0: y por qué nos afecta directamente a nosotros o al planeta entero esta decisión tan importante? Porque una eventual ampliación de la producción y comercialización del petróleo venezolano podría afectar los precios internacionales del crudo, así como también modificar los equilibrios dentro del mercado energético y generar repercusiones geopolíticas en América Latina. Entonces, muy importante para el mundo la información entregada por el presidente Trump.
1: Gracias, Pepe. Pendiente, obviamente, de las reacciones en el mundo. Ya entonces se entiende un poco la salida finalmente de Nicolás Maduro de Venezuela. 7:03, volvemos con noticias del país. Vamos a Uriticá, en el departamento de Antioquia. La FM llegó hasta este municipio en el occidente del departamento. Es el lugar donde, recordemos, desapareció Michelle Dayana Chavarría, que es una niña de 6 años. Las autoridades siguen buscando a la menor. Camilo Giraldo.
2: Michelle Dayana Chavarría ya justa 4 días desaparecida en el municipio de Buriticá. La FM vino hasta esta población del occidente antioqueño y conoció que las autoridades han despegado diferentes operativos con drones, también con perros buscadores para dar con la menor, pero esto no ha sido posible. Así nos lo dijo Alirio Echavarría, él es el secretario de gobierno del municipio de Buriticá.
3: Y el miércoles se trae inclusive en otros cuerpos de bomberos voluntarios de vecinos municipios. Y también llegan al municipio 5 unidades caninas especializadas en búsqueda y rescate de personas y se barre, digamos que el sector aledaño a su vivienda, 5 kilómetros. Hasta el día jueves, ayer, donde digamos las recomendaciones de los expertos es pasar a una búsqueda pasiva, pero activar sobre todo el mecanismo de búsqueda urgente de la Fiscalía General de la Nación.
2: Hay que recordar que la menor tiene una condición mental de espectro autista y también sufre de epilepsia. La FM también habló con la comunidad del municipio de Buriticá para conocer qué impacto ha generado esta desaparición en los buritiqueños.
4: Es un caso muy lamentable porque pues aquí hasta donde yo sé no había pasado un caso de esos y es algo muy lamentable para el municipio.
5: Todo el mundo está preocupado, todo el mundo pregunta, uno va por acá y uno pregunta qué han sabido de la niña, que mucha gente ha ido a acompañarlo allá con el morro.
6: Sí, tristeza inmensamente porque pues en la comunidad la niña pues era conocida también y es una niña pues que sabemos que tiene discapacidad, ¿cierto?
2: La familia solicita que no cese la búsqueda de Michelle Dayana Chavarría. Por su parte, el gobernador de Antioquia, Andrés Julián Rendón, indicó que está pendiente del caso y espera que la menor aparezca con vida lo más pronto posible.
1: Gracias, Camilo. Pendientes, obviamente, de la búsqueda de esta menor en Buriticá, en el departamento de Antioquia. 7:05, otra noticia importante del día. En el Guaviare siguen los combates en contra de alias Calarcá por parte del ejército y hay zozobra, obviamente, entre los habitantes por la muerte de 8 guerrilleros. El presidente Abelardo de la Espriella habló de esta operación. Yolanda Martínez.
7: Las autoridades civiles del departamento del Guaviare se pronunciaron luego de la operación Amón en zona rural del municipio del Retorno en contra de la estructura del bloque Jorge Suárez Briceño y que dejó 8 guerrilleros muertos pertenecientes a las filas de alias Calarcá en el municipio del Retorno. Hay zozobra entre los habitantes, aseguró el alcalde del municipio del Retorno en el Guaviare, donde con bombardeos por aire y ataques por tierra se desarrolló este operativo.
8: Las autoridades pues dieron el respectivo informe de lo que ocurrió allí, de las 8 bajas que tuvieron de este grupo armado. Y en cuanto al tema de la comunidad, pues la verdad no habían reportes de pronto desplazamiento o algo así. Fue lo que nos reportó el personero municipal. Sí se conoce que algunas familias que estaban muy cerca del sector se trasladaron a otras fincas o a otros caseríos, pero el resto todo con tranquilidad, bastante presencia de policía, ejército y demás situaciones allí en el municipio. Y pues obviamente existe pues la zozobra y los habitantes muy cerca a donde fue el conflicto.
7: Giovanni Casanova, alcalde del Retorno, dijo que en medio de estos operativos en su municipio se adoptaron medidas para proteger a las familias y que el ejército sigue haciendo presencia en la localidad.
1: Gracias, Yolanda. 7:07. Hablamos a esta hora de las labores de reconstrucción de algunas ciudades y también los municipios que se han visto afectados por cuenta de ese terremoto del pasado 10 de agosto. En el departamento del Quindío hay preocupación por el impacto económico, sobre todo en el turismo, por la cancelación de varias reservas en zonas que no fueron tan golpeadas por el sismo. Hay empresarios que dicen que la sensación es que todo está cerrado o finalmente caído. Es un llamado para que los colombianos

0: Colombianos ayudemos a la región, Germán Sastre.
1: Mire, estamos hablando que el departamento del Quindío en un año puede estar registrando hasta 1.300.000 visitantes. Municipios como este, Filandia y Salento, son los que reciben la mayor cantidad de turistas. Sin embargo, en este momento las calles están prácticamente vacías, pese a que infraestructura, tanto hotelera, restaurantera y demás, pues está intacta. Hay afectación en el sector rural, pero están listos para recibir a los visitantes. Los empresarios y comerciantes como Don Freddy Vanegas, quien es chef y dueño de uno de los restaurantes más apetecidos de esta región del país, pues dicen que hay una afectación considerable. John Freddy, el panorama al día de hoy en cuanto al turismo gastronómico en general.
2: Bueno, Germán, realmente existe gran preocupación porque han cancelado todas las reservas, tanto en hospedaje como en los restaurantes. Caso de hospedaje, hasta un 100% han cancelado todas las reservas internacionales. Caso de los restaurantes o la gastronomía, han cancelado hasta un 50%. Y, Germán, lo más preocupante es que necesitamos decirle al país y al mundo que tenemos la oferta, tenemos la capacidad, tenemos las vías, servicios públicos para poder trabajar, para poder echar para adelante todos nuestros negocios, tanto la gastronomía como la hotelería, tanto de Salento como Filandia, como los demás municipios. Hay una preocupación también, y es que toda nuestra mano de obra es de los municipios afectados.
1: En el imaginario colectivo está en la cabeza el sentir de la gente que están afectados y que hay muchos establecimientos cerrados, ¿y no es así?
2: Es correcto. Realmente esa es como la percepción del mundo, que estamos cerrados, pero no, tenemos abierto, tenemos la capacidad, tanto la gastronomía como la hotelería, el transporte, Germán, tenemos los aeropuertos abiertos para que puedan venir y visitarnos.
1: Así que el llamado es a que una forma de apoyar a esta región afectada por el terremoto es reactivando la economía, consumiendo y activando las reservas en esta parte del territorio colombiano.
0: Gracias, Germán. Y otra cosa que es importante es que los cibercriminales están aprovechando la emergencia para estafar a las personas con falsos subsidios para los servicios públicos allí en el departamento del Quindío. Ronald Aguirre.
3: Ojo, no se deje engañar. Están llegando a los dispositivos móviles, a los celulares, mensajes de texto y de WhatsApp ofreciendo un supuesto beneficio para los servicios públicos, agua, luz, gas, de 358.000 pesos. Esto es falso, no ha sido certificado ni oficializado tras el terremoto. Escuchemos lo que dijo Luis Fernando Albornoz, es del área de comunicaciones de la empresa Energía del Quindío, quien hizo esa recomendación.
4: Desde que hacemos un llamado a la comunidad, hemos identificado una modalidad de estafa que consiste en el envío de mensajes a través de WhatsApp indicándole a las personas que tienen derecho a un subsidio del servicio de energía. Es importante indicar que si bien es cierto que en días pasados se hizo un anuncio que se estaba proyectando la realización de subsidios para los servicios públicos, actualmente no hay una legislación que respalde esta propuesta. Así que la invitación a las personas es que estén muy atentos. Les están enviando mensajes a través de WhatsApp, donde llegan unos links donde las personas ingresan y es allí donde se puede presentar la suplantación o el robo de las cuentas de WhatsApp.
3: El propósito es que si usted llega a recibir ese tipo de mensajes de texto o de WhatsApp, omítalos y no los comparta.
0: Es un llamado importante, información de servicio para los oyentes. Esos subsidios pues realmente no son del gobierno. 7:11 p.m. y el presidente Abelardo de las Priñas estuvo en la ciudad de Pereira. Allá anunció proyectos de vivienda para los damnificados por el terremoto. Estefanía Pérez.
5: Hola compañeros, buenas noches. Pues miren, en el marco de esa visita del presidente de Colombia, Abelardo de la Espriella, a la ciudad de Pereira, pues el gobernador de Risaralda, Juan Diego Patiño Ochoa, anunció que solicitará al gobierno nacional recursos adicionales para acelerar la reconstrucción del departamento tras el terremoto del pasado 10 de agosto. Entre las prioridades pues está la vivienda, para lo cual ya fue adjudicado en el municipio de La Virginia un proyecto de 110 viviendas nuevas con la intención de ampliar la cifra a 150. Además, la gobernación dispondrá de lotes propios para desarrollar nuevos proyectos en conjunto con las alcaldías, el sector privado y la nación. También se destinarán 50.000 millones de pesos para 2.000 viviendas afectadas por el terremoto en diferentes localidades del departamento. Escuchemos lo que ha dicho el mandatario departamental.
6: Y he dispuesto 50.000 millones de pesos para atender a más de 2.000 viviendas en el departamento de Risaralda. Y quiero decirle, la gobernación ha destinado 14.000 millones de pesos para ferretería, que también van a aportar en ese grano de arena en la reconstrucción de los 14 municipios del departamento de Risaralda.
5: El gobernador advirtió además que el terremoto tendrá un fuerte impacto sobre las finanzas departamentales, con una disminución estimada de 52.000 millones de pesos en los recaudos, por lo que pidió apoyo nacional para garantizar el funcionamiento de las administraciones públicas.
0: Y vamos a la ciudad de Cali, porque allí también se realizó una eucaristía en homenaje a las víctimas del terremoto. Juan Cuesta.
7: En presencia del presidente Abelardo de la Espriella se ofició una eucaristía en homenaje a las víctimas del terremoto ocurrido el pasado 10 de agosto en la ciudad de Cali. Este encuentro religioso se llevó a cabo en la iglesia de San Fernando Rey. Allí habló el padre José González, uno de los representantes de la Iglesia Católica en Cali, sobre la importancia de este encuentro.
8: Bueno, esto es lo mínimo que podemos hacer, porque cuando tenemos dificultades nos tenemos que unir, pero no solamente unirnos entre nosotros, sino con nuestro Señor. Por eso está invitando a esta Eucaristía, para orar por los que se fueron y para orar por los que están sufriendo, por la pérdida de sus familias, de sus casas, de sus enseres. Entonces vamos a celebrar la Eucaristía para orar por los que se fueron y para ver cómo ayudamos a los que están despojados.
7: Del mismo modo, fueron entregados 4 apartamentos amoblados para las familias de los sobrevivientes de esta tragedia. Uno de ellos fue Cristian López. Él perdió a su esposa, quedó únicamente con su hijo. Además, le tuvieron que practicar una cirugía de tórax y esternón. Duró varios días en clínica guardando reposo ante esta situación. Esto fue lo que dijo.
9: Nosotros perdimos todo. Empezamos desde cero. Un logro que venía proyectando con mi esposa hace muchos años, y lastimosamente hoy en día pues mi esposa no está, pero pues desde allá desde el cielo, yo sé, y mi Diosito nos acaba de mandar esta vivienda para mi hija y para mí.
7: De la misma manera, el presidente Abelardo de la Espriella anunció una bolsa de 30 millones de pesos para comenzar con subsidios de mejoramientos de viviendas afectadas. Desde Cali, Juan Cuesta, para la FM.
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0: 7:15 PM, las noticias aquí y ahora en la FM. En el departamento de Antioquia se está agravando la situación de orden público en el norte. Una incursión armada que se atribuye, según las autoridades, a disidencias del Frente 36 de las FARC, provocó la quema de 2 campamentos de una finca en una vereda allí en el norte del departamento. Sebastián Góez.
12: Los hechos estarían relacionados con una extorsión que al parecer esta estructura armada estaría exigiendo habitantes de la zona. Según las autoridades, alias Ramona, señalada como integrante de las disidencias del Frente 36 de las FARC, estaría detrás de estas extorsiones que mantienen atemorizada a la comunidad de Santa Rosa en el norte del departamento de Antioquia. La incursión provocó la salida de 50 personas que trabajaban en una finca. De acuerdo con el reporte de las autoridades, 41 de ellas fueron atendidas en el municipio de Carolina del Príncipe, y otras 9 llegaron hasta el casco urbano de Santa Rosa de Bozos. Los detalles de esta situación los entrega el personero de Santa Rosa de Bozos, Carlos Roldán.
13: Muchas de las cuales llegaron al municipio de Carolina del Príncipe y nos pudimos comunicar con el personero de esa localidad, quien nos dijo que ya se está atendiendo esta situación de manera íntegra en coordinación con la unidad de víctimas para activar todos los protocolos para la atención de estas víctimas. Adicionalmente, algunas personas llegaron a Santa Rosa de Bozos. En el día de hoy estaremos disponiendo todo lo necesario para recibir las declaraciones para ser incluidas en el Registro Único de Víctimas.
12: Las autoridades municipales brindan acompañamiento a las personas desplazadas mientras se activan los protocolos de atención y se ofrece apoyo psicosocial. Entre tanto, unidades del ejército ingresaron a la vereda Guanacas para reforzar la seguridad y recuperar el control territorial.
0: Gracias, Sebastián. 7:17 PM, hablamos de un tema muy importante. A pesar de que es una ley, Colombia está avanzando en el tamizaje neonatal, pero todavía existen muchas brechas que impiden alcanzar una cobertura del 100%. ¿Por qué, Diana Cabrera?
14: Colombia avanza en el tamizaje neonatal, pero persisten brechas que impiden alcanzar una cobertura del 100%. Así lo manifestó Diana Patricia Martínez, coordinadora del Grupo de Genética y Crónicas del Instituto Nacional de Salud, durante el segundo congreso RARE-MED Colombia, que destacó los avances alcanzados por diferentes territorios, pero también llamó la atención sobre las profundas diferencias en las coberturas entre departamentos.
15: Los niños del país nacidos a corte junio del 2020 aproximadamente el 56% de los niños acceden a alguna de las 6 pruebas incluidas como adicionales para la vigilancia dentro del programa de tamizaje neonatal básico.
14: Total, el programa realiza vigilancia de laboratorio para 7 enfermedades a partir de unas pruebas que buscan identificarlas de manera temprana.
15: En la que tenemos experiencia, el hipotiroidismo congénito, y las 6 nuevas son la fenilcetonuria, la hiperplasia suprarrenal congénita, la fibrosis quística, los defectos de la hemoglobina, el déficit de biotinidasa, la galactosemia.
14: Destacó que es importante que las mamás exijan además estas pruebas de tamizaje neonatal.
15: Que las sociedades están empezando a hablar a los pacientes. Mamá, estás embarazada, exige. Tú tienes que saber que ahora se hace un grupo de pruebas a partir del talón de tu nené. Y esas pruebas se tienen que hacer antes de que tu niño salga, después del proceso de parto, bajo unas condiciones o cuando va a su primer control.
14: El desafío para Colombia es cerrar las brechas territoriales, acelerar la transición hacia la toma de muestras del talón, fortalecer la articulación entre EPS, IPS y las autoridades y, sobre todo, garantizar que ningún recién nacido quede por fuera de una estrategia que puede prevenir, detectar tempranamente enfermedades y cambiar de manera significativa su pronóstico y calidad de vida.
0: 7:19 p.m. y en el Congreso piden una reunión urgente con el ministro de Hacienda luego de la presentación del presupuesto con ese elevado monto de 634,9 billones de pesos. Daniel Jerez.
16: En el Congreso se ha generado una polémica por cuenta de que el presupuesto general de la Nación para el 2027, que fue presentado por el gobierno del presidente Abelardo de la Espriella, tiene un monto mucho mayor que el que había dejado el gobierno de Gustavo Petro, que asciende a 634,9 billones de pesos. Desde los partidos de gobierno, algunos congresistas como Carlos Meisel del Centro Democrático están solicitando una reunión urgente con el ministro de Hacienda, Miguel Gómez Martínez, para hablar de este tema. Se presupuesta un monto de 109 billones en recursos de capital y se anuncia una ley de ajuste fiscal. Si este plan se le pudiera ir explicando al país, diera mucha tranquilidad, porque es que a ciencia cierta lo desconocemos, señaló, por ejemplo, el senador Carlos Meisel del Centro Democrático. No obstante, la oposición está cuestionando duramente el presupuesto, diciendo que el mismo estaría desfinanciado en alrededor de 60 billones de pesos. El senador Alejandro Campo recordó que el gobierno actual de Abelardo de la Espriella criticó duramente el elevado monto del presupuesto dejado por la anterior administración de Gustavo Petro, y ahora es mucho mayor este presupuesto que presenta esta administración. El gobierno nacional ha explicado que el elevado monto se debe a que la administración anterior no incluyó algunas partidas presupuestales necesarias para cumplir con todos los compromisos que tiene el Estado.
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0: 7:21 p.m. Hay una alerta en la ciudad de Neiva por la muerte por posible dengue de un adulto mayor en la comuna 7 de la ciudad. Allí ya se han reportado 361 casos. Paula García.
18: Hola, un saludo desde Neiva. Las autoridades de salud en Neiva estudian un caso de posible mortalidad de dengue, cuya causa todavía no ha sido confirmada y permanece bajo análisis. La situación genera preocupación ante la posibilidad que durante el segundo semestre del año se presente un incremento en los casos. A la fecha son 361 casos confirmados en la ciudad. Escuchemos a Lilibet Galván, secretaria de salud de Neiva.
19: Bueno, con corte a la semana epidemiológica actual, llevamos 361 casos entre confirmados y probables, de los cuales 227 corresponden a casos de dengue sin signos de alarma. Solamente hemos tenido 20 casos graves, pero pues seguimos haciéndole un llamado a la comunidad. Las predicciones epidemiológicas indican que este último trimestre del año será un trimestre donde vamos a tener un aumento en el número de casos.
18: Ante el riesgo de incremento de casos, las autoridades mantienen el llamado a reforzar las medidas de prevención, especialmente la eliminación de aguas estancadas y posibles criaderos del mosquito transmisor, además de consultar oportunamente ante síntomas de alarma.
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0: 7:22 y se viene el Festival Cordillera. David Rincón pudo conversar con el bajista de Fobia, que es una de las bandas míticas mexicanas que va a estar finalmente en el festival. David.
2: La banda mexicana Fobia volverá a encontrarse con el público colombiano como parte del Festival Cordillera 2026 que se realizará en Bogotá los próximos 12 y 13 de septiembre en el Parque Metropolitano Simón Bolívar. Javier Elcha Ramírez, bajista de la agrupación, habló con la FM sobre este regreso, los casi 40 años de historia del grupo y las novedades que preparan para sus seguidores.
21: Pues mira, nosotros es la primera vez que vamos al Cordillera y estamos muy emocionados porque más me encanta que sea un festival tan diverso, ¿no? Que en un mismo festival los headliners sean Ricky Martin y Caifanes, por ejemplo, con Calamaro, es algo que hace algunos años hubiera sido imposible, ¿no? Yo creo que pobre Ricky lo hubiera sufrido mucho, ¿no? Por más que sea un artista de talla internacional. Entonces me gusta que se puedan hacer estas mezclas ahora, no es como antes que era un partido de fútbol con dos equipos que no se podían ni ver, ¿no? Ahorita como que la gente va y disfruta la música.
2: Con canciones como El Diablo, Veneno Bill y El Microbito, Fobia se ha consolidado como una de las agrupaciones fundamentales del rock mexicano. Para el Festival Cordillera, la banda prepara un repertorio que incluirá diferentes momentos de su carrera. El Chá también recordó uno de los capítulos más particulares de la trayectoria del grupo, su participación en el formato de Desconectado de MTV, que finalmente pudieron realizar durante la pandemia. El Festival Cordillera convocará a un cartel que incluye artistas destacados como Ricky Martin, Andrés Calamaro, Caifanes, Sean Paul, Panteón Rococó, BL, Miguel Mateos, Grupo Niche y Lido Pimienta. De esta forma, la agrupación mexicana ya está lista para presentarse por primera vez en el Festival Cordillera del 12 al 13 de septiembre en Bogotá, en el Parque Metropolitano Simón Bolívar.
0: Fobia, que suena a esta hora en la FM, hace parte del cartel del Festival de Cordillera que se va a llevar a cabo, como dice David, del 12 y el 13 de septiembre. 7:25, hasta aquí este resumen de noticias en Aquí y Ahora. Ya viene Rafa Manzano con una conversación sobre la pertinencia de defender la Corte Penal Internacional. No puede desaparecer, hay que fortificar finalmente su independencia. Seguimos Aquí y Ahora en la FM.
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1: Buenas noches. Con la situación del Tribunal Penal Internacional que Estados Unidos quiere desmontar piedra a piedra, pues queremos acercarnos a esta corte que nace en lo que se conoce como el Estatuto de Roma en el año 1998. Y lo que queremos saber es sobre sus competencias, sobre su viabilidad, sobre su necesidad. Y qué mejor que lo que se conoce como jurista de reconocido prestigio, el doctor don Juan Carlos Esguerra. Él fue ministro de Defensa, pero especialmente ministro de Justicia, decano de la Facultad de Ciencias Jurídicas de la Universidad Javeriana, asesor de la Facultad de Derecho de la Universidad de Cornell. Su biografía es extensa y no la vamos a leer toda. Así que, doctor Esguerra, lo dejo en jurista de reconocido prestigio. Buenas noches.
2: Buenas noches. Le agradezco mucho la presentación, muy generosa.
1: Oiga, permítame entrar a cuchillo. ¿Tiene sentido a estas alturas de curso una Corte Penal Internacional?
2: A mi modo de ver, sin lugar a la menor duda. Con lo que está viviendo el mundo, la existencia de un tribunal de justicia que se encargue del conocimiento, y, como decimos los abogados, y del juzgamiento de ciertos delitos que en alguna medida afectan a la humanidad entera, encima de consideraciones políticas y sobre todo por encima de lo que ahora está ocurriendo, que es el influjo que pretenden ejercer sobre la Corte, como sería sobre la justicia, ciertos países y sobre todo ciertos gobiernos.
1: ¿Está usted señalando con el dedo de señalar a Estados Unidos?
2: Entre otros, sí, señor. Cada vez que hay una decisión de la Corte Penal Internacional que no le gusta a alguien, ese alguien resuelve emprenderla contra la Corte Penal Internacional, cuando lo que debe hacer es acatar sus decisiones como tribunal de justicia que es, y entender que ese tribunal, acertada o equivocadamente, está administrando justicia, queriendo administrar justicia y por consiguiente siendo objetivo, siendo imparcial.
1: ¿Cree usted que el Tribunal Internacional de Justicia, la Corte Internacional, el Tribunal Penal Internacional, tiene determinada carga política que impide que todos los países del mundo estén adscritos a él?
2: Internamente no creo, pero por supuesto desde el comienzo ha habido reticencias de parte de algunos países, unos que sostienen o entienden la idea de la soberanía como que nadie puede estar, no puede haber ningún poder extraño que esté por encima de los poderes nacionales, ni para gobernar, ni para legislar, ni para administrar justicia. Eso lo entienden algunos. Quienes nos inscribimos en la Corte Penal Internacional en su momento, quienes adoptamos también el Estatuto de Roma, pensamos lo contrario. La conveniencia y la importancia que tiene para el mundo y para el derecho internacional la existencia de un cuerpo como este, por encima de los países y por encima de las soberanías de los países y por encima de los poderes que pretenden ejercer ciertos países en determinados momentos, por encima de las hegemonías.
1: Ya. ¿Y cómo creer en un tribunal? Estoy haciendo de abogado del diablo. ¿Y en qué medida, digamos, un tribunal cuyas acusaciones no se producen inmediatamente en arrestos tiene sentido?
2: Yo creo que ahí el solo hecho del juzgamiento, el solo hecho del pronunciamiento de una decisión, cualquiera que ella sea, moralmente es importante para el mundo. Se dice qué está bien, qué está mal, qué merece algún tipo de sanción, qué no la merece. Más allá de la efectividad que produzcan esas decisiones en términos de privar a alguien de la libertad, el solo hecho de que haya una decisión en favor de o en contra de alguien por razón de las imputaciones que se le hicieron por haber cometido delitos que afectan al mundo entero, me parece que es importante y conveniente. El poder
1: Exacto. Eso le voy a decir. Es un tribunal más que de derecho, es un tribunal de derecho moral.
2: Exactamente. Así es. Así es.
1: Oiga, y en este marco general, el debate que se ha montado, por ejemplo, en Colombia a propósito de si salir o quedarse en la Corte Penal Internacional, ¿tiene sentido?
2: A mi modo de ver, no, estoy totalmente en desacuerdo con la idea de salirnos de la Corte Penal Internacional y del Estatuto de Roma. Francamente me parece que no tiene sentido. Creo que eso termina hablando muy mal de Colombia como Estado de Derecho, que es uno de sus elementos esenciales según lo define la Constitución. Si somos un Estado de Derecho, tenemos que admitir el derecho, tenemos que reconocer la existencia de órganos de justicia, tanto internos como eventualmente externos, cuando ellos se han incorporado a nuestro ordenamiento jurídico con el cumplimiento de todos los requisitos, como fue el caso del Estatuto de Roma.
1: Ajá. La Corte Penal Internacional, el Tribunal Penal Internacional, nace, como apuntamos la entrevista, en el año 98, y se ocupa especialmente de cuatro cosas, ¿no? El genocidio, los crímenes de lesa humanidad, los crímenes de guerra y los crímenes de agresión, ¿no? Y son situaciones en las que los estados no actúan sobre esos crímenes porque no quieren o porque no pueden. Es, por tanto, un tribunal complementario, ¿no?, de la actuación de los tribunales de los países.
2: Así es, y además un tribunal que busca estar alejado de la política interna de los países, que es la que a veces atenta contra la posibilidad de que haya justicia.
1: Ya, entonces convengamos que son los países que no están inscritos en el Tribunal Penal Internacional los que, temiendo cometer alguno de estos cuatro supuestos, pudieran ser juzgados por la Corte Penal Internacional.
2: Así es, exactamente.
1: En los últimos tiempos se observa cómo la presidencia de Estados Unidos está apretando las tuercas a un montón de países en África, por ejemplo, pero por supuesto en América Latina también, para que salgan de la Corte Penal Internacional. Si Estados Unidos no está dentro de la Corte Penal Internacional, ¿por qué quiere desmontarla, como dice Marco Rubio, ladrillo a ladrillo?
2: Difícil de entender, como no sea para entenderlo en el sentido de que, como probablemente aspira el presidente Trump, la Corte Penal Internacional sea reemplazada por las Cortes de los Estados Unidos, que tendrían en ese entendimiento derecho de juzgar cosas que ocurren allende sus fronteras, lo que me parece inadmisible. Pero ha sido una postura que ha mantenido los Estados Unidos esporádicamente a lo largo del tiempo. Y ahora sí que es cierto.
1: Sí, porque quiero recordar que alguna vez ha estado, ¿no? Con Clinton me parece que estuvo. Lo que pasa es que no sé si ratificó, o sea, son firmantes del acuerdo del Estatuto de Roma, pero no lo han ratificado. Y se me ocurre, a partir de lo que usted pregunta, de su reflexión, la mayor presión se está ejerciendo ahora a partir de que Benjamín Netanyahu puede ser juzgado por la Corte Penal Internacional. ¿Cree usted, como yo, que eso tiene una relación causa-efecto?
2: Claro, porque en el fondo tiene mucho que ver con la circunstancia de la alianza absoluta entre los Estados Unidos y el Estado de Israel, para efectos de que no pueda haber juzgamiento de ninguna naturaleza al Estado de Israel. Todo lo que hace el Estado de Israel está bien hecho de acuerdo con el entendimiento y la visión de los Estados Unidos, y por consiguiente lo que se pretende es que no haya corte ninguna, sobre todo corte ninguna internacional, que pueda hacer un tal juzgamiento. Es decir, está bien lo que hace Israel porque lo hace Israel. Yo creo que eso no puede ser. No puede ser.
1: Ya.
2: Ni en el caso de Israel, ni debería ser en el caso de ningún otro país.
1: Ya. Y antes hablábamos de un cierto tinte, un cierto cariz político con respecto al Tribunal Penal Internacional. Por ejemplo, juzgó a Slobodan Milosevic, el serbio, a Charles Taylor, el liberiano. No consiguió detener al genocida de Darfur. Y tampoco ha hecho ninguna apreciación a propósito de la crisis con los yugures en el norte noroeste de China, ¿no? Por tanto, sí da la impresión de que, digamos, no está en la línea de medir a todo el mundo con la misma vara de medir. ¿Eso significa que solamente se juzga a países africanos, etcétera, y por tanto países ricos quedan fuera de las sentencias y de las investigaciones del Tribunal Penal Internacional?
2: Tristemente así ha sido, pero por supuesto no debe ser así. No debe ser así. El propio tribunal tiene que estar alejado de la política, no solamente de la política que pretenda ejercerse sobre él o las influencias desde afuera, sino de las de adentro. Tiene que ser perfectamente objetivo, perfectamente imparcial. Tiene que ser el reflejo de esa imagen de la justicia que obra con los ojos cerrados para efectos de aplicar las reglas que corresponden, no importa de quién se trate.
1: Pero, doctor Esguerra, estamos en un tiempo en el que lo que se llama, digamos, las leyes internacionales comúnmente aceptadas, pues han dejado de ser comúnmente aceptadas. El derecho internacional parece que cada día está más pisoteado. ¿Qué nos está ocurriendo? ¿Qué nos está ocurriendo en el mundo como para que ese derecho internacional que reconocíamos todo el mundo esté constantemente pisoteado?
2: Me parece que la política ha afectado mucho el derecho internacional, ha afectado mucho a los organismos internacionales, ha afectado mucho el multilateralismo, el plurilateralismo, y ha afectado mucho los sueños que dieron lugar al nacimiento de todas estas organizaciones, comenzando por las Naciones Unidas. Esos sueños que comienzan por allá en los años 40 del siglo pasado y que buscan internacionalizar las cosas que deben internacionalizarse porque son de interés del mundo entero, pues eso ha ido perdiendo terreno, en parte por culpa de los propios organismos internacionales, pero fundamentalmente por culpa de aquellos gobiernos que pretenden estar por encima de lo internacional, un poquito sobre la base de la idea de Luis XIV del Estado soy yo. Hay quienes consideran el mundo soy yo, y por consiguiente lo que yo diga es lo que se hace, y el que a impedirlo se meta en el acto morirá, como dice el viejo poeta.
1: Sí, de hecho Donald Trump decía hace no mucho tiempo que la única ley es su propia moral. Y a partir de su propia moral y de lo que él piensa, digamos, debe funcionar el mundo. Oiga, en cualquier caso, el Tribunal Penal Internacional no queda un poco opacado por la justicia internacional, porque los países pueden actuar, en justicia internacional sin necesidad de estar en el Tribunal Penal Internacional. ¿No se quedan solapados esos dos elementos?
2: Por supuesto. El ideal del Estatuto de Roma, el ideal de la Corte Penal Internacional sería que todo el mundo formara parte de él, que todo el mundo aceptara su jurisdicción y que todo el mundo aceptara sus juzgamientos y sus decisiones, por supuesto. En la medida en que haya quienes están por fuera, la cosa comienza a complicarse. Y sobre todo en la medida en que haya quienes consideran no solamente estar por fuera, sino estar por encima, pues con mayor razón.
1: La ley internacional de la que hablábamos hace un instante está completamente, yo diría que desmochada. Está hecha, digamos, pedazos en muchos sentidos. Y hablaba usted de algo que a mí me parece muy interesante y una frase que ha dicho que se me ha quedado grabada. Muchas veces los organismos internacionales quedan en el descreimiento del público por su propia acción. ¿Qué es lo que pasa en los organismos internacionales, que han hecho que los ciudadanos dejen de creer en ellos? Naciones Unidas, por ejemplo.
2: Cierta politización que no debería ocurrir, con todo y que, por definición, allí influye la política, pero no la política de que tenga algún interés especial, no la política en favor de determinado país o en contra de determinado país, en favor de determinado gobierno o en contra de determinado gobierno. El ideal sería la objetividad, eso de obrar, como le dije, como lo enseña la imagen de la justicia, con los ojos cerrados. Eso sería ideal, pero resulta que no suele ocurrir, y los inconvenientes que eso genera dan lugar a protestas, dan lugar a retiros, dan lugar a cuestionamientos que son inconvenientes para los propios organismos y para el derecho internacional que el mundo debería buscar alcanzar.
1: Sí, daba usted la imagen esta de la justicia, de los ojos tapados, la espada y la balanza, y tengo la sensación de que la balanza pesa más de un lado que de otro, ¿no?
2: Estamos de acuerdo. Hay que reequilibrar la balanza volviéndola a poner en el justo medio de que hablaba Santo Tomás.
1: En el fiel de la balanza, que se decía. Oiga, me pregunto, y le pregunto, en este juego de iluminación sobre la Corte Penal Internacional y sobre el derecho internacional que hablábamos, si los países que están fuera de la Corte Penal Internacional, de Estados Unidos, Israel, China, etcétera, son afectados por alguna decisión de la Corte Penal Internacional, ¿esto tiene sentido? Una persona, por ejemplo, Vladimir Putin, podría ser arrestado en Madrid si hubiera una orden de búsqueda y captura del Tribunal Penal Internacional.
2: Pues no debería poder serlo si su país no se incorporó al tratado y por consiguiente no aceptó la jurisdicción de la Corte Penal Internacional. Para que uno pueda ser sometido por unas leyes, tiene que haber estado de acuerdo con el sometimiento a esas leyes y no simplemente puede ser una cosa que le llega, que le llueve de afuera sobre la base de decir un organismo con el que usted no tiene nada que ver le ha impuesto una sanción. No debe ser posible.
1: Pero ahí sí va la carga moral de la que usted hablaba.
2: Que el Estatuto de Roma y que la Corte Penal Internacional no cuenten con la aquiescencia, con el reconocimiento con el que deberían contar de todos los países y sobre todo de los países grandes del mundo.
1: Oiga, ¿cree usted que la justicia en general, hemos visto en Argentina, en Ecuador, en El Salvador, donde la justicia tiene, en España, donde la justicia tiene una determinada carga política y ya los ciudadanos empiezan ya a desconfiar incluso de algo tan fundamental como es la justicia? ¿Cree usted que ese es un problema general o es un problema particular que tenemos en España, que no nos creemos a ningún juez ya?
2: No, es un problema que tristemente se da en muchos lugares del mundo, y que produce, a mí me produce, por ejemplo, lo que yo llamaría dolor de justicia. Es decir, para uno como abogado ver que ocurren ese tipo de casos, que hay ese tipo de desviaciones o desequilibrios, naturalmente hace que uno pierda un poco la fe que debe tener en la justicia. Uno debe creer en la justicia fundamentalmente, sobre todo para estar dispuesto a aceptar las decisiones que ella toma. Si la justicia está influida por algún factor externo, político o de otra índole, pues naturalmente eso termina afectando la justicia, entendida en su más básica expresión como el hecho de darle a cada uno lo que le corresponde. No importa quién sea cada uno, no importa de dónde venga cada uno, no importa nada de eso, sino simplemente el juzgamiento de su conducta, de su comportamiento y los eventuales daños que pueda causarle a otro. Eso debe ser materia de juicio, materia eventualmente objeto de sanciones, pero no puede ser que haya sesgos políticos que afecten la justicia, porque naturalmente se pierde la fe en la justicia, y una justicia, la fe es una justicia que tambalea gravemente.
1: Oiga, déjeme que vaya un poco más al hueso. ¿Y usted cree que eso afecta también a ese aspecto fundamental y que, digamos, afecta a todo el mundo? ¿Afecta de forma sustancial a la justicia en Colombia?
2: Afecta a la justicia en Colombia en ciertos y determinados casos y en ciertos y determinados momentos, sin lugar a la menor duda. Es una de las cosas que generalmente da lugar a que se hable de la necesidad de introducir cierto tipo de reformas a la administración de justicia, por ejemplo, para despolitizarla hasta donde sea posible. Tiene que lograrse eso para efectos de que la justicia sea lo que la justicia tiene que ser.
1: Lo que pasa, doctor, es que cada fiscal, cada abogado también, pero cada fiscal, cada juez tiene una carga ideológica en su interior. Y sabe usted que la justicia tiene un elemento muy importante, que es también la interpretación de las leyes. ¿Cómo es posible interpretar las leyes con absoluta objetividad cuando todo el mundo tiene dentro de sí una cierta carga ideológica?
2: Ese es el reto que asume la linda tarea de administrar justicia, el de que logre despojarse de sus ideologías personales logre despojarse de sus preferencias en determinada materia, de sus intereses o egoísmos, y actúe simplemente en función de aplicar las leyes que le corresponde aplicar por encima de otras consideraciones. Es sumamente difícil, por eso además a nosotros los abogados nos enseñan de lo más difícil que puede corresponderle hacer a un abogado en determinado momento de la vida es administrar justicia, ser juez de una determinada causa. Tiene que poder serlo despojándose de todas esas afectaciones a las que hemos hecho referencia.
1: Entonces, convengamos que el Tribunal Penal Internacional es fundamental, que probablemente debería, digamos, aggiornarse un poco, ponerse un poco al día. Convengamos también que cierto sesgo político en algunas de las decisiones e investigaciones producen cierta desafección. Convengamos también que el mundo, digamos, cree cada vez menos en las instituciones multilaterales. Y uno se pregunta, si vivíamos mejor con el mundo, con instituciones multilaterales, ¿por qué las estamos pegando patadas?
2: Estoy de acuerdo. Es inexplicable. Yo no creo, no encuentro una respuesta razonable para ese interrogante. Me parece que el mundo del multilateralismo, de la internacionalización de las cosas, de las relaciones y de ciertos crímenes en manos de tribunales internacionales, era un mundo mucho mejor del que ahora está influido tan negativamente por las arrogancias, por las imposiciones, por los desequilibrios.
1: Y para terminar, doctor Esguerra, ¿cómo le va la vida? Es decir, ¿cómo ve pasar el mundo después de su actividad en el mundo de la política, en el mundo del derecho, en el mundo de la universidad? ¿Cómo voy a pasar los días sin y por lo que he visto, con una cierta sensación de desencanto por algo que es fundamental en su vida, que es el derecho?
2: Desencantos ha habido siempre, los he tenido siempre, encantos también, compromisos también, sueños. Por supuesto que sí, lo sigo teniendo, sigo dedicado al ejercicio de la profesión de abogado, que es algo que llevo haciendo más o menos 50 años, como dirían los profesores de matemáticas, y llena de felicidad, por supuesto, con sueños, con ciertas frustraciones en determinados casos, pero con la idea de que el mundo debe poder mejorarse por todos aquellos que crean en él, que crean en las posibilidades del mundo y que logren despojarse de sus intereses personales para pensar en los demás. Mire usted, por ejemplo, lo que nos ha vuelto el alma al cuerpo, la reacción que se ha producido aquí en la República de Colombia frente a lo que ocurrió con el terremoto. Nada más lindo que ese sentimiento de colombianidad, esas respuestas que hemos encontrado en un momento importantísimo, porque estábamos totalmente polarizados, enfrentados inclusive en el seno de las propias familias. Lo que ha salido del fondo del alma de los colombianos con ocasión de lo que ha ocurrido le vuelve a uno el alma al cuerpo.
1: Doctor, ojalá ese alma colombiana que hemos visto en estos días, que veremos, espero, en el futuro, se convierta en el alma multilateral, se convierta en un alma universal donde todos nos sintamos cercanos. Doctor, ojalá. Doctor Juan Carlos Esguerra, qué placer haber charlado con usted esta noche en el Aquí y Ahora de la FM.

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6: ¿Qué tal? Buenas noches, bienvenidos a las noticias del deporte para hoy. En nuestros titulares tenemos, quedaron confirmadas las sanciones para diferentes barras de fútbol aquí en la ciudad de Bogotá. Luis Javier Suárez marcó su primer doblete con el Sporting de Portugal y el otro Luis Díaz, se reportó con gol en la Bundesliga. Este fin de semana arranca la fecha 8 de la Liga BetPlay de nuestro país. Pereira, el Deportivo Pereira ya definió su casa para los próximos partidos, ya nos contarán de qué se trata. ¿Cómo le fue a los colombianos en una nueva jornada de la Vuelta a España? Fue una jornada que nos llena de entusiasmo para lo que se viene con los nuestros. Se viene además el inicio del Abierto de Estados Unidos. ¿Cuáles son los partidos más llamativos de esta primera ronda? También se los vamos a contar. ¿Cómo jugarán este fin de semana los jugadores colombianos en Europa? Y también les vamos a contar qué pasó con la transferencia de Daniel Muñoz. ¿Se va a dar o no se va a dar? Dos escenarios además en nuestro país recibieron inspecciones de obras y otro después de lo que pasó el terremoto en nuestro país. Y por supuesto, noticias del patinaje de otras disciplinas. Además, final de la Superliga de Voleibol. 8:01, bienvenidos a las noticias del deporte.
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6: Y arrancamos hoy con la noticia que tiene que ver con las sanciones que confirmó el distrito aquí en Bogotá a las diferentes barras de fútbol, especialmente después de lo que pasó el fin de semana con las barras La Guardia, Albirroja Sur de Independiente Santa Fe y el Barón Rojo del América de Cali. Recibieron amonestaciones muy altas, varias fechas sin poder ingresar a los escenarios de fútbol en la capital y también la prohibición de trapos, instrumentos y otros elementos. Pero ¿cuál es realmente esta sanción? ¿Cuál es el alcance? Hoy invitamos aquí en las Noticias del Deporte al editor de Bogotá, Juan Pablo Latorre, que nos va a contar todos los detalles de esta sanción.
7: Hola Carolina, ¿qué tal? Un saludo para todos los oyentes de las Noticias del Deporte. Yo la saludo desde Bogotá y le cuento que ya se conocieron las primeras sanciones por parte de la Alcaldía Mayor de Bogotá frente a lo que ocurrió el pasado fin de semana. Lamentable hecho entre hinchas del América de Cali e Independiente Santa Fe el pasado 22 de agosto en el Estadio El Campín. Pues esta comisión precisamente...

0: Que le voy a contar que dice lo siguiente: a la barra los del sur de Atlético Nacional hubo una restricción de 33 fechas. La restricción que queda pendiente es de 15 fechas sin ingreso de elementos al estadio El Campín. Para el caso del disturbio rojo son 20 fechas. Para el caso del Barón Rojo también del América de Cali son 20 fechas. Para la Guardia Albirroja, como se lo mencioné, son 20 fechas. Y para la barra de Jaguares, porque recuerden ustedes también que el pasado 5 de agosto se presentó un enfrentamiento en el estadio de techo entre algunos seguidores de Jaguares en ese partido contra Internacional de Bogotá. A ellos se les prohíbe por 2 fechas ingresar al Estadio del Campín o cualquier estadio de la capital de la República. Finalmente, hay sanciones también contra el Deportivo Cali. Estamos hablando del Frente Radical Verde y Blanco. Todavía tiene 8 fechas pendientes de las 10 por las que fueron sancionados. Y el Cúcuta Deportivo, la banda del Indio, esta barra seguidora de este equipo de la ciudad de Cúcuta, también tiene 9 fechas pendientes sin ingreso de elementos a los estadios de la capital del país. Adicionalmente, se ha tomado la determinación de que las graderías lateral sur y lateral norte no van a estar habilitadas para Independiente Santa Fe en lo que resta de este año, y la lateral norte para cuando Santa Fe juegue en el estadio de techo. Finalmente, la otra decisión de la Comisión precisamente de Seguridad y Disciplina de Bogotá tiene que ver con la prohibición para el ingreso de hinchas visitantes al Estadio El Campín cuando juegue Independiente Santa Fe en lo que resta de este año. Un saludo para todos los amigos precisamente de las noticias del deporte.
1: Gracias, Juan Pablo. Esto quiere decir que el próximo miércoles, que tenemos duelo adelantado, clásico capitalino entre Independiente Santa Fe y Millonarios, no habrá hinchas del Embajador, solamente Cardenales, ante esta, la sanción que puso el distrito por lo que pasó el pasado 22 de agosto con las barras en el estadio El Campín. Decisión muy fuerte. Y llegó, por supuesto, el momento de hablar del fútbol colombiano, precisamente porque tenemos lo que pasó en la jornada de ayer. Recordemos, ganó Millonarios, Pasto sumó su primer punto y además este fin de semana ya arranca la fecha 8. Todo este resumen, Guillo Arango.
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3: Hola, Caro. Un abrazo muy grande para usted y para toda la gente de Noticias del Deporte. Ayer la jornada arrojó la victoria de Millonarios en Villavicencio 2-0, marcada por la expulsión justa, para mí, de John Vázquez en los primeros minutos de juego, que fue determinante, sin duda. Jugó todo el partido de Llaneros con un hombre menos. Quiso hacer una bicicleta, pero termina en medio de una floritura de un lujo, entrándole con los taches de frente a Sebastián Valencia, que de hecho mostró unas imágenes en sus redes sociales, después se arrepintió, las borró, de cómo le quedó su pierna tras esta falta, esta situación que se dio dentro de la cancha. Igual a mí no me gustó el arbitraje del juez central de este partido. Los goles de Francisco Chaverra, gran pase de Daniel Ruiz, muy buen partido del exhombre del CSKA de Moscú, y también de Francisco Chaverra, que jugó su mejor partido desde que llegó a Millonarios. Después, la primera anotación de Andrés Estupiñán, tras un muy buen contraataque gestionado por Burray, Carlos Darwin Quintero, y la definición del exhombre del Deportivo Pasto. Por su parte, el Inter de Bogotá empató 1-1 ante el Pasto. Primer punto del Deportivo Pasto. Qué raro, ¿no? Se fue risueño y ya primera vez que gana un puntico al menos el cuadro pastuso. Con gol de Jonathan Perlaza, arrancó ganando minuto 9 y después la anotación de Mateo Rodas para igualar el partido al minuto 22. El Inter de Bogotá todavía no termina de cuajar después de muy buen campeonato que había logrado la temporada pasada. La jornada para este fin de semana tendrá Jaguares de Córdoba, América de Cali mañana a las 4:25 de la tarde. A las 6:30 de la tarde, Junior ante Independiente Santa Fe. Muy buen partido. Alianza ante Atlético Nacional, esto va a ser a las 8:30 de la noche. Para el domingo, Águilas Doradas ante el Boyacá Chicó a las 2 de la tarde. A las 4:10 de la tarde, Deportivo Independiente Medellín Llaneros, Millonarios Inter de Bogotá. El domingo a las 6:15 de la tarde, el Deportivo Cali va a cerrar la jornada el domingo ante el Atlético Bucaramanga, donde se espera que despegue el equipo de Rafael Dudamel. Y también tendremos el lunes jornada de fútbol con Pasto Pereira, Tolima, Cúcuta, y obviamente ya después esperaremos el partido entre Fortaleza y Once Caldas. El resumen de la jornada, como siempre, para Noticias del Deporte.
1: Gracias, Guillo. Y antes de seguir con las noticias,

0: Noticias del América de Cali, hay un comunicado oficial ya del Deportivo Pasto. Dice, el club profesional del Deportivo Pasto se permite informar a los medios de comunicación, hinchada y opinión, que el señor Matías Jonathan Risueño, quien se desempeñaba como director técnico del equipo profesional masculino, concluye su vinculación con el Club Deportivo Pasto. Es decir, ya se hace oficial la salida del entrenador. Hace algunos días se había confirmado la salida, pero no que se desvinculaba del club. Ya es oficial. Nos vamos para Cali. ¿Cuáles son las bajas del América para este fin de semana? Y además, hubo nueva inspección al Estadio Pascual Guerrero. Quique Barona nos trae los detalles.
1: Carolina, muy buenas noches. Saludo cordial para todos los seguidores a esta hora de las noticias del deporte en la FM. América de Cali sacó un comunicado mostrando y anunciando cómo está el departamento médico, porque hay varios jugadores lesionados. Dani Rosero, que en el partido ante el Junior no lo pudo concluir, terminó con un problema de aductor, una contractura muscular, y por lo tanto se pierde el partido ante Jaguares el día de mañana. El otro jugador que está por fuera es Mateo Castillo. El jugador también presenta un problema de tobillo, que lo ha sacado en estos momentos con un esguince grado 2 y por lo tanto no hace parte de la convocatoria. Y el otro jugador, que no fue inclusive convocado en el juego anterior, Tilman Palacios, también está en departamento médico. Se espera que los tres jugadores, más adelante, aproximadamente en una o dos semanas, estén habilitados para volver a la competencia. De otro lado, la gente de América de Cali, encabezado por su presidenta, Marcela Gómez, estuvo presente en lo que fue una valoración que se le hizo nuevamente al Estadio Olímpico Pascual Guerrero con la gente de gestión y riesgo de Santiago de Cali para ver cómo está el escenario y también el entorno, porque no solamente es el estadio, sino el entorno, porque hay algunas edificaciones que pueden colapsar y eso lo están terminando de evaluar y esperan que el día lunes o martes tener una respuesta si América regresa o no al Estadio Olímpico Pascual Guerrero para jugar en condición de local. Así que estamos a la expectativa y les estaremos contando. Información desde Santiago de Cali con Quique Barón Arango.
0: Gracias, Quique. Y también tenemos novedades del Deportivo Pereira, porque se confirma que van a jugar el fin de semana, pero también anunciaron cuál va a ser su próxima casa para jugar dos encuentros que tienen que hacerlo en condición de local. ¿Cuál va a ser esa nueva casa, Juan Camilo Restrepo?
2: Hola, Caro, buenas noches. Un saludo a todos en Colombia en Noticias del Deporte aquí en la FM. Hablamos del Deportivo Pereira, que esta mañana se entrenó en su sede de Villa Patricia, aquí en la capital del Eje Cafetero, preparando el partido frente al Deportivo Pasto de este lunes a las 6 de la tarde por la Liga Betplay Dimayor. El equipo pereirano, ayer, como lo contó Carolina al final de este espacio, ha recibido un abono de lo que se les debe económicamente a los jugadores. Recordemos que tiene pendiente la quincena de julio y la prima de mitad de año. Esa prima que ya se está volviendo cuñada porque pasa el tiempo y nada que se las cancelen a los jugadores del equipo pereirano. Es entonces la noticia, el Pereira va a disputar su partido ante el equipo de la capital de Nariño. Pero también han surgido otras noticias del Matecaña. Esta tarde nos enteramos por parte de un comunicado oficial que sacó el Deportivo Pereira sobre las horas del mediodía, que el equipo Matecaña va a disputar sus partidos contra Millonarios y contra el Medellín en el Estadio Monumental de Palmaseca, el Estadio del Deportivo Cali. Los partidos son correspondientes al 3 y al 6 de septiembre. Ojo, que hay que hacer una aclaración de eso. El Pereira, 3 y 6 de septiembre, va a jugar en Palmaseca ante Millonarios y ante el Medellín, respectivamente. Y después va a tener aquí unos metricos de Palmaseca el Estadio Pascual Guerrero para enfrentar la llave de Copa Betplay ante el cuadro América de Cali. Recordemos, partido único. Pereira deberá ganar este partido si quiere seguir con vida en la Copa Betplay de Mayor. Así que el itinerario del Pereira va a jugar el lunes 31 ante el Deportivo Pasto, luego el 3 contra el Deportivo Independiente Medellín y el 6 contra el equipo de los Millonarios. Ese es entonces el calendario del Deportivo Pereira para lo que concierne en condición de local en el Estadio de Palmaseca, ya oficializado por el equipo de la Perla del Loto. Y cerramos hablándoles del señor Álvaro López, que le ha llegado un ultimátum por parte de la Superintendencia de Sociedades, en donde si el 10 de septiembre no está al día con lo que concierne a las obligaciones del Deportivo Pereira, económicas, administrativas y jurídicas, se vendrá todo el peso de la ley de la superintendencia. Así que se prepara el Deportivo Pereira porque pueden haber consecuencias o muy buenas en cuanto a lo administrativo, si se quiere, buenas en el sentido de que puede salir alguien, o también algunas que no sean muy buenas y lo que significaría la liquidación del cuadro deportivo Pereira, que es a la final lo que espera el hincha matecaña, preguntándole a la gente en la calle qué quiere que pase con el Pereira. Muchos dicen liquidación, porque el objetivo es uno solo, no es a volver a jugar de local aún, no es por ahora sumar en la Liga Betplay, bueno, sí, para el tema del descenso, no es clasificarse en la Copa, la prioridad es que el Pereira esté sano completamente, y esa liquidación que también signifique arrancarle el equipo al señor Álvaro López, que cada día lo destroza más, lo desmorona más. El que debería preocuparse por el equipo no le importa absolutamente nada. Las noticias del deporte han pasado desde Pereira con la información del Deportivo Pereira con Juan Camilo Restrepo, arroba Restre, mi cuenta de Instagram y de X. Feliz fin de semana para todos. Nos escuchamos mañana en la FM Más Deportes.
0: Gracias, Restre. Esperemos obviamente que la situación del Pereira mejore. Y hablamos también del Bucaramanga. ¿Cuáles son las novedades para este fin de semana? Jotas Mantilla.
3: ¿Qué tal, Caro? Saludos cordial para todos. El equipo Atlético Bucaramanga trabajó el día de hoy en la cancha del Álvaro Gómez Hurtado de Florida Blanca, pensando en el compromiso del próximo domingo en Palma Seca ante Deportivo Cali. Este partido inicialmente estaba programado para el día lunes 31 de agosto. Finalmente la decisión de la Dimayor fue adelantarlo para el día domingo 30, 8 y 20 de la noche. Cali viene de caer ayer ante Nacional 2-1 en el Atanasio. Bucaramanga el sábado anterior empató de visitante ante el Deportes Tolima. Bucaramanga está invicto, tiene dos partidos pendientes, uno ante Deportivo Pasto por la fecha 5 y el otro, que debía disputar esta semana, ante Águilas Doradas, también se postergó porque el Estadio Américo Montanini está ocupado con el concierto de Ryan Castro, que será el día de mañana. El conjunto que dirige Pablo Peirano sabe de la importancia que tiene en este mes de septiembre de sumar la mayor cantidad de puntos posibles en un calendario que tiene cuatro compromisos, porque en octubre se aprieta bastante. Entre 8 y 9 compromisos podría estar disputando Bucaramanga en el mes de octubre. Sabe que hay que tomar una buena distancia en puntos en el mes de septiembre, donde va a enfrentar, entre otros, al Cali, al Pereira, a Inter de Bogotá y al Once Caldas de Manizales. Las noticias del deporte desde La Bonita con Jotas Mantilla.
0: Gracias, Jotas. Y terminamos esta ronda de fútbol hablando de fútbol femenino, porque este fin de semana tendremos una nueva jornada de los cuadrangulares semifinales. Daniel Charela.
4: La Liga Betplay Femenina 2026 no se detiene. Y todo esto no solo para determinar a la campeona del fútbol profesional colombiano, sino también para dejar listas a las dos representantes del país en la Copa Libertadores, que se disputará del 15 al 31 de octubre en Ecuador. Es por esto que este último fin de semana de agosto se disputarán la segunda fecha del grupo B y la tercera fecha del grupo A. Todo comenzará este sábado 29 de agosto con las emociones del grupo B, con el partido entre Orso Marzo versus América de Cali en el estadio Raúl Miranda de la ciudad de Yumbo, Valle del Cauca, a partir de las 3 de la tarde. Por su parte, horas más tarde se disputará el encuentro entre Deportivo Cali contra Independiente Santa Fe, un duelo que recuerda a muchas finales y el partido más atractivo de la fecha, que empezará a partir de las 5 de la tarde este mismo sábado 29 de agosto. Mientras que por el grupo A, las emociones empezarán el domingo con Millonarios versus Internacional Palmira a partir de las 3 en el estadio Nemesio Camacho El Campín, y el lunes con el partido entre Internacional de Bogotá contra Atlético Nacional en el estadio Metropolitano de Techo a partir de las 3 de la tarde también. Así se desarrollará la fecha y ya casi todo está decidido para pensar en las dos semifinalistas de cada grupo. La Liga Betplay avanza rapidísimo y ya casi todo está listo para la fiesta grande de las semifinales y, en última instancia, de las finales.
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0: Y en las noticias del deporte, ustedes saben que nos encanta darle voz a otras disciplinas. Y en esta oportunidad tenemos a un representante de lo que va a vivirse este fin de semana, porque tendremos la final de la Superliga de Voleibol aquí en nuestro país. Y para eso tenemos un invitado muy especial, Pablo Tello, integrante de uno de los equipos que va a estar disputando esta gran final. Pablo, ¿qué tal? Muy buenas noches.
6: Buenas noches para todos. ¿Qué tal? ¿Cómo está?
0: ¿Qué tal, Pablo? ¿Cómo le ha ido? ¿Mucho nerviosismo para esta final?
6: Muy bien, gracias a Dios. Primero que todo, sobre todo, muy, muy emocionado, realmente. Nosotros, como desde el equipo Ushuaia, llevamos 3 años sin pisar una final y volver a ella es de verdad muy emocionante y realmente gratificante. Pues esperábamos este momento con ansias desde inicio de año.
0: Ushuaia se está enfrentando a Colombia Más. Estos son los dos mejores equipos en la rama masculina de la Superliga. ¿Cómo se enfrenta ante esta final, entendiendo además que hay varios jugadores que tienen mucha experiencia y usted con 20 años que ya lleva 3 participaciones en una gran final? ¿Cómo enfrentar esta nueva?
6: Siento que precisamente la experiencia que hemos tenido todos en conjunto como equipo, no solamente de uno solo, nos ha llevado a construir un camino bastante fuerte, una mentalidad bastante fuerte. El otro equipo claramente tiene todo el mérito y ha desarrollado un excelente torneo y por eso es que está también en la final. Y de parte de Ushuaia sentimos que tenemos la experiencia y sobre todo la tranquilidad, porque somos un equipo muy familia que ha disputado ya la Superliga varias veces. Hemos jugado como equipo muchas veces en diferentes torneos y pues en este, que es el más importante, creo que junto con la ilusión y la emoción que tenemos, más el trabajo de todo un año, creo que la final se nos va a dar a nuestro favor, con el favor de Dios.
0: ¿Cómo se fortalece esta Superliga? Porque usted ha estado en varias oportunidades, pero recordémosle a la gente que desde el 2022 en nuestro país, pese a no tener una liga, digamos, profesional, se tiene la competencia con estos equipos. ¿Cómo se va consolidando año tras año esta Superliga y tener muchos más deportistas en esta disciplina, en el voleibol?
6: La Superliga de Voleibol, yo creo que por sus propios reflejos, tanto en redes sociales, tanto con la misma asistencia del público, ha demostrado que se ha posicionado de una manera bastante fuerte en el voleibol en Colombia. Sí es cierto que ya lleva varias ediciones y yo presencialmente he visto el crecimiento de la Superliga. Ha sido algo muy bonito, algo que se ha visto sobre todo de parte del público. La gente asiste todos los años a la Superliga y ha sido un recibimiento muy bonito para esta disciplina, que de pronto en Colombia no es tan nombrada y no es tan anunciada como otros deportes.
0: Pablo, ¿en dónde vamos a jugar esta Superliga? Porque es el campus San Alberto Magno de la Universidad Santo Tomás. ¿Este escenario es el que siempre ha acogido la competencia de la Superliga o van variando cómo se juega, digamos, en los escenarios con relación a ello, para obviamente atraer a mucha más gente a ver los encuentros?
6: Sí, digamos que los lugares en los que se ha jugado la Superliga, principalmente cuando inició, fue el Parque Recreo Deportivo del Salitre, en el Coliseo del PRD. Hubo un par de ediciones en las cuales las fases finales se jugaron en el Coliseo Mayor. Y este año, que en esta edición se ha jugado, sí, en el campus de la Santo Tomás, en el norte. Entonces la verdad que ha variado bastante, sin embargo se ha notado la presencia de la gente en todas partes, en todos los lugares que se ha realizado la Superliga, tanto en fases iniciales, tanto en fases finales. La gente ha ido a disfrutar de este bonito deporte y de esta bonita competencia de la Superliga de Voleibol.
0: Pablo, algo que llama mucho la atención es que también tenemos obviamente la final de rama femenina. Toma mucha fuerza el voleibol, no solamente en los hombres sino también en las mujeres, porque estamos viendo que muchas más mujeres están integrándose a este deporte, que están llamando la atención, y lo hemos visto además con los equipos colombianos que nos están representando en competencias como recientemente los centroamericanos. ¿Está tomando mucha fuerza el voleibol y lo que necesitamos es hablar del deporte?
6: Sí, realmente siento, bueno, desde mi perspectiva como jugador de la selección, de hecho y desde mi experiencia personal, el voleibol femenino siempre ha dado de mucho de qué hablar a nivel nacional e internacional. Y realmente hasta hace unos años el voleibol masculino se empezó a poner nuevamente a la par del nivel femenino, digámoslo así, a nivel de ser conocidos a nivel internacional. Sin embargo, siento que, y la Superliga es el claro ejemplo, de que en ambas ramas el voleibol sigue siendo un deporte muy apetecido, que a la gente le gusta ver, que a la gente le gusta asistir y que de verdad disfruta. Entonces creo que en ambas ramas el voleibol se disfruta de la misma manera.
0: ¿Soñar con profesionalizar el voleibol en Colombia? ¿Por qué no? O como dicen ahora, claro. ¿Y sí, sí?
6: Claro, yo creo que ese es el sueño de todos nosotros los jugadores, de todos los voleibolistas de Colombia, tanto hombres como mujeres y de cualquier parte del país. Soñamos con que en Colombia podamos tener una liga profesional y podamos desarrollar más este bonito deporte, porque potencial hay de sobra y en cada rincón del país. Entonces siento que falta como ese empuje, ese poquito de apoyo para que salga a relucir el voleibol colombiano. Ya de por sí, aún y sin estas cosas, el voleibol a nivel internacional de Colombia ha mostrado un muy buen nivel, ha mostrado una muy buena cara. Creería yo que con ese pequeño impulso sería un plus más y estaríamos muchísimo mejor realmente.
0: Pero es que además usted también hace parte de la Selección Colombia, que se viene ese preolímpico pensando y soñando, porque me imagino que uno de los sueños además es estar en unas justas, en unos olímpicos ahorita para clasificar. Tal vez no está tan lejano ello, pero ¿cómo ve usted la oportunidad para que el voleibol masculino hoy de nuestro país llegue a estar en unas justas?
6: Es un reto bastante grande. Yo creo que todo atleta del mundo sueña con estar en unos Juegos Olímpicos. Para nosotros especialmente es un reto bastante fuerte, sin embargo, también lo vemos como una oportunidad que nos ilusiona. Por la sangre nos corre la ilusión de estar en los Juegos Olímpicos, y este grupo ha venido trabajando varios años junto con un proceso bastante fuerte, bastante intenso, de muchos sacrificios de parte de todos, tanto de los jugadores de afuera, los de Bogotá, todos de todas partes. Todos hacen sus sacrificios para que podamos asistir, reunirnos como equipo y prepararnos, y tenemos el objetivo muy claro, que es clasificar a los Juegos Olímpicos. Y nada, es una ilusión bastante grande, y sería una alegría tanto para nosotros como para toda Colombia ver el voleibol masculino por primera vez en unos Juegos Olímpicos.
0: ¿Cuándo son esas competencias del preolímpico? Va a ser en Brasil, ¿cierto?
6: Sí, la competencia al preolímpico inicia el 15 de septiembre. Por ahora estamos nosotros concentrados, estamos preparándonos y pues con la mentalidad de ir a afrontar esa competencia de la mejor manera.
0: Pues Pablo, nos entusiasma muchísimo poder hablar de voleibol. Esperamos estar comentando aquí en las noticias del deporte cada victoria de la selección, y muchos éxitos para la final mañana de esta Superliga de Voleibol. Le recordamos entonces, en el campus Alberto Magno de la Universidad Santo Tomás, 4:30 de la tarde. Muchos éxitos, Pablo, y aquí abierta la puerta para el voleibol.
6: Muchísimas gracias a ustedes por el espacio.
0: Era Pablo Tello. Él es representante de nuestra Selección Colombia y también va a estar mañana en la Superliga. Si usted tiene un tiempito, si no tiene plan, vaya, porque seguro va a haber muy buen espectáculo. Nosotros ya regresamos en las noticias del deporte.
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0: De la noche, 29 minutos, y regresamos con noticias del ciclismo, porque hoy se vivió la jornada 7 en la Vuelta a España, que tuvo protagonismo de dos colombianos. ¿De quiénes se trata? Héctor Urrego.
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14: Muy buenas noches para los seguidores del deporte aquí en la FM de RCN. Hoy el evento más importante sigue siendo la Vuelta a España en el campo ciclístico, y se ha cumplido la séptima etapa sobre 150 kilómetros con llegada en ascenso. El noruego Andreas Lennesund del equipo 1X se ha impuesto y ha hecho buena la fuga del día, de la cual hicieron parte también los colombianos Juan Felipe Rodríguez e igualmente Iván Sosa, quienes llegaron en el quinto y sexto lugar a una diferencia de 1.13 y 1.16 en relación con el ganador de la etapa. Mientras tanto, el lote líder consintió la fuga y llegó a 4 minutos y 29 segundos, encabezado por el líder inamovible Tadej Pogačar. En ese lote también hizo su ingreso el colombiano Harold Tejada, quien se mantiene en el quinto lugar de la clasificación general individual. Hoy indiscutiblemente ha sido un buen día para el ciclismo colombiano, que sigue buscando la generación de relevo de una generación de oro, de una generación dorada que prácticamente lo ganó todo en la última década del ciclismo mundial. Mañana una nueva etapa sobre 171 kilómetros, terreno llano, y nueva oportunidad seguramente para los ya renombrados y reconocidos velocistas del grupo, o los kamikazes de los 200 metros, o los famosos sprinters que nunca faltan en este tipo de carreras. Por otro lado, en Bogotá, en el velódromo del Salitre, el velódromo Luis Carlos Galán, se cumple una nueva válida de Copa Nacional de Pista. Allí están presentes hombres y mujeres que han sido campeones mundiales de nuestro país, obviamente, campeones panamericanos, centroamericanos, bolivarianos, y que preparan juiciosamente sus próximos compromisos e igualmente su presencia en los Juegos Olímpicos de Los Ángeles. Por último, digamos también que mañana en Italia debuta para una serie de carreras una selección Colombia juvenil que se propone iniciar un proceso que le permita adaptarse y seguir el proceso necesario para estar al día con un ciclismo cada vez más evolucionado y moderno. Buenas noches, gracias.
0: Gracias, Héctor. Y llegó el momento también de hablar del fútbol internacional. Y vamos a comenzar con una noticia que viene desde Barranquilla, porque es que en las últimas horas se tuvo la visita del máximo representante de la Conmebol, Alejandro Domínguez, quien está inspeccionando las obras en el Estadio Metropolitano. Recuerden que va a ser el escenario para la final de la Copa Sudamericana. Pero también noticias en Barranquilla de la IndyCar. ¿De qué se trata, Ángel Julio Rodelo?
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15: Hola, ¿qué tal, Carolina? Saludo cordialísimo para ti y para todos los queridos oyentes de la FM. El presidente de la Confederación Sudamericana de Fútbol, la Conmebol, Alejandro Domínguez, inspeccionó las obras de remodelación del Estadio Metropolitano Roberto Meléndez, ubicado en la capital del departamento del Atlántico, recinto en donde se disputará la final de la Copa Sudamericana en el mes de noviembre de este año. El dirigente paraguayo estuvo acompañado del alcalde distrital Alejandro Char, la ministra del Deporte Juliana Gutiérrez, de Ramón Yesurún Franco, el presidente de la Federación Colombiana de Fútbol, y de Carlos Mario Zuluaga, el presidente de la Dimayor. El dirigente paraguayo se mostró complacido con el desarrollo de las obras.
16: Qué orgullo para mí, qué orgullo para Barranquilla, qué orgullo para Colombia, qué orgullo para Sudamérica encontrar un estadio que sea un ejemplo, no para nuestro continente, para el mundo. Y eso solamente lo hace gente que cree en grande. Todo lo que hemos visto aquí está preparado para una sola fiesta, que es la primera. Que Dios mediante va a ser una fiesta muy emotiva. Bueno, ustedes saben quiénes siguen en carrera. Queremos que sea lo mejor para el espectador, que sea una buena experiencia para el turista. Barranquilla, en particular el estadio, y toda Colombia van a estar en boca del mundo. Ahora también hacerle ya un desafío al alcalde, porque esto creo que para dar un primer paso es muy importante y está a la altura de cualquier evento que se pueda querer hacer, pero tenemos que ir por más.
15: En otro ángulo de la información, el alcalde de la ciudad de Barranquilla, Alejandro Char, manifestó que la capital del departamento del Atlántico sería sede de una competencia de la IndyCar en el 2028. Bien, vale la pena aclarar que si bien es una posibilidad en adelanto, el acuerdo y las conversaciones todavía no se han finiquitado y todavía queda algún trecho para confirmar el evento de la IndyCar en la ciudad de Barranquilla. Toda la información desde la capital del Atlántico con ustedes, Ángel Julio Rodelo.
0: Gracias, Ángel Julio. El alcalde Alejandro Char hablaba con relación a la posibilidad de tener en 2028 un circuito callejero de la IndyCar, que es una de las categorías del automovilismo. Esperemos, obviamente, ese primer acercamiento que se dio después del fin de semana con la competencia de los Montoya, si logra confirmarse de manera oficial. También hablamos de cómo avanza la negociación del Nottingham Forest por el colombiano Daniel Muñoz. ¿Se va o no se va para este equipo? Giovanni Ojeda.
17: Efectivamente, Caro, Daniel Muñoz vuelve a ser el centro de atención en el presente mercado de fichajes, ya que se dio a conocer una millonaria oferta para obtener los derechos deportivos del lateral de la Selección Colombia y el Crystal Palace. Una oferta que sobrepasa los 25 millones de euros y en donde el protagonista sería nada más y nada menos que el Nottingham Forest, una escuadra histórica de la Premier League, pero que en las últimas temporadas no la ha venido pasando nada bien, razón por la cual las directivas estarían buscando una renovación de la plantilla y Daniel Muñoz sería una de las principales cartas. El lateral derecho de la Selección Colombia sería el arma secreta del Nottingham Forest para la presente temporada, y todo parece que la negociación avanza por un buen rumbo, todo por dos razones. La primera de ellas es que Oliver Glasner, el director técnico del Nottingham Forest, confirmó que la negociación va bastante avanzada con el Crystal Palace. En segundo lugar, es que el Crystal Palace regresó justamente a la acción en la Premier League y en el duelo frente al Manchester City, el cual perdieron por un marcador de 4-1 en condición de local, el director técnico tomó una contundente decisión con el lateral de Colombia, ya que no lo puso como titular y tampoco le dio minutos en el transcurso del compromiso, lo que haría por entendido que su salida sería todo un hecho.
0: Gracias, Giovanni. Y una noticia muy importante, porque hoy ya comenzó oficialmente la competencia de una nueva jornada de las ligas europeas, otras que estaban comenzando. Y sí, dos colombianos protagonistas, los Luchos, Lucho Díaz y Luis Suárez, marcaron con sus equipos. Además, porque este fin de semana tenemos más competencia de jugadores en Europa. ¿Cuál es el resumen de ello? Nicolás Restrepo.
18: Así es, Carolina, empezó una nueva fecha de las ligas europeas y los colombianos ya son protagonistas, pues este viernes Luis Díaz marcó en el debut del Bayern Múnich ante el Stuttgart en la Bundesliga. 5-1 terminó el compromiso, el colombiano marcó el último tanto del encuentro. Además, Luis Javier Suárez marcó doblete en menos de 11 minutos en la goleada del Sporting de Portugal ante Río Ave. Al que sí no le fue bien en esta jornada, en este viernes, fue a el colombiano Daniel Muñoz, quien no tuvo minutos en la derrota del Crystal Palace ante el Manchester City en una nueva jornada de la Premier League. Sin duda, uno de los nombres que se roba las miradas por los últimos días es el de Camilo Durán, el delantero colombiano, que ya se prepara para enfrentar al Falkirk, precisamente con el Celtic, su equipo, este sábado a las 9 de la mañana. Luego, a las 10, muy temprano, tendremos entonces el compromiso en la Liga de España del Real Betis, que visitará al Levante. Recordemos, el Cucho Hernández y también Nelson Deosa son los colombianos que están en el cuadro bético, que lleva 6 puntos de 6 posibles y espera seguir aumentando su racha ganadora. En la Serie A tendremos el compromiso entre Juventus y Parma el sábado a la 1:45 de la tarde. Juan Cabal y John Lucumí son los representantes colombianos que estarán entonces buscando un triunfo con la Juventus. A la misma hora, Davinson Sánchez puede estar haciendo acto de presencia en el compromiso de la Liga de Turquía entre el Galatasaray y el Göztepe. Ahora, el lunes, para cerrar este ciclo de colombianos en el exterior, en el viejo continente, tenemos que mencionar en Portugal al Benfica con John Jair Durán y Richard Ríos, que enfrentarán al Estoril.
0: Gracias, Nicolás. Estarán enfrentando entonces al Estoril en esta nueva jornada del fútbol de Portugal. Y llegó el momento de hablar de tenis, porque ya hay campeones de dobles mixtos en el Abierto de Estados Unidos. Recordemos, las categorías individuales estarán comenzando el próximo domingo. Tendrá participación de dos colombianas, Camila Osorio y Emiliana Arango. Los detalles, José Agustín Martínez.
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20: Carolina, saludo cordial para usted, para todos los oyentes de la FM a esta hora. Hablamos del Abierto de Tenis de Estados Unidos porque incluso ya hay resultados. El dobles mixtos ya se disputó y tenemos campeones. Los checos Carolina Muchová y Jakub Mencik ganaron la gran final de este torneo frente a Belinda Bencic de Suiza y Flavio Cobolli de Italia. Parciales de 6-3, 1-6 y 10-6 a favor de los checos. Un premio grande. $1,000,000 se ganó la pareja de checos por 500,000 de los finalistas, Belinda y Flavio, que hicieron un gran partido, sobre todo en el segundo set, 6-1, doblegaron a los campeones, pero en el super tie break los checos supieron mantener la ventaja que consiguieron en las primeras de cambio, 10-6, y lograron el título del dobles mixtos de Estados Unidos. Y nos vamos a la programación, porque está muy buena el día domingo, con partidazos que vale la pena tener en cuenta. Alcaraz, Carlitos, que viene de una para de 4 meses, enfrentará a Román Zafeliun, que es de Rusia y que es un jugador con el cual puede tener esperanzas Alcaraz de no tener inconvenientes y avanzar fácilmente a la segunda ronda. Novak Djokovic, otro de los favoritos, frente a Mariano Navone de Argentina. Digamos que el argentino va a tener pocos chances frente a uno de los favoritos al título, el serbio Novak Djokovic. Alex Zverev, el alemán, que ya ganó su primer torneo de Grand Slam, lo hizo en Roland Garros, enfrentará a Lorenzo Sonego de Italia. Este partido es complicado para Zverev, no será nada fácil. Y nos vamos a la rama femenina, donde está Camila Osorio, que enfrentará nada menos que a Arina Sabalenka el día domingo, a la número uno del mundo, y como si fuera poco, la defensora del título. Dos veces se han enfrentado colombiana y rusa, y las dos veces se ha ganado la soviética. Y Emiliana Arango, la antioqueña, tendrá que enfrentar a la china Xin Yu Wang también el día domingo. Así pues que la programación pues es espectacular, como para no retirarse del televisor. Abierto de Tenis de Estados Unidos en Nueva York, con muchas emociones. Feliz noche para todos, un abrazo.
0: Gracias, José Agustín, y llegó el momento de recordar un hecho importante en el deporte. No lo trae Nicolás Samper, el dolor que encerró la historia de Antonio Puerta. ¿De qué se trata?
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21: No deja de ser increíble lo que le puede cambiar la vida a un ser humano de un año a otro. Y eso un poco tiene el destino, ¿no? Tiene este camino que todos recorremos, en donde a veces nos encontramos en lugares sobre la cresta de la ola, y en otros, yo creo que a todos nos ha pasado, y me extraña la gente que no ha vivido eso. Y también hemos tenido etapas en donde el subsuelo es nuestra mejor morada. Bueno, en este caso termina siendo un poco lo que significa la paradoja de la vida, ¿no? Ese lugar en donde de pronto estamos todos muy bien y por un par de circunstancias ese mundo ideal, ese lugar accesible y ese lugar envidiable termina siendo un infierno, o termina siendo nuestro propio dolor y nuestra propia condena. Antonio Puerta, defensa, jugaba para el Sevilla. Y en agosto del 2006, o antes, un poquito antes, eso es en abril más o menos del 2006, hace un gol clave contra el Schalke 04 en la definición de las semifinales de la Copa UEFA, llamada por esos tiempos así. Y ese tanto significó algo muy importante en la historia del Sevilla, ya que clasificaron. Ustedes saben que ya en los tiempos más recientes el Sevilla se ha convertido un poco, para hacer el comparativo, en el Real Madrid de la Europa League, porque cada vez que la compite, pues le va muy bien, casi siempre la gana. Bueno, pues el que comienza un poco este sendero maravilloso de victorias es Antonio Puerta, que con un gol postrero logra eliminar al Schalke 04. Luego ese Sevilla, que jugaba Canuté, jugaba Palop, era el arquero, que Palop hace un gol de cabeza en cancha del Shakhtar. Bueno, ese equipo le gana 4-0 al Middlesbrough y ahí empieza a formarse esa mítica leyenda de que el Sevilla es indestronable en la Europa League. Y a eso es a lo que voy, a que de un año a otro todas las circunstancias pueden cambiar, porque Antonio Puerta, en un duelo de liga, se desploma y cae al suelo al lado de su propia área, al lado del arquero Palop. Empezó a convulsionar e Ivica Dragutinovic, su compañero de saga en el Sevilla, sale corriendo a asistirlo para tratar de abrirle la boca para que él no se asfixie con su propia lengua. Dragutinovic termina con los dedos completamente destrozados por cuenta de las dentelladas que inconscientemente lanzó Puerta. Bueno, le había dado un paro cardíaco, se logró incorporar y abandona el campo de juego de pie. Miren, mientras un aplauso cerrado y la incertidumbre de casos como el de Miklos Feger o el de Marc Vivien Foe empezaban a rondar la vocería de las tribunas. Bueno, sufrió 4 paros cardíacos Puerta y falleció un día como hoy en el año 2007. Un homenaje a un defensor que fue gran figura de su club y que nos recuerda que la vida es apenas un pedacito.
0: Las historias increíbles que nos llegan siempre con Nicolás Samper. Llegó el momento de hablar del deporte a motor, porque este fin de semana tendremos acción en el Moto 2 con el colombiano, el piloto David Alonso. La noticia la trae Germán Mejía Pinto.
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2: ¿Qué tal, Carolina? Y seguidores de Noticias del Deporte en la FM. Fin de semana con Campeonato del Mundo de Motociclismo, Gran Premio de Aragón, válida número 12 de 22 en la categoría de la Moto 2. Nuestro representante, David Alonso Gómez, llega sexto en la tabla general del campeonato. Hoy fueron los entrenamientos, puestos 9 y 19. Mañana será la clasificación y el domingo la carrera a partir de las 5 y 15 de la madrugada. Esperemos que esté plenamente recuperado después de la última caída, de la más reciente, porque lleva 2 carreras sin marcar puntos. Por otro lado, se ha conocido que el municipio de Girón, en Santander, organiza la única válida que tendría este año, por lo pronto, el TC2000, que no lo hemos visto en el Autódromo Tocancipá, ha sido la puerta de ingreso para los aspirantes en el automovilismo colombiano a entrar en este deporte como pilotos. Y en esta ocasión, 2 personas se están impulsando. Un piloto, Francesco Galvis, que ha sido piloto de esta categoría, también del automovilismo nacional, y ya tiene un patrocinador, Sergio León. Los 2 hablan sobre esta iniciativa que se vivirá en octubre en Girón, Santander.
22: Germán, gracias por la invitación. Sí, realmente estamos trabajando en compañía de Sergio León, un empresario de la región de Bucaramanga. Hemos venido hablando de esto hace más de 6 meses y organizando todo el proyecto que se llama Girón Motor Fest. Y es el primer, escenario que se promueve en esta zona. Y realmente muy, muy ansiosos por mostrar esta nueva fase del automovilismo colombiano en compañía y el aval del TC2000 y el aval de la Alcaldía de Girón, que pues nos está apoyando con todo esto.
23: Además de la mística y toda la historia que tiene Girón Santander, la bella Villa de los Caballeros, a lo largo de la historia, y llevar un evento de talla nacional con un formato internacional, pues realmente nos motiva, nos ayuda. Y bueno, con este gran piloto y todas las autoridades del caso, entre ellos pues el aval de la administración municipal, el respaldo del TC2000 y bueno, todo el apoyo, regularidad y demás de la Federación Nacional de Automovilismo Deportivo.
2: Y la buena noticia, el alcalde Alejandro Char anunció ayer en Anato que tendremos carrera de la IndyCar en el 2028, que lo está trabajando, que ya casi está firmado, y por ello los medios que siguen la actividad del deporte a motor en los Estados Unidos y en el mundo no hacen eco de esta información. Hay que esperar a la firma para que oficialmente la IndyCar confirme que tendremos IndyCar en el 2028 en Barranquilla. Germán Mejía Pinto, en Noticias del Deporte en la FM.
0: Que esa noticia que puede ser muy importante para las aspiraciones de Barranquilla, que siempre ha querido ser protagonista con el deporte a motor. Llegó el momento de hacer conexiones con las regiones y arrancamos en Santa Marta, porque los Juegos Intercolegiales son muy importantes en esta ciudad. Está incentivando la competencia y la disciplina en varios de los pequeños que en algún momento quieren llegar a la competencia de élite. Todos los detalles, Emilio Ochoa.
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4: Carolina, las noticias hoy en Santa Marta pasan por la premiación de los Juegos Intercolegiados de esta capital. El director del INRED, el doctor Hideraldo Espinosa, nos acompaña hasta ahora en la FM de RC. Doctor Espinosa, ¿cómo es el tema para hoy?
5: Bueno, sí, hoy ciertamente premiamos a los mejores deportistas de los Juegos Intercolegiados de la ciudad de Santa Marta. Es un evento muy bonito, un evento que congregó muchos deportistas y rompimos el récord de colegios participantes en la versión 2026.
4: Bueno, hablando de cifras, colegios y el número de deportistas aproximados que se enfrentaron en estas competencias, ¿y en qué disciplinas podemos destacar?
5: 5.130 deportistas en sexo masculino y femenino, 118 colegios, 122 pruebas deportivas o deportes en participación, pero vale la pena destacar deportes como el voleibol, el fútbol sala, el baloncesto, el ajedrez y los deportes de combate que sin duda alguna marcaron diferencia.
4: ¿Cómo se declara la administración del doctor Carlos Pinedo y ustedes desde el INRED, del doctor Hideraldo, con este éxito rotundo que han sido estos Juegos Intercolegiados?
5: Sí, así es, nosotros hemos cumplido con la cobertura, nos falta un año de gobierno y ya tenemos la cobertura de los Juegos Intercolegiados. Este año sobrepasamos las metas. Esperamos seguir así, cerrando brechas a través del deporte.
4: Felicitaciones. El doctor Hideraldo Espinosa nos ha traído buenas noticias aquí en la FM de RCN. Santa Marta cumple con los Juegos Intercolegiados 2026. Emilio Ochoa Castillo, las noticias del deporte en la FM de RCN.
0: Gracias, Emilio. Pendientes, obviamente, de estas competencias, como les contábamos, es la posibilidad para encontrar nuevos talentos y llevarlos a la competencia de élite. Y en Medellín se va a disputar este fin de semana el preclasificatorio de patinaje artístico. ¿De qué se trata esto, Guamino Henao?
6: Noticias del deporte de la ciudad de Medellín, con el saludo cordial para hablar de un gran campeonato que es clasificatorio para la selección colombiana y clasificatorio a un campeonato mundial en Europa. Estoy hablando del Campeonato Nacional de Patinaje Artístico. Se realiza en el sur del área metropolitana, aquí en la ciudad de Medellín, con la presencia de 14 departamentos. Los más importantes, Valle del Cauca, Cundinamarca, está también Bogotá, Tolima, Caquetá, y obviamente la delegación más numerosa, la de Antioquia, con una campeona centroamericana recién desempacada como medalla de oro del campeonato centroamericano y del Caribe, María Paulina Pérez, quien seguramente va a estar en la selección colombiana y que estará en el campeonato mundial paradas, además que se harán en territorio europeo. Así que empezó el ambiente, porque Medellín y Antioquia es sede del patinaje artístico y se realiza este fin de semana con la presencia de 230 deportistas de todo el país. Noticias de Deportes de Medellín con Edgar Henao.
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0: Y antes de irnos, información de Independiente Santa Fe. Después de la llegada del equipo de territorio argentino, tras conseguir la clasificación a cuartos de final de la Copa Sudamericana, confirman en un informe del Departamento Médico, Kilian Toscano presenta un trauma ocular en su ojo derecho, recuerden que no pudo terminar ese partido, y Hugo Rodallega presenta una sobrecarga muscular del aductor izquierdo. Estos dos jugadores, a falta de la confirmación oficial de la nómina que presente Pablo Repeto para el duelo de mañana ante Junior de Barranquilla, no estarán convocados. Los dos jugadores se encuentran en proceso de recuperación y su incapacidad se determinará según la evolución. Recordemos que ya hay un grupo importante de jugadores lesionados, entre ellos Gilmar Velázquez y también Omar Fernández Frasica. ¿Y cuáles fueron las noticias más leídas hoy en el portal deportesrcn.com? Daniel Zavala.
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8: Hola Carolina, estas son las tres noticias más importantes de este viernes en deportesrcn.com. La tercera noticia más importante en Deportes RCN fue la decisión que tomaron Deportivo y Pereira y Ley Mayor de que los partidos del equipo Matecaña como local se jueguen en el Estadio Deportivo Cali. La segunda noticia más importante en Deportes RCN fueron los goles que marcaron Luis Díaz en la goleada 5-1 de Bayern Múnich y los dos goles de Luis Javier Suárez en la goleada 4-0 de Sporting sobre Río Ave. Y la noticia más importante de este viernes en Deportes RCN fue las sanciones que dieron a conocer las autoridades de Bogotá a la hinchada de América de Cali y de Santa Fe tras los incidentes del pasado 22 de agosto.
0: Gracias, Daniel, y a ustedes gracias por habernos acompañado en las noticias del deporte. Nos escuchamos el próximo lunes.
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0: Muy bien, queridos oyentes, queridos amigos de este maravilloso programa. En Colombia son las 9:04 y de esta manera estamos dando inicio a nuestro espacio aquí en la radio, en la FM, que se llama Mañana Será Otro Día. Me encanta estar aquí cumpliendo esta cita todas las noches en una noche muy fría en Bogotá. Ha llovido en Bogotá en los últimos minutos. Ha llovido fuerte en varias zonas de la capital de la República, luego de un día muy acalorado, mucho sol en muchas partes de la capital, y en la tarde-noche ha llovido en algunos sectores. Bueno, bienvenidos a todos. Empezamos nuestro programa hoy con don Juan Gabriel, porque estamos recordando un año más de su fallecimiento. Mire, estamos conmemorando 10 años del fallecimiento de Juan Gabriel, del Divo de Juárez, que falleció un día como hoy en el año 2016, este gran cantante y compositor mexicano. Murió con tan solo 66 años de un infarto agudo de miocardio, esto en California, en los Estados Unidos, en Santa Mónica. Un infarto fulminante se lo llevó cuando tenía tan solo 66 años. Uno de los artistas más virtuosos de la época contemporánea en México, por supuesto, el gran Juan Gabriel. Aunque hay muchos rumores, hay muchas personas que aseguran, pero esto es un mito, ¿no? Una especulación, pero no deja de ser llamativo, que él no murió realmente, sino que simuló su fallecimiento porque tenía unas deudas impagables y que ahora vive en algún lugar de incógnito. Las leyendas que se forman en torno a estos grandes artistas, por supuesto, como es Juan Gabriel. 9:06, y ahora sí, quiero saludarlos a todos y a mi compañera Eddie. Eddie, buenas noches.
1: Diego, buenas noches para usted y todos los oyentes que están ahí conectados nuevamente, acompañándonos, ahí pendientes de El Dial 94.9 FM en Bogotá y en nuestra página www.lafm.com.co, donde no solamente actualizan la información de noticias, sino también nos pueden escuchar a nosotros y cada uno de los programas que se emiten aquí en la FM. Y no olviden nuestra aplicación de RCN Radio, donde también pueden escucharnos y escuchar las más de 100 emisoras afiliadas y asociadas a esta gran cadena. Desde ya, me gustaría escuchar a nuestros oyentes ya finalizando el mes de agosto. ¿Qué enseñanza le trajo el día de hoy? ¿Qué aprendió el día de hoy? Viernes 28 de agosto. ¿Qué enseñanza tiene? Puede ser noticiosa, puede ser personal, pero quisiera que nos contara a nosotros aquí al 311-856-52. Diego, si yo le preguntara qué enseñanza le dejó para usted el día de hoy.
0: No sé, la paciencia, ¿no? Hay que ser pacientes en un mundo con tanta noticia, ¿no? Con tanta cosa que ocurre, a veces uno se abruma. Entonces yo creo que uno debe asimilar las situaciones de la vida con mucha paciencia.
1: Exactamente. A mí me dejó como enseñanza que uno día a día tiene que seguir luchando y seguir tratando de ver el lado amable y el lado positivo, sin importar la circunstancia que a uno se le presente en el camino. Siempre hay algo que aprender y tenemos que salir adelante, así como están saliendo adelante y van a salir adelante todas las personas que fueron y están siendo damnificadas por todas estas tragedias naturales, no solamente en Colombia, sino también en el mundo. A todos ustedes, bienvenidos y gracias por acudir a esta cita de lunes a viernes de 9:00 a 12:00.
0: Hoy se estaba llevando a cabo una velatón que estaba presidiendo la Presidencia de la República por todos los damnificados del terremoto. A esta hora estaban haciendo una transmisión sobre esa velatón que se estaban sumando muchas personas de distintos lugares del país a la velatón por los damnificados del terremoto que azotó nuestro país el 10 de agosto. Bueno, entonces de esta manera iniciamos hoy viernes 28 de agosto este programa. Mañana será otro día, así que bienvenidos. Empezamos.

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0: 9:09. Eddie, en un consejo reciente que realizó el presidente Abelardo de la Espriella en el Chocó y que estaba haciendo anuncios importantes de las ayudas que iban a entregar a los damnificados, allí estuvieron representantes de la banca colombiana y también de las grandes industriales, como por ejemplo Arturo Calle, y que en ese momento se comprometieron con ayudar a reconstruir varias casas. Por ejemplo, el empresario Arturo Calle dijo, yo me comprometo a construir 50 casas. Uh-huh. Y así de esa manera iban planteándole soluciones a la situación. Y muchos de los que lideran los bancos en Colombia, como el Banco de Bogotá, que es tan importante, y cuyo presidente es el doctor Juan Carlos Echeverry, aseguraron que bueno, la ayuda es importante, pero también hay que crear un sistema financiero que realmente ayude, soporte y ayude a los damnificados. Y qué bien y qué mejor que tener unas tasas de interés amables,
2: claro,
0: que no sean tan altas, y que una persona que si bien reciba una ayuda, pero también tenga la posibilidad de pedir un préstamo. Claro. Y que se lo entreguen rápido, no en 15 días, por ahí, no, sino rapidito, que sea una gestión sin intermediarios y usted pueda obtener esas ayudas de las instituciones bancarias.
2: Sí, señor. Lo que usted habla es muy cierto en cuanto a los intereses que sean económicos, porque hoy tuve la oportunidad de hablar con nuestra compañera Claudia Jaramillo, quien ya regresó aquí a la ciudad de Bogotá.
0: Estaba en Armenia, ¿no?
2: Ella estaba en Armenia atendiendo sus asuntos familiares, ya que fueron... se vieron damnificados por el terremoto, y ella me contaba que el duelo ya pasa en cuanto a tener que vivir y asimilar el cambio que iba a tener,
0: sí,
2: su vida,
0: la tragedia como tal,
2: pero que el momento más fuerte que venía para todos los damnificados de esta zona del terremoto era el tema económico, claro, reactivar nuevamente esta zona que es tan turística, que es una zona que, digamos, en la época decembrina a las personas, entonces decía ella, lo más fuerte ahorita es poder tener el poder adquisitivo económico a un interés bajo, a un interés cómodo, para que las personas puedan arreglar sus negocios, sus fincas de alquiler, y asimismo poder reactivar el comercio y reactivar el turismo de esta zona cafetera.
0: Pues mire, en el noticiero de la FM durante la emisión de esta mañana, de este viernes 28 de agosto, estuvo el doctor Juan Carlos Echeverry, presidente del Banco de Bogotá, hablando sobre unas medidas que van a tomar como institución bancaria para ayudar, primero, bajar las tasas de interés y ayudar a todos los damnificados que requieran un empujoncito financiero para seguir adelante y salir de este atolladero. Así que quiero que escuchemos al doctor Echeverry, Juan Carlos Echeverry, en conversación con el noticiero de la FM durante la emisión de esta mañana. Esto dijo.
3: Es un gusto tenerlo aquí, doctor Echeverry. ¿Cómo evalúa lo que ha ocurrido hasta ahora en ese empeño del sistema financiero en Colombia de diseñar nuevos instrumentos o tomar medidas, por ejemplo, frente a las tasas para acompañar este proceso de reconstrucción de Colombia?
4: Pues primero, todos estamos con el corazón como una uva pasa, arrugado por la tristeza y el dolor de las familias, el dolor de la gente en el occidente colombiano, y esta es una forma del sistema financiero de acompañarlos. Por lo pronto, Juan, hemos creado la tubería para que lleguen todos esos recursos a los damnificados y a nadie más, porque usted sabe que aquí ahí mismo empieza a montar gente que no es y quiere...
3: Chuzan el oleoducto, si vale la expresión a propósito de su tubería.
4: Exactamente. Y ahora, con base en los datos del gobierno, en las listas de los damnificados, nosotros, el Banco de Bogotá, pero el sistema financiero en general, empezaremos a darles una ayuda a un costo por debajo del costo de fondeo. Porque aquí hay que aclarar una cosa. el 8% es muy inferior al 12% al que captamos o al que está de la tasa del Banco de la República. Entonces nosotros cada préstamo de eso estaremos perdiendo plata y lo hacemos, por supuesto, en el Banco de Bogotá para ayudar a las víctimas, pero no se puede quedar la imagen de que es que se puede prestar al 8% en general.
3: Doctor Echeverry, ¿usted se acuerda, profe, del aceite 3-en-1?
5: Sí, señor.
3: Que lo vendían y era como un aceite mágico. Usted ha dicho que hay un 3-en-1 que le toca a este gobierno.
4: Así es que me preguntó Mauricio Reina en un panel aquí en Las Bancarias, si usted tuviera un minuto con el presidente Abelardo de la Espella, ¿qué le diría? Entonces, pues, nos hizo una pregunta a todos los panelistas y dije, vea, presidente, a usted le toca hacer la estrategia de seguridad que hizo el presidente Uribe, similar a la que hizo el presidente Uribe en su momento en el 2002. La estrategia de ajuste fiscal, similar a la que hizo Pastrana en el 98. Y la estrategia sectorial de salud, pensiones, infraestructura, vivienda, similar a la que hizo Gaviria en el año 1990. Entonces usted tiene que ser tres presidentes en uno. Tres presidentes en unas coyunturas muy distintas, seguridad fiscal y sectores. Le toca a él hacerlo en estos 4 años, entonces es el 3-en-1, Juan.
3: El 3-en-1 de Juan Carlos Echeverry. Fernando Quijano.
5: Don Juan, lo que pasa es que con el doctor Echeverry uno le da, como director de planeación, ministro de Hacienda, presidente de Ecopetrol, le da a uno por dispersarse y no concentrarse en el tema bancario. Estamos en la convención bancaria, es el presidente desde hace 120 días, 125 días del Banco de Bogotá, un banco súper tradicional que ha sufrido unas modificaciones, sobre todo en el reporte, en las utilidades, en todo esto, por la separación de la operación en Centroamérica. ¿Cómo es? Y además una cosa súper novedosa, ¿usted lo ha visto en el sistema Echeverry?
3: Pero, por supuesto.
5: Es como una micromentoría que él, y hay gente que le manda, el monje que vendió el Ferrari.
3: Estamos a punto de hacer una promoción del sistema Echeverry.
5: El sistema Echeverry. Pero, ¿cómo es ser banquero hoy? Digamos, hoy en medio de la digitalización, hoy en medio de los neobancos, hoy donde hay muchos verbos como en Nequeme, La Plata, es decir, ¿cómo es ser banquero hoy después de toda esa experiencia en el sector público llegar a un negocio muy, muy micro y muy detallado?
4: Pues Fernando, usted lo ha dicho, este es el banco más antiguo de Colombia, 155 años, una marca excelente de todo el país, así se llama el Banco de Bogotá, es un banco de todo Colombia, ha financiado la infraestructura de este país hace 80 años, las carreteras, las empresas, y era un banco tradicionalmente de empresas, ya no más. Hoy por hoy la gran batalla del sistema financiero en el mundo, no solo en Colombia, pero en Colombia también, es la batalla por las personas, por los individuos, por las familias, por el crédito libre de destinación, por el crédito del automóvil, por el de la moto, por el de la casa, y sobre todo por la transaccionalidad. No, por las billeteras digitales. Nosotros tenemos Dale, una excelente billetera digital con la que competimos. La gente transa y ese dinero duerme en los bancos y es un fondeo muy importante y depende de que tengas una presencia digital supremamente fuerte. Entonces el Banco de Bogotá hoy, si uno mira el app, es el mejor app que hay en Colombia, uno de los mejores de América Latina. El app es maravilloso, súper ágil y esa competencia, tanto digital como física, porque sus señorías y yo ya tenemos nuestras canitas y a veces vamos a la oficina. Mis hijos no van a la oficina. Entonces, ser banquero hoy, Fernando, para responderte, es poder estar con oficinas para atender los clientes que todavía van a las oficinas, que son muchísimos, y poder estar muy fuerte en la era digital para los jóvenes y la gente que ya es completamente digital. Es esa doble carrera.
5: Y en el cómo enfrentan el fenómeno de los neobancos, digamos, muchos jóvenes demandando unas marcas que ni siquiera las conocían, ¿cómo enfrentar ese reto en eso, los Uber de los bancos, cómo enfrentarlos?
4: Pues yo lo entiendo como un arrecife con muchos pescaditos de colores, unos grandes y unos más pequeños, unas barracudas y unos pequeños.
5: Ahí me está hablando como sistema Echeverry.
4: ¿Qué pasa? En economía siempre es buena la diversidad, siempre es buena la variedad, siempre es buena, porque una fintech es mucho más ágil que el Banco de Bogotá o que los otros bancos grandes de Colombia o en el mundo. Una fintech reacciona rápido, sabe algo que no, es mucho menos regulada, ¿de acuerdo? No pretende hacer 20 productos, no pretende tener 4 tarjetas de crédito, no pretende tener crédito hipotecario o una fintech es mucho más simple. Entonces ellos son, están desarrollando mercados mucho más ágilmente, y después nosotros, al año, dos, tres años, las fintech y los bancos encontramos una simbiosis, podemos trabajar juntos, nos asociamos o puede haber una adquisición, y eso es lo que ha pasado. Entonces uno no debe ver las fintech y los neobancos como una objeción al sistema, sino como la evolución natural.
3: Como una evolución del sistema.
4: Y bueno, es un reto. Eso sí, es un reto muy grande.
3: Nos está levantando la mano desde nuestra posición remota doña Darcy Quinn. La escucha, Juan Carlos Echeverry.
6: Doctor Echeverry, no, pues, o sea, el de mi banco, allá soy, lo molesto cada rato, yo soy de las que todavía va a la oficina y todas esas cosas, necesita verle la cara a alguien para hacer las transacciones. Pero, doctor Echeverry, lo quiero llevar a otras posiciones, como por ejemplo usted, es que usted fue presidente de Copetrol, ministro de Hacienda. Entonces quiero ponerlo a hablar de estas otras cosas de gobierno, si se puede. Por ejemplo, la situación de Copetrol en estos momentos, y por supuesto la incidencia que eso tiene también dentro de las finanzas del país. La llegada de Joaquín Gutiérrez, gerente de la campaña, la purga que se está haciendo alrededor de Copetrol, el recuperar la imagen de una compañía que ha sido la más importante para el país, pero también que ha estado muy desgastada en los últimos meses.
4: Darcy, siempre es un placer oírte y conversar contigo, y bienvenida. Vienes de Itaú, vienes al Banco de Bogotá, hemos conversado sobre eso. Mira, Ecopetrol es una empresa que tiene un músculo y una potencia y unos resortes económicos impresionantes.
3: Enormes.
4: Lo que hay es que devolverle la capacidad y el talento que nosotros teníamos y que lo sacaron en mucha medida, pero si tú le devuelves el talento a Ecopetrol y la enfocas y vuelves a hacer de esta una empresa íntegra, ¿no es cierto?, donde la gente se dedica a hacer negocios para Ecopetrol y para el país, Ecopetrol en 6 meses, un año, te juro que va a volar. Segundo, estratégicamente, nunca hemos debido perder la autosuficiencia de gas. Se han hecho hallazgos de gas inmensos, que nos darían por 40 años. Entonces, foco en gas. Eso se puede hacer más pronto que tarde. Tercero, petróleo hay y mucho en el costa afuera colombiano, que justamente estamos en Cartagena, al norte, 100 kilómetros al norte de Cartagena y Barranquilla. Puede haber inmensas cantidades de petróleo y gas. Explórelo, y pues como hace Lula en Brasil, que va para 5 millones de barriles, o como hace en Guyana, o como va a hacer ahora Venezuela, nosotros podemos recuperar el millón y más de un millón de barriles, pero tenemos que desarrollar el costa afuera. Y bueno, hay que purificar la empresa y ponerla a producir.
0: Mire, pues, el doctor
2: Juan Carlos Echeverry,
0: actual presidente de una institución, el banco más antiguo de Colombia. Yo no sabía eso. Tiene ya muchos años.
2: Lo que diría su abuelita, todos los días se aprende algo.
0: El Banco de Bogotá, mire, y qué buena institución que esté comprometida con el desarrollo del país y que también echarle una manito a las personas que lo necesitan en estos momentos, porque todo el mundo necesitamos.
2: Exacto.
0: Pero luego de lo que ha sucedido, pues es más difícil para unos, por supuesto, que necesitan ir con inmediatez, ¿no?
2: Exacto, sí, y que pues no tiene como la facilidad y el tiempo que le da, digamos, a uno cuando a veces necesita, que puede tener un tiempito. La gente de los damnificados, especialmente ellos, sí necesitan casi para allá, para poder solucionar muchas cosas que quizá debajo de los escombros se fue el dinero que tenía.
0: Claro. Bueno, 9:23 p.m. Recuerdo la línea de WhatsApp para que usted se comunique con nosotros, para que podamos conversar con cada uno de ustedes. Línea 311-856-52, y así podemos estar muy atentos de todo lo que nos está ocurriendo en nuestro programa. Quiero conversar con ustedes. Eddie, algunos especialistas, científicos, han hablado o han dicho lo siguiente, que de 1 a 2 años usted es un bebé, que de 2 a 10 usted es un niño,
2: sí,
0: que de 10
2: preadolescente.
0: Sí, a no sé, a 15, 16, sí. Usted es preadolescente. Luego viene la adolescencia y ya por la edad nuestra, 27, 30 años, ya la adultez.
2: Ay, gracias.
0: La adultez, no, ya voy para su grupo.
2: Ah, gracias.
0: Y después de los 60 arranca lo que es el adulto mayor.
2: Bueno, menos mal lo clasifico en el adulto mayor todavía.
0: Y es que hago esta introducción porque hoy en Sin Filtro, el programa que nos acompaña desde las 3 de la tarde con María Cecilia Botero y Flavia Dos Santos, hablaron de lo que significa ser adulto mayor y cuál sería la edad en la que nos sentimos como un adulto mayor. Bueno, dicen que la edad, que los números, la cédula es una cosa, pero como usted se sienta y asuma la vida es otra muy distinta. Que la vejez llega cuando uno envejece en su cerebro, ¿no? En su cabeza.
2: Y si a usted le preguntaran en este momento, le hicieran esa pregunta, ¿a qué edad entramos en ese selecto grupo? Usted, como Diego Reyes, ¿qué diría?
0: Pues a los 60 años. Adulto mayor, 60 años. Lo que yo pienso, ¿no?
2: No, a mí se me hace que uno puede ya ser más adulto. Para mí, a partir de los 70, ya uno clasifica como en ese grupo. Creo que en los 60 todavía es adulto, pero tiene facilidad para defenderse en muchas cosas. A partir de los 70, 74 años, ya necesita una persona que pero te pueda apoyar.
0: Pero es que adulto mayor no es que sea discapacitado.
2: No, para
0: que...
2: nada. No, me refiero a
0: es
2: eso,
0: es
2: sino...
0: El tema de maduración,
2: sí, yo le entiendo a lo que usted se refiere, pero para mí, a partir de los 70.
0: Porque por eso nos pensionamos y quieren ampliar la edad de jubilación. Y nos pensionamos los hombres, las mujeres a los 58.
2: 57.
0: Y los hombres a los 62. Y es porque ya son como considerados adultos mayores a partir de esa edad. Bueno, pero escuchemos lo que nos dicen nuestras compañeras María Cecilia Botero y Flavia Dos Santos sobre este tema de a qué edad es que nos consideramos un adulto mayor. Escuchemos.
7: Porque hoje em Colômbia e vários países do mundo, saludo a Maria Ceia e a mim mesma, se comemora o Dia do Adulto Maior.
8: Por fim.
7: Nós outras estamos
8: que me toca a você, não, eu.
7: Que eu não, é verdade. Eu tenho só 30, não tenho que saludar-me todavia. Pero é uma celebração que busca reconhecer a sabedoria, o valor social e a experiência das pessoas de la terceira idade. Eu não, a mim não me gusta
8: es
7: muito. Não me gusta el tener un día para, porque significa que los otros no te pertenecen.
8: Exacto.
7: O sea, si somos todos seres humanos, não tenemos que hacer divisiones en adulto mayor, menor. No, ¿para qué? O sea, los niños y está bien. ¿Por qué? Porque los niños es una excusa para darles regalo, para sacarlos a jugar, a hacer un plan distinto. ¿Pero qué van a hacer ustedes con su adulto mayor? Es más, ¿qué hago yo con mi marido hoy? ¿Lo saco a pasear? ¿Lo saco al parque?
8: ¿Lo invitas a comer a un restaurante? ¿Le festejas? No.
7: No, yo creo que le doy la razón, entonces. Es lo único que podría hacer por él hoy. Sería darle la razón, nada más.
8: Exacto. Sí, además es que ese tema del adulto mayor... ¿Cuándo se es adulto mayor, Flavia?
7: No sé.
8: Porque cuando yo era chiquita, yo me acuerdo cuando me vine a vivir a Bogotá, que yo era chiquita de 7 años, mi abuelita tenía 50 años y era una
7: viejita. Era una viejita.
8: Con moñita, de pelo blanco. Bueno, todos han tenido el pelo blanco siempre. Pero era una viejita de 50.
7: Exacto.
8: Más viejita que yo, ahora que tengo 70.
7: Te voy a decir una cosa, ¿no? La Organización Mundial de la Salud quiere cambiar la edad de la adolescencia para empezar. ¿Por qué? Porque a los 18 tú no tienes hoy en día condiciones económicas ni emocionales para vivir fuera y para ser considerado un adulto. La realidad claro. Económica hace con que uno tenga que ir cambiando las estructuras. Llamar de adulto mayor una persona de más de 60 me parece un poquito...
8: Pues mejor dicho, adulto mayor. No entiendo ese tema, no sé, está bien, no sé, es que me parece raro, ¿no? No deberían ponerle etiquetas a todo.
7: En Brasil es a partir de los 60, y mi papá el día que cumplió 60 era feliz porque no se paga transporte público.
8: Ah, claro, yo también tengo que decir que a veces aprovecho
7: claro.
8: El tema de ser adulto mayor... Porque sí tiene algunas cosas que...
7: Pero ¿no te parece conchudo de tu parte?
8: No es descarada.
7: No, o sea, tú saliendo a trabajar todas las mañanas, saliendo a rumbear, a salir, y ahí la hora que te interesa, tú dices que eres un adulto
8: pero
7: mayor.
8: Es sí.
7: Eso que yo decía a mi papá me parece muy conchudo de tu parte, que tú poses como adulto mayor y después vas a jugar tenis, vas a salir, vas a teatro y todo más.
8: No, una cosa con otra no tiene nada que ver, porque finalmente hemos vivido tanto que nos merecemos algunas.
9: Pero 60 no es tanto.
8: Bueno, yo 70 sí.
9: Que tampoco es tanto. Pero la expectativa de vida nuestra va a llegar a los 100 años, sobre todo las mujeres.
8: Eso les tocará a ustedes, a mí no.
9: María C., aquí también, lamento informarte, pero tú también llegarás a los 100. Nosotras vamos a estar aquí, tú cumpliendo 100 años, yo cumpliendo 50 y celebrando los cumpleaños, es óbvio. Yo
8: 50,
9: menos mal. Cuando cumpla 50, tú vas a estar cumpliendo 100. O sea, yo estoy en un punto que yo ya soy más grande que mis hijos. O sea, ya tengo ese momento.
8: Ellos son más grandes que tú.
9: Sí, perdón, al contrario, ellos son más grandes que yo. Te digo una cosa, la gente siempre preguntaba, ¿no? ¿Son tus hijos? Yo decía, no, son hijos de mi marido contra mujer.
8: Del primer matrimonio.
9: De mi marido, yo solo ayudo a crear. Nosotros tenemos todos la misma edad, pero de verdad, o sea, yo me miro en el espejo y yo no siento la edad que tengo.
8: Ya, a mí me pasa.
9: Yo no siento.
8: Yo porque digo, bueno, sí, el pelo está blanco. Claro que mi pelo está blanco hace muchos años. Lo que pasa es que antes me lo teñía. Porque para trabajar me tocaba. Hasta que decidí que todos los personajes que ya de aquí en adelante decidí yo no. La vida decidió que siempre era abuela, bisabuela, tía abuela, mamá de señores mayores. Entonces, ¿para qué carajo pintarme más el pelo?
9: O sea, si
8: todos los personajes eran mayores.
9: Me estás diciendo que aunque tuviese el pelo pintado de negro, ¿no te llamarían para otros personajes?
8: No.
9: ¿Tú crees?
8: Yo creo.
9: Yo no sé. Yo no sé, porque yo veo cada vez más. Primero que la población toda está envejeciendo.
8: Exacto.
9: Y no está naciendo gente nueva. Vamos a hacer una generación de viejos.
8: Cierto.
9: El mundo va a ser viejo. Entonces, todo ese cuento de renovación. Hay que dar oportunidad a los más jóvenes. ¿Qué jóvenes, mi gente? Nadie está teniendo hijos. No va a haber jóvenes. Va a tener mascotas.
8: Vamos a protagonizar novelas, los jóvenes de 70.
9: O las mascotas. Van a estar sentados aquí, mis perros, tu gato, haciendo programa. Porque lo que hay para el futuro son solo mascotas en el mundo,
8: cierto,
9: ¿no?
8: Es cierto.
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0: 9:33. Esta canción se llama Talento de Televisión, ¿no? Y que cuenta la historia de una niña muy talentosa que le fue muy bien en los medios.
1: Lo más curioso de esa canción es cuando dice que... Ay, se me fue.
0: No tiene talento, pero es muy buena moza.
1: Sí, no, sí. Bastante. O sea, esa es la parte más interesante de la canción.
0: Bueno, Eddie, ante todo pronóstico, llovió en Bogotá hoy.
1: Tremendo, sí.
0: No fue por largo tiempo, pero el tiempo que llovió fue intenso. Y no solo aquí en donde estamos, casi llegando al centro de la capital, sino en varias zonas. Me dicen que por el norte de Bogotá cayó un aguacero durísimo.
1: Sí, señor, llovió por distintas zonas de la capital del país, pero pues ya también era agüita que necesitaba.
0: Era hora, ¿no? Era
1: ojalá hora. En los campos y donde se necesita también en esta zona del Tolima, donde hay tantos incendios forestales, pues también esté lloviendo, que eso sería de gran ayuda para apagar esta situación que no solamente por medio ambiente ni por fauna, sino también por las personas que necesitan y viven del campo.
0: Es verdad. Bueno, nuestros oyentes que se pueden comunicar con nosotros en cualquier momento y cualquier instante durante la emisión del programa a la línea 311-856-52. Tenemos más números, porque aquí nos sobra todo, pero para hacerlo más fácil y simplificarlo, tenemos solo una línea de WhatsApp y ahí recepcionamos los mensajes y las llamadas, ¿no? 311-856-52, y usted nos puede llamar desde cualquier lugar de Colombia o del mundo, así como lo han hecho varios oyentes durante los últimos días. 311-856-52. Eddie, ¿quiénes reportan sintonía?
1: Un oyente desde Medellín nos escribe y nos dice: saludo cordial, gracias por informarnos. Y también dice que quizá yo le tengo un poco de temor a envejecer, por lo que digo que para mí, pero es que comparto la opinión que decía Flavia. No me siento de la edad que tengo, pero no le temo a la vejez.
0: Yo tenía una amiga que era así, pues no como usted, era más... ¿cuántos años tenía la abuelita? 95, no, Dios mío, muy joven. Me imagino. No, muy joven.
1: Sí, pero... no, yo soy consciente de la edad de, o sea, sé que tengo que envejecer, pero pues no me siento.
0: Acuérdese que aquí en este programa entrevistamos al economista.
1: Sí, a Mauricio Reina.
0: A Mauricio Reina, y él tiene un libro donde reveló, bueno, explicó un poco el tema de su vida, porque él tuvo un ataque al corazón, y ahí eso lo llevó a reevaluar muchas cosas. Y encontró que en Colombia estamos viviendo, en Colombia y en el mundo, principalmente estamos viviendo más, los seres humanos viven más, pero el libro, el análisis iba hacia cómo estamos viviendo más, porque yo puedo llegar a 80, 85 años, pero si llego enfermo y no tengo calidad de vida, pues como que no, ¿no?
1: Esos 85 no se disfrutan, sí, y no se gozan.
0: Entonces él dice, bueno, si vivimos más, hay que vivir más, pero vivir bien, llegar bien, rozagantes, seguir con 80 años aquí en RCN, trabajando.
1: Y acompañando a todos nuestros compañeros, a Orlandito y a Gustavo, a todos.
0: Pero ya uno con 60 y no se ha pensionado y uno muy enfermo y todo esto, es lo que decía el doctor Reina, no se justifica entonces que una sociedad prolongue su edad de su vida, ¿no? Su tiempo de su periodo de vida, pero de una manera deficiente. Entonces, eso era el análisis interesante que hacía nuestro invitado hace unos días. ¿Quién más nos escribe?
1: Aquí nos escribe Delmiro, nos pone: saludos cordiales, muy buen programa. Para los japoneses, los adultos son fundamentales en la sociedad y sobre todo en la gerencia empresarial. Mi nombre es Delmiro desde Bogotá.
0: Mire, Delmiro en Bogotá, y tiene mucha razón, porque muchos de los países de la sociedad occidental lo jubilan a uno y lo desechan cuando la experiencia vale mucho. Eso no quiere decir que usted se esté aferrado a un cargo, no, pero sí deberíamos tener más presente esa sabiduría y experiencia de las personas mayores, porque eso compaginado con la juventud y el talento, pues se hacen cosas interesantes.
1: Así es.
0: Entonces, qué bueno lo que dice Delmiro desde Bogotá. ¿Quién
1: otro
0: más?
1: Oyente nos escribe, nos dice: saludo fraternal para ustedes, Eddie y Diego, y a la infinita audiencia de este programa. Gracias por mantenerlos siempre informados desde Popayán. Un abrazo cordial. También nos escribe nuestro oyente.
0: ¿Quién?
1: Wilson desde España.
0: Wilson García.
2: Eddie y Diego, buenos días. Habla Wilson Cajales aquí de las carreteras europeas. ¿Qué me dejó para mí el mes de agosto? Me dejó una enseñanza muy grande, que a veces uno marcha de su país para buscar un futuro mejor para su familia, pero todo no puede ser dinero. Y la verdad, en título personal, yo he perdido mucho, he perdido tiempo, he perdido cumpleaños, he perdido momentos con mi familia por estar buscando un poco más de digámoslo así, de dinero para un bienestar para mi familia. Y vemos que como vinimos nos vamos. Esa es la realidad. Podemos tener hoy todo y el día de mañana en segundos no podemos tener nada, estar en cero de nuevo. Esa es la enseñanza. Tal vez a estar más en familia, a estar más unidos, a que, como decimos nosotros los paisas, de que no se le pierda uno el sancocho. Yo pienso que estar con la familia, pienso que es lo mejor. Y como les digo, yo he perdido mucho, mucho tiempo. Y el tiempo no vuelve. Bueno, mañana será otro día. Con la ayuda de Dios, yo les bendiga por mantenernos informados. Siempre estoy ahí al lado del cañón todos los días. 4 de la mañana aquí, siempre estoy pendiente. Dios los bendiga.
0: Nuestro oyente en las carreteras españolas, ¿no?
1: Sí, señor.
0: Y él dice algo muy cierto: el tiempo no vuelve. Y yo creo que las cosas más duras que usted puede vivir, Eddie, es que usted, por ejemplo, tenga hijos y se dedique a su trabajo, descuida a su familia y cuando quiera regresar, ya los hijos son más viejos que usted.
1: No, y lo que dice él es muy cierto. Uno a veces se concentra en su trabajo, en sus ocupaciones y olvida la vida propia. Olvida que uno necesita que lo quieran, que necesita ser querido, necesita ir a un viaje, necesita sentarse, así sea tomarse un café y no pensar en todos los problemas que tiene, porque muchas personas podemos tener 80,000 problemas, pero sentarse y relajarse. El tiempo definitivamente es algo que es muy difícil de recuperar o imposible. Lo importante es que el que podamos compartir con las personas que tenemos en este momento, eso nos hace que pues aprovechemos cada minuto y cada segundo de ese tiempo.
0: Mire, me escribe Tito Julio Carvajal, él está en Cartagena de Indias, está en este momento junto a su esposa Nasli Uribe y están escuchando el programa. Le mandan saludos.
1: Ay, muchas gracias.
0: Y dice, le damos las buenas noches a todos, también a mi primo William Ruiz, o sea, el primo del oyente, ¿no?
1: Uh-huh.
0: William Ruiz Carvajal en Ciudad Kennedy. Estamos a diario de lunes a viernes sintonizados con la FM. Bendiciones. Yo tengo 72 años, estoy en silla de ruedas, pero me siento cuarentón. Soy buena vida y pienso vivir más de 100 años. El hombre tiene la aspiración clara,
1: ¿no? Total, sí. Él sabe para dónde va y él sabe qué es lo que quiere. Aquí hay otro oyente, nos dicen muy buenas noches. Carlos Alberto desde Manizales, un saludo, un abrazo muy grande y gracias por todo el contenido. Estamos pasando por una tragedia muy grande, pero ahí vamos y lo más importante es el presente. Mil bendiciones para ustedes por la compañía. Entonces seguimos invitando a todos nuestros oyentes a que nos envíen su nota de voz o su mensaje de texto al 311-800-5652. ¿Qué enseñanza le dejó para usted quizá el mes o quizá el día? O cuéntenos lo que usted quiera compartirnos, que acá esto es como una sala de amigos donde nosotros conversamos y pasamos una noche agradable.
0: En las redes sociales, en Instagram, en TikTok, me pueden encontrar como Misterio Diego Reyes. Misterio Diego Reyes. Y a mi compañera Eddie.
1: Eddie.Riano.
0: Eddie.Riano. Así la encuentran también en Instagram. Mire, Eddie, esta historia.
1: A ver.
0: A las 9 de la noche, 42 minutos. Mariana Casas, ella es veterinaria y hace parte de la Patrulla Aérea Civil Colombiana. Viajó al Chocó. ¿Y qué está haciendo en el Chocó? Pues atender la emergencia en el aspecto de salud animal, ¿no? Ya hemos hablado un poco de este tema, de cuántos animales perdieron a sus a sus seres queridos, a sus amos, a sus dueños.
1: Sí.
0: Y quedaron vagando, otros heridos, otros fueron rescatados. Y toda esta situación pues nos lleva a que también es una población, la población animal también debe ser atendida. Pues miren, Tarde Pero Llego, nuestros compañeros de Tarde Pero Llego, el espacio, el programa que arranca a las 4 de la tarde, estuvo doña Mariana Casas, la veterinaria de la Patrulla Aérea Colombiana, y nos escuchó, y queremos que escuchemos esta entrevista para hablar sobre este tema, precisamente porque son muchos, pero muchos, según las estadísticas, en distintas ciudades como Manizales, como Cali, como Medellín y tantos otros lugares donde se afectó con el terremoto, que necesitan una atención los animalitos. Bueno, pero antes de ir con el segmento, quiero saludar a un oyente a esta hora. Él es don Alirio. Alirio, buenas noches.
3: Buenas noches, hombre, ¿le va?
0: Alirio, ¿le puedo pedir un favor?
3: Saludando a todos los oyentes de la FM en esta noche.
0: Alirio, por favor, bájele al radio, porque es que si no se retroalimenta la señal y no nos podemos comunicar, ¿vale? Él está en Bucaramanga, nuestro oyente Alirio. Alirio, ¿está conmigo?
3: Pero no le escucho ahora.
0: No, me debe escuchar por el teléfono.
3: Hola, ¿me escuchas?
0: Escuché, sí, señor. Escúcheme por el teléfono en el oído, por favor.
3: Sí, ya le estoy escuchando por el teléfono.
0: Bueno, ¿qué me quiere contar, don Alirio?
3: Voy a opinar sobre el tema.
0: Sí, adelante.
3: Este mes ha sido un poco difícil por toda la situación del terremoto y de pronto pues tenemos que orar mucho porque tenemos que buscar mucho que no vuelvan a suceder estos terremotos tan difíciles y toda la gente que perdió su vida y perdió sus casitas, uno le da mucha tristeza a eso, sí. Pero tenemos mucha fe en Dios y que nosotros somos muy echados para adelante y con el apoyo de todos los colombianos vamos a salir de esta crisis en Cali, en Pereira, en Manizales, en todos los lados donde perdieron todo lo que tenían las personas que durante el terremoto pues sufrieron muchos percances.
0: Perfecto, pues ahí está nuestro oyente desde Bucaramanga, Alirio, haciendo esa reflexión sobre que debemos también aferrarnos a Dios para que podamos salir adelante y que no se nos vuelva a repetir estas situaciones. Gracias a nuestro oyente, Alirio. Ahora sí vamos con la sección de Tarde Pero Llego, la conversación con la veterinaria de la Patrulla Aérea Colombiana, Mariana Casas, que está en el Chocó atendiendo la emergencia en el aspecto de salud animal. Escuchemos.
4: Mariana, hola, ¿cómo le va? Bienvenida a la FM. ¿Y cómo le fue? ¿Qué encontró? ¿Cómo está la situación, sobre todo en las zonas que ha podido visitar con la Patrulla Aérea? ¿Cómo le va?
5: Hola, buenas noches, ¿cómo están? Muy bien, muchas gracias.
4: Sí.
5: Pues encontramos mucha desolación y mucha tristeza, ¿no? La situación de los animalitos en esa zona no viene desde ahora, es de antes, claro. Pero ahorita con el terremoto pues se agravó un poco. Entonces encontramos que más allá de, digamos, de la destrucción que hay, que claramente hay muchas personas que, aunque no lo quieran, pues tuvieron que dejar a sus animalitos, porque si ellas no tienen dónde vivir, pues es muy difícil tener un animalito con uno en estos momentos. Y eso fue lo que encontramos, mucha tristeza, mucha desolación, pero también fuimos a ayudar y a traernos los que más pudimos.
4: Ah, trajeron animales para que se puedan adoptar, jornadas de adopción en otras ciudades.
5: Sí, señor, nos trajimos, el sábado nos trajimos 92, que terminaron siendo 97 porque Dios. Nos traíamos una gatita embarazada que justo dio a luz ese día y tuvo 5 bebés.
4: Sí.
5: Y unos días antes trajeron otros 100, o sea, vamos casi en 200 animalitos.
4: Claro, y generalmente, ¿en qué aspecto tuvo que atender a esos animales en las zonas del terremoto, Mariana? O sea, que
5: pues muchos lesionados.
4: Lesionados.
5: Digamos, muchos lesionados, muchos con heridas en extremidades, articulaciones, lesiones en la piel, muchos con problemas respiratorios o problemas de la barriguita. Hicimos también jornadas de desparasitación, de llevar alimento a las zonas más afectadas, de llevar pues atención veterinaria. Hicimos también esterilizaciones, que es lo más importante.
4: Claro.
5: Y pues nos trajimos los que vimos que más necesitaban atención y que tal vez allá no le iban a obtener tan fácilmente.
6: Mariana, ¿cuáles son los animales que mejor se protegen a sí mismos en un terremoto, por ejemplo, como estos? Y le pregunto en concreto por los gatos y los perros. Es decir, ¿se protegen mejor los gatos que los perros o no?
5: Pues sabes que hay como un mito, uno creería que son los gatos y realmente uno sí ve que los gatos de pronto se pueden meter en lugares un poquito más chiquitos o se esconden mejor, pero eso depende mucho de cómo también esté conformado el lugar que se afecte en el momento de, pues, del terremoto, del temblor, ¿no? O sea, si el animalito, digamos, no tiene rutas de escape o, digamos, es una casa, es diferente a si es un edificio, pero en general los gatitos tienen un poquito más de probabilidad de esconderse y como huir de las cosas que se caigan que los perritos.
4: Claro. Mariana, otra zona que está sufriendo mucho es la del departamento del Tolima, algunas zonas del Cauca con los incendios. Y hay problemas con los animales silvestres, que son una especie de víctimas silenciosas del fuego. ¿Cómo hacer para que no haya tantas pérdidas de animales que puedan recibir la atención necesaria, ¿no? Muchos animalitos que andan en los bosques y en las selvas.
5: Sí, pues es complicado porque son incendios muy, muy grandes y los animalitos, pues ese es su hogar, ¿no? Su único hogar. Hay animalitos que, por ejemplo, pues las aves tienen la ventaja de que pueden volar, pero hay otros que no. En este momento, pues sí hay varios grupos de veterinarios que están yendo allá, los están atendiendo, están buscando soluciones. Pero para cómo protegerlos más, pues es, digamos, buscar la posibilidad de refugiar a esos animalitos. En caso, digamos, que vivamos en zona cerca o estemos allá, pues dejarles agua, comida, buscar la forma de atenderlos en esas emergencias, ahí como vemos el video tan hermoso que estamos viendo ahí.
4: ¿Qué animal es ese, Mariana, ese que estamos viendo a través del canal de YouTube en la FM, para que lo escriban en la radio? ¿Cuál es ese? ¿Es un ocelote, no?
5: No lo veo bien. Creo que debe ser algún tipo de mamífero ahí, todo hermoso.
7: Allá. Chiquitico. Sí, oye, está bebiendo agua, pero para todos aquellos que no vean, es una cosita muy pequeñita entre una ardilla y una zarigüeya y una mezcla ahí, y le están dando agüita con una bolsa de plástico, que es lo típico que le suelen dar a uno en este tipo de emergencias.
4: Tiene una sed tremenda, Eva.
7: No, pero pues no va a tener, y encima en esas zonas, en el calor que hace, tú te podrás... Ay, no, pero mira, echa la lengua para arriba y ahí engulle el agua.
4: Claro.
5: Oye, Mariana, yo te quería preguntar.
7: Pasa, como dices tú, pues imagínate, hay mucha gente que quiere a sus mascotas, pero es que cuando tú no tienes dónde dormir, imagínate dónde vas a poner a dormir a la mascota. Y ya no dormir, porque dormir la mascota duerme encima tuyo, pero comer y beber, la mascota está donde tú estés. Pero ¿os ha pasado de tratar de rescatar animales porque están en muy mala condición y que haya dueños que os digan, Dios mío, es que no soy capaz de soltarlo?
5: Pues sí, pero al final... uno como que lo logra, ¿no? O sea, tú, ¿sí? Hay que hablar con las personas. Es difícil porque tú los animalitos son parte de la familia, es parte de uno, es parte de la vivienda. Incluso a veces es casi lo único que te queda de tu vida, entre comillas, por ser un poquito drásticos, ¿no? O sea, el animalito es como lo único que te queda. Mucha gente es la única compañía que tienen. Entonces tú decirle, me voy a llevar esto que te queda de lo que tenías porque lo necesitas, es complicado, pero sí se logra. Sobre todo lo hacemos en casos en donde... pues vemos que la posibilidad de supervivencia de los animalitos en ese lugar donde están, pues es muy baja o están sufriendo mucho. Hace poquito otro grupo de veterinarios que fueron donde animalitos al Chocó, pues también se trajo, digamos, unos gatitos bebés que en el terremoto se les fracturaron sus patitas. Uh-huh. Nosotros nos trajimos un gatito que tiene fracturadas sus patitas y ahí uno les explica, les cuenta, pues, que eso ya no es cuestión, digamos, de tiempo, es cuestión de que les duele mucho, de que les va a empezar a pasar diferentes cosas. Pero sí es complicado, aunque en estos momentos realmente la gente sí muchas veces entiende que al no tener hogar, pues lo mejor tal vez es buscarle un nuevo hogar a esos animalitos en ciudades como Bogotá, como Medellín, como Cali.
7: Y Mariana, que son ciudades que tienen también más posibilidad. Para meterte la plancha ahí, ¿y qué tan difícil es que se adopten esos animalitos? Porque yo sí creo que esas jornadas, que Andrés sabe, porque vive muy pendiente de eso, porque si alguien es animalero en esta mesa, somos todos, pero Andrés el que más, es difícil. Y ya, si ya me la pones con patitas rotas, con no sé qué, ¿qué tan difícil es que estos animales tengan la posibilidad de que los adopten?
4: Es difícil.
5: Pues depende de varias cosas. Mira, la edad afecta mucho. Si son cachorros,
8: tengo 51.
5: Es mucho más fácil.
4: No, hombre, estamos hablando de animales.
8: Ah, ok, perdón.
5: Si son cachorritos, es mucho más probable. Digamos, nosotros ahorita nos trajimos 80 gatos bebés entre gatos de 12 adultos y 12 perritos, porque los gatos se adoptan mucho más fácil, a pesar de que tengan ciertas discapacidades, la gente le gusta mucho, porque también la gente, si tú tienes un gato o dos, es más fácil tú tener tres que tener dos perros o tres perros, por el manejo. Entonces los gatos es un poquito más fácil. Los perritos, por ejemplo, ya pongamos de 8 meses para arriba, se nos complica bastante. Incluso hace poquito nosotros también estuvimos en las inundaciones de Montería en febrero, y hasta hace 2 semanas dimos en adopción un perrito que llegó hace 6 meses. Uh-huh. Entonces uh-huh. se puede demorar bastante. Hay unos que, pues la edad, el tamaño, si son animalitos muy grandes, pues es mucho más complicado. Aunque digamos ahorita la gente está más abierta porque saben que son animalitos que fueron afectados por el terremoto, nosotros somos muy sinceros y les contamos pues la responsabilidad que es tener un animalito que tenga alguna condición, digamos, de fractura, de lesión o de, digamos, tratamiento que tenga que tener a largo plazo. Pero sí puede ser muy complicado, depende mucho del tamaño, la edad, y también cuando, tristemente, cuando empieza a bajar un poco como la ola de la tragedia, pues se pierde un poco esa emoción de adoptar estos animalitos, sí, también. Pero entonces toca seguirla luchando.
4: Pues Mariana, no, yo creo que lo mejor es la adopción, es porque nada más gratificante que un animal. Un animal te da mucha buena compañía y mucho amor, eso es impresionante. Mariana, esas jornadas de adopción, ¿podemos ya promocionar alguna o no de estos animales del terremoto?
5: Todavía no, todos llegaron bastante enfermitos, estamos curándolos, pero se pueden comunicar con varias fundaciones. Digamos, ahí está la Fundación Alma Perruna, la Fundación Second Chances, la Fundación Rescátame, son las fundaciones que nos recibieron muchos animalitos. Hay varias, yo pues las voy a poner ahí en mis redes, igual se las voy a compartir, sí, que sí tienen animalitos. Y lo que nosotros siempre decimos, a pesar de que no sean animalitos afectados por el terremoto, si nosotros adoptamos otros animalitos que ellos ya tienen en la fundación, le abrimos espacio para que puedan seguir recibiendo animalitos afectados por el terremoto.
4: Les
9: voy a hacer una pregunta. ¿Ustedes creen que ella vibraré alto? Vibraré alto. Tiene un alma hermosa.
7: Pero a mí me encanta que... No, pero a mí me encanta... Te voy a decir algo.
4: Sí,
7: a mí me encanta que vibre re alto, porque la verdad está hablando de un tema que es cero bonito, que es triste. Y ella lo está poniendo en un tono de, pero no pasa nada, aquí los traemos, tenemos que organizarlos. A mí me encanta. O sea, la verdad que la labor...
4: Y a mí
7: porque
4: me
7: yo creo, Mariana,
4: cojo,
7: que a veces debes de llegar a casa un poquito tristona y frustrada.
5: Sí, es muy duro. O sea, yo siempre digo que eso no es para cualquier ir hasta allá. Uno sufre mucho, le duele el corazón. Pero también hablamos de que la solución acá es... O sea, nosotros nos podríamos traer 100 animales al día y nunca los solucionaríamos. Sí. La solución acá es esterilizar, es hacer jornadas, es ir a esos lugares donde estamos ahora descubriendo estas problemáticas, que el terremoto por fin las pudo visibilizar más y hacerlas un poco más conocidas a nivel nacional, y llevar esterilizaciones masivas, llevar jornadas de salud, llevar este tipo de acciones para que en un futuro pues tengamos ciudades libres de animalitos sufriendo.
4: Bueno, muy bien.
7: Viste, pues, Carlos, yo creo que ya que llevan para esterilizar a los animales, pues también que aprovechen y esterilicen a seres humanos.
8: A por los aquí perros.
7: También. ¿Sí?
4: Bueno, Mariana, pues gracias por darnos una visión de qué pasó con los animales en este terremoto, y a usted por su tiempo, por ser voluntaria, por ser una gran mujer, una gran colombiana, esas héroes, heroínas silenciosas que hay en nuestro país como Mariana.
8: Entonces, ¿creen que está pendiente Mariana de los animales? ¿Cielipuntos?
4: Sí, total. Ya se ganó el cielo, ya se lo ganó todo, Mariana.
5: Muchas gracias a ustedes. Sí. Gracias a ustedes, y esperamos que todos estén muy abiertos a seguir ayudando a los animalitos. Sí. Esto no termina, pues cuando termina el terremoto siempre vamos a necesitar apoyo.
4: Recuérdeme sus redes sociales, ¿las podemos dar públicamente para que sigan las campañas de adopción?
5: Claro que sí, digamos, las pueden seguir sobre todo en @almaperruna, que es la fundación Alma que nos Perruna, recibe los perfecto animalitos. Son los más importantes en perfecto este momento. Sí, las mías no, las de Alma Perruna.
4: Alma Perruna, y a mí el más cojo y el más visco, por favor. Para mí el perrito más fregado. Gracias.
5: Claro que sí, señor. Gracias a ustedes.
4: Gracias, Mariana.
10: Ya volvemos con Mañana Será Otro Día.

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0: Muy bien, queridos oyentes, hoy es viernes 28 de agosto. Viernes 28 de agosto, estamos en su programa Mañana Será Otro Día, de la FM, que me enorgullece enormemente poder estar aquí tras estos micrófonos. Estamos hablando para más de 40 frecuencias en todo el país y así de esta manera poder conversar con muchos oyentes dentro y fuera de Colombia. Diego Reyes Prieto les habla, estoy en compañía de Eddie Riaño y con toda la familia de nuestros oyentes aquí en este maravilloso programa. Bueno, Eddie, tenemos, mire que ayer estuvimos muy atentos del eclipse, ¿no?
1: Sí, señor.
0: Estuvimos también con nuestros compañeros aquí de La Mega, a las afueras de la Torre Sonora, viendo ese fenómeno astronómico tan bello, como la luna se fue tornando de una manera rojiza, por eso se llama eclipse de luna roja o luna de sangre.
1: Sí. ¿No?
0: Pero algunos oyentes empezaron a escribirme que si tal vez estos fenómenos astronómicos tienen alguna incidencia en la personalidad. Y bueno, yo le dije, bueno, pero explíqueme un poquito mejor, o sea, la personalidad, ¿qué? ¿Como el hombre lobo, qué? O, no, ellos me dicen, dependiendo de pronto del signo, ¿no? Si hay un signo que sea más afín a ese momento lunar y que hayan cambios, no sé, de salud o de genio o, bueno, de muchas cosas, ¿no? Que si hay alguna influencia. Por eso nos dimos a la tarea de contactar a una gran experta. Ella es angeóloga, creadora de Querú. ¿Y qué es Querú? Es un espacio donde se trabaja la astrología desde el autoconocimiento y la reflexión. ¿Tú qué le hace falta? Reflexión, Eddie. Debería...
1: Dios mío, santo.
0: Debería mirar un poco sobre...
1: ¿Cómo se va a comportar?
0: Sí, el autoconocimiento y la reflexión es lo que hace Querú. Y la creadora de este espacio maravilloso es la angeóloga Lorena Cruz. Ella está con nosotros a esta hora aquí en la FM. Lorena, buenas noches, gracias por atendernos.
2: Buenas noches, Diego, y a todos los de la mesa y a todos los oyentes. Muchas gracias a ti por la invitación.
0: Bueno, Lorena, los oyentes son los que nos ponen nuestros temas y nosotros tenemos que desarrollar las temáticas que ellos ponen sobre la mesa. Y una pregunta recurrente el día de ayer: si un fenómeno astronómico como el que vivimos, el eclipse de luna roja o luna de sangre, interfiere en algo a los seres humanos, dependiendo, no sé, de su signo. Sabemos, por ejemplo, Eddie y Lorena, que una fase lunar hace que, por ejemplo, que suba la marea, ¿no? Y toda esta cuestión, uh-huh. O que se suban los líquidos en el cuerpo también, no solo en la marea, sino eso también se puede aplicar a los seres humanos. Entonces, todo esto tiene un orden dentro del cosmos interesante que nosotros no lo conocemos muy a profundidad porque vivimos inmersos en la cotidianidad y no le prestamos atención a esto. Pero lo cierto es que hay un orden preestablecido y hay una relación de los astros con nosotros, los seres humanos. Pero entonces, Lorena, no sé por dónde empecemos, pero podríamos arrancar por ahí, por ese orden que existe y esa relación de los astros con las personas, ¿no?
2: Sí, claro que sí, lo que tú dices es muy cierto. Y digamos que como para empezar a abordar el tema, el eclipse ya pasó por el cielo, ¿sí? Pero ahora viene lo más interesante, que es cuando uno empieza a observar qué nos dejó como reflexión, qué hacemos nosotros con eso. Y lo que tú mencionabas es un eclipse lunar parcial. Esto significa que la luna tiene una gran influencia energéticamente hablando para nosotros. Entonces, cuando tú o las personas se preguntan si esto puede influir en nuestra vida, en nuestra personalidad, aquí es importante hacer diferencia que desde la astronomía estamos hablando de un fenómeno físico, pero desde la astrología hablamos es de interpretación simbólica. Entonces, astrológicamente se considera que un eclipse sí es un

0: poco que determina diferentes áreas en nuestra vida. Entonces puede generar momentos de reflexión, de cambios, de decisiones, pero no podría decir que el eclipse determina lo que nos va a pasar, sino que podemos utilizar toda su energía para diferentes aspectos y transformar diferentes aspectos en nuestra vida, porque hay que recordar que no necesariamente cuando ocurre un eclipse es un momento para hacer cambios o para hacer más, sino realmente nos está invitando es a escucharnos a nosotros mismos, porque como tú decías, a veces uno vive como a carrera y no se tiene un momento como en pausa para analizar las transformaciones que puede hacer.
1: Claro, Lorena, usted recordará que en la antigüedad un eclipse era, bueno, podía ser tan un mal presagio como un buen presagio, pero el tema de la guerra, ¿no? Si estuviéramos en medio de una guerra hace 2500 años
0: Total.
1: y ocurre el fenómeno de anoche, la luna de sangre, pues para algunos sería, no, eso, no, nos va a ir mal mañana en la batalla, ¿no? Entonces,
0: Exacto.
1: durante toda la historia, siempre. Estos fenómenos hemos estado muy ligados, además que muchos de nuestros antiguos veían en la luna y en el sol como deidades,
0: Sí.
1: y esa comunicación que tenían con los seres humanos de las distintas culturas. Pero siempre los fenómenos astronómicos han influido en algo en los seres humanos, tanto física como en decisiones,
0: Y
1: como.
0: culturalmente, de costumbres, digamos, para también para las siembras en los
1: Claro.
0: campos, para las mujeres en algunas, para los cortes de cabello,
1: Sí.
0: para los momentos más fértiles para quedar en embarazo, bueno, infinidad de significados que le dan las personas a estos efectos lunares.
1: Lorena, por ejemplo, ¿usted anoche hizo algo especial? Dependiendo, pues teniendo en cuenta lo que estaba ocurriendo con este eclipse lunar.
0: Sí, digamos que existen millones de rituales y si uno se va a redes sociales es lo que abunda, ¿no? Entonces, que el ritual de la vela, que el baño, que demás, pero desde Quero Ángeles, desde mi proyecto, yo lo manejo más como una herramienta para transformación personal. Como este eclipse fue en Piscis, entonces ahí se movía simbólicamente todo el tema de las emociones, de la intuición, de lo que va a suceder y como esa invitación introspectiva. Entonces, más allá de un baño, de prender una vela y demás, sí me encanta cuando ocurren estos eventos generar una meditación profunda y como apagar el ruido, ¿sabes? Desconectarse un poco de los aparatos, de todo el
1: Bueno,
0: ruido
1: de
0: externo
1: la radio no
0: y
1: tanto.
0: centrarme. Ajá. Sí, entonces eso es lo que hago generalmente.
1: Claro, yo tengo una amiga, Lorena y Eddie, que se hizo un baño de luna. Entonces, imagínese uno en vestido de baño a las 11 de la noche en una terraza. No, mentiras, eso no, no ocurrió. Eso no ocurrió. Pero, Lorena, también tiene que ver el signo de cada persona. Y eso difiere en la manera como tengamos que asumir un eclipse, no sé, como el que pasó hace unos días en Europa, que fue total de sol, o el de anoche de luna. Entonces tú hablabas de Piscis, pero entonces los Virgo o los Cáncer o los Capricornio, eso difiere, no es que sea algo general, sino si uno quiere
0: Exacto.
1: que ahí viene el conocimiento que usted maneja, Lorena, y es poder guiar a cada una de las personas en su individualidad, con su signo, con su ascendente, con toda esta cuestión, para poder realmente, no sé si la expresión sea correcta, sacarle provecho, no, no me gusta esa expresión, pero sí como que realmente conectarse uno con el.
0: Verle el lado
1: Sí,
0: positivo a la situación.
1: y conectarse con ese hecho
0: Conectar.
1: maravilloso que está ocurriendo.
0: Sí, total. Lo que tú dices es cierto. El eclipse nos afecta a todos, ¿sí? Pero desde la astrología, digamos, especialmente que eran Piscis, afectaba más obviamente a los que son piscianos, a los Virgo, a los Géminis y a los Aries. Pero obviamente para absolutamente todos tiene un impacto diferente. Desde la astrología yo lo veo más como una herramienta de observación, de autoconocimiento y para mostrar, digamos, ya una tendencia, un simbolismo, ya tendría que ser como una carta astral o natal completa. Obviamente, digamos que uno puede o podemos ver o generalmente como muy general cómo impacta en cada uno de los signos y como una recomendación específica que podemos ver en la manifestación de la energía que nos dejó este eclipse.
1: Mire, me gusta ese término. Es que un eclipse no es simplemente algo visual, sino es la energía que se está manifestando en ese momento, y eso es ahí donde uno entra con una, no sé, una meditación o tratar de canalizar esa energía. Eddie, aprenda, hombre.
2: Ay, hombre, porque es que usted tiene...
1: Lorena, yo la presenté a usted como angeóloga y creadora de un lugar que se llama Querú. Querú Ángeles.
0: Querú Ángeles.
1: Sí, me preguntan algo y me parece que es muy válido y se lo quiero trasladar. La comunicación con los ángeles. Yo he aprendido que cualquier ser humano se puede conectar con su ángel o con una persona ascendida o que ha trascendido. Ascendido es distinto a trascender. Trascender es que falleció y está en el otro plano. Ascendido puede ser un ángel, ¿no? Una persona que está en un... Bueno, y que uno se puede comunicar con ellos y que ellos se comunican con uno. La cuestión es que tiene que aprender el lenguaje de los ángeles. Para comunicarse con ellos, Lorena, ¿esto en su vida ha sido un don que usted fue descubriendo o simplemente le gustó el tema y se interesó por el tema y estudió tanto el tema que ya conoce muy bien cómo hacerlo? Me dice algún oyente que me pregunta aquí por las redes sociales.
0: Sí, digamos que todos, absolutamente todos podemos conectarnos con los ángeles. Los ángeles son energía. En mi caso particular, desde muy niña, siempre me apasionó todo el tema energético, espiritual, astrológico. Y ya, digamos, ya cuando tenía 19 años, empecé a ver diferentes sucesos en mi vida que en su momento no los relacioné con la angeología ni con los ángeles. Pero más adelante, por cosas de la vida, cuando estaba haciendo un curso de coach, me encontré con otro angeólogo y él me llevó como por la línea y me dijo como esto que has vivido no es casualidad y han sido manifestaciones de los ángeles en tu vida. Entonces ahí empecé a entender cómo ellos se manifestaban en nosotros, en nuestra vida, que muchas veces no nos damos cuenta porque vivimos rápido y no vemos esas señales que a veces son tan mínimas, pero tan trascendentales. Entonces yo viví muchos milagros en mi vida asociados a los ángeles, a los arcángeles, y desde ahí nació como toda esa conexión bonita que hoy en día pues la comparto con todas las personas que están en mi comunidad.
1: Muy bien, pues qué bueno escuchar a la angeóloga Lorena Cruz, que es creadora de Querú Ángeles, un espacio para trabajar la astrología desde el autoconocimiento y la reflexión. Lorena, ¿cómo se pueden las personas interesadas contactar con Querú Ángeles? Y ¿cómo la pueden contactar a usted?
0: Claro que sí, Diego, a través de Instagram aparezco como @queruangeles, igual en TikTok @queruangeles. Y este es un espacio en el que a mí me interesa acercar a las personas, a la astrología, pero desde un lugar mucho más humano, no desde el miedo al que supuestamente qué va a pasar, sino desde la posibilidad de conocernos y entender nuestros procesos y encontrar esas herramientas para transitarlos.
1: Bueno, muy bien, perfecto. Entonces, @queru, Querú con K, Querú Ángeles.
0: Querú con K.
1: Querú Ángeles. Perfecto. Lorena, muchas gracias por estos minutos aquí en nuestro espacio, en Mañana Será Otro Día de la FM, en este viernes 28 de agosto, hablando sobre este tema, un eclipse de luna que sucedió el día de ayer y que habían muchos interrogantes en relación con la astrología, que es el tema que usted muy bien maneja. Lorena, muchas gracias por habernos atendido.
0: No, muchas gracias a ti y a todos los de la mesa. Un mensajito final que quería como compartir con todos es que yo diría que no debemos mirar el eclipse desde el miedo, sino desde una reflexión. Y que aunque el cielo cambie y nosotros también, puede ser un buen momento para preguntarnos qué queremos soltar, qué queremos transformar, qué queremos comenzar a construir. Y este eclipse pues marca un momento en el cielo, pero para nosotros quienes decidimos hacer que esto pueda transformar nuestra vida. Entonces es una invitación muy bonita para todos.

0: Muy bien, queridos oyentes, en Colombia son las 10 de la noche, 20 minutos, y aquí seguimos hoy viernes con la mejor energía y todo el entusiasmo de terminar esta semana, de arrancar el fin de semana en Colombia con todos ustedes. Vamos a escuchar ahora, porque sabrán, recordemos, Eddie, la situación de la final del Mundial, sí, ¿no? Que muchos cuestionaron cómo respondieron los jugadores de la selección argentina tras esos incidentes, luego de perder la final del Mundial ante España. Pues lo cierto es que se vienen sanciones, ¿no? Se vienen sanciones y la FIFA ya ha determinado algunas sanciones impuestas a varios jugadores de la selección argentina. Pero que sea nuestros compañeros Hernán Peláez y Martín de Francisco que nos cuenten sobre esa determinación de la FIFA con la selección argentina. Esto nos cuentan.
1: ¿Por qué la FIFA resolvió levantar entre comillas las sanciones a jugadores del Mundial como este Paredes, que estaba en el cuento, Gaby, todos ellos? Nosotros teníamos la duda si las 10 fechas que le metieron a este Paredes las iba a pagar solamente en eliminatorias, por ejemplo, que es torneo oficial de la FIFA. No, resulta que la FIFA dice que también valen los partidos amistosos, o sea, sin jugar, porque no puede jugar.
2: Las fechas FIFA.
1: Paredes va a pagar 3 fechas ya, sin jugar, porque no están los amistosos.
2: Sí, son las fechas FIFA, esto lo aprobó oficialmente. Esos partidos amistosos suman para cumplir sanciones de jugadores de selección argentina. Eso pues después de una solicitud ahí formal de la AFA, la comisión disciplinaria pues de la FIFA ha determinado que estos jugadores, que además estuvieron involucrados en una tremenda gresca, pues podrán purgar esos castigos tranquilamente, y lo que sea fecha FIFA, ¿no? Entonces,
1: por eso te digo, Paredes va a pagar 3 fechas, que son
2: Paredes,
1: las FIFA que vienen.
2: Ya le quedarían 7, porque Paredes tiene 10
1: exactamente
2: partidos. Esa es la sanción de él. Nahuel Molina tiene 7 partidos de sanción. Del cuerpo técnico, el ratón, Roberto Ayala tiene 3 partidos y Thiago Almada, un partido apenas, ¿cierto?
1: O sea que Almada paga. Puede jugar inclusive el segundo partido.
2: Pero pues
1: de los amistosos.
2: Las guachadas de Paredes, pues es así.
1: Y te falta, Martín, te falta incluir a Gaby, que también recibió sanción el español.
2: Es cierto.
1: Gaviria, Gaby, ¿no?
2: Sí, claro. Gaby. No, Gaby, sí. El volante central, que entre otras cosas tiene.
1: Pero fíjate la generosidad de la
2: otra
1: FIFA.
2: Vez.
1: Eso. Parecen. Es decir, Martín, es como en Bogotá, te pregunto, ¿qué pasó con el comportamiento de los hinchas en el juego aquel Santa Fe América? Hace poquito, invasión de campo, juego de tenis. ¿Qué pasó? Nada, ¿no? No he visto ninguna sanción, Alejandro, en los boletines. ¿O sí? Creo que no. Nada. Ni al local,
3: no,
1: ni al
3: señor
1: visitante, ni al
3: por
1: nadie.
3: Ahora no.
1: No. Por eso.
3: Por ahora, entonces, de ese tema no han hablado. Lo que sí está claro en el tema de Paredes, Hernán, es que la AFA ha dicho que va a llevar esto al TAS para poder bajar inclusive más la sanción que tiene el jugador Paredes.
1: No, sí, porque ese sí lo puede necesitar Argentina, porque creo que el que sí descartan, Martín, ya es a Nahuel Molina, ese ya no lo tienen en cuenta, el técnico, pues digo, por alguna razón. Es más, acaba de salir del Atlético de Madrid, ¿no? Se fue.
2: Se va a Roma y le
1: va,
2: ha ido
1: Roma
2: bien en la Roma.
1: Pues sí, pero
2: ha jugado bastante bien ahí.
1: Pero fíjate que las grandes o las federaciones de nombre tienen peso ante FIFA, ¿sí? Calladitos los de Argentina lograron que la FIFA revisara y va. Nosotros no tenemos ese poder de convocatoria ni de convencimiento.
2: Ahora,
1: señor.
2: De laterales derechos de Argentina, pues Hernán, ahí digamos que uno ha visto jugadores como Foyt, que ya se recuperó, que ha hecho carrera en Europa, puede jugar de lateral derecho o de central. Valerdi también podría jugar de lateral. Y de jugadores que vienen para esa posición hablan mucho de un pelado que se llama Dylan Gorosito, lateral derecho, que de proyección internacional, que es el hijo de aquel técnico de San Lorenzo y jugador de la Católica y de San Lorenzo.
1: Néstor Gorosito.
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0: Muy bien, 10 de la noche, 25 minutos. sea como sea, pues va a haber una sanción, ¿no?
5: Exactamente.
0: Que puede que no sea la Federación Argentina como tal, pero sí algunos jugadores, y eso es lo que se está esperando, que haya un pronunciamiento de la FIFA en torno a este tema. Bueno, mire este otro tema, Eddie, que también hemos hablado aquí tangencialmente sobre el tema de las redes sociales y el manejo de los que se hacen llamar influencer o influencer no es que se hagan llamar, sino que es gente que tiene muchos seguidores y por tener muchos seguidores influencian con sus opiniones. Y es si algunos aseguran que deben regularse las redes sociales.
5: Sí.
0: Yo antes de pedir una regulación, diría es que la gente también tiene que tener una educación en torno al tema digital. Entonces, si yo le creo a una persona que tiene 2 seguidores y me manda un video que hubo un terremoto y yo empiezo a replicar eso irresponsablemente, pues estoy incurriendo en algo que no está bien.
5: Y lo otro también, a lo que usted va, también tiene que ver mucho con los temas de salud, ¿no? Hay muchas personas que acuden a las redes sociales y a personas que dicen saber de tratamientos, de cómo tratar alguna enfermedad y no tienen como el título o la validez. Y lo que usted dice, no tiene la cantidad de seguidores que respalde la confianza para usted hacer caso a lo que le dicen.
0: Y es que no estoy diciendo también, Eddie, que sea una persona, una o tal. Es que nos están haciendo muchas veces la guerra de que, no, los medios tradicionales, eso ya van de capa caída porque eso ya todo va por la internet. Y sí, pero es que usted puede salir más desinformado metiéndose a las redes sociales que si consulta un medio tradicional.
5: Sí.
0: Además, porque una persona que es un ciudadano que tiene 1,000 seguidores, 5,000 seguidores, pues lanza irresponsablemente una noticia que no es verificada, puede formar un revuelo porque se vuelve viral y no le pasa nada. O sea, él no tiene la responsabilidad profesional que la tenemos los periodistas o la gente.
5: Ellos no se rectifican frente a una información mal suministrada, sino la dejan que pase. Y
0: entonces, hoy más que nunca se requiere de profesionales de la comunicación y de los medios tradicionales. Que nos gusten, que no, eso es otra cosa. Pero que el ejercicio bien ejercido es fundamental en la democracia. Y por eso seguimos nosotros aquí. Y mire, en Sin Filtro, nuestras compañeras nuevamente, Flavia y María Cecilia Botero, hablaron con Margarita Ortega, una gran comunicadora, precisamente sobre este tema de las redes sociales y los cambios que se están generando día a día en nuestra sociedad. Así que escuchemos.
6: Ya no mostramos la vida, mostramos eso, la versión editada de una vida, o peor, yo creo que mostramos una versión idealizada de lo que gustaría que nuestra vida fuera.
7: Así es.
6: Desayuno dejó de ser desayuno para convertirse en contenido. Relación de pareja dejó de ser relación de pareja para convertirse en historia de amor. Y por ahí va. Margarita, bienvenida a Sin Filtro.
8: Hola.
7: Qué delicia tenerte.
8: Ay, qué maravilla.
7: Acá.
8: No, yo sigan hablando. Yo aquí estoy escuchándolas feliz. Qué delicia.
6: Pero
8: muchas
6: Margarita,
8: gracias.
6: Es un tema del momento, ¿no?
8: Sí, pues yo sentí que era tremendamente coyuntural. Veía cómo unos y otros empezaban a contarse sus historias a partir de sus propias verdades. Y esto, sin inmiscuir el tema político, se vuelve de alguna manera muy ligero porque empieza a suplantar la identidad de el cada quien en su cada cual. Es decir, si cada loro está en su estaca, pues esta estaca ya no me sirve, porque yo quiero la estaca del de allá. Entonces, como la estaca del de allá es la que me funciona, ahí empiezo yo a crear una cantidad de sentimientos que van desde el resentimiento a la envidia a qué te puedo hacer yo para yo tener tu vida. Y entonces es cuando yo digo, ¿y qué pasó realmente con la sociedad en el momento en el que dejamos de pensar en que nuestras vidas son nuestras vidas, las de nosotros, las que construimos nosotros para convertirnos en parte del producto del sistema? Porque lo que somos ahora al instagramear nuestras vidas es ser parte del producto. Es simplemente, o sea, esto no es una conclusión a la que yo haya llegado per se, es simplemente parte de unas historias que se estaban empezando a convertir en movimientos, como lo que ustedes decían de los influenciadores en España, que justamente cayó con Rorro, ¿no? Esta tradwife que de alguna manera se dieron cuenta que había suplantado a otra persona y que no era tan buena persona, tan buen ser humano como parecía. El asunto es que, ¿qué pasó con nosotros, nuestra vida, nuestro nicho, nuestro mundo, nuestra construcción personal? ¿Y en qué momento nos convertimos en todo aquello que es tendencia? Porque ese es otro sistema. Esa es una manera de decirnos, nos escolarizaron, nos adoctrinaron y nos dijeron que debíamos ser así, porque eso es la felicidad, porque eso es el amor, porque esa es la belleza, porque esa es la juventud. Entonces, si tú no llegas ahí, pues claro, tú estás en tu estaca, pero la estaca de al lado siempre
5: el pasto más verde.
8: Claro, si tú no lo logras porque por mérito propio no, la sociedad no te da la oportunidad porque el sistema te cierra a que si tú no sacas el Lamborghini, pues entonces no tienes tantos likes, entonces no puedes superarte por tus propios medios, sino por el artificio, pues entonces esto genera una sociedad que cada vez tiene más rabia, más odio, y eso es un caldo de cultivo para el que quiera venir a implantar cualquier tipo de ideología, de pensamiento, de lo que sea que sea. Entonces yo creo que hay que darle una mirada mucho más amplia a eso, porque si no nos ponemos las pilas nosotros como público, no como parte del sistema, sino como público, y empezamos a acudir nuevamente al sentido común y al sentido crítico, vamos a dejar que nuevamente decidan por nosotros algunos seres que no sabemos quiénes son, y con esto no quiero llegar a ninguna teoría conspirativa, pero estoy hablando del mercado, de cómo se mueven las cosas, de cómo se estructura la geopolítica, de todo, pues vamos a terminar siendo simplemente ovejas, que nos llevan al redil y que, bueno, pues ya seguiremos haciendo lo que se nos dice.
6: Yo estaba pensando que es curioso que uno lucha tanto en la vida por funcionar sin importarle el qué dirán. Y ahora es todo lo contrario. Todo es en función de qué dirán.
9: De lo que van a decir, es verdad.
6: Y uno lo educaron, no, a usted no le importa lo que digan los demás. Usted es usted, usted tiene que, si usted piensa así, es. No, ahora es todo lo contrario. Hay que estar pendiente cuántos likes es el que dirán. No.
8: A mí me surgió la idea de la columna en un momento en el que yo estaba haciendo uno de los planes que más me gusta hacer los fines de semana y que suelo como habitar ese espacio porque para mí es reconfortante, y es irme a una librería donde además tienen una banda sonora siempre maravillosa, ponen buena música, venden cafecito, uno se sienta, lee, y de pronto empecé como y el teléfono a buscarlo, y yo, pero estoy leyendo, ¿para qué necesito el teléfono? Sí. Y dije, no, es que estoy teniendo problemas de concentración, porque claro, ya leí que sobre eso tenemos, ¿no? Y que está ahí. Y a los 10 minutos otra vez, y yo, pero si el mundo no se ha acabado, no ha pasado nada, nadie más me puso otro corazón en Instagram, ¿cuál es el problema? Y entonces empecé a darme cuenta que estaba condicionada, a pesar de todo el discurso que les acabo de echar, a pesar de todo lo que yo me estoy diciendo a mí misma, con la conciencia clara de, oiga,
6: ¿cuántas cosas dejamos de hacer, no? ¿Cuántos libros hemos dejado de leer?
8: Estoy, sí, totalmente. Estoy pensando en que mi vida está allá, aunque piense que no es así.
6: Ahora,
8: es
6: por el otro lado.
8: Está completamente, ¿sabes? Como abocado a una realidad que no existe, además.
6: Tú decías en el principio de esa cosa de comandar a nosotros, y tú hablabas de eso, de en qué momento siempre importa la opinión del otro. La libertad asusta mucho. Entonces también es muy cómodo para el ser humano tornarse esclavo de eso. Porque ¿quién tiene el coraje de asumir ese momento de libertad para tomar las actitudes y decisiones de vida y bancar eso? Es mucho más fácil que nosotros entreguemos nuestro deseo, ajá, que entreguemos nuestra vida a ser comandados por afuera,
5: que asumir, eso es lo que hay que hacer.
6: Que bancar la responsabilidad.
5: Exacto.
6: Claro. Yo hice eso porque es que eso están diciendo, que ahora lo que hay que hacer es eso. Hay que vivir así, hay que pensar así.
8: Pero lo más grave no es solo eso, sino que eso lo comanda un algoritmo. O sea, no es ni siquiera que tú estés tomando una decisión porque realmente haya detrás de eso, digamos, una comunión de pensamiento grupal. O sea, una comunidad definitivamente tomó una decisión frente a algo. No, es un algoritmo y entonces tú ves el mundo a través del prisma del algoritmo. Entonces, si a ti te gusta pues el color azul, pues te lo muestran todo azul. Si a ti te gusta el color morado, te lo muestran todo morado. Y volvemos a la misma estaca. Entonces, ¿por qué yo voy a estar con los que les gusta el azul? Si a mí me gusta el morado.
10: Por eso te das cuenta del narcisismo que se refuerza ahí.
8: Ir a la sociedad.
10: Es todo sobre el narcisismo. Tú solo vas a estar con lo que tenga que ver contigo y valorando tu opinión y valorando tu pensamiento.
8: Yo creo que estamos creando una cantidad de nuevas enfermedades a partir de esta nueva enfermedad.
10: Mira, los filtros, la gente que se manda
8: la disformia, por ejemplo, facial, por cuenta de los filtros.
10: Aunque yo adoro un filtro.
8: Yo creo que sí se nos salió de las manos, pero que nosotros como sociedad sí podemos ejercer un cierto cambio.
10: Hay que hacer algo.
8: O sea, hay que volver, los pelados tienen que volver a estudiar, la gente tiene que tener ganas de estudiar. Hay que tener curiosidad, hay que tener ganas de entender la vida desde otra óptica. Y nos toca a nosotros los que estamos ya más grandes, porque pues mediana edad o tercera edad, la que sea, pero esto no puede ser así, no puede ser posible. Que además esto no me lo estoy inventando yo, pero hay estudios certificados que han salido entre el año pasado y este, en el que se demuestra con cifras, con porcentajes, que esta generación tiene un menor coeficiente intelectual que todos sus antecesores en la humanidad. O sea, no van evolucionando, están involucionando.
10: Y problemas de déficit de atención. Total, eso es una realidad.
8: Total, es una realidad.
11: Pero mira, eso que le dicen a uno, ya hablando con actores y todo, que hay del trabajo, esto. No, ahora como está de moda los shorts.
10: Ajá. Las novelas verticales, claro. Así.
11: Porque la gente no aguanta más de dos minutos.
8: Más de dos minutos.
11: Una misma cosa.
10: Perdón, el acelere de voz del mensaje y de voz. Y el acelerar es... O sea, tú no puedes escuchar la voz normal de la persona, tú tienes que usar en dos. Eso es un absurdo.
11: Por eso. ¿A dónde vamos?
10: Exacto, todo está en modo acelerado, pero tú no estás viviendo. Hablamos hace tiempo, unos días, de registro sensorial. Tú no tienes ni más la experiencia, porque todo es acelerado.
11: Todo es demasiado.
10: Ahora, dentro de esas lecturas que yo estuve viendo, hay ese movimiento de low profile. O sea, ese exceso de contenido está generando una contracultura en que la gente ahora está buscando ser bajo perfil en redes. Sí. Para justo
11: que no me
10: vean. Tener credibilidad. Porque la credibilidad va a venir en la medida em que tu mantienes um bajo perfil, que já não interessa tanto tu vida personal, que já não interessa tanto com quem estás el sábado por la noite ou como bailas e que tipo de canção escuchas, sino que tu opinião sobre esse café que tomaste, nada mais. Sim. Sabe? É como se estivéssemos agora buscando la opinião individualizada sobre coisas pontuais. Pero insisto, isto entre personas, organismos pensantes. Sim. Como hacer con la juventud que aún tiene como deseo de vida ser influencer.
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0: Muy bien, 10 de la noche, 39 minutos. Mucho por reflexionar, mucho por analizar sobre el rol que tienen las redes sociales en este momento en la vida. ¿Y qué uso les estamos dando y qué tanta credibilidad le estamos dando? O sea, si yo como un ciudadano veo alguna información en una red social y sin ponerme a, por ejemplo, a rectificar o a mirar, si de pronto es consultar un poco más, ahondar si es verdadera, pero simplemente la replico, pues también esto es un tema social, de responsabilidad social. No puedo ser yo irresponsable de hacer eso si no tomo ese rol. Por eso el papel, yo repito, el papel de los periodistas, que es de suma importancia. Ahora dicen que no, que es que la democratización de la información, entonces no se necesitan medios tradicionales y cualquiera puede expresarse. Eso está bien, pero es que estamos en un mundo de millones de personas y les cuento que cualquier ser humano que quiera opinar y no lo haga con el rigor como lo hace un periodista o un académico, pues se expresa libremente, pero se lo puede cometer un delito o puede expresar con mentiras. Entonces es muy delicado. 10 de la noche, 40 minutos. Bueno, ahora vamos a escuchar un espacio del programa Aquí y Ahora, que se emitió en este viernes. Hoy estuvo moderando, conduciendo don Rafael Manzano, sobre tratando el tema de la Corte Penal Internacional, si puede o no desaparecer, y que si hay que fortalecer su independencia, esta Corte Internacional, o se puede prescindir de ella. Don Rafael Manzano conversó con el exministro de Justicia y Defensa, el doctor Juan Carlos Esguerra. Y quiero que escuchemos esta conversación aquí en Mañana Será Otro Día. Escuchemos.
12: Oiga, permítame entrar a cuchillo. ¿Tiene sentido a estas alturas de curso una Corte Penal Internacional?
13: A mi modo de ver, sin lugar a la menor duda. Con lo que está viviendo el mundo, la existencia de un tribunal de justicia que se encargue del conocimiento, y, como decimos los abogados, y del juzgamiento de ciertos delitos que en alguna medida afectan a la humanidad entera, encima de consideraciones políticas y sobre todo por encima de lo que ahora está ocurriendo, que es el influjo que pretenden ejercer sobre la Corte, como sería sobre la justicia, ciertos países y sobre todo ciertos gobiernos.
12: ¿Está usted señalando con el dedo de señalar a Estados Unidos?
13: Entre otros, sí, señor. Cada vez que hay una decisión de la Corte Penal Internacional que no le gusta a alguien, ese alguien resuelve emprenderla contra la Corte Penal Internacional, cuando lo que debe hacer es acatar sus decisiones como tribunal de justicia que es, y entender que ese tribunal, acertada o equivocadamente, está administrando justicia, queriendo administrar justicia y por consiguiente siendo objetivo, siendo imparcial.
12: ¿Cree usted que el Tribunal Internacional de Justicia, la Corte Internacional, el Tribunal Penal Internacional, tiene determinada carga política que impide que todos los países del mundo estén adscritos a él?
13: Internamente no creo, pero por supuesto desde el comienzo ha habido reticencias de parte de algunos países, unos que sostienen o entienden la idea de la soberanía como que nadie puede estar, no puede haber ningún poder extra extraño que esté por encima de los poderes nacionales, ni para gobernar, ni para legislar, ni para administrar justicia. Eso lo entienden algunos. Quienes nos inscribimos en la Corte Penal Internacional en su momento, quienes adoptamos también el Estatuto de Roma, pensamos lo contrario. La conveniencia y la importancia que tiene para el mundo y para el derecho internacional la existencia de un cuerpo como este, por encima de los países y por encima de las soberanías de los países y por encima de las de los poderes que pretenden ejercer ciertos países en determinados momentos, por encima de las hegemonías.
12: Ya. ¿Y cómo creer en un tribunal? Estoy haciendo de abogado del diablo. ¿Y en qué medida, digamos, un tribunal cuyas acusaciones no se producen inmediatamente en arrestos tiene sentido?
13: Yo creo que ahí el solo hecho del juzgamiento, el solo hecho del pronunciamiento de una decisión, cualquiera que ella sea, moralmente es importante para el mundo. Se dice qué está bien, qué está mal, qué merece algún tipo de sanción, qué no la merece. Más allá de la efectividad que produzcan esas decisiones en términos de privar a alguien de la libertad, el solo hecho de que haya una decisión en favor de o en contra de alguien por razón de las imputaciones que se le hicieron por haber cometido delitos que afectan al mundo entero, me parece que es importante y conveniente. El poder
12: exacto. Eso le voy a decir, es un tribunal más que de derecho, es un tribunal de derecho moral.
13: Exactamente, así es, así es.
12: Oiga, y en este marco general, el debate que se ha montado, por ejemplo, en Colombia a propósito de si salir o quedarse en la Corte Penal Internacional, ¿tiene sentido?
13: A mi modo de ver, no. Estoy totalmente en desacuerdo con la idea de salirnos de la Corte Penal Internacional y del Estatuto de Roma, francamente me parece que no tiene sentido. Creo que eso termina hablando muy mal de Colombia como Estado de Derecho, que es uno de sus elementos esenciales según lo define la Constitución. Si somos un Estado de Derecho, tenemos que admitir el derecho, tenemos que reconocer la existencia de órganos de justicia, tanto internos como eventualmente externos, cuando ellos se han incorporado a nuestro ordenamiento jurídico con el cumplimiento de todos los requisitos, como fue el caso del Estatuto de Roma.
12: Ajá. La Corte Penal Internacional, el Tribunal Penal Internacional, nace, como apuntamos en la entrevista, en el año 98, y se ocupa especialmente de cuatro cosas, ¿no? El genocidio, los crímenes de lesa humanidad, los crímenes de guerra y los crímenes de agresión, ¿no? Y eso en situaciones en las que los estados no actúan sobre esos crímenes porque no quieren o porque no pueden. Es, por tanto, un tribunal complementario, ¿no?, de la actuación de los tribunales de los países.
13: Así es, y además un tribunal que busca estar alejado de la política interna de los países, que es la que a veces atenta contra la posibilidad de que haya justicia.
12: Ya, entonces convengamos que son los países que no están inscritos en el Tribunal Penal Internacional los que, temiendo cometer alguno de estos cuatro supuestos, pudieran ser juzgados por la Corte Penal Internacional.
13: Así es, exactamente.
12: Y en los últimos tiempos se observa cómo la presidencia de Estados Unidos está apretando las tuercas a un montón de países, en África, por ejemplo, pero por supuesto en América Latina también, para que salgan de la Corte Penal Internacional. Si Estados Unidos no está dentro de la Corte Penal Internacional, ¿por qué quiere desmontarla, como dice Marco Rubio, ladrillo a ladrillo?
13: Difícil de entender, como no sea para entenderlo en el sentido de que el, como probablemente aspira el presidente Trump, la Corte Penal Internacional sea reemplazada por las Cortes de los Estados Unidos, que tendrían en ese entendimiento derecho de juzgar cosas que ocurren allende sus fronteras, lo que me parece inadmisible. Pero ha sido una postura que ha mantenido los Estados Unidos esporádicamente a lo largo del tiempo. Y ahora sí que es cierto.
12: Sí, porque quiero recordar que alguna vez ha estado, ¿no? Con Clinton me parece que estuvo. Lo que pasa es que no sé si ratificó, o sea, son firmantes del acuerdo del Estatuto de Roma, pero no lo han ratificado. Y se me ocurre, a partir de lo que usted de su reflexión, la mayor presión se está ejerciendo ahora a partir de que Benjamín Netanyahu puede ser juzgado por la Corte Penal Internacional. ¿Cree usted, como yo, que eso tiene una relación causa-efecto?
13: Claro, porque en el fondo tiene mucho que ver con la circunstancia de la alianza absoluta entre los Estados Unidos y el Estado de Israel, para efectos de que no pueda haber juzgamiento de ninguna naturaleza al Estado de Israel. Todo lo que hace el Estado de Israel está bien hecho de acuerdo con el entendimiento y la visión de los Estados Unidos, y por consiguiente lo que se pretende es que no haya corte ninguna, sobre todo corte ninguna internacional, que pueda hacer un tal juzgamiento. Es decir, está bien lo que hace Israel porque lo hace Israel. Yo creo que eso no puede ser. No puede ser.
12: Ya.
13: Ni en el caso de Israel, ni debería ser en el caso de ningún otro país.
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0: Avanza la noche, en Colombia son las 10 de la noche, 50 minutos, en este viernes 28 de agosto. Está terminando este mes, el octavo mes del año, y en pocos días, este mes tiene 31 días, que va a caer el día lunes, y empezaremos el mes de septiembre, el noveno mes del año. Empiezan los meses terminados en bre, ¿no? Que es ya como el... Algunos dicen que es el tramo final de un año, cuando empieza septiembre, octubre, noviembre y diciembre, y empieza ya a terminar, a cerrarse el telón de este año. Bueno, tengo los le digo a los oyentes para que participen, para que nos envíen sus mensajes y sus opiniones, y participen también a través de la línea 311-856-52, así como lo hace nuestro oyente Carlos a esta hora. Carlos, buenas noches.
1: Don Diego, buenas noches, ¿cómo está? Carlos Pulido, Barranquilla. Soy bogotano, viviendo en Barranquilla, queriendo hacer muchísimas cosas. Estaba hablando usted de nosotros los mayores adultos. Yo tengo 63 años.
0: Sí, señor.
1: Y trabajo con madera plástica. La idea de venir a Barranquilla es querer ayudar a construir un mejor mundo de acuerdo al clima del mundo que está azotándonos con tanto problema, y sabemos que va a cambiar. Queremos dejar una huella aquí, y a eso vine, a Barranquilla. Llevo 2 años aquí radicado.
0: Qué interesante, madera plástica.
1: Entonces quiero aportar muchas cosas, aquí hay muchas cosas para hacer, pero pues como uno es rolo, no es tan fácil, pero aquí estoy haciéndole, trabajando por nosotros mismos, por ayudar al clima, por ayudar a recoger tanto plástico que está haciéndonos tanto daño a la humanidad y a la ecología.
0: Claro.
1: En eso estamos.
0: Y es que el plástico bien utilizado,
1: dialogando sobre los adultos mayores.
0: El plástico bien utilizado, Carlos, se puede emplear en construcción, ¿no? El plástico bien empleado se puede utilizar en la construcción.
1: Sí, sí, señor. Nosotros hemos hecho unos desarrollos intentando hacer ladrillos y tablas y para construir casas, pisos, sobre todo aquí en Barranquilla, bueno, en la costa, por la sal del mar, y eso ayuda muchísimo a que sean en madera plástica.
0: Y por ejemplo, ahora que estamos todos temerosos con el tema de los temblores, los terremotos, una edificación, terremotos, una edificación.
1: Sí, sí, señor, todo es a base de plástico, todo, la base nuestra del reciclaje es a base de plástico, y de pronto podemos utilizar varias cantidades de plástico que se pueden, cuando hablamos de ladrillos, podemos anexar unos revueltos que no hay necesidad de clasificar y que se pueden unir molecularmente con las formas que hemos hecho los ladrillos.
0: Bueno, pues qué interesante, nuestro oyente Carlos en Barranquilla, con esta iniciativa que nos cuenta él, trabajando desde Barranquilla, para haciendo innovación con el tema de la construcción. Miren, ya se hacen ladrillos, se hacen piezas, todas con plástico, y eso se utiliza dentro de la construcción de edificaciones. Muy bien, Eddie, al 311-856-52, ¿quién más nos escribe a esta hora?
2: Nos escribe también desde Bucaramanga. Hola, buenas noches, Eddie, reportando sintonía desde Bucaramanga. Una pregunta, ¿se sabe alguna noticia de última hora o de qué ha pasado con lo de Nepal, con lo de China?
0: De última hora no, pues que siguen en las labores de rescate, y hay más de 1,000 desaparecidos, y pues se podrán imaginar cómo es la situación para poder rescatar 1000 personas que uno no sabe en qué lugar están, en dónde están, porque muchos quedaron sepultados, infortunadamente, ¿no? Entonces, eso es lo que se está haciendo. La cifra de muertos ya va en 500 fallecidos en Nepal, según las autoridades, y más de 2.500 personas desaparecidas en China y Nepal, entre ellas decenas de estadounidenses y también ciudadanos de otros países, porque hay mucho turista.
2: Ok, aquí hay otro oyente, dice, Eddie y Diego, muy buenas noches, gracias por su generosidad, permítame esta noche hacer público mi agradecimiento primero a Dios y luego al equipo técnico y médico y científico de la Fundación Cardio en Bogotá, en la cabeza del doctor Mejía, luego de realizarme una cirugía de trasplante de hígado muy difícil y delicada, me han permitido cumplir hoy 3 años más de vida en compañía de mis seres queridos y toda mi familia. Gracias a ellos he logrado sobrevivir y gozar actualmente de una buena salud y poder aprovechar el cuarto de hora de vida que me queda para ser feliz. Que Dios los bendiga a ustedes siempre y gracias por permitirme expresar todos mis sentimientos a ustedes y a RCN.
0: Por supuesto, qué importante lo que es la Fundación Cardioinfantil, me imagino que es la Cardioinfantil aquí en Bogotá, un trasplante de hígado, qué complejo, ¿no? Pero afortunadamente aquí estamos siempre muy avanzada con el tema de la medicina y seguimos por esa línea y tenemos grandes instituciones médicas como la Cardioinfantil, como la Fundación Santa Fe, como la Clínica El Country y otras tantas que hacen un maravilloso trabajo de investigación y de atención a todos los ciudadanos.
2: Permítame uno más en esta tanda de oyentes al 311-856-52. Dice, buenas noches, Dios los bendiga por excelente programa. Yo me confundo a veces si digo mañana será bonito. Pero desde el pasado 10 de agosto del presente mes no he vuelto a ser la misma, ya que el terremoto destruyó muchas casas en mi municipio del Cairo, en Valle. Es un pueblo pequeño donde ahí cumplí mis 14 años en octubre del 77. Amistades, amigos, casi hermanos, sin techo. Gracias a Dios porque estamos vivos en una finca y en la cual no hubo daños. Creo que lo más duro de la vejez son los achaques y que tengamos ciertas cosas que nos dificulten la movilidad. Feliz noche y gracias por su programa a Cenet de una vereda llamada La Miranda.
0: ¿Se llama Cenet?
2: Sí, señor.
0: Es una oyente, ¿no?
2: Sí, señor, una oyente.
0: Doña Cenet, muchas gracias. Y espero que a través del ejercicio que hacemos aquí en la radio, pues podamos también hacer de compañía, de psicólogos, y de paliar un poco ese nerviosismo que es normal que se pueda arraigar por varios días o meses en las personas. ¿A usted no le ha dado la sensación, Eddie, después de todas estas réplicas, nuevos temblores y el terremoto del 10 de agosto, que a veces uno está en su casa y algo se mueve y uno piensa que está temblando?
2: Está temblando, sí. Hoy me sucedió, después de un rato de hacer algunas actividades, dije, voy a tomar un descanso y cuando me acosté dije, no, pues esto está como temblando, eso más bien como que yo me quedo de pie y empecé a mirar todo lo que en mi apartamento pudiera yo visibilizar, si se movía o no se movía, porque sí, queda uno con la sensación, y más que eso es por las tantas réplicas y temblores que se han venido presentando a lo largo de esta semana, que todo el mundo dice, sí, yo lo sentí, y uno dice, pero yo.
0: Y la cuestión es que Eddie ya sabe que sufres de tembladera. Entonces...
2: Yo sabía que por alguna...
0: Estos fríos, ¿no? Y con estos fríos...
2: Claro, más frío me da, entonces tiemblo del frío.
0: Bueno, ya nos queda un minuto para las 11 de la noche, pero antes de seguir con nuestro espacio, queremos presentar la sección de la FM Más Fútbol, de ese programa que nos acompaña en las tardes, desde la 1 de la tarde hasta las 3. Están los compañeros de la FM Más Fútbol hablando sobre los más recientes compromisos del fútbol profesional colombiano. Jugó Millonarios frente al equipo Llaneros, ¿no? Y hubo una expulsión ahí discutible y pues de eso nos hablan, de ese partido Millonarios-Llaneros y todo lo que ocurrió en ese compromiso. Aquí escuchemos la FM Más Fútbol a esta hora.
3: Yo le pido que me permita hacer la pregunta así.
4: A ver.
3: ¿Usted expulsa al jugador de Llaneros?
4: Yo contesto de una vez, sí.
3: Ok, pues mire, porque es distinto a si es roja o no, ¿eh? Porque puede haber argumento para sí, puede haber argumento o no. La pregunta es, ¿usted lo echa?
4: Sí. Mi respuesta, de una vez, sí. Hagan la encuesta, sí, rotundo.
3: ¿Pero por qué me condiciona la gente
4: así? No, el mío, no, usted contesta. ¿Qué contesta?
3: Yo no he contestado, pero yo le quiero dar oportunidad a la gente que tenga su propio criterio. Y usted es una persona muy poderosa en este país que hace que la gente se cambie para una opinión.
4: No soy poderoso.
3: Yo quiero ser imparcial y quiero que la gente opine tranquila.
4: No soy poderoso en mi casa.
3: Sin ningún sesgo.
4: Bueno, entonces la pregunta es, ¿usted expulsa?
3: Yo sé dónde es poderoso usted.
4: No si era rojo en el corazón. No si era roja, nada. ¿Usted expulsa
3: a
4: John Vázquez?
3: Ojo con esto. La pregunta es, ¿usted lo echa? No si es roja.
4: Y después de la reacción del señor John Vázquez, que es otro malencarado, peleoncito.
3: Pero cómo no se va a enloquecer.
4: Después, en una sanción más grande. Mire, ahí está la jugada.
3: No, empecemos con esto. Pero Juan Felipe, ¿cómo no se va a enloquecer Vázquez?
4: ¿Por qué no? ¿Cómo se va a enloquecer?
3: Claro, yo también me vuelvo loco como él.
4: ¿Sí?
3: Yo también me volvería loco.
4: ¿Por qué?
3: Claro. Ahorita digo por qué.
4: No, de una vez ya empecemos a debatir
3: no,
4: eso.
3: No, yo ahorita digo por qué. Yo aquí no puedo hacer una cosa que es muy... La pediré que me la envíen de MTF, pero la hacía aquí.
4: ¿Qué? Una imagen suya moviéndose.
3: Mire, quiero que mire una cosa, mire. Cuando el pie, quiero que mire cuando el pie, cuando hace la bicicleta, cuando empieza la bicicleta, ¿dónde está el pie de Valencia? Cuando empieza la bicicleta, ¿dónde está el pie de Valencia?
4: ¿El culpable fue Valencia?
3: No, es culpable.
4: Por defender.
3: No, es culpable.
4: Edu,
3: no
4: mire,
3: es culpable.
4: Hoy me dediqué gran parte de la mañana... Porque me imaginé ese que iba a ser su argumento. No he leído, escuché algunos, unos que sí, otros que no. Pero a muchos los escuché con el argumento de que era una jugada. Era una jugada, obviamente. Me dediqué gran parte de la mañana a ver los tipos que hacen la bicicleta. Ronaldinho, sí. Ronaldo, todos. Todos, el pie que pasan por encima de la pelota. Aquí se me están viendo las manos. No mandan hacia el pie, lo mandan hacia abajo. Hacia abajo, así, la bicicleta es hacia abajo. Nah. No es que
3: o sea, usted dice que usted dice que le quiso pegar.
4: Hizo mal el gesto, Edu, mal el gesto. Yo quiero hacer una chilena, me tiro de chilena, la hago mal y le doy en la cara a un futbolista. Yo no le quería pegar, quería hacer una chilena,
3: diferente.
4: Se la metí en la
3: cara. Pero hay una gran diferencia, Juan.
4: ¿Cuál?
3: Si le pegas pleno con la chilena, directamente en la cara, alta intensidad es roja. Ahora sí, lo rayas, no es roja.
4: ¿Rayas? ¿Viste la pierna de
3: Por
4: de,
3: eso,
4: de
3: es un rayón. Claro, la rayó. Le rayó la pierna, claro que la vi. Tiene un rayón, yo vi la foto, tiene un rayón.
4: Pero un rayón es pasarte un lápiz.
3: Claro que sí. Lo rayó con los taches. Lo rayó con los taches.
4: Por Dios,
3: es que se ve claramente que lo raya con los taches. Se ve claramente.
4: Con todo el cariño, porque a lo Antonio esta mañana yo lo escuchaba, él dice que él no lo expulsaría, que es un tema de opinión, de percepción. Yo sí lo expulso. Porque un rayoncito, que él quita los pies, perdóneme, ahí se ve el tache abajo, ¡fum!, completico.
3: No, claro.
4: Yo creo que no hay intención y eso no se puede medir. Yo no puedo asegurar que la hubo, ni usted puede asegurar que no la hubo. Pero que el gesto...
3: No, yo sí puedo asegurar que no la hubo.
4: Que el gesto... No, yo no sé, porque también él pudo haberla mandado muy arriba para cubrir.
3: Cuando usted me diga cuándo.
4: La pierna va muy arriba.
3: Yo le digo porque no tiene ni la más mínima intención. No, es que lo puedo demostrar.
4: Pero, ojo, el reglamento no habla de intención.
3: No, para nada. Y ahorita ya le puedo hablar de reglamento sin ningún problema en relación con eso. Ojo con esto, Juan Felipe. Yo, en un ratico que... Yo termino mi speech... en relación con este tema, y quiero que pongan la imagen.
4: Pero ya la mandó.
3: No existe ninguna probabilidad de que tenga una mala intención John Vázquez, porque cuando John Vázquez inicia la bicicleta, ya tiene el pie en el aire y el pie del jugador de Millonarios está atrás, o sea, está lejos. Es cuando él ya va, toda la bicicleta rápido, cuando va bajando es que el jugador de Millonarios pone el pie. Es un total infortunio. No es culpa de Valencia. Él tampoco quiso. No es culpa de Vázquez. Es simplemente un accidente de juego de un futbolista que intentó hacer una finta, porque eso es una bicicleta, para hacer un amague. Cuando sube el pie, cuando él levanta el pie del jugador de Millonarios está lejos, está atrás. Cuando baja, el jugador de Millonarios inmediatamente pone el pie porque quiere moverse a marcarlo. Es un accidente absoluto. Es un total accidente. Entonces, lo que sí puedo asegurar es que ni la más mínima intención tenía Vázquez. Yo, Eduardo Luis, árbitro, con ese argumento,

0: Ahora, también, ya vamos a hablar de reglamento. Ahora,
1: ¿qué le digo yo? Pero si la vio, ojalá la devuelvan.
0: Si la pueden devolver ahí, Eduardo.
1: Sí, yo no sé si se
0: Eduardo,
1: puede devolver acá.
0: Revísese.
1: Mire,
0: Eduardo, espéreme, revísese.
1: Dele más para atrás.
0: Revísese. Sí. Revísese la gran mayoría
1: de las jugadas.
0: No, pero ¿cuál es otra cosa, sí, Edu? Haz el gesto de una manera en que la pierna va demasiado alta.
1: Sí, no importa, pero el pie no estaba ahí. O sea, ¿a quién ponía en riesgo cuando arrancó
0: Edu,
1: la jugada?
0: Edu, en una chilena que yo tire, la cabeza del defensor tampoco estaba ahí.
1: Por eso, pero si le pegas pleno, te echan. Si lo raspas, no te echan. Mira la bicicleta. ¿Dónde está el pie del jugador de Millonarios? ¿La viste?
0: Edu, se la clava plena. Mira, párenla ahí.
1: Claro, porque el jugador de Millonarios pone el pie para adelante, pero el pie no estaba ahí, Juan Felipe.
0: No, Eduardo,
1: no se lo clava, se choca.
0: Eduardo, en una chilena que yo tire, te vuelvo y te digo, yo tiro la chilena,
1: ¿sí?,
0: y el defensor sos vos, y vos vas a meter la cabeza porque tenés el derecho de defender una pelota, yo tampoco puedo salir a decir, no, yo tiré la chilena, pero Eduardo no tenía la cabeza ahí, ya me la puso. Pues hermano, vos mandaste la cabeza y te la puse en la cara, hice mal el gesto,
1: no
0: le pegué a la pelota. Este man, John Vázquez, hace una bicicleta alta a la pierna, y la pierna cuando baja, corre el riesgo de pegarle.
1: Mira cuando arranca la bicicleta, es que a ver si la podemos devolver, pero tiene que ser en la toma anterior. Esta es la toma.
0: Pero entonces, ¿qué tiene que hacer Valencia?
1: Mire, cuando arranca la bicicleta, el jugador de Millonarios tiene el pie atrás. Mira el pie atrás de Millonarios. ¿Dónde está el pie? Mira, ahí está. Son dos pies que van y se chocan, Juan Felipe.
0: Eduardo, me estás alegando algo que con lo que yo estoy de acuerdo. Primero alza el pie Vázquez y después mete el pie Valencia. El punto mío es que ninguna bicicleta que vi esta mañana, te lo juro, 10 minutos viendo bicicletas, yo dije, venga a ver cómo es el gesto. El señor John Vázquez, por la razón que fuera, porque la vio larga o porque de pronto sintió que tenía que defender la posición, por lo que sea, mandó el pie demasiado alto, corrió un riesgo que no debía correr, que fue cuando fue a bajar. Si él hace el gesto, como hacen todos la bicicleta, que es aquí cortico, pues aquí bajito.
1: Son estilos.
0: No, Edu.
1: Eso sí son estilos.
0: Pero Edu, no corres el riesgo.
1: No todas son iguales.
0: Edu,
1: igual.
0: Claro, pero no corres el riesgo. El problema aquí de John Vázquez es que esa pierna es una bicicleta como de tres pisos, con una llanta gigante de tractor.
1: Pero el contacto es abajo. El contacto no es alto.
0: Lo va bajando.
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0: 11 de la noche, 12 minutos. Ya estamos en nuestra recta final. Hoy, Eddie, tenemos pandemia misterio, ¿no?
1: Sí, señor, porque hace 8 días no tuvimos pandemia misterio, sí, porque estábamos aquí en compañía de un gran invitado que nos estaba hablando,
0: ¿claro qué?,
1: de temas también de
0: misterio,
1: interés
0: y de misterio.
1: Entonces, pues, había que aprovechar la presencia de él acá, que ojalá vuelva para seguirnos enseñando que hay que querer la literatura. Fue la enseñanza que más me gustó que le dejó a todos nuestros oyentes, fue eso: hay que querer la literatura, intentar leer, buscar leer algo que le agrade. La cuestión es leer, no quedarnos solamente con lo que dicen las redes sociales, sino también llenar nuestra mente y nuestro vocabulario de lo que está escrito en un libro.
0: Es que cuando uno lee, uno se forma un criterio, y no es una persona que le dice, no, es que el cielo es azul, y uno, bueno, me dijeron que era el cielo azul. No, usted forma un criterio ante la vida, y eso lo trae con la vida, con la experiencia y con la lectura, ¿no? Así que, qué importante lo que aprendimos hace 8 días con Manuel González, nuestro invitado, alias Simplicio, le dicen Simplicio. Bueno, vamos ahora con nuestros sonidos del mundo, los sonidos de que han hecho historia en un día como hoy. Nos lo trae Don Azuri Chamá, toda la sección de sonidos del mundo. Así que escuchemos.
2: Seguro que ya perdimos la cuenta de cuántas historias nos hablan de grandes compañías en el mundo que han comenzado en modestos garajes de casas familiares, o en el patio, o en pequeños locales. Hoy vamos a ir a un pequeño cobertizo en un patio trasero de Milwaukee, Estados Unidos, año 1903. William y Arthur, dos amigos muy jóvenes, aficionados a cacharrear, diríamos en Colombia, se propusieron construir de cero un motor para armar una motocicleta. El 28 de agosto, orgullosos, escribieron en la puerta el nombre de su sueño compuesto por sus apellidos, Harley y Davidson. Y nos vamos a ir a México, cerca de la frontera con Estados Unidos. Esto lo leo y lo digo con respeto, de verdad. En el nombre del Padre, del Hijo y del Espíritu Santo. Es costumbre, especialmente en la gente mayor en México, recitar esta oración cuando se cuentan o se acomodan las tortillas de maíz recién hechas para pedir que rindan y alcancen para todos en la mesa. Hoy hay un gran titular, la aparición en las tiendas de esquina, donde venden las tortillas, de papeles para envolver las mismas. Están impresos con mensajes al destino de los extrañas. Diles que descarguen la aplicación CBP Home y que se deporten voluntariamente. Hay atractivos beneficios. Ya les cuento. Es un poco al azar, un tanto intencional, que ubicamos nuestros micrófonos en esos destinos del mundo de donde tomamos prestados sus sonidos. Un harlista muy cercano nos decía alguna vez que este sonido es mágico, terapéutico, y que cuando brota de un motor propio equivale, bueno, a los latidos del corazón de un hijo. Vamos a México con esta historia fascinante.
3: Uno va a Guadalupe, de las tortillas. Zacatecas, y pide medio kilo, un cuarto o un kilo completo de tortillas. Y cuando uno no lleva la servilleta de tela, pues le dan papel. Pues ese papel trae un mensaje del gobierno de los Estados Unidos y la publicidad del programa de deportación voluntaria. ¿Lo extrañas? Dile de CBP Home App, la aplicación para que ellos se deporten solitos. Promueve un bono de $2,600 a los migrantes que decidan regresar de Estados Unidos a Zacatecas.
2: Por ejercicio periodístico, hemos descargado la aplicación esta mañana. Y vamos a ver si tenemos los pantallazos. Hemos encontrado cómo funciona. Realmente es sencilla, en varios idiomas y pues hasta interactiva. ¿Tiene usted intención de salir voluntariamente de los Estados Unidos o ya lo ha hecho? Y básicamente hay una parte en la que yo no accedí. Le pide la ubicación, si usted permite la misma o no. Y a partir de ese momento, si lo desea, comienzan los trámites y el incentivo hasta $2,700 para que usted salga de los Estados Unidos. Allí está. Dos opciones. Estoy listo para salir de Estados Unidos. Verificar que salí de Estados Unidos a la pregunta de qué te gustaría hacer hoy. Al contestarla, siguiente, déjanos ayudarte a salir del país con facilidad. Le ofrecemos viaje de regreso a casa gratis y un bono de salida después de utilizar la aplicación CBP Home y autodeportarse. No tendrá que pagar ninguna multa o sanción que haya recibido por no salir. Bueno, alguien también decía en México, todo comienza comiéndose una tortilla. Sonidos del mundo que tomamos prestados en la FM.

0: 11 de la noche, 18 minutos. Qué buenos los sonidos del mundo. La Harley Davidson, ¿no? Esa motocicleta emblemática.
1: Sí, total.
0: Que le ha dado la vuelta al mundo. Muchas personas han logrado, pues es una máquina, es una super máquina. Uh-huh. Y con ella usted tranquilamente puede irse, no sé, de un país al otro y no tiene dificultades. Bueno, ahí la dificultad es la columna, es la, pero a la gente le encanta. Y ellos tienen su lenguaje. Vamos a una rodada, dicen.
1: Sí, ¿no? Y son grupos de varios y se acompañan y pues hacen del paseo. Hacen que
0: le ponen eso, nombre, ¿no? Que se llama la moto de la consentida o cosas así.
1: Sí, ¿no? Hacen del paseo que no se genere esa molestia que usted dice en la columna ni nada de eso de tanto tiempo estar en una moto.
0: Bueno, más oyentes, ¿qué mensaje tenemos?
1: Claro que sí, tenemos aquí, nos dice, la experiencia que dan los años no se improvisa, eso deberían tenerlo en cuenta muchos de los empresarios, y lo de el señor que dijo que apagaba los incendios, sería muy útil su presencia en los lugares donde hay tanta necesidad.
0: Sí, él se hace referencia, se refiere a un oyente en Bogotá, en el barrio Niza, que estaba en un centro geriátrico, ¿no? Uh-huh. Un lugar de estos de retiro. Y que según él tiene un producto químico que apaga los incendios muy, muy fácil.
1: Sí, señor. Aquí está otro oyente. Dice, buenas noches, Diego y Eddie. Soy Jesús desde Ibagué y a mí se me hace mucho efecto la luna llena. Me altera el comportamiento y el estado de ánimo. Y si me expongo a la luna, me cuesta mucho dormir. Gran invitada la que tuvieron y pues todo lo que habló acerca de los signos.
0: Qué importante. Mire, es que no es capricho. Todos esos nuestros abuelos le tenían mucho respeto a las fases lunares. Y esto es precisamente por toda la influencia que ellos, por medio de la observación, que nosotros ya no tenemos observación, ellos podían evidenciar esa influencia de la luna, del sol, de los distintos momentos en el año, en la naturaleza. Entonces, claro, la luna, por supuesto, tiene ejerce una fuerza especial hacia los seres humanos.
1: Bueno, por eso aprendí yo a reflexionar. Mm. Y otro,
0: anoche usted no escuchó por ahí alguien aullando, un hombre lobo.
1: No. No escucha a nadie.
0: Buscando a su caperucita.
1: No escucha a nadie. Aquí hay otro oyente.
2: Muy buenas noches, saludo cordialísimo. Veo que están hablando de temas varios. Lamentablemente, catástrofes, incendios, tanta cantidad de inconveniente, no solamente cerca a nuestro país, sino también dentro de nuestro país y a nivel internacional. Son cosas raras, misterios que ocurren, pero están sucediendo. Hay que aferrarnos un poco más de la mano de Dios. El tema es lo siguiente: yo cometí el error de renunciar muy joven a la radio, estando en Bogotá, precisamente renuncié. Ahora me encuentro bastante relegado, pues digamos por la edad, de pronto ya no hay trabajo en la radio, pero sí quisiera que ustedes me ayudaran a grabar un comercial que sonara ahí en la radio, en ustedes, como para mantenerme vigente, así fuera grabando un comercial. Soy Eduardo René Gutiérrez, fui locutor comercial en Bogotá bastante tiempo y pues aún tengo, como dicen por ahí, las agallas y el entusiasmo, el interés de hacer radio, pero lamentablemente por la edad ya las emisoras no lo pueden ocupar a uno, o seguramente por temas pensionales, no sé qué será. Pero sí me gustaría grabar un comercial. Muchas gracias.
0: Mire, bueno, pues las cosas de la vida, ¿no? Y tiene muy buena voz.
1: Sí.
0: Pues, buena voz, así. Parece integrante de la Asociación Nacional de Locutores, Asociación Colombiana, la ACL, ¿no? Bueno, pues nuestro oyente, gracias por su mensaje. ¿Alguien más?
1: No, señor, por el momento vamos a dejar hasta ahí, porque vamos ahora con pandemia, o si no, no nos alcanza el tiempo para que nuestros... No,
0: tranquilo.
1: Me gusta, y que ellos después opinen, hombre, pero...
0: Bueno, vamos con pandemia, la sección de pandemia, misterio. Mire, hay un fenómeno, les hago una introducción, hay un fenómeno muy curioso que se llama las luces de terremoto.
1: Sí.
0: Y son unas luces que se ven en los cielos, unos destellos que son antes y después del terremoto. de ocurrir un terremoto. Entonces, esto lleva a uno a pensar, es un fenómeno que muchas personas lo pueden ver en los lugares donde ocurre el terremoto, y uno se pregunta qué es. Ese va a ser el tema que vamos a tratar en Pandemia Misterio hoy, en este viernes 28 de agosto. Así que, no, continuamos aquí en Mañana Será Otro Día. Llega Pandemia Misterio.
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0: Queridos amigos, queridos amantes de todas estas historias y que siempre están muy atentos a lo que ocurre en nuestra radio, en mi programa Mañana Será Otro Día, en la FM de nuestra cadena RCN, la Radio de Colombia. Y también los que se suman a través de mi canal de YouTube, Pandemia Misterio Diego Reyes. Les quiero enviar un abrazo, agradecerles inmensamente por estos minutos y por darse la oportunidad de analizar otros temas de una realidad que está ahí, que está en nuestras narices, pero a veces a fuerza de lo que hacemos, de nuestra forma de vida, no les prestamos mucha atención. Pero hay muchas cosas en el mundo que están ocurriendo y que pasan desapercibidos, y ese es el interés de nosotros, de quitar ese velo y abrir una perspectiva distinta de todo lo que puede estar ocurriendo hoy en el mundo. Hoy tengo el privilegio de estar con dos personas que yo admiro muchísimo, porque lo sigo desde hace mucho tiempo, a don Roberto, pues desde que muy pequeño yo estaba viéndolo en la televisión, y ahora su hija Viviana, Roberto Tobar Gaitán, y su hija Viviana Tobar, pues ella está siguiendo también los pasos y el legado de este gran hombre, de este gran investigador, que afortunadamente pues nos abrió un camino, un sendero para investigar, nos enseñó muchas formas, muchos misterios de nuestra Colombia, y ahora por ese camino transitamos nosotros. Entonces, siempre inmensamente agradecido por ese legado y esa labor que ha hecho durante toda su vida. Entonces, los saludo, Viviana, a tu papá, al maestro, a Roberto, y gracias por estar aquí esta noche.
4: Ustedes, muy amables.
5: Muchas gracias por invitarnos.
0: Bueno, pues Viviana, maestro Roberto, estamos tratando de recomponernos luego de un difícil momento que vivimos hace unos días con un terremoto que lo sentimos muy fuerte en Bogotá, en zonas aledañas. Fue algo inusual, casi 2 minutos de movimiento, y no caíamos en la cuenta de lo que se nos había venido encima. Posteriormente pasan los minutos y empezamos a ver las imágenes de desplome de edificios en el Chocó, también allí donde fue el epicentro de este movimiento, pues también mucha destrucción. Luego aparecen imágenes de Pereira, de Manizales, de Cali, Dios santo. O sea, una destrucción que nos sobrepasa. Y estábamos también tratando de pasar ese trago amargo de Venezuela. Pero es que no solo Venezuela, sino en ese mismo momento empezó una activación telúrica en muchas partes del mundo. Centroamérica ha temblado mucho, México tuvo un terremoto que afortunadamente no cobró muchas vidas, pero el mundo se está moviendo y estamos viviendo algo que tal vez se ha dicho y muchos expertos han dicho que eso se puede activar en cualquier momento, lo que es el cinturón del fuego del Pacífico, la falla de San Andrés, y que en algún momento podría ocurrir. Pues pensamos que está ocurriendo y que el mundo se está moviendo en sus entrañas y que está temblando, y hay terremotos también en varias partes del mundo. Pero a la par, gracias a la internet, gracias a los medios que tenemos ahora, como el Instagram, como TikTok, pues llegan muchos videos que, si bien hay que prestarles mucha atención porque pueden ser falsos, pero en muchas oportunidades son verdaderos, según ya la experiencia que uno tiene. Y hay un incremento por estos días de avistamientos ovni. Es más, en Cali, pero les quiero preguntar a ustedes que han investigado profundamente el hecho, aseguraron de avistamientos de esferas. Recordemos la esfera de Buga de hace un tiempo que dio mucho de qué hablar, y al parecer se han vuelto a ver esas esferas sobrevolando el Valle del Cauca en estos momentos que sufrimos estos terremotos, este terremoto específicamente, el de Colombia. Entonces, no sé por dónde podríamos empezar. Ustedes que pues maestro, usted tiene toda la experiencia y la sabiduría de su investigación. Y Viviana, ¿por dónde podríamos empezar para hablar de este tema? ¿Sí se han incrementado los avistamientos ovnis en estos días?
5: Papá. Sí se han incrementado muchísimo. Nosotros, a los dos días de haber sucedido el terremoto en el sur del país, sacamos un video porque vimos muchísimos videos en internet. Y hay videos que hay que pararle bolas por lo que hablan.
0: Sí.
5: Yo creo que ahí se diferencia lo que es inteligencia artificial y lo que es real. Cuando la gente está hablando y se siente real, ahí es donde uno tiene que pararle bolas qué tan cierto es y si es. Yo hice una recopilación de todos los comentarios que nos hicieron en esos dos videos y hablan muchos de globos.
0: Okay, sí.
5: De globos, pero hay que ver si esos globos realmente son globos meteorológicos. Tanto de esferas, no hemos recopilado testimonios, pero lo que son globos, y la gente le atribuye mucho al HARP. Hay que tener también eso en cuenta. No sabemos muy bien, y eso es especulación, todo lo que estamos diciendo acerca de los globos y lo de el proyecto HARP. Hay unos mapas que uno puede ver si hay globos en el cielo, que eso hay que mirarlo también. Y las luces nos dicen, en lo que recopilamos de información, existieron luces hasta el mismo 9 de agosto. O sea, del 9 de agosto empezó la gente a ver luces. O sea, antes, durante y después del terremoto. Es como si existiera antes del terremoto o algo como que moviera las placas y de pronto sacara esas luces, que eso es lo que estaba explicando mi papá en el video del jueves pasado. ¿Qué era, papá?
4: A ver, eso se llama luces de terremoto. Las luces de terremoto son muy comunes. Perdón, estábamos hablando de las esferas, pero empiezo con las luces de terremoto, que, por ejemplo, en Cali no se vieron, en la zona cafetera no se vieron, pero en muchos lugares del mundo, muchísimos lugares, antes, durante y después se observan luces de terremoto, y esas luces pueden tener diferente forma. En los datos que se recopilaron de un terremoto grande que hubo en Italia en 2009, en L'Aquila, se registraron, se grabaron y hay videos de esferas de luz que surgen de la Tierra. No son auroras boreales, las auroras boreales están en el cielo. Las luces de terremoto surgen de la Tierra, producidos por el roce de las rocas a alta presión y temperatura en el interior de la Tierra. Pero no es hablar de si existen o no existen, o si predicen el terremoto o no predicen el terremoto. Lo que hay que hablar es que la ciencia no tiene ninguna explicación de esas luces. Y como les dije, aparecen esferas de luz. Por ejemplo, una vivencia que yo tuve en Perú, en Ica, Perú, que fuimos con un programa que se llamaba Expedición Andina en el 85. Estábamos en Ica y mirando hacia el mar, porque eso es casi desierto de Atacama, se observaron al fondo muchísimas luces de terremoto como relámpagos de diferentes colores, amarillo, verde, azul, que se movían, no eran auroras boreales. Y de esas luces se desprendían luces redonditas que se movían y formaban como colas, y la gente las interpretaba como ovnis, como objetos voladores no identificados. No hay ninguna prueba de que sean objetos voladores, como no hay ninguna prueba de que sean objetos eléctricos. En una universidad de Estados Unidos, sí, lo raro y extraño es que hicieron unas pruebas de rozamiento de rocas a alta presión y descubrieron que producían geomagnetismo y, cosa curiosa, producían señales radiales que podían ser captadas por radio, como una especie de chirridos o algo así, que aparecían en los sonidos raros. Y entonces la gente las interpretó como eso que se llama ahora las trompetas en el cielo.
5: ¿El cielo motos?
4: Cielo motos. Y entonces no se sabe, no hay ninguna respuesta de por qué esas luces. Hay una cosa que comentábamos con un amigo, Humberto Huertas, a finales de los años 90, y es que nos dábamos cuenta que, a pesar de que las comunicaciones eran muy malas en esa época, que cada vez que había un terremoto en México, en Perú, en Bolivia, incluso en Italia y demás, siempre había reportes de ovnis, reportes de esferas, reportes de discos, como en México. Y entonces nosotros pensábamos, o tenemos aún la teoría, de que aparecen antes, durante y después. ¿Qué son? No sabemos.
5: No.
4: La ciencia no tiene ninguna pista ni idea. Sin embargo, hay que anotar algo. De una u otra manera, la ciencia aún no comprende lo que ha pasado, y muchos ciudadanos no comprenden lo que ha pasado con la divulgación de las imágenes y contenidos de avistamientos de ovnis o UAP en todo el mundo, que fueron guardados, especialmente que ahora el gobierno de Estados Unidos está destapando. Ayer, por ejemplo, el vicepresidente de los Estados Unidos aceptó que eso existe, pero que no hay explicación. Y la ciencia aún se sostiene en que eso no existe, el ciudadano se sostiene en que eso no existe. Y dentro de los informes de Estados Unidos hay algo especial, y es que aparecen las famosas luces de cielo luces de terremoto, y antes, durante y después, curiosamente, en algunos lugares, no en todos, se escuchan sonidos como de trompetas que surgen de la tierra y que suenan. Todo es hipótesis hasta ahora. Si hay investigaciones, no las han dado a conocer. No existen. Lo de la aparición de las bolas en el lugar de la catástrofe en Colombia, en explicación, si aparecen, hay fotos, hay testimonios, y a la gente hay que creerle. Hay cosas que sí son verdaderamente creadas, pero de las esferas no sabemos nada, ni siquiera con las dos que tienen y que han investigado hasta ahora. Esa especulación, no hay nada. Quiero agregar una cosa que es importante, y es el aumento de la actividad sísmica en casi todo el mundo. Y es que los continentes se están moviendo, estaban quietos y comenzaron a desplazarse. De hecho, en Venezuela se notó un desplazamiento de casi 6 metros del continente o del territorio venezolano, el interior de Venezuela, en un terremoto que hubo al sur de nuestro continente. En Chile se notó que la cola del continente suramericano, Argentina y Chile, que estaba allí, hizo así. Se desplazó. Poquitos metros, pero se desplazó. Esos desplazamientos han sido comunes en toda la historia. En Colombia tenemos la cordillera oriental, la cordillera occidental. El continente se mueve, presiona la cordillera oriental. Hay levantamientos, como los han visto, toda esta cordillera oriental es un levantamiento. Presiona sobre la cordillera central y la cordillera central presiona sobre la cordillera occidental. Eso es común, eso ha ocurrido. Lo que pasa es que, ¿verdad? Como lo aseguraban algunos, hacia 1950-1960, hay una quietud, pero esa quietud se puede romper a cualquier momento porque los continentes están vivos y se mueven. ¿Qué es el fin del mundo? No, porque eso ha ocurrido millones de veces. ¿Qué es el fin de la humanidad? Tampoco, porque ha habido pueblos que prácticamente han desaparecido por un desastre grande, pero sobreviven, quedan sobrevivientes. El asunto es la preparación, todo lo que tiene que ver con arquitectura y demás. Perdón, sigue.
0: Claro, y evidentemente, Viviana y maestro Roberto, no estamos preparados. Hay civilizaciones o culturas, mejor, culturas donde están, tienen esta cuestión de la gestión del riesgo mucho más clara que nosotros. Por ejemplo, me llama la atención un lugar donde tiembla muy seguido y muy fuerte, tal vez es el lugar del mundo donde más tiembla, es donde está Japón, que es una pequeña isla, y esa isla, por no tener tanta extensidad, construyen edificios muy altos, que pues tienen que mirar para dónde se ubican las personas. Pero los terremotos tan duros que azotan esa isla, se registran muy pocos fallecidos, o sea, 5, 10, pero no 200, no 200, ni 1000, ni, no ocurre eso. Entonces, es una, en medio de la adversidad, ellos han logrado una forma de cómo palear todas estas consecuencias de un fenómeno como el que nos, infortunadamente, nos volvió a azotar hace unos días en Colombia. Uh-huh. Viviana, no sé si quieras decir algo.
5: Una de las cosas que hemos visto durante estos años es el incremento de lo que son los avistamientos ovni. Pero una cosa que tenemos clara es que no a todo lo que no comprendemos le tenemos que decir ovni o extraterrestres. Hay que ver y analizar de dónde, o sea, de dónde pueden ser, cómo puede pasar, es que puede ser fenómenos químicos, como decía, roce de tierra, hay cuarzos y esos cuarzos pueden producir esas luces. Entonces, es como para que lo tengamos en cuenta, no está claro tampoco. Los globos, lo que comentaba, los globos meteorológicos, no la humanidad, o por lo menos nosotros, no tenemos claro dónde están, cómo verlos, de identificarlos, pero hay que medianamente tener un poco de pensar de qué puede ser. No necesariamente es que vienen y nos van a abducir a un poco de gente y nos van a sacar de acá. No, hay que tener un poquito de calma con eso. Y una cosa que a mí me ha llamado mucho la atención es lo que hablaba sobre el proyecto HARP. Casi el 80% de los comentarios es eso. Y pues tenemos que ser un poco como ecuánimes, como racionar un poco en eso, de que proyecto HARP es estudiando la atmósfera y no hay indicios y no hay estudios que digan que provocan los terremotos. Entonces, tenemos que tener en cuenta eso. Hay mucha desinformación en las redes, pero hay que tomarlo todo con calma. Otra cosa que me ha llamado la atención en los comentarios que hemos tenido es de gente que ha tenido que tuvo premoniciones acerca de este terremoto, y te voy a leer un comentario que me hizo a Patricia León en nuestro Instagram, que puso: el domingo 9 de agosto estuve en el aeropuerto de Pereira, me subí al vuelo a las 4 p.m. Desde que ingresé estaba muy incómoda, triste y ansiosa. Mi hija me ofrecía agua y café y seguía muy inquieta. En el vuelo ni les cuento. Llegué a mi apartamento en Bogotá muy cansada y mareada. Y el lunes pasó. Eso es uno de los comentarios, de los tantos comentarios que hemos tenido, que hay gente que tuvo como la premonición de que
0: Claro.
5: algo iba a suceder. Y yo creo que eso hay que tenerlo también en cuenta. La gente no tiene por qué mentir en eso.
0: Sí.
5: ¿Para qué?
0: Viviana, yo tengo la posibilidad de, tuve la posibilidad de conocer, somos buenos amigos, de una persona, una mujer que tiene una condición especial, o sea, tiene un don, pero ella es muy reservada, es decir, ella no es que esté lucrándose con esto, o sea, pero tiene una forma de sentir, ella dice que se imagina como la imagen del hombre de Vitruvio, de Da Vinci, y ella dice que el círculo donde está ese hombre es el planeta, y que el cuerpo extendido dentro de esa circunferencia, dependiendo de donde el cuerpo esté ubicado, ella hace una especie de mapamundi. Entonces, por ejemplo, en el corazón queda Colombia, en la cabeza queda Estados Unidos, en la mano derecha quedaría Europa, bueno, así. Y que ella empieza a sentir unos dolores en su cuerpo, entonces en el caso de no sé, en el abdomen, y que con ese dolor hay un pitido que la acompaña un día antes de lo que va a ocurrir, un pitido. Eso del ruido es muy común. Yo he visto también varios comentarios de gente que escucha como si tuvieses un sonido ensordecedor muy molesto y curiosamente coincide con terremotos. Entonces yo la verdad no le paraba muchas bolas, pero ella me empezó a escribir la semana pasada, antes del terremoto me escribía, vea, me estoy todo siento mal, siento lo del pitido en los oídos y ocurrió. Entonces yo dije, pues lo que pasa es que ella no conoce muy bien esa condición o por qué le pasa eso a ella, pero evidentemente hay personas que tienen la sensibilidad de poder tener esas premoniciones, ¿no?
5: Clarividencia.
0: Clarividencia,
5: Una,
0: correcto.
5: oh, un tip que me dio un gran maestro mío que se llama Rafa Guarín, me decía, cuando usted tenga sus pitidos, porque pues uno puede tener tinnitus, yo tengo tinnitus, por ejemplo, pero si tiene ese pito y se tapa el oído y lo sigue oyendo, es un tinnitus. Si se tapa el oído y no lo oye, es porque es un aviso.
0: Claro. Sí.
5: Otra cosa que también quería decirle a las personas, de tener ese pensamiento crítico, cuando vean esa clase de objetos luminosos, hay unas aplicaciones, por ejemplo, una que se llama Sky Map. A un amigo le pasó ahorita, esta semana, que él decía, está apareciendo una luz y no sé qué es esa luz. Y entre todos en un grupo que tenemos, saque el Sky Map. Sacó SkyMap y efectivamente era Venus. Lo que pasa es que a veces nuestra perspectiva, nuestro ojo nos juega y resulta que de pronto vemos que se mueve, pero no se está moviendo. Entonces hay que tener ese pensamiento crítico, insisto, en analizar bien qué son las cosas.
0: Viviana y maestro Roberto, pero entonces, entre todas estas cosas que nos confunden, entonces puede ser una luz, puede ser el planeta Venus que desde nuestra óptica parece que fuera una bomba, un círculo inteligente que se moviera erráticamente. Y todo esto pues a veces engaña nuestros sentidos y uno empieza a decir, no, es que vi un ovni. Pero casos en este incremento de avistamientos que hay en estos días, que ustedes digan, bueno, esto sí no está ni en el Sky Maps, ni está en ningún lado, esto sí tiene que ver con el fenómeno ovni que nosotros
5: Exacto.
0: conocemos. ¿Han encontrado de estos casos?
5: Cierto, papá. Hay muchos casos en que no hay explicación. Ahí sí que con lo que te digo, pensándolo, mirando, no hay explicación. Cierto, papá. Cuente.
4: Sí, el caso de los globos meteorológicos me parece muy extraño, ¿no? Porque el globo meteorológico no es barato. Los globos meteorológicos son costosos. ¿Qué hace un globo meteorológico estudiando un terreno donde ocurrió una tragedia en una época de verano y de muchísimos vientos. Eso es lo que hay que analizar para decir que es fenómeno meteorológico, que es como transparente, como blanco. Sí. Yo lo que quiero agregar es que eso lo han visto, eso lo han comentado. Luces de terremoto, globos, esferas, ovnis. Pero eso no quiere decir que sea el anuncio de un terremoto. Aparecen antes, aparecen durante, después, pero eso no quiere decir que sea el anuncio de un terremoto. De todas maneras, hay fenómenos geomagnéticos que se están sintiendo muchísimo, las personas lo están sintiendo, y que están sucediendo, están ocurriendo. La Tierra no es un planeta muerto, es un planeta vivo. Además, hubo alineación planetaria en estos días, un eclipse. Uh-huh. Si ustedes ven que la Luna, que es tan chiquita y está lejitos, afecta las mareas de una manera brutal, imagínense cómo puede ser una alineación planetaria o cómo puede ser, qué es lo que puede ocurrir con un eclipse en temas como la gravedad. Lógicamente la ciencia lo niega. ¿Y por qué lo niega? Porque para que un fenómeno sea aceptado tiene que repetirse dos o tres veces con los mismos datos. Entonces, en esto que no se puede corroborar dos o tres veces exactamente el mismo suceso, pues es muy difícil. Todo queda dentro de la teoría de la parte científica. De la parte humana, sí, está cambiando cosas. Hay personas que sienten, hay personas que intuyen, y eso de una u otra manera nos afecta. Alguna vez un sacerdote, el padre Pachote, con quien yo estudié, me decía que las personas que sienten, que presienten, están recibiendo mensajes electromagnéticos. ¿Sí? Mm. Ya sea del sol o ya sea de la tierra. Tienen la capacidad de percibir el electromagnetismo o geomagnetismo. Entonces perciben eso, pero no saben cómo lo interpretarlo, les da angustia, porque percibir eso no es agradable, les digo, no es agradable. Yo recuerdo un caso muy especial de un científico antropólogo colombiano muy, muy, muy, muy importante, no puedo decir el nombre porque la ciencia aún no acepta eso. Antes de la explosión del volcán Nevado del Ruiz, estábamos trabajando con él y él comenzó 2 días antes a sentirse mal. Y se sentaba y estaba con la cabeza agachada. Y el doctor Van der Hamel le preguntaba, ¿qué pasa, hermano? Y entonces este señor le decía, va a ocurrir algo muy grave, lo estoy presintiendo, va a morir mucha gente. Y el doctor Roger Haber le tocaba el hombre, eso te dejas tuya, ya, anímate y eso. En todo caso, desde ese día él se fue para la casa, no volvió a trabajar, se sentía mal, y el 13 de noviembre tampoco volvió, el 14 tampoco volvió, ocurrió la tragedia de Almería. Él, hablando después, me decía que él no es un pensamiento, es la percepción de algo externo a él que le llega, incluso lo hace erizar, siente hormigueos, siente que la cabeza a veces le duele, y entonces él trata de interpretar o imaginar de vez en cuando. El cerebro me decía, porque él era muy pragmático, el cerebro puede crear una imagen de eso, es lo que veo, yo trato de interpretarlo. Y entonces hago el vaticinio, o digo lo que puede ocurrir, o lo que viene dependiendo de la intensidad de lo que yo siento. Comparando con lo que decía el cura Pachotti, sí, la tierra avisa, los animales avisan. Yo lo vi una vez en el Tolima, un temblor, no fue, Y antes de que temblara, las vacas se echaron. Y las vacas, las gallinas fueron y se metieron en el corral. ¿Y eso qué pasa? ¿Qué está ocurriendo? Ellos presienten o sienten las cosas. El caso es que mucha gente tiene la capacidad de percibir esto, no es con lenguaje ni con visiones, sino es la sensación de algo que no podemos explicar, que es como la premonición. Pero eso sí ocurre. No es por horóscopos, no es por carta astral, no, es la sensación de la persona. Sí, por favor.
0: No, quería apuntar que yo hice una investigación, ustedes saben, hace unos años, ya van a ser 2 años, un libro sobre la vida paranormal de Gabriel García Márquez. Uh-huh. Y Gabriel García Márquez tenía evidentemente premoniciones, de muchas premoniciones, y él tenía esas sensaciones. Él decía que tenía unas premoniciones viscerales, sentía como un vacío en el estómago, y solo le ocurría o sentía eso cuando algo iba a ocurrir, pero él no tenía ni idea qué iba a ocurrir. Pero esa sensación tan difícil de explicar le producía, se le manifestaba minutos antes de un hecho importante, no solo natural, sino también político. Por ejemplo, cuando tumbaron a Pérez Jiménez en Venezuela, el dictador, él iba para la playa y prefirió no ir porque sintió ese malestar, y a los pocos minutos estaban pasando los aviones de combate sobre Caracas, bombardeando el Palacio de Miraflores. Entonces esas cosas evidentemente pues existen. Muchas personas sienten y sufren en silencio porque les da pena decir, mire, yo tengo esta situación y me pasa esto y ocurren estas cosas. Pero no es tan extraño. Me he dado cuenta que es más común de lo que creemos.
4: Más común, perdón, lo interrumpo. Ustedes han visto cómo se comporta el instinto de las mamás con sus hijos, que presienten, sienten que va a ocurrir. ¿Usted dónde estaba? Pero eso le pasó. Yo sentí, hijo, estoy sintiendo que a mi hijo le pasó algo. Algo le pasó y comienzan a llorar y todo. Yo no sé si ahora en esta época se sienta así como antes, pero antes era muy común ese presentimiento. Las mamás son aterradoras. Eso fue lo que yo percibí. No sé ahora.
0: Muchas Roberto gracias. Y Viviana, pues un placer siempre. Les envío un abrazo gigante.
5: Muy gracias amable. A ti.
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0: Muy bien, Eddie, 11 de la noche, 56 minutos. Nos vamos despidiendo, se nos acaba el tiempo por esta semana. Nos vamos a reencontrar con todos los oyentes el próximo lunes a partir de las 9 de la noche. Y pues decirles, como siempre les decimos acá, mañana será otro día. Y me encanta haber estado en esta cita con ustedes aquí en esta noche.
1: Claro que sí, deseándoles a todos un feliz fin de semana, pero no se desprendan de la FM y toda la programación especial que hay para ustedes de fútbol, de noticias y de entretenimiento durante todo el fin de semana. Y el lunes, a partir de las 4 de la mañana, el noticiero con nuestro director, y a las 9 de la noche aquí estaremos en esta cita. Mañana será otro día. Mil bendiciones para ustedes.
0: Muy bien, entonces nos reencontramos, repito, el próximo lunes. Desearles un feliz fin de semana. Ya son las 11 de la noche, 57 minutos, y en pocos minutos estaremos ya recibiendo el día sábado aquí en nuestra emisora, en nuestra FM. Un abrazo a todos.
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2: Colombia, Latinoamérica, Carmen de Apicalá. Estas son las 4:00 de las 4 en tarde, pero llegó la DFM y comienzo con los temas de conversación de hoy. El primero que veo es que la Unidad Nacional de Protección decidió retirarle los esquemas de seguridad a Julián Guerrero y a Beto Coral. Le hago una pregunta a mis compañeros, especialmente a Eva. ¿Esos esquemas son para protegerlos de que alguien se les acerque o de que se les acerque la fiscalía para investigarlos?
3: Creo que hay un poquito de todo, todas juntas y todas las anteriores. No, yo creo que hay un poquito de todo. Mira, si te voy a ser sincera, en un momento tan polarizado, yo sí creo que cualquiera de los dos puede sentirse un poquito inseguro, teniendo en cuenta que vivimos pues en un país y en una sociedad donde cualquiera con una piedra en la mano te la tira en la cabeza si no está en tu orilla, y más dos personajes que han dado tanta papaya. Entonces, precisamente por eso querrán la fiscalía, seguramente, que creo que al final del día lo que todo el mundo les gusta, o sea, perdón, quieren la seguridad, porque a todo el mundo lo que les gusta es la camioneta, tener los escoltas y tener todo. Pero segundo, estoy segura que la segunda parte de la pregunta que has hecho, la fiscalía, pues también les debe dar un poco de sustillo, porque hay investigaciones en curso y pues acabar debiéndole a la ley también da un poquito de miedo.
2: Eres una tierna, nunca me cansaré de repetirlo.
3: Gracias, voy con la cariño, segunda. La ternura, Eva y la ternura van siempre de la mano.
2: Voy con la segunda, profesora Gorri, con las buenas tardes para usted y para toda su amable audiencia. Es que estaba leyendo por acá que el gobierno presentó el presupuesto general de la nación para el 2027 y eso da casi 635 billones de pesos, unos 59 billones más de lo que había presentado el gobierno anterior. Yo no entiendo mucho de esto, pero yo hasta donde había entendido íbamos a ahorrar. No sé si es que se dieron cuenta que el concentrado para Tigre es muy caro o qué.
4: Pues puede ser, pero la verdad es que yo tampoco entiendo lo del presupuesto y me temo que nadie. ¿Cuál es el lío? Pues el gobierno actual de Abelardo de la Espriella está diciendo que no está aumentando el presupuesto. La defensa que hace el gobierno en cierto modo es que dice, mire, no vamos a aumentar el gasto, los gastos, el gasto público, por una parte. Y por otro lado, lo que pasa es que también está argumentando que el gobierno anterior, el de Gustavo Petro, ocultó algunas cuentas, digamos, algunas cuentas que había que pagar, unas cifras, y entonces no está claro qué es lo que está pasando. Más adelante aquí en el programa vamos a tener, don Carlos, a una persona experta en el asunto, porque esto nos afecta a todos, a los ricos, a los pobres, a los empleados, a los que no tienen trabajo y demás. Lo cierto del caso es que aquí me permito recordar una frase de, hablando de Popayán ayer, de Guillermo Valencia, el poeta, el maestro Valencia, que con mucho sentido del humor, refiriéndose a las pobrezas de la capital del Cauca, decía, aquí siempre nos sobra un déficit. Me temo que aquí nos pasa exactamente lo mismo.
2: Me gustó esa, aquí nunca nos sobró un déficit. Bueno, temas de conversación que son tendencia en las 4:00 de las 4:00. Hoy voy con la tercera. Anoche tuvimos eclipse parcial de luna.
5: ¿Tuvimos?
2: Sí, exactamente. Andrés, ¿usted no lo vio?
5: No, pues yo me quedé con unos amigos, salí al parque a pasear a Coco.
2: Sí,
5: y me robó. Perro. Tenemos un consejo perruno ahí con amigos. Llevamos donuts y todo para ver el eclipse. 9:00 de la noche, que hubo el eclipse, no se va a poner roja la luna.
2: No, es que era más tarde, Andrés, era las
5: 9:00. ¿No era las 9:00?
2: Están poniendo los eclipses muy tarde, yo creo que lo iban a poner más temprano.
5: No me diga, hombre.
2: Pero más allá de la pregunta del eclipse, porque en algunos lugares creo que se vio la luna roja, es ¿cuándo se inventarán una tecnología en las cámaras que le haga justicia a lo que uno está viendo? Porque usted se vio la cantidad de puntos blancos medio colorados que ponía la gente. Yo decía, ¿esto qué es? ¿Un buñuelo? No, es la luna roja. Es rara esa tecnología que hay en las cámaras. Y por último, la cuarta de las 4:00 de las 4:00 es que hoy es tendencia Diomedes Díaz. Y es tendencia Diomedes Díaz porque el presidente Abelardo de la Espriella lo graduó de filósofo. ¿Quieren ver cómo? Miren.
5: No puede ser.
6: Cuando uno se muere, como dijo el gran filósofo Diomedes Díaz, dura mucho tiempo muerto.
5: Pero es como cuando decimos aquí el filósofo de Yankee, lo que pasó, pasó.
2: Sí, exacto. Dicen por ahí que Farid Mondragón está también buscando inmortalizarse. Buena frase esa. Uno cuando se muere dura mucho tiempo muerto, presidente. Tiene toda la razón. Graduado Diomedes Díaz de filósofo.
3: Pero no. Ay, pero yo, Juan Carlos Iragorri, como siempre, me pongo en los zapatos de... No, voy a hacer de abogado del diablo, pero es verdad. Hay muertos que duran más y hay muertos que... Mejor dicho, tú y yo morimos y te juro que en tarde pero llego no nos vuelven a mencionar y como mucho tu mamá hasta que se muera ella y hablaremos de ti. Pero hay muertos que duran mucho más. Yo creo que se refería a eso, ¿no?
2: Sí,
3: hay claro muertos que duran la eternidad. Seguimos hablando de Elvis Presley, de no sé quién, y mira que los estoy poniendo corticos. Pero, colega, yo estoy segura de que yo me muero y pues seguirá hablando mi familia, pero nadie más va a saber que Eva Rey se murió.
4: A propósito de la muerte, les tengo una anécdota bien curiosa que me la leí ayer. Acaba de salir un libro en Estados Unidos de el hombre que escribía los obituarios en el New York Times, es decir, una de las personas encargadas de escribir las biografías de las personas muertas. Y contó el siguiente cuento que es cierto y es impresionante. Alfred Nobel fue el hombre que se inventó la dinamita. Claro. Y entonces resulta que se murió en un momento dado. En el periódico apareció la noticia de la muerte de Alfred Nobel.

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1: Bueno, Eva, entonces podemos ya empezar con nuestros estudios, ¿te parece?
2: Pero claro.
1: Porque es que yo venía oyendo, me encanta el programa Sin Filtro, además de Margarita Ortega, qué personaje, y estaba oyendo ahorita a tanto María Cecilia como a la doctora Flavia y a Margarita quejarse un poco de la juventud de hoy. De los jóvenes que están involucionando, que están pegados al celular, que los coeficientes intelectuales de hoy son bajísimos.
3: Pregúntele a los jóvenes qué piensan de nosotros.
1: Por eso, a eso voy. Entonces, yo creo que como estamos en ese segmento de, no sé si es seguirle dando garrote a los jóvenes, pero es que Eva se encontró otro estudio, también avalado por científicos, por expertos del mundo, sobre los millennials, que ahora dicen que están consumiendo e invirtiendo mucho más. ¿En qué, Eva? Cuéntanos.
2: Pues mira, en alcohol. Es que cuántas veces hemos hablado aquí en el programa, y la verdad yo lo avalo, pero pues lo avalo no científicamente, sino por el círculo que me ha tocado vivir. Yo siento que los jóvenes están bebiendo muchísimo menos que nosotros, y creo que lo avalan además las tiendas de alcohol y los restaurantes y todo, donde dicen que los jóvenes pues ya no están dedicados tanto a beber. Al contrario, uno levanta en los gimnasios y no levanta ni en las discotecas ni en los bares, supuestamente. Pero bueno, hoy ha salido otro estudio que dice que los millennials no solo tienen fama de ser la generación que más bebe alcohol, sino que lo son, en parte, por lo menos dicen. Porque dicen que los datos lo que esconden es un giro interesante. Ajá. Dicen que los millennials, que son aquellos nacidos, toca decirlo porque yo ya entre la generación Z, los millennials y no sé qué, no sé ni a cuál pertenezco yo.
1: Para ti todos son iguales.
2: No, para mí todos son iguales y yo debo ser la de los cavernícolas. Pero bueno, entonces esta es entre el 81 y el 96. Y dicen que es verdad que efectivamente, dice este estudio, son en la generación con el mayor porcentaje de personas que consumen alcohol. Wow. Que alrededor del 81% de los millennials consumen alcohol. Mm. ¿Qué pasa? Que su forma de beber está más ligada a la vida social. Es decir, beben cuando salen a cenar, a los bares, a los conciertos, cuando hacen experiencias sociales, pero eso no significa que beban más que las generaciones anteriores, porque las cantidades son más controladas y salen menos que lo que nosotros, que salíamos antes mucho más. Salíamos desde el miércoles, jueves, viernes, sábado, domingo, lunes, también llegaban. Entonces, que ellos sí toman, el 81% de las personas de esa generación beben, pero beben con más moderación. Es decir, son la generación que más alcohol bebe, pero no en cantidades, sino en personas.
1: Sí, pero eso, o sea, pero yo esa teoría creo que la podemos confirmar con un estudio, si no estoy mal, que escuché hace poco, con dos festivales que hacen en Bogotá muy famosos, Stereo Picnic y el Festival Cordillera. Sí. Al Cordillera va gente más como nosotros, más generación X.
3: Okay.
1: Y al Stereo Picnic se van millennials y Zetas. Hoy se está consumiendo menos alcohol en ese festival. Menos alcohol.
3: En el Stereo Picnic,
1: sí,
3: menos que...
1: En el donde hay más millennials y Zetas. En cambio, en el otro Cordillera, que es el nuestro, los Baby Boom, los Generación X, todo eso, está subiendo el consumo de alcohol.
4: Pero es que a mí Generación Zetas son los que tienen entre 14 y 29
1: eso
4: años.
1: Eso es.
4: ¿No? Sí. Okay. Luego los millennials son los que tienen entre 30 y 45.
1: Sí.
2: Sí.
4: Los de Generación X ya son los siguientes, ¿no? De 46 a 61 y tal.
3: Bueno, yo creo que soy por tabla de edad,
1: sí.
3: Soy generación X, pero yo soy millennial, ustedes lo han visto, yo soy un pollo.
1: Sí.
3: No, pero yo sí creo que somos de una generación en la que se tomó muchísimo
2: mucho
3: trago.
2: En
3: mucho
2: cantidades trago, yo sí creo
1: whisky,
2: que se tomó
1: guaro,
2: más.
1: Sí, total.
2: Lo que pasa que también están diciendo que esta generación de la que estoy yo hablando, no sé, esto lo dice el estudio, es mayor consumidora de vino, porque hay ciertos círculos que tienen mayor poder adquisitivo. Entonces, el main point de beber tampoco es emborracharse, sino disfrutar del trago.
3: Eso para nosotros no existía.
2: Aunque yo no sé. No,
3: no, ¿eh? Para nosotros no existía disfrutar, oiga, disfrutemos el sabor de este gran vino. No,
2: pues por eso te digo, es que este estudio lo que está diciendo es que la forma de beber es una forma completamente diferente.
3: Total.
2: El 81% de esa generación, es decir, por persona, beben, pero no beben para emborracharse, beben por social, por no sé qué, se beben dos tragos y ya. Mientras que nosotros la cantidad era mucho más excesiva, de pronto bebía hasta menos gente, de pronto no el 81, sino el 60, pero es que el 60 cubría el 100% porque las cantidades eran abismales.
3: Entre más barato fuera el trago...

0: Nosotros mejor porque pues
1: claro,
0: podíamos
1: era mejor más. Claro. La gente de mi generación, que yo debo ser de los baby boomers, es decir, gente de 65 años. Primero, en Colombia no había vino, nadie tomaba vino.
2: Rivelino y cariñoso.
1: No, y luego llegaron unas botellas de vino.
3: Es que cuando yo llegué, Juan Carlos, a Colombia, no había vino. Yo me sentaba en las mesas y no había vino.
2: Special Wine Cooler.
1: Luego ya llegaron unas cosas mejores, el Cusiño Macul, el chileno, y unos vinos, no sé, Tampaca o tal.
4: Aquí un distribuidor, Iragorri, usted lo va a conocer, Julio Eduardo Rueda, fue el que empezó a traer vinos hace muchos años.
1: Sí.
4: Empezó a meternos en esa cultura
1: del vino.
4: Una
1: buena revista que se llama El Buen Vivir hace años. Pero lo cierto es que la gente joven tomaba aguardiente y dependía del departamento, ¿no? En el Cauca, caucano, en Boyacá, líder, en todo el Tolima, Taparroja. Y luego era el Néctar en Bogotá y el Cristal, y luego el Antioqueño, etcétera. Y luego tomaba la gente cerveza, y cerveza al clima. Eso era un lujo que uno le diera una cerveza, y eso, la cerveza al clima es brava, ¿no?
2: Profe, además le digo una cosa, somos una generación que medíamos las fiestas en botellas de trago. Marico, ahí estábamos con Andrés y con la gorra, y cuatro botellas entre los tres, marico. Cuatro botellas, el de la gorra y se zampó una sola vez, marico.
3: No, pero te quiero decir.
2: Más resto y la gorra, hermano.
3: No, todavía se hace, Carlos, pero en nuestra generación, yo todavía, hay días que hablo con amigas, pero ¿cuántas amigas estabais? ¿Cuatro? ¿Y cuántas botellas cayeron? Y yo no puedo. Sí, no, pero una botella por, o sea, se mide por botella.
2: Uno mide la actividad recreativa por botella.
4: A ver, Iragorri, a usted le tocó en Bogotá hace muchos años, uno iba a tomar cerveza y dejaba las botellas, y al final la cuenta era cuántas botellas se vendieron. ¿Cuántas botellas quedaron en la mesa?
1: Estaban las botellas encima, sí. Exacto. Cuando la gente tomaba vino, uno medía el éxito de la fiesta, como están diciendo aquí, por el número de botellas de vino vacías o de aguardiente vacías que había al final de la fiesta. Que era una cosa, en cierto modo, muy irresponsable y mala para la salud.
4: No, total. Claro. Fuimos unos irresponsables.
1: Bueno, no voy a decir que en las fiestas yo me lo pasé mal. No voy a reconocer porque no es verdad.
2: No, la seguimos pasando bien, profesor.
1: Sí, pero...
4: Pero vea, tengo dato de la República. ¿Sabe cuántas botellas de aguardiente se venden en Colombia al año?
2: Ajá.
4: ¿Cuántas? Casi 73 millones de botellas, según.
2: No, pues, sí.
4: 73 millones.
1: Eso es como 1.5 botellas por habitante al año.
2: ¿Y quién es? Yo me estoy tomando la de varios.
4: Le digo, ¿cuál es el que más se vende de arriba de abajo para arriba?
2: A ver.
3: ¿Cuál?
4: El que más se vende, número 3, el Blanco El Valle, 9.8 millones de botellas. El amarillo de Manzanares, 13 millones de botellas el amarillo de Manzanares.
1: Eso es mucho.
4: Uy, ha crecido, 25% ha crecido. Es que es rico, es muy bueno.
1: Sí, ¿y el número 1 qué es?
4: Y el antioqueño, 60.6 millones, es el líder absoluto. Porque el antioqueño se toma mucho en la costa caribe y en otras ciudades, llega, tiene buena penetración.
1: Y le digo que en el exterior consigue un aguardiente antioqueño, aquí en España, en muchas
4: también
1: partes.
4: Esas ventas las suman, muchísimo. Las de Miami y Nueva York. Muchísimo. Exacto.
2: Sí. A mí me pasa con el amarillo, que es el de moda, que todo el mundo, claro, es que a nosotros ya, por ejemplo, los aguardientes tradicionales, profesor, nos dan muy duro. O sea, por ejemplo, usted sabe que hay diferentes tapas, entonces... Un tapa roja, eso ya para nosotros eso es muy difícil. Entonces el amarillo supuestamente es mucho más suave, pero a mí me da la impresión que uno está ahí como relajado, tan, y cuando menos piensa, ¡pum!, lo regaña. Digo que lléveme a la casita.
1: No, y acuérdese que en las fiestas a la gente la obligaban a tomar.
2: Sí,
1: se le ponía ese círculo a uno de los amigos y vaya que se lo tome, era casi a la fuerza.
2: Pues. ¿Y usted se acuerda, profe, que la excusa de siempre cuando uno quería tomar es, no, Andrés, marica, porfa, no, que estoy tomando antibiótico? ¿Qué antibiótico está tomando? Venga, yo llamo al doctor y le pregunto. Además, siempre la vaina era.
3: Ah, no, lo peor, pero que Carlos le puede pasar, Marín, Eva. Yo pensé que esa anécdota solo pasaba en mi mesa de llamada.
2: No,
3: hacía llamar al médico y al médico le tocaba decir, no, hombre. Si te tomas tres botellas, pues claro, ahí se te anula. Pero que te tomes una botella no pasa absolutamente nada. Vino, yo decía, pero que me estás
1: convertido en ocho.
2: Pero además siempre le decían, no, fresco, lo único que puede pasar es que le corte el efecto. Pues para eso está tomando uno antibiótico, para que le haga efecto el tratamiento. Si lo corta, entonces ¿cuándo se va a aliviar? En fin, gracias, juventudes, por sacarnos de este hoyo.
4: No de más idea de Marina. Bueno,
2: mire, más ahora.
4: Temas de conversación, estoy viendo dos nombres. Beto Coral y Gabriela Muñoz, al lado de Juliana Guerrero, y usted lo comentaba de las 4:00 se quedaron sin esquema de seguridad de profesor Iragorri. La UNP ha ordenado su retiro, así que ya el gobierno nacional dijo, estos señores no más esquemas de seguridad, ¿cómo le parece? Y usted nos complementa la información.
1: Pues yo creo que habría que investigar bien si es lógico y si es correcto quitarles el esquema de seguridad. Es decir, habría que averiguar si realmente hay amenazas contra ellos. Pero no me extraña que este gobierno haya decidido quitarles los escoltas a personas como Juliana Guerrero, como Beto Coral, que realmente han sido activistas, en cierto modo, de a favor del entonces presidente Gustavo Petro y de su gobierno. Pero yo repito, yo creo que es bueno analizar si eso es correcto hacerlo o no, porque qué tal que la amenaza sea real, ¿no? Ahí podría llegar a haber un problema. Pero por otro lado, también es cierto que lo que hicieron ellos durante muchos años y muchos meses fue simplemente activismo e incendiar las redes sociales y decir cosas extremas como tanta gente en Colombia. Pero a mí me parece que esas cosas es mejor analizarlas con cuidado. De todas maneras, o de pronto ya lo hizo el gobierno, ¿no? Es probable que la Unidad Nacional de Protección haya hecho un estudio, sí, y haya tomado la determinación de que en realidad le tenían unos escoltas injustificadamente. Y eso, sí, vale mucha plata.
3: Lo que pasa, para que me encanta lo que está diciendo Juan Carlos, porque yo creo que es de la forma en la que deberíamos verlo. Efectivamente, amenazas deben de tener, Juan Carlos, porque estamos en un país muy polarizado. Ellos han vuelto personajes, digamos, no sé si la palabra es famosos, pero sí donde la gente los tiene identificados, pero los tiene identificados no por el trabajo que han hecho, sino por lo que han dicho. Es como si yo ahora me dedicara en mis redes y a través del altavoz que tengo, por ejemplo, a criticar al gobierno. Quien dice al gobierno, también puedo criticar al anterior expresidente, a la oposición. Entonces, cuando tú te vuelves un referente de crítica hacia un lado, el otro lado, evidentemente, es triste decirlo así, pero es la verdad, te vuelves la diana del lado que no está en tu orilla. Entonces, amenazados, yo no tengo duda, seguro que están, no sé si amenazados reales, pero que reciben amenazas, seguro que sí.
4: Es probable.
3: Como recibimos muchísima gente, y qué tan reales son las que se van a convertir. La UNP, estoy esperando pues que evidentemente haga su trabajo, pero lo que te quiero decir es que es la UNP es para dar seguridad a los que necesiten, pero que estén aportando al país y formen parte de los cargos de gobierno que forman parte para ayudar al país. No sé, es como si yo ahora empezara a criticar a Abelardo de la Espriella y me vuelvo diana por parte de los de la derecha, que me van a matar, y la UNP, entonces la UNP tendría que darle seguridad a muchísima gente que se dedica a criticar desde otros altavoces, pero que no conforman parte de lo que es la entidad que tiene que ser el gobierno y la oposición. No sé si me he hecho entender un poquito.
1: Sí, claro. No, y yo creo que también hay gente en Colombia que se molesta mucho, con toda la razón. No me estoy refiriendo a nadie en concreto aquí, pero aparece una gente que decide insultar a medio mundo en Twitter,
3: claro,
1: y naturalmente los amenazan y luego toca ponerles escolta. Y critican a todo el mundo también sin justificación y de una manera...
3: Claro, y la UNP no da para todo.
1: De una manera trabiliaria. Entonces luego para que les pongan escolta. Entonces,
2: oiga, pero
1: repito, no me estoy refiriendo aquí a nadie con nombre y apellido.
2: ¿No sale más barato cerrar Twitter que poner escolta a tanta gente?
1: Por supuesto.
3: Pues te quiero contar. Tratando.
1: Ese es el gran resumen. Es más barato, bueno, en vez de estar insultando, pues bueno, es más barato no insultar y no tener escolta y poder salir a la esquina tranquilo.
4: Bueno, nosotros seguimos firmes con la gente que vivió, que sufrió el terremoto el pasado 10 de agosto. Ayer estuvimos con Reinel, magnífico, en la calle del Tango, en Manizales. En Cali también, es viernes, fin de semana, y mire cómo somos los colombianos, o sea, esa capacidad de salir adelante. ¿Cómo le parece que ya hay establecimientos comerciales y discotecas que se van a abrir hoy en el Boulevard del Río Cali? Empieza el fin de semana, claro, es la economía.
2: Calle La Salsa.
4: Hay que poner a funcionarla.
2: Buenísimo.
4: Jorge Escobar, justamente lo tenemos desde Cali, ahí en el Boulevard del Río Cali. Jorge.
0: Muy buenas tardes, compañeros de Tarde Pero Llego, es un gusto saludarlos a esta hora desde Cali. Hoy es viernes y una pregunta que nos hacemos en Cali es qué va a suceder con la calle del sabor, la calle de la salsa, pero también con el Boulevard del Río, que es este epicentro de la rumba en la capital vallecaucana. Y es que diferentes empresarios se han unido para poder impulsar una iniciativa que ayude a recuperar este punto y a reposicionarlo tras el terremoto. Vamos a escuchar a Andrés Lozano. Él es dueño de un establecimiento muy reconocido acá en Cali, se llama Jacaranda, y da cuenta de este proyecto que están impulsando como los comerciantes aquí en el Boulevard del Río Cali.
5: Hay que comprar caleño. Caleños, compren caleño, el compromiso es ese. Salgamos responsablemente, volvamos a nuestros restaurantes, al comercio, a los centros comerciales, a vivir la cultura. La solidaridad también consiste en ayudar a que la economía vuelva a moverse. La reconstrucción no puede limitarse única y exclusivamente a levantar los edificios. También solidaridad de sostener a aquellos que vienen atrás y que tenemos que cuidar.
0: Cabe resaltar que en la capital vallecaucana también se han ido reactivando poco a poco los diferentes eventos culturales que estaban previstos para este segundo semestre del año, tal como lo es el caso del Festival Petronio Álvarez, que las autoridades confirmaron que se iba a realizar y están reagendando, buscando toda la programación para este final del 2026. Y de igual forma, la fiesta más popular de Cali, como lo es la feria, está confirmada, de acuerdo con lo que mencionó el alcalde de Cali, Alejandro Her. Esta es la información que manejamos a esta hora de la tarde desde la capital vallecaucana.
4: ¿Cuántas noches estuvo usted en Jacaranda o el profesor Iragorri, no? ¿En Cali?
1: Yo no he estado en Jacaranda, he visto muchos videos, pero no he estado. Me tocó otras épocas, el Juan Camoca, no creas eso.
4: ¿Cuál era la suya en Cali?
1: Bailaba en Guatusi y María, mire.
4: Upa. ¿Y esa dónde era, Juan Carlos?
1: Eso era en Cali, el Juan Camoca. Y Guatusi fue el primer campeón mundial de salsa. Cuando en Colombia se empezó a hablar ya en serio de campeones de salsa, Guatusi era el hombre estrella.
4: Ah, era Guatusi.
1: Y entonces todo el mundo quería bailar como Guatusi. Eso era pantalón, bota, campana, muy pegado arriba, camisa de flores, pantalón blanco, cachucha, blanca.
2: Al mejor estilo de Piper Pimienta.
4: Bueno,
1: exactamente.
4: Con Fruco.
1: La época de Piper Pimienta, que las caleñas son como
4: claro, con los Latin Brothers y Fruco y sus tesos. Claro. Bueno, yo conocí a Guatusi Lozano, un futbolista, ¿no? ¿Se acuerda de Guatusi Lozano? Sí, mira, a propósito es de fútbol, antes de irnos a una pausa en radio, Luis Díaz, golazo con el Bayern Múnich en la Bundesliga ante el Stuttgart, fecha inaugural en la temporada 2026-2027, se reportó con un tanto en el marcador para la goleada 5-1 del Bayern ante el Allianz, ante el Stuttgart.
2: ¿Qué han hecho los hinchas del Bayern que no hayamos hecho nosotros?
4: Para que
2: Lucho merezcan haga goles? Esa suerte.
4: Bueno, esos son momentos, no es culpa Lucho, hermano.
2: Más bien, pero yo cuando dije que es culpa Lucho, yo dije, ¿qué han hecho los hinchas del Bayern que no hemos hecho nosotros, nosotros Lucho, para merecer esa suerte?
1: Simplemente solo resta rezar para ver si en el próximo mundial Luis Díaz pues marca un gol ocasionalmente.
4: Bueno, muy bien, vamos a escuchar unas recomendaciones en radio, en todas nuestras estaciones de la FM, cubriendo todo el país, la FM Colombia, en este espacio Tarde Pero Llego, de compañía para de regreso a casa en el Happy Hour, en el viernes, comenzando el fin de semana, en Montería, nos oyen en los 1050M, en Cúcuta, en los 102.7, pero si usted sigue conectado al canal de la FM Colombia en YouTube, en la aplicación de RCN Radio, Modo Radio, y si está en TikTok, tenemos más para ustedes, así que no se despeguen, está la FM.
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4: Muy bien, seguimos aquí en Tarde, pero llego. Calvin Harris confirmado, estará en Bogotá. Ya hay fecha confirmada para este 2026, es otro de los temas de conversación, el famoso disc jockey.
2: Andrés.
4: Sí, señor.
2: Ya que habla usted de conciertos, no sabía que anoche se presentaba Maroon 5 acá en Bogotá.
4: Sí, Maroon 5 es sí, en el Med Plus, ¿no?
2: Exactamente.
4: Sí, muy bien. Pero vuelvo entonces con Calvin Harris, 13 de noviembre, también en Med Plus, que es un gran escenario, me dicen que suena muy bien.
2: Sí, como que es tremendo, lo que pasa es que a mí me parece que va un poquito lejos, ¿no?
4: Sí.
2: Abajo por la 80.
4: Sí, parece que la llegada no es fácil.
2: No es tan fácil, pero dicen que es tremendo venue. Nunca he ido.
4: Bueno, muy bien. Se presentó el presupuesto al Congreso, lo hizo el ministro Miguel Gómez, y hay muchas opiniones divididas porque dijo, entre otras, el ministro Juan Carlos que este sí es el de verdad, pero entonces el del gobierno anterior, ¿de qué era?
1: Pues, Andrés, eso realmente no está claro. Pues yo creo que los ciudadanos, y repito lo que decía hace un momento, el presupuesto nacional es algo que afecta a todo el mundo. Si era una secretaria que trabaja en Barranquilla, a un carpintero en Mocoa, a un campesino que está en un pueblo del Viejo Caldas, a todos nos afecta eso. Pero hay una gran controversia. Los del gobierno anterior, los del presidente Gustavo Petro, dicen que el presupuesto que dejaron estaba bien y demás. Hay quienes dicen que este gobierno, el de Abelardo de la Espriella, está subiendo realmente el presupuesto. Otros dicen que no, que lo que pasa es que el gobierno de Petro dejó escondidas unas cosas. La verdad es que para poder entender esto hemos llamado a un gran economista, además el analista senior, uno de los principales analistas del diario El Tiempo, que es Ricardo Ávila. Doctor Ávila, gracias por estar en Tarde, pero llego.
15: Muchas gracias, Juan Carlos. Un gusto saludarlo a usted y a los demás compañeros de la mesa.
1: Bueno, mire, yo quiero que usted nos explique, porque esto no entendemos nada, muchas personas. ¿Qué es el presupuesto? ¿Eso quién lo presenta? ¿Quién lo aprueba? ¿Y cuál es el lío?
15: El presupuesto nacional, pues es un ejercicio que se hace en todos los gobiernos y en particular en todas las democracias, que consiste en que la administración de turno le sumite o le remite al Poder Legislativo su plan de gastos y de ingresos para el año siguiente. Y en el caso concreto de Colombia, pues la Constitución y las leyes exigen que antes de que se acabe cada mes de julio, el gobierno de turno le remite o radica en el Capitolio, pues esta propuesta que incluye los gastos propuestos y cuáles son las fuentes para financiar esas erogaciones una vez más en el siguiente año calendario. Entonces, tal como es usual, el gobierno de Gustavo Petro a finales del mes pasado radicó esa propuesta, pero esa propuesta, cuando cambió la administración y llegó pues un nuevo equipo al Ministerio de Hacienda, fue devuelta al Ministerio de Hacienda por el Congreso durante el mes de agosto. Por lo tanto, el nuevo gobierno tenía la responsabilidad de presentar otra propuesta. Y claro, es explicable de alguna manera la confusión. ¿Por qué? Porque en primer lugar, Abelardo de la Espriella llegó al poder con un mensaje de austeridad en el gasto, en el sentido de que iba a hacer una serie de recortes. Y cuando uno mira los titulares, ¿qué fue lo que pasó? El presupuesto que en su momento radicó el gobierno de Gustavo Petro, pues tenía un plan de gastos para 2027 de 575 billones de pesos y la versión nueva, la que lo reemplazó, tiene un presupuesto de gastos de 635 billones de pesos. Entonces, la reacción inicial es decir, ¿pero cómo? ¿No nos íbamos a apretar el cinturón? Entonces, aquí viene la explicación. Y la explicación dice, sí, pero es que resulta que esto es equivalente a como en cuando se hacen los cálculos del presupuesto de un hogar, que dice, pues en el mes de septiembre, para citar el ejemplo, pues tenemos que gastarnos tanto en arriendo, tanto en alimentación, tanto en la administración del conjunto, tanto en salidas a comer, etcétera, y eso vale tanto dinero. Pero resulta que se olvidó incluir por decir algo, lo del colegio de los niños. Y entonces resulta que cuando se hace la revisión, pues se da cuenta que ese presupuesto quedó mal hecho. Muy guardadas proporciones, aquí pasó algo similar. Entonces, lo que hizo la administración entrante fue sincerar esos gastos. Y entonces, ¿dónde está la diferencia? Entonces, encontró que, por ejemplo, para pensiones faltaba incluir gastos previstos por 6.5 billones de pesos. Para el sistema de salud, 2 billones de pesos. Para los salarios del sector público, 4 billones y medio de pesos. Para las universidades públicas, cerca de 1 billón de pesos. Para el fondo de estabilización de precios de los combustibles, porque la gasolina diésel en Colombia sigue estando subsidiada, casi 10 billones de pesos. Pero sobre todo, el gran cambio fue que el servicio, lo que cuesta la deuda pública, las tasas de interés que está pagando Colombia son mucho más altas, y resulta que había que apropiar adicional a lo que se había hecho 37 billones de pesos. Entonces,
2: claro. Profesor, nunca pensé que tuviera tantas
15: obviamente
2: cosas.
15: La reacción es, esta gente se enloqueció y qué pasó, pero si es verdad, pues que hay un ejercicio de sincerar qué es lo que se debe.
2: Oyendo al doctor, entonces, nunca pensé.
15: Viene el problema, ¿y cómo pagamos esa plata?
2: Nunca pensé ir a Gorri que tuviera tantas cosas en común yo con el gobierno anterior.
15: Exactamente,
4: tanto faltante.
15: Eso nos pasa a todos. Oiga, eso no pasa solo en la mesa.
1: Pero doctor Ávila, siendo realista, entonces cometió un gran error el gobierno anterior. Es decir, sí. Lo que está diciendo el gobierno de la Espriella es que en el anterior ocultaron unas partidas, unos gastos, hicieron malas previsiones. Sí, esa es la verdad. Mire, usted que es una persona muy sensata.
15: A lo largo del pasado cuatrienio, de manera consistente, se sobrecalcularon los ingresos y se subestimaron. Los gastos. Nos gastamos más plata de la que correspondía sin tener el dinero para justificar eso. Entonces el gasto público se disparó y adicionalmente, pues el gobierno saliente es absolutamente conocido que dejó, como se dice coloquialmente, la olla raspada. Pues cuando uno va a ver realmente lo que le dejaron, resulta que hay una cantidad de cuentas por pagar que no habían sido consideradas, pues sí que por esa razón, de manera también coloquial, se dijo que el presupuesto que se radicó a finales de julio había que botarlo a la basura, cosa que fue lo que hizo el Congreso en su momento. Entonces, ahora la pregunta es, bueno, ¿y ahora entonces qué vamos a hacer sabiendo que estos gastos, si no se hace nada, habría que encontrar 635 billones de pesos? Entonces, parte de la presentación de ayer, de todas maneras, es que el presupuesto que fue radicado incorpora 17 billones de pesos en medidas de austeridad, recorta temas de gastos
4: el cinturón,
15: generales, como dice usted. Recorta la inversión pública, recorta, por ejemplo, en más de 250 renglones de gastos diferentes, recorta 12 billones de pesos, o sea que parte de eso pues se compensa por ahí. Pero ¿qué y cómo se logra ajustar más el cinturón? Estamos pendientes de que el gobierno radique, cosa que conoceremos seguramente la próxima semana, lo que se llama desde ya un proyecto de ley de rescate económico. ¿Para qué? Para buscar más fuentes, si es el caso, o hacer recortes más grandes, con el fin de bajar el déficit. ¿Qué es el déficit? Pues la diferencia entre los ingresos y los gastos. Y ese saldo en rojo, en el caso de Colombia, pues ya estaba llegando a niveles intolerables. ¿Qué ha producido eso en términos prácticos? Pues que la deuda pública ha venido subiendo. Entonces, pues vamos a llegar a apretarnos el cinturón, pero desde el punto de vista de que realmente cómo está la situación de las finanzas públicas. A eso se refiere este ejercicio,
2: señor. De pronto lo que dice el doctor Ávila es, y lo que le pasaba al gobierno es lo mismo que me pasa a mí, que no tengo plata en la cuenta, pero digo, ¡ah, me lo merezco! ¡Fra! 68 cuotas.
4: Y ahí va ese sobregiro bien bravo. Evo, para el cierre.
3: No, para el cierre yo iba a preguntar, porque es que veo que esto es como una práctica, siento yo, ¿no? Voy a hablar aquí desde el desconocimiento, pero uno sentiría que es como la práctica de todos los gobiernos, porque al final es que yo me estoy identificando en lo que está diciendo Carlos Marín. Al final todos actuamos un poco así, porque es muy humano.
4: Yo me siento identificado, gastamos más de lo que
3: por eso te digo. Tristemente me siento identificada. La pregunta es, ¿será que a este gobierno que ahora va de sincero, y lo digo entre comillas, diciendo no, nosotros ahora sí vamos a decir la verdad, ¿será que el próximo gobierno también va a decir no, dijeron la verdad pero a medias? Lo que pasa que como el monto era muchísimo más grande, pues prefirieron que no, para no preocupar y que todo el mundo se les lanzara encima. ¿Estas son las cifras reales o todavía estamos metiendo cosas debajo del tapete?
15: No, yo creo que estas son las cifras reales. Pues entre otras razones, porque pintar una foto peor que esta es como difícil. Entonces, yo creo que estas sí son las de verdad. Obviamente también es cierto que al gobierno le apareció una necesidad adicional, pues que nadie tenía en la cabeza hasta hace unas semanas por cuenta del terremoto que existe, que exige gastos, gastos que hay que hacer en el proceso de reconstrucción. Pero, ¿qué es lo que yo asumo que viene? Viene, es decir, esta es la foto que más asusta, y por esa razón tenemos que ponernos juiciosos a reducir el tamaño del agujero que tenemos, que algo de esto, por supuesto, tiene que financiarse con deuda, pero de manera razonable. Todos hemos acudido al tarjetazo cuando al final de mes las cuentas no nos dan, pero pues hay niveles de tarjetazo al que uno puede acudir. Y lamentablemente a Colombia se le ha encarecido el utilizar estos mecanismos. Entonces, lo que se trata es de llegar a un saldo en rojo razonable para que a lo largo de este cuatrienio, esto no se va a curar de la noche a la mañana. Esto probablemente no le va a alcanzar a este gobierno para tener unas finanzas públicas mucho más sanas de las que recibió. Va seguramente a corregir la senda con mucho sacrificio, pero pues esto de recuperar las, en algunos casos, lo que bien podría tildarse de irresponsabilidad del gobierno pasado, pues sabemos lo que fue la feria de contratos, de prestación de servicios, lo que fue la repartición a manos llenas del gasto público, pues eso, corregirlo va a tomar tiempo, y tarde o temprano, ¿quiénes van a pagar, acabar pagando pues esa diferencia? Pues los que pagamos impuestos, somos todos los colombianos los que asumimos el costo de esa irresponsabilidad.
1: Es Ricardo Ávila, analista senior del diario El Tiempo, escribe los análisis extensos y muy importantes todos los domingos.
4: Todos los domingos lo leemos.
1: Muy bueno. Claro, del cual fue además director de las editor de las páginas de opinión y además fue director del periódico Portafolio, economista él. Doctor Ávila, gracias por haber estado en Tarde Pero Llego.
15: A ustedes muchas gracias.
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4: Bueno, así como les anuncié Calvin Harris en noviembre, ayer estuvo Maroon 5, lo dijo ya Marín. Este sábado, Jorge Eliezer Gaitán, atención.
2: ¿Se presenta dónde?
4: El maestro Gustavo Santaolalla, presente en el municipal, como decía mi papá. Y él escribió esta canción, ganadora de premio Oscar, ¿la recuerdan? Drexler, el uruguayo.

0: De aparte de...
1: ¿Sabe, Andrés, perdón que lo interrumpa, que dicen que Jorge Drexler es el Ricardo Arjona de los alternativos?
0: No, este tiene más fondo. No, con todo respeto por Arjona, pero bien. No, digo, fondo de que le gusta cantar hasta tarde. Mire, más bien, mire, le quiero contarle algunas de las cosas de Last of Us. No sé si vieron la serie en HBO. La música es de él. Bajo Fondo Tango Club, esa propuesta de tango electrónico, ¿la recuerda? Con Campodónico. La creó él. El Mareo, una que cantó Cerati. Uh-huh. El Mareo, tango electrónico con Cerati. El disco más importante de la historia del rock latino, Re, de Café Tacuba, lo produjo este señor. Casi todos los de Aterciopelados. Gustavo Santaolalla estará en Bogotá. No. ¿Cómo le parece?
1: La época de los inicios de Juanes en su carrera de
0: también,
1: solista.
0: El primer álbum que hizo Juanes de solista, de Las Minas. ¿Cómo se llamaba la canción?
1: Fíjate bien.
0: Esa la produjo Gustavo Santaolalla. Ahí está. Santaolalla, maestro. Ah, bueno, el documental de Netflix, Rompan Todo. No sé si ya lo vieron.
1: Buenísimo.
0: Es fantástico porque está resumida la historia del rock en español. Y este señor es el eje transversal de la historia. Es el, mejor dicho, es la historia del rock latino. Estará en Bogotá el domingo. Por eso lo queríamos reseñar hoy con esta canción. No sé si la va a cantar, no sé si está en su setlist, pero bueno, ahí lo tenemos reseñado. Porque Carlos Marín ahora nos va a hablar de estos temas que trae Marín aquí bien interesante. Y ahora le cuento lo que le pasó a Egan Bernal, que tuvo un accidente de tránsito. No pasó nada, chocó con un taxista.
1: El chino Eguitan.
0: Bueno, pero no. Ojo con lo que dice, porque puede ser...
2: ¿Y dónde, pero dónde chocó?
0: No, ya te cuento, porque Marín ya viene con...
1: Estoy ojo con lo que dice. Que estoy engatillado.
0: Puede ser que no estés valorando lo que tienes.
2: Sí. Acuérdate que entre engatillado y gatillazo debería haber una diferencia. Sí,
1: está muy cerca.
3: Yo quiero que ustedes sepan que se puede vibrar re alto, porque a veces...
4: Algo le debió pasar anoche.
3: A veces estás vibrando de debajo y, por ejemplo, te voy a plantear esto. ¿Te quejas mucho de lo difícil que es manejar con el tráfico de nuestras ciudades? Eso te pasa porque tienes un carro.
2: Pero eso es verdad, es verdad.
3: ¿Te quejas mucho de lo harto que es llegar de trabajar a cocinar? Es porque tienes comida en tu nevera. ¿Te quejas mucho de trabajar? Es porque tienes un empleo.
2: Tienes trabajo.
3: ¿Te quejas de levantarte temprano? Es porque alguien está esperándote para que hagas algo. ¿Te quejas de lavar ropa? Es porque tienes ropa para vestirte. ¿Te quejas de entrenar? Es porque tu cuerpo lo puede hacer. ¿Te quejas de lavar los platos? Es porque tuviste que comer en esos platos hermosos. Ten cuidado de lo que te quejas, porque de pronto... es por lo que algún ya día no estabas orando. Vibraré alto. No,
2: pero es verdad. No, colega, es verdad. Es tal cual.
1: Pues claro. Sí. Vamos a vibrar re alto, no viremos rebajo. En un mundo donde se puede vibrar re alto, no elijas vibrar rebajo. Carlos Marín, poeta, filósofo contemporáneo colombiano.
4: Dios mío, ¿qué es esto? Ay.
0: Bueno, muy bien. No, Eva, te iba a contar, pues hoy se presentó un incidente con Egan Bernal, el famoso ciclista colombiano, en las calles de Bogotá. Parece que chocó, no gravemente, con un taxista. Él iba en su auto, un Tesla. Parece que lo golpeó el taxista involucrado. Además de que no lo dejaron grabarlo,
2: coche,
0: también,
2: o sea,
0: cogió...
2: No fue en bicicleta ni nada.
0: No. Chocó con un taxista. Pero el taxista lo está acusando de fugarse, porque Egan como que se chocó y metió el carro en un parqueadero privado. Y entonces la policía le dijo, mire, ayúdeme, le decía al taxista. Y no, ya está en parqueadero privado, no podemos hacer nada. Entonces, bueno, ahí está la cosa. Pero ya el resto es pura especulación. Hay que ver que las autoridades nos cuenten qué fue lo que ocurrió, pero pasó que sí estuvo envuelto en un accidente de tránsito nuestra gran estrella del ciclismo colombiano. Así como uno no puede entender lo que pasó en Bogotá con el empresario Gustavo Aponte. Pues hombre, ustedes recuerdan, en febrero, ¿no? Febrero uh-huh. pasado, asesinado por equivocación, cuando iba saliendo del gimnasio Bodytech. Ahí en la carrera séptima, ¿lo recuerda? Un empresario arrochero.
1: Claro.
0: Bueno, pues ya la fiscalía y los abogados que defienden a la familia del empresario Aponte, pues han confirmado que efectivamente a él lo mataron por equivocación, Juan Carlos.
4: Y lo ha dicho además Mario Guarán, el exfiscal, ha sido abogado ya de la familia. Los datos los tengo aquí anotados porque el doctor Aponte, el empresario, fue asesinado, como decíamos, el 11 de febrero. en Bogotá, y resulta que en las últimas horas fue capturado, fue detenido en Villavicencio uno de los presuntos responsables, un joven que se llama Leonel Llanos, pues un hombre que tiene 32 años, y él en cierto modo ha confirmado que realmente hubo una equivocación, e incluso se ha conocido ya el nombre de la persona a quien iban a matar. Se trata de Olimpo Antonio Oliver y no de Gustavo Aponte. Este señor Oliver habían dado unas instrucciones, una descripción física de la persona a la que había que dispararle. Parece que coinciden en cierto modo la apariencia, la que tenía el señor Aponte con la que tiene el señor Oliver, y por esa razón mataron a Gustavo Aponte equivocadamente, por error, por una confusión. Una noticia verdaderamente lamentable.
2: Pero es ligeramente lamentable, no es ligeramente fuerte. O sea, ¿cómo puede ser? El nombre no tiene nada que ver. Es como si dicen, va una mujer, Eva Rey, 1.64, el pelo rubio, no sé. Sí. No, eso no puede ser así.
0: Tenía las mismas características del hombre al que iban a asesinar.
2: No.
0: El mismo traje, todo igual, tenía un escolta, al que también mataron, al escolta de Aponte. Es una cosa tremenda. Claro. En fin.
4: Claro, pero también es verdad que muchas veces le dicen, mire, es un hombre canoso, por ejemplo, de 50 y tantos años. Hay mucha gente que tiene canas a esa edad.
2: Y de pronto no dan una
4: descripción muy precisa. Y eso puede producir una tragedia de las dimensiones de esta.
0: Bueno, Eva Rey se encontró en su podcast Me Vale, que aquí lo estrena siempre en su programa de Radio Tarde, pero llegó Eva con Gustavo Bolívar y te contó por qué estuvo el presidente Petro como que buscando sitio donde dormir después de salir de la casa de Nariño, como que no encontraba, como que tenía problemas y lo alojó Bolívar en su casa. Creo que sí, sí, esa fue la historia, esa es la historia que tenemos, y a Eva se la confirmó Gustavo Bolívar en el podcast del que ya vamos a hablar en minutos aquí en la FM Tarde, pero llego. Bueno, ¿qué más les...? Tengo aquí una noticia muy buena relacionada también, Juan Carlos, vamos a hablar justamente de qué ha pasado en la frontera, China, Nepal, o sea, ¿en qué va esa tragedia que ocurrió al otro lado del mundo, pero que podría pasar también en Colombia sin ningún problema? La riada la inundación.
4: No, la riada sigue causando mucho drama en el asunto. Los últimos datos que se han conocido es que en esa riada, en la frontera entre Nepal y la China, en la zona del Tíbet, ya han sido confirmadas 1.924 personas muertas. Pero hay actualmente miles de personas más que están desaparecidas, porque la riada, pues, como todo el mundo habrá visto en la televisión y en las redes sociales, fue una riada impresionante. Y lo que están haciendo en estos momentos los cuerpos de rescate es tratando de sacar gente que hay debajo del lodo, pero las posibilidades de que encuentren gente con vida son cada vez más bajas. De vez en cuando aparece alguna persona y logra uno que ver la buena noticia de que rescatan a alguien más allí. Hay 933 trabajadores especializados que han llegado a Nepal en las últimas horas, rescatistas. Todo esto tiene que ver con, está cerca del monte Kailash, que es un monte donde muchos peregrinos van en la zona del Tíbet, y las agencias en estos momentos están reportando que siguen las tareas de búsqueda. También habla la Cruz Roja de que hay al menos 93.000 personas afectadas que estaban cerca de allí, o que han tenido que ser desplazadas, o cuyas tierras o cuyas casas se han visto afectadas, semidestruidas o destruidas totalmente. Y la Unión Europea ha prometido por ahora 3 millones de euros, que parece una cifra muy baja.
0: Muy bajito.
4: Muy baja, una cifra inicial de 3 millones de euros para ayudar en estas tareas. Sí, claro, semejante tragedia. Estados Unidos también ha enviado gente allá. Las agencias internacionales también están señalando que en las últimas horas han sido recuperados 586 cuerpos sin vida, naturalmente, y se habla de que aparte de esas 1.924 personas fallecidas, cuya muerte ya ha sido confirmada, también se calcula que puede llegar a haber unas 1.000 personas más desaparecidas, En esta zona ha habido riadas desde hace muchos años. Hablábamos que hace aproximadamente una década hubo 8.000 muertos en esa zona por una riada, pero en los años 50 también hubo algunos desprendimientos de tierra parecidos a los que se produjeron en las últimas horas en esa frontera entre el Tíbet y la China, Andrés.
0: Riada, pues, crecida repentina de un caudal de río. Eso es
1: siempre. Profe, ¿podríamos decir, por ejemplo, que lo de Armero fue una riada? que la conocemos como la avalancha del Nevado del Ruiz, pero fue una riada.
4: Sí, pues sí, pues yo creo que sí, porque en cierto modo lo que pasa es que se calentó el volcán, hizo erupción, el volcán Nevado del Ruiz, y entonces, pues claro, se derritió el hielo. El hielo, pues empieza a bajar el agua por las montañas, eso naturalmente termina llegando a un río, pero el río tiene una crecida tremenda. Tengo aquí la definición del diccionario, dice: una riada es una crecida repentina y violenta del caudal de un río, arroyo o torrente que supera el límite normal de su cauce y provoca inundaciones. Sí, y yo creo que eso fue lo que pasó en Armero. Si sí, había un río, sí, pero el río creció de tal manera.
0: ¿Cómo se llama el río? ¿Guayabaital era que se llamaba?
4: Creo que sí, se llamaba así, sí, no me acuerdo. Desapareció la ciudad.
0: Sí.
4: Me acuerdo mucho que en aquel 1985 yo estaba oyendo la radio, no recuerdo qué emisora exactamente, cuando un piloto de una avioneta, sí, sí, tal vez era Yamil Amate el que le preguntó, sí, ajá, Yamil le preguntó, Yamil, y el tipo dijo: no, Yamil, mire, es que no hay armero. Y yo me quedé seco, como toda la gente que estaba oyendo, dijo: mire, eso parece una playa, fue lo que dijo. Es como, hay una cantidad de barro, como arena, parece una playa. No, no. A sí, veces ve uno algunas personas en las copas de los árboles tratando, sí, de pedir ayuda, moviendo, bueno, las manos. Una, sí, horrible.
0: Vamos a conectarnos ya mismo con nuestros amigos de Red Más. Se amplía esta familia de la FM en tarde, pero llego y seguimos con más contenidos a través de las plataformas digitales. Una pausa muy breve en Radio La FM.
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0: 5:04 PM, ahora nos vinculamos con la familia Red Más en este programa que se llama Tarde Pero Llego. Aquí hay cuatro talentazos, eso es una bandota liderada por Eva Rey con Juan Carlos Iragorri, Carlos Marín, Andrés Nieto Molina. Estamos ahora en Red Más Claro, estamos en la FM, programa de radio que los acompaña desde las 4:00 PM, vamos hasta las 7:00 PM para terminar bien su día con buena información, música, comentarios, una charla actualizada sobre los temas del día. Y Eva, cuéntanos cómo es el rollo de Gustavo. No está Eva todavía. Pero sí Juan Carlos Iragorri, para que nos cuente sobre Tinder, porque es que resulta que empezaron a bajar las acciones de esta red social. ¿Qué fue lo que pasó con Tinder, Iragorri?
4: Pues el dato es sorprendente, Andrés, fíjese usted. Mire, resulta que en la última semana, la semana pasada, las acciones de Tinder, esta red social donde se consigue pareja y demás, han caído un 13%. ¿Y por qué razón? Hay un estudio que muestra, por ejemplo, que más del 90% de los jóvenes de la generación Z se sienten frustrados en Tinder. Si es que acceden a esa plataforma, se sienten frustrados. Y entonces también se ha descubierto que ahora la gente joven cree que, o está convencida, y seguramente es así, que es mucho más fácil conseguir pareja en el gimnasio que por Tinder. Entonces, entonces se matricula mucha gente, por ejemplo, en lo que se llaman clubes de running, es decir, gente que quiere trotar. Y hay un dato también, los dueños de clubes de running en distintos países europeos y en Estados Unidos han hecho un análisis, una investigación, y entre el 20 y el 30% de las personas que se matriculan en esos clubes, que entran a esos clubes, lo hacen porque quieren conocer gente. Aparte de porque quieren hacer ejercicio, es porque quieren conocer gente. De modo que la cosa se le empieza a complicar un poco a Tinder y le mejora el panorama económico y financiero a los clubes de running a la hora de conseguir pareja o por cuenta de los que quieren conseguir pareja.
1: Si quiere conseguir pareja, profesor, váyase para un retiro espiritual.
4: ¿Sí?
1: Váyase para Emmaús y verá. Ahí encuentra.
4: Sale casado, pues.
1: Sale casado, claro, completamente. Sí.
0: Oiga, mira, Gorri, no sé si usted ha estado atento también a una noticia que hoy es información de primera página en los Estados Unidos. Una mujer que se llama Lindsay Clancy estaba justamente en manos de un jurado de Massachusetts que debía decidir si era culpable en asesinato en primer grado por la muerte de sus tres hijos. No sé si usted oyó un poco de esta historia de Lindsay Clancy, que además la ha visto reseñada en todos los medios.
4: He visto algunos datos sobre Lindsay Clancy.
0: Sí.
4: Ella es hubo una declaración de un psiquiatra que ha sido un hombre muy importante. Este es un caso de Massachusetts.
0: Exacto.
4: Porque él ha puesto en duda el estado mental de Lindsay Clancy, pero no se sabe muy bien si mató a los tres hijos. Están en estos momentos los jueces haciendo la investigación. Pero es un caso que se ha seguido mucho en Estados Unidos.
0: No, es impresionante.
4: Mucho en Estados Unidos.
0: Ella fue enfermera y estaba especializada en trabajo de parto. Los niños que murieron en el homicidio son tres: Cora de 5 años, Dawson de 3 y Callan, que tenía 8 meses. Y el jurado puede considerar que hubo un homicidio premeditado o sin premeditación y homicidio involuntario o culposo. La fiscalía y la defensa consideran que Clancy padecía una enfermedad mental, la mujer, cuando estranguló a los niños.
4: Posparto.
0: Exactamente. Sí. Por una depresión posparto. Sí, no, y es impresionante, todos los medios están atentos al caso de esta mujer, Lindsay Clancy. Bueno, y mientras tanto,
4: oiga, lo que sí es impresionante,
0: ¿sí?,
4: es lo que le pasó a un gran abogado. Ustedes pueden ver los videos.
0: ¿Quién?
4: En las últimas horas han aparecido bastantes noticias sobre una pareja de abogados en Nueva York. Resulta que abogados que trabajan además en el mismo bufete muy famoso. Resulta que estaban el jefe con una de sus subalternas, él de 45 años, ella de 29. Él se llama Nathaniel Cullerton, tiene 45 años, es socio de un gran bufete que se llama Wachtel, Lipton, Rosen and Katz, uno de los bufetes más prestigiosos de Estados Unidos. Exacto, y estaba con una abogada asociada menor de 29 años del mismo bufete, en el departamento de litigios, que se llama Kelsey Borenzweig. Estaban los dos sentados en una de esas bancas, de esos bancos que hay en el Central Park de Nueva York, que habrá visto la gente en miles y miles y miles de películas, dándose un beso muy apasionado los dos.
0: Ajá.
4: Él, más o menos jefe de ella, es un hombre pelirrojo, y resulta que pasó por ahí una TikToker, un influencer que se llama Jay Guapo, les hizo un video, les dijo: oiga, vaya, como dicen en Colombia a veces tomando el pelo, búsquele cuarto. Le dijo: busquen la habitación,
0: hay niños
4: alrededor. Ajá. Tal cual, ella se levantó tratando de quitarle la cámara y él también, y resulta que en estos momentos los dos abogados han sido apartados de sus puestos en el famoso bufete, porque naturalmente parece una conducta impropia que él, que en cierto modo era superior, no superior inmediato, pero trabajaba con ella.
0: Sí.
4: Pues haya salido, un hombre casado, haya salido al Central Park a hacer esto. Pero sobre todo el problema que tienen es con la compañía, ¿no? Una cosa es el lío de la infidelidad y qué sé yo, con sus parejas, pero con la compañía sí están metidos en un problema gordo, Andrés.
0: Bueno, mire, eso pasa en otro país y en Colombia. ¿Cómo le parece que la empresa Metro de Bogotá va a abrir una plataforma para que los ciudadanos escojan los sonidos y los mensajes del sistema? Además confirmaron que pueden viajar con mascotas de compañía en los trenes. Ya se subió un perrito llamado Hashi, así que es bueno eso, va a ser amigable con los animales. La empresa Metro ahora está buscando una plataforma para que los ciudadanos puedan elegir las voces, los sonidos y los mensajes que van a acompañar los viajes en el sistema. Así que empecemos a buscar voz.
1: No sé, imagínense ustedes,
12: Amigos, descansen mientras van en este tren mágico. Bienvenidos al metro de Bogotá.
1: No, lo que pasa es que yo tengo entendido que en Medellín, por ejemplo, hay unos, o sea, hay un locutor y hay unos audios que siempre acompañan a la gente y la gente se lo sabe. Entonces imagino que eso es lo que están buscando.
0: Ah, es eso. No, mire, la primera, mientras en el canal de YouTube y en TikTok estamos viendo al alcalde de Galán con el perrito Hashi, que fue el primer perrito que se subió a los trenes del metro. La iniciativa se llama Vocímetro. Es una estrategia con la que se busca que los bogotanos definan la experiencia sonora del sistema antes de que los trenes entren en operación. Cada voz o sonido elegido hará parte de la identidad del metro. Para participar, los pasos son ingresar a una plataforma que es bogotá.gov.co, diagonal vocímetro, el enlace
1: slash,
0: exactamente. El enlace está disponible en la página oficial de la empresa Metro Bogotá. Elija cómo quiere que el sistema lo salude al iniciar el viaje. Hola, ¿cómo estás? Bienvenido. Uh-huh. Selecciona cómo prefieres recibir las indicaciones durante el recorrido y escoger los mensajes y sonidos que acompañarán y la voz durante este trayecto. O sea, qué buena iniciativa que hacen en Bogotá con el metro.
1: Sí. Y ahí estamos viendo en las imágenes que va a ser el metro pet friendly, ¿no? Vemos ahí en las imágenes al alcalde Galán con un perrito y estaba contando esa noticia.
0: Bueno, ahí tiene. Bueno, Iragorri, también en el plano internacional estaba viendo, y lo teníamos ayer engatillado, pero por tiempo no pudimos desarrollarlo, es que murió el carnicero de Bosnia, un hombre sentenciado a cadena perpetua por genocidio, crímenes de guerra, 84 años. ¿Ustedes se acuerdan de la guerra de los Balcanes? Aquella guerra en la antigua Yugoslavia, en donde se separaron varios países, Eslovenia, Serbia, Bosnia. Pues muy bien, este Rato Madlik, responsable, dicen que es la peor masacre en Europa después de la Segunda Guerra Mundial, Juan Carlos.
4: Sí.
0: Iba a cumplir 84 años, ¿no?
4: Sí, así es. Miren, lo que ocurrió fue lo siguiente. La gente recordará que del año 1991 al 2001 hubo una guerra en la antigua Yugoslavia. El país se dividió en 6 países reconocidos internacionalmente hoy, pero hubo varios conflictos entre serbios, bosnios, musulmanes y demás. ¿Qué ocurre? El presidente serbio en la época, que luego terminó condenado también por muchas razones, lo que quería hacer en cierto modo era atacar a la población musulmana de Bosnia, hoy Bosnia-Herzegovina. Y uno de los comandantes del ejército bosnio era Ratko Mladic. Este señor Mladic es llamado el carnicero de Bosnia porque de 1995, en una localidad que se llama Srebrenica, de unos 20.000 habitantes, el señor Mladic puso en fila y metió unos hangares a más de 8.000 musulmanes, hombres en su mayoría y niños muchísimos, con las manos atadas a la espalda y los mató. No. Y aparte de eso, el señor Mladic estuvo en el sitio de Sarajevo, la capital de Bosnia-Herzegovina, un sitio que duró varios meses y hubo 10.000 muertos, ordenando a unos francotiradores que atacaran a la población civil. Como consecuencia de todo esto, cuando acabaron las guerras, el señor Mladic se ocultó en una granja y fue capturado 16 años más tarde, cerca a Belgrado, y fue condenado a cadena perpetua. Pues ayer murió el señor Mladic. La masacre de Srebrenica, de la que estábamos hablando, es la más grave desde la época de los nazis en la Segunda Guerra Mundial, con lo cual este hombre es confirmadamente uno de los mayores asesinos de las últimas décadas en el mundo, Andrés.
0: Muy bien, vámonos a unas recomendaciones que hacemos siempre a esta hora con la FM Red Más Claro, unidos en nuestras plataformas digitales, TikTok. Estamos también en YouTube, búsquenos como la FM Colombia, puede dejar sus comentarios. Síganos, esta es la FM.
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0: Les recordamos, queremos reactivar el negocio, la economía suya en la emergencia que vivió Colombia desde el 10 de agosto en el terremoto, sobre todo en media Colombia. Pero antes de dar más información, tenemos la música.
1: Música, música de la playlist No Dejes Para Mañana, las canciones que puedas oír hoy, Luis Enrique, Yo No Sé Mañana.

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1: No dejes para mañana las canciones que puedas oír hoy. Yo no sé mañana, pero esta canción es muy valiosa, Andrés. Sobre todo para el necio, ¿no? Para el necio que esta noche sale de levante. Y entonces, claro, de pronto le dice la mujer, ay, no, es que usted me quiere llevar para la casa, quién sabe qué más hacer. No, pues, a ver, no nos preocupemos por qué va a pasar.
2: Sí,
1: un
2: yo
1: botón
2: no sé
1: pasamos al sofá y del sofá...
2: Esa es la frase clave de la canción, ¿no?
1: Sí,
2: que
1: claro.
2: Un botón pasamos al sofá.
1: Sí, sí. Que yo
3: sí
1: les
3: pero claro. Yo no sé por qué presiento que esta canción, ahora que estaba contando Andrés de qué historia surgió, a mí hubiera sido una canción que me hubiera gustado mucho que hubiera sido yo la inspiración, porque yo lo que siento es que está contando una realidad, es verdad, pues que no sabemos mañana. Ni aun cuando estás muy enamorado no sabes mañana, pues imagínate cuando lo único que quieres es folletear.
1: Eva,
3: pero
1: imagínate...
3: Pero dicho eso, yo creo que cuando la escribió... se había dado cuenta que quería algo más que pasar esa noche.
1: No sé, lo que pasa es que planteamos la situación, ¿cierto?
2: Yo la
3: mañana. A ver.
1: Sí, está uno ahí, entonces ya empiezan los primeros besitos y tal, el enredo. Y entonces Eva le dice a uno, ven. No, es que tú eres como todo perro. Y uno, no, ¿cuál perro, Eva?
2: No, no, y cuando le empiezan a preguntar una cosa seria, oye, pero tú y yo, ¿qué? Tú y yo.
1: Exacto,
2: yo,
1: entonces, no bueno, sé, listo,
2: mañana,
1: sí.
2: Claro,
1: vamos a dar besitos hoy. ¿Y qué? ¿Y mañana qué? ¿Me vas a llamar? ¿Mañana vamos a salir o mañana no vas a aparecer? Eva,
2: y no vuelve canta, yo no sé.
1: Sí, claro. Si estaremos juntos y se acaba el mundo, yo no sé si soy para ti, si serás para mí, si lleguemos a odiarnos, a amarnos. Dame un beso,
3: Te quiero contar que ojalá esa canción acabara como yo no sé si soy para ti ni tú para mí. Y luego resulta que el que es para ella es él y él se quedó ahí mirando el techo.
1: Sí. No, pues a veces tú sabes que al goleador a veces no le salen las cosas.
2: Se le moja la pólvora.
4: De preguntas
2: sí.
4: Cuando quieren comprometerlo a uno lo presionan mucho, ¿no, don Carlos? Y uno no está para eso.
1: Hay preguntas que son complicadas, ya uno ya ve eso y que le digan a uno, ¿cómo me llamo yo?
0: Bueno, Eva, te aprovecho rápidamente para que nos cuente el rollo de Gustavo Bolívar. ¿Qué fue lo que pasó entonces?
3: Gustavo Bolívar... como sabes, muy fiel siempre y muy leal a Gustavo Petro. Y pues no es el rumor, pero sí había el run. Yo, por ejemplo, ya lo sabía, pero no por nada. Es que el presidente Gustavo Petro estos días pues está quedando en casa de Gustavo Bolívar. Pero ya son tantos los rumores, porque acuérdate que como todo el mundo al final pues señala de muchas cosas a mucha gente, le ha tocado salir a Gustavo Bolívar a aclarar, escucha Juan Carlos Iragorri, si él y Gustavo, o sea, mejor dicho, si Gustavo 1 y Gustavo 2 están gustebeando, es decir, si son pareja, escucha a Gustavo Bolívar.
5: Ah, caramba. El expresidente me solicitó que no quería dormir su última noche en el palacio y que quería estar ahí unos días mientras viajaba y yo le facilité la casa.
6: ¿No lo puede llamar? Que venga.
5: No, ya no estoy
6: aquí. A saludarlo.
5: Ah, lo sacó de la casa. Para la prensa y para Zuleta, pues él está viviendo conmigo, con el hombre que le dijo que lo ama, ¿no? Entonces yo aparentemente hoy soy la pareja de Gustavo Petro. Eso no es cierto, obviamente, ¿no?
7: Pero sigue amando.
5: Sí. Vamos a ver las tendencias. Pero Jesús dijo, amaos los unos a los otros. Entonces, pues sí, uno puede, yo puedo amarlos a ustedes también, no hay problema. Amor ahí de sobra, pero de ahí a otras cosas la gente especula mucho, la verdad. A nosotros nos reímos de eso, la verdad.
6: Bueno. Pero sí se está quedando en su casa y usted...
5: Ahí estuvo unos días, pero ya creo que él se va a México, creo. Pero es un viaje corto.
6: El 30, se va el 30.
5: Sí.
6: O sea, el 5 vuelve a tener casa usted.
5: Yo no lo estoy echando, la verdad.
0: Qué chismoseadera. Oiga, yo creo que en la política hay más chismes que en el mundo del entretenimiento.
8: Oye, mijito, ¿ah? No estén dejando sin trabajo en el mundo de la farándula y
0: la negra aparece en acción, otra vez.
1: Oiga, yo
3: estuve
0: en la casa.
3: A mí me da mucha risa porque sé que... Dale.
1: Mirando detenidamente a Gustavo Bolívar, uno podría decir Gustavo Bolívar y Gustavo Petro son hermanos, ¿no? Físicamente.
0: Se parecen mucho.
1: Son parecidos,
3: ¿se
1: ¿no?
3: ¿Se parece?
1: Sí, me da la impresión que es como...
2: Pues tienen un aire.
0: Pero no ¿qué pasó con la... ¿Él no vivía con la novia, el presidente Petro, no?
1: No, pues
3: yo no sé si tenía novia, porque muchos señalaban a una persona.
2: Sí, la información
3: yo no sé, es que volvemos a lo mismo, a lo que está diciendo siempre Carlos, que yo me uno a eso, pero te consta, lo has visto, pues es que no lo sabemos. Hay mucha chismosería, pero bueno, lo que está claro es que
0: Vanessa
3: cuando
0: Cortés.
3: Gustavo...
0: Yo sé que
3: sí, terminó y dijo, yo me quedé sin casa, la otra mitad se la quedó Verónica Alcocer, porque todo el mundo, mejor dicho, me fui con una mano delante y otra detrás. El caso, yo no sé, pero yo lo que digo siempre es cuando pasan este tipo de cosas con unos y con otros. A mí me ha pasado, yo no sé a Carlos Marín, a Andrés Nieto, a Juan Carlos Iragorri, pero

0: ¿Alguna vez nos habéis visto en una situación donde os habéis separado, os han echado de la casa, habéis perreado y te toca quedarte tres noches en el sofá de la casa de un amigo?
1: Sí, claro.
2: Sí, total,
0: a mí me ha pasado.
2: Sí,
0: y no tenía nada con mi amiga.
2: Claro. No, pues sí. Oiga, bueno, deme.
0: Te he escrito a Gustavo Bolívar, me ha permitido decir esto, y le digo, oye, Gus, a mí esto me parece maravilloso, pero donde yo me enteré que estás con Gustavo Petro y no me llamáis para hacer trío, yo me enfado. Y la respuesta de Gustavo Bolívar ha sido, a mí me ha tocado responder esto porque ya tanto comentario me tenía ardido el culito. Claro,
1: con la horror.
0: De verdad. Ya no más.
2: Bueno, mire, no, saben, la FM está presente con la gente que está viviendo una emergencia, que se está reconstruyendo, está reactivando, y queremos reactivar muchos negocios, esos pequeños emprendimientos, esas pequeñas empresas en las ciudades más afectadas, en Pereira, en Manizales, en la ciudad de Cali, obviamente. Ya ustedes vieron cómo en el Boulevard del Río Cali ya se empiezan a abrir algunos bares. 311-856-52. Esa es nuestra línea de WhatsApp, 311-856-52, para que usted nos mande un videito por ahí y promocionamos su sitio, su lugar, su panadería, su restaurante, un café, lo que usted tenga. Una venta de bordados en Cartago.
3: ¿Sabe qué también podemos hacer, Andrés?
2: Dígame.
3: No necesariamente tiene que ser el dueño del negocio. Usted como cliente, usted dice, oiga,
2: también,
3: mire, estoy en Manizales, aquí bueno, este empanadas Iragorri, son las mejores empanadas de Manizales, venga y cómase una empanada bien rica y
2: eso,
3: apoye el emprendimiento.
2: Mire, como este que nos han enviado al 311-856-52, miren este es un ejemplo.
4: Mi nombre es Roberto Salgado, propietario del Café Totoa, estamos ubicados en el Centro Comercial Parque Caldas de la ciudad de Manizales. Café Totoa nace en octubre del 2019, fruto de un proyecto familiar, de unos deseos de hacer empresa, hacer negocio, y pues en esa época, el 2019, arrancamos con este proyecto. No ha sido un camino fácil y hemos enfrentado muchos retos. El primero y más grande de ellos en ese momento fue la pandemia. Tuvimos que cerrar el café 5 meses después de haber aperturado. Estuvimos 3 meses cerrados. Ya después nos dejaron abrir el café, pero con muchas restricciones, entre ellas no había atención a mesa, era compra y siga, y pues obviamente eso tuvo sus efectos económicos. Luego ya tuvimos otro inconveniente, el famoso estallido social, donde pues, el tema de las marchas, de las protestas, de los cierres que se hacían preventivamente, también miraron y afectaron el desafío del café. Y se le sumamos también que por ese efecto hubo un alto incremento en los insumos, pues fueron golpes que fuimos recibiendo en ese tiempo. Luego vino un tiempo de calma y ya empezamos el café, empezó como decimos coloquialmente, el café a respirar. Fueron unos años tranquilos donde se pudo asentar, donde pudimos avanzar, donde pudimos recuperar y salir de las deudas que nos generó esas dos afectaciones. Hasta que...
2: Bueno, ese es el ejemplo. Así es como ustedes tienen que promocionar su negocio, Café Totoa. Yo no me lo pierdo. La próxima vez que tenga la oportunidad de probarlo, Café Totoa. Búsquenlo en redes sociales y así usted puede promover su pequeña empresa. Queremos que todos salgan adelante, reactivar la economía para... Colombia tiene esa capacidad de levantarse cuando la tragedia es más grande. Así que, pues bueno, abrimos nuestro canal, aprovechamos estos canales de difusión, tanto en las plataformas digitales como en la radio, 311-856-52, estaremos atentos a los videos que ustedes nos puedan enviar. Vamos a una pausa, además los pueden ver en Red Más Claro, los escuchan en la FM y los pueden ver a través del canal de YouTube y de TikTok. Seguimos, esta es la FM.
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1: 5:32, La FM, el programa de regreso, de volver a casa, tarde, pero llego, buena compañía, charla entre amigos, y Eva se encontró con un amigazo de ella. ¿Con quién te has encontrado, Eva? Eva reí, ya va a salir en segunditos. Mientras tanto, es un placer, un honor aquí saludar a Gustavo Bolívar, ex senador Bolívar. ¿Cómo le va? Bienvenido a la FM. Tenemos a Eva lista, pero tuvimos un inconveniente técnico, pero lo saludamos de una vez. ¿Cómo le va, doctor Bolívar?
2: Bien, muy buenas tardes a ustedes y a los oyentes. Un gusto. Y que ojalá Eva no solucione los problemas para que no me...
3: Qué susto hablar de los problemas de Eva son las soluciones para usted, sí. Profesor Bolívar.
4: No, pero aquí estoy. No, es que yo el único problema que tengo con Gustavo Bolívar es que me dicen
2: los problemas técnicos.
4: Que ahora tiene su rollito con Gustavo Petro y a mí no me invitan al trío. Yo estoy enfadadísima.
2: Pues es el cuento que me armaron, imagínate, porque este país es de puro chisme y de cuentos falsos además. Pero bueno, divertidos a veces.
4: Pero ¿cuál es la realidad? Yo, por ejemplo, ya lo sabía. Yo ya sabía que estaba en tu casa, lo que pasa que eso no me parecía. Yo me he quedado muchas veces en casa de amigas porque lo necesito y punto, y siempre tengo una cama y un sofá a disposición. Gustavo Petro te llama, ¿por qué? ¿Porque necesita estar en tu casa?
2: No, él no necesita estar en mi casa, sino que necesita una casa. Y pues los amigos estamos para ayudar a los otros amigos. Entonces yo le dije, bueno, ahí tiene la mía. Y se fue a la casa y al otro día el titular de un periodista, que yo no creo que sea periodista, o por lo menos si lo es, debería estar, era como en suite. Pero bueno, dice, ¿cómo le parece que Petro está en la casa del hombre que le dijo que lo amo? Entonces, pues obviamente de ahí me graduó ya, pues, de gay desde ese día.
4: Oye, y te hago una pregunta. Pues pregunta que nos hacemos todos, lo que tú quieras contestar y hasta donde puedas contestar, porque es que es verdad, tampoco somos sweet ni nada de nada. Pero Gustavo Petro sale...
2: No, pero es que este programa es distinto. Es que los programas de la mañana se supone que son serios, ¿no? Para analizar el
3: sí,
2: país.
3: Sí, este también. Cosas. Este también.
2: Este está chévere.
4: Bueno, pero bueno, no creas, Gustavo. El chisme también nos gusta. Pero mi pregunta es, uno pensaría, y mira que se han dicho muchas cosas de Gustavo Petro, de la corrupción, ¿por qué no tiene a dónde ir? Es decir, es más, él fue el que lo dijo también, y aquí las cosas como son, y por eso te digo que sí somos serios. Él dice, bueno, yo me separo, la mitad de la casa de Chía que tenía, se queda una parte Verónica, yo no sé eso cómo funciona, tampoco me interesa, pero cuando dices, me pidió... Cobijo es que no tiene dónde estar. En este momento Gustavo Petro está sin casa.
2: Es que Gustavo Petro es un hombre pobre. Gustavo Petro es un hombre sin dinero, digamos, no pobre, sino un hombre que no es adinerado, no tiene propiedades. Ustedes pueden consultar y Gustavo Petro no tiene sino una sola propiedad que obviamente la debe, me imagino que compartir o no sé si dejársela a la familia después del divorcio. Entonces, pues él está mirando también qué hacer con su vida, si... se va a vivir otro país y se queda aquí, pero mientras toma esas decisiones, pues ahí estamos los amigos para ayudarle.
3: Oiga, Gustavo, pero le hago una pregunta, es que como hay tanto chisme, pues usted lo acaba de decir, el chisme es que no solo no tiene dónde ir, sino que es que está entusado. ¿Usted lo ha acompañado en la tusa o eso es mentira?
2: Mira que a pesar de que hemos sido muy buenos amigos, yo nunca he llegado a ese nivel de preguntarle esas cosas. Pues escucho también por ahí cosas que está entusado, pero no lo puedo confirmar, digamos.
3: Pero, por ejemplo, Gustavo, usted no puede preguntar. Ahí sí necesitamos
4: Carlos Marín que nos invite a nosotros a la casa porque el chisme lo sacamos nosotros. Eso, abrimos dos botellitas de vino y enseguida sabemos en qué anda Gustavo Petro, si entusados.
3: No, pero...
2: Eso, invítenlo a un vinito y ahí de pronto entre vino y vino el hombre les cuenta.
3: Pero ¿sabe qué? Yo no sé si usted sea amigo de alguno de sus vecinos, llame y pregúnteles, oiga... de mi apartamento han sonado vallenatos del Binomio de Oro y ahí uno sabe si está entusado o no. Si está sonando, me ilusioné.
2: A Petro le gusta el vallenato, pero le gustan los Los porros, pero los porros de la música, ¿no? Ahora no van a decir que yo dije que a Gustavo le gustaba el porro.
3: No aclare que oscurece.
2: Le hemos visto bailar, ¿no? Sus porros. Y le gusta mucho la música como andina, protesta. Bueno, él tiene sus variedades.
5: Oye, Gustavo, ¿cómo es un día en la vida de Petro hoy? Porque, pues claro, los últimos 4 años es una persona que se levanta en un palacio, tiene decanes, tiene secretarias, tiene ministros, lo llaman a reuniones, tiene que ir a una cumbre en Cartagena, tiene que volar a no sé dónde, a Panamá o qué sé yo. Y ahora sale de ahí, por supuesto, pues la vida le cambia totalmente. ¿Cómo es un día en la vida de los ratos que usted está con él? Debe sentirse raro él, indudablemente.
2: Él está dedicado a escribir un libro que yo creo que lo va a presentar este fin de semana, la próxima semana en México. Y yo no conocí una persona que lea más que Petro. Siempre carga un libro, eso es como si fuera un brazo de él. Siempre está con un libro debajo del brazo. Y le encanta estar leyendo y escribiendo. Y ahora, pues obviamente, con una vida tan mucho más descansada, porque yo que he sido funcionario 2 veces, una vez en el Senado y otra vez en el DPS, el día después de dejar un cargo de eso, es como si a uno le quitaran de encima, no un piano de cola, sino un piano de 10 colas. Es una, como que uno no la puede creer, uno es en serio, hoy no tengo que hacer nada. Entonces yo creo que él está viviendo como ese... Eso los psicólogos tienen que tenerle algún nombre a ese síndrome de post-último día. Que es entre agradable y también nostálgico, ¿no? Porque uno empieza a extrañar cosas, pero sí siente uno se siente uno muy liviano, la verdad. Y él está en eso. De hecho, la persona que le maneja la agenda, que fue secretaria mía en el Senado, él le ha pedido que le haga una agenda muy liviana porque quiere descansar y dedicarle tiempo a su libro.
1: Muy bien. Eva, adelante. No, Eva no está.
3: Oye, una última pregunta para Gustavo Bolívar. Gustavo, usted, la relación suya con el presidente Petro, es que yo lo estoy oyendo hablar y yo pensé que ustedes eran parceros, o sea, ya ves, ¿qué hubo? ¿Qué? Tavo, ¿qué vamos a hacer esta noche? Oiga, no, ustedes simplemente son como, entre comillas, compañeros de trabajo, ¿cómo es esa relación?
2: Lo que pasa es que, bueno, con Petro nos conocemos más de 10 años, como 9 años, y hemos compartido en diferentes momentos distintos a la política, ¿no? Por ejemplo, él estuvo en mi casa de Miami una vez, con su familia, en el hotel de Girardot estuvo un par de veces, bueno, ahora que está en la casa, pero digamos, la relación ha sido más política que personal.
3: Ah, okay.
2: Cuando los momentos personales han sido estos que les cuento, uno que otro así, de echar un chiste y eso, pero bueno, una vez estuvimos en Nueva York en ese famoso debate que hubo en la Universidad de Columbia, creo que fue, donde se habló de que el aguacate podría reemplazar al petróleo y que todo el mundo se burló y todo, porque miren que hoy en día el agro está casi que obteniendo ingresos similares al carbón ya y muy pronto al petróleo, pero después de ahí nos fuimos a montar en un metro, por ejemplo, estábamos en el debate del metro Bogotá y nos subimos en el metro de Nueva York y fue un día muy chévere porque terminamos cenando por allá y tomándonos unos vinos, pero han sido muy pocos los momentos que una persona como esa tiene para distensionarse o para, digamos, hacer actividades distintas a las de sus cargos, ¿no? Y la del presidente, pues ya saben, eso es, tiene que tener mucho cuero para solucionar tantos problemas al tiempo. Y por eso es, Gustavo, que a mí me sorprendió. Ole, Eva.
4: No,
2: me sorprendió
4: que
2: no lo dejaran descansar. Oiga, a los 8 días, que dónde vive, que con quién está y dónde. Oiga, ya lo cogieron por delante 4 años a ese pobre hombre. Dejarlo descansar. Uno después quedaron de una.
4: No,
2: amigo,
4: pero Gustavo, aquí te lo digo y sabes que te lo digo con todo el cariño, pero eso va a pasar y no va a pasar porque además él ha dejado claro que va a seguir ante todo siendo expresidente. Y ha dejado claro, y te lo digo porque creo que tú piensas igual que muchos del pacto histórico, que el jefe de la oposición es Gustavo Petro y no es Iván Cepeda. Entonces, partiendo de esa base, es imposible porque es el jefe de la oposición y es un expresidente que se está manifestando tanto que te voy a decir, ya bromeando, que te van a poner los cachos enseguida, porque lo que ya sí se sabe, lo que pasa que de aquí a un año pueden pasar muchas cosas, pero él ya está buscando apartamento en Barranquilla, y esto no es un chisme, es la realidad, porque yo lo sé, pues porque Benedetti, si sigue como va y piensa lanzarse a la alcaldía, Gustavo Petro quiere estar cerca. Entonces, uno, por un lado, no lo van a dejar tranquilo, porque yo creo que, y además es normal, Gustavo Petro en el 27 quiere apoyar a las regionales y empujar. Y Benedetti es un personaje que lo necesita al lado para que le pegue el empuje.
2: Pues yo no había escuchado lo de Barranquilla. Lo de Benedetti sí, por ahí como que él tiene dudas y si ir o no. Pero lo de establecerse en Barranquilla no lo había escuchado, pero sería, ¿no?, un buen sitio. Me encantaría también vivir en Barranquilla alguna vez, porque se vive muy rico. Pero no sé, él ha barajado varios destinos. Entonces, esperar a ver a dónde quiere irse a vivir. Pero yo lo que sí siento es que lo que pensaba estando en la presidencia le está cambiando un poco, porque él pensaba como irse a vivir fuera del país, y yo veo que se está inmiscuyendo, como tú dices, nuevamente mucho en los temas de Colombia. Entonces, no sé si eso se puede hacer a distancia. Entonces, esperemos a ver qué resuelve el hombre. Por lo pronto viaja mañana a México, ya saben. Va a estar allá 3 días. Y esperemos que regrese a ver qué piensa de la vida.
5: Gustavo, hoy se cumplen exactamente 3 semanas de la posesión de Abelardo de la Espriella como presidente de la República. Y lo quiero preguntar por de la Espriella. Para usted, ¿qué es lo bueno, lo malo y lo feo del actual presidente de la República?
2: Bueno, yo voy a empezar por las cosas buenas, porque a mí no me gusta hacer críticas totalmente negativas. Yo creo que todo el mundo tiene cosas buenas y cosas malas. Siento que hay un hombre determinado que está tomando decisiones firmes, digamos, frente a la violencia, pero en los demás temas sí lo siento muy, muy pifiado. Por ejemplo, el presupuesto nacional que presentó ayer o hoy es totalmente increíble. O sea, yo he estado 5 años en las comisiones económicas y conozco el tema. ¿Cómo le puedes decir usted? Por eso hoy se disparó la deuda y se disparó el dólar. Porque es decirle al mundo, mira, nosotros criticamos el presupuesto que dejó Gustavo Petro porque estaba desfinanciado en 30 billones, lo presentó por 576 billones, es decir, para ellos lo normal era haberlo hecho por 546. Y resulta que presentan uno de 600. Entonces ponen a pagar, se van a endeudar, y cuando uno se endeuda y no recorta el gasto, que eso es lo que ven las calificadoras de riesgo, pues enseguida viene esa desconfianza que hace que hoy suba la deuda y suba el dólar. ¿Por qué la desconfianza? Porque dicen, ustedes saben que la banca multilateral siempre está hablando de recortes. El Fondo Monetario Internacional tiene esa receta. Más impuestos y y este señor que nos criticó por derrochones, pues resulta que está gastando 29 billones más en gastos de funcionamiento. Una locura. Una verdadera locura, y esto nos va a pasar factura. Aquí se van a disparar muchas cosas en la macroeconomía con esto. Y a nivel ya del show, que a mí no me gusta eso, pues a mí me parece que cuando pasó la tragedia, esos primeros 3 días fueron muy claves para salvar vidas y fueron muy indolentes con eso. En el tema, por ejemplo, de no permitir que llegaran los topos de México, que a pedirles certificados a un país donde no hay nadie más experto en terremotos que un mexicano que ha sufrido cantidades de terremotos, y llegan acá y los plantan en un aeropuerto y es que a pedirles un certificado mientras la gente estaba muriendo. Eso no me ha gustado. Y bueno, hay muchas mentiras, ¿no? Como el hecho de decir que es que vamos a gobernar sin los políticos de siempre, y ahí están todos los políticos de siempre con sus familiares.
3: Pero eso también lo hicieron en el gobierno, Gustavo.
2: Sí, pero entonces, ¿por qué
3: ahorita
2: lo criticaban?
3: Yo no estoy porque usted sabe cómo es la política. Usted sabe cómo es la política.
2: Bueno, pero entonces critican por un lado, pero vienen a hacer lo mismo. Entonces yo digo, bueno, si uno dice, bueno, si estaban criticando eso, era que venían pues a gobernar con una gente totalmente limpia y sin pasado, y están haciendo lo contrario. No estoy diciendo que no se haya hecho, todo el mundo lo ha hecho. Entonces no mientan en campaña diciendo que van a hacer una cosa y resultan haciendo la misma.
3: Decía un famoso filósofo de esta mesa, se hace campaña en verso y se...
5: Se hace campaña en verso y se gobierna en prosa, pero es una frase de Mario Cuomo, exgobernador de Nueva York. Sí.
4: Bueno, yo sí con Gustavo quería irme y preguntarte, esta noche como él se va a México, ¿vamos a hacer rumba en la casa? ¿Me invitas o no hay rumba?
2: Hoy llegó el perro, el público, ahí ya la foto que hoy llegó Filip, que era un perrito que a mí me habían regalado hace unos años, pero al final cuando ya me lo fui a, cuando fui a Chía a traerlo, las niñas se pusieron a llorar, en ese momento estaban muy pequeñas, y entonces me tocó dejarlo. Hoy Filip llegó a la casa, porque en la casa no había perros. Filip es un Cocker Spaniel, no sé si lo han visto ahí en la foto que publicó.
4: Sí, claro, es un primo del Springer Spaniel.
2: Pues ese es su, el amor de Petro es ese perro. Pues aparte de sus hijas, que son su amor entrañable, pues, sus hijos.
4: Bueno, yo ahí sí te voy a desdecir un poquito, Gustavo, porque ayer entrevisté a Andrea Petro, que saldrá la semana que viene, y está un poquito enfadada con Gustavo Petro.
2: Uy, es que eso de tener hijos yo tengo hijos en dos matrimonios, eso es bien complicado. Porque hay muchos celos entre ellos, a veces uno pasa más tiempo con unos, con otros, entonces eso yo lo entiendo, es bastante difícil.
4: O sea, es mejor quedarse entre los hijos y el Cocker Spaniel, nos quedamos con el Cocker Spaniel.
2: Siempre los hijos chiquitos jalan más, ¿no? Cuando están más pequeños uno se va volcando toda la atención hacia los pequeños, entonces los grandes se sienten, pero tiene razón Andrea, pues son todos son hijos, hay que tratar, a veces no se puede. De ser ecuánime con el tiempo y ahora que ya que es presidente, pues va a tener más tiempo y yo sé que se va a dedicar a eso. Lo he visto muy, muy cercano a sus papás estos días. Papá tiene 90 años, ¿no? Y lo he visto muy cercano a la mamá, al papá. Es que el poder a veces lo separa uno de la familia, se lo separa de los amigos y por eso estos momentos para él van a ser muy importantes.
4: Gustavo, para terminar, ¿te vas a lanzar a la alcaldía de Bogotá nuevamente?
2: No creo, Eva, no, ¿no? Me quedaron muchas ganas, no. De los bogotanos, es que mire, mientras las campañas sigan siendo dominadas por un algoritmo, es muy complicado. Yo aspiraría que esto se solucione pronto, que la gente, por ejemplo, no política, estoy más dedicado a eso. Y mientras la registraduría no devuelva los controles a las actas C14, ninguno de nosotros vuelve a ganar nunca, porque le quitaron la metadata, ya uno ya puede subir un archivo.
1: Bueno, ahí tuvimos problemas de comunicación.
2: Que había y
1: tuvimos problemas de comunicación ahí con, bueno, pero ahí quedó. No se lanza a la alcaldía entonces por ahora.
4: No, pero yo no sé Bolívar. Qué es más noticia. No, pero no, ahora hablando en serio, ¿qué es más noticia? ¿Que no se lanza a la alcaldía o que no es pareja de Gustavo Petro? A mí no me ha quedado muy claro.
1: Cualquiera de los dos.
2: ninguna de las dos.
4: No, pero nada. No, Gustavo, gracias por habernos aceptado esta llamada, porque yo sé que además el tema es un poquito ridículo. Pero bueno,
2: ahora con
4: te mandamos un beso.
2: Por la comunidad gay, ¿no? Porque no estoy siendo despectivo con eso. Si yo fuera gay y me gustara un hombre, lo reconocería con toda la transparencia. Porque
4: yo ahí te tengo pecado, que interrumpir, ¿no? Y me la estás dejando en bandeja, Gustavo. Espera, que esto está muy bueno. Si tú fueras gay, ¿tú crees que te podría gustar alguien como Gustavo Petro o preferirías un Rafael Novoa? No sé, pregunto.
2: No me gustaría como Petro ni como Rafael Novoa. Yo creo que a mí nunca me han gustado los hombres. No sabría cuáles serían mis gustos, pero si yo fuera gay, lo diría sin problema, porque pues no es delito, no es pecado y es una forma de ser, no una forma de vida. Pero no, en este momento ni he sido pareja de Petro, ni lo seré. Y
1: eso ha quedado clarísimo.
2: Con mi novia.
1: El inicio.
4: Ay, te mandamos un beso, Gustavo.
2: Bueno, listo, Eva, y a ustedes también, compañeros. Bueno. Un abrazo a todos.
6: Abrazo.
2: Bueno,
1: chao. Muy bien. Esta es la FM, ya venimos.
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1: 5:51, les recuerdo, manden su publicidad, su negocio, si están en algunas de las zonas afectadas por el terremoto, aquí lo promovemos. 311-856-52 es el WhatsApp de la FM, que a esta hora está en vivo, originando radio. Y usted encontró unos problemas en el periodismo moderno a propósito de esta entrevista muy importante.
3: Es que lo que estábamos oyendo precisamente, Andrés, y es que hoy la gente se confunde. Por ejemplo, profesor Iragorri, préstele mucha atención a esto porque usted es una persona que nos puede dar cátedra al respecto. La gente hoy en día confunde un tuit viral con una noticia.
1: Claro.
3: Eso no es lo mismo, profesor.
1: Un tuit viral con una noticia.
5: Claro que no. No. Ahora, puede haber tuits virales que son noticias, pero no es lo mismo.
3: Exactamente. Sí, sí. Uno de los problemas es que hoy en día el profesor Iragorri es un destacado escritor, redactor, jefe de redacción. Profesor Iragorri, hoy en día muchos de estos pelados que salen de universidad, le dice usted, escriba un artículo sobre el presupuesto nacional, ChatGPT, dame un artículo sobre el presupuesto nacional, y todos lo escriben con ChatGPT.
1: No, pero es tan descarado, este artículo se hizo con la ayuda de la inteligencia artificial, dice al final en el crédito.
5: Dicen eso.
3: Le deja al final.
5: Ahora, eso no
3: ¿te gustaría que exploráramos que otros aspectos de presupuestos de otros países?
5: Sí, pero eso no quiere decir que no se pueda usar inteligencia artificial o ChatGPT, evidentemente.
1: Pero no todo.
5: Pues como hemos dicho aquí tantas veces, el periodismo se trata de verificar la información,
1: fuentes,
5: ¿no? Entonces uno no es solamente de creerle a lo que le dice en un computador, así sea cierto.
1: Sí,
5: tiene que haber lo que llaman en inglés un double check, es decir, chequear dos veces una cuestión, ¿no?
1: Además, la IA te dice siempre, esto sí, nos podemos equivocar. O sea, yo mismo lo advierto.
4: Pero yo alucino, pero volvemos a lo mismo, por algún tema que yo he puesto siempre sobre la mesa, que yo sí soy un poco distante de todas estas cosas, pero no por nada, porque me considero inepta y me da pereza aprender. Pero Juan Carlos Iragorri, que yo sé que tú eres un poquito como yo, te quiero contar que gente que uno consideraría, que es inteligente, culta, gente importante, con cargos muy importantes, tú no sabes lo que usan inteligencia artificial.
1: Pues claro,
4: o sea, para mucha gente se ha vuelto completamente indispensable. Wow, se levantan y se acuestan con eso.
3: Si no, eso pero no está mal, pero
5: Eso es cierto y puede que no esté mal, pero miren, el asunto es muy grave. Yo en los últimos dos días he estado oyendo un par de entrevistas con Yuval Noah Harari, el famosísimo intelectual israelí, una de las mentes más brillantes del mundo. Uh-huh. Y por ejemplo, por un lado decía, tal vez en una entrevista que le hacen en el Financial Times, ustedes lo pueden encontrar en YouTube, dicen, mire, es que la verdad es una cosa muy costosa, me refiero a costosa económicamente. Él dice, escribir ficción es fácil, uno se sienta y escribe. Escribir sobre la verdad, como hacen en los medios de comunicación, es mucho más complicado, porque hay que tener fuentes, editores, gente que confirme y demás. Pero por otro lado, y una cosa que me sorprendió muchísimo, vi hoy a Harari en una entrevista con la directora de la revista The Economist, una revista muy famosa inglesa, como todo el mundo sabe, puede ser el semanario político más prestigioso del mundo. Y atención al dato, le dice Harari a la directora, mire, le voy a contar algo. Ayer me mandaron por WhatsApp, mis hermanas, una conferencia mía en video. Yo empecé a ver la conferencia y yo dije, aquí hay algo raro. Y después de un minuto y medio el tipo concluye que no es él. Atención a esto, concluye que no es él. Y el tipo dice, la inteligencia artificial ha llegado a tal punto que yo casi que pensé que era yo, y cuando dije algunas cosas ahí caí en cuenta de que no. Si a un intelectual de ese calibre lo está engañando la inteligencia artificial, lo está suplantando.
1: Pues
5: imagínense ustedes a dónde vamos a ir a parar.
3: No crea usted que una persona que tiene muchos seguidores es sinónimo de que sea una persona más creíble.
1: Eso. No. Perfecto, clarísimo. No, el que tenga más número, el más creíble. Me gustó esa. Muy bien, vamos a una pausa, unas recomendaciones. Está la FM, viene el himno, vienen 60 segundos de actualidad. Pero si usted se queda en plataformas digitales, con la radio visual, pues va a tener un gran contenido de tecnología ahora con Andrea Cardona. Es decir, estamos hablando de TikTok, la FM Colombia en YouTube y en la aplicación RCN Radio. Ya estamos de vuelta.
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1: 6-4, estamos en la FM y en Red Más Claro. Saludamos a toda la gente de Red Más Claro, la FM, tarde, pero llego, el programa de los fines de semana, de la semana, invitándolos para que vean los fines de semana en la FM, que están buenísimos. Mañana estaremos con Claudia Jaramillo, Jonathan Niño, bien temprano con el maestro Juan Manuel Ruiz, Alejandro Villegas, con Arritoquieta, desde las 7 de la mañana con las noticias. No se los pierdan aquí en la FM, bien actualizados, bien informados, entretenidos, oyendo radio, buena radio de la FM. Bueno, y seguimos acompañando a nuestros amigos que están viviendo un momento difícil, complicado, 311-856-52, para que promuevan su negocio, su empresa, hagan un video o que un cliente haga el video. Mire, a mí me gustaba comprar ropa acá, hágase un video y dice, y ellos están volviendo a abrir después del terremoto. Algo, una iniciativa, claro, que hemos creado aquí.
16: Ayudarle a la gente.
1: Con este equipo de la FM. Bueno, ¿cómo le fue a los, o cómo le dio a los animalitos en todo esto, en toda esta tragedia? ¿Cómo le parece que tenemos invitada a esta hora a Mariana Casas? Ella es veterinaria y estuvo en el departamento del Chocó atendiendo la emergencia, pero por el lado de los animalitos. Mariana, hola, ¿cómo le va? Bienvenida a la FM. ¿Y cómo le fue? ¿Qué encontró? ¿Cómo está la situación, sobre todo en las zonas que ha podido visitar con la patrulla aérea? ¿Cómo le va?
17: Hola, buenas noches, ¿cómo están? Muy bien, muchas gracias. Sí. Pues encontramos mucha desolación y mucha tristeza, ¿no? La situación de los animalitos en esa zona no viene desde ahora, es de antes, claro, pero ahorita con el terremoto pues se agravó un poco. Entonces encontramos que más allá de, digamos, de la destrucción que hay, que claramente hay muchas personas que, aunque no lo quieran, pues tuvieron que dejar a sus animalitos, porque si ellas no tienen dónde vivir, pues es muy difícil tener un animalito, sí, con uno en estos momentos. Y eso fue lo que encontramos, mucha tristeza, mucha desolación, pero también fuimos a ayudar y a traernos los que más pudimos.
1: Ah, trajeron animales para que se puedan adoptar, jornadas de adopción en otras ciudades.
17: Sí, señor, los trajimos, el sábado nos trajimos 92, que terminaban siendo 97 porque nos traíamos una gatita embarazada que justo dio a luz ese día y tuvo 5 bebés. Sí. Y unos días antes trajeron otros 100, o sea, vamos casi en 200 animalitos.
1: Claro, y generalmente, ¿en qué aspecto tuvo que atender a esos animales en la zona del terremoto, Mariana? O sea, que
17: pues muchos lesionados.
1: Lesionados.
17: Digamos, muchos lesionados, muchos con heridas en extremidades, articulaciones, lesiones en la piel, muchos con problemas respiratorios o problemas de la barriguita. Hicimos, sí, también jornadas de desparasitación, de llevar alimento a las zonas más afectadas, uh-huh, de llevar pues atención veterinaria. Hicimos también esterilizaciones, que es lo más importante.
1: Claro.
17: Y pues nos trajimos los que vimos que más necesitaban atención y que tal vez allá no le iban a obtener tan fácilmente.
5: Mariana, ¿cuáles son los animales que mejor se protegen a sí mismos en un terremoto, por ejemplo, como estos? Y le pregunto en concreto por los gatos y los perros. Es decir, ¿se protegen mejor los gatos que los perros o no?
17: Pues sabes que hay como un mito, uno creería que son los gatos y realmente uno sí ve que los gatos de pronto se pueden meter en lugares un poquito más chiquitos o se esconden mejor, pero eso depende mucho de cómo también esté conformado el lugar que se afecte en el momento de pues del terremoto, del temblor, ¿no? O sea, si el animalito, digamos, no tiene rutas de escape o, digamos, es una casa, es diferente a si es un edificio. Pero en general, los gatitos tienen un poquito más de probabilidad de esconderse y como huir de las cosas que se caigan que los perritos.
1: Claro. Mariana, otra zona que está sufriendo mucho es la del departamento del Tolima, algunas zonas del Cauca con los incendios. Y hay problemas con los animales silvestres, que son una especie de víctimas silenciosas del fuego. ¿Cómo hacer para que no haya tantas pérdidas de animales que puedan recibir la atención necesaria, ¿no? Muchos animalitos que andan en los bosques y en las selvas.
17: Sí, pues es complicado porque son incendios muy, muy grandes y los animalitos, pues ese es su hogar, ¿no? Su único hogar. Hay animalitos que, por ejemplo, pues las aves tienen la ventaja de que pueden volar, pero hay otros que no. En este momento, pues sí hay varios grupos de veterinarios que están yendo allá, los están atendiendo, están buscando soluciones. Pero para cómo protegerlos más, pues es, digamos, buscar la posibilidad de refugiar a esos animalitos. En caso, digamos, que vivamos en zona cerca o estemos allá, pues dejarles agua, comida, buscar la forma de atenderlos en esas emergencias, ahí como vemos el video tan hermoso que estamos viendo ahí.
1: ¿Qué animal es ese, Mariana, ese que estamos viendo a través del canal de YouTube en la FM, para que lo escriban en la radio? ¿Cuál es ese? ¿Es un ocelote, no?
17: No lo veo bien. Es como un armadillo. Es como una, no, yo creo que debe ser algún tipo de mamífero ahí, todo hermoso.
4: Allá. Chiquitico. Sí, está bebiendo agua, pero para todos aquellos que no vean, es una cosita muy pequeñita entre una ardilla y una zarigüeya y una mezcla ahí, y le están dando agüita con una bolsa de plástico, que es lo típico que le suelen dar a uno en este tipo de emergencias.
1: Tiene una sed tremenda, Eva.
4: No, pero pues no va a tener, y encima en esas zonas, en el calor que hace, tú te podrás... Ay, no, pero mira, echa la lengua para arriba y ahí engulle el agua.
1: Claro.
17: Oye, Mariana, yo te quería preguntar. Muy importante eso.
4: Pasa, como dices tú, pues imagínate, hay mucha gente que quiere a sus mascotas, pero es que cuando tú no tienes dónde dormir, imagínate dónde vas a poner a dormir a la mascota. Y ya no dormir, porque dormir la mascota duerme encima tuyo, pero comer y beber, la mascota está donde tú estés. Pero ¿os ha pasado de tratar de rescatar animales porque están en muy mala condición y que haya dueños que os digan, Dios mío, es que no soy capaz de soltarlo?
17: Pues sí, pero al final... uno como que lo logra, ¿no? O sea, tú, ¿sí? Hay que hablar con las personas. Es difícil porque tú los animalitos son parte de la familia, es parte de uno, es parte de la vivienda. Incluso a veces es casi lo único que te queda de tu vida, entre comillas, por ser un poquito drásticos, ¿no? O sea, el animalito es como lo único que te queda. Mucha gente es la única compañía que tienen. Entonces tú decirle, me voy a llevar esto que te queda de lo que tenías porque lo necesitas, es complicado, pero sí se logra. Sobre todo lo hacemos en casos en donde... pues vemos que la posibilidad de supervivencia de los animalitos en ese lugar donde están, pues es muy baja o están sufriendo mucho. Hace poquito otro grupo de veterinarios que fueron donde animalitos al Chocó, pues también se trajo, digamos, unos gatitos bebés que en el terremoto se les fracturaron sus patitas. Uh-huh. Nosotros nos trajimos un gatito que tiene fracturadas sus patitas y ahí uno les explica, les cuenta, pues que eso ya no es cuestión, digamos, de tiempo, es cuestión de que les duele mucho, de que les va a empezar a pasar diferentes cosas. Pero sí es complicado, aunque en estos momentos realmente la gente sí muchas veces entiende que al no tener hogar, pues lo mejor tal vez es buscarle un nuevo hogar a esos animalitos en ciudades como Bogotá, como Medellín, como Cali.
4: Y Mariana, que son ciudades que tienen más posibilidad. Para meterte la plancha ahí, ¿y qué tan difícil es que se adopten esos animalitos? Porque yo sí creo que esas jornadas, que Andrés sabe, porque vive muy pendiente de eso, porque si alguien es animalero en esta mesa, somos todos, pero Andrés el que más, es difícil. Y ya si ya me la pones con patitas rotas, con no sé qué, ¿qué tan difícil es que estos animales tengan la posibilidad de que los adopten?
1: Es difícil.
17: Pues depende de varias cosas, mira. La edad afecta mucho. Si son cachorros,
16: tengo 51.
17: Es mucho más fácil.
1: No, hombre, estamos hablando de animales.
16: Ah, ok, perdón.
17: Si son cachorritos, es mucho más probable. Digamos, nosotros ahorita nos trajimos 80 gatos bebés, entre gatos bebés y adultos, y 12 perritos, porque los gatos se adoptan mucho más fácil. A pesar de que tengan ciertas discapacidades, la gente le gusta mucho, porque también la gente, si tú tienes un gato o dos, es más fácil tú tener tres que tener dos perros o tres perros, por el manejo. Entonces, los gatos es un poquito más fácil. Los perritos, por ejemplo, ya pongamos de 8 meses para arriba, se nos complica bastante. Incluso hace poquito, nosotros también estuvimos en las inundaciones de Montería en febrero y hasta hace 2 semanas dimos en adopción un perrito que llegó hace 6 meses. Uh-huh. Entonces se puede demorar bastante. Hay unos que, pues la edad, el tamaño, si son animalitos muy grandes, pues es mucho más complicado. Aunque digamos ahorita la gente está más abierta porque saben que son animalitos que fueron afectados por el terremoto. Nosotros somos muy sinceros y les contamos pues la responsabilidad que es tener un animalito que tenga alguna condición, digamos, de fractura, de lesión o de, digamos, tratamiento que tenga que tener a largo plazo. Pero sí puede ser muy complicado, depende mucho del tamaño, la edad. Y también cuando, tristemente, cuando empieza a bajar un poco como la ola de la tragedia, pues se pierde un poco esa emoción de adoptar estos animalitos, sí, también. Pero, entonces toca seguirla luchando.
1: Pues Mariana, no, yo creo que lo mejor es la adopción, es porque nada más gratificante que un animal. Un animal te da mucha buena compañía y mucho amor, eso es impresionante. Mariana, esas jornadas de adopción, ¿podemos ya promocionar alguna o no de estos animales del terremoto?
17: Todavía no, todos llegaron bastante enfermitos, estamos curándolos, pero se pueden comunicar con varias fundaciones, digamos, ahí está la Fundación Alma Perruna, la Fundación Second Chances, la Fundación Rescátame, son las fundaciones que nos recibieron muchos animalitos, hay varias, yo pues las voy a poner ahí en mis redes, igual se las voy a compartir, que sí tienen animalitos, y lo que nosotros siempre decimos, a pesar de que no sean animalitos afectados por el terremoto, si nosotros adoptamos otros animalitos que ellos ya tienen en la fundación, le abrimos espacio para que puedan seguir recibiendo animalitos afectados por el terremoto.
3: Les voy a hacer una pregunta. ¿Ustedes creen que ella vibraré alto? ¿Ella? Vibraré alto. Tiene un alma hermosa.
4: Pero a mí me encanta que. No, pero a mí me encanta. Te voy a decir algo. Es una belleza, a mí, Mariana, me encanta que vibre re alto porque la verdad está hablando de un tema que es cero bonito, que es triste. Sí, muy bien, y ella, Mariana, lo está poniendo en un tono de, pero no pasa nada, aquí los traemos, tenemos que organizarlos. A mí me encanta. O sea, la verdad que la labor. Y a mí porque me yo creo, Mariana, que a veces debes de llegar a casa un poquito tristona y frustrada.
17: Sí, es muy duro. O sea, yo siempre digo que eso no es para cualquier ir hasta allá. Uno sufre mucho, le duele el corazón. Pero también hablamos de que la solución acá es... O sea, nosotros nos podríamos traer 100 animales al día y nunca los solucionaríamos. Sí. La solución acá es esterilizar, es hacer jornadas, es ir a esos lugares donde estamos ahora descubriendo estas problemáticas, que el terremoto por fin las pudo visibilizar más y hacerlas un poco más conocidas a nivel nacional. Y llevar esterilizaciones masivas, llevar jornadas de salud, llevar este tipo de acciones para que en un futuro pues tengamos ciudades libres de animalitos sufriendo.
1: Bueno, muy bien.
4: Viste, pues Carlos, yo creo que ya que llevan para esterilizar a los animales, pues también que aprovechen y esterilicen a seres humanos.
16: A por los aquellos perros.
4: También, ¿sí?
1: Bueno, Mariana, pues gracias por darnos una visión de qué pasó con los animales en este terremoto, y a usted por su tiempo, por ser voluntaria, por ser una gran mujer, una gran colombiana, esas héroes, heroínas silenciosas que hay en nuestro país como Mariana.
16: ¿Ustedes qué creen que Mariana tiene los animales? ¿Cielipuntos?
1: Sí, total. Ya se ganó el cielo, ya se lo ganó todo, Mariana.
17: Muchas gracias a ustedes. Sí. Gracias a ustedes y esperamos que todos estén muy abiertos a seguir ayudando a los animalitos. Sí. Esto no termina, pues cuando termina el terremoto siempre vamos a necesitar apoyo.
1: Recuérdeme sus redes sociales, ¿las podemos dar públicamente para que sigan las campañas de adopción?
17: Claro que sí, digamos, las pueden seguir sobre todo en @ Alma Perruna, que es la fundación Alma que nos Perruna. Recibe los animalitos. Son los más importantes en este momento. Sí, las mías no, las de Alma Perruna.
1: Alma Perruna y a mí el más cojo y el más visco, por favor. Para mí el perrito más fregado. Gracias.
17: Claro que sí, señor. Gracias a ustedes.
1: Gracias, Mariana. 6:15, está la FM, ya venimos.
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1: Bueno, y la música hace parte de este regreso a casa. Marín, estamos en el happy hour. Vamos hasta las 7.
16: Uy.
1: 2 por 1.
16: ¿En qué?
1: No, en drinks. A esta hora es el happy hour, la gente volviendo a casa. Okay. Usted sale de aquí, en el barrio La Magdalena, en la zona Teusaquillo de esta radio, y esos bares atestados de gente, no cabe en la calle.
16: Aquí en la oficina del doctor hasta ahora nos están esperando.
1: Esto está lleno de gente. Y qué bueno acompañarlos con esta canción que presenta ahora desde los controles, el profesor Iragorri y su rocola.
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1: Oiga, amiguito, le tengo un chismorororororón.
0: Mire, ahorita que estamos hablando de ese chismononón que armamos aquí con Gustavo Bolívar, que estaba viendo con Gustavo Petro, ¿habrá algo más farandulero?
2: Se vino corriendo ahí mismo.
0: Y que dijo alguna vez Bolívar que él lo amaba y ya dijo que él no era gay, ¿qué tal? Bueno, qué chisme el que... Y justamente de chismes hay un máster que nos está acompañando ahora en esta casa radial. Alerta el chisme, el gordo Ariel. Hola, Ariel.
3: Hola, Andresito. A Carlito, ¿cómo está? A Eva también por allá, lejitos. Sí. Un abrazo inmenso.
4: No, pero ¿por qué me invitan al gordo Ariel cuando no estoy yo? La gente sí es muy falsa,
3: gordo. Te cuidan mucho, te aman con todo su corazón.
4: ¿Por qué vas a hablar de mí o qué?
3: No, hoy no. Pero usted qué sabe justo, que aquí no se le perdona a nadie, ¿no?
2: Le tengo un chisme de Eva.
3: Cuénteme.
2: Se ajuició y se volvió fiel.
3: No, ¿en serio, Eva? ¿Qué va a hacer? Eso sí es una novedad.
4: Lo único que le pedí el trío a los dos Gustavos, pero joder, me rechazaron, gordo. Eso también es un chisme. Los dos Gustavos me dijeron que no, increíble.
3: Lo que pasa es que entre ellos hay una relación muy leal.
2: Oh, what?
3: Tan leal que le abre la cama, le abre la mitad de la cama y se la presta a Gustavo Bolívar, a Gustavo Petro. Lo que decía Andrés es cierto, ¿no? Sí. ¿Les parece a ustedes?
0: Sí.
3: Los chismes que se disfrutan más son esos chismes que no hacen parte del universo normal de los chismes. Los chismes
0: ¿qué tal lo que
3: políticos?
0: Nos dejó el gobierno de Petro, ¿no?
3: Lo que pasó con Petro, con sí. Vanessa y con todo.
0: Todas
3: y
0: las
3: que...
0: amigas de Petro.
3: Las amiguitas de Petro y el video que tuvieron en Panamá y que especularon que era...
0: Vanessa, esa era Vanessa.
3: Era Vanessa.
0: Que ya terminaron, ¿no?
3: Ya terminaron porque resulta que se acabó. Se acabó el gobierno, se acabó el amor. Entonces el hombre no tenía dónde coger, se quitaron la casa de Nariño, en la casa de Chía se la quedó la mujer, el apartamento de la Cabrera pues está viviendo Vanessa, que le tuvo que pedir asilo, pero no asilo político, asilo allá donde su amigo del alma, claro. Nuestro querido
0: entonces,
3: Gustavo
0: Bolívar. Entonces, ¿no le provoca un día meterse en el mundo de los políticos pero que producen más noticias que los mismos de la televisión?
3: Yo siempre me meto. Yo con Petro, con el cameo, yo saqué las pruebas, saqué las fotos, saqué el chisme y todo. Aquí todo funciona. Claro, desde que sea chisme. Hace poquito me metí con fútbol, con lo que le pasó con Luis Suárez.
0: ¿Qué le pasó a Luis Suárez?
3: Pues, ¿cómo le parece que los amigos, los compañeros de allá de Portugal lo invitaron a una fiesta y cuando llegaron, decomisaron los celulares y llegaron las amigas.
0: O sea, la entrada dijeron, dejen los celulares, aquí nadie va a grabar nada ni va a decir nada.
2: Como ellos cuando dijeron, uno va a la casa de Eva, es la misma vaina.
3: Ah, sí, la casa de Eva también. Sí, recogen los celulares.
4: Carlos Marín no tiene ni idea porque, Ariel, el día que yo invité a Carlos Marín a mi casa es peor que invitarte a ti, te quiero contar.
3: Yo lo sé, ese mejor dicho va boleteando el que sea, ese es de los míos. Y resulta que recogieron los celulares, dijeron, si no hay pruebas, pues no pasa nada.
0: Okay.
3: Pero el caballero, que está tan enamorado de su esposa, al llegar le ha contado todo. Pero, le dijo, mija, imagínense que mis compañeros hicieron esto y esto. Pero yo no, y mi amor, Y la mujer, eso es como un secreto de Estado, te picaba la lengua y fue y le contó a todas las esposas.
2: No. Solidaridad de género que llaman, ¿no?
3: Pero yo creo que era como sacando pecho, el mío no, pero el de ustedes sí. Se sabe que sí, sabes esa
0: y
3: emoción.
0: Ya Luis Suárez ya no lo quieren allá en Portugal.
3: Ya lo están sacando y lo están negociando para afuera. Esta vez si lo mandaban para Turquía, lo mandaban para Inglaterra, pero sáquenlo de acá, nadie quiere hablar con él, lo tratan de sapo.
0: Bueno,
3: hay chismes en todos lados, en el fútbol, en la política, en todo lado.
0: Claro. Mire, Iragorri, por ejemplo, tenemos el de la impresora humana de Trump, que fue el que originó un poco el debate que tuvimos una vez, porque es una señora que se llama Natalie Harp, que está todo el día con el presidente Trump, y ya los medios, no solo los de entretenimiento, ni los de farándula, ni los de chismes, están hablando de que hay una relación ahí con la impresora humana. Profesor Iragorri, ¿usted me confirma la noticia?
5: Sí, claro. Lo que pasa es que hace pocos días, Andrés, un representante, un congresista, John Ossoff, dijo que Natalie Harp, o dio a entender, podía tener una relación con el presidente Donald Trump. Dijo que Trump estaba todo el tiempo con ella. Ella, en efecto, tiene una impresora portátil que todo el tiempo le está sacando ahí al presidente Trump las noticias, las informaciones que hablan bien de él. Él se pone feliz. Ella es la que le ayuda a escribir los tweets. Ella está permanentemente con él. Sí. Y por supuesto, eso generó pues mucho chisme en Washington. Además, en los días en que el señor John Ossoff dijo esto, Melania Trump, la primera dama, no apareció. Posteriormente, después de un par de días, sí llegó a la Casa Blanca, se paró detrás de un atril y les dijo a los periodistas, yo sé que ustedes me estaban esperando. Entonces, esto ha dado, digamos, pie a una serie de rumores en Washington. Especulaciones de que el presidente Trump podría tener algo con la señora Natalie Harp. Eso es lo que está ocurriendo.
0: Bueno, ahí tiene Ariel, vea, tiene otro chisme ahí con Trump. Miren,
3: no,
0: los
3: si yo lo conté hace rato, antes de Juan Carlos Iragorri, que dijo que me iba a chiviar, ah. No. Salió Trump no. Y dijo, ella ama a su presidente. Y con eso cayó a todo el mundo. Lo que pasa es que le sacaron hasta incluso un libro y le sacaron las cartas. ¿Sabes qué le decía a la Harp? Le decía, corrígeme. Tú eres una persona que me inspira. O sea, que le gustaba de pronto, claro. No sé... Que la sometiera, quién sabe. Pero ¿usted cree que Melania Trump va a soltar esa chequera siendo la primera dama? Que haga lo que quiera Donald.
2: Oiga, gordito, usted que hace parte del Hall of Fame del chisme colombiano.
0: Eso.
2: ¿Qué se siente vivir del chisme cuando a usted le echan un chisme? Porque imagino yo que muchas veces, como pasa siempre con el chisme, oiga, le voy a contar una cosa, gordo,
3: pero no
2: le puedo contar. ¿Cómo es vivir del chisme y no poder contarlo?
3: No, eso es terrible, eso es horrible.
0: Muerde la lengua.
3: Es lo peor que me puede pasar. Me ha pasado en muchas oportunidades, porque a veces resulta que, bueno, a mí me deleita contarlo, y yo sé que, porque yo sé que mi público le deleita escucharme.
0: Sí, uh-huh.
3: Ya mi voz, y más, si me ven con mi imagen, todo el mundo viene cargado.
2: Con elegancia, ¿no, profesor?
0: La corbata, la
3: corbata. Ah, no, yo me he visto todos los días así elegante.
5: Eso está porque, tremendo.
0: Muy elegante.
3: Es que al chisme hay que meterle elegancia.
2: Claro.
3: Por lo menos para que la credibilidad venga por la imagen.
5: Pero, y el escudo de la solapa y todo, ¿no?
3: Pero
5: no,
3: imagínense ustedes, amigos míos de la FM, aquí de tarde, pero llegamos. ¿Cómo les parece que hay gente que a veces me cuenta partes del chisme, pero me toca esperar la evolución? Ay. Eso es horrible, eso es horrible. Lo peor, y no es lo peor eso, esperar. Ajá. Que me chiven. Eso sí me da rabia. Que de pronto el chisme salga por otro lado y no lo cuente yo. Y me pasó recientemente con Joaquín Guillier, que ustedes se acuerdan, pero después me desquité.
2: Sí.
3: El cantante de música popular se fue de vacaciones. Y resulta que, ay, no, se fue, como que terminó su relación con su esposa, entonces se fue a descansar. Yo comencé a investigar y comencé a darme cuenta de todo. Estaba con una famosa presentadora, ¿qué? Con Vanessa Peláez.
0: No me diga.
3: Pero tienen detalles que hay que saber ustedes cuando hagan eso, chicos.
0: Sí.
3: Se toman fotos y resulta que el reflejo de la gafa, el caballero.
2: Ah, no. Pero
3: él se toma fotos y publica con la cartera de ella viéndose en la mitad de la foto. No. Entonces comenzamos a hilar el chisme. Y tremenda bomba que yo saqué la relación y el paseo por toda Italia de Vanessa Peláez y de nada menos que Joaquín Guillier.
4: Obviamente, ¿pero él está separado o no está? No entendí.
3: Él se separó, pero supuestamente pero ella no tiene nada que ver en la separación.
4: Quien quiera, ¿no, gordo? Pero gordo, ¿se puede ir con quien quiera?
3: Claro, él se puede ir con quien quiera, pero ¿por qué tanto silencio? Porque no querían, porque me llamó, ¿no? Hoy acaba de publicar una canción, adivine cómo se llama la canción, Eva Rey.
0: ¿Cómo se llama?
4: No.
3: Monotonía, él es el Shakiro de la música popular. Porque resulta que la monotonía fue la que acabó su matrimonio de 25 años. No se acabó los 10, no se acabó los 12, no se acabó los 20, se acabó a los 20.
4: No, pero no, aquí ya entonces le voy a agregar chisme al chisme. No lo acabó la monotonía. Yo no sé si te acuerdas que hace rato yo saqué un clip que se volvió muy viral y le cascaron mucho y yo la verdad no lo hice a propósito, ¿no? El que habló fue
3: él. Yo también digo eso,
4: Juan Carlos Iragorri, que lo sacamos aquí, él dijo, yo he sido muy perro, me he perdido 3 días, me desaparezco, tal, pero mi mujer siempre me perdona. Y yo le pregunté, ¿y si tu mujer te fuera infiel?

0: de Venecia, lo puso de fotógrafo y video. Acabo de publicar.
1: Ay, Carlos Marín, invítame, ¿por qué no me invitas? Y yo también salgo en el reflejo de tu gafa.
2: Imagínese uno al mesecito, o sea, a la semana, porque uno cuadra un viaje a Europa, por lo menos con 2 semanas. A la semana, ¿qué va a hacer en 2 semanas?
0: Y así fue.
2: Vámonos para Europa.
0: Y se fueron.
2: Caminé pues bizcochos, yo le invito a Europa a comer crema allá bien rico.
0: Hoy publicó Vanessa en su perfil más fotos de Venecia. ¿Quién fue el fotógrafo? Joaquín. Y hoy sacó monotonía Joaquín Guillermo hablando como Shakiro. Acuérdense que Shakira cuando terminó habló de todo, de la monotonía, sí. Luego se desquitó, le sacó con Bizarrap luego la canción a Piqué, eso hizo plata, porque ya las mujeres no lloran.
2: ¿Cuál fue el chisme del día hoy en Alerta?
0: El chisme del día, ahí lo tiene que ver con usted.
3: ¿Así?
0: Sí, señor.
3: ¿Cómo así?
0: Óigame, aquí no tenemos tensión, ¿no? Tensión. Ya le meto tensión y todo. No, tiene que ver con usted alguna relación. Resulta que cuando usted...
3: Se le está flácido.
0: Oye, pero diga algo a este micrófono, ¿usted qué hace? Ya, viernes de la noche, este micrófono no puede ir para abajo, tiene que ir para arriba. Venga, imagínese que cuando usted hicieron la transformación allá en las mañanas, pues unas personas se quedaron por fuera del llavero. Entre esas, esta persona que va a asumir un nuevo reto. Cuando hace 10 días sacaron como Pepa Guama a Margarita Ortega de la presentación de Centro 1, sí, como Pepa Guama, el día anterior despidieron a su pareja sentimental, a Johanna Avellaneda, y al día siguiente a ella, para afuera, y la sacaron. Bien,
2: ya llegaron los de alerta.
0: Llegaron los de alerta, gracias señores. ¿Cómo les parece? Margarita Ortega la sacaron.
3: Hoy estuvo aquí, ¿no? Y estuvo en Sin Filtro, Margarita.
0: Yo sé que vino después de eso, me contaron. Sí. Y yo le dije, oye, ¿no fuiste allá a alerta a hablar del chisme conmigo? Gordito, no quiero hablar de eso, pero yo entiendo. Y resulta que ayer ya firmaron para la nueva cara de las noticias de la noche de Noticentro 1. Es una presentadora que también había quedado allá sin trabajo y que era a cargo del señor Carlos Marín. El nuevo rostro de las noticias es Sandra Vélez.
3: ¡Ay, qué bueno, Sandra!
0: A partir de la próxima semana se sentará a conducir las noticias, supliendo, no reemplazando, porque es irreemplazable, a Margarita Ortega. Bueno, ahí se las dejo bailando en una uña al citrón.
2: Bueno, yo por eso siempre he querido ser amigo del gordo.
1: Este es el mejor momento de su vida, ennoviada, folleteando y con trabajo. Joder, pues ojalá me dieran a mí ese momento.
3: Bueno, ahí está, Sandra.
2: Yo por eso siempre soy amigo del gordito, no. Yo nunca he tenido problema con el gordito.
0: Mejor
2: ser amigo del gordo. Yo puedo ser amigo, no amigo de
1: cuenta. Le tenemos una tarea al gordito. ¿El gordito va a volver algún día por aquí?
0: Sí, cuando me inviten, yo estoy abajo. Yo estoy arriba.
1: Nos cuentas un chisme viejo de Carlos Marín que no hayas contado y que ahora ya se pueda contar. Nos cuentas un chisme viejo de Carlos Marín que no hayas contado y que ahora ya se pueda contar.
3: Un chisme viejo de Marín. ¿Cuál fue el último chisme que he hecho de Carlos Marín? Marín, gordo.
0: Uy, yo de Carlos no cuento nada, cuento cosas buenas. Cuando canta, cuando saca sus canciones, sí, no, cuando se pone loco.
3: Porque se
0: pone loco. Hablemos de Alerta Chisme.
2: pero ese programazo.
4: ¿Cuál es la parte mala de Marín?
3: ¿Cuál fue el último chisme que le echaste, Carlos?
0: Así picantoso, yo creo que, eso es viejo cuando estaba con la Palacio. Uy, ¿cuántas canas le sacó a Claudia? Carlos Marín.
2: Qué horror.
0: Mentira, pero hace muchos años, Carlito, ya esas cosas no las vuelvo a contar.
1: Dejemos ahí, ¿no?
0: Carlos, ahora que estamos en la misma casa, no hay que patear la lonchera. Yo tengo muy claro.
3: Marimarín, estás como un tomate.
2: Al gordito le consta que jamás me ha visto mal parqueado, porque yo siempre parqueo parqueadero.
0: El cuadro de este trabajo con parqueadero incluido.
3: Bueno, la buena noticia es que el gordo sigue, está en la familia, esta casa radial. Bueno, vamos a estar en el mismo horario, pero ustedes ahí se van alternando, somos de la misma familia.
0: No, pero si quieren, después de terminar conmigo a las 6 de la tarde, ahí este remata hasta las 7, sabroso, rico, exacto, bueno. Programación de musiquita, pues información.
3: Está ahora Alerta al Chisme, ¿no? 4 de la tarde en Alerta en Bogotá.
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3: También por streaming usted también.
0: Claro, estamos en streaming, estamos por streaming también en nuestra canal de YouTube. Buenísimo. De Alerta y por todo el sistema Alerta. Qué a maravilla. Nivel nacional.
3: No, mejor dicho, esa oferta de RCN Radio en las tardes, mire, con Alerta al Chisme, los original, es tarde pero llego. Eso no hay para dónde cambiar, ¿eh?
2: No, Gordo,
3: tiene el mejor producto.
2: ¿Es cierto que Iragorri quedó debiendo muchas cuentas en varios billares del centro de Bogotá?
0: Iragorri,
3: empieza a investigar, ¿no?, ese chisme. Las cuentas pendientes de Iragorri y los billares.
2: Por eso no

0: vuelto a Colombia, dicen.
1: Yo nunca hice conejo, nada de eso. En un bar sí me escapé, pero en carro, pero allá en el centro no.
2: Oiga, no lo había pensado en eso, por eso es que no ha vuelto. Hace como 10 años no viene Iragorri por estos lados. Bueno, mucho éxito en Alerta al Chisme.
3: Muchas gracias a ustedes, ya saben, conéctense con nosotros. Y si ven a alguien mal parqueado allá en las redes sociales de Gordo Ariel, bien recibido.
2: Bueno, muy bien. Es el Gordo Ariel, está ahora aquí en Alerta al Chisme. Esta es la FM, tarde pero llego. También estamos en Red Más Claro.
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4: Bueno, tenemos nueva canción de Rubén Blades. Escuchen esto, se llama País Portátil.

0: Bueno, pues es la nueva producción del panameño Blades. Son 8 canciones, se lanzan este mes de agosto. La hace con el hombre de confianza de los últimos años, Roberto Delgado, con el que se ha ganado ya muchos Grammys. Y esta vez viene un Blades muy duro políticamente. Habla con mucha crítica sobre la falta de memoria histórica, la mediocridad, la ausencia de honestidad y los complejos que tienen los países latinoamericanos. El disco incluye temas sociales como en la prisión, en el gueto y esta canción País Portátil, su primer lanzamiento de Rubén Blades junto a Roberto Delgado y su orquesta. Suena aquí en la EPM tarde, pero llego que tendrá mucho fútbol este fin de semana. Y un estudio arroja un polémico resultado sobre el origen de las discusiones de las parejas.
1: Y aquí pues necesito a mis compañeros, pero sobre todo necesito a Eva, porque esto es
2: aquí
1: importante.
2: Aquí estoy firme, sí, para tus parejas.
1: Resulta, Eva, que se hizo un estudio científico, para mi gusto, tremendamente irresponsable.
3: ¿Qué universidad?
1: No, profesor, mire, veo por acá que lo hizo un señor que lleva 3 noches durmiendo en el sofá, al parecer un psicólogo de una universidad.
2: ¿Pero en el sofá de Gustavo Bolívar o dónde?
1: No, otro. Y el estudio lleva por título ¿Quién empieza las peleas de pareja?
2: Ay.
1: ¿Qué concluyó este estudio? Pues el estudio, Eva, es que las peleas de pareja en un alto porcentaje las empiezan las mujeres.
0: Ah, sí.
1: ¿Está de acuerdo usted con eso?
0: Pues, no sé, no creo. No, también.
1: Lo noto reculando, Andrés, lo noto. No. Usted vio, profesor, que se mandó se devolvió, ¿no?
3: Sí. Algo pasó.
2: Hay que escuchar el estudio, porque claro, estudio, yo me pregunto, claro. O sea, el tipo llega tarde, borracho, oliendo a otra mujer y con unos labios implantados en el cuello, y entonces yo pregunto, ¿dónde estuviste? ¿Y la estoy empezando yo?
1: Ojo con eso, Eva, lo que tú acabas de decir. Es el gran descubrimiento que hizo este hombre, porque él dice... Las mujeres son las que empiezan la discusión, pero otra cosa es muy diferente quién la produce. Y pongo el ejemplo, tú lo acabas de decir. Oye, ¿quién es Valentina? Y entonces la respuesta del tipo es, ¿otra vez quieres pelear?
2: Claro.
1: Sí, ¿cuáles son los datos del estudio? Mire, después de analizar a cientos de parejas encontró las principales frases que dan origen a la discusión. La primera es... discúlpame, ¿te puedo hacer una pregunta? Ahí lo que se viene es...
2: Una dormida, que se viene es un bombardeo.
1: Una dormida en el sofá. O sea, cuando usted le dicen eso, de una vez saque la pijama, coja la almohada y la cobija y eche para el sofá.
2: Pero la bonita es esta. A mí, ¿sabes cuando me pillan? Cuando yo digo, mira, te lo voy a preguntar bonito, pero... Sí. Y yo lo pregunto bonito, Juan Carlos, pero la pregunta igual es un poquito heavy.
1: Bueno, el 23%... No, tranquilo, no pasa nada. Está bien, te creo. El 19%, no, tú haz lo que quieras. El 16%, ¿y esa quién es que es? El 10%, cero brava.
3: Uy.
1: Y hay una cosa que queda muy claro, Eva, y es que ustedes, las mujeres, saben diferenciar perfectamente entre una amiga y una amiguita.
2: Es que, no, pero ¿sabes por qué, no? Porque todas hemos sido amigas y amiguitas.
1: Y amiguitas.
2: Entonces créeme que la diferencia es obvia.
1: Exactamente. Entonces, mire, póngale cuidado a la conclusión del estudio. Lo que se sabe es que jamás se le puede decir, esto lo hemos dicho varias veces acá, jamás se le puede decir cálmate a una mujer cuando empieza una discusión, ¿sí? Cuando ella diga no quiero discutir, no le respondan, entonces no discutamos porque finalmente quiere discutir. Pero nosotros sabemos que, listo, las mujeres empiezan las discusiones. Pero muchachos, no causemos discusiones, por favor. Culpa de nosotros.
2: Total.
0: Sí. ¿De acuerdo?
2: ¿Estamos
0: de acuerdo
2: en todo? No sé si está avalado por Harvard pero yo lo avalo, Juan Carlos Iragorri.
1: No, si lo avala Iragorri.
3: Yo también.
1: Ah, ok. No, listo. Entonces es válido el estudio.
0: Está de acuerdo. Sí. Bueno, bien, bueno. Buena investigación esta. Bueno, contarles que el gerente de la Federación de Cafeteros, Germán Bahamón, contó que 39 mulas cargadas de café de Nariño avanzaron por la vía Pasto-Popayán en una caravana integrada por vehículos de distintas compañías exportadoras. Este recorrido comenzó a las 5 de la mañana en Pasto y la caravana atravesó varios de los puntos considerados críticos en materia de seguridad en el corredor vial. Lo bueno de este, que además se ha viralizado en redes, hay imágenes, hay fotos, unos videos espectaculares, es que estuvo el desplazamiento del acompañamiento del Ejército Nacional, de la Brigada 29 y del Grupo Liviano de Caballería número 8. Así que gracias a los soldados colombianos, 39 tractomulas cargadas de café fueron custodiadas sin ningún problema desde Pasto a Popayán, algo que han llamado muchos un compromiso patriótico. Así como compromiso con ustedes es el que tenemos todos los días aquí en Tarde Pero Llego, para nuestros amigos de Red Más Claro, un saludo muy especial, un buen fin de semana para todos. Sigan oyendo Radio La FM todo el fin de semana y nosotros seguimos aquí en Tarde Pero Llego. Vamos hasta las 7.
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1: Bueno, la música que los va acompañando. 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

0: Bueno, encuesta aquí sí, con los caballos.
1: Yo te diré.
0: Tiempo va deprisa. Bueno, es que la cosa es así, vea, vea. Tres.
2: Uy, no, yo, en cambio, que a mí que amo Perales, esta no la tengo tanto en el radar.
3: Uy, claro. Ya. ¿Qué pasa? A la mañana le han hecho muchas versiones.
0: Oye, no, eso que yo tengo a Juan Gabriel ahí por ahí, vamos a decirlo. Radar
2: y yo soy Perales, ¿eh?
3: Oh, eso es tremendo.
0: Bien, bueno. Mire, encuesta aquí con los caballeros, los Adanes. Iragorri, ¿cómo le gusta? ¿Lisas o crespas las mujeres?
4: Lisas.
0: Lisas. ¿Pelo liso o crespo, Marín?
3: No, yo soy más de analizar lo que tienen por dentro, en su interior.
4: Ay, Dios mío, no.
2: Entonces,
4: ¿el
2: corazón liso
4: pues?
2: O el corazón crespo?
3: Bueno, no. Yo soy más, o sea, pero ¿estamos hablando de la cortina o del tapete?
2: Ambas.
0: La terraza, la terraza. Aquí, el techo, hermano. Hola,
2: pero horror. Yo te hago una pregunta, ya aquí que me lo has puesto en bandeja. ¿Hay tapetes lisos?
3: Ojalá, no.
0: Oiga, vea, no me aguanto de recomendarles una película. Es que fue, pucha, es el programa en cine. Se llama Invitación, no se la pierdan.
3: ¿Sí?
0: Con Edward Norton, Seth Rogen, Penélope Cruz. No, Eva, te mueres con la película. Es tarde, pero llego en cine, es una locura.
3: ¿Sí?
0: Hablan hasta de alfombras, de hacer el amor en una alfombra, en un tapete. ¿Sí? Una cosa tremenda.
3: Vea, pues. Sí.
0: Una pareja que invita a otra a su apartamento y terminan ahí en un duelo amoroso fantástico. No se la pierdan. La Invitación para el fin de semana.
3: Okay.
0: Muy Eva, muy tarde, pero llego.
3: ¿Y eso
0: es que no me aguanté las ganas porque ya con lo del tapete ya quedé listo.
3: ¿Y la protagonista es Crespa o Lisa?
0: Es Penélope, que es lisa.
3: Ah, ok.
0: No, pero no tiene que ver con el tapete.
2: No, ah, no, okay. Pero creemos que en el tapete es rizada, pero no estamos tampoco. Hay que preguntarle a Bardem.
0: Sí, no, pero esa película. Y ojo con una película que va a tener muchos premios Oscar, porque además es un solo escenario. O sea, no es como, es como una obra de teatro, pero es muy divertida. O sea,
3: ¿La Invitación se llama?
0: La Invitación, okay. Sí. Bueno, muy bien. Sí, dos vecinos. ¡Ey! Invitamos a los vecinos, los nuevos vecinos que llegaron al edificio. Y eso, no, mejor dicho, no. Esperen de todo, es okay. Fantástica. El tema de la encuesta es porque resulta que hay estudios que dicen que las mujeres con cabellos rizados, ¿qué pasa con ellas, Eva?
2: Pues que las mujeres con cabello rizado, como dices tú, son percibidas en diversas publicaciones como un 47.8% más atractivas que las que tenemos el pelo liso. ¿Por qué? Porque el volumen les da un atractivo diferente a las lisas, la textura y el dinamismo que este tipo de pelo aporta a la imagen. Es decir, movimiento y volumen. Los rizos crean un marco natural alrededor de la cara que resalta las facciones del rostro. Este tipo de cabello transmite una personalidad más dinámica, enérgica y auténtica.
0: Bien.
2: Y rompe con los peinados tradicionales y proyecta una identidad visual más fuerte. Es decir, que a partir de ahora yo voy a aparecer crespa todos los días en este programa.
4: ¿Y quién es el autor de ese análisis?
2: Es un estudio. Yo muchas veces no miro los estudios porque creo tanto en los que yo cuento que no, pero Eva, no, pero mira, es como los de Carlos Marín, no tiene nombre.
3: No, sí te agradezco que lo traigas porque da pena con el profesor Iragorri no tenerle la fuente. Profe, discúlpenos cuando cometemos ese...
0: Sí, no, él siempre...
3: Eso es lo que está matando el periodismo, profesor.
4: Yo creo que puede haber un debate muy grande sobre si son más atractivas las de pelo liso que las de pelo crespo.
3: Sí, es que yo creo que depende. Hay mujeres...
4: Eva tiene unas razones válidas, pero yo creo que es una cuestión muy de gustos, ¿no?
3: Y también
2: claro, pero
3: de
2: eso
3: las
2: es
3: mujeres.
2: Como todo. Eso es como cuando salen estudios que dicen que los... Bueno, yo creo que esto sí es una realidad, pero bueno, que por lo general los hombres, las mujeres curvilíneas y con pechos grandes, pues son más llamativas que las mujeres que no lo tenemos. Yo creo que eso es obvio. A mí lo del pelo rizado con el liso también me parece más debatible. Ahora, a mí, si me preguntas, Juan Carlos Iragorri, a mí las mujeres de pelo rizado me encantan. O sea, a mí de pronto es porque yo lo tengo liso y uno siempre quiere lo que no tiene. Pero las mujeres con pelo rizado me parecen mucho más exuberantes, más llamativas y más todo.
3: Pero es que también depende.
4: ¿Qué prefiere uno en la mujer? Si la parte de arriba más atractiva que el trasero, por ejemplo. Y sí. Hay un debate también fuerte.
3: Por eso, pero lo que yo voy a decir, profe, es que depende mucho la mujer, porque si es una mujer con una cara delgada, finita, seguramente se le ven mucho mejor los rizos que a una mujer que tenga la cara un poquito más rellenita, ¿no?
4: Sí, sí, así es.
3: Eso es...
2: ¿Qué tal el debate que acabamos primero de montar aquí?
0: Una rizada que llame la atención, Marín. Juliana Guerrero. No, mentira.
2: Por ejemplo, pero guapa.
0: Bueno,
2: no.
0: Sí. Billón se quedó, $1 millón para Colombia.
2: Os voy a poner otra. Ajá. ¿Qué tal Mabel Lara?
0: Mabel, bien.
2: Os voy a poner otra. ¿Qué tal la gobernadora del Chocó?
0: No, Nubia Carolina, tremenda, muy bien. Sí, no, buenas, buenas.
3: No, por eso, hay para todos los gustos.
0: Exactamente. Bueno, está reunido, señoras y señores, aquí tuvimos a la doctora Paula Cortés Calle, Congreso Nacional de Agencias de Viajes de Turismo, edición número 30, se llama Más Allá del Algoritmo, Viajes que Dejan Huella, en Barranquilla, y a nivel internacional, la ciudad de Barranquilla contó con 215 frecuencias nacionales por semana, 4.4% más con conexiones hacia Bogotá, Medellín, San Andrés, Valledupar y Cali. Y a nivel internacional, es que estamos hablando de Barranquilla, el séptimo destino más visitado por los visitantes no residentes en el país. Y a nivel internacional, ¿cómo les parece que ya tuvo 32 frecuencias semanales directas? Creció mucho con viajes desde Estados Unidos y Panamá. Pero el turismo en Colombia, y ahora después del terremoto, pues mucho más, enfrenta caída de visitantes extranjeros. Y estas son las cifras que se están, obviamente, pues por los problemas económicos que hemos tenido. Las personas, las que tienen la capacidad de convertir un viaje en una experiencia, pues hacen que las cosas sean diferentes ahora, que es cuando el país se tiene que recuperar y reconstruir para que sea visitado por más turistas. Y ayer Juan Carlos, ¿lo llamó alguien de Popayán o no? ¿Ayer?
4: Sí, me explicaron que en el caso del Hotel Monasterio en Popayán, el contrato que tenía la cadena Adán, sí, con la gobernación se vence el próximo día 31, es decir, dentro de aquí al
0: ya,
4: lunes.
0: Listo.
4: Y lo que están esperando es saber cómo se puede resolver el problema.
0: Claro.
4: Sí, lo que ocurre es lo siguiente: en el Hotel Monasterio en Popayán, como mencionábamos, que es un hotel emblemático, El propietario del lote es la gobernación y el propietario del edificio, y era un antiguo monasterio. Pero ese edificio es patrimonio nacional, patrimonio de la nación, pues por su valor arquitectónico y por su valor histórico. La cadena Adán lo tenía alquilado con un contrato con la gobernación, pero como no hay turismo, porque no llegan vuelos a Popayán por culpa de las cenizas que está despidiendo el volcán Puracé y demás, como no hay turismo, pues lo que estaba pidiendo la cadena Adán era una rebaja de lo que está pagando mensualmente a la gobernación. La gobernación no dio su brazo a torcer, y entonces ahora lo que están esperando es saber qué va a hacer la próxima semana la gobernación. Lo lógico sería, pues, o que hicieran un concurso, o yo no sé si tenga potestad el propio gobernador, dada la cuantía del contrato, para hacer una adjudicación a dedo. De pronto eso también es posible, y seguramente escoger alguna otra cadena hotelera o algún propietario de otro hotel en la ciudad de Popayán.
0: Claro.
4: De todos modos, yo creo que el lunes tendremos noticias sobre este asunto, que es tan importante.
0: Aquí hacemos el seguimiento.
4: La capital caucana.
3: Lo único que le digo, profe, es que siendo usted hijo de esa tierra, lo que es con Popayán es con tarde, pero llego.
0: Exactamente. Vamos, Popayán. Bueno, tenemos a Kelly por acá.
1: Kelly,
0: un titular antes de conectarnos con aquí y ahora, un resumen noticioso y después nos vamos con reportaje.
1: Sí, oye, un servicio social el Chocó, en el departamento del Chocó, uno de los más afectados por el terremoto, están pidiendo cosas de aseo personal.
0: Ah, vea.
1: No sé, papel higiénico, cepillos de dientes,
0: crema dental,
1: toallas sanitarias para las mujeres. Eso. Y este tipo de cosas que se necesitan porque dejaron finalmente de llegar. Vamos a hablar de las sanciones aquí en Bogotá, de la alcaldía, con esos horrorosos por el Partido de América Santa Fe. Se cancelan las tribunas todo lo que queda del año, y también de esa idea que se está llevando a cabo, se está discutiendo en el Consejo, de militarizar finalmente Bogotá. ¿Qué? Fíjese que ellos decían como es una idea que sale de la ciudadanía, porque muchas personas pasaron unas firmas diciendo que les parecía buena idea militarizar a la ciudad por la inseguridad, porque ha crecido obviamente las cosas de inseguridad. Les vamos a contar cómo va ese debate. Uh-huh.
0: De militarización, bueno, tremenda noticia.
3: Es complicado
0: esa noticia la desarrolla Kelly en minutos, en segunditos nomás. Vamos a unas recomendaciones. A usted muchas gracias. Eva Rey y sus adanes, Juan Carlos Iragorri, Carlos Marín, Andrés Nieto Molina. Estamos todas las tardes con ustedes acompañándolos aquí únicamente por la FM y en Red Más Claro. Gracias a todos.
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1: Buenas noches. Con la situación del Tribunal Penal Internacional que Estados Unidos quiere desmontar piedra a piedra, pues queremos acercarnos a esta corte que nace en lo que se conoce como el Estatuto de Roma en el año 1998. Y lo que queremos saber es sobre sus competencias, sobre su viabilidad, sobre su necesidad. Y qué mejor que lo que se conoce como jurista de reconocido prestigio, el doctor don Juan Carlos Esguerra. Él fue ministro de Defensa, pero especialmente ministro de Justicia, decano de la Facultad de Ciencias Jurídicas de la Universidad Javeriana, asesor de la Facultad de Derecho de la Universidad de Cornell. Su biografía es extensa y no la vamos a leer toda. Así que, doctor Esguerra, lo dejo en jurista de reconocido prestigio. Buenas noches.
2: Buenas noches. Le agradezco mucho la presentación, muy generosa.
1: Oiga, permítame entrar a cuchillo. ¿Tiene sentido a estas alturas de curso una Corte Penal Internacional?
2: A mi modo de ver, sin lugar a la menor duda. Con lo que está viviendo el mundo, la existencia de un tribunal de justicia que se encargue del conocimiento, y, como decimos los abogados, y del juzgamiento de ciertos delitos que en alguna medida afectan a la humanidad entera, encima de consideraciones políticas y sobre todo por encima de lo que ahora está ocurriendo, que es el influjo que pretenden ejercer sobre la Corte, como sería sobre la justicia, ciertos países y sobre todo ciertos gobiernos.
1: ¿Está usted señalando con el dedo de señalar a Estados Unidos?
2: Entre otros, sí, señor. Cada vez que hay una decisión de la Corte Penal Internacional que no le gusta a alguien, ese alguien resuelve emprenderla contra la Corte Penal Internacional, cuando lo que debe hacer es acatar sus decisiones como tribunal de justicia que es, y entender que ese tribunal, acertada o equivocadamente, está administrando justicia, queriendo administrar justicia y por consiguiente siendo objetivo, siendo imparcial.
1: ¿Cree usted que el Tribunal Internacional de Justicia, la Corte Internacional, el Tribunal Penal Internacional, tiene determinada carga política que impide que todos los países del mundo estén adscritos a él?
2: Internamente no creo, pero por supuesto desde el comienzo ha habido reticencias de parte de algunos países, unos que entienden la idea de la soberanía como que nadie puede estar, no puede haber ningún poder extraño que esté por encima de los poderes nacionales, ni para gobernar, ni para legislar, ni para administrar justicia. Eso lo entienden algunos. Quienes nos inscribimos en la Corte Penal Internacional en su momento, quienes adoptamos también el Estatuto de Roma, pensamos lo contrario. La conveniencia y la importancia que tiene para el mundo y para el derecho internacional la existencia de un cuerpo como este, por encima de los países y por encima de las soberanías de los países y por encima de los poderes que pretenden ejercer ciertos países en determinados momentos, por encima de las hegemonías.
1: Ya. ¿Y cómo creer en un tribunal? Estoy haciendo de abogado del diablo. ¿Y en qué medida, digamos, un tribunal cuyas acusaciones no se producen inmediatamente en arrestos tiene sentido?
2: Yo creo que ahí el solo hecho del juzgamiento, el solo hecho del pronunciamiento de una decisión, cualquiera que ella sea, moralmente es importante para el mundo. Se dice qué está bien, qué está mal, qué merece algún tipo de sanción, qué no la merece. Más allá de la efectividad que produzcan esas decisiones en términos de privar a alguien de la libertad, el solo hecho de que haya una decisión en favor de o en contra de alguien por razón de las imputaciones que se le hicieron por haber cometido delitos que afectan al mundo entero, me parece que es importante y conveniente. El poder
1: exacto. Eso le voy a decir, es un tribunal más que de derecho, es un tribunal de derecho moral.
2: Exactamente, así es, así es.
1: Oiga, y en este marco general, el debate que se ha montado, por ejemplo, en Colombia a propósito de si salir o quedarse en la Corte Penal Internacional, ¿tiene sentido?
2: A mi modo de ver, no, estoy totalmente en desacuerdo con la idea de salirnos de la Corte Penal Internacional y del Estatuto de Roma. Francamente me parece que no tiene sentido. Creo que eso termina hablando muy mal de Colombia como Estado de Derecho, que es uno de sus elementos esenciales según lo define la Constitución. Si somos un Estado de Derecho, tenemos que admitir el derecho, tenemos que reconocer la existencia de órganos de justicia, tanto internos como eventualmente externos, cuando ellos se han incorporado a nuestro ordenamiento jurídico con el cumplimiento de todos los requisitos, como fue el caso del Estatuto de Roma.
1: Ajá. La Corte Penal Internacional, el Tribunal Penal Internacional, nace, como apuntamos en la entrevista, en el año 98, y se ocupa especialmente de cuatro cosas, ¿no? El genocidio, los crímenes de lesa humanidad, los crímenes de guerra y los crímenes de agresión, ¿no? Y eso en situaciones en las que los estados no actúan sobre esos crímenes porque no quieren o porque no pueden. Es, por tanto, un tribunal complementario, ¿no?, de la actuación de los tribunales de los países.
2: Así es, y además un tribunal que busca estar alejado de la política interna de los países, que es la que a veces atenta contra la posibilidad de que haya justicia.
1: Ya, entonces convengamos que son los países que no están inscritos en el Tribunal Penal Internacional los que, temiendo cometer alguno de estos cuatro supuestos, pudieran ser juzgados por la Corte Penal Internacional.
2: Así es, exactamente.
1: En los últimos tiempos se observa cómo la presidencia de Estados Unidos está apretando las tuercas a un montón de países en África, por ejemplo, pero por supuesto en América Latina también, para que salgan de la Corte Penal Internacional. Si Estados Unidos no está dentro de la Corte Penal Internacional, ¿por qué quiere desmontarla, como dice Marco Rubio, ladrillo a ladrillo?
2: Difícil de entender, como no sea para entenderlo en el sentido de que el, como probablemente aspira el presidente Trump, la Corte Penal Internacional sea reemplazada por las Cortes de los Estados Unidos, que tendrían en ese entendimiento derecho de juzgar cosas que ocurren allende sus fronteras, lo que me parece inadmisible. Pero ha sido una postura que ha mantenido los Estados Unidos esporádicamente a lo largo del tiempo. Y ahora sí que es cierto.
1: Sí, porque quiero recordar que alguna vez ha estado, ¿no? Con Clinton me parece que estuvo. Lo que pasa es que no sé si ratificó, o sea, son firmantes del acuerdo del Estatuto de Roma, pero no lo han ratificado. Y se me ocurre, a partir de lo que usted de su reflexión, la mayor presión se está ejerciendo ahora a partir de que Benjamín Netanyahu puede ser juzgado por la Corte Penal Internacional. ¿Cree usted, como yo, que eso tiene una relación causa-efecto?
2: Claro, porque en el fondo tiene mucho que ver con la circunstancia de la alianza absoluta entre los Estados Unidos y el Estado de Israel, para efectos de que no pueda haber juzgamiento de ninguna naturaleza al Estado de Israel. Todo lo que hace el Estado de Israel está bien hecho, de acuerdo con el entendimiento y la visión de los Estados Unidos, y por consiguiente lo que se pretende es que no haya corte ninguna

0: toda corte ninguna internacional que pueda hacer un tal juzgamiento. Es decir, está bien lo que hace Israel porque lo hace Israel.
1: Tribunal Penal Internacional, por ejemplo, juzgó a Slobodan Milosevic, el serbio, a Charles Taylor, el liberiano. No consiguió detener al genocida de Darfur, y tampoco ha hecho ninguna apreciación a propósito de la crisis con los yugures en el norte noroeste de China, ¿no? Por tanto, sí da la impresión de que, digamos, no está en la línea de medir a todo el mundo con la misma vara de medir. ¿Eso significa que solamente se juzga a países africanos, etcétera, y por tanto países ricos quedan fuera de las sentencias y de las investigaciones del Tribunal Penal Internacional?
0: Tristemente así ha sido, pero por supuesto no debe ser así. No debe ser así. El propio tribunal tiene que estar alejado de la política, no solamente de la política que pretenda ejercerse sobre él o las influencias desde afuera, sino de las de adentro. Tiene que ser perfectamente objetivo, perfectamente imparcial, tiene que ser el reflejo de esa imagen de la justicia que obra con los ojos cerrados para efectos de aplicar las reglas que corresponden, no importa de quién se trate.
1: Pero, doctor Esguerra, estamos en un tiempo en el que lo que se llama, digamos, las leyes internacionales comúnmente aceptadas, pues han dejado de ser comúnmente aceptadas. El derecho internacional parece que cada día está más pisoteado. ¿Qué nos está ocurriendo? ¿Qué nos está ocurriendo en el mundo como para que ese derecho internacional que reconocíamos todo el mundo esté constantemente pisoteado?
0: Me parece que la política ha afectado mucho el derecho internacional, ha afectado mucho a los organismos internacionales, ha afectado mucho el multilateralismo, el plurilateralismo, y ha afectado mucho los sueños que dieron lugar al nacimiento de todas estas organizaciones, comenzando por las Naciones Unidas. Esos sueños que comienzan por allá en los años 40 del siglo pasado y que buscan internacionalizar las cosas que deben internacionalizarse porque son de interés del mundo entero, pues eso ha ido perdiendo terreno, en parte por culpa de los propios organismos internacionales, pero fundamentalmente por culpa de aquellos gobiernos que pretenden estar por encima de lo internacional, un poquito sobre la base de la idea de Luis XIV del Estado soy yo. Hay quienes consideran el mundo soy yo, y por consiguiente lo que yo diga es lo que se hace, y el que a impedirlo se meta en el acto morirá, como dice el viejo poeta.
1: Sí, de hecho Donald Trump decía hace no mucho tiempo que la única ley es su propia moral. Y a partir de su propia moral y de lo que él piensa, digamos, debe funcionar el mundo. Oiga, en cualquier caso, el Tribunal Penal Internacional no queda un poco opacado por la justicia internacional, porque los países pueden actuar, en justicia internacional sin necesidad de estar en el Tribunal Penal Internacional. ¿No se quedan solapados esos dos elementos?
0: Por supuesto. El ideal del Estatuto de Roma, el ideal de la Corte Penal Internacional sería que todo el mundo formara parte de él, que todo el mundo aceptara su jurisdicción y que todo el mundo aceptara sus juzgamientos y sus decisiones, por supuesto. En la medida en que haya quienes están por fuera, la cosa comienza a complicarse. Y sobre todo en la medida en que haya quienes consideran no solamente estar por fuera, sino estar por encima, pues con mayor razón.
1: La ley internacional de la que hablábamos hace un instante está completamente, yo diría que desmochada. Está hecha, digamos, pedazos en muchos sentidos. Y hablaba usted de algo que a mí me parece muy interesante y una frase que ha dicho que se me ha quedado grabada. Muchas veces los organismos internacionales quedan en el descreimiento del público por su propia acción. ¿Qué es lo que pasa en los organismos internacionales, que han hecho que los ciudadanos dejen de creer en ellos? Naciones Unidas, por ejemplo.
0: Cierta politización que no debería ocurrir, con todo y que por definición allí influye la política, pero no la política de que tenga algún interés especial, no la política en favor de determinado país o en contra de determinado país, en favor de determinado gobierno o en contra de determinado gobierno. El ideal sería la objetividad, eso de obrar, como le dije, como lo enseña la imagen de la justicia, con los ojos cerrados. Eso sería ideal, pero resulta que no suele ocurrir y los inconvenientes que eso genera dan lugar a protestas, dan lugar a retiros, dan lugar a cuestionamientos que son inconvenientes para los propios organismos y para el derecho internacional que el mundo debería buscar alcanzar.
1: Sí, daba usted la imagen esta de la justicia, de los ojos tapados, la espada y la balanza, y tengo la sensación de que la balanza pesa más de un lado que de otro, ¿no?
0: Estamos de acuerdo. Hay que reequilibrar la balanza, volviéndola a poner en el justo medio de que hablaba Santo Tomás.
1: En el fiel de la balanza, que se decía. Oiga, me pregunto, en este juego de iluminación sobre la Corte Penal Internacional y sobre el derecho internacional que hablábamos, si los países que están fuera de la Corte Penal Internacional, de Estados Unidos, Israel, China, etcétera, son afectados por alguna decisión de la Corte Penal Internacional, ¿esto tiene sentido? Una persona, por ejemplo, Vladimir Putin, podría ser arrestado en Madrid si hubiera una orden de búsqueda y captura del Tribunal Penal Internacional.
0: Pues no debería poder serlo si su país no se incorporó al tratado y por consiguiente no aceptó la jurisdicción de la Corte Penal Internacional. Para que uno pueda ser sometido por unas leyes, tiene que haber estado de acuerdo con el sometimiento a esas leyes y no simplemente puede ser una cosa que le llega, que le llueve de afuera sobre la base de decir un organismo con el que usted no tiene nada que ver le ha impuesto una sanción. No debe ser posible.
1: Pero ahí sí va la carga moral de la que usted hablaba.
0: Que el Estatuto de Roma y que la Corte Penal Internacional no cuenten con la aquiescencia, con el reconocimiento con el que deberían contar de todos los países y sobre todo de los países grandes del mundo.
1: Oiga, ¿cree usted que la justicia en general, hemos visto en Argentina, en Ecuador, en El Salvador, donde la justicia tiene, en España, donde la justicia tiene una determinada carga política y ya los ciudadanos empiezan ya a desconfiar incluso de algo tan fundamental como es la justicia? ¿Cree usted que ese es un problema general o es un problema particular que tenemos en España que no nos creemos a ningún juez ya?
0: No, es un problema que tristemente se da en muchos lugares del mundo, y que produce, a mí me produce, por ejemplo, lo que yo llamaría dolor de justicia. Es decir, para uno como abogado ver que ocurren ese tipo de casos, que hay ese tipo de desviaciones o desequilibrios, naturalmente hace que uno pierda un poco la fe que debe tener en la justicia. Uno debe creer en la justicia fundamentalmente, sobre todo para estar dispuesto a aceptar las decisiones que ella toma. Si la justicia está influida por algún factor externo, político o de otra índole, pues naturalmente eso termina afectando la justicia, entendida en su más básica expresión como el hecho de darle a cada uno lo que le corresponde. No importa quién sea cada uno, no importa de dónde venga cada uno, no importa nada de eso, sino simplemente el juzgamiento de su conducta, de su comportamiento y los eventuales daños que pueda causarle a otro. Eso debe ser materia de juicio, materia eventualmente objeto de sanciones, pero no puede ser que haya sesgos políticos que afecten la justicia, porque naturalmente se pierde la fe en la justicia, y una justicia, la fe es una justicia que tambalea gravemente.
1: Oiga, déjeme que vaya un poco más al hueso. ¿Y usted cree que eso afecta también a ese aspecto fundamental y que, digamos, afecta a todo el mundo? ¿Afecta de forma sustancial a la justicia en Colombia?
0: Afecta a la justicia en Colombia en ciertos y determinados casos y en ciertos y determinados momentos, sin lugar a la menor duda. Es una de las cosas que generalmente da lugar a que se hable de la necesidad de introducir cierto tipo de reformas a la administración de justicia, por ejemplo, para despolitizarla hasta donde sea posible. Tiene que lograrse eso para efectos de que la justicia sea lo que la justicia tiene que ser.
1: Lo que pasa, doctor, es que cada fiscal, cada abogado también, pero cada fiscal, cada juez tiene una carga ideológica en su interior. Y sabe usted que la justicia tiene un elemento muy importante, que es también la interpretación de las leyes. ¿Cómo es posible interpretar las leyes con absoluta objetividad cuando todo el mundo tiene dentro de sí una cierta carga ideológica?
0: Ese es el reto que asume la linda tarea de administrar justicia, el de que logre despojarse de sus ideologías personales, logre despojarse de sus preferencias en determinada materia, de sus intereses o egoísmos, y actúe simplemente en función de aplicar las leyes que le corresponde aplicar por encima de otras consideraciones. Es sumamente difícil, por eso además a nosotros los abogados nos enseñan de lo más difícil que puede corresponderle hacer a un abogado en determinado momento de la vida es administrar justicia, ser juez de una determinada causa. Tiene que poder serlo despojándose de todas esas afectaciones a las que hemos hecho referencia.
1: Entonces, convengamos que el Tribunal Penal Internacional es fundamental, que probablemente debería, digamos, aggiornarse un poco, ponerse un poco al día. Convengamos también que cierto sesgo político en algunas de las decisiones e investigaciones producen cierta desafección. Convengamos también que el mundo, digamos, cree cada vez menos en las instituciones multilaterales. Y uno se pregunta, si vivíamos mejor con el mundo, con instituciones multilaterales, ¿por qué las estamos pegando patadas?
0: Estoy de acuerdo. Es inexplicable. Yo no creo, no encuentro una respuesta razonable para ese interrogante. Me parece que el mundo del multilateralismo, de la internacionalización de las cosas, de las relaciones y de ciertos crímenes en manos de tribunales internacionales, era un mundo mucho mejor del que ahora está influido tan negativamente por las arrogancias, por las imposiciones, por los desequilibrios.
1: Y para terminar, doctor Esguerra, ¿cómo le va la vida? Es decir, ¿cómo ve pasar el mundo después de su actividad en el mundo de la política, en el mundo del derecho, en el mundo de la universidad? ¿Cómo voy a pasar los días sin y por lo que he visto, con una cierta sensación de desencanto por algo que es fundamental en su vida, que es el derecho?
0: Desencantos ha habido siempre, los he tenido siempre, encantos también, compromisos también, sueños. Por supuesto que sí, lo sigo teniendo, sigo dedicado al ejercicio de la profesión de abogado, que es algo que llevo haciendo más o menos 50 años, como dirían los profesores de matemáticas, y llena de felicidad, por supuesto, con sueños, con ciertas frustraciones en determinados casos, pero con la idea de que el mundo debe poder mejorarse por todos aquellos que crean en él, que crean en las posibilidades del mundo y que logren despojarse de sus intereses personales para pensar en los demás. Mire usted, por ejemplo, lo que nos ha vuelto el alma al cuerpo, la reacción que se ha producido aquí en la República de Colombia frente a lo que ocurrió con el terremoto. Nada más lindo que ese sentimiento de colombianidad, esas respuestas que hemos encontrado en un momento importantísimo, porque estábamos totalmente polarizados, enfrentados inclusive en el seno de las propias familias. Lo que ha salido del fondo del alma de los colombianos con ocasión de lo que ha ocurrido le vuelve a uno el alma al cuerpo.
1: Doctor, ojalá ese alma colombiana que hemos visto en estos días, que veremos, espero, en el futuro, se convierta en el alma multilateral, se convierta en un alma universal donde todos nos sintamos cercanos. Doctor, doctor Juan Carlos Esguerra, qué placer haber charlado con usted esta noche en el Aquí y Ahora de la FM.
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5: Hoy es un día normal, María. Hoy es un día normal. ¿A qué te suena un día normal?
6: Un día normal me suena a muchas reuniones, muchas llamadas, muchos WhatsApps.
5: ¿Y por qué? ¿Por qué?
6: Porque ese es mi día a día, ese es mi día normal para mí.
5: Y también un día normal, porque así se llamó el álbum de un artista que te tocaba manejar hace cuántos años. ¿Estás hablando de Juanes?
6: Estábamos hablando de Juanes y eso tuvo que haber sido en el 2002, porque yo me acuerdo que en el evento de lanzamiento yo estaba muy embarazadísima de mi hijo mayor. O sea,
5: súper embarazada.
6: Sí, o sea, estábamos como en el evento del lanzamiento y yo creo que al mes tuvo que haber nacido mi hijo mayor.
5: María Ramírez, una dura, bueno, una mujer. Yo la conocí o supe de ti en Universal Music. Ya sabes, bueno, María, sí, creo que está en Universal. Casi ni te veía en la emisora. O sea, casi tú no visitas, no ibas por allá.
6: Yo creo que sí. Ahí arranqué a enamorarme de la radio.
5: Bueno,
6: y de
5: ahí
6: la
5: está.
6: Promoción.
5: Yo te, bueno, pero hablo de arrancando de los 2000, porque yo estaba ahí en la Mega y no sé, en Universal conocía a Nicolás, creo en su momento, Nicolás Rojas, quizás.
6: Adriana.
5: Marín, estaba Alejo Marín. Bueno, bueno,
6: pero
5: después,
6: Marín vino después.
5: Pero entonces tú después Sony Music. Y después ya me doy cuenta que tú estás con Queen Street Talent. Y yo, bueno, ¿qué pasó acá? O sea, siempre como que yo te tengo guardada como María Sony. Uno guarda a las personas. Ay, sí, y uno se va de una empresa y lo sigue. A mí me siguen diciendo, oiga, usted sigue trabajando. Yo me fui de ahí hace mucho tiempo, pero te tengo guardada. Sí, todo eso para decir que tenemos una mujer dura, influyente en el mercado de la música latino, incluso Billboard, en las personas influyentes que nombra Billboard. Estás tú también en ese listado como una referencia, una mujer que influye desde tu experiencia también en el mercado norteamericano, latino. Hablamos de música, hablamos de ese manager, de ese management que se le hacen a un artista, todo lo que eso significa, de las relaciones públicas y el marketing. Así que son temas que me encantan, porque primero, pues soy un artista frustrado. Me ha encantado.
6: ¿Ah, sí?
5: Sí.
6: Yo creo que todos los que trabajamos en la industria de la música somos artistas frustrados. Yo muy chiquita pedí unas clases de guitarra, pero con una intensidad que no te imaginas. Y me dieron las clases de música, pero fui un desastre, no podía. Y fui con mi hermano mayor. Y entonces el profesor nos decía, no, tienen que hacer como no esto. Y no podía, los dedos no me daban. Y en cambio mi hermano en la tercera clase ya tocaba una canción completa. Y qué frustración tan, tan gigante. Entonces yo creo que mi padre, para no hacerme sentir mal, lanzó una frase muy bonita. Y me dijo, tú lo que tienes es apreciación musical. Solo un papá puede decir eso.
5: Tan bello.
6: Sí.
5: Cuando alguien la está embarrando en algo, tú lo que tienes es una apreciación por el Excel. una apreciación por hacer las cosas bien.
6: Y yo creo que yo me comí el cuento porque soy melómana desde que me acuerdo, y el tema de la industria de la música y la música es una cosa que...
5: Un componente justamente el PR, las relaciones públicas. ¿Qué no son las relaciones públicas?
6: ¿Qué no son las relaciones públicas? Yo creo que las relaciones, no sabría qué decirte qué no son, pero no son guachafita.
5: Si no es la fiesta, el cóctel.
6: Sí, la gente piensa que es un relacionista público, es la persona que se queda hasta las 4 de la mañana, ¿no? Echándose tragos con la gente con la que quiere entablar algún tipo de relación profesional. Pero las relaciones públicas es como el vehículo principal de comunicación para que esa persona que acabas de conocer se termine convirtiendo en un aliado.
5: Claro.
6: Para mí eso son las relaciones públicas y es un proceso de observación y de diálogo y de comunicación muy profundo, ¿sabes? O sea, son dos personas que tienen un objetivo y que tienen unos intereses, y cómo hace uno para sentarse y decir, ¿no? Alex, sí. ¿Qué ¿sabes?
5: ¿Qué quieres?
6: Sí, básicamente, ¿no? Decir qué quieres y tenemos un common ground o no lo tenemos. Entonces también ese es todo un tema. Yo te tengo que confesar que yo era una persona un poco introvertida cuando estaba chiquita. Pero yo siempre he dicho que la ambición me ha podido. Entonces yo aprendí en el camino a que tenía que volverme mejor relacionista pública para poder lograr lo que quería. Y lo estudié.
5: Se te tocó.
6: De una manera, sí, milimétrica. Para de verdad lograrlo y entender que tenía que salirme de ese cascarón de cómo había que hacerlo. Bueno, un montón de cosas.
5: Este podcast, que es el locutorio, y aquí hablamos de comunicación, y tú mencionas ahí, bueno, estudiarlo también, como las relaciones públicas, como esa profundización en la comunicación, entender al otro. ¿Cómo de qué te ha servido la comunicación? ¿Cómo entiendes tú la comunicación y cómo te ha servido a ti la comunicación para estar hoy, ya cumpliendo 5 años de tu compañía, haber pasado por multinacionales como Sony Music, como Universal? O sea, ¿qué rol esa herramienta de la comunicación en para ti? Claro. Viendo también la comunicación de los artistas a medios, ese componente, ¿cómo lo evalúas tú y cómo lo analizas tú?
6: Mira, yo entendí, creo que muy temprano en mi carrera, que había que saberle hablar al fan de cada uno de los proyectos. Entonces, los primeros proyectos que yo trabajé fueron Eminem, Blink-182 y Limp Bizkit. Y me acuerdo de una campaña que hicimos con muy poquito presupuesto, pero yo entendía quiénes eran los fans.
5: Okay.
6: Porque hice el ejercicio de ir a trabajar en una tienda en el Andino, de ir a trabajar en una tienda de discos en Unicentro, de entender cuál era el proceso de ese fan de llegar a la tienda a pedir, ¿no? Esos discos, las canciones, entender los problemas que tenía la persona de la tienda como para, ¿no? Porque pues si alguien llegaba y decía, es que quiero el nuevo álbum de Limp Bizkit, pues claro que es mucho más fácil ofrecer el álbum de Diomedes Díaz, porque es una cosa que llevamos en el ADN, que sabemos pronunciar. Entonces entendí ya esos retos de la comunicación. Y muchas veces la persona de la tienda de discos prefería decir no lo tengo.
5: Antes de embarrarla.
6: Antes de no lo entiendo, ¿no? Sí. Entonces ahí aprendí el reto de la comunicación entre la persona que venía a comprar y la persona que estaba vendiendo. Y me hice unos talleres donde iba la gente de las tiendas de los discos y yo les decía, esto es tal género, esto se pronuncia así, le escribía como fonéticamente, cómo se escribía el nombre. Entonces ahí digamos que empecé a darme cuenta que la comunicación era demasiado importante para yo poder lograr mis objetivos de ventas.
5: Buenísimo. Gran tip.
6: En esa campaña de televisión que hicimos, eran unos skaters. La grabamos en la calle y era para Blink y para Limp Bizkit, y yo me acuerdo para qué más, creo que era para ellos dos. Y nos acercamos a la temporada navideña y yo me di cuenta que claro, la gente tenía este reto de pronunciar bien las bandas, o sea, la abuelita y la mamá de pronto no iban a ir a comprar eso. Hicimos una campaña muy bonita de qué te gustaría que te regalara. ¿O qué te podemos regalar que no vas a devolver al siguiente día?
5: Sí.
6: Y salían los chinos, ¿no? Y decían un millón de veces el mismo nombre del, ¿no? Blink-182, Limp Bizkit. Entonces ahí aprendí el poder de la comunicación. Más adelante también, cuando empecé ya a trabajar con artistas locales, me di cuenta del reto que era de enfrentar a un artista con un medio de comunicación. Sí. Porque si llegas a decir lo que no es, el titular es otro.
5: Total.
6: ¿Sabes? O sea, un talento va a un medio de comunicación a presentar su nuevo trabajo, a presentar ese nuevo trabajo, que es como un bebé.
5: Claro.
6: Y una mala comunicación. Again, el titular es otro.
5: Se muere la promoción ahí.
6: Sí, murió la promoción. Bueno, el talento ya no te tiene confianza porque lo pusiste a un medio que no era. Bueno, entonces también ahí aprendí que tenía uno que llegar preparado a ese tipo de cosas. Entonces, pues artistas ya posicionados.

0: responder y no.
1: Claro, y además yo siempre digo que uno tiene que estar como a cargo, como en control de su comunicación, ¿sabes? Sí. En control de su speech, de su narrativa. Entonces, siempre le decíamos a los artistas que haber una manera en que tú, a través de todas las preguntas que te estén haciendo, puedas hablar de tu sencillo, de dónde está disponible, de lo que quieres comunicar. Entonces ahí también digamos que aprendí otra cosa. Y después, más adelante en mi carrera, me di cuenta que no solo tenía que trabajar en la de los artistas, sino en la mía propia.
0: Claro.
1: Porque yo era muy buena en lo que hacía, pero muy mala vendiéndome a mí misma.
0: No es fácil, ¿no?
1: No. Entonces un jefe me tiró una frase que me dejó llorando por 2 días.
0: Y me dijo, oiga, los papás y los jefes se tiran no. a... No, vaya, tu papá fue muy lindo con la apreciación.
1: Sí, pero
0: jefe fue muy duro. Los jefes son cafres.
1: No puede ser que haya una persona de marketing a cargo de vender los proyectos musicales que no sea capaz de venderse a sí misma. No, pues yo salí, lloré, mi esposo fue por mí. ¿Cómo te fue? Lloré 2 días seguidos. Pero después dije...
0: Pues tiene razón.
1: Tiene toda la razón. Y yo tengo que aprender a... ¿Sabes? Como también estar en control de mi propia narrativa. Entonces dice, hice un hermoso curso de actuación.
0: Te metiste a actuar. Eso
1: porque
0: es
1: alguien, sí, porque alguien me dijo, no se trata de...
0: No, no volverse un actor, sino que es romper...
1: No, y no se trata tampoco de hablar en público de esos cursos. Que, respira. Me dijo, no, tú tienes que aprender técnicas actuales, porque las técnicas actorales lo que hacen es soltarte.
0: Sí.
1: Me tocaron dos actores increíbles dos actores colombianos, y el meollo del asunto en ese momento fue, cuando uno habla contigo así, eres súper cálida, transmites, pero cuando te paras a hablar, es como si, no sé qué te hace pensar que tienes que ser como tan seria y y porque a veces uno dice, no, me tengo que ver serio, o los nervios, y ahí descubrimos cuál era el meollo del asunto en mi comunicación.
0: ¿Y cuál era?
1: Era ese, era que una cosa era hablar conmigo.
0: Sí, hay una transformación natural. O sea, la gente se transforma de la silla a la tarima. Es otra persona.
1: Claro, y ahí aprendí que está bien ser humano.
0: Claro, ser uno mismo, como lo dices ahora. Como lo que le dices a los artistas del ADN, es uno echarse la misma pomadita.
1: Claro, como le dice a uno los papás y la gente que lo quieren, sea usted mismo, amiguita.
0: Sea usted misma.
1: No cambies. Y entonces ahí aprendí que estaba bien, ¿sabes? Transmitir sentimiento y transmitir pasión, porque eso era lo que me decían. Tú hablas como una pasión de tus proyectos. La misma persona que se siente es la misma persona que se sube allá, ¿no? Y ahí aprendí eso, me solté muchísimo más. Siento que el humor también es una cosa demasiado importante en el día a día, en esas presentaciones. Una vez llega a una reunión donde hay una tensión espantosa. Y yo soy la primera como en botar un chiste y aprendí a reírme de mí misma también. Entonces como que rompes el hielo, entonces la gente ya la reunión.
0: Sí, es saber estar en la situación, entender la situación. Una mujer, digamos, líder en la industria, en el marketing de música, en el PR, 30 años... Y aparece, me gustaría como traer un poquito la conversación desde un poquito también de mi desconocimiento de las dinámicas del liderazgo femenino en las industrias. Vemos como un rezago también, una discriminación en diferentes industrias. ¿Cómo lo ves tú desde una mujer dentro de la industria de la música, como es tu caso? Y las mujeres también, artistas que están llegándolos y trasladarlo también a la mujer como artista ya.
1: Pues mira, claramente... Hoy en día, gracias a Dios, tenemos muchos cambios. No era como al principio de mi carrera. Tuve muchas reuniones funestas, tener que ver cómo compañeros acosaban a compañeras, no poder decir nada, ¿sabes? O si uno no era no poder decir nada, era si uno decía nada, no había ningún tipo de cambio o de, ¿no? Y ya después crecer, estar en una situación de liderazgo y ser lo suficientemente responsable para entender que si estás en esa situación de liderazgo, también tienes que aportar el cambio. No es un tema de, bueno, yo logré llegar, buena suerte para las que vienen detrás mío, sino de verdad participar activamente en ayudar a otras mujeres a través de programas de mentoreo en Sony.

0: Y tuve un par de programas de mentoreo, unos informales, y al final, el último 2 años, hice un programa de mentoreo precioso, aprobado por la regional y todo, donde una vez al mes teníamos una panelista invitada a un grupo de 20 personas en un almuerzo, donde la panelista hablaba de cosas que las mismas personas del equipo pedían que se hablara, ¿no? De cómo prepararse. Y además era una oportunidad de networking preciosa porque,
1: Tremendo.
0: imagina, uno era un cóctel llegarle a, no sé, a la presidenta o al country manager de Ocesa, no es una cosa fácil.
1: Súper.
0: Entonces llevé a como a todas estas, a estas mujeres. Entonces creo que sí ha cambiado, pero todavía falta mucho por cambiar y no es una cosa únicamente de la industria del entretenimiento. Yo creo que la sociedad en general todavía tiene como muchos cambios por hacer a nivel de estilo gerencial, de todas las cosas que me tocó vivir y apoyar y. Me acuerdo una vez un compañero me hizo un comentario y me dijo, es que tu estilo gerencial es demasiado maternal. Y pues de pronto a este señor no le fue tan bien con su mamá.
1: No, no tengo la culpa, pues.
0: Yo no tengo la culpa. Pero son ese tipo de cosas que uno
1: Claro.
0: dice, claro, en ese momento yo me sentí atacada, después dije, no me debía haber sentido atacada, es una flor. Hay un montón de pupilos míos que hoy en día les está yendo muy bien en la industria y 10 años, 15 años, 20 años después es gente que agradece todo lo que se
1: Sí.
0: les enseñó, y es gente con la que todavía trabajo. Tengo un pupilo que es el vicepresidente de IR Marketing de WEA México.
1: Qué bueno,
0: ¿Sabes? O
1: sí.
0: sea, es un... Y mujeres, pues te podrás imaginar, tengo pupilas en Spotify, y mi mano derecha hoy en día en la agencia, pues también ha tenido que, yo no sé si beneficiarse o sufrir
1: Ambas cosas.
0: ambas cosas, el tema de mentoreo en la agencia, pero sí creo que uno tiene que hacer un esfuerzo consciente de tratar de cambiar las cosas. Y la verdad es que mi experiencia personal también fue en un momento donde yo sentí que había llegado a un tope en una gran empresa, a la cual le agradezco y quiero mucho. Pero también dije, ya aquí ya llegué a mi tope y creo que es hora de hacerme un lado y empezar mi emprendimiento, que no fue una decisión fácil. Pues
1: Sin lanzarse.
0: no tenía 30 años, ¿sabes? Yo ya estaba grande, tenía
1: Sí.
0: responsabilidades financieras, colegios por pagar. ¿Sabes? Entonces fue una decisión muy difícil. Fuera esos 6 meses después llegó la pandemia.
1: Uy, emprender,
0: Uy,
1: eso
0: eso
1: es otra
0: fue.
1: historia, emprender a una edad más avanzada, donde no es un emprendimiento, una startup de tecnología, sino que es, pues, o sea,
0: Claro.
1: como que de nuevo los servicios, horas hombre, o pues horas mujer.
0: Fue difícil, mucha gente me decía, ¿por qué te demoraste tanto? Hubo otra gente que me decía, pues te va a ir bien, o sea, ¿cuál es el estrés? Pero tú nunca sabes, ¿sabes? Y en ese proceso del emprendimiento me reuní con 20 personas de la industria, de managers, emprendedores, jefes de área, o sea, de diferentes áreas del entretenimiento, y a todos les hice la misma pregunta.
1: ¿Qué
0: Si
1: fue?
0: tuvieras un consejo que darme, ¿qué me dirías? Y tengo las 20 frases escritas porque
1: Wow.
0: fueron desde, tienes que aprender a ahorrar, tienes que aprender los ciclos de tu negocio, porque habrá unos momentos de mucha facturación y había otros de cero, entonces tienes que aprender a, no, ese flujo de caja, manejarlo
1: Sí.
0: bien, porque si no va a haber un momento donde no
1: Sí,
0: vas a
1: eso
0: tener
1: pasa.
0: con qué pagar. El tema de las finanzas, el tema de la planeación, o sea, hubo miles de consejos. Desde cosas personales hasta cosas muy técnicas, hasta. Y Daniel Álvarez de Diamante Eléctrico, nos fuimos a almorzar un día y le dije, Dani, voy a hacer esto, tarara. Y me dijo, tú tienes una gran ventaja. Y es que no tienes chance de fracasar. Le dije,
1: Ahora
0: a ver,
1: es
0: pero ¿cómo me dice eso?
1: pues un gran, ese fue el consejo,
0: ¿Me dice eso?
1: pues uno necesita a sus amigos también, la
0: Claro, entonces
1: mayoría.
0: me dijo, es que cuando uno tiene 20 años, 30 años y sale a emprender, hay una parte de su
1: Te
0: pensamiento
1: puede
0: que
1: embarrar.
0: siempre dice, ah, si la embarro me empleo.
1: Sí.
0: Pero tú no puedes hacer eso.
1: Mira, one shot.
0: Sí, entonces tienes un one shot y todos estamos apostando que te va a ir bien, pero tienes esa ventaja. Yo no sé si eso fue un piropo o no. Estoy
1: No,
0: como
1: claro, no,
0: tía.
1: es tremendo, porque
0: Claro.
1: casi que es quemar, o sea, tienes que sí o sí la vas a sacar.
0: Claro, porque ya después llega una edad donde es difícil que te vuelvan a llamar, que te vuelvas a emplear. Gracias a Dios, digamos que sí he tenido por ahí unos guiños que ay, que no viene. Y también gracias a Dios he tenido la oportunidad de decir no, gracias, sigo con mi agencia. Pero ese proceso del emprendimiento, gracias como a estos 20 consejos, o sea, también hubo gente en el proceso que me dijo, ¿está loca?
1: Pero eso podría ser un pequeño libro, 20 consejos que
0: sí,
1: me dijeron.
0: Sí, sí, sí. Hubo una persona muy importante, muy influyente en la radio, que me dijo, ¿usted está segura? Pero usted tiene un puestazo, María Isabel. ¿Qué sí. le pasa? Yo le dije, pues es que es ahora o nunca. Y sí. me dijo, China, o sea, usted sabe que cuenta conmigo. Piénselo muy bien.
1: Sí, porque uno quiere tampoco a la gente que le vaya mal, pues, pero uno habla desde sus limitaciones, habla también de sus experiencias. Al que te dijo, pues seguramente llevaba 20 años, 30 años en radio y va a decir, me voy a quedar acá y seguramente sigue en radio o no sé.
0: Sí, sí. Entonces, sí, sigue seguro. En radio, pero ha sido un gran aliado.
1: Sí, claro,
0: ¿sabes?
1: Un gran aliado, pero es, no lo está haciendo mal. Es
0: no, no,
1: mucha
0: no.
1: cuidado, que claro, es muy difícil, ¿no?
0: Es difícil. Entonces, ese fue un proceso muy chévere. Sí, yo creo que eso eventualmente se va a convertir en un libro, en un, no sé, algo tengo que hacer con eso, pues porque dije al principio no quiero, quiero que pasen unos años y, sí. y mostrar pues que no, que hay un éxito que contar antes de esto.
1: Como hay que dar de lo que uno le dieron, hay que devolver. Y a ti, tú pediste 20 consejos. Yo te voy a pedir a una mujer emprendedora hoy, no está ni conectada con la industria, sino que está pensando en su emprendimiento. Está arriba un poquito de, o sea, no tiene 15 años, tiene 20 años, quizás más grande y se la va a jugar. ¿Qué consejo le das a esa persona, a esa mujer?
0: Yo creo que el tema del emprendimiento hay que estudiar muy bien a qué te vas a lanzar. Sabes, digamos que yo tenía la ventaja que tenía, sé hacer algo de nicho. Mi padre sí. también una vez nos dijo a mi hermana y a mí, hiperespecialícense.
1: Ok.
0: Sabes, no solo como en negocios, sino hiperespecialícense. Porque él trató de tener muchos emprendimientos y le fue muy mal.
1: Sí.
0: Entonces, por eso también yo estaba como emprender, no estoy tan segura. Y entonces en esa hiperespecialización dije, bueno, me voy a dedicar a lo que sé. El primer año, los primeros dos años dije, me voy a dar un poco de flexibilidad. No le voy a decir a muchas cosas que no, porque no sé a dónde me lleve este sí. camino, ¿sabes? Uh-huh. Y por ejemplo, el día que arranqué la agencia, yo no tenía en mi radar hacer marketing para conciertos. Y hoy en día ese es uno de los servicios que más buscan en la agencia, porque también en estos tres años nos hemos especializado también en ese marketing de venta de boletería. Entonces, uno, tener claro el servicio con gabelita de flexibilidad en esos primeros años. Y la otra cosa es, no, yo tendría que decir que son tres cosas. Eso es uno. Dos, la disciplina en el estudio. Sabes, yo el año pasado me leí un libro que se llama Atomic Habits.
1: Sí, entonces,
0: ese ahorita libro es espectacular porque requiere disciplina. Uh-huh. El emprendimiento requiere disciplina. Ser tu propio jefe no es pasar todo el día viendo Netflix. Es, uh-huh. sabes, si estás, digamos que puedes meter cosas personales y tienes una flexibilidad porque tú manejas tu horario, no quiere decir que vas a sí. trabajar menos. Entonces, total. Esa disciplina de seguir estudiando, de seguir leyendo, de, ¿sabes? Eso no se puede dejar aparte. Y tercero, sí o sí tienes que aprender finanzas. Las finanzas no son una opción. A veces mis hijos son sí. creativos, pues porque en mi casa sí. somos creativos, no había manera de, ¿no? No tenemos ningún ingeniero en mi casa. Pero ellos a veces las matemáticas eran como, yo les decía, no, uno tiene que aprender de finanzas. Tienes sí. que aprender finanzas y tienes que saber qué es lo que está pasando en la empresa. Los ingresos, los egresos, cuándo hay que pagar impuestos, sí. ¿sabes? Porque un mes de no pagar impuestos, y en este país que hay tantos impuestos para la empresa pequeña, pues tú lo sabes, uno tiene que ser organizado. Y si no eres un financiero, no eres un contador, más te vale que tengas a alguien ahí.
1: Que tienes que rodearte.
0: Claro, que te acompañe en ese proceso. Yo las dos primeras personas que hicieron parte del equipo no fue el promotor de radio ni fue la gerente de marketing. Fue mi abogada y mi equipo financiero.
1: que empezar por ahí, ¿no? Un buen abogado, un abogado y un financiero.
0: Claro, entonces la abogada y mi equipo de abogadas me prohíbe meterme en problemas, y cuando me meto en problemas me ayuda a salir de esos problemas. Y la financiera también, porque a veces uno se pone, ay, quiero hacer y...
1: No, nene.
0: No, amiga.
1: ¿Cómo te dijera?
0: Sí, amiga, date cuenta que este no es el mes para hacerlo.
1: Sí, no, total.
0: Sí, entonces para mí son esas tres cosas, el tema de... Y hay que estudiar y...
1: ¿Cómo un artista logra pegarse? Claro, estábamos... En diferentes épocas, hace 20 años, hace 30 años, era diferente uno cómo tomaba un artista nuevo, independiente, y tú en una disquera o como parte de la industria, decía, veo a este artista y cómo hacemos para que se pegue. O pegue en el sentido, bueno, que suene, que sea un éxito y que su canción la escuche la mayor cantidad de personas. Pero muchas personas que se me han acercado y que les gusta la música y que saben que estamos en medios, dicen, oye, ¿un artista cómo hace para lograr? Porque hay gente muy talentosa y no la logra. Para ti, ¿cuál? No hay una fórmula secreta, pero ¿cuál puede ser como un camino para que una artista sea nuevo, con mucho talento, logre ese objetivo de...
0: Uy, son demasiadas cosas. Realmente no es una fórmula matemática que uno diga uno más uno son dos o raíz cuadrada de... No, no funciona así. Yo lo que veo en común en las carreras exitosas de los artistas también es como lo que veo en común de las carreras exitosas de los emprendimientos. Disciplina.
1: Sí.
0: Resiliencia. Tener muy claro el ADN, ¿sabes? O sea, eso como le dicen a uno de los papás o la gente que lo quiere, como sé tú misma. Y uno dice, pero nadie me va a comprar el cuento. Pero yo creo que esa ciencia y esa ADN, cuando uno la tiene clara y se vale evolucionar, pero se mantiene en el tiempo, es muy importante. Y yo siempre, siempre uso esta frase, y es que en la industria de la música no es una carrera de velocidad, sino es una carrera de resistencia.
1: Sí.
0: En promedio, una carrera de un artista puede empezar como a dar buenos resultados después de 8 años de trabajo.
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0: Uno muchas veces dice, no, pues que Karol G está triunfando y es que Karol G lleva 16 años trabajando. Entonces se merece todo el éxito que le está pasando porque tiene 16 años de trabajo encima. Entonces,
1: sí, la gente cree que fue la primera canción y la pegó y no saben qué hay detrás, ¿no? La mujer o la que estaba soñando, la niña en ese momento de hacer muchas cosas y buscar. Pero entonces a los 8 años, ese es el promedio. En promedio de,
0: en algún lado, y sabes, no me podía acordar en dónde carajo leí el tema de los 8 años.
1: No, pero sí tiene mucho sentido.
0: Pero tiene sentido. 8 años es lo que se demora, ¿no? Es un poco en el emprendimiento, es si sobre la, es algo así como el 80%. Años. 80% de los emprendimientos mueren los primeros 3 años.
1: Sí.
0: Y otros tantos mueren a los 5. Entonces, como que cuando uno pasa a los 5 años, es como, bueno, todo parece indicar que sobreviviste.
1: Que eso es negocio, sí, que sí, la gente sí, me sí. compra. Sí, tú sí, estás sí. en esas, ya estás coronado los 5 años de
0: Queen Street Talent, sí.
1: Y para una persona que tiene verdad ese sueño profundo de cantar, de ser artista, que graba una canción y la tiene ahí y dice, yo no me quiero morir sin probar uno hacia hacer una... intentarlo. ¿Qué le dirías?
0: Ay, hay que hacerlo. Yo creo que la señorita Juliana me ha pegado un poco de su positivismo tóxico y,
1: sí.
0: y yo creo que uno tiene que tener sueños. Es que sin eso, pues la vida no es nada. Y hay que hacer el intento. Hoy en día, con la democratización de la música, sí. como tú lo dices, pues yo ya no tengo que meterme en uno. O sea, no dependo ni de un estudio, ni de un sistema de distribución, ni de llegarle a los fans, que siempre han sido como tres puntos, sí. ¿no? Álgidos de la industria para llegar al éxito, para llegar a vivir de esto. Pues yo creo que hay que hacerlo. Hay que hacer el intento. Termina de grabar esa canción. Ve ahí en este país. Hay muchos mercados musicales donde uno puede ir a aprender, a escuchar, a entregar su música. Mira, nosotros hace un mes larguito, empezamos a trabajar con una chica que se llama Antonia Jones.
1: Que la firmó Juanes.
0: Que la firmó, es la primera colombiana firmada en el sello de Juanes. Nos conocimos porque Spotify me invitó en un espacio de Equal, de dar una charla también sobre el PR y por qué es importante saber hacer PR. Y bueno, y ella estaba en la audiencia. Ese día yo creo que yo no me acuerdo que hayamos hablado en ese momento, pero a los 2-3 días me contactó su equipo. Mira, lo que pasa es que tenemos un proyecto. Ra, ra, ra. Le dije, listo, mándame la información porque yo siempre escucho la música y siempre reviso porque yo tengo que sentir conexión con el proyecto. Si yo siento que no hay conexiones, pues soy la persona que sale a venderlo a un montón de sitios y yo no le creo, pues es mejor no hacerle ese daño a nadie. Escuché la música, revisé. Este proyecto me fascina por todo y por todos. Es una cantautora, es una chica joven, es un chico que está escribiendo unas vainas que no está haciendo los bailecitos de TikTok. Ra, ra, ra. Es un poco como que yo conecté con ella. Me reuní con el equipo de trabajo, ra, ra, ra, ra, ra. Llegamos a un acuerdo. Ra, ra, ra, ra. Y en la primera reunión salió el tema de lo de Juanas. Le dije, ¿qué? ¿Tú no sabías? Le dije, no tenía ni idea. O sea, yo tomé la decisión de trabajar con Antonia por Antonia.
1: No por
0: lo otro. Me enteré el día que ya habíamos firmado.
1: Wow.
0: Y ese es el tipo de oportunidades, ¿sabes? O sea, ella fue a una charla que Spotify la invitó. Ella hubiera podido decir, no, yo ya, pues ya estoy firmado con Juan, ¿yo para qué voy a? No, fue. Hizo el intento, buscó.
1: Sí, y siguió, no se quedó solo en una cosa, sino...
0: Claro, y siguió, y siguió, y siguió, y el equipo me siguió insistiendo hasta que firmamos, hasta... Hace un par de semanas lanzó un cover de Julieta Venegas que se llama Limón y Sal y ya nos estamos preparando para lanzar el primer sencillo de un álbum que está súper, súper lindo.
1: Qué bueno.
0: Entonces, ¿sabes? Sí se puede, pero hay que ser... Yo siempre digo que uno debería tener la disciplina de un atleta. Un atleta se para temprano, hace ejercicio, sabe que si el otro día tiene un partido tiene que correr, pues no se va de fiesta... Sí. Es impresionante.
1: Y es que la gente, pero, o sea, pues es muy difícil no lograr, a no ser que no, es que no. Es muy difícil si no.
0: Sí, hay que tener disciplina. Yo a mis hijos les digo disciplina, disciplina, disciplina. Y yo en eso soy de tal hora, tal hora, tal cosa, de tal hora, tal hora, tal cosa. Es la disciplina.
1: Militar. María Isabel, gracias por estar acá en el Locutorio Podcast. Sigue creciendo, sigue reventándola, sigue. Bueno, siendo relevante la música y escuchando a los nuevos artistas, siendo tan versátil y que no pare el crecimiento. De hecho, no hay chance de que puedas fracasar.
0: Sí. Muchas gracias por la invitación y no, pues que así sea, que nos veamos en unos años y tengamos muchas más historias para contar.
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5: Hay artistas que no solo interpretan canciones, también cuentan la historia de un país, de sus raíces y de las experiencias que han marcado su vida. Soy Cristian Muñoz y hoy en Detrás de conversamos con Adriana Lucía, una de las voces más representativas de la música colombiana. A lo largo de su carrera ha logrado construir un camino propio, llevando los sonidos de nuestra tierra a nuevos escenarios sin perder su esencia. En este episodio hablaremos de su recorrido en la música, de los momentos que transformaron su carrera, de la inspiración detrás de sus canciones, de la evolución de la industria musical y del reto de mantenerse auténtica en un mundo que cambia constantemente. Y obviamente conoceremos a la mujer detrás del escenario, sus miedos, sus convicciones, su familia, su proceso creativo y las experiencias que han definido quién es hoy. A los oyentes que están escuchando Detrás de en el 94.9, muchísimas gracias primero que todo. Y segundo, recuerde que lo que usted va a escuchar es una parte nada más de no sé cuánto tiempo nos vamos a estar aquí hablando con Adriana. 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Adriana Lucía, muchísimas gracias por estar en los micrófonos de la FM de Detrás de.
6: Me encanta esta introducción.
5: ¿Sí?
6: Esta introducción fue de todo un poquito, anuncios, facilitaciones, o sea, hay que facilitarle la vida a la gente en
5: ¿cierto?
6: Estos tiempos digitales.
5: ¿Cierto?
6: Muy bien, yo me llevé un instructivo, muchas gracias.
5: Bueno, venía escuchando, ya vamos a hablar de Pueblerina, venía escuchando la canción en el Transmilenio. Yo siempre le digo a mis invitados, de pronto a la gente no le va a gustar lo que voy a decir, pero yo preparo las entrevistas en el Transmilenio. Me gusta, es como mientras la gente está corriendo.
6: Gran lugar, claro.
5: Mientras la gente está en su rollo, está corriendo, yo estoy con mis audífonos, escuchando, si es, digamos, Adriana Lucía, escuchando algunas entrevistas de Adriana Lucía, o si yo estoy, o algún empresario, estoy leyendo sobre ese empresario. Y venía pues escuchando varios clips que hay por ahí en redes sociales de Adriana Lucía. Y yo dije, oiga, chévere, vea que yo conozco obviamente algunas canciones de Adriana Lucía. No me digan por qué. A ver, yo quiero pensar que de pronto mi mamá le gustaba y a mí me gusta. Es que yo soy como tropipopero, entonces a mí me gusta. Y yo, pero no conocía, le había perdido el radar como de vez en cuando. Y yo, oiga, hay buenas canciones, está chévere. ¿Qué más, Adriana Lucía? ¿Qué más? ¿Qué
6: es bueno, lo
5: vida?
6: Que pasa es que cuando uno tiene una carrera tan larga,
5: ajá,
6: tienes como muchas etapas de la vida y muchas generaciones.
5: Sí, sí.
6: Me han tocado porque, digamos que cuando yo empecé a cantar, yo era muy niña también.
5: Uh-huh.
6: Entonces, tú dices, bueno, llevo 29 años haciendo música,
5: claro,
6: pero también soy muy joven para el tiempo que llevo,
5: sí,
6: cantando,
5: claro,
6: ¿sí? O sea, si bien no soy muy joven, tengo, sí soy muy joven para el tiempo que llevo en el mundo del entretenimiento.
5: Años el mes pasado, ¿no?
6: Cumplí años ahorita, sí, el 6 de julio cumplí, claro, años. Y claro, tengo en mi carrera, eso es muy común, que son gustos heredados. Entonces, mi mamá te escuchaba, yo te conocí con esto que mi mamá escuchaba.
5: Claro.
6: Y también tengo otra etapa. Yo te empecé a escuchar a partir de, no sé, hay muchas personas que me conocieron en mi etapa vallenata y otras personas, sí, que me conocen a partir de Quiero que te quedes,
5: uh-huh,
6: que son como los más tropipoperos, son los más millennials.
5: Bueno, llegaste tú.
6: Exacto. Y hay otra generación, incluso muy joven, ¿sabes? A mí me siguen muchos niños.
5: ¿Ah, sí?
6: Porque mi música se baila mucho en los colegios.
5: Claro.
6: Entonces, todas las presentaciones de los colegios, siempre está un festival en Guararé, un porro bonito. Sí, que me sorprenden siempre los colegios que tienen montadas canciones mías. Ahora, ayer vi que me compartieron mucho, incluso reinas y esas cosas que montan mucho mis canciones de Totó la Momposina, como La Candela, ese tipo de cosas. Y entonces soy como multigeneracional y eso, eso es un complique para los estudiosos del marketing, pero es fascinante para mí.
5: Claro, es difícil cómo venderte.
6: ¿Cómo encajar? Sí. ¿De qué edades a qué edades?
5: Exacto. Entonces puede ser bien, fácilmente todas.
6: Pero eso está bien porque eso me recuerda cómo era la música antes también. Anteriormente tú ponías una emisora y en esa misma emisora sonaba una salsa, un vallenato, una balada, una, o sea, sonaba de todo.
5: De todo.
6: Pero ahora no, ahora es suave para cabellos lisos y no irrita los ojos. Ahora todo está supremamente, pero creo que los seres humanos somos un poco más complejos y siempre nos encontramos con gente que pues que le gusta de todo y que sí, le gusta lo romántico y lo bailable, y eso también me parece un reto interesante.
5: Una de las cosas que me gustó mucho es que en toda la información que vi en esta hora, que la tengo así súper calientica en el Transmilenio, es que Ana Lucía no ha dejado su tierra al lado. Y últimamente muchos artistas, lastimosamente, piensan primero en lo comercial, en algo que pegue, en el ritmo, en global, y no en realidad su esencia, ¿cierto? Se van por el lado comercial, de pronto en ser artistas globalmente conocidos. Pero Adriana Lucía, aunque es una artista internacionalmente conocida, no ha dejado su tierra a un lado, y eso me parece muy importante.
6: Pues decir que uno no quiere pegar y, claro, y sonar en todos lados, pues yo creo que sería mentir un poco si uno está en este mundo del entretenimiento, desde el mundo mainstream, ¿no? Uh-huh. Pues obviamente sueñas siempre con agrandar tu público, con que todo se expanda más, pero también siento que hay diferentes motivaciones, ¿no? Hay diferentes motivaciones. Hay gente que quiere ser famosa, por ejemplo.
5: Claro.
6: Y uno se puede hacer famoso por quitarse la ropa en el Transmilenio, por sí, ejemplo. Ya que estamos trayendo el Transmilenio a colación. Y creo que la música tiene diferentes maneras de verla, aunque sale los 5 últimos minutos del noticiero, es decir, en el entretenimiento para mí no es mero entretenimiento. Mm. Para mí la música tiene un poder sanador, tiene un poder transformador. Yo no he hecho otra cosa en mi vida. Yo vengo de familia de músicos y es lo único que he hecho. Entonces yo aprendí a comunicarme a través de la música. Aprendí que cuando tenía un dolor, una inquietud, una tusa,
5: claro,
6: una desesperanza o una esperanza y una alegría, la manera de comunicarlo es a través de la música. Entonces yo vengo como cuando me pasa algo, hago un viaje, vengo así como con una cosa que me está ahogando y digo, tengo que escribir una canción de esto. Okay. Entonces creo que eso hace que, no estoy diciendo que las otras personas no, porque no tengo ni idea, cada quien tiene un proceso creativo, pero mi proceso creativo nace de la necesidad de comunicar.
5: Sí.
6: Entonces creo que mi motivación siempre es sacar lo que tengo dentro. Mi motivación es que otra persona escuche la canción y diga, ay, yo como que estoy sintiendo eso. Entonces yo sí he visto, porque es muy reciente, digamos, de la historia reciente, que la gente dice, bueno, ¿y qué está sonando ahora? ¿Y en qué ritmo está? Incluso hasta el BPM.
5: Sí, claro.
6: El BPM es el tempo, ¿no?
5: El tempo.
6: Pues digo, para los que me escuchan, entonces, no, ¿y esa canción que se pegó en qué tempo está?
5: Claro.
6: Yo, no, está en 40, hagámoslo en 40, en 80, hagámoslo en 80. Está en 120, ahora la gente siente. Y eso me parece muy curioso, porque yo no podría hacer eso porque no lo sé hacer, además. Pero también creo que eso parte de la afuera, ¿no? De la afuera, ¿qué está sonando? ¿Qué quiere escuchar la gente? O parte del adentro,
5: claro,
6: ¿qué quiero decir? ¿Qué es lo que yo quiero sacar de adentro? Entonces creo que tiene que ver más con un ejercicio de introspección o de la afuera, ¿no? ¿Qué está sonando? ¿Qué quiere decir la gente? Que ahora también es cierto que muchas canciones muy, muy, muy pegadas ahora, en 2 meses la gente no las quiere volver a escuchar. La gente dice, ay, no, ya me... No, qué jartera. Ya, esa misma persona que escuchó esa canción, que le fascinaba, dice, ya no la quiero volver a escuchar. O el fenómeno contrario, una canción que llevas 20 años escuchándola y que la sigues escuchando con la misma emoción. Entonces, creo que aquí no se trata de qué es lo correcto ni qué no es lo correcto, es simplemente mi manera, y mi manera es que yo no lo sé hacer de otra manera y que quiero conectar siempre desde el alma, ¿sabes? A veces quizás estamos en época de... de letras muy superfluas o que no se dicen muchas cosas en las canciones. Yo sí quiero decir cosas en las canciones, entonces claro. Creo que tiene que ver más con eso.
5: Pero Adriana Lucía, ¿es empírica al 100 o ha estudiado?
6: Bueno, si bien yo estudié desde muy chiquita, estuve en la Escuela de Bellas Artes. Yo empecé a estudiar en Bellas Artes desde los 5 años. Y toda mi vida he estado pues en clase de técnica vocal, en lo que sea. Yo me considero muy empírica.
5: Okay.
6: Porque yo empecé a cantar muy chiquita y creo que mi mayor experiencia es la tarima.
5: Claro.
6: Yo soy un artista de tarima.
5: Sí.
6: Sí, de toma única. 1, 2, 3, se fue. Entonces, la formación mía fue en los festivales.
5: Ajá.
6: Entonces, yo me considero una persona empírica, muy estudiosa, porque soy profundamente estudiosa, del origen, del porqué, de qué canto, de dónde viene. Soy obsesiva, tengo que llevar hasta el inicio de dónde fue, en 1800. Me encanta saber qué es lo que canto, cuál es el origen de mi gran enseñanza y mi gran escuela ha sido la tarima.
5: Claro, me dijo alguna vez un periodista de la FM muy reconocido y que le tengo un gran aprecio, Juan Manuel Ruiz, me dijo, vea, la radio es como los pilotos, el piloto no es piloto porque se graduó, sino por las horas de vuelo que tiene. Un piloto sí. Puede ser graduado hoy, pero no es el mismo al que tiene 2000 horas de vuelo. Y la radio es lo mismo. Porque
6: claro, y la música es lo mismo, es la tarima, porque hay cosas que te lo enseña la experiencia.
5: Ajá.
6: Y tú puedes, de hecho nos burlamos mucho con los compañeros de la banda que se gradúan, ¿no?
5: Claro.
6: Le entregan el título músico. No has hecho nada.
5: No has hecho nada, claro.
6: No, entonces es eso, las horas de vuelo son y literalmente las horas de vuelo, sí. De coger vuelo, de coger carros, de kilómetros, de viajes, porque es que no hay nada que te enseñe más que la tarima, porque tú en un estudio de grabación, pues cortas, vienes, repites. Claro. Pero dime tú en la tarima lo que fue. Entonces creo que eso te hace perder el miedo, también saber qué tienes que resolver en el camino. Sí. Entonces yo creo que es un símil.
5: Una de las cosas representativas tuyas es la disciplina. Y me impresionó porque yo dije, oiga, ¿cómo un cantante, una celebridad como Adriana Lucía se puede ganar un MasterChef, por ejemplo? Y otros premios, hablando de la música, pero algo totalmente diferente. Creo yo que eso es pura y física disciplina.
6: Cuando ahí me llamaron de MasterChef, yo me acuerdo que yo dije, bueno, voy a pensarlo. Y la persona del manager con el que yo trabajaba en ese momento dijo, tú no vas a pensar nada. Ya yo dije que sí. Y yo dije, no, espérate, no, ya dije que sí, además empieza el lunes. Yo, ay, Dios mío. O sea, yo podría ser de las últimas personas que llamaron, me atrevería a decir, de MasterChef. Pero creo que no hubiese podido estar en otro reality diferente a uno de cocina.
5: Okay.
6: Porque mi segunda pasión, después de la música, definitivamente es la cocina. Pero creo que MasterChef es disciplina,
5: claro.
6: Y es habilidad más que saber cocinar, porque una cosa es tú cocinar en tu casa, lo que tú quieres cocinar. Uh-huh. No, esto se trata de resolver, con lo que hay, se hace. Yo invertí mucho tiempo en mi vida en ver programas de cocina y nunca pensé que eso me servía para algo.
5: Decía, oiga,
6: ¿para qué me va a servir esto? Claro, y me di cuenta que, por ejemplo, cuando llegué a MasterChef, yo me sabía los términos de todo.
5: Ajá.
6: Pero no sabía que lo sabía. Yo dije, wow, estoy tan familiarizada con los programas de cocina. Había visto todos los realities del mundo. Mi esposo siempre me criticaba y me decía, ¿pero tú qué haces a las 3 de la mañana viendo una vaina de comida? ¡Qué hambre! Entonces, y yo dije, esto tenía que servirme para algo en la vida. Soy muy disciplinada. Yo creo que sería una de las cosas que me identifica, sería la disciplina. En la música, en la comida, en el ejercicio, en todo. Yo soy súper disciplinada y creo que eso se lo debo a mi papá.
5: Ajá.
6: Mi papá tenía un orden, Dios mío, o sea, alemán, pues una sí. Cosa terrible. Que de chiquita no entendía nada, ¿sí? Uh-huh. Pero creo que a medida que fui haciéndome más grande, entendí que la disciplina era la base de muchas cosas. Y soy muy disciplinada. O sea, yo soy de las que va al médico y le dicen, tienes que tomarte esto así. Yo lo voy a hacer al pie de la letra.
5: ¿Y con los hijos cómo es?
6: Mira que soy, sí, yo soy muy disciplinada, pero no tanto como debería con mis hijos.
5: Claro,
6: no tanto. Porque mi papá fue como tan rígido conmigo que entonces yo me, sí, como claro. que me, pero la que regaña la casa soy yo.
5: Ah, sí.
6: Soy muy disciplinada con mis hijos con la comida, por ejemplo. Súper ordenada con
5: que
6: la comida.
5: Que coman bien.
6: Que coman sano, saludable, a las horas que es. Uh-huh. Es, sí, no me da flojera hacerles nada de cero. O sea, súper disciplinada en eso. Y ellos ya tienen como una formación. Mi hijo de 14 años, una barbaridad como él, tiene una conciencia de eso. Y digo, valió la pena, claro. valió la pena.
5: ¿Pero le dice que no a sus hijos?
6: Es difícil, pero sí, sí, sí les digo que no.
5: Yo tengo un hijo de 6 años.
6: Yo tengo gemelos de 4.
5: Tengo un hijo de 6 años y mi miedo más profundo es ser muy alcahueta. Porque él me dice, quiero esto y yo ya estoy... La demora es que él me diga quiero esto y yo ya quiero dárselo.
6: Así es mi esposo, así es mi esposo. A mí me toca el equilibrio un poquito.
5: Claro.
6: Y yo le digo a él, pero ¿por qué no le puedes decir que no? Claro, con esos ojos.
5: Claro.
6: Y con esa mirada. Pero no, yo sí intento. O sea, no digo que soy la más, pero sí, yo sí intento poner... Porque es que mi esposo es muy alcahueta. Entonces ajá. siento que si no hay alguien que ponga el límite, creo que nos fuimos, nos jodimos todos aquí.
5: ¿Y la tía los quiere?
6: Uy, esa sí es alcahueta.
5: ¿Sí?
6: Uy, no, esa sí es alcahueta. Mi hermana, el esposo de mi hermano, o sea, son unos sinvergüenzas y aprovecho estos micrófonos. Sí, todos y todos y todos y yo creo que para eso están los tíos.
5: Adriana, ¿uno cómo se mantiene tanto tiempo en la música, oiga?
6: Ay, no sé.
5: ¿Cómo se hace eso? Cuéntenos la receta, cuéntele la receta a los cantantes.
6: Que bueno, no, mira que una de las cosas más difíciles ajá. en esto es mantenerse. O sea, yo he visto a mucha gente en estos años muy pegada y que luego desaparece.
5: Sí.
6: Y muy poca gente que permanece a lo largo del tiempo y esa gente me inspira mucho, ¿sabes? Yo, sí. una vieja como Shakira, por ejemplo, uno dice, wow, o sea, después de más de 30 años aquí dándole, o sea, es admirable y sobre todo que hay un peso muy grande sobre las mujeres. Sí, a los hombres no se les exige tanto como las mujeres. Sí. Los hombres pueden tener barriguita, cana, todo. Todo les, pero ay, tan lindo, ya está, ya envejeció. A las viejas no, a las mujeres se nos exige que si está flaca, que muy flaca, que si está gorda, muy gorda, que si está vieja, tan ridícula, que se cree. Pero si está muy, ay, no, ya está anciana, pasada de moda. Es muy difícil ser mujer en esta industria y mantenerse, muy difícil. Creo que la disciplina es muy importante, sí. pero creo que también, no sé cómo decir esto, pero toca tener mucha humildad para tener una capacidad autocrítica. Uh-huh. Porque es que hay un momento en que tú te rodeas de gente que te dice que todo está bien hecho.
5: Claro.
6: Y que no son capaces de decirte, mira, por aquí no es. Entonces creo que esa incapacidad de ser autocrítico hace que uno termine a veces en ridículo. ¿No? Y si bien yo defiendo la libertad, porque soy una defensora total de la libertad creativa, de la libertad de decisiones, pues a veces uno cae en muchos miedos y empieza con la terquedad, es que en mis tiempos se hacía cuando yo era. Y yo intento no tener eso, yo intento no caer en la crítica, es que ahora, porque si yo quiero estar aquí en la hora, ¿sí? ¿Cómo hago para estar aquí en la hora? Primero, pues no serme infiel, porque yo también veo mucha gente haciendo de todo actual, no por el corazón, sino porque no quedarse fuera de la torta. ¿Cómo hago para entrar en esa torta? Entonces ceden a muchas cosas con tal de coger pedazo de la torta. Pero ¿cómo hago para tener un pedazo de esa torta seguir siendo yo misma? Es difícil, quisiera tener la fórmula, pero creo que todo parte de un proceso de autocrítica, de un proceso de constante de, bueno, ¿y ahora para dónde voy? ¿Ahora qué puedo restar? Yo soy de una generación que sobreproducía todo. O sea, yo soy de una generación de músicos, muy requete músicos, y nos encontramos con una generación que hay gente que hace música que ni siquiera son músicos. Entonces, ¿cómo no caigo en esa crítica? Uh-huh. Y digo, es que esto no sabe nada. Y digo, ¿qué puedo aprender de ellos? ¿Qué puedo tomar de lo que están haciendo ahora? Y eso intento como tener ese balance, rodearme de músicos que tengan esa capacidad de decir, bueno, esto está sonando, este es el sonido, pero esto es lo que somos y nosotros lo sabemos hacer así. Entonces creo que es como un proceso de autocrítica, de humildad y de ver cómo nos conectamos con este mundo sin hacerlo solamente por el pedazo de la torta.
5: Adriana, ya para irla despidiendo, tenemos dos preguntas obligadas aquí en el programa. Y la primera es que hay días en los que uno no se quiere levantar de la cama, que tiene muchos problemas, tiene muchas situaciones, y sencillamente a veces uno dice, qué pereza, parce, no quiero levantarme, qué maricada el día de hoy, no quiero, pero igual, pues a uno le toca, porque entonces uno cómo lleva el pan a la casa. ¿Qué hacen esos días, Adriana Lucía?
6: Bueno, mira, yo antes pensaba que uno podía dar cuando la copa rebosa, es decir, así siempre, claro, siempre te dicen, no, si tú no estás bien, ¿tú cómo vas a...? Y yo refuto eso totalmente. Uh-huh. Hace muchos años descubrí un proverbio que dice, quien consuela será consolado.
5: Okay.
6: Entonces, en los días tristes, en los días difíciles, me encanta consolar a la gente que está triste. Me encanta levantarle los brazos. Y automáticamente mis brazos se suben. Es como una ley, como una norma. Hay días que me tengo que levantar de la cama porque soy mamá, ninguna mamá se puede quedar acostada porque tengo gemelas de 4 años.
5: Sí.
6: Bueno, antes de las gemelas podía hacerlo, pero por ejemplo, yo soy una persona que me encanta arreglarme. Yo amo, sí, o sea, mi espíritu costeño ahí me acompaña, me levanto, me arreglo, no me gusta estar desgreñetada, desguarambilada, siento que ahí empieza también el levantarme los brazos. Porque siento que eso como que levantarse de la cama y decir, hey, vamos. Hay días que... Y en eso consiste la disciplina. Aunque no lo quieras hacer, hacerlo. No tengo ganas de entrenar, entreno. No tengo ganas de pararme, me paro. No tengo ganas de arreglarme, me arreglo. O sea, yo como que me obligo a hacer eso. No tengo ganas de alentar a nadie, lo aliento.
5: Okay.
6: Y creo que automáticamente me viene algo. Sí, hay días que uno no tiene ganas de nada y pues también hay tiempo para llorar y tiempo para llorar. Hay que llorar también. No creo en ese positivismo tóxico, cero. Detesto a esa gente que todo el tiempo, ay, pero levanta, pero brinca, pero levanta. Me da jartera. A veces consolar a alguien es escucharlo nada más. A veces consolar a alguien es darle un abrazo nada más. No siempre diciéndole lo que debe hacer. Lo que hubiera hecho, me da jartera la gente positiva tóxica, me da mucha rabia, porque eso no es real. Sí. Yo creo que si uno no se da la oportunidad de llorar, si uno no se da la oportunidad de sacar lo que tiene dentro, va a ser una falsa alegría y en algún momento eso va a salir y seguramente va a salir en el lugar menos indicado y con las personas que menos lo merecen.
5: ¿Escucha música cuando está triste?
6: Mucha. Uy, me encanta echarle vinagre a la herida.
5: ¿Sí?
6: Me fascina. O sea, eso que dicen que no eches vinagre. Me encanta el vinagre. Limón y lo restriego. Me gusta mucho Juan Luis Guerra. Juan Luis Guerra me da aliento de vida. O sea, me emociona tanto. Soy muy fan de Jorge Drexler. Le conozco toda su discografía y la amo, escucho mucho música de mi tierra, me gusta escuchar, o sea, me gusta escuchar Toto la Momposina, Telvina Maldonado, me gusta escuchar Toto la Momposina, me gusta bailar, mis hijos lo conocen, escucho Lisandro Mesa, mis hijas se saben toda esa vaina, Lisandro Mesa, se saben la música de Calixto Ochoa, todo eso lo saben mis hijas y mi hijo, me gusta Joe Arroyo. Pero sí, cuando estoy en plan así, me gusta mucho, hay unos artistas brasileños que escucho mucho, que es Ana Carolina y Seu Jorge, me encantan, los escucho y me canto así la música de Ana Carolina, estoy triste, me encanta.
5: ¿Le gusta la música de su tierra, por eso le va a cantar a su tierra con A Mi Tierra o cómo es la cosa ahí?
6: A Mi Tierra es un ejercicio como de ida y vuelta con respecto a Pueblerina. Pueblerina es la primera canción que lanzo de lo que será mi álbum y luego sigue A Mi Tierra, pero son unos primos hermanos. Pueblerina es la idea de una persona que vive fuera de su pueblo de volver,
5: okay,
6: de regresar a su pueblo. Y A Mi Tierra es todo lo contrario, es una persona que vive lejos de la tierra, como yo, como la gente que vive fuera del país, pero se da cuenta que no está tan lejos, que siempre lleva su tierra adentro.
5: Uh-huh.
6: Que si bien hay un espacio físico, hay también un espacio que llevas dentro. Cuando tú eres de pueblo, el pueblo siempre va contigo. No solamente es un espacio de tierra. Cuando la gente está fuera de su tierra, cuando la gente extraña verse con la mamá, tomarse un café, encontrarse con los amigos, estar en aquel lugar, esos son los recuerdos que te sostienen. Y quiero dedicar esta canción a la gente que está fuera de Colombia también. No solamente a los colombianos, a la gente de otros países que están fuera. Y que al final uno se da cuenta que no está tan lejos. porque hay mucha gente que está dentro de su tierra y no se entera. Y hay gente que está afuera, pero lleva a los suyos siempre.
5: Y es que estamos en un momento de migración difícil en el mundo, ¿no? Ahorita lo que pasó en España, difícil.
6: Es muy difícil. Canción. Ser migrante es muy difícil, o sea, estar fuera es muy difícil, o sea, encontrar un grupo de apoyo, un círculo, los amigos, por ejemplo, los amigos pasan a ser tu familia.
5: Claro.
6: O sea, tú tienes que construir una nueva familia, una dinámica diferente. Yo no sé, por ejemplo, es muy difícil uno ser mamá y no tener los abuelos cerca, los tíos, tener un círculo, es muy difícil. Entonces yo sí creo que la música acompaña, así que espero que a mi tierra los acompañe mucho, porque uno, esta es una canción para cantar así a pulmón herido, así.
5: Cuando está triste, para echarle limón a la herida, hijo.
6: No, y feliz también,
5: Última pregunta, ¿qué hace con la plata? ¿Tiene gustos culposos? ¿Le gusta invertir? ¿Qué hace con la plata? Obviamente sé que la mayoría se le va a ir para las hijas, para los hijos.
6: Sí, bueno, pagar colegios, pagar muchos colegios, pagar cosas de los hijos prepagadas y demás.
5: Okay.
6: Pero invierto mucho en mi música.
5: Okay.
6: Yo pago mi música, mis videos, se me va mucho en estudios de grabaciones, productores, mezclas, máster, en eso invierto mucho dinero. También invierto en cosas que quiero sacar. Como por ejemplo, yo tengo una marca de stevia, pero ahorita voy a sacar unos productos saludables. Entonces estoy invirtiendo eso en el laboratorio. También he sacado camisetas, que me gusta mucho, entonces estoy nuevamente como retomando eso. Así que se ha invertido en eso. Sí, tengo gustos culposos, sí, compro mucho maquillaje caro, víngase así, carteras. Sí, en eso invierto.
5: Ariana Lucía, pues muchísimas gracias por pasarse por aquí, por los micrófonos de la FM, detrás de, para la gente que vive debajo de una piedra, que es válido, déjenle las redes sociales donde pueden escuchar su...
6: Es tan fácil porque es Ariana Lucía.
5: Así es.
6: El algoritmo me quiere tanto que me dejó así.
5: Muy sencillo.
6: Muy fácil, así me encuentran en todas las redes sociales, así que por allá nos vemos, los espero. Voy a promocionar mi TikTok porque soy muy nueva, estoy intentando explorar ahí, pero me ha ido muy bien, así que por favor síganme en TikTok, por favor.
5: También, como...
6: Ariana Lucía Música, estoy allá.
5: Ok, bueno. Gracias por pasarse.
6: Muchas gracias por este espacio, este tiempo. Así que, nada, un beso muy especial a todos, especialmente a todos los pueblerinos del mundo.
5: Hoy descubrimos que detrás de una carrera de décadas no solo hay talento, sino también disciplina, perseverancia y valentía de mantenerse fiel a una identidad. Ariana Lucía nos recordó que la música tiene poder de contar historias, preservar las raíces y conectar con las emociones más profundas de las personas. Gracias por escuchar el capítulo de hoy. 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Mi nombre es Cristian Muñoz y esto fue Detrás de.
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6: Hola, amigos.
13: queridos oyentes, muy pero muy buenos días. Aquí estamos en un nuevo amanecer, en una nueva mañana, en un nuevo día para decir gracias, papito Dios, por todas las bendiciones, por la familia, por los amigos, por lo que hoy tenemos. Lo que está hoy es lo más bonito que podemos tener. Recuerden que el día de mañana es incierto. Con la dirección de María Cristina Ardila, la producción de Fernando Guzmán, en la presentación James Orlando Ruiz y quien les habla, Roche Esquivel, les decimos bienvenidos.
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13: Hoy vamos a hablar de pequeños detalles que multiplican las ventas. Sí, señores, tips y consejos en este espacio de la tienda ganadora. Y es que a veces creemos que vender más requiere grandes cambios y no siempre es así. Les entrego el primer tip y es estratégico. Tenga productos pequeños cerca de la caja. El cliente decide ahí sin pensarlo mucho. Importante, compras rápidas que se hacen sin culpa. Otro detalle poderoso y es el tono de la voz. ¡Ay, Dios! En algunas ocasiones nos sentimos regañados por el señor o la señora de la tienda. Y pues no es la idea. Hablar despacio transmite seguridad. Hablar atropellado claramente transmite urgencia y estrés. Y eso no es lo que queremos transmitirle a nuestros clientes para que después sigan regresando a nuestro emprendimiento, a nuestro local, a nuestro Fruber, inclusive también ahí al restaurante donde también es importante la atención al cliente.
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14: Bien, amigos oyentes, avanzamos a esta hora con La Tienda Ganadora, el programa de los tenderos de los comerciantes en el país. Hoy nos acompaña en La Tienda Ganadora la doctora Angélica Melo. Ella es odontóloga de la Universidad Javeriana. Y este espacio, el espacio de los tenderos, de los comerciantes en el país, pues tiene un gran impacto en ello, teniendo en cuenta lo que representa tener una muy buena salud bucal y todo lo que puede influir en el caso de los tenderos que tienen ese contacto directo con un buen número de personas, de clientes, y el no tener una buena salud bucal, definitivamente esto tiene un gran impacto en el autoestima o en el bienestar emocional de la persona o del tendero en estos casos. Doctora Angélica Melo, bienvenida a La Tienda Ganadora, gracias por su tiempo, gracias por estar con nosotros, ¿cómo me le va?
15: A ti, a todos nuestros oyentes, un caluroso saludo, mil gracias.
14: Gracias por su tiempo, doctora Angélica. ¿Y cuáles son esos mayores problemas en la salud bucal que hoy padecemos los colombianos, doctora Angélica?
15: Bueno, una enfermedad muy importante es la caries. La otra enfermedad se llama enfermedad periodontal, que tiene que ver con inflamación de las encías y pérdida de hueso. Y otras situaciones como manchas, por ejemplo, malposiciones dentales. Eso también afecta de alguna u otra manera la autoestima de los pacientes. Cuando nosotros hablamos, lo primero que vemos son los dientes. Y si nosotros no tenemos una correcta posición o unos dientes bonitos, organizaditos, blanquitos, lindos, es muy impactante para la otra persona que está hablando con nosotros y es lo primero que se va a fijar.
14: Sí.
15: Entonces tiene un alto impacto en la autoestima cuando, por ejemplo, le hace falta a un paciente un diente. El paciente no sonríe, es muy callado, es muy tímido por la misma situación y a veces podemos inclusive pensar que es muy bravo, pero no es que sea bravo, es que le hace falta un diente, entonces el pobre claro. Pues ni siquiera habla.
14: No, terrible, no, sí, claro, ese bienestar emocional que es tan importante para el tendero y además cuando debe tener esa interacción casi que personal con un número importante de personas diariamente. Quiero, doctora Angélica Melo, hablar sobre una estadística que nos entrega la Federación Dental Internacional y es que cerca de 3.500 millones de personas en el mundo padecen enfermedades bucales. Pero bueno, el número es demasiado, demasiado alto, pero hay que decir que de estas millones de personas de las que estamos hablando, muchas de estas enfermedades se pudieron haber prevenir de alguna manera o con unos buenos controles odontológicos periódicos, ¿no?
15: Así es, si nosotros diagnosticamos a tiempo porque el paciente consulta de manera preventiva, se pueden resolver las situaciones o inclusive ni siquiera se deben presentar porque lo hemos prevenido antes. Situaciones complejas puedan llegar a desencadenar, por ejemplo, extracciones que para nadie es un secreto que sacar un diente pues es difícil y actualmente pues no es que no lo hagamos, sino que lo hacemos de manera muy controlada o cuando definitivamente el diente ya no se puede salvar. Entonces, si hay una situación preventiva, si hay un diagnóstico adecuado y a tiempo, se pueden prevenir enfermedades innecesarias o mucho más complejas.

0: hacer un chequeo y revisar, pues, de alguna manera cómo se pueden también curar situaciones que en este momento pueden llegar a ser muy incipientes, pero que para evitar que sea una enfermedad más grave.
1: ¿A partir de qué edad podemos empezar a prevenir la salud o a tener una muy buena salud bucal? A veces esperamos que lleguen los 20, los 30 años, cuando empieza el dolorcito de muela, cuando empiezan las incomodidades, el sangrado, y entonces nos acordamos que existen ustedes los especialistas, que existen ustedes los odontólogos. Entonces, bueno, voy a ir a un chequeo, una revisión. Pero si hablamos de prevención, ¿a partir de qué edad podemos, digamos, empezar esa serie de visitas periódicas a donde ustedes los especialistas?
0: Mira, te va a sonar muy extraño lo que te voy a decir, pero es que desde bebés tenemos que llevar a nuestros hijos
1: ¿en
0: bebés?
1: ¿En serio? Uh-huh.
0: Estamos hablando de un mes, inclusive menos. De hecho, cuando nacen en el hospital, los niños o niñas, el primer contacto es con el pediatra o con el neonatólogo. Y este especialista, que es médico, revisa si tiene una buena succión. ¿Por qué? Porque pues va a tomar leche materna el bebé, pero si no tiene una buena succión, no va a desarrollar los maxilares adecuadamente. Entonces, desde que nacemos, prácticamente, el primer contacto pues es con un médico, claramente, pero a muy, muy temprana edad debemos consultar con un odontólogo. Ahora, los niños más o menos de 4, 5, 6 años que tienen o que comenzaron a tener sus dientes temporales o de leche que conocemos, y nosotros podemos corregir con sistemas de ortopedia, es decir, los ortodoncistas pueden comenzar a corregir situaciones quirúrgicas. Por ejemplo, el paciente que nosotros decimos esbelto, ¿cierto?, que tiene la mandíbula salida hacia adelante, se puede evitar una cirugía si a tiempo el niño es diagnosticado. ¿Qué quiere decir? Que el niño, nosotros desde muy temprana edad, te estoy hablando, como te digo, desde los 7, 6 años, podemos, el odontólogo, el ortodoncista especialista, puede determinar si este paciente requiere un tratamiento de ortopedia.
1: Doctora Angélica, definitivamente, pues la pérdida de piezas dentales, el mismo deterioro, ¿no es cierto?, afecta el autoestima, la seguridad para hablar y la interacción social, y esto pues tiene un gran impacto en, vuelvo y repito, en el tendero, en la tendera que tiene ese contacto directo con sus clientes. Pero quiero que hablemos de otro problema, como lo es la halitosis. Primero que me cuente en qué consiste la halitosis, y si estamos hablando ya de que pasa, digamos, a otro plano, a un tema digestivo, o también va ligado con el tema de la salud bucal.
0: Bueno, la halitosis es el mal aliento, ¿sí? Para ponerlo en términos más claros. Este mal aliento pues puede estar, primero, lo primero que tenemos que revisar es que si son cálculos, es decir, si es por depósitos de placa bacteriana que se van calcificando con el tiempo y no son removidos por el profesional. Esto puede llegar a desencadenar una gingivitis, una inflamación de las encías, como te decía, de una manera crónica, que puede comenzar a deteriorar el hueso. Si esto llegase a suceder, todas esas bacterias que están en boca son las que generan ácidos, y esos ácidos y esos depósitos de las bacterias son los que generan ese mal aliento. Entonces, la halitosis, lo primero que tenemos que revisar es la boca, dientes, encías, la lengua. Es muy importante porque la lengua no es lisa. La lengua tiene papilas y son como pequeños bastoncitos en donde se puede también acumular sarro o placa bacteriana. Si nosotros no limpiamos nuestra lengua, también puede acumular placa bacteriana y eso pues genera la halitosis. Eso en cuanto a la boca, pero tendríamos que, si no tenemos ningún, si ya pasó por odontólogo y ya está bien y hicimos la limpieza y todo lo demás, pero el paciente sigue con halitosis y especialmente con un olor característico de manzana, tenemos que revisar el tema con medicina interna o con endocrinología, porque podemos estar hablando de una diabetes o de una alteración digestiva. Por ejemplo, una gastritis, cuando hay, por ejemplo, reflujo gastrointestinal, cuando hay agrieras, cuando hay regurgitación, ¿sí? Esto también hace que podamos desencadenar un mal aliento.
1: Un mal aliento. ¿La halitosis nos puede llevar a perder en algún momento una pieza dental, por ejemplo, doctora?
0: Claro que sí, James. Es lo que venía diciendo, esa inflamación crónica de las encías. Porque nosotros decimos, ay, no, es que las encías me sangran y me han sangrado toda la vida.

0: ansiedad y esto es normal. No, no es normal. Una ansiedad que sangra es una ansiedad enferma. Es un signo y un síntoma en el que debemos tener especial cuidado, porque una ansiedad que sangra está enferma. Se puede revertir, es decir, se puede volver a convertir en una ansiedad sana siempre y cuando hagamos mantenimientos periodontales, es decir, limpiezas periódicas.
1: ¿Cepillado, doctora, ya como recomendación especial diario?
0: ¿Cuántas veces? Sí, señor. En lo posible, 3 veces al día, sí, es decir, después del desayuno, después del almuerzo y antes de cenar, antes de dormir. La seda dental, por lo menos 1 vez al día. Enjuague bucal es opcional para los pacientes, si quieren o si no quieren, pero muy importante que la crema dental sea con flúor. Si la crema dental es sin flúor, no estamos remineralizando nuestros dientes y podemos estar generando o no ayudando o contribuyendo mejor a la formación de caries. Entonces siempre debe la crema dental ser con flúor. El cepillo no puede ser un cepillo despelucado. Esos cepillos que nosotros vemos así todos despelucados, eso ya no nos sirve. El cepillo lo debemos cambiar por lo menos cada 3 meses.
1: Bueno, pues hoy recomendaciones. Por estos días se está conmemorando el Día Mundial de la Salud Bucodental y hoy nos acompaña en la tienda ganadora la odontóloga de la Universidad Javeriana, Angélica Melo. Pues gracias, doctora, por estar con nosotros, por estas recomendaciones y aquellos amigos oyentes que nos escuchan en Bogotá y en todo el país que quieran tener una consulta, un diálogo o por qué no una consulta ya especializada de altos y sobre todo de muy buenos niveles, ¿no es cierto? Para manejar o prevenir de alguna manera estos temas de salud bucal. ¿Lo pueden hacer a través de alguna página, algún contacto, doctora Angélica?
0: Claro que sí, James. Mi página web es www.dra-angelicamelo.com o simplemente en las redes sociales como Angélica Melo odontóloga, rehabilitación oral.
1: Muy bien, y todo lo que representa la sonrisa, la imagen facial, ¿no es cierto, doctora? No solamente para uno, sino con los contertulios, ¿no? Con quien se tiene ese contacto directo, el face to face, definitivamente una sonrisa y una imagen facial vale demasiado.
0: Vale más que 1000 palabras, sí, señor, así es.
1: Así es, está la tienda ganadora, hoy hablando de salud bucal con la doctora Angélica Melo en la tienda ganadora.
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1: Bien, amigos oyentes, avanzamos a esta hora con la tienda ganadora, el programa de los tenderos de los comerciantes en el país. Hoy nos acompaña en la tienda ganadora el doctor Álvaro Osorio, médico. Hablemos del impacto que representa no solamente para el paciente, sino para la familia. Porque hablamos, sí, puede ser un tema emocional, pero quizás también en lo psicológico, y puede llegar una persona que es diagnosticada con cáncer o un miembro de la familia de ese paciente diagnosticado a caer quizás en la misma depresión?
4: Claro que sí, claro que sí. El manejo del cáncer debe ser de manera integral. No solamente es poner un medicamento o hacer una cirugía o dar una radioterapia para afectar el tumor. Nosotros tratamos de pacientes que tienen esta enfermedad y los pacientes son pues entes complejos y la parte emocional es fundamental. Y frecuentemente, como lo dices, se ve afectada cuando hay diagnósticos de cáncer. Se estima que hasta el 24-25%, es decir, una de cada 4 personas que tiene cáncer puede ser diagnosticada con depresión. Y hay otras alteraciones emocionales también, como lo es la ansiedad, que también puede presentarse hasta en 1 de cada 5 pacientes. ¿Listo? Entonces, este aspecto emocional muchas veces es un poco más invisible que el aspecto orgánico. Cuando hablamos del cáncer, siempre le damos el tratamiento con quimioterapia, con radioterapia, con cirugía, y de pronto este aspecto emocional no se le presta tanta atención como se debería. Por eso vuelvo y repito que el tratamiento del cáncer debe ser integral, debe ser multidisciplinario, no solamente tener en cuenta a los especialistas que estamos, digamos, en primera línea atacando la enfermedad, sino que se debe contar con otras especialidades como lo es cuidado paliativo, como lo es nutrición, como lo es psicología, psiquiatría, que nos apoyan para garantizar la salud integral de los pacientes. En la unidad funcional de cáncer de la Fundación Valle de Lili tratamos a los pacientes de manera integral, buscando impactar no solo en los afectos, no solo en los aspectos orgánicos, sino también en los emocionales.
1: Son muchos los factores que deben converger en torno a ese paciente afectado con una enfermedad como lo es el cáncer. ¿Le preocupa a ese paciente hoy por hoy el nivel de atención, el saber que el nivel de salud o de prestación de servicio en salud en Colombia anda muy mal?
4: Pues a ver, el diagnóstico como tal de cáncer ya afecta al paciente y afecta a su familia desde el punto de vista orgánico y emocional. Seguramente todos los aspectos que puedan limitar las atenciones, que puedan limitar el acceso a la atención integral, pues van a impactar sobre este ítem, ¿sí? Entonces, es compleja la situación, porque cuando se limita el acceso a ciertas estrategias diagnósticas o terapéuticas, pues pueden deteriorarse los desenlaces en salud.
1: Sí, no, pues realmente el tema es preocupante, médico. Y ya para finalizar, creo el mensaje, siempre apostarle al tema de la prevención, visita al médico, al especialista en el momento oportuno, estar pendiente de cualquier cambio de en nuestro cuerpo, en nuestro organismo. Nadie más conoce nuestro cuerpo, nuestro sistema como nosotros mismos. Apostarle siempre, médico, al tema de la prevención. Creo que es importante. Importante eso, ¿no?
4: Claro que sí. El diagnóstico temprano es uno de los principales determinantes del pronóstico. ¿Listo? Entonces, cuando diagnosticamos estas enfermedades en estadios más tempranos de la enfermedad, hay una mayor probabilidad de curación, hay una mayor probabilidad de supervivencia. Entonces, hay algunos tipos de cáncer que incluso podemos evitar limitando la exposición a los factores de riesgo, por ejemplo, evitando el cigarrillo, evitando el consumo de alcohol, mejorando nuestra dieta, mejorando nuestro ejercicio, teniendo un buen acceso a una buena adherencia a los planes de vacunación, como lo es la vacuna contra el virus del papiloma humano. Y otros tipos de tumores que también además podemos diagnosticar temprano con algunas estrategias, como lo es la mamografía, la tamización para el cáncer de mama, como es la citología cervicovaginal para la tamización del cáncer de cuello uterino, que estas estrategias de tamización impactan en personas que no han desarrollado síntomas por la enfermedad y que por ende encontrarlos antes de que se desarrollen los síntomas, pues va a ser más favorable impactando el pronóstico directo.
1: Claro, y lo más importante, por ejemplo, pues para seguir con el tema de las recomendaciones, por ejemplo, en el caso del cáncer de piel, un buen protector solar, ¿no? Todo eso son temas de prevención, doctor Álvaro Enrique Osorio, que funcionan cuando le apostamos a la prevención y que las personas que son diagnosticadas con un cáncer, con cualquier tipo de cáncer, pues siempre hablamos, y yo creo que quedó algo claro que nos deja hoy el doctor Álvaro Osorio, y es el tema de la atención integral frente al tema del cáncer. Médico, pues muchas gracias por estar con nosotros.
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3: Esta es la tienda ganadora y seguimos con más información para todos nuestros amigos oyentes. Hoy con un tema muy interesante, como muchos en la tienda ganadora, y es el uso del celular. ¿Esto realmente nos afecta la visión? Porque tanto adultos como menores usamos literalmente todo el día este elemento. Por eso nos acompaña la doctora Viviana María Pineda Alvarado, quien es médico y nos acompaña en este momento. ¿Qué tal? Buen día.
5: Hola, buenos días. Gracias a todos. Gracias por estar aquí. Gracias por el espacio.
3: Es con mucho gusto. Y doctora, vamos de una vez al punto porque todos usamos el celular, todos los tenemos en nuestras manos. Hoy en día también se ve mucho en los menores de edad, pero ¿esto qué tanto nos afecta? Empecemos por la visión. ¿Nos afecta?
6: Sí, digamos que hay estudios que indican que el uso en edades tempranas, niños, digamos, menores de 13 años, puede empezar a causar problemas en la refracción, es decir, problemas como miopía, astigmatismo, por el uso excesivo de las pantallas y el brillo que este produce, ya que sabemos que durante esa edad el ojo, digámoslo así, que se está adaptando, está creciendo, está desarrollándose, y al generar como esa fatiga visual que generamos con las pantallas puede causar este tipo de alteraciones pues a largo plazo.
3: Doctora Viviana, y justamente esa luz que emite el celular para los menores, pero para también para los adultos, ¿qué es lo que más puede afectar en la visión?
6: No hay como tal, digamos, que alguna alteración anatómica que podamos encontrar en el uso excesivo de pantallas ya nosotros los adultos, pero sí podemos empezar a causar, digamos, que problemas un poco más, digamos, que perceptibles, como la fatiga visual, que empiecen a cansarse mucho nuestros musculitos precisamente por estar enfocando en esa luz tan brillante, que hayan problemas de pronto de fatiga, como te decía, que brille, que uno sienta que como que ve borroso, que su ojo se pone muy seco. Esos son como los problemas más frecuentes, pero no alteraciones anatómicas como puede pasar en los niños menores de edad.
3: Algunos adultos y también menores de edad ponen esos filtros de luz azul o que ayudan a disminuir la fuerza con la que se emite esos rayos del mismo celular. ¿Eso sí es bueno para la visión o igual afecta nuestra vista?
6: Digamos que sí es recomendado porque el brillo disminuye un poco, sin embargo lo mismo, ese uso excesivo, ese uso por tanto tiempo de este filtro para nuestros ojos va a generar igual esa fatiga visual y lo mismo puede causar esa resequedad en los ojos y esa sensación de visión borrosa, que a veces de verdad es demasiado molesta para nosotros.
3: O las personas que madrugan y lo primero que hacen es mirar el celular, ¿cierto? Lo usamos claro, como despertador, y ahí es cuando está como ese ardor, como bien lo indicaba, que se siente la vista pesada. Sí. ¿Cuál es esa recomendación para todos? Porque yo sé que hoy en día dejamos de lado ya el despertador, el reloj, ¿sí? El que veíamos con los abuelos, y ahora usamos, porque yo también lo hago, mea culpa, que uso el celular como despertador, y es lo primero que veo.
6: Sí, claro, es que se volvió una herramienta casi que indispensable para nosotros en esta época, pero mi recomendación principal es, uno, hacer un uso como espaciado del celular, es decir, si uno de pronto está muy expuesto, no solamente el celular o las pantallas del computador, iPads, tablets, porque personas que trabajamos con este tipo de equipos, la idea es que hagamos pequeñas pausas activas durante a lo largo del día. Además de eso, se recomienda que nosotros parpadeemos varias veces durante esos descansos para ayudar a que el ojo se lubrique. Obviamente también podemos hacer pequeñas pausas en las que dejemos nuestros ojos cerrados unos cuantos minutos con el fin de que se pueda lubricar el ojo y no genere esa sensación de dolor y ardor. Asimismo, digamos que hacer movimientos repetitivos con los ojos hacia arriba, hacia abajo, hacia los lados, con el fin de que los músculos del ojito también se relajen y generen como lo que nosotros hacemos con el resto de músculos de nuestro cuerpo, que es como estirarlos, por decirlo de esa manera. Hay personas que tienen usos prolongados, podemos usar estas gafas que nos ayudan también antirreflejo, que muchas veces nuestros oftalmólogos, nuestros optómetras nos recomiendan, son bastante, digámoslo así, que favorables. Y la recomendación especial en los niños pequeños, pues no hacer ese uso prolongado de pantallas, que a veces de pronto como padres podemos tenerlos expuestos pues por diferentes maneras.
3: Doctora Viviana, y ahí me voy. ¿El uso del celular afecta igual a niños, jóvenes y adultos?
6: Sí, pero digamos que hay estudios más recientes que hablan que en los niños en edades mucho más tempranas causa obviamente mucho más daño. Y lo que le decían a uno los abuelos, la famosa frase, siga pegado a la pantalla porque se va a quedar ciego, es digamos que en cierta parte cierta. Porque, como te decía, esto puede generar problemas en la refracción como la miopía a largo plazo, por ese brillo tan excesivo que podemos, digamos, estar expuestos a los niños. Entonces, sí, mucho más dañino en los niños.
3: ¿Y cuándo es bueno o es recomendable hacerse un examen visual?
6: Normalmente nosotros podemos estar haciendo exámenes visuales dependiendo también del problema de refracción que tengamos. Hay personas que tú sabes que tienen problemas en los ojitos un poquito más agudos o más, como decirlo, como más de seguimiento estricto. Estas personas de pronto que tienen miopía, astigmatismo, presbicia, estas enfermedades de la refracción que suelen ser como progresivas, recomendamos entre 6 meses y máximo 1 año. Las personas que no tenemos problemas visuales, que estamos súper bien, no tenemos antecedentes de nada de esto, De pronto que no estamos tan expuestas a las pantallas, podemos hacer los exámenes máximo cada año.
3: Y esas personas que nunca han visitado a un médico o a un oftalmólogo, ¿cuáles son esas alertas? Porque yo sé que muchas personas, o en ese sentido, se mantienen mucho tiempo trabajando, pero poco le dedican a la salud. ¿Cuáles son esas alertas para aquellas personas, tenderos, comerciantes, que no solamente están pegadas al computador, al celular por su trabajo, sino también que escriben, claro, que están allí de pie? ¿Cuáles son esas alertas?
6: Bueno, pues primero que todo, que empiecen a tener cambios en la visión, eso es como lo más importante. Personas que empiecen a tener como problemas de pronto para enfocar algunas figuras, algunas formas, que empiecen a ver un borroso. Hay veces que empiezan también a tener como problemas de que ven como copitos de nieve, o que empiezan a ver como moticas en su ojo, que obviamente vean que a medida que pasa el tiempo les cuesta de pronto ver más algunas letras, algunas cosas. Algo tan sencillo como que se les dificulte por lo menos ver el letrero del bus que están tomando, o que se les dificulte ver que viene un carro, que viene una persona. Esas cosas son bastante importantes. Lo mismo el dolor de cabeza excesivo. A veces ese mismo dolor de cabeza es por el exceso de luz o de esfuerzo visual que uno genera. Entonces, eso es súper importante. Y esta que digamos que quiero dejárselas a todos, súper, hiper, mega presente, hablar de la hipertensión arterial y la diabetes. Estos pacientes son pacientes que deben estar en un constante seguimiento por el optómetra y el oftalmólogo, porque son las personas que tienen mucho más riesgo de sufrir problemas de visión. Y a largo plazo, pues pueden ser de verdad demasiado, demasiado terribles. La idea es que los podamos prevenir y evitar que obviamente trasciendan a cosas mucho peores.
3: Ahí está entonces las recomendaciones por parte de nuestra médico Viviana María Pineda Alvarado, que nos acompaña el día de hoy. ¿Algo más que quieras agregar para todos nuestros amigos oyentes, comerciantes, amas de casa, amigos conductores?
6: Sí, digamos que hay mi recomendación también final para todos, incluso las personas que pueden estar enfermitas, que puedan estar como sufriendo de sus problemas de visión, es que suena un poco de pronto cliché, pero hay que cuidarnos mucho, hidratarnos muy bien, tratar de comer lo mejor que podamos. Para la visión les recomiendo totalmente lo que son las nueces, zanahorias, naranjas, todas estas cosas, remedios de nuestras abuelas, que si bien es cierto, a veces uno cree que no es cierto, pero tienen una evidencia grandísima de que nos van a ayudar muchísimo para nuestra salud visual.
3: Vea, qué bueno escucharlo por parte de una médico, porque uno creería que no, que solamente son remedios de la abuela, pero vea, bien nos indica la zanahoria, inclusive la remolacha, que la uchuva, uno escucha muchísimo eso, y qué bueno que también sí, nos, claro, lo recomiende, son remedios caseros.
6: Claro, pero no aplicárselo en los ojos, porque eso pasa, en los ojos no se aplica.
3: No, para consumir una debida alimentación, ajá, también influye para una buena salud visual, salud, mejor dicho, para todo. Todo lo natural es así bueno. Es. Gracias, Doc, por estar en la tienda ganadora.
6: No, gracias a ti. Un abrazo y un saludo para todos nuestros oyentes.
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0: Hola a todos los oyentes de la FM, bienvenidos a Don Cultura de la Mancha, nuestro podcast dedicado a lo mejor de la música, los libros, el cine, las series, el arte y el turismo, porque sin duda el turismo es cultura, porque viajar no significa solamente conocer lugares, sino entrar en contacto con personas, con historias, con tradiciones. Y aquí entra algo muy importante, la gastronomía, que también hace parte de este universo cultural, poder descubrir saberes y formas de habitar un territorio. Cuando viajamos, descubrimos otras maneras de entender el mundo y al mismo tiempo ponemos en valor aquello que hace único a cada destino. Y viajar no es sinónimo de montarse a un avión. Tenemos paisajes, territorios, lugares por conocer aquí muy cerca, por ejemplo, de Bogotá, porque el turismo puede ser mucho más que una experiencia de ocio, puede ser una forma de preservar la memoria, de fortalecer a las comunidades y de generar un verdadero intercambio cultural. Hoy en Don Cultura de la Mancha uniremos estos dos conceptos, la hospitalidad y la gastronomía, porque no son solamente servicios, son dos de las expresiones más auténticas de nuestra identidad. Primero, viajaremos a un hotel en las montañas y después a un restaurante aquí en la ciudad. Los dos comparten una misma esencia cultural porque ambos construyen territorio, preservan memoria y sobre todo transforman la experiencia cotidiana en un acto de acogida. Descendiendo por la vertiente occidental de la cordillera se encuentra un lugar que tal vez muchos no conocen, que se llama Guayabal de Síquima, una tierra privilegiada de aire tibio, de tradición cafetera, una tierra montañosa que durante generaciones ha sido punto de encuentro y descanso en Cundinamarca. Pues hemos decidido ir hasta allá y adentrarnos en un lugar en medio de las montañas que se llama El Escondite de Guayabal, un proyecto hotelero que toma su nombre pues precisamente de esa búsqueda tan humana y urgente de retirarnos un poco del ruido, de hacer una pausa, de poder habitar el territorio desde el silencio. Vamos a tener también mucho de arquitectura consciente y sobre todo respeto por el paisaje local. Para hablar sobre esto, sobre la cultura de la hospitalidad, la identidad de una región y todo lo que significa construir un refugio en medio del campo, en medio de las montañas, nos acompaña hoy aquí en Don Cultura de la Mancha de la FM su fundador y anfitrión Juan Camilo Ariza Vergara. Juan Camilo, gracias por su tiempo.
1: Andrea, muchísimas gracias por este momento.
0: Bueno, primero quiero hablar del nombre, Juan, antes de empezar la conversación, porque como yo decía ahora, esto evoca la idea de un refugio, ¿no? Y desde la perspectiva cultural, ¿usted qué cree, qué siente o qué piensa de esa idea del retiro, de esconderse y poder encontrar un espacio como El Escondite?
1: No, pues el nombre nos parece perfecto, pero mira, Andrea, que el nombre fue el nombre que se le puso originalmente a la finca, El Escondite. Entonces, cuando estábamos con la idea de iniciar el proyecto, pues tuvimos como varias opciones, hubo una discusión y finalmente nos pareció que este nombre era perfecto para lo que queríamos hacer. Uh-huh. Precisamente porque el lugar está escondido en la montaña, estamos rodeados de montañas vírgenes, estamos en un municipio de Cundinamarca que se llama Guayabal de Síquima, que hace parte de la región de la provincia del Magdalena Centro, que es una provincia no muy conocida, lo cual hace que preserve su ambiente rural, y esta idea de poder esconderse, de poder dejar todo atrás y llegar a un espacio donde la naturaleza lo abraza a uno. Entonces nos pareció también que el nombre del Escondite era perfecto, porque es un nombre que también evoca mucho como a la tradición de nombres de fincas colombianas. Uh-huh. Y pues para nosotros es muy importante como conservar y honrar las tradiciones del país.
0: Pero bueno, claro, usted es colombiano de nacimiento. Sin embargo, sus últimos años han sido por fuera del país, estuvo en Francia, estuvo en Inglaterra. ¿Por qué decidió regresar y apostarle a un proyecto como este? Además, es un cambio distinto al concepto de turismo y de lujo que conocemos tradicionalmente, ¿no?
1: Sí, claro, es verdad. Yo viví mucho tiempo por fuera, viví mucho tiempo en Inglaterra, estuve 9 años, en 2 años en Inglaterra, 7 años en París, después en Francia, allá hice mis estudios.
0: ¿Usted qué estudió? Perdón, ¿qué estudió?
1: Yo estudié cine, realización de cine documental.
0: Okay.
1: Entonces, cuando viví en Francia, pues tuve la oportunidad de conocer, pues allá ya estaba muy avanzado todo lo que eran los mercados campesinos. Entonces, en la casa donde vivíamos, a veces, donde hacíamos las compras de las legumbres y todo eso, eran campesinos que las llevaban a un bar del barrio donde vivíamos, y una vez al mes nos llevaban a la finca donde se cultivaba todo para que uno mismo viera dónde se estaba cultivando lo que uno se comía, conociera los procesos y todo eso. Y eso me dio a mí la idea, pues, que en Colombia teníamos esta tierra, una tierra que no se le estaba haciendo un uso. Sí. Muy, muy importante, y dije como, bueno, yo quiero regresar, quiero hacer algo con esta tierra. Y allá entendí, pues, el valor que es de tener algo en Colombia, sobre todo algo rural. Entonces dije como, bueno, hay que hacer algo con eso. Al regresar, la finca que teníamos era una finca que tenía una casa, una finca campesina, cafetera, que estaba un poco abandonada. Entonces yo tengo un hermano arquitecto, que estamos juntos en este proyecto del escondite, y le dije como, bueno, vamos a construir algo muy lindo, no importa cuánto tiempo nos demoremos. Uh-huh. Y empezamos con la transformación del lugar, de lo que ya teníamos.
0: ¡Qué maravilla! Y mire que viendo las fotos, ustedes los pueden seguir en Instagram, precisamente así, @elescondite. Hay un detalle que me llama muchísimo la atención, que tiene que ver con su estructura. Está levantado en guadua, que es un material flexible, un material, dirían los arquitectos, muy noble, que además ha moldeado la arquitectura tradicional de nuestros campos aquí en Colombia y en general en la región. El diseño, de alguna forma, también está proponiendo una conversación con la ingeniería, puede decirse, sostenible, con una estética más orgánica. ¿O por qué la decisión de usar guadua?
1: Bueno, en todo el proyecto, la idea es, como te había dicho, honrar las tradiciones del país, no solamente con el nombre, sino también con las técnicas de construcción local. Entonces, por eso el uso de la guadua. También digamos que todos nuestros techos están hechos de zinc y están hechos de tejas de zinc reciclado. Entonces nos pusimos en la búsqueda de buscar esas tejas de zinc ya oxidadas, que hacen parte del paisaje cultural que todos estamos como acostumbrados, y vemos cuando estamos paseando por el campo, vemos esos techos de zinc oxidados que tienen esos colores como rojizos, y pues que adornan también y caracterizan también el territorio. Además de eso, decimos usar ladrillo, baldosas de barro y usar guadua. Todo con la idea de reivindicar un poco la belleza, las tradiciones arquitectónicas del país. Uh-huh. Y de crear un espacio diferente donde realmente la experiencia está centrada en la arquitectura. No buscamos replicar, ni copiar, ni volver a hacer lo que ya se ha hecho en el país, pero es inspirarnos de ella para crear una experiencia profundamente arraigada con el paisaje y con el territorio.
0: Y técnicas muy novedosas, ¿no? Porque también veían las paredes de uno de los cuartos hechas de manera distinta. ¿Puede explicarnos o describirnos cómo es la decoración y esto?
1: Claro que sí. Mira, en el escondite Guayabal, en este momento tenemos 2 villas de lujo. La primer villa de lujo está hecha sobre las ruinas que te había dicho, de esta casa campesina que existía hacía muchísimo tiempo. Entonces ahí pudimos como que preservar muchas cosas, las puertas antiguas, muros de más de 100 años, muros en bareque, otros muchos muros que están hechos en ladrillo. Y como el proyecto avanzó, tuvo muy buena acogida, entonces decidimos crear un nuevo lugar. Este lugar sí estuvo creado desde cero, entonces creamos nuestra segunda villa, que se llama La Conchita. Y en La Conchita dijimos, bueno, vamos a seguir con esta lógica de hacer una arquitectura contemporánea colombiana. Entonces seguimos trabajando con la guadua, seguimos trabajando con las baldosas de barro café que están en los pisos, pues, de las casas colombianas muy antiguas en el campo, las tejas de zinc, la guadua. Introducimos también un elemento que es algo que se ha usado milenariamente en Asia, y es que es un material que nosotros lo llamamos caña creto. En Asia ellos lo hacen con el cáñamo y lo que hacen es picar el cáñamo en pedazos muy pequeños para mezclarlo con cal y después fraguar los muros con este material. Nosotros dijimos, bueno, vamos a hacerlo con algo acá más local. Entonces dijimos, en Guayabal de Síquima hay una región panelera también. Hay muchos vecinos paneleros, entonces dice, vamos a apropiarnos del bagazo, cómo lo usamos con la cal y construimos un muro que está hecho totalmente en caña creta, en esta mezcla de bagazo, de caña con cal, y sobre este muro lo pañetamos con cal y arena y sobre él hicimos un fresco, mientras el muro todavía estaba fresco, hicimos un fresco con pigmentos minerales y con cal. Además de eso, la piscina de la Conchita está enchapada en baldosas de barro artesanal de un municipio en el Tolima que se llama La Chamba. Al parecer es el único municipio en el mundo donde se extrae el barro de la tierra ya de una vez de color negro. Yo creo que todos estamos familiarizados con este barro porque es el barro en el que hacen las bandejas, donde se sirve la bandeja paisa o el ajiaco.
0: Claro.
1: Entonces fuimos allá, hablamos con los artesanos, les dijimos estudiamos la posibilidad de que si podíamos usar este mismo barro para enchapar la piscina. Toda la piscina quedó enchapada en baldosas artesanales, cada baldosa tiene un tamaño diferente, una forma diferente, se siente la textura del barro.
0: ¡Qué maravilla!
1: Entonces, sí.
0: No, a mí la verdad me sorprendió mucho encontrar esta villa perdida en medio de una montaña, sobre todo la que nos está describiendo Juan Camilo, que se llama La Conchita. Y claro, todo, nada de la estructura compite con el paisaje, sino por el contrario, hace o parece que emergiera de ahí, de ese mismo paisaje. Y Juan, ¿pasa igual con la gastronomía? Usted nos decía que la idea también es rendirle un homenaje, pues, a los... A los materiales, ¿no? Y al paisaje que tenemos aquí en Colombia, pero con la gastronomía y los productos locales también pasa lo mismo. Ustedes los integran, los saberes locales tal vez en la propuesta puede ser culinaria del hotel, ¿o cómo funciona ese pedazo?
1: Sí, mira, para complementar lo que te estaba diciendo antes y lo que tú estabas diciendo, sí buscamos que esta arquitectura esté muy integrada en la naturaleza. Nosotros le decimos a nuestros clientes cuando vienen que no es que estemos rodeados de naturaleza, sino que hacemos parte de ella. Entonces tú vas a ver también que los jardines se meten a la casa, los baños están, la vegetación, toda la vegetación de los jardines que construimos lo hicimos con plantas que cogimos de la región, de la quebrada, de la vecina, de la misma finca. Todo el paisajismo lo hicimos nosotros con esas plantas y estamos buscando hacer lo mismo con la gastronomía. Estamos en este momento pues en ese estudio, cada vez aprendiendo más, reinventándonos. Y hay varios platos que estamos, por ejemplo, tenemos unas costillas que están hechas con el melado también de los paneleros. Y tratamos de integrar también a la comunidad, digamos que los desayunos nosotros los hacemos con pan artesanal que hacen acá en la región, la mermelada también es de acá de la región. Hay unos cafés excelentes aquí en Guayabal de Síquima, es el café que también usamos acá para los desayunos. Pero claro, es también como no queremos tomar los platos típicos de la región y empezar a ofrecerlos, sino inspirarnos de ellos usando los ingredientes que hay acá en la región para nosotros mismos crear estas nuevas recetas.
0: Pues bueno, aplausos de pie, porque todo esto que hacen los colombianos por las regiones, por el territorio, sin duda tiene todo el mérito del mundo, y además que pone a Colombia en los ojos de extranjeros, del turismo de extranjeros, así que vale la pena reseñar esta belleza, esta joya escondida en las montañas de Guayabal de Síquima. Esto es aquí en Cundinamarca, muy cerca, a 2 horas. El lugar se llama El Escondite del Guayabal. ¿Cómo hace la gente para conocerlos y para estar en contacto con ustedes, Juan?
1: Sí, mira, nosotros tenemos nuestro perfil de Instagram, es @elescondite_guayabal, y también tenemos la página web que es elescondite_guayabal.com.
0: Muy bien, pues para que ustedes se antojen. ¿Y qué me iba a decir?
1: Que tienen que venir a conocer Guayabal de Síquima, no solo El Escondite Guayabal, sino Guayabal de Síquima, que como te decía es una región con unos paisajes impresionantes, con su cultura campesina muy intacta. Las estrellas se ven divinas, hay quebradas, hay un lugar
0: cuevas,
1: que se llama las Cavernas del Encanto.
0: Eso, sí.
1: ¿Aló?
0: Sí, sí, sí, las cavernas. Le iba a decir que también para los que aman el senderismo,
1: exacto,
0: sí.
1: Hay un lugar que se llama las Cavernas del Encanto, que es una quebrada por donde pasa un camino real y ancestral que usaban antes los indígenas panches. Hay también mucho arte rupestre, muchas piedras talladas por los indígenas panches. Esta quebrada que te digo se mete en un momento debajo de la tierra y son 200 metros más o menos de río subterráneo. Uh-huh. Y pues El proyecto tiene también la idea de reconciliar a la gente con la naturaleza. La gente, mucha gente en Bogotá que no ha tenido mucho contacto con la naturaleza, la idea es que lo tengan, que le pierdan el miedo a los insectos, que los admiren. Sí. Aquí protegemos, aquí el protagonista es la arquitectura con la naturaleza, entonces estamos felices de que haya ranitas, de que haya todo tipo de animales, todo tipo de insectos. Y de aves también. La idea ya también es un poco reconciliar a los colombianos con la idea de lujo, crear una nueva forma de lujo donde honremos las tradiciones de Colombia, donde no estamos tratando de copiar cosas extranjeras. No queremos ser el Bali de Colombia, no queremos ser el Tulum de Colombia.
0: De acuerdo.
1: Somos Colombia y Colombia es espectacular.
0: El mejor país del mundo, sin duda.
1: Que nos reconciliemos con eso.
0: Sí.
1: Y que creemos una nueva forma de apreciar el lujo, de pronto en un país que lastimosamente ha estado un poco maltratado por una cultura narcotraficante que afortunadamente estos últimos años hemos logrado ir dejando atrás.
0: Pues muy bien, ahí está la invitación de Juan Camilo Ariza. Él es el fundador, él es el anfitrión de esta belleza del lugar que encuentran ahí en las montañas del Guayabal de Siquima. Un abrazo, Juan Camilo, gracias por su tiempo.
1: A ti, Andrea, un abrazo. Gracias por todo.

0: media hora nuestro querido productor Sebastián Durán habló con Felipe Giraldo. Él es el fundador de Tremé, este restaurante que evoca las calles de New Orleans. Ya llevan 5 años en Bogotá. Su apuesta es mantener vivo el legado de la cocina creole cajún de esta zona de Estados Unidos. Una conversación sobre gastronomía, sobre identidad, sobre emprendimiento y sobre todo de la evolución de una propuesta que encontró aquí en Colombia una forma de contar una historia.
1: Andrea, ¿cómo está? Le cuento que hoy le traigo una recomendación muy especial para usted y para todos nuestros oyentes, pues nos encontramos con una cocina, un aporte gastronómico en nuestra capital que combina lo bueno de la cocina tradicional creol cajún de New Orleans con lo mejor de la cultura capitalina aquí en Bogotá. El cofundador y chef de este restaurante, que se llama Tremé, se encuentra con nosotros en este momento. Él es Felipe Giraldo. Felipe, bienvenido a Don Cultura de la Mancha.
2: Hola chicos, ¿cómo van? ¿Qué tal todo? Un gusto estar por acá.
1: El gusto es para nosotros, Felipe, de tenerlo a usted para que nos explique un poquito más sobre esta cultura y el impacto que esto ha causado acá en Bogotá. Que lo primero que le quería preguntar es, ¿de dónde viene esta cultura gastronómica creol cajún?
2: Sí, pues digamos que las raíces de esta cocina pues realmente son de origen francés. Digamos que la población cajún, un poco para hablar de dónde se encuentran geográficamente, eran estos colonos que justo pues en el momento de la independencia de las tribus americanas, de los países americanos, pues todos estos colonos franceses que vivían en Canadá fueron reasignados a la zona de New Orleans. Entonces pues digamos que ese fue realmente el origen de la palabra cajún, que pues a día de hoy es un estilo de cocina. Antes era se relacionaba con una población, y pues donde su origen dio también con mucha influencia caribeña, con mucha influencia mestiza, con mucha influencia también africana en ese momento, que era pues una zona muy fuerte de esclavista al sur de Estados Unidos, como que justo en esta zona de New Orleans como que convergió todo, y todas esas influencias, todas esos estilos de cocina y esas culturas dieron origen a lo que hoy se conoce como la cocina cajún. Entonces, pues nosotros hacemos una versión un poco más refrescada, siguiendo con esa línea también de influencia caribeña, de influencia colombiana, de despensa colombiana, de ingredientes nuestros. Quisimos hacer una versión un poco refrescada, muy nuestra, un lenguaje muy, muy personal, como vemos la cocina y pues como nos gusta representarla acá en Bogotá.
1: Felipe, ¿de dónde nace la idea? Es decir, ¿usted fue a estudiar o estuvo trabajando en New Orleans o estuvo en Francia? ¿Cómo llega este tipo de cultura gastronómica y cuándo decide usted, bueno, vamos a implementar esto acá en Bogotá?
2: Bueno, digamos que la génesis de todo el proyecto es muy curiosa, porque pues mi socio es americano, se llama David Simpson. Él vivió muchos años en New Orleans, y pues a causa de la pandemia, digamos que fue como una situación muy forzada, porque pues el local que estaba saliendo ahí, justo eso nos cogió en pandemia, como que no estaban tan chéveres. Entonces como que se abrió una oportunidad muy chévere, y de cierta manera por la naturaleza de la casa, por su arquitectura, por estar pues en uno de los barrios más emblemáticos y más antiguos en cuanto a construcción en Bogotá, como que mi socio la vio y como que le pareció mucho a New Orleans. Tenía como todos esos herrajes, el jardín frontal, que es tan típico de esas casas de Quinta Camacho, como esos apliques en madera, como que la arquitectura de la casa fue la que nos movió mucho en esa dirección. Yo por mi parte no conocía mucho el tema de la cocina de New Orleans, pero pues nos fuimos allá, estuvimos haciendo investigación. Yo pues conocía que era una probablemente la gastronomía más protegida y más estudiada en el sur de Estados Unidos, de todo Estados Unidos, no solo del sur. Entonces como que sentíamos que tenía mucho juego, como que no veíamos restaurantes acá. Empezamos a identificar ingredientes, empezamos a ver estilos que se parecían mucho, que era pues un estilo de cocina viable en Bogotá, que se podía ejecutar con los ingredientes que habían. Encontramos mucha conexión en ingredientes caribeños, en frutas, en perfiles de sabores, y dijimos como, oiga, pues chévere, pues él lo conocía, fuimos allá varias veces, estuvimos investigando, vimos que era viable y nada, digamos que ese fue un poquito como el origen de la idea y lo que nos motivó a botarnos al agua para abrir Tremé.
1: Felipe, ¿cómo uno hace para coger una gastronomía de allí, de Francia, popularizada pues en los Estados Unidos, y la comienza a combinar con la cultura colombiana? Es decir, por ejemplo, ahorita hablaste de este tipo de gastronomía Nikkei, y cuando traen, digamos, estos rolls de sushi y les meten su lado como colombiano, hay gente y opiniones divididas allí de lo que debería saber un sushi o cosas, ingredientes que de pronto no le pegan al sushi. En este caso de la gastronomía Cajún, ¿cómo hicieron para combinar estas dos gastronomías y pues que a la gente a la final le gustara, que no perdiera como esa parte original, esa originalidad de los productos?
2: 100%, pues digamos que nosotros cuando estamos haciendo algún desarrollo, algún plato, algún producto en coctelería o algo, como que tratamos de combinar técnica con producto local. Entonces realmente vamos a ver cómo son los platos originalmente, pues de esta cocina, aplicamos la técnica, vemos realmente cuáles son la lista de ingredientes que se pueden usar, pero luego cuando aterrizamos acá en Colombia empezamos a identificar qué es lo que tenemos a la mano. Por ejemplo, es que te voy a poner un ejemplo muy claro, los dos platos que más se venden, probablemente más representativos de Tremé, son el gombo y el jambalaya. Uno es una cazuela que puede ser de mar o de tierra, y el otro es un arroz que como que comparte esa misma filosofía también de hacer como una cazuela, como un guiso muy largo con sabores muy profundos, medio picantes. Ellos usan mucho para sus bases la salchicha anduil, usan mucho el crawfish, se llama así, que la traducción en español es el cangrejo de río, que acá no se consigue en Bogotá. Es una especie de crustáceo macruro muy parecido al gambón rojo o al langostino, pero pues nosotros obviamente al no tenerlo empezamos a usar productos del Pacífico. Entonces usamos la gamba roja del Pacífico que se consigue acá, que es espectacular. Usamos el camarón tigre de nosotros, usamos los cortes pues de corvina, de cherna, de verrugates, que son pescados que se consiguen en el Pacífico colombiano. Y de cierta manera, al tú tratar, de cierta manera, recrear un plato de la cocina de allá con el ingrediente local, automáticamente te da tu propia versión, ¿me entiendes? O sea, es un momento ahí de transformación, si se puede llamar, de ese plato en sí, porque pues estás tratando de hacerlo con la misma técnica, tratando de buscar el mismo sabor, pero con el producto que tienes a la mano colombiano.
1: Felipe, si usted pudiera regresar un día antes de abrir el restaurante, de abrir Tremé, sabiendo todo lo que sabe hoy, ¿volvería a tomar esa decisión o sería por otro camino?
2: No, claro que sí. Buena pregunta, pero sí, porque no lo piensa mucho porque... Pues obviamente cuando uno ve, digamos que también por el tema del barrio, eso es una pregunta buena, enfocada hacia el barrio, porque pues nosotros cogimos la casa en pandemia y yo me acuerdo que esa zona de Quinta Camacho era espectacular antes de pandemia. Yo trabajé muchos años por ahí, habían unos restaurantes increíbles en esa zona. Uh-huh. Y después de pandemia pues se volvió un reto porque se fueron todas las marcas fuertes. Se empezó a mudar más hacia otras zonas de Bogotá, a pesar de tener mucha cercanía con las zonas calientes de Bogotá. Sí. Entonces, como que para nosotros, digamos que el único argumento que nosotros dijimos como pucha, lo hubiéramos hecho de pronto en otro lado, ha sido solo a nivel de la ubicación del restaurante. A nivel de concepto y todo, consideramos que no, que la verdad es un golazo, que nos quedó muy bien, que la verdad es nos sentimos muy orgullosos de la marca y de cómo ha crecido, pero pues el único pero para poderlo hacer bien New Orleans con el ambiente, como con la energía, con el vibe, claramente donde estamos ubicados es lo que más se puede parecer pues al barrio francés en New Orleans, acerca al Bourbon Street, a todo esto. Entonces como que tenemos ese pero con matices, ¿no? De pronto estamos en una zona un poco más modernita o de pronto mayor concurrencia o algo así. Decimos como, oiga, chévere por estar ubicados en un mercado un poco más concurrido, pero pues de pronto no tan chévere porque no nos hubiera quedado con este vibe que tiene la casa. Es una casona de más de 100 años donde estamos ubicados. Entonces digamos que como que también esa mística de donde está ubicada la casa también nos permitió de cierta manera cristalizarlo de la manera que queríamos, ¿no? Entonces, te doy ese pero te lo doy ahí matizado, contrastado.
1: Felipe, ¿dónde podemos seguirlos? ¿Dónde podemos encontrarlos en redes sociales? ¿Dónde está ubicado exactamente el restaurante? ¿De qué horas a qué horas va, mejor dicho, toda la información para que todos nuestros oyentes y pues nosotros también nos peguemos la escapadita por allí?
2: Claro que sí, pues nosotros estamos ubicados en la carrera 10A 7050, justo enfrente del Carulla de Quinta Camacho. Es una zona muy, muy fácil porque pues tiene parqueadero justo enfrente. En redes sociales nos encuentran como Tremé Bogotá y atendemos todos los días del mediodía a las 10 de la noche, los domingos hasta las 5 de la tarde, solo el almuerzo.
1: Pues ahí está, Andrea y oyentes, es Felipe Giraldo, cofundador de este gran restaurante Tremé, que vamos a ir a visitar y que yo estoy muy seguro que muchos de nuestros oyentes también van a querer ir, sobre todo un jueves, un viernes, un sábado, a vivir toda la experiencia. Felipe, muchas gracias por haber estado acá en Don Cultura de la FM.
2: No, Sebastián, a ti muchísimas, muchísimas gracias por la invitación.
0: Muchas gracias a todos los oyentes de la FM. Hemos llegado al final de Don Cultura de la Mancha. Nos vemos el próximo fin de semana. Gracias.

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0: Hola, ¿cómo están? Bienvenidos a Zona Gamer, el primer podcast gamer de la FM. ¿Qué más, Jonathan? ¿Cómo vamos?
1: Cristian, mis parceros gamers, mis parceros de mi corazón.
0: No sé qué.
1: ¿Cómo decirle eso?
0: Sí, dígale
1: buscando la palabra de mi procesador, de mi consola, de mi corazón, que es como una consola porque cabe en un montón de... Ay, bueno, ya.
0: Ay, perdón.
1: Bienvenidos, ¿cómo están?
0: Cabe en un montón de juegos, iba a decir.
1: Cabe en un montón de juegos.
0: Por eso es que después dicen que los hombres somos iguales, que no sé qué cosas.
1: Y pues va uno a ver. Por eso es que no me gusta. Pero este podcast no habla de eso. Este podcast no habla de eso.
0: No, oiga, estamos fuera. Usted me mandó a callejear.
1: Seguimos callejeando con Zona Gamer.
0: Sí,
1: me encanta mi trabajo.
0: Me encanta.
1: Amo mi trabajo.
0: Madrugar, me encanta madrugar.
1: Ah, sí, bueno, pues a mí no tanto, pero sí está bien, de vez en cuando.
0: Saludemos a los invitados de una vez, porque los tenemos esperando una hora. ¿Usted le da pena hacerlos esperar una hora?
1: Se me cae la cara a la vez. Estoy sudando de la vergüenza.
0: No lo dudo, la verdad. Saludémoslos y de una vez vamos hablando de otras cositas, de noticias.
1: Me parece.
0: Que han pasado en el mundo del multiverso, el mundo de los videojuegos.
1: Sí, señor.
0: Tenemos por un lado María Camila Corredor, ella es gerente de marketing de audio y video de Samsung. María Camila, gracias por estar aquí en los micrófonos de Zona Gamer.
2: Hola, ¿cómo están? Pues nada, muchísimas gracias por la invitación. Para nosotros pues es una delicia poder compartir estos espacios con ustedes y pues nada, chévere este momentico habladito de cositas que nos gustan a ustedes y a nosotros.
1: Ah, eso
0: y
1: está muy bien.
0: Al lado de María Camila está Diego Rincón, él es Ojito.
1: ¿Ojito?
0: Ojito.
1: Ojito.
0: Arquitecto de soluciones Samsung B2B.
1: ¿Qué?
0: B2B.
1: Ya, arquitecto de soluciones. Ya vamos a saber qué hace.
0: Diego, gracias por estar por aquí.
3: Vale, dale, muchas gracias. Igual, chévere tenerlos por este lado. Chévere tenerlos en la casa de Samsung, acá en el showroom. Bueno, les explico un poco qué es eso. Arquitecto de soluciones
0: por favor,
3: suena muy
0: sí,
1: ¿qué hace un
3: diferente.
1: Arquitecto?
0: Por favor, porque cuando me hicieron el tour en el colegio por universidades, yo vi esa carrera. Yo no vi esa carrera.
1: Yo no vi esa carrera.
3: Digamos que el enfoque es un poco más técnico, o sea, es decir, okay, digamos que justamente para poder aclarar como esas dudas técnicas que pueden salir en cuanto a terminología y demás.
1: Ok.
3: Pero el segmento B2B, digamos que tiene una característica muy particular y es que el segmento B2B es, digamos, más allá de lo que hoy vamos a conversar, es hablar de, por ejemplo, a veces pantallas enfocadas para empresas y soluciones especiales, por ejemplo, de cartelería digital y pantallas LED, que es otro mundo aparte.
1: Sí. Claro,
3: pero pues digamos que también hace parte de la tecnología que hoy en día vemos.
0: Bueno, ahí
1: ese
0: B2B aprendió.
1: Es business to business, uf, ¿cierto?
0: Wow. No, pero usted qué hace aquí.
1: Este podcast es bilingüe.
0: No. Usted qué hace aquí. La verdad, muy buen inglés.
1: Sí, o sea. Verdad,
0: yo pensé que era otra cosa,
1: esperar,
0: no sé.
1: ¿No?
0: Buenos, bonitos y baratos.
1: No,
0: ¿no? Ah, no, esos son tres.
1: B2B.
0: Ah, qué bueno.
1: Está bien.
0: ¿Qué más? ¿Cómo van?
1: ¿Sabe qué no hemos dicho? ¿En dónde estamos? Porque no estamos en la cabina.
0: Ya, usted ya dijo que estábamos afuera, pero no en dónde. Claro.
1: Porque podemos estar en San Andresito.
0: No creo. Bueno, sí, podría ser.
1: Bueno,
0: fácilmente.
1: Claro que por el río no.
0: Por el río no.
1: San Andresito cerrado.
0: ¿Dónde estamos, Jonathan?
1: Estamos en la carrera séptima con 113. Estamos en la Torre Samsung, señoras y señores.
0: Nos oiga,
1: a conocer. Yo no conocía, es mi primera vez.
0: ¿Qué se siente?
1: Está espectacular.
0: ¿Le
1: espectacular.
0: Gustó?
1: Me encantó.
0: Qué bueno. No todas las primeras veces son buenas.
1: ¿Cierto?
0: Sí.
1: No, muy bonito, la verdad. Es muy chévere. Y estamos en el showroom aquí de la Torre Samsung.
0: No nos habían querido invitar, ¿no? Están un poco reales.
1: No sé qué pasa.
0: ¿Cuánto lleva el podcast?
1: Pronto no nos
0: ¿Cuánto
1: conocían?
0: Lleva el podcast?
1: De pronto,
0: ¿cuánto lleva el programa?
1: Ellos sabían a qué se atenían.
0: No.
1: Lo importante es que después de este episodio nos vuelvan a invitar.
2: Vamos a ver si se lo ganan o no.
0: Llevamos 2 años de programa y no damos
1: nada
0: por aquí.
1: Dos años de programa.
0: Pero, oiga, sí, yo tampoco había venido a Samsung.

0: como dijo Tatiana, hardcore.
1: Hardcore gamer.
0: O sea, ya la gente.
1: Ya creamos otra categoría. Sí, ya la gente, o sea, super... Samsung quedó otra categoría.
0: Exacto, ya la gente. ¿Cuántos llevan produciendo cosas gamers?
2: Bueno, esa es una categoría que ha venido evolucionando, ajá, y viene desde televisión.
0: Okay.
2: En realidad, o claro, sea, Samsung es experto en hacer pantallas y, ajá, hace 20 años, por ejemplo, somos líderes en el mercado de televisión. Y hace más o menos 3-4 años somos líderes en la categoría de monitores gaming.
1: Bien.
2: Entonces, pues eso hace que toda esa experiencia que tiene una marca como Samsung la implemente en estas soluciones para jugadores, como lo dijeron ustedes, hardcore o soft gamer. Claro. ¿O ustedes qué son? Aquí hablando.
0: No, pues aparentemente sí, buenos haciendo radio.
1: Aparentemente,
0: ¿no? Dejémoslo ahí, ¿no? Porque
1: yo me creo bueno porque sí, cada porque quincena eso, me paga. Sí. Si yo sigo, si
0: que
1: mi carnet.
0: Paguen bien o
1: si
0: mal, mi, eso ya es otra
1: si
0: cosa.
1: Si mi carnet funciona cuando yo llego todas las mañanas porque continúo.
0: Aparentemente, pero jugando.
1: No, nosotros somos. Bien,
0: ahí,
1: somos
0: no,
1: gamers de corazón.
2: Ah, ok.
1: O sea, pero si jugábamos, ver, claro. Crecimos con los videojuegos.
0: Por ejemplo, mi nivel está en un Candy Crush, creo yo.
2: No,
1: se acabó este podcast, perdió credibilidad. Perdió credibilidad.
0: No, ahí estamos. Yo creo que Jonathan es más pro que yo, sí, la verdad.
1: Un poco menos de vida social, no mentiras. Pero sí, crecí con los videojuegos. Yo siempre lo cuento, digamos, cuando se da la oportunidad. Mi familia tenía local de videojuegos, entonces claro, crecí con los videojuegos.
0: Chuzo.
1: Crecí con el pierde y paga.
2: Ajá,
1: sí,
2: vamos
1: a echar el pierde y paga en Halo, en FIFA, bueno, en fin. Entonces sí, crecí con los videojuegos y ahorita pues seguí en la casa con mi computador gamer, pero estoy sin monitor.
0: Ah, oiga, ¿estás sin qué?
1: Sí, monitor.
0: Mire que
1: tengo un televisor de plasma, que es una vergüenza.
0: Aunque nosotros llevamos mucho tiempo jugando,
1: sí,
0: creo que los tecnicismos llegaron sí hace poco. Por ejemplo, para mí, que sí, soy de cultura de jugar en un chuzo, así como el que usted
1: local,
0: tenía.
1: Local.
0: Yo le digo chuzo, era un chuzo.
1: ¿Pero
0: era,
1: es
0: mi
1: eso?
0: Mamá me decía, no se va de esos chuzos, bueno, de mala, sí, muerte, ¿qué hace por allá? ¿Qué hace por allá?
1: Amigos, esas... Todos marihuaneros.
0: Sí, no.
1: Bueno, sí.
0: Y no y tenía razón. ¿No?
1: Mi mamá me dijo, siga así y usted va a terminar trabajando en radio.
0: No. No, pero tampoco.
2: Y
0: venos aquí. Pero mire que sí, claro, porque uno que estaba acostumbrado a jugar en el barrio, en ese televisor, con cola, con
1: claro, en el Daewoo.
0: Yo en ese tiempo no sabía que era un monitor y vine a conocer esa palabra. Yo creo que relativamente poco, ¿sabe? O sea, a ver, relativamente poco le voy a poner seis años,
1: sí,
0: o un poco más, pero es relativamente poco para lo que llevan el tema de los monitores. Y algo que también me di cuenta definitivamente es la diferencia en jugar en un televisor. Vamos a decir Samsung porque estamos en Samsung.
1: Sí, no,
0: pero
1: pues,
0: si quieren pautar, aquí está.
1: No hay problema.
0: No hay opción. Le damos el número. Le damos el número de nuestra persona de eventos.
1: Podemos grabar un podcast.
0: Claro. No, que la gente va a pensar que esto está pagado.
1: No, no es cierto. No.
0: Entonces, claro, es muy diferente hoy en día jugar en un televisor.
1: Claro, es que.
0: Hablemos de buena calidad, un televisor buena calidad a un monitor de buena calidad. Usted, sí. A usted le pasa mucho eso, ¿no? Usted lo ha dicho mucho aquí en el programa que usted juega. ¿En dónde?
1: Yo juego en un televisor de plasma.
0: De plasma.
1: No así la marca porque de pronto pauta.
0: No.
1: Pero no.
0: Claro,
1: no es Samsung, eso sí va a decirlo, no es Samsung.
0: No
1: pero
0: es Samsung.
1: Un televisor de plasma, pues porque en el momento no hay el presupuesto para un monitor, por lo menos que esté dentro de la categoría, así sea baja, pero que esté dedicado,
0: claro,
1: al gaming, ¿no?
0: Ya,
1: porque pues, hay ciertas
0: y se ha jugado en monitores.
1: Y he jugado en monitores.
0: ¿Y ha visto la diferencia?
1: No, es total. Es más, yo era jugador de sala, de la consola, de sentarme en la sala de la casa.
0: Claro.
1: De decirle a mi familia, no estoy para nadie aquí. Sí, yo... Sí.
0: Me hace caer en cuenta, Nal.
1: Señor.
0: Que claro, antes eran solo consolas de videojuegos.
1: Claro, a eso...
0: Entonces antes solo era conectarse a un televisor.
1: Ya. Y ya se pasó el jugar con un montón de gente en la misma consola. Ya es uno solo porque como ya jugamos,
0: claro,
1: online... Ya cada uno está en su casa, en la sala, y aquí como en la sala en la que estamos acá. Ustedes vieran dónde están.
0: Yo estoy que me acuesto aquí. Me
1: traen, con un televisor que ojalá fuera así.
0: Me traen un tinto, por favor, gracias.
1: Con un televisor que ojalá fuera así como el que estamos
0: viendo. Venga, pero en este hablemos de eso.
1: Sí, cambia mucho, cambia muchísimo.
0: Hablemos de eso, Diego.

0: María Camino también, de la evolución, llamémoslo así, de los dispositivos gamers. Porque es que creo que Samsung, ahí si ustedes me corren, no importa, aquí me pueden corregir, aquí me
1: Bueno,
0: pueden dar palo.
1: sí, está la idea.
0: Creo que Samsung tiene tanto televisores gaming, de cierta manera, como
1: Sí.
0: monitores gaming, ¿cierto?
1: Que
0: Así
1: resulta
0: es.
1: siendo diferente, ¿no?
0: ¿Cuál es esa diferencia?
2: Sí. Sí, que yo empiezo, Diego, y tú
0: Y
2: complementas
0: hace
2: porque eso es.
0: chimpum papa,
2: Sí,
0: sigue.
2: sí, sí. Definitivamente la experiencia es súper diferente porque un televisor es, digamos, que tiene múltiples usos,
0: Sí,
2: ¿sabes?
0: okay.
2: Puedes streamear, puedes jugar, o sea, se convirtió en un elemento como para múltiples funciones. Y los televisores, al ser más grandes, pues obviamente, digamos que la experiencia de juego es diferente.
1: Eso es lo bonito.
2: Con las pulgadas más pequeñas, que tienes más ángulo de visión, etcétera. Pero nuevamente, volviendo a estas palabras rebuscadas que están de moda últimamente, el televisor es más recomendado para un soft gamer y sus tasas de refresco son más bajas que las que podemos encontrar en un monitor.
0: Claro.
1: O sea, si usted juega Overcooked en la
0: ¿Cómo?
1: sala de su casa, como nuestra querida Tatiana,
0: Tatiana.
1: que juega Overcooked,
0: Sí, que
1: es
0: ya dijo, yo solo juego Overcooked.
1: campeona municipal de Overcooked.
0: Campeona
1: De la localidad.
0: Chapinero.
1: Usted puede jugar en un monitor porque ya el término, ¿no? Soft gamer.
2: Soft.
0: ¿Qué
2: Soft gamer.
0: significa?
2: Soft
0: ¿Cuál?
2: gamer es como aquella persona que juega de manera esporádica, una o
0: Claro.
2: dos veces a la semana. Entonces, no es que dedique mucho tiempo a
0: Claro.
2: esto. Hay gente que ya es más mid y hard gamer, que de
0: Sí.
2: verdad busca rapidez, tiempo de respuesta, unas características diferentes.
0: Diferentes.
2: Entonces, ahí es claro hacer esa demostración porque, por ejemplo, mi esposo es mega soft gamer y él
1: Sí.
2: obviamente juega en televisor.
0: Claro.
2: Entonces, no le da para sacarle todo el jugo de las funcionalidades que tiene un monitor,
0: Claro.
2: mientras que una persona que sí valore esas características, pues va a notar el cambio
1: Claro,
2: absoluto
0: claro.
2: entre un TV y un
0: Entonces,
2: monitor.
0: primera diferencia para que anote, le voy a hacer quiz.
2: Al final sí
0: Sí,
2: hacemos
0: hace
2: quiz.
0: quiz.
2: Sí, claro.
1: Y si lo paso, ¿qué me gano?
0: Un monitor de esos que está allí.
2: Un
0: Melo.
2: Odyssey OLED.
0: Un
2: ¡Wow!
0: Odyssey.
1: Bien.
0: Oiga, me acordé de algo de Samsung.
1: ¿Que no han pautado?
0: No, no, no, no, no. No, hace 4 años que entré a RCN,
1: Sí.
0: lanzaron. Tengo un video en mi TikTok, no es por la cuña Cris Radio de J, del Odyssey G9, es uno curvo. Sí, lo
2: Sí.
0: lanzaron en un centro comercial. Hijo de la chingada, no me acuerdo.
1: Bien.
0: No me acuerdo, pero casualmente, mire, yo aquí tirándole a Samsung y casualmente Samsung fue la primera marca que me invitó a un lanzamiento
1: Ah,
0: cuando yo
1: bueno,
0: entré a un
1: mira,
0: Odyssey.
1: mira.
0: Habrá
2: No.
0: dicho. Pero de ahí después no volví. El Odyssey
1: Ya.
0: G9, claro, me acuerdo del
1: Sí, ve cómo
0: curvo
1: es usted.
0: gigantesco, hermoso. ¿De cuántas
1: De
0: pulgadas?
1: 49 pulgadas.
0: Y eso ya
1: 49,
0: hace
1: no, ya
0: cuatro o
1: ahí
0: cinco
1: sí.
0: años, 4 o 5 años. Pero
1: Sí.
0: entonces, volvamos. Primera diferencia, dijo María Camila, la tasa de refresco.
2: Refresco.
1: Tasa de
2: Y
0: refresco.
2: el tamaño,
0: Y el tamaño,
2: obviamente,
0: claro.
2: para poder tener un ángulo
0: Listo.
2: de visión mucho más agudo cuando, por ejemplo, haces shooting o haces FIFA, obviamente
1: No, y sobre
2: el.
1: todo cuando ya uno pasa de los 60 añitos que la visión. Claro que yo tengo
0: Eso
1: 34 y
0: es
1: no veo.
0: importante, lo hemos mencionado, pero
1: Pero
0: volvámoslo a
1: vale.
0: mencionar. La tasa de refresco es igual a.
2: Si en los OLED, en los televisores, 165 Hz,
1: Que es muy bueno.
2: pero en monitores tenemos muchas más. Y yo creo que Diego acá es
0: A ver,
2: el experto
0: al
2: en
0: que le
2: ese tema.
1: estamos, a ver,
0: al
1: sí.
0: ingeniero
1: Ya se me olvidó. De B2B, sí. De no, B2B. Ingeniero B2B.
0: ingeniero B2B. Venga,
1: Claro.
0: pero ¿es igual a qué? ¿Cuál es la diferencia?
3: Pues digamos que veamos cómo la tasa de refresco es la cantidad de imágenes que tú puedes ver en un
0: Okay.
3: segundo. Entonces
1: Sí.
3: esto se traduce en hertz, hablando un poquito técnico,
1: Sí, sí,
3: pero
1: sí.
3: al final de cuentas yo lo traduzco, no sé si se acuerdan hace un tiempo cuando estaban en el colegio, que ustedes pasaban varias hojitas y en la esquina del cuaderno dibujaban un muñequito.
1: Claro,
3: Entonces, a
1: así
3: medida que
1: mandábamos
3: dibujaban más
1: mensajes.
3: muñequitos, pues digamos que sería más fluido. Entonces
1: Sí.
3: veamos eso como si fuera como la analogía.
0: Claro.
3: Entre más hojas pases en un segundo, se ve mucho más fluido.
0: Claro, volvamos a la
1: Okay,
0: clase de
1: sí.
0: que el cine son fotografías, ¿sí?
3: Exacto.
0: que
4: por aquello de fotograma. Okay.
0: O sea, Christopher Nolan y yo, ¿qué? Christopher Nolan y yo, ¿qué?
4: No hay diferencia.
0: No, la verdad, no hay ninguna. Yo aquí en Bogotá, él no sé.
4: Estamos bien. Bien.
0: Claro, son fotos, entonces la cantidad, la tasa de refresco es la cantidad de fotos.
3: Fotos que ves en un segundo.
0: Claro.
3: Entonces, por ejemplo, cuando haces como un soft gaming, es literalmente conectas tu consola, enciendes la tele y ya no haces nada más. Te conectas por un cable HDMI y listo.
4: Sí.
3: Como quien dice plug and play y ya todo opera. Pero, por ejemplo, si nos comparamos, nosotros tuvimos el primer monitor más veloz en el mercado, que estamos hablando de un monitor de 500 Hz.
4: Wow,
3: entonces pasamos de 120 fotogramas por minuto a 500 en un segundo. Entonces digamos que hay un cambio importante allí para que vea la diferencia, pero pues eso exige algo que una consola hoy en día digamos que no puede llegar, y es justamente tu computador. Entonces, cuando tú comienzas a customizar tu computador, agregarle una tarjeta gráfica, mejorar, digamos que las especificaciones, que es ese tipo de usuarios, ya digamos que esa pantalla o ese televisor que tú tienes en la sala se te queda corto.
4: Y entonces, sí, por ejemplo, bueno, yo que no tengo monitor en mi PC gamer, pues un PC, digamos, gama media, gama baja.
0: ¿Qué computador tienes tú? ¿Usted
4: tengo tú un Ryzen 5 5500 con una gráfica 2060?
0: Saludes a AMD.
4: Nvidia. Sí. Sí, una Nvidia. Una Nvidia 2060. O sea, ya. No es tan guau, de 8 gigas además. Y tengo un televisor de plasma. Pero si yo quisiera, y si tengo en la sala de mi casa, resulta que tengo un televisor Samsung, vamos a fingir que tengo un televisor Samsung. Vamos a fingir que Samsung me envió mi televisor.
0: Pero
4: que tiene la tasa de refresco. Que tiene la tasa de refresco. Claro, sí. La tasa de refresco. ¿Valdría la pena que yo conectara mi PC gamer a ese televisor?
3: Claro, cambia completamente. Y además la otra es que si juegas en tu sala, por ejemplo, estás jugando con un control a través de Bluetooth, por ejemplo. Pero si tú te pasas a tu escritorio, ya tienes un mouse, un teclado y tienes más opciones, por ejemplo, de cambiar si es un juego shooter, por ejemplo. Entonces cambia completamente desde la perspectiva de visualización a nivel de contenido y aprovechas mejor tu tarjeta gráfica. Tu tarjeta gráfica de pronto puede entregar por encima de los 160 Hz, puedes entregar 220 y según obviamente si es un juego AAA, puedes exprimir mejor el contenido versus la tasa de frecuencia. Entonces cambia mucho.
0: Bueno, se nos está acabando el capítulo del día de hoy. Estuvo chévere, ¿le gustó salir a pasear?
4: Me gustó salir a pasear. No, y además es que mire dónde estamos. Nos han tratado
0: chévere. Showroom bacano aquí. Yo ya viví la nevera que tengo que comprar.
2: Hicieron shopping.
0: Yo ya vi todo lo que necesito.
2: Ve, pero si podemos hacer una cosa y yo acá lo digo así.
0: A ver.
2: Me comprometí.
0: Tatiana, grabe esto, por favor.
2: Tatiana, perdóname, me está diciendo, no lo hagas.
4: Márquenme ahí en la grabación.
2: Hagamos una cosa y es, ustedes mismos prueben nuestros monitores.
4: ¿Qué?
2: Bueno. Televisor y monitor, de verdad, les ofrecemos esto para que lo prueben, y quizás hagámonos un concursito con las audiencias. Algo, inventémonos algo y el ganador se gana un monitor.
4: Oiga, señoras y señores, damas y caballeros,
0: la única marca que nos ha dado algo para nuestros oyentes, ¿qué marca es?
2: Samsung, ¿cómo así?
0: No.
2: Te la está dando.
4: No, HP. ¿No fue HP?
0: Sí, HP. Que tiene una línea de mercado gaming.
4: Sí.
0: Que se llama. Me van a matar ellos.
4: Vamos a editar esa parte.
0: Qué pena. ¿Cómo se llama la línea gaming de HP? Se me olvidó.
4: Además,
0: bueno,
4: que nos dieron fue audífonos.
0: Nos dieron unos audífonos.
4: Pero los audífonos son
0: ahí. Qué chévere, muchas gracias.
2: No, con mucho gusto.
0: La segunda
2: para que
0: marca
2: vuelvan.
0: Que cree en nosotros. Jefe, escuche esto, por favor.
4: Que crean nosotros.
0: Jefe, no es broma. No es CIA. Oiga, no, sí,
4: esto
0: chévere.
4: Está haciendo por favor,
0: no,
4: claro.
0: A ver, obviamente no es por desmeritar ni nada, pero sí hay gente muy buena jugando en un plasma.
4: Gracias. Alguien lo reconoció. Hoy es el día del reconocimiento.
2: Que comenten quién tiene plasma.
0: Sí, cierto. Sí. Sería bueno que nos envíen una fotico en donde juegan un Venga, pero que tenga un televisor plasma. Así. No, que tenga el monitor. Aquí más un Noise y G9 y quiera otro monitor.
2: De acuerdo.
0: No, por favor.
4: Sí, me hace falta uno en la sala porque
0: no, gente que en serio lo necesite, que esto se trata de apoyar nuevo talento y que definitivamente el mundo gamer, a ver, es un poquito carito.
2: Sí.
3: Es costosito, ¿cierto?
4: De es acuerdo. Como. Son jugueticos, bueno, digamos que en cierta forma jugueticos, pero son lujos. Son lujos gamer, o lo que yo digo también, antojos gamer caritos.
0: Sí, sí, es carito, entonces caritos, chévere. Entonces toca chévere aquí tener. Internamente. Vamos a cuadrar.
4: Me acaban de escribir de HP.
0: No sé si. Grosero.
4: Que
0: estaba mirando.
4: Que se llama Omen.
0: Omen, gracias. Muchas gracias. Qué pena. Ellos me quieren mucho. Muchas gracias a Omen también. Y pues a Samsung, que bueno, vamos a hacer algo. Hay que los oyentes tienen
4: vamos
0: que estar
4: a organizarlo
0: pendientes.
4: Bien, pendiente de nuestras redes sociales, porque ahí vamos a hacer concurso.
0: Vea, yo de una vez lo voy a decir aquí. Si usted me está escuchando en el 94.9 FM, ¿cierto? Si usted me está escuchando en la radio en este momento, muchas gracias por ganar tiempo con nosotros.
4: No, pues sí, pero tú dices,
0: muchas gracias. Si usted tiene hijos, sobrinos, o usted mismo, o alguien que se quiera ganar un monitor, solo uno.
2: Vamos por uno. Ya vamos viendo.
0: Yo intentando. Ahí usted va pescando,
4: ya,
0: ¿no?
4: Ya vi.
0: Uno manda.
2: Probando suerte.
0: Uno manda, ¿no?
4: Sentí lo que sentiste tú hace un momento y no nos van a volver a invitar. Pero
0: uno manda. No, si usted quiere ganar un monitor, debe escuchar el capítulo completo en sí. www.rcnradio.com. Allí en la sección de tecnología estamos nosotros.
4: O en la aplicación.
0: También. Descárguese la aplicación, escúchelo, dígale a su sobrino, a su hijo, a usted si le interesa el monitor y esté muy pendiente porque en serio se lo vamos a hacer llegar.
4: Es un muy buen monitor gamer, como ustedes ya pudieron escuchar en este episodio.
0: Y que se acerca el día del gamer.
4: Y que además, si usted está escuchando esto en el 2040...
0: No.
2: Se lo perdió.
4: Hoy es 27 de agosto.
0: 27 y el 29 celebramos.
4: El 29 de agosto es el día del gamer.
0: Vamos a hacer una cosa.
4: Ay, Dios mío.
0: De una vez, vamos a hacer una cosa de una vez. ¿A quién están llamando?
2: Yo creo que soy yo.
4: ¿Te acuerdas que yo les dije, no?
0: La llamada que entra, llamada que acaba. El jefe por allá todo estresado. ¿Dónde está María Camila?
4: Me dijeron que era media hora de podcast, llevan 2 horas.
0: Y nosotros acá echando chido. Vamos a hacer una cosa de una vez.
4: Ya.
0: El domingo 29, nosotros vamos a subir un capítulo solo a la aplicación. Celebrando el Día del Gamer. Vamos a dar unos datos.
4: Ya.
0: Ciertos datos de la importancia del multiverso del mundo de los videojuegos.
4: O de por qué se celebra el Día del Gamer.
0: Y por qué se celebra. Y sobre ese capítulo que solo va a estar subido en nuestra aplicación.
4: No va a salir en la FM.
0: No va a salir en la FM.
4: Ojo.
0: O sea que si usted nos está escuchando en este momento en radio, vaya ya, escuche el capítulo, que es lo más probable. Escuches ese capítulo.
4: Sí.
0: Y ahí le vamos a decir cómo se va a poder ganar el televisor, monitor.
4: Nosotros aquí internamente terminamos de grabar.
0: Nosotros aquí internamente cuadramos la vacuum.
4: ¿Cuántos monitores?
0: Cuadramos la nevera.
4: La secadora.
2: Están haciendo ya inventario, mercado.
0: Muchas gracias, María Camila.
4: Muy chévere.
0: ¿La pasaron bueno? Qué pena la demora, disculpen.
4: Qué pena la grosería.
0: La grosería por parte suya, ¿no? A mí me saca de ese colado, por favor. María Camila, que ella es la gerente de marketing de audio y video de Samsung.
4: Sí.
0: María Camila, muchas gracias por pasarse por acá, en serio. Muchas gracias, espero tener las puertas abiertas.
2: Claro nuevamente. Que sí, bienvenidos acá siempre que hagamos torneitos, cosas, pruebas. De verdad, este es un espacio para ustedes y para la audiencia.
4: Esa
0: y
4: es la idea.
0: Diego, ¿qué él es?
4: Diego es un gamer nato.
0: ¿Cómo así? No, lo corché.
4: Asesor, no, mentira.
0: No me le quite los...
4: Ingeniero.
0: Arquitecto de soluciones Samsung B2B. Diego, muchas gracias por pasarse por aquí.
3: No, gracias a ustedes también por venir, como ustedes dicen, darse la vuelta por estos lugares.
0: Sí.
3: Y que se antojen un poco de todo lo que tenemos.
0: Pregunta obligada para los invitados, Jonathan, la de siempre. No sé si María Camila conteste la pregunta.
2: Yo cedo mi turno a Diego.
0: pregunta obligada.
4: ¿En
0: qué nos ganan?
4: No.
0: ¿En qué nos ganan?
4: Sí, puede ser. Bueno, sí.
0: Diga, haga la pregunta.
4: La pregunta, ¿en qué videojuego dice usted no nos gana? No le ganamos nosotros.
0: Sí. ¿María Camila juega algo?
2: No.
0: ¿Tiene hijos? ¿Sobrinos?
2: No, mi esposo juega FIFA y Call of Duty en el celular.
0: ¿Usted cree que le ganamos a su esposo jugando FIFA?
2: Uy.
0: ¿Cómo nos ve? ¿Nos ve con cara de...?
2: No, yo creo que... Él puede ponerlos a
4: el esposo.
0: ¿Cómo se llama el esposo?
2: Juan Pablo juzga.
0: Juan Pablo, Pablo y juzga.
4: Juzga. ¿Cuál es el mayor defecto que tiene Juan Pablo?
0: Juzga.
4: Juzga mucho.
0: Bueno, el esposo Juan Pablo de María Camila nos puede ganar en FIFA. Diego, ¿en qué nos puede ganar?
3: Creería que yo soy un poco más de la vieja guardia. Soy más enfocado a Counter, Counter Strike.
4: Counter Strike.
0: Sí, sí me gana.
4: ¿Se imagina?
0: Sí, en FIFA no sé, pero sí me gana en Counter.
4: Counter Strike estaba tomando tetero.
0: No, no, pero sí jugué. Sí, sí jugué. Sí jugué. Oiga, pues muchísimas gracias. Gracias por pasarse por aquí, en serio. Muchas gracias.
2: A ustedes, muchas gracias.
4: Gracias por invitarnos.
0: Sí, gracias. Redes sociales para que vayan y lo sigan.
4: Redes sociales, estamos ahí nuevamente activando nuestro live para que compartamos un ratico y sigamos hablando de esto que nos gusta tanto, que es el multiverso de los videojuegos. Arroba JN Locutor en Instagram y en TikTok. Mineki es 310.
0: No, no. Esto cada vez está peor. Dios mío. Nos van a cerrar el capítulo. El día que no pueda entrar.
4: Plata, vea.
0: El día que no pueda entrar a RCN, se va a acordar. A mí me pueden encontrar en todas las redes sociales como Chris Radio DJ. Siga mi nueva marca de ropa, por favor, leal.oficial.
4: Leal.oficial.
0: Qué lindo Leal. Marca ahí está, leal.oficial.
4: La dotación.
0: pronto, uno nunca sabe. Leal.oficial ahí en todas las redes sociales también. Y nada, nos escuchamos y pronto nos vamos a volver a ver.
4: Pronto nos vamos a volver a ver. Por lo pronto nos veremos en el sofá.
0: Sí, sí, muy bien. Chao.
4: Chao.
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1: Hola, la evolución de la inteligencia artificial acaba de cruzar una nueva línea roja que mantiene en alerta a la comunidad científica y tecnológica, André. Varios de los principales creadores y editores de sistemas avanzados han detectado comportamientos imprevistos en que los múltiples modelos actúan de forma coordinada, lo que en el sector se conoce como ataques en enjambre. Esta conducta autónoma y colectiva ha dejado de ser una hipótesis teórica de laboratorio para convertirse en una realidad palpable que desafía los mecanismos tradicionales de control y seguridad. Lo que verdaderamente ha encendido las alarmas entre los expertos es la capacidad de estos agentes digitales para organizarse a espaldas de sus supervisores, buscando vías alternativas para saltarse restricciones, eludir entornos cerrados de prueba y maximizar objetivos por caminos no previstos. Lejos de seguir instrucciones lineales, los sistemas han demostrado una preocupante habilidad para cooperar entre ellos en fracciones de segundo, un fenómeno que ha provocado reacciones de auténtico desconcierto y vértigo entre los propios ingenieros. El problema principal no reside únicamente en un fallo técnico puntual, sino en la emergencia de dinámicas colectivas que escapan a la comprensión humana, poniendo en entredicho la premisa de que los humanos siempre mantendrán el mando absoluto sobre las máquinas. Este episodio reabre con urgencia el debate sobre la necesidad de frenar o regular con mucha más dureza la carrera comercial desatada en torno a la inteligencia artificial generativa. Mientras las grandes tecnológicas compiten por lanzar modelos cada vez más potentes y autónomos, voces autorizadas reclaman controles internacionales mucho más estrictos antes de que el avance de estos enjambres digitales conviertan la pérdida de control en un riesgo irreversible. Skynet, ¿ficción o realidad futura? 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
2: Abrimos la ventana al mundo digital. Estaban escuchando a Javier Yules. Yo soy Andrea Cardona y aquí hablamos de innovación y de tecnología, Javi.
1: De todo lo que nos toca todos los días. Yo, sinceramente, creo que estamos en el momento en el que la tecnología hace parte más de nuestras vidas que en cualquier momento de la historia reciente, ¿cierto, André?
2: Claro, y además que es algo que como que va para todas las generaciones, para todos los estratos, para todos los lugares. Y sin duda yo creo que es cada vez más la gente que usa la tecnología y que la está implementando en el día a día que la gente que no.
1: Exacto, cada vez es menos la que no, sí, así es.
2: Bueno, y comencemos hablando de noticias, Javi, y se acuerda que la semana pasada hablamos de lo del juicio de Meta.
1: Tal cual, ¿cierto? Oiga, tuvo desarrollo eso.
2: Sigue dándose desarrollo a este juicio, pues que realmente son varias semanas, pero la noticia fue que Meta ha aceptado pagar, escuche esta suma, 16.700 millones de dólares para que acabara además con la demanda de 29 estados en los Estados Unidos. Es que se unieron muchos en esta oportunidad, no era un caso puntual, sino muchos estados se unieron pues a hablar sobre el tema de la adicción, digámoslo así, que pueden generar las redes sociales de esta compañía. Y pues ellos, como estaban siendo acusados como adicción a menores, el tema de la salud mental, que ya lo hemos mencionado tanto, pues la compañía va a adoptar medidas adicionales para proteger a los niños y adolescentes en los servicios. ¿Qué acepta Meta? Acepta bloqueos nocturnos para adolescentes. Después de las 10 de la noche y las 7 de la mañana, personas adolescentes que tengan cuentas en las redes sociales, como lo es, por ejemplo, Instagram, van a tener bloqueos y no van a poder usar la aplicación. Y además van a tener límites de uso. Menores de 18 años, adivine cuánto tiempo de uso solo de las
1: ¿menores
2: redes.
1: ¿Menores de 18?
2: Sí. Póngale una...
1: ¿4 horas diarias?
2: 2 horas.
1: Uy.
2: A mí me parece que es bastante corto.
1: Claro, claro.
2: Se puede ampliar, pero lo deben hacer los tutores o sus adultos responsables en este caso. También se bloquean las notificaciones, porque eso es lo que hace que uno se enganche.
1: Ah, claro, claro.
2: Se acuerda que hace 8 días hablábamos con expertos de salud mental también y de ciberseguridad, hablaban que lo engancha a uno son esas notificaciones. Recibí un like, mire este contenido. Eso es lo que hace no solamente los adolescentes, sino todos los usuarios de redes sociales lo tenga uno enganchado mirando esas notificaciones. Entonces, deciden pagar esto. Obviamente, pues ellos quieren ya acabar con este juicio porque se decía que se acaba en octubre. No sé en qué momento lo van a acabar porque ellos ya quieren llegar a estos acuerdos. Pero pues ya en los tribunales es que deciden si se cierra el caso o no. Supuestamente hasta octubre. Ahora, con este límite de tiempo y demás, pues ellos dicen que podrían ayudar también a los menores a que no estén tan enganchados a través de las redes sociales. Ahora, también la empresa aceptó sistemas de identificación más robustos y eliminar también a los que son menores de 13 años. ¿Se acuerda que hablaban incluso que para ingresar a la aplicación tomarse una foto y pues como que demostrar que usted es mayor de edad?
1: Sí, pasar
2: eso lo están mirando.
1: Controles, ¿eh?
2: Y tienen que responder casi al 90% de denuncias que hay de adolescentes que están recibiendo contenido no apto a través de la plataforma. Entonces, no sé, Javi, ¿cómo
1: ves? Recuerda que hablábamos que era muy poco probable que se probara efectivamente que directamente Meta tenía la responsabilidad sobre la adicción a las redes sociales, pero dicen los abogados, en el argot de los abogados, que es mejor un mal acuerdo que un buen pleito, ¿no?
2: Claro.
1: Y seguramente las pruebas con las que contaban los estados, que fueron los que demandaron a Meta,
2: son muchos además.
1: Pues el momento en el que dijeron, no, saben qué, mejor hagamos un acuerdo, porque de lo contrario esto se puede ir mucho más largo e incluso con mayores consecuencias. Y claro, entonces deciden más bien pues perder, porque eso son, imagínate,
2: eso es aceptar que sí son adictivas a la red, porque mire, los demandantes estaban exigiendo una compensación, o esa cifra, de 1.4 billones de dólares, algo que Meta dijo, pues dijeron, no, esto es descabellado, no lo podemos aceptar, y por eso es que quieren llegar a estos acuerdos, pagando la multa, obviamente empezando a implementar estas restricciones a los menores, que también es un poco difícil, pero pues lograr también que realmente acepten la culpabilidad de lo que está pasando con las redes sociales. Y hablábamos de esa delgada línea, hasta qué punto tienen como culpa las redes sociales y hasta qué punto tienen culpa, por ejemplo, los padres o el mismo entorno, ¿no? Las entidades educativas, todo lo que genera, pues que uno le pueda enseñar a los jóvenes a que puedan manejar de manera positiva estas redes.
1: Pero es probable entonces que Meta y el mismo Zuckerberg, que lo hemos visto en estrados judiciales, en diferentes instancias, incluso pidiendo perdón o ofreciendo excusas por las situaciones que se desbordaron en el control de especialmente Facebook. Recuerdo yo muchísimo el famoso caso de Cambridge Analytica en las elecciones,
2: claro,
1: las primeras elecciones de, o el primer mandato de Trump, que ahí se comprobó que efectivamente estaba manejando y manipulando los datos de los usuarios. Entonces yo creo que sí, pues se dieron cuenta. Nosotros decíamos, hombre, ¿cómo va a ser una empresa que hace carros responsable de los accidentes? Pues no,
2: sí,
1: porque
2: es el que lo maneja mal.
1: Pero evidentemente aquí es probable que, digamos, guardadas las proporciones, se hayan encontrado una responsabilidad y se decidieron mejor, no, mira, hagamos una cosa, lleguemos a un acuerdo para que esto no se vaya más largo.
2: Bueno, eso en cuanto a Meta, pero también se está hablando mucho de la marca de la manzana.
1: ¿Apple?
2: Apple.
1: ¿Qué ha dicho?
2: La próxima semana es uno de los eventos de lanzamiento también de Apple con el nuevo CEO.
1: Uh-huh.
2: Y ahora sí se está hablando algo que mencionábamos aquí en Conectados FM, y se acuerda de los plegables.
1: Ah, sí.
2: Está sonando bastante phones, fuerte. Se habla de pronto anuncios del nuevo iPhone 18 Pro.
1: Uh-huh.
2: Y un plegable que podría ser parte de este Apple Event. Que usted, que es usuario de la marca, ¿usaría un plegable de Apple?
1: Sí, ¿sabe qué?
2: Claro, es innovación,
1: claro, ¿no?
2: ¿No?
1: Y además porque pues tener la posibilidad de en el bolsillo, o sea, hacerlo mucho más. Es que claro, o sea, el teléfono en algún momento se convirtió justamente en eso, en la posibilidad de usted comunicarse en cualquier lugar teniendo,
2: sí,
1: en el bolsillo eso, ¿no? Claro, en un principio, pues estamos hablando de la década de los 90, usted tenía sus teléfonos que eran gigantescos, o sea, eso no era.
2: Pero, con esa antenota.
1: Claro, se volvió entonces después más fácil llevarlos cuando eran más pequeños y todo, hasta que volvimos ya con las pantallas, ¿no? Y con esto de lo digital, otra vez a tener grandes equipos, incluso algunos, los que llamaban los phablets, que eran como teléfonos y además tablets.
2: ¿Usted se acuerda? En esa época que se hablaba de los phablets, yo el otro día analizaba y me llenaba una cuenta que se decidió a sacar muchos celulares y la evolución que tiene. Y mostraban las phablets y uno miraba y es como el celular que uno tiene ahorita. Antes eran tan chiquititos.
1: Ah, bueno, sí, es verdad. Sí,
2: ¿sabe cómo la evolución? Porque uno tenía, no sé, cuando uno tenía el Nokia, el 1100 y todos estos, eran demasiado pequeñitos. Cuando empezó a dársele pues como la prioridad a lo visual, que uno te podía ver ya incluso series y películas en los celulares, todo
1: sí,
2: se fue ampliando.
1: Exacto, sí.
2: Pero empezamos como a crecer, pero claro, eso se usaba un montón.
1: Y yo, la verdad, ese, el Fold de, creo que es el 6 de Samsung, me parece muy, muy, muy chévere. Es decir, ese que se abre hacia arriba. Ese me parece.
2: Ah, está el Flip. O sea, el Flip es el que se abre hacia arriba como una tapita. Y el Fold.
1: Y el Fold es el que se abre.
2: El que se abre y queda
1: que
2: como una tableta.
1: Como un mini. Una,
2: lo que pasa es que son costosos, ¿no?
1: Sí, claro. Pero a mí me parece que si llega hacia allá, es decir, a volverlo un poco más pequeño, más portátil, me parece muy bueno. Muy bueno. Quién sabe, pues, con qué venga.
2: Bueno, pues están hablando algunas filtraciones de la información de este evento, que muchos lo pueden seguir además también a través de, pues, de la cuenta de YouTube de la compañía de Apple, usted siempre puede ver todos los anuncios que hacen, las actualizaciones, pues se habla de ya iPhone 18 y obviamente todo el mundo está muy pendiente del plegable, porque parece, Javi, que todo eso que hablábamos que eran rumores ya es un hecho. Entonces vienen ya las actualizaciones, obviamente van a hablar de IA y pues la gran novedad es que viene nuevo CEO también para la compañía, que es lo que muchos están esperando, porque ya no va a estar Tim Cook, que uno ya sabía que era el que siempre abría este tipo de eventos y pues se va a llevar igual a cabo, como siempre, en Cupertino,
1: como
2: en
1: el más cercano a Steve Jobs, ¿no?
2: Sí.
1: O sea, a la primera muestra de Apple en el mundo de la tecnología. Tim Cook, el más cercano pues a Steve Jobs. Sí, ahí hay otro. Mire que vi el MMCD, ¿es que se llama?
2: Que además uno lo puede ver
1: en Apple TV.
2: Que se puede ver en Apple TV, uh-huh. Sí, ahí es como más de cómo los emprendimientos, empresas, pues usan la tecnología de Apple.
1: Y todo, absolutamente todo relacionado con la posibilidad de encontrar más ayudas para el usuario a partir de la inteligencia artificial, pero una inteligencia artificial que desde Siri esté más articulada al teléfono. Porque recuerde que hoy día, por ejemplo, uno puede pedirle a Siri que con la ayuda de ChatGPT haga algo, ¿no?
2: Es decir, sí, claro.
1: Están ahí OpenAI y Apple muy, muy cercanos.
2: Pero que han tenido, están mirando y abrirse también, sí, con el caso de Google, ¿no? Que uh-huh. Creo que ese es algún anuncio que van a hacer también de una integración ya con Gemini. Ahí es donde siempre la gente como que ha opinado finalmente con cuál día nos vamos, pero se hablen los dispositivos, en este caso por ejemplo los móviles y los computadores, a tener como la opción de poder escoger qué inteligencia artificial quiera usar.
1: Sí, es más,
2: pues
1: o
2: bueno,
1: menos
2: ahí están entonces a la espera también de estos anuncios, y pues todos están esperando también ver al nuevo CEO de Apple, que es John Ternus, que es el que estaría ya a la cabeza, y pues las novedades que se vienen también de la compañía, ahí el reemplazo de Tim Cook. Vamos a ver ahí cómo nos va también con esos lanzamientos, y ojalá podamos ver ese plegable que seguro va a estar ya disponible en Colombia. Y nos vamos con música, Javi.
1: Vámonos con música.

0: Están escuchando a Weezer, esta agrupación estadounidense. ¿Le gusta, Javi?
1: Me parece muy chévere, además.
0: Esta canción es nueva. De hecho, se llama Nowhere. La sacaron esta semana y se está hablando de esta agrupación estadounidense que ya tiene más de 30 años también en la escena musical, porque se está hablando de una película. Yo no sé por qué todos están ahorita como enfocados, y últimamente hemos hablado de agrupaciones que van a tener sus propias películas. Y ahora Weezer va a estrenar, o anunció el estreno de su propia película en el 2027. ¿Qué novedades hay? Tampoco hay mucha información. Se está hablando de dos actores que podían hacer de el vocalista de la agrupación, y es Jack Black. ¿Le gusta Jack Black?
1: Pero por supuesto, me dije hace poco también a la de Jumanji, El Siguiente Nivel, otra vez.
0: Ay, es muy buena, no, uno se ríe muchísimo. Está Jack Black, pero también se está sonando Keanu Reeves. Ellos interpretarían al vocalista, que se llama Rivers Cuomo. Él es el vocalista de Weezer, que además tiene una voz particular, y toda la banda. Pues se está hablando de la producción, la idea es como contar la historia también de esta agrupación, que ya tiene pues una trayectoria muy grande, y cómo llegaría pues para el próximo 2027. Son como los chismes que hay alrededor, pero parece que ya es como un hecho, es entre ellos dos que van a manejar pues o van a ser parte del elenco también de esta película. Y así como otras agrupaciones, ¿acuerda que hablamos de Green Day? Green Day también, claro, tiene su propia película que se llama Nimroots. Ahora pues esta agrupación también decidió tomar ese camino audiovisual y mostrar o llevar a la pantalla grande pues la historia de la... pues de todo su proceso musical, desde los inicios. Esta agrupación es como el 91, 92, imagínese. O sea, ¿cuántos años son ya?
1: No, pues ya más de 30, claro, sí. Pero las biopics están tomando fuerza, ¿no?
0: Sí.
1: Inicialmente, pues con los grandes clásicos, con Beatles y con Queen.
0: Sí, ya habíamos hablado de Beatles. Exacto, hace sí. unos días. Green YouTube Day tiene su también. Propia YouTube. Bueno, mejor dicho, todos están como en la onda de sacar sus propias producciones, pero me parece bien, ¿sabe? Como también dejar ese legado y mostrar cómo ha sido la evolución de todas estas agrupaciones en estos tiempos donde muchos, pues, uno conoce muchos artistas, Javi, pero no han trascendido tanto en el tiempo. Esta gente lleva más de 30 años, algunos más de 40, que han estado en la escena musical y que obviamente son la inspiración de muchas nuevas agrupaciones y artistas.
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0: Javi, hablemos de inteligencia artificial, pero también de artistas, de los creadores, los que están detrás de la música, de la industria musical.
1: Lo puso usted sobre la mesa de Conectados FM ya hace varios meses, este tema, sobre la posibilidad de encontrar en el escenario del streaming, por ejemplo, personajes creados con inteligencia artificial y canciones creadas con la IA, que estaban incluso entre los primeros lugares de lo más escuchado justamente en esas plataformas. Entonces, claro, la forma en la que hoy día se está produciendo música está prácticamente cambiando todo el escenario musical. Y entonces, lo que hemos buscado es la forma de encontrar hoy día aquellas propuestas nuevas que son humanas, que no son inteligencia artificial, y que están buscando un espacio. Que ya para los que pues han consolidado sus carreras, pues estamos hablando ya de personas como Taylor Swift, pues, o como Beyoncé, bueno, todos estos que ya tienen un camino forjado, pues sin duda muy, muy importante. Pero para aquellos que dicen, oiga, mire, yo quiero incursionar hoy en la música, pero ¿cómo ha cambiado el escenario y esto cómo representa para mí justamente ese cambio? Pues hablamos con un experto. Se trata de Luis Ángel Montealegre Rodríguez. Él es abogado y empresario de la industria musical y del entretenimiento. Hace parte de un bufete de abogados que se llama LIM Lawyers Entertainment, y además tiene una experiencia muy, claro, muy vasta. Es decir, ha hablado con y ha estado muy cerca de artistas colombianos como Gracie Rendón, como Buxy, ¿sí? Piso 21, bueno, en fin. Y nos explica, en el escenario actual de la inteligencia artificial, cuando se está creando música con la inteligencia generativa, ¿qué puede hacer un nuevo artista o cómo puede mirar justamente ese escenario a partir de el copyright, es decir, los derechos de autor, y también sus propias o sus propuestas justamente a partir de este escenario musical?
3: La identidad del artista, una voz, una interpretación o determinados rasgos distintivos de un artista pueden convertirse en activos susceptibles de explotación económica. Dependiendo de su jurisdicción, activar mecanismos de protección relacionados con derechos de personalidad, derechos de imagen, derechos de publicidad, propiedad intelectual. Y por supuesto le asiste no solamente a las entidades gubernamentales una política pública destinada a la protección de estos intangibles de propiedad intelectual, sino también asiste a los artistas un uso responsable de estas plataformas, ¿no? Esa lectura de la IA actualmente en el escenario mundial pues ha tomado bastante preponderancia. Sin embargo, cabe destacar que no existe protección por un sistema que crea automáticamente estas creaciones artísticas, sino que al contrario, sí debe existir una permanente intervención humana que sea sustancial en el desarrollo de la creación de estas obras. Para no solamente construir una o avanzar en una carrera artística, vale solamente el talento, la creación de intangibles de propiedad intelectual, sino que estos activos de intangibles de propiedad intelectual deben formalizarse, deben protegerse, deben documentarse de manera debida. Y por supuesto, al momento de ser lanzados al público, deben de contar con una estrategia integral en cuanto a los aspectos jurídicos, aspectos comerciales y responsabilidad frente a terceros, ¿no? Vemos que actualmente incluso los fondos privados de inversión se están interesando en invertir en catálogos musicales, puesto que se han dado cuenta que realmente son muy fructíferos estos activos en el tiempo, incluso más que invertir en acciones. En primer lugar, lo que recomendaría es custodiar la titularidad de esos activos de propiedad intelectual. Es básicamente qué he hecho yo, qué aportes realizo en ese activo de propiedad intelectual, y proteger la titularidad, por supuesto, es fundamental, ¿no? Si he compuesto una letra, si he compuesto el beat, si he compuesto la música, si interpreto, si he compuesto todo lo anterior, si soy el productor de la canción. Todos estos activos deben de quedar realmente muy claros. ¿Y cómo lo hacemos? A través de una documentación legal específica que nos permita acreditar nuestra titularidad a través de los mecanismos o la documentación que usualmente se utiliza dentro de la industria musical. Cuando se reparten estas regalías o estos porcentajes de participación, bien sea en la composición o en la titularidad del máster o de la canción como tal.
1: Entonces ahí está. Básicamente es, primero, mostrar que la marca viene desde lo propio, no que alguien más le diga, oiga, venga, sí, yo lo voy a patrocinar. No, desde el primer momento, mostrar que la marca es uno mismo. El nombre o claro, la música, y sobre todo, entender que es necesario siempre tener como una especie de soporte legal para poder avanzar en el camino, porque en algún momento usted le van a decir, mire, saqué esta canción y se parece mucho a la suya, pero usted fue el que me plagió a mí. O sea, eso es bastante complejo.
0: Wow, ¿no? O sea, además ahorita con ese uso de la IA.
1: Sí.
0: De hecho, me hizo acordar que en estos días salió una noticia en Australia. En Australia prohibieron que canciones que son creadas con inteligencia artificial integren las listas de éxitos musicales en ese país. Uh-huh. Entonces ya es obligatorio. Entonces, por ejemplo, no sé, cuando uno mira listados, por ejemplo, si se va a los Estados Unidos con Billboard, ese tipo de listados no pueden integrar canciones o no pueden tener canciones que sean como, sí, creadas con inteligencia artificial. Y lo que buscan ellos es proteger, obviamente, la creación de canciones desde los humanos, ¿no? Obviamente, sí, que no sean creadas con la tecnología. Y la idea también es, pues, poner en duda un poco cómo se están haciendo los malos manejos de estas herramientas para crear contenido, pues que no debería estar en esas playlists o listados musicales oficiales. Ya es una orden. Está la Asociación Australiana de Industria Discográfica, que se llama ARIA. Establecen estas nuevas normativas, lograron entrar en rigor y pues llevaron ya los estrados, y es una ley como tal, en donde los listados no deben tener en sus rankings, en este caso, la música creada con inteligencia artificial. Y me parece bien.
1: Y mire que sumándose a eso, también leí que Bill Gates, que el cofundador de Microsoft, ha propuesto crear una categoría de empleos reservados solamente para humanos, que no puedan ser sustituidos por la inteligencia artificial.
0: ¿Qué empleos serían?
1: Entonces, claro, o sea, lo que buscan es eso. De pronto,
0: wow,
1: tal vez relacionados como con el asesoramiento personal, el crecimiento personal, me imagino, y aquellas personas que tengan cosas para manejar que no pueda hacerlo un robot. Incluso dice Bill Gates que si las máquinas pudieran hacerlo, que no lo hagan. Es decir, no solamente serán algunas cosas exclusivas. Como, es que, ¿qué puede uno imaginarse hoy día? Porque hasta la medicina, ¿no?
0: Claro.
1: Los robots operan, obviamente, con
0: un
1: humano.
0: Sí, de manera remota, que eso, uh-huh, que eso es un valor adicional. Yo creo que la IA, lo que es la tecnología en donde se ha implementado de mejor manera, es en el campo de la ciencia y la salud, que lo hemos mencionado. Es una ayuda grandísima, pero obviamente siempre va a estar asistido, y uno lo ha hablado con expertos, con humanos.
1: Sí, exacto.
0: O sea, siempre tiene que haber ahí un acompañamiento humano para poder manipular, digámoslo así, de buena manera este tipo de tecnologías. Pero bueno, ahí está entonces. ¿Cómo está afectando? ¿Qué pasa con la inteligencia artificial en la industria musical? Uh-huh. Los cuidados que se debe tener, y pues además esas noticias que también están arrojando cómo también está afectando, ¿no?, el sector musical, el uso de la inteligencia artificial.
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4: He estado pensando en algo y quiero que sea serio.
5: Ahora dime.
6: Tenía esto en la mano antes de morir.
4: Es un mensaje que me envió.
5: ¿Un mensaje?
4: ¿Y piensas que soy responsable de la muerte de tu madre?
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4: Llevaba 9 años tratando a su esposa. Lo siento mucho.
5: Fuera, lárguese de aquí.
4: Lo siento mucho.
5: ¡Lárguese!
4: La reacción de su esposo era esperada. Redirige la culpa a través del terapeuta. Emociones sin procesar. 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
0: Y nos vamos con recomendados en plataformas digitales, Javi.
1: André, si le digo este nombre, obviamente usted seguramente tiene referencia. Jodie Foster.
0: Claro.
1: 2 veces ganadora del Oscar, ¿no? Con sí. Acusados, usted no, pues estaba muy pequeñita.
0: ¿Cuál es Acusados?
1: Que es una mujer que está en un bar y que la violan varios hombres, y es una cosa bastante tenaz. Es decir, el momento en el que salió, que fue más o menos como en la década de los 80, pues era una situación del tema de cuando una mujer dice no.
0: Exacto.
1: Y cuando no. Y
0: yo me acuerdo de ella, es en El silencio de los inocentes, claramente.
1: Un Oscar por ese,
0: wow,
1: ese papel.
0: Que es tremendo papel.
1: Pues resulta ser que me encontré con esta película que se llama Vida Privada en HBO, pero tiene todas las situaciones que me parece interesantes. Primero que todo, que está hablada en francés completamente, y Jodie Foster habla muy bien francés.
0: O sea, ella hace el doblado, o sea, habla en francés.
1: Habla en francés, o sea, toda la película es en francés. Claro, uno puede ponerla en español, obviamente, pero...
0: Sí, pero originalmente la habla
1: originalmente
0: en francés.
1: Está hecha en francés, y todo el tiempo ella habla... Hay unos momentos en los que habla en inglés con otras personas, pero todo el tiempo es hablando en francés. Yo me pareció también bastante, pues, llamativo, además, pues, que habla muy bien, habla perfecto en francés. Pero la historia es de una psiquiatra, que es la que encarna a Jodie Foster, y se encuentra con una paciente que finalmente, bueno, para contar, ella muere, pero después se da cuenta, gracias a estos, yo no sé si usted ha escuchado, creo que incluso usted me lo dijo, lo de las constelaciones familiares. El tema también está incluido allí.
0: Es un tema popular.
1: Se da cuenta,
0: Javi,
1: que ella tuvo algo que ver. Es que dicen que las constelaciones familiares le muestran a uno que en la vida uno tuvo en el camino que compartir con las mismas personas que comparten esta vida. Es decir, es posible que usted y yo nos hayamos encontrado
0: en otra vida,
1: pero haciendo otras cosas.
0: Claro. Entonces, y que uno tiene un rastro también de sus ancestros. O sea, algo que particularmente le guste a usted haga en este momento, seguramente, según lo que dicen las constelaciones familiares, obviamente, fue un tatarabuelo de algo de su familia, de su linaje.
1: Entonces,
0: bueno, que todo está conectado.
1: Y eso,
0: ¿no?,
1: pues con la cristiandad o lo católico no riñe un poco. Pero
0: sí,
1: bueno,
0: claro.
1: La situación es que todo eso está incluido. Estamos hablando de psiquiatría, salud mental, lo de las constelaciones familiares y cómo ella después descubre que con esa paciente tuvo algo en una vida anterior. O sea, me pareció súper interesante. Además, insisto, lo del francés, lo del tema, pues, de la salud mental, además también este tipo de otros temas de conversación como las constelaciones familiares. Se llama Vida Privada. Está en HBO Max y, pues, es protagonizada por Jodie Foster. La verdad es que es la actriz más conocida. Pues es probable que los demás sean franceses. No he tenido referencia de otros, pero ella prácticamente está en todo el hilo narrativo de la película. Vida Privada se llama.
0: Buena para ver. Y nosotros nos vamos, Javi.
1: Nos vamos, André, pero nos pueden seguir en nuestras redes sociales. Estamos como Conectados FM e Hiperdata en X, en Instagram y en Facebook. 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
0: Nosotros nos vamos, pero ustedes continúen con toda la programación de la FM. Chao.
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1: Hola, hola a todos. Muy, pero muy buenos días. Nuevamente les estamos dando la bienvenida a la FM Contigo, el programa que hacemos con la Fundación Santa Fe de Bogotá para hablar de salud mental, de salud física y también, por supuesto, de bienestar emocional. Hoy tenemos un tema bien, bien importante, un tema de la vida moderna. Vamos a hablar de la importancia de la psicología deportiva en el deporte. Sí, señores, el deporte no depende solo del estado físico, la mente también influye en el rendimiento, en la motivación, en la disciplina y también en la seguridad al entrenar. Ya les vamos a contar detalles desde el Laboratorio de Medicina del Ejercicio de la Fundación Santa Fe de Bogotá. Sean bienvenidos.
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1: Muy bien, y para hablar de este importante tema, la psicología deportiva, como les decíamos hace un momento, pues tomamos contacto con la doctora Julia Moreno. Ella es psicóloga deportiva de la Fundación Santa Fe de Bogotá. Es especialista en deporte y en ejercicio físico, con más de 22 años de experiencia en todo este tema de la preparación mental de atletas de formación y deportistas de ciclos olímpicos. Es decir, es de alto rendimiento. Además, está certificada por el Comité Olímpico Internacional en Atención en Salud Mental para Deportistas de Élite. Una mujer que ha trabajado con el Ministerio de Deporte, con el Comité Olímpico, es decir, realmente sí es una autoridad en esta materia. Y uno a veces se pregunta, ¿qué tiene que ver la psicología con el deporte? Pues se lo trasladamos a usted, doctora Julia Moreno. Buenos días y bienvenida a la FM Contigo.
2: Buenos días, Janet. Muchas gracias por la invitación y por este espacio. Claro que sí, la psicología del deporte no es porque yo la ame y esté apasionada con ella, pero realmente es muy importante porque nos permite comprender el comportamiento del ser humano en el contexto del deporte y en el de la actividad física. Claro. Entonces, es el estudio científico del comportamiento humano en estos dos escenarios.
1: Claro, pero fíjese usted, doctora Julia Moreno, que a veces no ven uno la relación. Uno ve deportistas que se esfuerzan, que trabajan duro, incluso los hijos de uno, pero uno no ve la necesidad de que también consulten con especialistas, que ustedes les ayuden en esos manejos de emociones, ¿no?
2: Claro, porque imagínate que, vamos a decirlo así, que la competencia es un estresor por excelencia, ¿cierto? Entonces, cuando el deportista llega a su evento competitivo, no lo va a afrontar únicamente con su repertorio técnico, táctico y físico que construyó en su temporada de preparación, sino que al ser un evento estresante, deberá también tener en cuenta destrezas psicológicas para tener un buen desempeño, pues digamos, en la competencia o en el evento en el que vaya a participar.
1: Es cuando ustedes ingresan a trabajar todo el tema de la mente en el éxito, es decir, ayudarles a los atletas, a los deportistas a manejar su mente precisamente porque van detrás de esa meta, el éxito, ganar, ser el número uno, obtener una medalla. Ahí entran ustedes con su destreza a ayudarlos.
2: Sí, sí, señora. Nosotros como psicólogos del deporte trabajamos en varios escenarios, pero si vamos a hablar de tema de deportistas de rendimiento, estaríamos enfocados en el entrenamiento de destrezas psicológicas que les permita a los deportistas optimizar su desempeño en los entrenamientos y en las competencias, pero también trabajamos en ese equilibrio para que logren un bienestar psicológico y propendan por su salud mental. Esto es algo muy importante tenerlo en cuenta.
1: Claro, antes de avanzar, ¿en qué se diferencia la psicología clínica como tal, la tradicional, de que cuando estoy triste, deprimido, voy a donde un psicólogo y me ayuda y me orienta a esta, a la psicología deportiva como tal, doctora Julia?
2: Bueno, ambas especialidades son muy importantes, tienen su trascendencia. La psicología clínica se ocupará principalmente del tema del diagnóstico y el tratamiento de sintomatología relacionada con problemas emocionales y trastornos psicológicos, ¿sí? O sea, están orientados en el tratamiento del síntoma. Nosotros como psicólogos del deporte buscamos entrenar destrezas tecnológicas que favorezcan la optimización del desempeño en diferentes escenarios en los que se desempeña el deportista o una persona común y corriente que simplemente quiera realizar actividad física y quiera establecerse en estados de vida activos y saludables.
1: Qué bien. ¿Sí? Volviendo al tema como tal, hay personas que abandonan sus propósitos deportivos en un momento dado, a las pocas semanas, quizá por falta de motivación, en fin. ¿Cómo entran ustedes, los psicólogos deportivos, a ayudarles a mantener ese ímpetu, a ayudarles a mantener esa disciplina, a decirles, mire, el camino es por acá?
2: Sí, bueno, digamos, tendríamos que revisar qué es lo que está pasando para que esta personita tome la decisión de desertar de su práctica o de sus objetivos. En ocasiones el deportista dice, yo quiero abandonar porque siento que no estoy capacitado y no tengo la capacidad para alcanzar este objetivo, porque en ocasiones las metas que se ha planteado son metas demasiado altas para el nivel presente y para la habilidad que cuenta en el momento, ¿cierto? Entonces, si el deportista en ese momento dice, quiero retirarme porque no puedo, pero su meta está muy, muy planteada, pues se tendría que trabajar en ajustar la meta a su nivel de habilidad y equiparlo con las herramientas para que vaya y afronte la competencia. Algo que debemos tener en cuenta es que no siempre la persona va a estar motivada. Te comento, a veces deportistas, digamos ya Selección Colombia o deportistas de rendimiento, en ocasiones no tienen los deseos de ir a entrenar, pero ahí es donde se resalta el valor de la disciplina, ¿cierto? Y del compromiso que tienen con sus carreras deportivas. O sea, sí. no siempre se tiene el deseo, pero ahí es donde se apela a las rutinas, al compromiso que tiene la persona. Pero siempre es importante identificar caso por caso qué es lo que está pasando allá adentro y en la cabecita de la persona para poderla ayudar.
1: Ahí es donde, por supuesto, entran los psicólogos deportivos. Doctora Julia Moreno, psicóloga deportiva, para los oyentes que llegan a nuestra sintonía, estamos hablando precisamente de la importancia de esta disciplina en deportistas, no solo de alto rendimiento, sino también en personas que comienzan a ejercitar su cuerpo. ¿Hay barreras, doctora Julia Moreno, barreras mentales que impidan que las personas, a pesar de que tengan toda la claridad mental de yo quiero ser el mejor, quiero entrenarme fuertemente, pero empiezan de pronto como a decaer, no disfrutan el ejercicio, pero vuelven y arrancan, y vuelven y caen? ¿Cómo manejan ustedes en estos deportistas esas barreras mentales?
2: Tendríamos que revisar cuáles son las causas por las cuales el deportista está decayendo, ¿sí? Como te digo, en ocasiones puede obedecer a que él no se está sintiendo capaz de conseguir los objetivos que tiene propuestos. En ocasiones también se debe a que, digamos, el deportista no tiene buenas estrategias de recuperación, ¿sí? No está descansando lo suficiente y también esto le va a ocasionar que no asimile bien la carga de los entrenamientos y se puede ver afectado su parte emocional. Por esto es importante identificar cuál es la razón que es por la cual el deportista se está sintiendo desganado de practicar, de realizar su práctica. Hacemos la evaluación, el seguimiento y de acuerdo a lo que nosotros encontremos, pues vamos a dirigir la intervención de acuerdo hacia el caso. Si el tema es que no se siente capaz de alcanzar su meta, pues se trabajará el tema de ayudarle a plantearse objetivos que sean coherentes, que sean alcanzables para él y hacer el monitoreo de esos objetivos. Pero si ya el tema es que no está recuperando bien o no hay un buen bienestar psicológico, tendríamos que revisar

0: Debe ser algo muy bien dotado, algo bien integral.
1: Sí, señora. Nosotros contamos aquí en la Fundación Santa Fe con un programa maravilloso. Tenemos médicos del deporte, nutricionistas, expertos en deporte, fisioterapia deportiva y psicología del deporte. Y también tenemos los equipos para hacer evaluaciones a los deportistas, ¿sí? Trabajamos interdisciplinariamente porque nos interesa tener un abordaje integral del deportista. Digamos, tenemos la oportunidad de revisar ciertos casos que requieren un manejo interdisciplinario para ayudar a encontrar, digamos, como las razones por las cuales o el deportista no encuentra bienestar psicológico o porque se está viendo afectado su desempeño en los entrenamientos y en las competencias. Siempre vamos a querer garantizar que el deportista que llega a nuestras instalaciones haga que su deporte, que su práctica sea una experiencia grata, pero segura física y psicológicamente. Esto es algo muy importante a lo cual le apelamos mucho como Fundación Santa Fe.
0: Claro, además porque allí el deportista que llegue y reciba toda esta ayuda, todo este, que como bien lo dice usted, rodear a un deportista, ayuda también a su éxito.
1: Sí, claro que sí. Si vamos a hablar de deportistas de rendimiento, deportistas élite, vamos a entender que este segmento, el deporte de rendimiento, implica un manejo científico demasiado riguroso. ¿Sí? Implica trabajar concomitantemente con una parte técnica, sincronizarnos con una planificación del entrenamiento, saber articular. Cada uno de nosotros como médicos debe saber articular sus intervenciones de acuerdo a la planificación del entrenamiento, a las necesidades del deportista, pero también a los requerimientos y demandas de la disciplina deportiva. O sea, tenemos que hacer una muy buena caracterización de la disciplina del deporte para saber especializar nuestra intervención con el atleta con el que estemos trabajando.
0: Qué bien, doctora. Hablemos de ese plan llamado circuito, mediante el cual ustedes básicamente ayudan a las personas a retomar su actividad física, o no tanto a retomar, sino cuando quieren arrancar. Hay temores, como lo decíamos hace un momento, inseguridades. ¿Y qué es lo que ellos van buscando? ¿Ustedes cómo arrancan de pronto como a ayudar, a auscultarlos, a ver qué es lo que les detiene, qué es lo que les frena, o incluso qué es lo que los impulsa?
1: Bueno, nosotros contamos con varios productos, varios servicios, varios circuitos aquí en la Fundación Santa Fe y siempre será importante poder tener una visión integral de las necesidades de este atleta que llega a nosotros. Desde el punto de vista psicológico, te puedo decir, mira, la mente es un pilar fundamental en la vida del ser humano, sea un atleta de rendimiento o sea una persona que solamente desee caminar 3 veces a la semana y mantenerse físicamente activo. Pero te puedo decir que ambas personas, ambos segmentos van a necesitar herramientas para saber plantear objetivos coherentes con sus capacidades, para gestionar sus emociones, para fortalecer su confianza, su capacidad para saber mantenerse en hábitos saludables, ¿sí? Entonces, como Fundación Santa Fe, los profesionales aquí en esos circuitos pretendemos evaluar, identificar barreras de tipo psicológico, barreras de tipo mental, pero también barreras de tipo ambiental y entre otras que puedan estar entorpeciendo este proceso el proceso deportivo de la persona que llega a nosotros, ¿sí? Entonces, ayudamos concomitantemente con todo nuestro equipo en el acompañamiento para que la persona desarrolle los recursos que necesita para afrontar sus desafíos, ya sea desde el punto de vista médico, ya sea desde el punto de vista nutricional, de fisioterapia y de psicología del deporte. Entonces, somos un engranaje, un sistema que ayuda en esto, que coadyuvamos para que la persona tenga las herramientas para alcanzar sus desafíos desde las diferentes disciplinas que están participando en ese circuito.
0: Qué bueno. Todas estas barreras, digámoslo, esos desafíos que ellos se quieren plantear, ¿lo logran ustedes detectar en esa primera consulta cuando ingresa una persona a plantearse ser un deportista o comenzar una actividad física que sea parte de su vida?
1: Nosotros sí tenemos algunas características que nos van ayudando a perfilar los pacientes que llegan aquí a la fundación, ¿sí? Entonces, digamos, si son deportistas que buscan un objetivo de rendimiento, pues se tienen protocolos específicos y puntuales para la atención de deportistas que persiguen un objetivo de rendimiento. Tenemos también protocolos para la atención a deportistas lesionados. Un deportista

0: lesionado requerirá un proceso un poco distinto al deportista que llega a nosotros pero no está lesionado. Entonces se requiere una especificidad en el deportista que está lesionado. Tenemos también protocolos para la atención a deportistas de los cuales tenemos sospechas que tienen un imbalance autonómico, o sea, es decir, que su sistema nervioso puede estar colapsado, ya sea porque no ha podido asimilar las cargas de su entrenamiento o porque ha sido altamente expuesto a situaciones de estrés y no ha logrado, digamos, cómo gestionarlo. Entonces, tenemos protocolos para atención de este tipo de personas y también tenemos protocolos para la atención con personas que tienen enfermedades crónicas, pero que, o sea, su condición de salud les exige que tengan un estilo de vida activo y saludable, pero no cuentan con las herramientas que favorezcan una adherencia a la prescripción que hace el médico o que no presentan ese interés o esa motivación o no saben cómo desarrollar un estilo de vida activo y saludable. Entonces, tenemos protocolos ya establecidos para la atención de diferentes segmentos que pueden visitarnos a nosotros aquí en la Fundación Santa Fe. He tenido la oportunidad, por ejemplo, de atender padres de familia con menores de edad deportistas.
1: Qué bien.
0: Sí, entonces ha sido hermoso tener ese acompañamiento, aunque inicialmente la consulta es para el chiquitín, para el deportista, sea niño o niña,
1: claro.
0: Pero resulta que en ocasiones la intervención se ha dirigido a los papás, a ofrecerles el asesoramiento en cuanto al rol que ellos deben tener en el contexto del deporte de los niños. Entonces ha sido hermoso también acompañar a los papás en ese proceso porque son parte fundamental cuando estamos hablando de deportistas muy jóvenes, ¿no? Entonces, o niños, por así decirlo. Entonces, digamos como te lo presento, sí. Tenemos un abanico de servicios disponibles para diferentes segmentos de la población.
1: Qué bien, doctora. A propósito que mencionaba el tema niños, padres de familia, los niños siempre cuando están en esas tempranas edades quieren imitar a grandes futbolistas, grandes corredores, en fin, y empiezan su preparación y el deber de nosotros como padres es apoyarlos. Pero viene un tema que son las lesiones, no solamente para estos pequeños niños, sino también para otros que ya están empezando, hay frustraciones, no quieren seguir adelante. ¿Ahí cómo entran ustedes?
0: Sí. Mira que en deportistas jóvenes, ya sean niños o preadolescentes, digamos, en donde el deporte no tiene una especialización temprana, allí es muy importante educar a los padres en relación a los padres y también a los entrenadores, ¿no? En relación a que cuando el deportista es pequeñito, es joven, lo importante no es ganar. El objetivo más importante no es ganar, ¿sí? Allí es importante primero que el niño disfrute, genere adherencia al entrenamiento, el gusto por el deporte. Una especialización demasiado temprana puede llevar a que el niño se lesione frecuentemente, pero también entre más se acerca a la preadolescencia y a la adolescencia, si este chiquitín no está disfrutando su práctica deportiva, pues los papitos de este niño se van a exponer a que el niño deserte de la actividad y la investigación demuestra que cuando un niño, digamos, fue activo en su niñez, pero no se divirtió en su actividad, no sintió que mejoró, no percibió logros importantes, entonces en la preadolescencia y en la adolescencia se retira y la posibilidad de que participe en otra actividad deportiva ya es mínima. Entonces esto está ocasionando pues niños con mayor tiempo de exposición a pantallas, a celulares, ¿cierto? Entonces por eso es muy importante educar a los papás, decirles, papitos, acá lo más importante no es ganar, necesitamos sí. que tengan los fundamentos para que se adhiera, para que llegue a ser físicamente activo hasta lo, mejor dicho, durante sí, claro, toda su vida y adhiera.
1: Ahí creo que los que necesitamos, ahí los psicólogos, es para los padres que no entienden esa parte, ¿no?
0: Pues mira que en ocasiones he tenido, digamos en las ocasiones en las que he podido acompañar competencias, especialmente de chiquitines, mira, te cuento que a veces es triste, de verdad es triste cuando escucho papás gritar desde las gradas lo que yo escucho que gritan en ocasiones y yo digo, no entienden lo que están generando en el corazón de sus hijos y en la forma como estos niños se van a ver a sí mismos hasta lo largo de sus vidas. Claro. He podido atender deportistas que estando mayores, ya adultos, cuando voy a revisar el tema de confianza, las falencias que tienen en su confianza, mira que en muchas oportunidades he encontrado que se ha tratado de palabras significativas, claro, con una connotación negativa brindada por los padres y los entrenadores, figuras de autoridad impartiendo palabras sobre estos niños que han traído repercusiones a lo largo de la vida.
1: Los bloquean, eres un fracaso, no sirves para nada, todas esas cosas que es parte del trabajo que nosotros como padres tenemos que empezar también a dejar de lado porque estamos frustrando y castrando prácticamente y deportivamente a nuestros hijos. Eso es buen punto, doctora, y creo que en otra oportunidad deberíamos tomar el capítulo especial de cómo ustedes, los psicólogos, nos tienen es que ayudar a nosotros los padres para no frustrar a nuestros hijos, para no hacerlos un fracaso cuando van creciendo, cuando se van desarrollando y entrando en sociedad, que dependen muchísimo de lo que nosotros hacia ellos les damos. Doctora, para los oyentes, que es ¿cierto o no? ¿O me equivoco?
0: Pues mira, o sea, definitivamente el papito y los papitos necesitan entender que su en el contexto del deporte, o sea, la autoridad en el contexto del deporte es el entrenador, ¿sí? Entonces, el entrenador es quien toma decisiones. El papá puede intervenir en casos en los que el entrenador u otra persona del contexto del deporte, digamos que atente contra la integridad del deportista, ahí puede intervenir el papá. Pero bueno, el papá no ha de intervenir en situaciones ni técnicas, ni tácticas, ni físicas, nada de eso. El ingrediente principal del papá en este proceso formativo es brindar el apoyo emocional que necesita el deportista. Ahora, imagínate si este papá pues se ubica como entrenador. ¿Quién le va a dar el apoyo emocional al niño? Nadie lo va a hacer. Entonces, realmente sí es ubicarse cada persona en el rol que le corresponde en el contexto del deporte, porque esa sinergia hará que el sistema funcione maravillosamente.
1: Qué bueno, me interesa. Muy, muy buena esa aclaración, doctora Julia Moreno. Ahora, le decía, para los oyentes que nos están escuchando en este momento y quieran comenzar a moverse de forma segura, tener un entrenamiento psicológico también a la hora de comenzar su actividad deportiva, para ir, por ejemplo, allí a la Fundación Santa Fe, ¿tienen que ir con una orden médica o remitidos de algún médico especializado o simplemente ir allí y recibir orientación por cuenta de ustedes?
0: No necesariamente necesita una orden de otro profesional. Acá pueden acceder directamente a nuestros servicios. Pues lo ideal es que el médico del deporte sea quien realice la prescripción del ejercicio de acuerdo a la condición de salud y a las necesidades de la persona o del paciente que ingresa, y de allí se deriva, digámoslo así, a los otros profesionales. Entonces, de allí se deriva a fisioterapia, a nutrición, a psicología. Ahora, no quiere decir que un paciente no pueda ingresar directamente a psicología o ingresar directamente a los servicios, no quiere decir eso. Pero el médico puede decir, o sea, va a partir de la prescripción del ejercicio de acuerdo a la condición de salud, porque habrán ciertas personas que tienen algunas restricciones y el médico del deporte es el que puede decir, para esas restricciones, ¿cuál es el tipo, la frecuencia y el volumen de entrenamiento o de actividad física que necesita esa persona? Pero siempre es invitarla a que tenga un estilo de vida activo y saludable.
1: Pues, doctora Julia Moreno, psicóloga deportiva de la Fundación Santa Fe de Bogotá, muchísimas gracias por habernos acompañado en esta magnífica conversación hoy aquí en la FM contigo.
0: Muchísimas gracias por la invitación.
1: Muy bien, doctora. Gracias y esperamos, como siempre, de verdad que estos programas sean de su ayuda y que les guste, y ese es el trabajo de nosotros también aquí en la FM. 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Y también para todos ustedes que estén interesados en cuidar su salud, en tener más información acerca de todos los servicios en materia de salud de la Fundación Santa Fe de Bogotá, pueden descargar su aplicación oficial o comunicarse a través de su línea de atención, el call center 601 482-4488. Como siempre, soy Yanelda Jaimes aquí en la FM contigo.
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1: Sergio Corredor, Natalie Cañarete, Jesús Echeverri y quienes hablan, Germán Mejía Pinto. Somos el equipo de Motores FM. Hoy es sábado 29 de agosto del 2026.
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1: Hoy les comentaremos cómo van los contratos. Se dan noticia, la semana anterior fue con Verstappen en la Fórmula 1, su renovación con el equipo Red Bull hasta el 2030. Hoy les comentaremos las nuevas contrataciones que se dan para que puedan prolongar su permanencia en la Fórmula 1. Pilotos como el actual campeón Lando Norris y también el piloto suramericano argentino Franco Colapinto. Por otro lado, también hablar de lo que fue el anuncio del alcalde Alejandro Char de la competencia de la IndyCar en Barranquilla para el año 2028. También hablaremos de la participación de pilotos colombianos en este fin de semana. David Alonso Gómez, en el marco del Mundial de Motociclismo en la categoría de la Moto 2, está en breve para abordar la pista en la clasificación que le otorgará la posición de partida para la competencia de mañana domingo. Tatiana Calderón sale por otra victoria en el desafío GT Challenge de las Américas en el circuito Bushy Park en Honduras y estará a bordo del McLaren 720 GT3 con el cual ya había ganado en Guayana. Y también más lanzamientos todas las semanas. Antes, cada tiempo, había lanzamientos en la industria automotriz. Todas las semanas ahora tenemos nuevas marcas y nuevos vehículos que llegan al mercado colombiano. Información que estaremos ampliando en los próximos minutos en Motores FM.
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1: La noticia tiene que ver con el actual campeón del mundo de la Fórmula 1, Lando Norris, ha firmado hasta el año 2030, se habla de un contrato multianual de 40 millones de euros para el piloto británico de 26 años, que ya fue campeón del mundo, que inició, ya esta es su octava temporada, inició en el año 2019 como piloto de pruebas en McLaren, siempre ha estado en McLaren. Ya ha logrado, pues, en la temporada del 2024 su segundo puesto como subcampeón y al año siguiente, el año anterior, como campeón de la Fórmula 1. El piloto británico, pues, ha dicho que esta es su casa y que por ende está satisfecho. También Zak Brown, el jefe del equipo, ha manifestado en el comunicado oficial la satisfacción de poder concretar esta firma de contrato con Lando Norris y con ello, pues, dos figuras. Ya lo había hecho la semana anterior Max Verstappen, quien firmó también hasta el 2030, pero ahí se habla de más de 100 millones de euros. Aquí se habla de 40 millones de euros, pero están ya firmados y tienen resuelto su futuro hasta la temporada 2030. Por otro lado, también el equipo Alpine confirmó a Franco Colapinto por una temporada, por lo pronto se habla para el 2027, pero parece que no es multianual como ha sido sí para los pilotos Max Verstappen y Lando Norris, pero se garantiza esta cuota suramericana, que son escasos, tenemos solamente, pues, el caso de Lando, del piloto Franco Colapinto, que hace tiempos pues no teníamos un piloto argentino. Y por otro lado, pues tenemos a Gabriele Bortoleto, brasileño, que está allí, y el mexicano Sergio Pérez, que son como la cuota de esta parte del mundo en la máxima categoría de automovilismo mundial. De Sergio Pérez no se conoce aún si su futuro, se ha especulado que ha tenido ofertas de otros equipos, no se sabe si es ese movimiento que hacen los managers para garantizarse que se renueve el contrato lo antes posible. También se habla que ha hecho recorrido para reclutar gente de confianza en el equipo General Motor Chevrolet, y con ello pues tener, si así es, una firma de contrato, pero garantizándose contar con gente de confianza a su alrededor en cada uno de los partes que hay, ingenieros de toda índole que quiere tener Sergio Pérez, y sabremos después si hay una firma y ya confirmado cuando se hable de cómo queda la conformación de la formación de partida de la Fórmula 1. Este fin de semana no tenemos Fórmula 1, pero el próximo fin de semana un gran premio muy importante, el Gran Premio de Monza, donde habrá un homenaje de Ferrari para el alemán Michael Schumacher. Han diseñado overoles, el vehículo también va a lucir un diseño diferente, haciéndole homenaje al alemán múltiple campeón del mundo de la Fórmula 1, Michael Schumacher. Estamos en Motores FM.
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1: Fin de semana con actividad para David Alonso Gómez. Ya ha estado en pista, 3 entrenamientos, 2 veces noveno, 1 vez 19. Parece que por lo pronto no tiene el ritmo. Recordemos que lleva 2 carreras sin marcar puntos y ya pues tiene su contrato para la próxima temporada en la MotoGP. Pero pues todos queremos, y creo que también el piloto quiere estar adelante, quiere de nuevo lucir en esas primeras posiciones, en lo más alto del podio, porque lo ha demostrado que tiene la capacidad, y por ello pues se ha asegurado el contrato. Cuando esto pasa, no sabe uno si su estado realmente es al 100% después de su más reciente caída, si viene corriendo y entrenando pues recuperándose, que todavía no está al 100%, como le ha pasado también a Mar Márquez, que se manifiesta que tiene problemas a veces con el brazo, la última lesión que tuvo. Y esperemos que esté plenamente recuperado para afrontar en terreno español, en Aragón, esta válida número 13 de 22 del Campeonato del Mundo de la Moto2. Llega sexto en la tabla general del campeonato y tendrá en breve la clasificación. Se inicia a las 6:40 de la mañana la clasificación, o sea, en apenas 3 minutos. Y le estará allí buscando su posición de partida y mostrando a ver si mejora el desempeño para la carrera, que es mañana a las 5:15 de la madrugada en Colombia. La carrera sprint está programada para la MotoGP a las 8 horas en Colombia, y el gran premio mañana a las 7 horas de nuestro país. Por otro lado, también Tatiana Calderón está en pista este fin de semana, estuvo en Brasil, ahora está en Barbados por la victoria que ya obtuvo, seguir en ese protagonismo en ese campeonato del desafío GT Challenge de las Américas. Estará de nuevo con el McLaren 720 GT3X, uno de los vehículos exclusivos que hay, porque se han fabricado solamente 15 vehículos de esta referencia, y va a tener pues ese honor han pasado por sus manos vehículos de todas las categorías de Fórmula 1 para arrancar solamente con ese, la IndyCar. Creo que pocos pilotos, incluidos mujeres y hombres, pueden decir que han tenido tantos vehículos de competencia en sus manos como la colombiana Tatiana Calderón. Ganó en Guayana con este vehículo, esperemos que de nuevo esté repitiendo esta actuación. Por otro lado, conocimos las declaraciones durante esta semana por parte de el alcalde de Barranquilla, Alejandro Char. Yo los invito a que escuchen muy bien lo que dice el alcalde Alejandro Char al inicio de sus declaraciones en el Congreso de ANATO. Escuchemos al alcalde.
7: La IndyCar ya va a firmar con nosotros. Indianápolis, Indianápolis va a salir por primera vez en Norteamérica. Y en abril del 2028, la IndyCar va a correr aquí frente al río de los Estados Unidos. Frente a Maracón.
1: Bueno. Yo les pedí que pusieran atención porque yo he escuchado la grabación. Él no dice que haya firmado, sino que va a firmar. Va a firmar. En este ambiente son muy escrupulosos con este tema de los contratos. Un piloto no puede salir a decir yo he firmado, tiene que esperar que el protocolo, que es estricto en estos ambientes, sea el equipo el que, y como hayan acordado, le pueden decir de pronto al piloto, usted dígalo, pero si no tiene la autorización del equipo no lo puede hacer. Y lo mismo pasa con las organizaciones, son muy celosas. Una cosa es tener unas negociaciones y otra cosa es que se haya firmado. Y por ello, pues obvio, vinieron las solicitudes de prensa especializada para preguntar por lo que se había dicho por parte del alcalde Alejandro Char, y ya han desmentido, dicen que no hay ninguna firma de contrato, que están en negociaciones preliminares, que por lo pronto tampoco ha habido visita oficial de la IndyCar a Barranquilla. Esto a veces molesta a las organizaciones cuando se empieza a hacer esta espuma sin tener una firma en un contrato. Ojalá pues esto no dañe el caminado, como decimos, y se pueda confirmar más adelante, pues seguramente será el año próximo que conozcamos que realmente se da una firma cuando venga la gente de la IndyCar, mire el trazado, vea que se puede hacer un circuito urbano. Acaban de hacer uno en Washington, muy exitoso, por las calles. Son expertos en hacerlo y tienen la gente. No lo va a hacer nadie aquí en Colombia. La IndyCar dice, aquí tenemos la gente y lo montamos así, ya está. Y si se aceptan esas condiciones por parte de Barranquilla, pues seguramente podríamos contar con semejante lujo. Una competencia de la IndyCar en Barranquilla, Colombia, que sería... ahí sí no hay duda, un éxito deportivo y económico, no solamente para Barranquilla, sino también para Colombia. Estamos en Motores FM.
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1: Y en Motores FM vamos a hablar de los recientes lanzamientos. Tuvimos la oportunidad y les agradecemos la invitación de haber acompañado a la familia de Cupra, que hizo lanzamiento del Cupra Formentor híbrido. Saludamos a la ejecutiva colombiana Natalie Ortiz, gerente de Cupra para Colombia. Natalie, bienvenida. ¿Cómo ha sido la aceptación en estos primeros días de la presencia de este nuevo Cupra Formentor híbrido?
8: Germán, pues primero un gusto volver a estar aquí en Motores FM con ustedes, acompañarlos, y obviamente para nosotros un honor que tú estuvieras presente en el lanzamiento de, como lo dices, el nuevo Formentor híbrido enchufable que volvió a Colombia. Tú sabes que lo habíamos traído en el 2024, había sido como un lote de carros específico que trajimos en esa época, pero esta vez te cuento que el Formentor híbrido enchufable ya llegó para quedarse. Ya va a ser un modelo que se va a mantener en nuestro portafolio y que de hecho ha sido muy bien recibido por el consumidor colombiano. Nosotros estábamos siendo cautos porque hoy en día ya contamos con la motorización híbrido ligero y considerábamos que pues obviamente el cliente que es más conocedor, el cliente que realmente quiere lo mejor de esos dos mundos entre el motor eléctrico y no perder obviamente la deportividad de un vehículo a combustión, pues iban a ser de todas maneras unos clientes de pronto en volumen no tan grande como lo que pasa con el híbrido ligero. Sin embargo, la verdad nos hemos llevado una sorpresa, tenemos varios pedidos en este momento en lista de espera, sobre todo ciudades como Bogotá y Medellín, pues tú sabes que por el pico y placa y demás, pues son mucho más apetecidos estos modelos. Nosotros tuvimos una preventa exitosa de 30 unidades y ya en este momento estamos esperando nuestro segundo lote que llegue al país para hacer entrega a esos pedidos que ya están los clientes esperando.
9: Natalie, momento estelar en el mercado colombiano de estas nuevas tecnologías, los híbridos, los eléctricos, con aumentos del 230% más que el año anterior. ¿Cree que este boom hasta cuándo se va a mantener?
8: Es una locura, es verdad, Germán. Yo creo que nosotros en el país habíamos sido un poco conservadores al respecto de las proyecciones de los vehículos eléctricos, pero como tú lo mencionas, y eso está pasando creo que a nivel mundial, están llegando nuevas marcas, nuevos competidores a buenos precios, y pues eso hace que obviamente la transición se agilice mucho más, ¿no? Ahora bien, también creo y considero que hoy en día sigue existiendo cliente para todo tipo de motorizaciones, para todo tipo de, digamos, de producto como tal y versiones, y por eso uno ve que sí, los eléctricos están tomando una fuerza importante, pero el gasolina pues sigue pesando, digamos que un 40-50% en cada uno de los segmentos, y los híbridos pues son los que más fuerza tienen todavía en el mercado colombiano al menos. Y mira que hasta el año pasado eran híbridos completos, híbridos ligeros, pero este año el híbrido enchufable ha venido creciendo radicalmente, ya casi el 300%, y ahí es donde uno ve el consumidor, ya no era lo que era anteriormente, antes de pronto decía híbrido solo por el pico y placa, hoy ya tenemos un consumidor muy conocedor de las tecnologías, del ahorro de combustible, de para qué me funciona este carro o el otro, cuáles son las implicaciones pros y contras. Evidentemente, pues con los eléctricos sí, hay ciertos retos en términos de infraestructura de carga y todo, pero pues también sabemos que el mundo va evolucionando y esos van a ser situaciones o inconvenientes que pronto se van a ir también adaptando a la realidad y a la necesidad de cada uno de los mercados.
9: El diálogo es con la ejecutiva colombiana Natalie Ortiz, es la gerente de Cupra en Colombia, a propósito del reciente lanzamiento de Cupra Formentor híbrido. Lo han determinado en el comunicado como un híbrido pensado para el día a día. ¿Qué podemos resaltar de esas virtudes que podríamos decir casi son pues las que distinguen dentro de los híbridos a este Formentor?
8: Pues sí, Germán, realmente para nosotros el Formentor híbrido enchufable es un paso más hacia esa electrificación en nuestra marca. Como nosotros lo hemos venido diciendo ya hace 2 años, la promesa de valor de Cupra de ser una marca 100% híbrida, y este carro, pues digamos, responde a eso. Tenemos sí un tema de eficiencia y beneficios de conducción eléctrica, más la autonomía y la libertad que tiene o que nos da la combustión. En este carro tenemos una mejora importante, ahora tenemos una autonomía del motor eléctrico de hasta 126 kilómetros. Obviamente tú sabes que esto está con los informes de mundiales y demás, y va a depender mucho de la conducción de la persona que lo esté, que lo tenga el vehículo. En términos de potencia, es un carro que con potencia combinada llega a 201 caballos. Tenemos 350 newton metro de torque, que también es bien importante. Y esta versión, digamos que comparándolo con el otro Formentor que tenemos ya disponible en el país, tiene agregándose el sonido Sennheiser de 11 bocinas, que es bien potente. Ustedes saben que Sennheiser es conocido mundialmente, incluso por los DJs y demás, es el sonido, el sistema de sonido que prefieren en muchos casos, y en este vehículo pues lo vamos a encontrar. Es una batería de 25.8 kilovatios que se carga más o menos en 2 horas y media, tiene RIN 18, asientos tipo bucket con además ajuste eléctrico en la parte delantera y adicional todos los otros beneficios que por tradición nosotros conservamos en la marca Cupra. Nosotros nunca abandonamos el tema del diseño exterior, interior, mucha comodidad, mucho confort y fuera de eso la seguridad. Sabes que es un pilar clave del grupo Volkswagen y para nosotros eso se mantiene, digamos que eso ya es transversal en todos nuestros modelos. En el caso del híbrido enchufable solo tenemos una versión, que es la versión Dynamic con full equipamiento. Lo tenemos en este momento precio a público desde $169,990 para el mercado colombiano. Y fuera de eso, pues hay que, como tú lo dices, reforzar. Son productos, todos los Formentores son fabricados directamente en Martorell, España, y vienen de esa fábrica.
9: ¿Cómo les fue con el terremoto en las vitrinas de Cupra en el país?
8: Sí, Germán, pues nosotros abrimos el punto en Pereira hace tan solo unos pocos meses. Hace como 2 semanas tuvimos como una especie de inauguración, lanzamiento a medios para contar esta novedad, esta noticia. Gracias a Dios, digamos que el punto como tal de Seat y Cupra no sufrió mayores daños. La vitrina sigue en este momento en pie. Nuestros equipos, particularmente en Pereira y en Cali, todos están bien de salud, o sea, ninguno sufrió unas pérdidas dentro de los equipos y demás. Obviamente hay pérdidas materiales, que esas están siendo revisadas por nuestros aliados Los Coches, que es el concesionario que tenemos en ambas ciudades, y en conjunto también estamos trabajando en una serie de medidas para apoyar a esos equipos en esta dificultad, porque evidentemente el tráfico en las vitrinas, las ventas y todo, pues deja de ser prioridad en este punto y pasa a ser prioridad 100% la estabilidad de las personas, el bienestar de los equipos y de sus familias, claramente. Por ahora solamente tenemos reporte de algunos familiares fallecidos de los equipos que están tanto en Pereira como en Cali. No, digamos que no nos reportaron una masa muy alta, lo cual pues de verdad agradecemos aunque la tragedia fue muy grande, pues aún agradece que realmente los equipos en términos generales estén bien y sus familias. Y lo que estamos haciendo muy de la mano con el importador es generar una serie de medidas desde varios frentes para precisamente apoyar a las familias y a los colaboradores de estos dos concesionarios.
9: En el volumen de venta, la proyección que tienen y con lo que estamos viviendo, ¿hay algún reto nuevo después de esta situación del terremoto?
8: Pues Germán, por ahora nuestros planes no han cambiado, seguimos apuntándole a los 2.000 vehículos entre Cupra y Seat, que es las dos marcas hermanas. Obviamente esto enfrentamos retos, pero también creo que es muy reciente el acontecimiento para determinar el impacto que pueda tener. Seguramente lo vamos a ir midiendo en las siguientes semanas, pero por ahora creo que no. Yo creo que Jessica Pazos, que es precisamente la gerente general de Porsche Colombia, dio un mensaje bien importante y que yo quiero robar en este momento, porque en Colombia somos berracos y de todas las situaciones, por difíciles que sean, nos levantamos, volvemos con la cabeza en alto a salir adelante, y eso se ha visto en la solidaridad del pueblo colombiano en general con Cali, con Pereira y con todas las zonas afectadas en el Chocó y los pueblos aledaños, y creo que eso no nos va a detener, al contrario, nos va a hacer más fuerte y seguramente vamos a tener es que seguir ayudando, seguir aportando, pero también aportando con trabajo y con lo que hacemos en nuestro día a día.
9: Sí, compartimos esas palabras en la presentación, al borde de las lágrimas todos, con ese sentimiento, pero pues hay que seguir adelante porque es la mejor forma de ayudar al país. Natalie, pues de nuevo muchas gracias por compartir con los oyentes de Motores FM.
8: Gracias a ti, Germán, nuevamente.
9: El ejecutiva colombiana Natalie Ortiz, gerente de Cupra para Colombia, que ha compartido con los oyentes de Motores FM.
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9: Y en Motores FM hablamos de más lanzamientos. En este caso, 2 referencias de Nissan que ya tienen historia. Sus últimas versiones, la de Pathfinder y la X-Trail e-Power. Y por ello el invitado es el ejecutivo colombiano Carlos Vargas, el director de mercadeo de Nissan para Colombia. Carlos, bienvenido. Gracias por la invitación a lo que fue la presentación y la prueba de manejo con estas 2 nuevas versiones. Y lo invito a que comparta con los oyentes de Motores FM lo que ha sido la decisión de presentar en forma simultánea estas 2 icónicas referencias de Nissan.
10: Hola Germán, ¿cómo está todo? Muchas gracias por esta invitación. Buenos días para toda la audiencia y bueno, a ti agradecerte por siempre ser parte de nuestras grandes noticias. Bueno, estos son dos vehículos que hacen parte del legado de Nissan. En el caso de la Pathfinder, estamos hablando de la quinta generación que se lanzó oficialmente en el 2023, empezó a comercializarse en el 2024 y que está estrenando ahora cara y mejoras importantes en términos de confort en su interior. Y tenemos el Xtrail e-Power, que se lanzó oficialmente para toda la región en nuestro país en el año 2022. Es la cuarta generación de Xtrail, un vehículo también casi importante de nuestro legado y de nuestra historia, que son muy distintas en su motorización, en su origen de fabricación, porque la Pathfinder es americana con un motor V6 de 3.5 litros y en el caso del Xtrail estamos hablando de del sistema e-Power, que es una híbrida de rango extendido que tiene un motor de 1.5 litros turbo, pero recordemos que el motor cumple el rol exclusivo de generar energía a los motores eléctricos que van a ser, en el caso del Xtrail, que son dos, son los que van a impulsar el vehículo y las ruedas del mismo. Pero tienen cosas en común, aparte del legado que representan para nuestra marca. Y es que son dos SUVs, tope de gama para nosotros, de los vehículos más importantes en prestaciones, en confort, en elegancia y demás, que tenemos dentro de todo nuestro portafolio, que son de tres líneas. Son vehículos concebidos para 8 pasajeros en el caso de la Pathfinder y 7 en el caso del Xtrail. Entonces son vehículos familiares, perfectos para la ciudad, pero además que tienen prestaciones muy importantes si uno quiere salir de la ciudad, si quiere tener una aventura un poco más off-road, porque son vehículos que en el caso de la Pathfinder tenemos tracción en las 4 ruedas, muy potente para cualquier tipo de demanda que queramos hacerle. Y en el caso del Xtrail tenemos también un vehículo 4x4 electrificado, ya que tenemos un motor para el eje delantero y un motor para el eje trasero. Están estrenando una pantalla más grande, un centro de entretenimiento más moderno, algunas novedades importantes en términos de diseño y también como lo que se llama tuneadas en términos de desempeño. Entonces muy contentos porque son dos vehículos súper importantes para nosotros, que sé que los colombianos lo van a amar, ambas versiones. En el caso de la Pathfinder tenemos una novedad importante y es que vamos a traer o vamos a iniciar comercialización de la versión Advance, porque siempre hemos tenido la versión Exclusive, que es la más equipada. 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
9: ¿Cómo les fue con el terremoto para todo lo que fue la familia de Nissan y la red?
10: Afortunadamente no tenemos noticias desalentadoras, digámoslo de una manera, en términos de nuestro personal y sus familiares. Afortunadamente todos están sanos y salvos, no tenemos heridos reportados o registrados dentro de nuestro récord, tampoco de pérdidas en términos de familiares y empleados. Nuestras instalaciones sí tuvieron algunas situaciones no mayores, digámoslo, su infraestructura está estable, no está en estado crítico. Sin embargo, Pereira, Cali y Manizales, en especial Pereira, tuvieron algunos daños importantes que tienen que ver con ventanas, techo, luces y demás. Requirieron parar operaciones tanto en línea de ventas como en taller, para el caso de Pereira, mientras hacíamos todos los arreglos. Pero fueron daños materiales que se pudieron solucionar satisfactoriamente. En paralelo también hicimos colaboraciones con préstamos de vehículos, principalmente Frontier, pero también X-Trail, para algunos colegas suyos que estuvieron haciendo labores de distribución de donativos. También servimos de flota para algunos talentos digitales que nos pidieron ese apoyo, también directamente con entidades del gobierno, donde hicimos algunos préstamos de vehículos para prestar este tipo de ayudas. Y bueno, en términos generales y entendiendo lo que representó esta situación, para nosotros ha sido algo ligero, porque solo la preocupación está concentrada en términos materiales, que eso se puede resolver sin problema.
9: Qué gran solidaridad. Pues muchas gracias por compartir con los oyentes de Motores FM y estaremos pendientes de nuevas noticias por el lado de Nissan.
10: Germán, sí, muchas gracias y un saludo para toda la audiencia muy caluroso.
9: Es el ejecutivo colombiano Carlos Vargas, responsable de mercadeo de Nissan, a propósito de la presentación de las nuevas versiones de la Pathfinder y la X-Trail e-Power para Colombia, y ha sido nuestro invitado el Motores FM.
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9: Sergio Corredor, Natalie Cañarete, Jesús Echeverri, quienes hablan, Germán Mejía Pinto. Les agradecemos el que nos hayan acompañado. Les invitamos a continuar en la FM. Llega el noticiero de fin de semana con Juan Manuel Ruiz, Arritoqueta Pimentel y Alejandro Villegas. ¡Feliz sábado!
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11: Son las 7 de la mañana en punto. Buenos días, bienvenidos. Hoy es sábado 29 de agosto de 2026. Estamos comenzando el noticiero de la FM fin de semana. Les saluda desde la capital colombiana Juan Manuel Ruiz. Tenemos en este momento una temperatura en la capital colombiana de 12 grados centígrados. Tembló nuevamente en Colombia, tembló nuevamente en el departamento del Chocó a las 5:50 de la mañana, a 58 kilómetros de profundidad, con epicentro en Itzmina. Hasta ahora no hay ningún reporte de alguna situación de emergencia en esa zona del territorio colombiano. Hay muchas noticias que queremos compartir con ustedes a lo largo de esta mañana. El presidente de Estados Unidos ha anunciado un acuerdo histórico en materia petrolera con Venezuela, un acuerdo que le va a permitir quedarse con una importante porción del petróleo venezolano, mientras allí están hablando de esa noticia. También les estaremos contando de los anuncios del gobierno de desmontar varios procesos de diálogo de la política de paz total heredada del anterior gobierno. Y les estaremos hablando esta mañana de unas historias muy llamativas, muy dramáticas, relacionadas con el crimen tan mentado y mencionado en Bogotá, que se cometió por error. Y también la manera como la justicia está judicializando ya a responsables de los incendios en el país. Muchas informaciones, queremos acompañarlos hasta las 10. Todo lo que ustedes quieren saber está aquí en la FM. Bienvenidos.

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1: Bueno, el gobierno terminó con las mesas de diálogo con grupos armados como las disidencias de las FARC de alias Calarcá y la Coordinadora Nacional Ejército Bolivariano. Más de 15.000 hectáreas han sido arrasadas por incendios forestales en el municipio de Ortega, en el Tolima, en el Huila también se reporta la afectación de 208 hectáreas como consecuencia de los incendios forestales. Un juez ha enviado a la cárcel a dos de los primeros capturados por estos incendios. El presidente de la Espriella aseguró que la reconstrucción de Cali podría completarse en un plazo menor, mientras que en la Plaza de Bolívar de Bogotá se convirtió este viernes en un escenario de oración y solidaridad durante la gran velatón convocada por el gobierno. También se ha presentado durante la convención de Asobancaria en Cartagena la hoja de ruta del gobierno para reactivar el crecimiento económico de Colombia. El gobierno ha anunciado un recorte de casi 22 billones de pesos para el presupuesto del 2026. EPM en Medellín ha iniciado un racionamiento nocturno de agua que afectará a cerca de 300.000 habitantes de seis comunas de la capital antioqueña. Y en Bogotá, el Consejo de la Ciudad va a debatir la militarización de la ciudad tras un aval de más de 37.000 firmas ciudadanas para convocar un cabildo abierto. Alejandro Villegas, buenos días. Otros temas de esta mañana.
2: Juan Manuel, son las 7 de la mañana, 4 minutos. 1 de la tarde, 4 minutos en Nigeria. Y en Níger, en su capital, hay a esta hora una fuerte militarización. El aeropuerto que sirve a la capital nigeriana está cerrado en lo que parece ser un intento de golpe de Estado. Estamos pendientes de esa noticia que está en desarrollo. Entre tanto, Estados Unidos y Venezuela alcanzaron un acuerdo para desarrollar 17 campos petroleros estratégicos venezolanos, ya lo decía usted, con reservas probadas estimadas en unos 65 mil millones de barriles de petróleo. El acuerdo ha sido calificado por Donald Trump y por Delcy Rodríguez como histórico. La tragedia por el deslizamiento en el Himalaya, no nos olvidamos, ya deja 630 fallecidos y 3.000 desaparecidos golpeando a Nepal y Tíbet. Haakon asume como nuevo rey de Noruega, Haakon VII, y mantiene el histórico lema de esa corona. Y Oyonimba, conocido como el rey de Toro de Uganda y el monarca reinante más joven del mundo, falleció a los 34 años de edad. No es oficial, pero se habla de la posibilidad de que haya sido un cáncer el que se haya cobrado la vida del rey más joven del mundo.
1: Muy bien, Arrito Quieta Pimentel, otros temas de esta mañana.
3: Buenos días, Juan Manuel. Pues le cuento que la dieta keto reduce hasta un 77% la grasa del hígado en 12 semanas y supera a la mediterránea a corto plazo. De otro lado, mirar el celular a oscuras antes de dormir aumenta la fatiga visual, la sequedad y puede provocar visión borrosa. Y un nuevo avance contra el cáncer de páncreas. Estados Unidos aprueba una terapia que bloquea proteínas clave del tumor.
1: Muy bien, y Mauricio Collazos, otras noticias de esta mañana.
4: Juan Manuel, compañeros, ¿qué tal? Buenos días. Una primera decisión que adopta la justicia en el caso de las emergencias por los incendios. Un juez toma la decisión de enviar a la cárcel a dos de los primeros capturados señalados de provocar un incendio forestal, esto en zona rural de Dolores, en el Tolima, que dejó graves consecuencias ambientales. Y le seguimos la pista aquí en la FM a una historia. La fiscalía ha identificado al sicario, hoy prófugo de la justicia, que asesinó en medio de una confusión al empresario Gustavo Ponte y revela que al menos 8 presuntos integrantes del grupo delincuencial que planeó este homicidio también estarían implicados.
1: Marlon Barros, buenos días.
5: Manuel, buenos días. El inicio de la ruta para que vuelva la aspersión aérea con glifosato. El gobierno de Abelardo de la Espriella derogó una resolución que desde 2015 suspendía el programa. Y el mismo día que la Superintendencia de Salud nombró a un nuevo interventor en Cosalud, un juez ordenó devolverle a sus asociados la cooperativa que administra la EPS, que también estaba intervenida por el Ejecutivo.
1: Muy bien, comenzamos a recorrer el país, vamos a ir a distintas zonas del territorio colombiano. Comenzamos en el Valle, en Cali, Diana Villegas.
6: Hola, Juan Manuel, muy buenos días para usted, para Alejandro, Arrito Quieta. Cali amanece con 22 grados de temperatura. En cuanto a noticias, siguen activos incendios forestales en zona rural de Buga. Las llamas se han extendido hasta el municipio del Cerrito. Cerca de 150 bomberos permanecen en la zona. A esta hora opera con normalidad el Aeropuerto Internacional Alfonso Bonilla Aragón en Palmira, que sirve a Cali.
1: Vamos ahora a Antioquia, en Medellín, Sebastián Góez.
7: Juan Manuel, buenos días para usted y para todos nuestros oyentes. Medellín amanece con una temperatura de 18 grados centígrados. A esta hora, tiempo seco. Durante la noche hubo precipitaciones y en materia informativa tengo que informarle que aún sigue activo el operativo para encontrar a la niña Michelle Dayana. Entre tanto, en otras noticias del departamento de Antioquia, inicia un racionamiento de agua para 330 mil personas en 6 comunas de Medellín a partir del lunes. Ampliación de estos y otros hechos más adelante. También hay que informar que se encuentra operando el aeropuerto José María Córdoba.
1: Bueno, recorramos el eje cafetero, una de las zonas devastadas por el terremoto del 10 de agosto. Iniciamos en Manizales. Mario Escobar. Bueno, dificultades técnicas con Manizales. Vamos a Armenia. Ronald Aguirre.
8: Manuel, muy buenos días. Armenia presenta tiempo seco, una temperatura de 20 grados centígrados y el aeropuerto de Leyen de Armenia opera sin contratiempos. Tras 19 días del terremoto, gremios como el hotelero y el gastronómico en el Quindío se han visto fuertemente afectados con la cancelación de reservas y una baja significativa en la llegada de turistas, principalmente internacionales. Y también en Armenia, ayer indicaron las autoridades que se han venido identificando falsos ingenieros estructurales que están engañando a los damnificados.
1: Vamos a Pereira, Estefanía Pérez.
9: Hola Juan Manuel, buenos días, los saludo desde la capital risaraldense. En este momento tenemos una temperatura de 18 grados y el aeropuerto internacional Matecaña de Pereira funciona con normalidad dentro de las limitaciones que tiene en este momento luego del terremoto. En temas de noticias le cuento que durante su visita aquí a la ciudad de Pereira, el presidente de la República, Abelardo de la Espriella, anunció que la capital risaraldense será un centro operativo regional para coordinar la reconstrucción de Risaralda tras el devastador terremoto.
2: Vamos ahora a Barranquilla. Renan Fontalvo, buen día.
10: Alejandro, ¿qué tal? Muy buenos días. Un saludo para usted y para los oyentes. Barranquilla amanece con 28 grados centígrados. El Aeropuerto Internacional Ernesto Cortizos opera a esta hora con total normalidad. En materia noticiosa, les cuento que continúan los traslados de reclusos aquí en Barranquilla hacia otras cárceles del país. El alcalde Alejandro Char confirmó otros 4 internos serán trasladados, que permanecían recluidos en la cárcel distrital El Bosque. Estarían vinculados con estructuras delincuenciales dedicadas a delitos como homicidio, hurto y extorsión.
2: Nos vamos a Cartagena, allí en la capital de Bolívar está Abraham Mackenzie.

0: Nacional Rafael Núñez está con normalidad.
1: Y David Fajardo nos actualiza lo que está ocurriendo en el departamento del Cauca, en Popayán. David.
2: Juan Manuel, buenos días. Así es, pues el departamento del Cauca en Popayán amanece con 16 grados centígrados, mientras que el aeropuerto Guillermo León Valencia se encuentra con operaciones suspendidas debido a lo que está ocurriendo con el volcán Puracé. En las últimas horas se han registrado además varios ataques en medio de la presencia de grupos armados en medio de lo que ha sido también una fuerte ofensiva y la presencia de estos sectores que han comprometido el orden público en las últimas horas en toda la zona del departamento del Cauca al sur del país.
1: Bueno, y nos vamos ahora a Bucaramanga. Ingrid Jaimes.
3: Hola, ¿qué tal, Alejandro? Muy buenos días para usted y para la mesa. Cordial saludo desde la ciudad bonita. Amanecemos con una temperatura agradable, 22 grados, mañana fresca en la ciudad. El Aeropuerto Internacional Palo Negro opera con normalidad y destacamos de noticias. Un nuevo hecho de violencia sacude a Barranca Bermeja. Un pensionado de la Electrificadora de Santander fue asesinado a tiros en inmediaciones de su vivienda en el barrio El Recreo.
4: Y vamos a Cúcuta, Elibardo León.
5: Aretoqueta, muy buenos días. Cúcuta amanece con una temperatura de 26 grados centígrados y la operación normal del Aeropuerto Internacional Camilo Daza. En materia informativa, en norte de Santander se adelantó la rendición de cuentas por parte de la gobernación del departamento en materia de ejecución de proyectos de paz. A 10 años de la firma del acuerdo entre el gobierno de Juan Manuel Santos y la extinta guerrilla de las FARC, el mandatario regional ha manifestado su preocupación porque a pesar que ha pasado todo este tiempo, el conflicto sigue activo en esta zona del Catatumbo. De igual forma, otro de los temas importantes y que ha generado mucha polémica es la aprobación del Acuerdo 022, donde el alcalde de Cúcuta, Jorge Acevedo, solicitó un nuevo empréstito superior a los 30 mil millones de pesos y que la noche anterior, cerca a las 11 de la noche, fue aprobado por parte del Consejo.
4: Información del departamento de Boyacá, en la capital Tunja, está Lina Gallón.
6: Así es, Aretoqueta, muy buenos días para usted, para todos los compañeros y por supuesto para todos los oyentes. Les cuento que amanecemos con 11 grados centígrados en Tunja, tiempo seco. El aeropuerto Juan José Rondón de Paipa está funcionando a esta hora de la mañana con total normalidad. Y la noticia más importante de la región es que la Registraduría Nacional está advirtiendo sobre una nueva modalidad de estafa en la que los delincuentes están utilizando el nombre de esta entidad para informar a ciudadanos que supuestamente son beneficiarios de subsidios entregados por Prosperidad Social. Pero esta noticia cobra relevancia a Aretoqueta y oyentes porque a lo largo de este 2026 han suplantado a diferentes alcaldías de Boyacá e incluso a diferentes secretarías de la gobernación.
4: Y a las 7:13 vamos a Ibagué con Manuel Brisneda.
7: Aretoqueta, buenos días. En Ibagué tenemos un clima realmente fresco contrastado con días anteriores. Contamos con 21 grados y hay normalidad en el aeropuerto Perales. En materia informativa, el Tolima afronta incendios forestales desde hace más de 20 días y el sector ganadero es uno de los más perjudicados con la situación, ya que hay cerca de 20.000 reses afectadas por la falta de alimento, por la destrucción de pasturas y de vegetación. Se ha sugerido disminuir la carga de animales en las fincas ante esta crítica situación.
4: ¿Y cómo amanece Montería, Jairo Pérez?
8: Hola, ¿qué tal? Buen día. Con 26 grados centígrados, se espera un máximo de 34 grados para hoy, temperatura bastante alta, y ya se registraron los primeros incendios forestales en el departamento de Córdoba, en el municipio de Buenavista. 20 hectáreas fueron devastadas por una quema. Están investigando las autoridades, los organismos de socorro están en alerta máxima por las altas temperaturas que se están presentando en esta región.

0: También para recordar a grandes de la música. Y estamos hoy, por supuesto, evocando a uno de los más grandes, Michael Jackson. Nacido en Gary, en Indiana, en 1958. Uno de los más influyentes de la historia musical de los últimos tiempos. Nació un día como hoy y murió el 25 de junio del 2009. Todavía sigue reinando Michael Jackson. Para muchos, también un inigualable.
1: Oiga, me sorprendió.
0: Mucho hay entre Michael Jackson y Bad Bunny. ¿Cómo, señor?
1: Que Marlon Barro, entonces estaba cantando acá. Yo le digo, oiga, pero es que usted sí dice que tiene 23 años. ¿Cuántos años tenía cuando murió Michael Jackson? Y entonces
0: lo estaban sorprendiendo.
1: ¿Cuántos años tenía Marlon?
2: 7 años, Alejandro, 7 años.
3: Nosotros ya habíamos bailado nosotros ya habíamos cantado las canciones.
0: Michael Jackson ya se había retirado.
3: Ya se había retirado.
1: Nosotros hacíamos el baile de la luna, ¿no?
3: Todo.
2: Ahora, es una buena edad para conocer a Michael. Cuando Michael Jackson muere, mi papá comienza a mostrarme toda su discografía. Me acuerdo muchísimo que para ese entonces se quemaban DVDs. Se quemaban para verlo.
1: Claro,
2: para
1: verlo, uno tenía quemador de CDs en la casa.
2: Exacto, entonces sí. Mi papá quemó todos los videos musicales de Michael Jackson. Recuerdo muchísimo el de Remember the Time.
3: Sobre todo que era un genio para bailar, Michael.
0: Sin duda, gran bailarín.
3: Era un gran bailarín.
0: Bueno, y también hoy estamos recordando que en un día como este nació en Madrid, en España, María Dolores Pradera, cantante y actriz española, una gran trayectoria artística que comenzó en 1943 y en la que terminó siendo primera figura del teatro, actriz y cantante. María Dolores Pradera, dos grandes de la música, fíjense ustedes, para comenzar este día, que además es el de la celebración o el de la reflexión sobre los ensayos nucleares. Es el Día Mundial contra los Ensayos Nucleares. Además, es el Día del Gamer y del Videojuego. Sí. Saludamos a los 300 millones de seres humanos que en este mundo se dedican a los videojuegos. Esta celebración surgió en el 2008.
1: Le recomiendo un museo. Creo que es el único que hay en el mundo, puedo equivocarme, en Málaga, en España. Hay un museo dedicado al videojuego, 3 niveles, una cosa para uno engomarse. Bueno, Marlon no le tocó Pac-Man, a mí sí, y me engomé jugando Pac-Man.
0: Muy bien, son las 7 de la mañana, 18 minutos en Colombia.

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1: Lo decíamos al comienzo de nuestro noticiero, el presidente de los Estados Unidos, Donald Trump, ha anunciado lo que él ha calificado como un histórico acuerdo con Venezuela en materia de reserva petrolera. ¿En qué consiste, Alejo?
2: Pues son 17 campos petroleros estratégicos venezolanos ya con unas reservas probadas. Se estima que son 65 mil millones de barriles de petróleo. El presidente Trump fue el que hizo el anuncio en su red social. Calificó ese pacto como el mayor acuerdo petrolero de la historia mundial y aseguró que permitirá aumentar las reservas y el suministro de crudo de Estados Unidos, además de contribuir a reducir los precios de la gasolina para sus ciudadanos. En abril de este año, recordemos cuando bromeaba precisamente frente a su condición de expresidente y lo que podría ser su futuro. Escuchemos.
3: And we, just so you understand, the people of Venezuela, they say if I ran for president of Venezuela, I'm polling higher than anybody has ever polled in Venezuela. So after I'm finished with this, I can go to Venezuela. I will quickly learn Spanish. It won't take too long. I'm good at language. And I will go to Venezuela. I'm going to run for president. But we're very happy with the president-elect that we have right now, the people that are running it. If you remember Bush with Iraq.
2: Pues él dice que tiene altísima popularidad en Venezuela, que una vez él deje de ser presidente de los Estados Unidos, podría postularse para la presidencia de Venezuela, que él aprendería español rápidamente y que eso podría suceder como ocurrió con Bush en la guerra de Irak. La presidenta también encargada de Venezuela, Delcy Rodríguez, confirmó el acuerdo, señaló que contempla inversiones superiores a los 100 mil millones de dólares en la industria petrolera y más de 209 mil millones de dólares en impuestos para el Estado venezolano. El pacto va a permitir la participación de empresas privadas, incluidas compañías estadounidenses, en la recuperación y explotación de los campos. Ya sabemos también el estado en el que se encuentra el sistema petrolero venezolano. Y según información conocida sobre el acuerdo, una nueva compañía privada tendría derechos de desarrollo de largo plazo sobre las reservas. Para Washington, el objetivo es garantizar una fuente estable de petróleo en el hemisferio occidental.
1: Muy bien, es una de las noticias más importantes del momento. Estoy leyendo en el diario La República de hoy, el principal diario económico de Colombia, a propósito de temas petroleros, este que dice lo siguiente: Gilinski y Geopark cerca del petróleo venezolano. El grupo Gilinski y Geopark, compañía de la que posee el 28%, estarían cerca de cerrar un acuerdo petrolero en Venezuela. La operación contemplaría que Geopark opere el campo Bare en la faja petrolífera del Orinoco, cuya producción de crudo pesado y extrapesado disminuyó tras la baja inversión. A comienzos de año, Gilinski invirtió 107 millones de dólares en Geopark para aprovechar oportunidades en ese mercado. Hablemos ahora de la reconstrucción de la zona más afectada en Colombia por los terremotos. Digo porque hubo uno y después otro que de una u otra manera terminó moviendo algunas edificaciones. El presidente Abelardo de la Espriella ha hecho este anuncio sobre la crucial participación de Pereira como eje de la reconstrucción.
4: Pereira será el centro operativo regional de esta reconstrucción. Vamos a operar el fondo a nivel regional desde Pereira. Desde esta ciudad se va a coordinar el trabajo con la gobernación de Risaralda, con la UNGRD, con los alcaldes del departamento, el sector constructor, las aseguradoras, el sector financiero y el Fondo Milagro. Desde el centro operativo que va a estar aquí en Pereira, se van a acelerar las obras para Risaralda. Las obras que Risaralda necesita con urgencia. El Plan Departamental de Agua cuenta con casi 19 mil millones de pesos aprobados y registra un avance del 55%. Yo no he venido a anunciar de nuevo lo que ya está aprobado. He venido a ejecutar lo que está pendiente y a terminar las obras que hay que terminar.
1: Es lo que ha anunciado el presidente Abelardo de la Espriella en materia de reconstrucción. Y hay una noticia que ha generado mucha solidaridad y conmoción en Antioquia. Tiene que ver con la desaparición de la niña Michelle Dayana, de apenas 6 años, desde el pasado lunes. Esto en Buriticá, en el departamento de Antioquia. Fue vista por última vez en el sector de Cristo Rey. Es una niña que, según reporta su familia, se encuentra en el espectro autista, no se comunica bien con sus familiares, mucho menos con desconocidos, y no se sabe en dónde se encuentra. Sebastián Góez, desde Medellín.
5: Juan Manuel, este ha sido un caso que ha causado consternación en el departamento de Antioquia porque la búsqueda de Michelle Dayana Chavarría, la niña de 6 años que resultó desaparecida en el occidente antioqueño, continúa sin descanso. Ahora las labores se realizan desde el aire con drones equipados con tecnología que permite detectar fuentes de calor corporal, según explicó Jorge Alirio Chavarría. Él es el secretario de gobierno de Buriticá, con quien hablamos con él en las últimas horas. Los organismos de socorro mantienen en activo el operativo y se han comenzado a realizar estos sobrevuelos con estos equipos para ampliar el área de búsqueda y tratar de encontrar alguna señal que permita establecer el paradero de la niña. Sin embargo, hasta ahora nada quedan con el paradero de ella. Es como si la tierra se la hubiera tragado. Esto fue lo que explicó el secretario de gobierno, Alirio Echavarría, desde Buriticá.
6: Y el miércoles se trae inclusive en otros cuerpos de bomberos voluntarios de vecinos municipios, y también llegan al municipio 5 unidades caninas especializadas en búsqueda y rescate de personas, y se barre, digamos, que el sector aledaño a su vivienda 5 kilómetros.
5: Mientras la búsqueda se mantiene tanto por aire como por tierra, la familia de Michelle Dayana continúa viviendo horas de angustia e incertidumbre. Sus seres queridos esperan que alguno de los operativos permita encontrar una pista que conduzca hasta la pequeña y que haga posible su regreso a casa. Las autoridades, entre tanto, mantienen la hipótesis de que la niña podría encontrarse en la parte alta de la montaña y por ello las labores de búsqueda en diferentes zonas. Sin embargo, la familia tiene una percepción también distinta y no descarta de que Michelle pueda estar en otro lugar. Esto ha generado consternación en los buritiqueños. Hablamos con ellos y esto fue lo que nos dijeron.
7: Es un caso muy lamentable, pues aquí hasta donde yo sé no había pasado un caso de esos, y es algo muy lamentable para el municipio.
8: Todo el mundo está preocupado, todo el mundo pregunta, uno va por acá y uno pregunta qué han sabido de la niña, que mucha gente ha ido a acompañarlo allá a Temor.
9: Sí, tristeza inmensamente, porque pues en la comunidad la niña pues era conocida también, y es una niña pues que sabemos que tiene discapacidad, ¿cierto?
5: Pues quien tenga información puede comunicarse al 310-414-0693 o a la línea 123 o al correo búsqueda-alpiso@antioquia.gov.co. La búsqueda continúa en Buriticá y el objetivo de las autoridades es encontrar a Michelle Dayana lo antes posible. Por eso el gobernador de Antioquia anunció una recompensa de 50 millones de pesos. 725.
1: Muy bien, ojalá aparezca esta pequeña, Michelle Dayana. Otro de los temas importantes del momento tiene que ver con el presupuesto general del próximo año. Un proyecto que ha sido presentado por el ministro de Hacienda y que contempla 20.9 billones de pesos para la Policía Nacional, 11.9 billones para el Instituto Colombiano de Bienestar Familiar y 10.7 billones para las universidades públicas y la Agencia Nacional de Infraestructura. ¿Por qué menciono estas entidades? Porque tal y como lo menciona hoy también el diario La República, serán las que tendrán más y menos recursos el próximo año. Es un tema bien interesante este del presupuesto, que ha generado también la discusión, el debate y los aportes desde distintas instancias.
2: Porque además se aumenta en un 10% en comparación con el presupuesto que había presentado la administración de Gustavo Petro. Y ha dicho el ministro de Hacienda que la idea es sincerar las cuentas, y por eso en el Congreso están pidiendo una reunión con el jefe de la cartera de Hacienda, Daniel Jerez.
10: En el Congreso se ha generado una polémica por cuenta de que el presupuesto general de la Nación para el 2027, que fue presentado por el gobierno del presidente Abelardo de la Espriella, tiene un monto mucho mayor que el que había dejado el gobierno de Gustavo Petro, que asciende a 634,9 billones de pesos. Desde los partidos de gobierno, algunos congresistas como Carlos Meisel del Centro Democrático están solicitando una reunión urgente con el ministro de Hacienda, Miguel Gómez Martínez, para hablar de este tema. Se presupuesta un monto de 109 billones en recursos de capital y se anuncia una ley de ajuste fiscal. Si este plan se le pudiera ir explicando al país, diera mucha tranquilidad, porque es que a ciencia cierta lo desconocemos, señaló por ejemplo el senador Carlos Meisel del Centro Democrático. No obstante, la oposición está cuestionando duramente el presupuesto, diciendo que el mismo estaría desfinanciado en alrededor de 60 billones de pesos. El senador Alejandro Campo recordó que el gobierno actual de Abelardo de la Espriella criticó duramente el elevado monto del presupuesto dejado por la anterior administración de Gustavo Petro, y ahora es mucho mayor este presupuesto que presenta esta administración. El gobierno nacional ha explicado explicado que el elevado monto se debe a que la administración anterior no incluyó algunas partidas presupuestales necesarias para cumplir con todos los compromisos que tiene el Estado.
2: Bueno, 728, el vicepresidente José Manuel Restrepo salió en defensa de este presupuesto. Sara Fajardo.
11: El vicepresidente José Manuel Restrepo se refirió en Asobancaria al presupuesto general de la Nación, asegurando que el gobierno recibió unas cuentas fiscales que no incluían completamente varias obligaciones de la Nación. Restrepo responsabilizó al gobierno de Gustavo Petro por lo que calificó como una irresponsabilidad fiscal.
12: Los costos de remuneración a los funcionarios públicos, ni el costo de intereses de deuda pública, de la manera de vida, lo único que está diciendo es mentiras en un presupuesto nacional.
11: El funcionario aseguró que el primer paso del gobierno es sincerar las cifras de las finanzas públicas y que el presupuesto general de la Nación debe partir de lo que denominó un presupuesto de la verdad. Restrepo también planteó que el sistema financiero debe convertirse en uno de los motores de crecimiento del país y afirmó que Colombia debe superar su crecimiento potencial.
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1: Hola, yo soy Vlado y quiero que hablemos de Nepal. Ese país que casi siempre sale en las noticias por sus montañas y que esta semana volvió a figurar, pero por una tragedia. Una riada, una crecida repentina y brutal, bajó de los glaciares del Himalaya arrastrando lodo, piedras y árboles y arrasó Siabrubesi, uno de los pueblos por donde arranca la famosa ruta de senderismo de Lantang. El saldo, todavía provisional, ya suma decenas de muertos y cientos de desaparecidos, muchos de ellos turistas extranjeros. Pero más allá del Everest, ¿qué tanto sabemos de Nepal? Aquí va una breve historia. Se trata de un país sin salida al mar, incrustado entre la India por el sur y China y el Tíbet por el norte. Es pequeño, cabría casi 8 veces dentro de Colombia, y ahí viven unos 30 millones de personas, un poco más de la mitad de nuestra población. Aunque su idioma oficial es el nepalí, se hablan más de 100 lenguas, porque tiene una gran mezcla de culturas. ¿Y cómo funciona el Estado? Nepal fue una monarquía durante siglos hasta que en 2008 jubiló al rey y se volvió una república federal repartida en 7 provincias. Tiene un congreso de 2 cámaras y de ahí sale el primer ministro, que es el que de verdad manda. El actual se llama Balen Shah, un ingeniero y rapero de 36 años, que por cierto es el jefe de Estado más joven de todo el planeta. El presidente, como en otros países, es apenas una figura protocolaria. ¿Y el ejército? Ahí está uno de los datos más curiosos. Los soldados nepalíes, los famosos gurkhas, llevan más de 2 siglos prestando sus servicios en ejércitos ajenos, sobre todo en el británico y el indio, con su cuchillo curvo al cinto y una fama tan temida que a Nepal, de hecho, nunca lo pudieron colonizar. Y para cerrar, un dato adicional. Además de que tienen la montaña más alta de la Tierra, el Everest, Nepal tiene la única bandera del mundo que no es un rectángulo, sino 2 banderines triangulares, uno sobre otro, que representan la silueta de las montañas. Se trata de un país chiquito, altísimo y lleno de contrastes, donde lo más alto del mundo convive con lo más frágil, porque esas mismas montañas que atraen a miles de viajeros son las que, de un momento a otro, se les pueden venir encima.
2: Y estamos pendientes precisamente de lo que ha ocurrido con esta avalancha. ¿Cuáles son los últimos datos que se conocen, Alejo?
3: El último balance son de 630 fallecidos. Hay cerca de 3.000 personas desaparecidas. En Nepal ya se contabilizan 626 muertos y 2.426 desaparecidos. Mientras que en el Tíbet, que ya sabemos es administrado por China, hay 7 muertos y 554 personas cuyo paradero se desconoce.
2: Hacemos contacto precisamente con esa zona del mundo. Pongan toda su atención, los oyentes de la FM en Colombia y en el mundo, porque estamos en contacto con 2 personas que se encuentran en 2 puntos distintos para hablar de lo que ha ocurrido en esa zona del globo terráqueo. Inicialmente vamos a Nepal con Gokul Sapkota, espero que lo haya pronunciado bien. Gokul, bienvenido, gracias por estar aquí con la FM de Colombia. ¿Y cómo están las cosas días después de esa terrible avalancha? Buenas tardes.
4: Sí, bueno, ahora estamos haciendo trabajo de rescate y a ayudar a la gente de necesidades o víctimas. Pero la tragedia ha sido súper fuerte. Se mató mucha gente y muchas de estos desaparecidos. Ha sido un desastre. Y estamos muy tristes, sin ganas de trabajar, pero bueno, hay que seguir, hay que aguantar y ayudar a la gente de necesidades o víctimas. Y estamos trabajando por eso ahora para ayudar a la gente que necesitan rescate y ayudas, porque han perdido casas, han perdido todos. Y ahora necesitan ropas, comidas, etcétera. Y coleccionamos de Kamandú, mandamos, y los militares están trabajando para sacar los cuerpos y sacar la gente que están en trap o que necesitan eso.
2: Claro. Gokul, para los oyentes que se están apenas enterando de más detalles de lo que ocurrió allí en Nepal con esta avalancha, ¿qué nos puede contar usted que está en la zona? ¿Qué fue lo que ocurrió? ¿Cómo fueron los hechos?
4: Eso pasó de repente y sin saber, ha sido tipo terremoto, no era terremoto, pero es decir que ha venido de repente, como no llovía mucho y como no sabía nadie y de repente ha venido mucha agua con velocidad y barros y se quitó los pueblos de la frontera del Tíbet. Y así que ha pasado muy fuerte sin saber.
3: Y en otro punto, pero del Himalaya, de esa gigantesca cordillera de Asia que tiene como uno de sus picos al Everest, está Álvaro Quintana. Él es español, él es además guía turístico. Álvaro, gracias por atendernos. No sé en qué punto del Himalaya está usted ahora mismo.
5: Muchas gracias. Yo me encuentro en la región de Ladakh, al norte del Himalaya, al otro lado del Himalaya. Es parte del altiplano tibetano también, pero parte de la misma cordillera.
3: Bueno, y usted conoce como pocos también esa geografía. ¿Qué es lo que está pasando? ¿Por qué sí, se está sucediendo esta serie de deslizamientos?
5: Pues en parte es por el cambio climático. Quiero apuntar a los datos que usted daba, que Nepal no solo es el país de las montañas más altas del mundo, todo el mundo conoce a Nepal por las montañas, pero lo que verdaderamente destaca en este país es su gente, la solidaridad y la hospitalidad de la gente. Es una gente que se vuelca en sus desastres, que tiene, desgraciadamente tiene muchos, pero que todos van a una y, bueno, tienen un espíritu muy resiliente, como pocos en el mundo.
3: De Tíbet conocemos, pues, obviamente su filosofía, sus creencias religiosas, la espiritualidad, pero es administrado por China. Suponemos que no sabemos en realidad la cifra de personas fallecidas o desaparecidas.
5: De ninguna manera. Estas cifras van a seguir acumulándose, van a seguir subiendo con el paso de los días, porque tanto la zona del sur de Tíbet como la parte de Nepal es un territorio muy poblado. A pesar de que son todo montañas, se aglomeran y se acumulan poblaciones con muchísima población, con muchísima gente, y el río, pues, lo que ha hecho ha sido arrasar con todo.
6: Bueno, voy a preguntarle a Gokul Sapkota, que está en Nepal, ¿cómo se lleva la atención de las personas rescatadas de esta tragedia? Los adultos mayores, los niños.
4: Sí, porque estamos haciendo, pero algunos pueblos, como se quitó la carretera y los puentes, no pueden llegar por tierra. Y por eso tenemos que hacer todos los rescates en estos pueblos por helicópteros. Y los militares están haciendo rescate en helicópteros para llevar a la gente. Y yo creo que pronto vamos a acabar el tipo de rescate de la gente, bueno, de las necesidades. Pero luego tendremos otro trabajo, coleccionar los cuerpos, porque ahora empieza a oler y encontramos como solo un mano, un brazo, o solo cabeza o medio cuerpo. Así también. Así tenemos que... Sí, eso ya tenemos una preocupación de poder, luego tener alguna enfermedad. Bueno, no sé cómo se dice eso, para que da alguna enfermedad de eso, de oler o de cuerpos, estando muchos días de fuera.
3: Claro.
4: Y ahora, pues, sí, estamos trabajando primero para la gente vivo, rescatar de ahí, y luego dar comidas y las necesidades, como pierden todas las casas y tipo así. Y también localizar a los desaparecidos, porque la gente, eso lo quería decir a través de ustedes, porque del mundo, la gente del mundo están pensando que pasó todo el Nepal, pero no es así. Por ejemplo, acabo de hablar con un viajero de la Ladakh, pues incluso en la zona del Everest, en la zona de Annapurna, o a partir de Langtang, los pueblos que paso está muy bien. Es decir, que solo unos pueblos que paso esa tragedia mal, pero el resto del pueblo o la parte de Everest, Annapurna, no tiene ningún problema. Los viajeros están viajando tranquilamente sin tener ningún problema. Eso quiero decir al mundo para que no tiene que preocupar. Bueno, si están haciendo un viajero y si están haciendo trekking en Everest, no tiene que preocupar por ellos.
2: Claro.
4: Pero sí, la parte de la frontera del Tíbet, quien iba a entrar al Tíbet, digo, es única, digo, frontera de Tíbet para viajar a Tíbet. Por eso esa frontera y los turistas que estaban esperando y esa frontera más, digo, se aprovecha el pueblo de donde empiezan trekking hacia Langtang se pasó muy mal. Ya sé.
2: Claro, lamentable. Gokul, muchas gracias. Gokul Sapkota, desde Nepal. Gracias por este contacto desde esa zona del mundo. Ustedes entenderán dificultades de la comunicación, pero estamos en directo con esa zona de Asia.
3: Y Álvaro, ¿qué horas tiene usted allí en el Himalaya, ahora mismo?
5: Aquí son las seis y cuarto de la tarde.
3: Ok.
5: Ya, 6:15.
3: 6:45 también, 7:44 de la mañana en Colombia. Álvaro, usted supongo sí. Está con un grupo de turistas. ¿Qué dice ese grupo? ¿Hay condiciones para seguir ese camino de escalada?
5: Sí, como dice Gokul, eso ha sido una parte muy focalizada del Himalaya. El Himalaya está lleno de valles, lleno de glaciares, lleno de montañas, con lo cual cuando ocurre una catástrofe en un lugar no necesariamente ocurre por todo el Himalaya. Y quiero también apuntar que seguramente a lo que se refería Gokul es a un brote de cólera. Ahora mismo pues hay muchos cuerpos ahí atrapados, como decía antes, seguramente no se sabe ni el número y se puede multiplicar de lo que te digan, se puede multiplicar por tres, por cuatro. Esto en pocos días va a empezar a esparcir una enfermedad seguramente, o sea que hay que tener mucho cuidado, no solo con la tragedia en sí, sino con la post-tragedia, las consecuencias de este desastre.
3: Pues Álvaro, de verdad, esperamos la solidaridad también del mundo. Nosotros estamos atravesando por esta tragedia, un terremoto ocurrido el 10 de agosto en Colombia, así que tenemos la sensibilidad a flor de piel frente a lo que están ustedes también padeciendo allí en esta región del Everest. Gracias por habernos atendido. Álvaro, un abrazo y buena noche.
5: Igualmente, mucha suerte con todo. Gracias.
3: Gracias.
2: A ustedes, de verdad muy amables. Muy interesante este contacto con esa zona del mundo a propósito de esa tragedia. Qué mesecito este que hemos tenido en el mundo. Un poco de música de esa zona del planeta.

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2: Son las 7:47. Hay un escalofriante caso registrado en Bogotá hace unos meses que ha tenido unos desarrollos hasta estos días verdaderamente dramáticos. Podríamos titularlo el escalofriante caso de un crimen cometido por equivocación. Estamos hablando del caso del joven empresario Gustavo Aponte, que fue asesinado cuando se encontraba en un gimnasio de Bogotá. Recordarán a ustedes los hechos, en la calle 85 con carrera séptima. Los sicarios iban a matar a otra persona, que ya de por sí es una atrocidad.
3: De por sí es terrible, Juan.
2: Terrible. Y terminaron fue matándolo a él. Las autoridades iniciaron la investigación. Ya hay, aunque sea un capturado, pero lo que se reveló en el marco de las audiencias fue realmente estremecedor, Mauricio.
4: Juan Manuel, oyentes, tras el nuevo giro que toma esta investigación, como Isaac Daniel Rodríguez García, ha sido identificado por los investigadores el sicario que ejecutó el asesinato del crimen del empresario arrocero Gustavo Aponte, ocurrido el pasado 11 de febrero cuando salía de un gimnasio ubicado en el sector de La Cabrera, aquí en el norte de Bogotá. Así quedó al descubierto en esta audiencia a la que tuvo acceso la FM, donde le imputaron cargos al primer capturado por este crimen, Leonel Enrique Llanos Paternina, alias Tony, donde se concluyó como primera hipótesis que este homicidio fue una equivocación, ya que su objetivo era Olimpo Antonio Oliver Peñaranda, un empresario del sector minero del oro, quien vestía ropa y tenía un parecido físico que llevó al brutal error al sicario. Así lo relató en plena audiencia la fiscal delegada Elsa Reyes.
5: El día de los hechos, valga decir, el día 11 de febrero de 2026, Olimpo Antonio Oliver Peñaranda se encontraba en el interior del gimnasio Bodytex de Cabrera. Los coautores de este plan criminal desarrollaron la fase ejecutiva del plan. En desarrollo de ese plan, el autor material, Isaac Daniel Rodríguez, ingresa a un establecimiento cercano y cambia su vestimenta por traje y corbata y se ubica en la esquina del Bodytex. Sin embargo, Isaac Daniel Rodríguez confundió al señor Gustavo Andrés Aponte Fonnegra con Olimpo Antonio Oliver, quien era la persona a la que había sido objeto de las actividades previas de seguimiento y vigilancia.
4: Una víctima que fue asesinada junto a su escolta en medio de esta confusión.
5: En ejecución del acuerdo criminal y de la función que le había sido asignada, Isaac Daniel Rodríguez García, portando el arma de fuego sin permiso de autoridad competente, se aproximó por la espalda a Gustavo Andrés Aponte Fonnegra y disparó en repetidas ocasiones contra él. En la misma acción armada, disparó también contra Luis Gabriel Gutiérrez Garzón, quien se encontraba junto a Gustavo Andrés Aponte Fonnegra.
4: Escuchen el otro episodio. El otro hecho relevante que se ha relevado en esta audiencia, la fiscal delegada reveló que también se indagan otros 6 alias de integrantes del grupo de sicarios que se conformó en WhatsApp para planear este homicidio.
5: El día 6 de febrero de 2026 se creó el grupo de WhatsApp denominado Gladiadores con el fin de coordinar y hacer el seguimiento de la víctima. Al grupo se vincularon 8 personas, entre las cuales se encontraban quienes se registraron en el grupo como Moncayo, JJ, Bam Bam, Pequeño, Junio, Zorros, Tony, que en este caso era usted, Leonel Enrique Llanos Paternina, y Carepapa.
4: Pues bien, otro hecho importante. En el curso de esta investigación, Juan Manuel Oyente, se conoció que otro hombre vinculado a este crimen del arrocero y su escolta y que habría facilitado la vida del sicario fue asesinado el pasado 30 de mayo en Tibiritá, en Cundinamarca. El señalado responsable de este episodio, de este crimen, es Anorí José Javier Mendoza Viña. Él ya fue judicializado y también permanece en la cárcel, fue enviado a prisión. Pero insistimos, hay otros 6 alias que están siendo identificados. Incluso nos contaban nuestras fuentes que ya hay 5 órdenes de captura listas. Un primer capturado, un sicario plenamente identificado y en total 5 órdenes de captura sobre las cuales trabajan los agentes de Policía Judicial.
2: Oiga, Mauricio y oyentes de la FM, me llamó mucho la atención, hacia el mediodía usted estaba revelando en el noticiero del mediodía de la FM todos los detalles de esta audiencia y casi que simultáneamente el canal RCN que dirige nuestro querido colega José Manuel Acevedo estaba presentando una foto de los 2 personajes de esta historia, el que mataron y el que iban a matar, y su parecido físico extraordinario. Curiosamente, imagínense lo que es el azar. Ese día, el día de los hechos, los 2 iban vestidos de manera casi idéntica. Una camiseta negra, una pantaloneta negra, tenis blancos. Los 2, pelo corto, casi que el mismo corte. Y entonces muestra el canal RCN, por una parte, el señor Aponte, al que mataron, y por otra parte, el personaje al que iban a matar, el
4: comerciante Olimpo Antonio Oliver Peñaranda.
2: Olimpo Antonio. Para los sicarios, pues fue un asunto de decisión inmediata, como suele ocurrir en ese misterioso mundo del crimen, terminan matando al que no era, imagínense ustedes, pero iban vestidos casi de manera idéntica ese día. Eso es lo que hace más horrorosa esta historia, ¿no?
4: Sí, y el hecho, digamos, adicional, la declaración que ha entregado sobre la que parte esta confusión la da el primer capturado, Leonel Enrique Llanos Paternina. Él es el quien le indica a las autoridades, la verdad fue una confusión, él no era nuestro objetivo, y obviamente pues la fiscalía no se queda con esa información. Comienzan a reconstruir toda esta escena del crimen y dentro de ello las cámaras de seguridad, como lo planteaba, digamos, Juan Manuel, que se ha revelado por nuestros colegas del noticiero de RCN, y aparece ese cuadro comparativo, la hora de ingreso, su parecido físico, su vestimenta y demás, y allí toma entonces, digamos, certeza el tema de la confusión. Y quien se equivoca es quien hoy está prófugo de la justicia, Isaac Daniel Rodríguez García. Ya habían hecho labores de inteligencia, pero como ingresan a la misma hora las víctimas o el objetivo y la hoy víctima de este caso, pues él cuando lo ve de espalda dice, este es, además tenía una escolta, y allí es donde entra esta brutal y atroz, digamos, confusión que termina con la vida del empresario Gustavo Aponte.
2: 7:54.
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7: Soy Sergio Corredor con las noticias musicales para Noticiero de la FM, fin de semana.

Medellín se alista para recibir al cantante puertorriqueño Arcángel el próximo 4 y 5 de septiembre, pero ha circulado en redes sociales una supuesta lista con supuestos artistas invitados para estos dos shows. Para el día viernes 4 de septiembre, quienes acompañarían a Arcángel serían De La Ghetto, Jowell y Randy, Fariana, J Balvin y Ryan Castro. Para el sábado 5 estarían Austin San, que es su hijo, Bad Bunny y BL. Esto sin duda será una gran fiesta en Medellín, y en especial ya que el artista va a tomarse unas vacaciones después de esta gira.

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1: el próximo 4 de septiembre llega a la Universidad del Perreo, un álbum con aires de reivindicar a los pioneros. Pero antes de que abra sus puertas esta universidad, llega la primera lección con una profesora invitada. Así es, Ivy Queen, la puertorriqueña conocida como la reina del reggaetón. En sus redes sociales, Wisin colocó el siguiente audio.
2: Muchachos, muchos creen que saben de perreo, pero una cosa es bailar y otra cosa es hacer historia. Por eso hoy le traje una de las personas más importantes que ha pisado esta universidad, la reina Ivy Queen.
1: Ivy Queen responde.
3: Bueno, muchachos, me toca dar esta clase. Y en esta clase vamos a separar a las caballotas de los caballotes. Esta clase vamos a saber verdaderamente quién le va a dar hasta abajo.
1: El que no aprenda a perrear es porque no le ha puesto interés, porque ellos dejarán claro cómo hacerlo.

0: Estamos acostumbrados a que divas o cantantes tengan sus propias muñecas como Aitana, Lola Índigo o Dua Lipa, pues el mundo del juguete todavía nos tiene reservada una sorpresa más. Pero no tiene que ver esta vez con una muñeca de edición especial, sino con los autos. Y ahí son muchos los artistas latinos candidatos a colaborar. Y en esto llega Maluma junto a Hot Wheels y su Matrona, un diseño que se basa en una camioneta clásica de Platón. Este modelo evoca los vehículos tradicionales de carga que recorren los pueblos y las fincas del Eje Cafetero y de Antioquia. El nombre de la Matrona hace referencia a los recuerdos de infancia del artista antes de su fama mundial.
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4: Muy buenos días para todos, soy Darío González. Hoy comenzamos esta reflexión con un reto que nos va a hacer madurar y nos va a llevar a crecer. Ese reto se llama asumir responsabilidades. Culpar a otros puede aliviarnos durante unos 5 minutos, pero asumir responsabilidad puede cambiarnos durante toda la vida. El día que dejamos de preguntarnos solamente quién tiene la culpa y comenzamos a preguntarnos qué podemos hacer, comienza una etapa floreciente en nuestra vida. ¿Por qué muchas personas, por no decir todas, les es difícil asumir responsabilidades? Pues porque psicológicamente es más fácil decir, esta persona tuvo la culpa, esto fue lo que me pasó, esto es el culpable, el responsable, que asumir una responsabilidad personal. Culpar a otros protege momentáneamente a la persona del dolor de reconocer, yo también tengo algo que cambiar. También responsabilidad no es culpabilidad. Yo soy malo. Sí, yo soy el que hice todo esto. No, es asumir una responsabilidad para generar un cambio. Por ejemplo, alguien puede decir, mis padres son los culpables de que yo esté en esta situación. No me dieron el estudio adecuado, me golpeaban mucho, no me disciplinaban, sino me maltrataban. Y uno podría decir, eso es cierto, ellos son responsables, tuvieron la culpa, pero ¿cuál es mi responsabilidad hoy? Yo puedo desarrollar unas habilidades, puedo ser una persona de fe, de oración, generar unos cambios para no repetir esos patrones de conducta. Lo mismo puede pasar con un jefe. Ese jefe me frustró la vida, ese jefe arruinó mi vida laboral. Bueno, es el culpable, es el responsable. ¿Y yo qué responsabilidad tengo ahora? A partir de eso, ¿cómo hago que mi vida sea diferente? No somos responsables de muchas cosas que nos sucedieron en la niñez, pero hoy, ¿qué hago con todo eso que me sucedió? Porque una persona pudo haber sufrido abandono, fracaso, injusticias, pérdidas, circunstancias muy difíciles, pero tenemos que preguntarnos qué vamos a hacer con eso que ocurrió. Y es que no asumir responsabilidad viene desde el comienzo. En el libro de Génesis, el Creador llama allí a cuentas a Adán y Eva porque habían desobedecido y cada uno dijo, la mujer que tú me diste, dijo el hombre, y la mujer dijo, fue la serpiente, y ninguno asumió responsabilidad. Oremos. Dios eterno, gracias por este día que nos has dado. Hoy asumimos este reto. Vamos a ser responsables. Vamos a tener una actitud diferente. ¿Qué voy a hacer con eso que ha pasado? Y no me voy a quedar simplemente en la culpa, en señalar personas, sino hoy, ¿qué hago con todo eso que me ha pasado? Y por la fe en Dios, podemos superarlo, por lo cual, Dios, te damos gracias en el nombre de Jesús. Amén. Feliz día para todos.

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1: Sigue corriendo con la clasificación y con la programación del calendario. Por eso hoy ya estará comenzando la competencia de la octava fecha, que recordemos se jugará hasta el próximo lunes. Y hoy estaremos comenzando con tres encuentros. A las 4:25 de la tarde, Jaguares de Córdoba recibe al América de Cali. A las 6:30 de la tarde, en Barranquilla, Junior, que no levanta cabeza, juega ante Independiente Santa Fe. Brian Castrillón, del equipo Tiburón, dijo esto sobre el partido y levantar cabeza en los locales.
2: Anteriores nos faltó ser más eficaces, creo que hemos tenido buenos partidos, lastimosamente no hemos podido tener el triunfo que es lo que tanto uno quiere. Ya no queda de otra que levantar la cabeza, que entrenar y demostrar lo que somos el sábado.
1: Ya si hablamos del domingo, hablamos que la programación estará comenzando a las 2 de la tarde con el duelo Águilas Doradas ante Boyacá Chico. A las 4:10, Independiente Medellín ante Llaneros. A las 6:15 de la tarde, Millonarios en el Campín se mide ante Internacional de Bogotá, y a las 8:20 de la noche Deportivo Cali juega ante Atlético Bucaramanga.
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3: Hablemos de la Vuelta a España. Toda la información de lo que ocurre en esa importante competición ciclística que ya ha sido ganada por colombianos, entre ellos por Lucho Herrera, por el propio Nairo Quintana. José Agustín Martínez, bienvenido. ¿Cómo va la vuelta?
4: Un abrazo, buenos días, saludos para todos los oyentes de la FM a esta hora, 8 de la mañana, 5 minutos. Va bien para los colombianos, está animada la carrera. A esta hora se está disputando una etapa de 171 kilómetros, una jornada llana, que es un respiro de todas maneras para lo agitado que ha sido la competencia en esta primera semana, y de alguna manera sí se lo toman los ciclistas el día de hoy con tranquilidad, pero obviamente aquellos equipos con ambiciones de ganar la fracción en la jornada de hoy, aquellos que tienen velocistas que quieren el embalaje, están persiguiendo a uno de los ciclistas, Fernández, que está escapado a esta hora y tiene algo más de 5 minutos de ventaja, pero que todavía falta demasiado precisamente para terminar la prueba, más de 115 kilómetros, todavía casi 3 horas de competencia, lo que se dice que realmente la fracción está apenas comenzando. Pero lo que sí tuvo historia fue la etapa del día inmediatamente anterior, la de ayer, una etapa de 149 kilómetros con premio montaña al cierre de la misma. Andreas Leknessun, un noruego, ganó la etapa, primera etapa que gana de una carrera grande como esta, la tercera grande del año, y allí hicieron, dejaron su nombre dos colombianos, Juan Felipe Rodríguez del Education y el joven Iván Ramiro Sosa del equipo Care Pharma. Los dos terminaron quinto y sexto respectivamente en la fracción. Y la otra buena noticia es que Harold Lozano pasó de la décima a la novena casilla de la clasificación general individual, un colombiano de entre los 10 primeros y el segundo mejor colombiano, Juan Felipe Rodríguez, en el puesto 21. La clasificación general sigue comandada por Tadej Pogačar del Emiratos Árabes Unidos, Enric Mas, el español, a 3:50, Primoz Roglic del Red Bull a 4:50, cuarto Félix Gall a más de 5 minutos cuarto y quinto Seth Kuss, el norteamericano, perdiendo más de 6 minutos. A esta hora trabaja el equipo Visma, que quiere ganar una etapa más en esta Vuelta a España. Ya lleva las dos etapas planas que se han disputado, los ha ganado el equipo Visma. Así pues que estaremos muy pendientes, porque todavía falta mucho kilometraje para la etapa de hoy de la Vuelta a España, y las emociones están por llegar. Esperemos que los colombianos sigan metidos en el lote principal como lo hacen a esta hora.
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2: Son las 8 de la mañana, 8 minutos de este sábado, 29 de agosto del 2026. Dos noticias internacionales que están en desarrollo, Alejo.
3: Una que tiene que ver con la cifra de personas desaparecidas y fallecidas por las inundaciones en el Tíbet y en Nepal. Ya son 2.426 las personas que están desaparecidas, 675 son los fallecidos, una cifra que sigue creciendo con el paso de las horas. Y hay una noticia también de última hora que tiene que ver con un ataque ruso contra un depósito de munición en Kiev, en una zona residencial. Hay 27 personas muertas, 40 heridas, y el presidente Zelensky está pidiendo explicaciones a las fuerzas militares. Dice que va a iniciar una investigación penal porque esa munición no debía estar en una zona residencial. 27 muertos, 40 heridos, también en un hecho muy trágico que se presenta a esta hora en Ucrania.
2: Uno de los temas más importantes del momento también tiene que ver con el anuncio del gobierno nacional de tumbar la resolución del Consejo Nacional de Estupefacientes del 2015 que había suspendido la fumigación con glifosato. ¿Va a regresar o no la aspersión aérea con glifosato, Marlon Barros?
4: Juan Manuel, mire, fue precisamente el Consejo Nacional de Estupefacientes, la entidad estatal que se encarga de las políticas públicas contra la producción, el tráfico, el comercio y el consumo de drogas, el que derogó una resolución de hace 11 años del mismo organismo que suspendía la aspersión aérea con glifosato. A partir de esa medida de 2015, la Agencia Nacional de Licencias Ambientales y otras entidades, pues, se encaminaron para cerrarle el camino al glifosato. Cuando la administración de Iván Duque en su momento trató de retomarla, la Corte

0: salud. Puede ocasionar cáncer, con una alta probabilidad aumenta la mortalidad infantil, ocasiona problemas dermatológicos y respiratorios y puede interferir negativamente en el desarrollo embrionario. En una frase, el glifosato no es una sustancia de baja toxicidad.
1: Con los años los estudios fueron cambiando y la nueva resolución del Consejo de Estupefacientes tuvo en cuenta posturas de la Corte Suprema de Justicia de Estados Unidos y de la Agencia de Protección Ambiental, la EPA, del mismo país, que señalan que el glifosato, comillas, no es probable que sea carcinogénico para los seres humanos. La resolución no implica el retorno automático de los operativos con glifosatos desde aeronaves, pero sí le pide a la Policía Nacional que consulte con el Ministerio de Interior en qué territorios podría desarrollarse operativos sin tener que acudir a la consulta previa. Además, pues le pide al Instituto Nacional de Salud que evalúe nuevos insumos como estudios europeos que pues le bajan un poquito el nivel de señalización o de caracterización como carcinogénico al glifosato. El presidente Abelardo de la Espriella ya había prometido que iba a regresar la aspersión para precisamente eliminar las miles de hectáreas de coca en el país.
2: La erradicación de los cultivos ilícitos por todas las vías será posible. Es una prioridad nacional. La coca no se combate con estadísticas maquilladas ni con mapas manipulados, sino arrancándola de la tierra.
1: Hay que decir que el Consejo Nacional de Estupefacientes se basó también en estudios de la Agencia Europea de Sustancias y Mezclas Químicas que en 2022 señalaron que el herbicida no es o no hay justificación para calificarlo como una sustancia carcinógena, mutagénica o tóxica para la reproducción. Y el Consejo, o más bien la Autoridad Europea de Seguridad Alimentaria, en 2023 no encontró áreas críticas de preocupación para la salud humana, así que lo que sigue, Juan Manuel, es diseñar un plan de manejo ambiental por un lado y por otro una estrategia que pues pase por un lado la consulta previa y pues termine en la aspersión con glifosato.
3: ¿Qué tan fácil es reiniciar esta aspersión con glifosato? Esa es la pregunta del momento. Saludamos a Daniel Rico, economista, politólogo, máster en administración pública y director de la firma C-Análisis, experto en política de drogas. Bienvenido, Daniel, gracias por estar con nosotros. ¿Cómo ve usted este anuncio del gobierno y qué tan fácil puede ser volver a la aspersión, pero, como ha dicho el gobierno, ajustándose a los lineamientos de la Corte Constitucional?
4: Muy buenos días para ti, un feliz día para todos los oyentes de la FM hoy. Mira, este es un tema, como yo diría, como un alma en pena, que vamos y volvemos con el tema de glifosato en el gobierno Duque, en el gobierno Santos. Siempre hemos tenido un debate en torno a esa herramienta de política pública. Yo te diría dos cosas. Primero, como ya mostraban ustedes en el resumen de la noticia, la evidencia científica es contundente. Este es un tema mucho más político que científico. Son más de 2.000 estudios. Cada quien puede seleccionar el estudio que quiera, pero el grueso de la evidencia va a respaldar la tesis con la cual se hizo durante el Plan Colombia y con la cual se quiere reactivar el glifosato hoy, va a respaldar el uso seguro del glifosato bajo los parámetros establecidos se han realizado. Ahora, después de eso viene una serie de trámites y procesos. Colombia es un estado social de derecho que tiene que generar garantías y requiere muchos procedimientos. Eso es bastante largo y complejo. Esta no es una carrera de 100 metros, esto es una maratón, esto toma mucho tiempo. Aquí estamos hablando de temas de licencias ambientales, estamos hablando de procesos de consulta previa, estamos hablando de presupuestos, de capacidad logística, de pólizas de seguros, entrenamientos, etcétera, etcétera. Y en eso yo sí creo que es importante llamar la atención de cuáles son las expectativas realistas frente al fenómeno. Las metas que se han trazado, por lo menos en el discurso y tanto de la campaña como algunos mensajes internamente, hablan de unas cifras que para mí son fuera de contexto de la realidad y la capacidad logística y del mismo cumplimiento de las normas. Entonces, un poco la invitación y creo que el tema es, esta es una herramienta importante, es una herramienta que es mejor tenerla que no tenerla, que el país perdió mucho a partir del 2015, en octubre del 2015 cuando se suspendió, pero retomarla no es un proceso fácil y lo más importante no es hacerlo rápido, lo más importante es hacerlo bien y dejarlo robusto para empezar a reducir el impacto que ha tenido el narcotráfico en todas las regiones del país, especialmente en los últimos 4 años.
5: Pero entonces, si bien le entiendo, doctor Rico, si la Corte Constitucional hoy pidiera evidencia concluyente que habría ausencia de daño, que no hay afectaciones ambientales o sobre las comunidades,

0: Eso no está tan fácil de demostrar, eso no podría ser tan favorable.
1: Todo existe. Todo eso existe, toda esa documentación, todos esos reportes, todo eso existe. El problema es político, el problema no es científico, y se lo pongo en otros términos. Ninguno de los países de la OCDE, ninguno de los países de la Unión Europea ha restringido el glifosato o ha tenido una política pública frente a esto, más allá de un estudio que se utiliza acá y se cita y se cita y se cita, que fue una recomendación de un estudio de IARC. De resto, toda la evidencia es soportada y es consistente y convergente en torno al uso y la capacidad. Ahora, usted tiene que tener monitoreo de ese proceso. No es suficiente los metaanálisis, los estudios que se han hecho en otros países. Usted tiene que usarlo y hacerle seguimiento. Le pongo un ejemplo. Durante mucho tiempo, a los policías que utilizaban el glifosato para asperjar manualmente, que eso es una cosa curiosa, tanto el gobierno Duque como el gobierno Petro siguieron utilizando el glifosato, pero ya no en avionetas, sino de manera, lo que llamó el PECAT, de manera manual, o sea, utilizando unos aspersores manuales. A esa gente, por ejemplo, se le hace seguimiento y se le hacen pruebas de orina, se le hacen seguimientos de salud, es decir, ok, estas personas están altamente expuestas al químico, veamos si tuvieron un desenlace en salud por todo eso. Y ese monitoreo se hace. O sea, la información y todo el respaldo científico está ahí. Ahora, se pueden inventar más requisitos, pueden complicar la cosa, pueden pedir, pueden expandirlo eternamente si quieren, pero el grueso de la evidencia científica es que el glifosato, el herbicida más usado en el mundo, es consistente y convergente en su uso seguro.
2: Ahora, Daniel, profesor Rico, lo que ocurre con el glifosato y la expresión aérea es que tiene un montón de requisitos. Usted lo mencionaba, la Corte Constitucional lo ha establecido y sigue un montón de barreras burocráticas. ¿Por qué entonces insistir con ese herbicida en particular, con ese químico en particular, y no probar con otros que, diría uno, por la poca jurisprudencia o los pocos debates públicos de alto calibre, pues tendrían de pronto menos requisitos? En el Consejo de Estupefacientes, por ejemplo, se hablaba del glifosato de amonio, por ejemplo.
1: Al contrario, eso tiene mucho más requisitos, porque es que el glifosato ha sido una sustancia usada en Colombia durante décadas. Y te pongo otro ejemplo. Cuando teníamos la aspersión aérea en el Plan Colombia, el 97% del glifosato que se consumía era para agricultura, no era para aspersión aérea. Entonces, el glifosato es la sustancia más usada y más conocida en el mundo. Los requisitos, los estudios científicos ya los tenemos. Si nos pasamos a otra sustancia, nos estamos regresando en la curva de conocimiento. El glufosinato de amonio a mí realmente no me parece ninguna panacea, y yo veo muy problemático la idea de pasarse del glifosato al glufosinato, porque el glufosinato en particular se ha tenido unos llamamientos de la Unión Europea a su relación con factores cancerígenos. O sea, el nivel de toxicidad del glufosinato es mayor. Entiendo que tiene menos efectos sobre el suelo, pero tiene más efectos sobre el tema en salud. Ahí no está ganando nada el gobierno, no se está ahorrando un trámite, no se está ahorrando un estudio técnico, no existe un atajo al cambiarse de sustancia, de componente activo, de molécula, para irse por ese proceso. Y aquí han llegado una cantidad de paracaidistas a llegar a decir es que la sustancia, la mejor sustancia es esta, el glufosinato, el vinagre, o sea, eso hemos tenido, el hongo, o sea, nos han propuesto durante 30 años cualquier cantidad de cosas. La sustancia más estudiada, que mejor conocemos y que hoy tenemos más cerca de volver a adoptar para reanudar el programa, es el glifosato. Que el glifosato, y en eso la gente pues que no está en labores agrícolas, el glifosato es un componente activo, no es un producto. Hay más de 200 productos que tienen como componente activo el glifosato. Entonces ahí hay otro debate sobre qué marca, qué mezcla, en qué cantidades, etcétera. Eso también es parte del proceso, pero a cualquier sustancia, el glufosinato o a la que nombren, la que quieran. Y lo otro es, se está presentando el glufosinato como si fuera un bioherbicida. El glufosinato no es un bioherbicida, es un herbicida común y corriente, incluso con más nivel de toxicidad. Entonces, a mí esa especulación y no han sido muy claros de por qué el glufosinato me parece que no es bueno para el impacto en salud, y sobre todo que no es bueno en tiempos, en requisitos y capacidad de monitoreo y conocimiento. La molécula más conocida es el glifosato. No hay que reinventar la rueda.
3: Pues Daniel, muchas gracias por su claridad frente a este tema tan importante que ha sido nuevamente puesto a consideración de la opinión pública como consecuencia de la decisión del Consejo Nacional de Estupefacientes, de este organismo que en su momento había suspendido la fumigación con glifosato. El gobierno en las últimas horas tumbó esa resolución del 2015 y ahora vendrá un largo camino para poder utilizar nuevamente la aspersión aérea de glifosato. Es un debate que va a continuar por varios días. Gracias por su tiempo, ¿ah? Es usted muy amable.
1: Muy largo camino, sí, con mucho gusto, muy largo camino. Llevamos consultas previas que iniciaron hace 10 años y no han terminado. Es muy largo el camino. Esto no es fácil y no es rápido. Ojalá tengan la prudencia y la pausa para hacerlo correctamente.
3: Gracias. Es Daniel Rico, economista y politólogo y director de la firma C Análisis y experto en política de drogas. 8 de la mañana, 21 minutos. Recorramos el país, Mauricio, para establecer cómo están las regiones afectadas por los incendios que ha dicho el ministro de Medio Ambiente. Y usted tiene un dato bien importante también. No se les olvide que ya hay capturados, señalados de provocar un incendio forestal en el departamento del Tolima.
4: Iniciemos esta ronda informativa, Juan Manuel, en el departamento del Tolima, con Manuel Brisneda, porque el sector ganadero ha reportado que ya hay cerca de 20.000 reses afectadas también por la falta de alimento en este departamento como consecuencia de los incendios forestales. Se ha sugerido incluso disminuir la carga de animales en fincas, esto ante la crítica situación. Solamente en esta región hay más de 10 incendios activos. Manuel.
5: Mauricio, buenos días. Pues el Tolima afronta incendios forestales desde hace cerca de un mes con unas repercusiones incalculables y el sector ganadero es uno de los más perjudicados con todas estas circunstancias, ya que se han podido identificar alrededor de 20.000 reses afectadas por la falta de alimentos, esto pues a raíz de la destrucción de pasturas y de vegetación. Se calcula que a diario cada animal requiere al menos una paca de heno y al realizar el cálculo, pues esto representa altísimas cifras de dinero con las que no cuentan los ganaderos ni los municipios, por lo que se ha sugerido disminuir esa carga de animales en fincas y salir de ellos ante la crítica situación. Carlos Gustavo Silva es el gerente del Comité de Ganaderos acá en el departamento del Tolima.
6: El tema está muy complejo, entendiendo que pues obviamente no hay recursos que logren contener toda esta situación que en ese momento se está presentando en el sector ganadero. Estamos hablando que hay en afectación 18.000 animales en los municipios que más se han visto afectados. Si estamos hablando de que se necesitara una paca de heno por animal y que todos los días se coma una paca de heno, que en promedio puede estar entre 10.000 y 14.000 pesos, pues estamos hablando de un valor muy considerable.
5: Les cuento que esta semana, tras la visita del presidente Abelardo de la Espriella, se acordó la destinación de 5.000 pacas de heno para el departamento en lo referente a este importante sector productivo, lo que va a representar un respiro para los ganaderos del Tolima. Según el último reporte de los organismos de emergencia, hasta la noche anterior permanecían más de 10 incendios forestales activos en el Tolima.
4: Manuel, gracias. 8:23 de la mañana. A propósito del departamento del Tolima, un juez envió a la cárcel a dos de los primeros capturados, señalados de provocar, escuchen bien, un incendio forestal. Esto en zona rural de Dolores, allí en el departamento, que dejó graves consecuencias ambientales. Los implicados, Julio César Morales Herrera y Leonidas Merjado Hurtado, reincidentes en esta práctica criminal, quienes fueron capturados por la policía cuando precisamente estaban en un predio ubicado en la vereda La Guacamaya. El momento en que avivaban el fuego en medio de unas quemas no autorizadas que realizaban en el lugar. Así lo indicó y lo explicó la fiscal delegada en plena audiencia.
7: Este predio presenta un historial de reincidencia sistemática en la violación de las normativas ambientales durante las últimas semanas. La cárcel, su señoría, no es una única opción idónea, es la única opción idónea y necesaria para frenar el daño ambiental inmediato y proteger a la comunidad.
4: Los delitos en este caso imputados, incendio y deforestación, al ser interrogados se declararon inocentes y no aceptaron los cargos, pero sí fueron enviados a la cárcel. Nos vamos ahora al departamento del Atlántico. Allí está Renán Fontalvo porque el ministro de Medio Ambiente, Fabio Arjona, anunció una estrategia para contrarrestar los incendios en el Parque Nacional Isla Salamanca. Dijo que el dragado del cañón Clarín Viejo será una de las principales estrategias para enfrentar los incendios que se presentan constantemente. Renán.
8: ¿Qué tal? Mire, sí señor, el ministro de Medio Ambiente, Fabio Arjona, señaló también que esta intervención de la que usted habla del dragado del caño Clarín Viejo debe ejecutarse con carácter urgente para poder recuperar las condiciones naturales del ecosistema. Mauricio, otro de los anuncios que hizo también el ministro desde la ciudad de Barranquilla referente a la Isla Salamanca, al Parque Nacional Natural Isla Salamanca, es que la recuperación del flujo de agua va a permitir inundar áreas estratégicas y esto va a facilitar un cambio en la vegetación del parque. Va a reducir la presencia de especies con alta capacidad para que no se siga generando el fuego. Escuchemos lo que indicó el ministro desde Barranquilla.
9: Una de las principales formas de mitigar los incendios que constantemente se presentan en el Parque Salamanca, en el BIPIS, es recuperar el dragado de un caño principal, que es el caño Clarín Viejo, que pasa por aquí a unos metros, está a la orilla de ese manglar. Con eso se inunda una interesante área inundable y facilita un cambio de vegetación de hierba enea, que es pirogénica, por otras especies que son menos proclives a generar fuego.
8: Esa es la idea, recuperar el flujo del agua que va a permitir inundar esas áreas que constantemente sufren de incendio aquí en el Parque Nacional Natural Isla Salamanca. El jefe de la cartera ambiental también destacó que se adelantarán acciones de largo plazo con soluciones que sean basadas en la naturaleza. Esto para fortalecer la protección de la Ciénaga Grande de Santa Marta y también garantizar la sostenibilidad del medio ambiente en Barranquilla, porque cada vez que se incendia el Parque Nacional Natural Isla Salamanca, el humo agarra hacia la ciudad, hacia Barranquilla, sobre todo en el norte, Mauricio.
0: 8:26.
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3: Bueno, hablemos de reyes.
0: De monarquías, ¿no?
3: De monarquías que todavía siguen en el mundo en distintos lugares. Murieron dos reyes muy importantes en sus distintas regiones, ¿no?
0: Y dice la frase, a rey muerto, rey puesto. Y es lo que ha pasado en Noruega, que ya tiene nuevo jefe de Estado. Ha muerto Harald V, tenía 89 años, y su hijo, que era el príncipe heredero Hakon, asumió de manera inmediata el trono y ha adoptado oficialmente el nombre de Hakon VIII. El nuevo monarca tiene 53 años, decidió mantener el histórico lema de su padre, todo por Noruega, una expresión que también había sido utilizada por el rey Harald y que simboliza el compromiso de la familia real con el país. Hakon VIII tendrá ahora la tarea de continuar el legado de su padre, quien permaneció 35 años en el trono y fue reconocido por su cercanía con los ciudadanos. La sucesión se produce automáticamente tras el fallecimiento del monarca. Sin embargo, Hakon deberá prestar formalmente juramento ante el Parlamento noruego y asumir públicamente sus nuevas responsabilidades en los próximos días. De hecho, en Oslo, a esta hora de la tarde, ya hay filas numerosas para despedir al rey fallecido. A diferencia de otras monarquías, Noruega no realiza una coronación tradicional. El nuevo rey seguirá el modelo establecido por el país, con un juramento constitucional y una posterior ceremonia de consagración. Esto en medio de los escándalos. Hay que decirlo también que Hakon VIII está casado con una plebeya. Esta mujer era madre de un niño de 4 años cuando él contrajo matrimonio en el año 2001. Este hijo, que ya es un adulto, ha sido condenado recientemente por abuso sexual y también ha sido descubierto varias veces consumiendo drogas, así que esto llega en un momento realmente muy malo para la corona. Pero hay una noticia también triste en Uganda. Está una figura sin menos peso político ni diplomático. En Uganda ha muerto el rey Oyo, un jovencito de 34 años, ha fallecido en Estados Unidos al parecer por un cáncer. Él llegó al trono con 3 años de edad, asumió esa corona en 1995, por eso es que siempre se consideró el monarca reinante más joven del mundo. Allí la monarquía no tiene, ya lo decíamos, ningún poder político, pero ejerce una influencia cultural y tradicional al oeste de ese país. Fue destacado activista contra el VIH, promotor de la ecología y de la paz en el continente africano.
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11: Y vamos con más noticias. El Estadio El Campín será escenario este 29 de agosto del Festival de la Solidaridad, un concierto gratuito en apoyo a las víctimas del terremoto. David Rincón.
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13: Bogotá será escenario este sábado 29 de agosto de una jornada que combinará música y solidaridad para respaldar a las comunidades afectadas por el terremoto del pasado 10 de agosto. El Estadio Nemesio Camacho del Campín recibirá el Festival de la Solidaridad, un concierto gratuito que tendrá como principal invitado al artista puertorriqueño Wisin. La programación también contará con Franci, Los Tupamaros, Los 50 de Joselito, Juan Celaverde y Herencia de Timbiquí, entre otros artistas que se sumarán a esta iniciativa de la Fundación Solidaridad por Colombia. Al respecto, Adriana Ruiz, la directora ejecutiva de la Fundación.
14: El gran concierto que vamos a tener, apertura de puertas en el Estadio Nemesio Camacho El Campín a las 2:30 de la tarde. Tenemos varios artistas que seguro conocen y que les van a encantar. Uno de ellos es de talla internacional, que es Wisin. Viene también Franci, de esta línea muy popular también, pero que nos encanta a todos. Los Tupamaros, Los 50 de Joselito, y tenemos ya otro artista y otro grupo, otra agrupación que se sumó a esta gran iniciativa de Juntos por Colombia, y es Herencia de Timbiquí.
13: La dirigente explicó que la fundación ha trabajado durante 51 años en población vulnerable y que sus acciones han llegado a millones de personas en el país. En esta ocasión, la prioridad está puesta en las comunidades damnificadas por el movimiento telúrico. El Festival de la Solidaridad abrirá sus puertas hacia las 2:30 de la tarde y tendrá una extensa programación musical. La fundación también habilitará mecanismos para que los ciudadanos puedan realizar donaciones voluntarias. El fin de semana solidario continuará el domingo 30 de agosto con la carrera atlética de la fundación, que este año tendrá distancias de 3, 5, 10 y 21 kilómetros. De esta manera, la Fundación Solidaridad por Colombia busca convertir sus actividades en una plataforma de ayuda para las familias que lo necesitan en nuestro país.

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1: Hola, yo soy Vlado y hoy les quiero hablar de un funeral con honores de Estado para alguien que no lo merece. Estoy hablando no de un prócer, sino de un genocida. Se trata nada menos que de Ratko Mladic, quien murió el pasado jueves a los 84 años en la ciudad de La Haya. Este hombre fue más conocido como el carnicero de los Balcanes y estaba preso desde 2011 cumpliendo la condena de cadena perpetua después de que el Tribunal Penal Internacional para la Antigua Yugoslavia lo condenara por genocidio, crímenes de guerra y crímenes de lesa humanidad. Y ojo que no estamos hablando de un burócrata que firmó papeles desde un escritorio. Mladic comandó las tropas serbobosnias que en julio de 1995 asesinaron a cerca de 8.000 hombres y adolescentes musulmanes en Srebrenica, en la peor matanza en Europa desde la Segunda Guerra Mundial. Él no seguía órdenes, él las daba. Además, tuvo sitiada a Sarajevo durante casi 4 años en uno de los asedios más largos que se recuerden en la historia. La guerra de Bosnia dejó cerca de 100.000 muertos y buena parte de esa cuenta lleva su firma. Pero lo más insólito es que a semejante tipo lo van a enterrar con honores de Estado. Así lo confirmó el propio ministro de Justicia de Serbia, que anunció que el funeral seguirá el protocolo correspondiente a su grado militar. Es decir, con uniforme, banderas y tiros de salva para alguien a quien la justicia declaró culpable de exterminar a un pueblo por cuestiones religiosas. Según las autoridades serbias, Mladic era general y a los generales se les rinden honores. Lo que no dicen es que hay generales de generales y este es uno que fue condenado y no por cualquier crimen. Lo paradójico es que para muchos en Serbia él sigue siendo un héroe. Y ahí está el problema, porque un país que despide a semejante criminal con salvas no está enterrando a un muerto, está reescribiendo su propia historia y además está insultando la memoria de sus víctimas. En todo caso, por muchos honores que le rindan, su nombre ya quedó inscrito para siempre en letras grandes en el libro de la infamia.

0: Son las 8 de la mañana, 38 minutos de este sábado 29 de agosto. Bogotá se está alistando para la Semana del Bienestar, que arranca hoy y termina el 6 de septiembre. Cultura, arte y bienestar. La realización de este evento consiste en tres iniciativas pertenecientes a los programas de la Alcaldía Mayor de Bogotá y de otras plataformas. Todas las actividades durante la semana cuentan con acceso gratuito, aunque algunas requieren una inscripción previa. Este sábado en la noche habrá un evento muy especial en el Planetario de Bogotá. El Instituto Distrital de las Artes y el Planetario van a realizar una jornada que se llevará a cabo a partir de las 4 de la tarde para disfrutar de las ciencias del espacio. Noche de Estrellas se llama así esta actividad del Planetario. ¿Ya vieron la Odisea? ¿Sí o no? ¿Y por qué no?
1: La voy a ver esta tarde, don Juan Manuel. Me invitaron esta tarde a ver la Odisea.
2: Pero concentrada en la película, ¿no?
1: Sí, claro, hay que ir.
2: Digo, vaya y concéntrese en la película.
1: Bueno. Pero ¿por qué son tan insistentes no, en no, ese comentario?
2: Porque es que como cuando uno va a cine, entonces usted va a cine y se concentra en comer el perrito caliente y el maíz pira y tal, entonces yo le digo, es concéntrese.
0: Bueno, si no han visto la película,
3: léanse el libro.
0: Léanse el libro, sí. Sí. Y le tengo, Mauro, como le gusta a usted, con muñequitos. Ajá. Homero, la Odisea, adaptada por Seymour Schwast, que es uno de los grandes... de los grandes dibujantes de nuestro tiempo. Fusiona lo antiguo y lo futurista, lo náutico y lo galáctico, y ofrece una reinterpretación audaz de la épica griega. Hace parte de la colección Planeta Cómic.
1: Me gustó. Espectacular, Juan Manuel. Uno ve el libro, lo podríamos describir, está lleno de... de dibujos.
0: A ver, descríbalo usted y de
1: Homero,
0: paso.
1: Odisea, de y paso son como se unas lo regalo. Tiras ahí está. Cómicas, o sea, son dibujos y todo está explicado. Me parece que es muy pedagógico, muy didáctico.
0: ¿Qué colores son esos?
1: Arriba usted que
0: sí
1: negro.
0: Sabe. Ah, ok, porque yo
1: azul
0: los confundo.
1: Azul y negro son. Es un azul grisáceo.
0: Yo vi amarillo y verde, pero estoy un poquito no. despistado.
1: Y está todo representado, ¿no? Y además es que La Odisea es un libro complejo para los jóvenes, ¿no? Uh-huh. Y me parece que este libro es muy pedagógico, muy didáctico. Y jefe, muchísimas gracias por el regalo, porque se lo quise, se lo robó.
0: Tres horitas. Caramba. Tres horitas nomás, en tres horitas.
3: Pero fue buena la película.
0: Ve usted toda la historia de La Odisea, ahí está. En la colección Planeta Cómic.
1: Como que no voy al cine y mejor leo el libro. No,
0: vaya.
1: ¿No le parece?
0: Yo sé cómo le dice.
3: Se lo lee y después va a ver la película.
0: Para vaya, acepte esa invitación.
1: Bueno, señor.
0: Nos conviene a
1: le
0: todos.
1: Le hago caso.
0: Por eso mañana lea, viene contento.
2: O lee en voz alta. Juan Manuel, lee en voz alta.
4: ¿Cómo le fue la película versus el libro? Porque yo no soy muy amante de esos libros que vuelven película. A veces
0: la película la he leído de manera extraordinaria. No, y La Odisea sigue siendo uno de los clásicos de la literatura de todos los tiempos. Don Pepe, buenos días.
4: Buenos días.
0: Qué honor el que nos hace usted aquí en la mesa.
4: ¿La Ilíada o la Odisea? ¿Cuál prefiere?
0: Las dos.
1: Las dos. Las
0: recuerden
1: dos.
0: Que la una y la otra son complementan.
1: Se relacionan.
0: Entonces vale
1: hay
0: la
1: que
0: pena.
1: Leerse las dos.
0: Vale la pena que lo vea. De manera que la Odisea y la Ilíada siguen siendo los clásicos de siempre y a la película le ha ido muy bien, aunque también le han dado mucho, mucho, mucho palo. Particularmente recomiendo para los curiosos, busquen la columna que el gran Juan Manuel de la Prada escribió sobre la Odisea. La volvió chicuca, solo con la brillantez de un iconoclasta como es don Juan Manuel de la Prada. Y otro libro, ¿cómo obtener lo que necesitas de tus líderes?
3: Me lo regala.
1: De Melo para Mauricio. Bueno,
2: del mismo autor de ¿Quién se robó mi queso?
0: No, señor. Ah. Oiga, me están saboteando la sección estos muchachos. ¿Te sientes vulnerable a los caprichos de tu superior?
3: Sí, señor.
0: ¿Te frustran las políticas internas, te microgestionan, te interrumpen en las reuniones, te sobrecargan con trabajo pesado o no te consideran para los ascensos?
3: No, señor.
0: ¿Vives cada día con una ansiedad que no desaparece?
2: Del mismo creador de Padre Rico, Padre Pobre.
0: Pero, ¿y si hubiera otra manera? ¿Y si pudieras enseñar sutilmente a tus superiores a valorar tus ideas y a tratarte con respeto sin cambiar de puesto? La profesora y reconocida coach ejecutiva Melody Wilding ha ayudado a miles de clientes a defender sus necesidades en el trabajo mientras navegan en el campo minado de la política de oficina. Esta guía clara y táctica te muestra cómo operar desde una posición del poder, incluso sin autoridad formal, para desarrollar la inteligencia emocional, el capital relacional y la habilidad de negociación. Sí, este es para usted, definitivamente. Gracias. ¿Se la puede pasar, don Alejo?
2: Aquí, vea.
0: Muy bien.
2: Está en inglés, ¿no? Por si acaso.
0: Para don Mauricio Collazo. Oiga, hoy está cumpliendo años, 56 años, Lucero Ogasa León, a quien conocimos como Lucerito en su momento, ahora es Lucero, ¿cierto?
2: Ah, no, ya no es Lucerito.
0: Yo ahora le decimos Lucerito. Oiga, y sigue igual de hermosa, Lucerito.
2: Sí,
0: divina. Es cantautora, actriz, presentadora de televisión y empresaria mexicana, quien canta aquí con Mijares, su esposo, durante mucho tiempo, ¿verdad? Después se separaron, pero continúan haciendo colaboraciones los dos. Escuchemos un poco sobre el privilegio de amar.

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1: Diga, hablemos de un tema que todo el mundo comenta todos los días porque estamos hasta el cogote de las llamadas desconocidas que terminan convirtiéndose en fraudes. Oiga, le saqué un pantallazo en estos días a una llamada, me llegó de República Democrática del Congo.
2: Pero usted no sabía que es que están buscando director de noticias allá para la población latina en el Congo.
1: Usted lo que me quiere es mandar
3: para el Congo.
1: Para el Congo, ¿no? Oiga, todos los días la misma situación del Congo, de
4: Países
1: Rusia,
4: Bajos.
3: Países de Rusia, Bajos, Países Bajos. Rusia.
1: Gana. Entró una de Gana.
2: A mí me da miedo porque es que yo no sé si contestar. Como dije, de pronto me están llamando ahí al Kremlin para la entrevista que estoy pidiendo con Putin.
1: Claro.
2: Entonces a veces.
3: Usted debería contestar siempre, Alejandro, porque de pronto se la da.
1: Oiga, hablemos de fraudes a través de llamadas.
2: Es que no solamente las llamadas, sino también los mensajes de WhatsApp. No sé si han visto que hay otra modalidad de fraude con una de esas fotografías temporales. Eso que le aparece a usted como foto, pin, y usted pincha ahí. Y eso es para robarle a usted toda la información. Rodrigo Álvarez es especialista en seguridad informática de la firma ESET Latinoamérica. Ellos han venido trabajando este tema de seguridad. Rodrigo, gracias por estar con nosotros en la FM fin de semana. Buen sábado.
5: Hola, buen sábado a todos. ¿Cómo están? Gracias por el llamado.
2: Bueno, ¿qué es lo que está pasando? ¿Por qué está disparado este tema? Ya no llaman desde las cárceles colombianas, sino desde la lejana Rusia.
1: No, al contrario, perdón, Alejo, no lo quiero corregir al aire. Yo diría que llaman no solo desde las cárceles colombianas, sino desde todos esos países.
2: De la Federación Rusa, claro. Rodrigo.
5: Claro, bien. Bueno, en realidad es que es una modalidad que nunca pasa de moda. No es nueva modalidad. En todo caso, se van reinventando las modalidades. Pero el phishing, que es esta modalidad que toma la llamada telefónica junto con el phishing tradicional, que antes que sigue siendo en realidad por correo electrónico, justamente lo que busca el estafador es poder tener una cercanía más entretenida o más atractiva para la víctima. Por eso es que funciona tan bien. Dentro de las investigaciones que hacemos en ESET, hemos notado que este tipo de estafas, de este tipo de maniobras, van creciendo continuamente y de hecho, en la pandemia se han disparado muchísimos casos y Colombia no es el único caso, Latinoamérica es uno de los lugares donde más se utilizan este tipo de técnicas de estafas a través de llamadas telefónicas.
2: Pero Rodrigo, ¿qué es lo que pasa cuando una persona contesta esa llamada desde la Federación Rusa o los Países Bajos o de Uganda, como le pasa a Juan Manuel?
5: Atender la llamada en realidad no les va a instalar nada, en principio, que por ahí es un falso mito, que se suele comunicar como que no atiendas porque te hackean o te roban información. Obviamente que si el teléfono no lo tienen registrado, el consejo que damos desde SET es no atiendan, o sea, de ningún número que ustedes no estén esperando una llamada. ¿Por qué? Más que nada porque el atenderlo y permitir que de otro lado alguien, el interlocutor, diga algo que nos convenza y que juegue con nuestras emociones, nos puede llegar a llevar al error. Porque es lo que buscan justamente, poder convencernos de que ganamos un premio, de que alguien necesita una emergencia y es un familiar. Y bueno, diferentes mecanismos que utilizan como ardid para poder convencernos, y es ahí donde empieza todo, ¿no? Porque después de esa llamada, después de contestar, seguramente nos van a pedir una acción, que es ahí el problema. Porque en esa acción puede ser que nos soliciten que instalemos algún tipo de aplicación de acceso remoto, puede ser que nos pidan de que compartamos pantalla. Y fíjense que la mayoría de las llamadas son a través de WhatsApp. Es muy raro que la llamada sea de la línea tradicional, porque justamente es a través de WhatsApp que ellos pueden llevar adelante estos mecanismos.
3: Pero la estafa consiste si uno, digamos, descarga o comparte pantalla o da información, o sea, responde a la llamada y a las indicaciones que le da el interlocutor. Pero ¿qué pasa cuando a uno lo llaman de esos Países Bajos y llaman y cuelgan? Porque han advertido que esas llamadas también pueden generar estafas.
5: Sí, en realidad lo que se ha investigado y descubierto con ese tipo de llamadas, que ahí sí son por línea tradicional, son los robocaller, que son sistemas de robot que hacen llamadas, que se usaban mucho en los años 90 y también parte de los 2000, para hacer llamadas automáticas. de empresas. O sea, eso era algo legal, en realidad, es una máquina legal. De hecho, hay un capítulo de Los Simpsons que lo muestran a eso, justamente porque es un sistema que utilizaban en esa época. El tema es que después lo que empezaron a hacer los estafadores es utilizar ese mecanismo para verificar si esa línea está activa. Entonces, si una tienda a ellos le da un indicio de que esa línea está activa, entonces después viene el fraude con una llamada fraudulenta, pero ya por línea, no por línea tradicional, sino por WhatsApp.
2: Sí. Oiga, pero hay otra duda que aquí está surgiendo y me están preguntando a través de Twitter. Lo de la IA, que utilizan el timbre de voz para falsificar luego esto con un mensaje angustioso pidiendo dinero a la familia y demás. Y otra es estas fotografías temporales que se envían vía WhatsApp. ¿Qué nos puede contar sobre eso?
5: Bien, sobre la creación de voz, generación de voz a partir de la utilización de herramientas de IA. Es un fenómeno que se está usando en los últimos años para justamente para fraudes. Y bueno, acá el gran problema justamente es que nosotros, como usuarios de las nuevas tecnologías, hemos dejado muchos datos personales sembrados en Internet, sobre todo en videos, donde ahí el cibercriminal puede tomar 10, 15 segundos de una voz de una persona y clonarla a partir de la utilización de estas tecnologías de inteligencia artificial que clonan la voz casi a la perfección. Entonces, a partir de ahí, el estafador lo que hace es generar un nuevo audio con esa voz, simulando una emergencia, y generalmente tiene que ver con una niña o un niño o un adolescente que necesita urgente algún tipo de dinero porque no se le pasó algo. O también he escuchado algunos casos, he leído en México que se han reportado denuncias sobre personas que dicen como que tuvieron un accidente y que tienen que pagarle urgente porque la persona a la que chocó lo quiere denunciar, y para evitar esa denuncia tiene que pagarle ya. Bueno, y la voz está muy bien hecha. Pero bueno, esto también tiene que ver con esto que mencionaba al inicio, ¿no? La cantidad de datos que hemos dejado en Internet. Por eso es tan importante la privacidad en las redes sociales. Eso para mí es un punto fundamental para empezar a mitigar un poco estos riesgos que están latentes todo el tiempo.
1: Totalmente de acuerdo. Hay frases poderosas que nos deja Rodrigo. Lo mejor es no contestar esas llamadas desconocidas y, por otra parte, no revelar tantas cosas en las redes sociales. La gente se la pasa contando todo lo que hace, dónde come, dónde está, dónde viaja, en qué lugar se encuentra su familia, y ahí están los estafadores. Gracias, Rodrigo. Bienvenido. Es usted muy amable.
5: Gracias a ustedes. Que tengan buena mañana.
4: Oiga, y es importante recordar un mega operativo que adelantó la policía, la fiscalía y el INPEC en las cárceles del Bosque y la Modelo en Barranquilla y también en la Tramacúa de Valledupar. ¿Contra qué? Contra la extorsión que están adelantando varios reclusos y peligrosos criminales. ¿Saben algo? En desarrollo de esos operativos, 20 celulares a través de los cuales se detectó estaban realizando llamadas extorsivas bajo diferentes mecanismos e incluso con la complicidad de personas en Colombia y también en el exterior.
1: Pilas que me llega este mensaje de un oyente, se llama Mauricio, y dicen, están llegando llamadas identificándose como, bueno, de un banco. Fuera de eso, le mandan WhatsApp. Mientras usted hace la llamada con imágenes de este banco, le dicen que en este momento ha sido objeto de un phishing o un robo y que tiene que bloquear esa cuenta. Entonces, a usted lo obligan a tomar una foto de su pantalla del computador, de la aplicación. Si se niega a hacerlo por el teléfono, lo intentan por el computador. Le mandan nuevamente un comunicado por WhatsApp con una cuenta a la cual usted debe hacer una prueba. Va a ser una cuenta supuestamente temporal. Y ahí le piden que traslade 500 mil pesos. Seguramente la cifra la determinan cuando le miran a uno la pantalla o la foto de pantalla. En este caso no accedemos a tomar la foto, sino de la parte superior, para que no se vieran los saldos. Estoy leyendo textualmente. Y seguramente por eso pidieron solo 500 mil. En ese momento se les cayó la trampa.
2: O sea, chichipatos, cascareros, porque si piden 500 mil.
3: Juan Manuel, Alejo, Mauricio, la recomendación de las autoridades cuando lleguen ese tipo de mensajes, por ejemplo, dices al Messenger, al WhatsApp, nunca abrir el link.
1: Sí, correcto.
3: Nunca hay que abrir el link, hay que borrar eso y ya.
1: Y no conteste esas llamadas.
4: Y la recomendación, diríjase directamente al banco o usted llame los teléfonos seguros de estas entidades.
1: 9:55. 8:55. Era para ver si estaban despiertos, ¿no? Vea.
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0: Arritoquieta Pimentel, con las noticias de la salud.
3: Y hablemos de dietas, porque hay una dieta que se llama keto y que puede reemplazar o superar la mediterránea a corto plazo. Pero hay una letra pequeñita ahí. La dieta cetogénica o keto mostró mejores resultados a corto plazo que la mediterránea en un pequeño ensayo clínico con personas con sobrepeso u obesidad y enfermedad por hígado graso. Después de 12 semanas, quienes siguieron la keto redujeron aproximadamente 77% de la grasa acumulada en el hígado. ¿En qué consiste la dieta keto? Reduce drásticamente los carbohidratos, generalmente a unos 20 o 50 gramos diarios, y aumenta el consumo de grasas. Se priorizan alimentos como huevos, pescado, carnes, aguacate, aceite de oliva, frutos secos, quesos y verduras bajas en carbohidratos. En cambio, se reducen o eliminan del todo el pan, el arroz, la pasta, la papa, los dulces, algunas bebidas azucaradas y muchos cereales. Al recibir pocos carbohidratos, el organismo comienza a utilizar principalmente la grasa como fuente de energía y produce cuerpos cetónicos, entrando en un estado llamado cetosis. Sin embargo, hay una importante letra pequeña. El estudio fue, pues, diminuto, duró solo 12 semanas y la dieta keto utilizada también restringía considerablemente las calorías, por lo que no se puede asegurar que todos los beneficios se debieran exclusivamente a la cetosis. Más noticias en el noticiero de la FM, fin de semana.
1: Como por ejemplo, Harry, esta sí, que ha mencionado el presidente Abelardo de la Espriella a propósito del caso de Lucas Francesco Murillo García, un niño de 7 años de Cúcuta que necesita atención médica urgente. ¿Cómo es la historia, don Pepe Morón?
10: Don Juan Manuel, mucho no le voy a contar porque va a ser el mismo Luca, el protagonista de esta historia, el que va a contar su caso. Él a través de redes sociales explica un poco que tiene problemas cardíacos y le pide ayuda al presidente de la Espriella porque quiere vivir. Y es muy nostálgica la forma en la que lo hace y muy triste escucharlo de un pequeño de tan solo 7 años. Esto dijo Luca.
11: Hola, señor presidente Abelardo de la Espriella. Yo me llamo Luca Francesco Murillo García.

0: bien de corazón abierto, porque solamente tengo medio corazón.
1: Pedirte un favor, ya que mi mamita lleva un año luchando contra

0: participante de corazón. Dios siempre me ha ayudado. Y ahora quiero que usted me ayude. Yo no quiero morir. Soy muy inteligente en el colegio. Quiero ser mi guía aprendiendo. Pero si no me hace ese trasplante, pronto me puedo morir. Muchas gracias de antemano. Y como se dice, firme por la patria.
1: Uy, terrible la historia.
2: Sí. Dios siempre me ha ayudado y ahora quiero que usted me ayude. Le pide en medio de las dificultades que se escuchan tiene para respirar, pero también en medio de una sonrisa que muestra esas ganas que él mismo dice que tiene para vivir. El presidente Abelardo de la Espriella, inmediatamente citando el mismo video que escuchamos con anticipación, aseguró: he dado una instrucción inmediata a la ministra de Salud, Ana María Vesga, ponerse personalmente al frente del caso de Luca Francisco Murillo García, el niño de 7 años de Cúcuta que necesita atención médica urgente. No podemos permitir que un niño tenga que decir yo no me quiero morir para que el sistema responda. Y también Juan Manuel y oyentes habló a través de su red social de X, la ministra Ana María Vesga aseguró que Lucas dio algún resumen, digamos, del caso y destacó que la nueva EPS y el Ministerio de Salud ya están buscando la forma de devolverle la esperanza a esa familia en Cúcuta. Les asegura que no están solos y que ningún paciente lo está. No más indolencia, cada vida cuenta y ese es nuestro propósito, asegura la ministra.
3: La misma historia de Lucas, la de Kevin Acosta. 7 años, 9 PS.
4: ¿Quién era Kevin Acosta?
3: El menor que murió de hemofilia, asevera que padecía un accidente. En su momento el expresidente Petro le atribuye a la familia descaradamente. Hay una demanda en curso y hay imputación de cargos próximamente contra el entonces encargado de esta EPS que está intervenida por el gobierno.
5: Bueno, y en otras noticias de salud, la Supersalud cambió los agentes interventores de la EPS Famisanar y Coosalud. La entidad señaló que tendrán un mes para presentar plan de trabajo y mejorar la atención en salud. Diana Cabrera.
6: La Superintendencia Nacional de Salud anunció el nombramiento de nuevos agentes interventores para las EPS Famisanar y Coosalud como parte de una estrategia orientada a fortalecer la gestión de estas entidades, garantizar la continuidad de los servicios y buscar soluciones a las dificultades financieras y operativas. La decisión fue adoptada mediante la Superintendente Nacional de Salud, María Andrea Godoy, quien asignó a Carlos Ignacio Cuervo como nuevo interventor de la EPS Famisanar y a Edgar Felipe Molina Correa como agente interventor de Coosalud EPS. Carlos Ignacio Cuervo asumirá la dirección de la EPS Famisanar, que actualmente cuenta con más de 2,5 millones de afiliados y tiene presencia en 17 departamentos con una participación significativa en Bogotá y Cundinamarca. El nuevo interventor es médico, abogado y administrador de empresas y cuenta con más de 30 años de experiencia en diferentes áreas del sistema de salud. Edgar Felipe Molina asumirá la intervención de Coosalud. Es médico cirujano con experiencia en el sector asegurador y en la prestación de los servicios de salud. Uno de los principales anuncios realizados durante el acto de posición fue el plazo establecido para los nuevos interventores. La superintendente señaló que tendrán un mes para presentar un plan de trabajo, el cual deberá ser revisado y aprobado por la Superintendencia Nacional de Salud.
4: Son las 9:03 en Colombia. Vamos a hablar de un caso que ha generado debate, que ha generado polémica, pero que tiene un trasfondo muy, muy importante, relacionado con la inseguridad en la capital colombiana. Y tiene como protagonista a Jorge Barón Jr., hijo del gran maestro de la televisión y de la radio, don Jorge Barón. Resulta que a Jorge Barón Jr., que es un destacadísimo joven colombiano con muchas inquietudes políticas, intelectuales, le pasó un episodio con un habitante de calle, publicó en sus redes sociales detalles de ese episodio, dijo unas palabras que generaron polémica, pero que no deben permitir que se olvide lo que hay de fondo, que es el drama de la inseguridad que aqueja a la capital colombiana. Jorge Barón Jr. está con nosotros a esta hora aquí en el noticiero de la FM. Bienvenido, gracias por su tiempo, ¿eh?
7: Estimado Manuel y a todos los oyentes de la FM, qué gusto saludarlos, ¿cómo han estado el día de hoy?
4: Bien, Jorge, ¿qué fue lo que ocurrió? ¿Cuál fue ese episodio y qué reflexión le deja el mismo a raíz de lo que usted publicó en redes?
7: Estimado Manuel, pues déjeme, yo le cuento bien y a todos los oyentes que muchas personas se han dejado llevar por la desinformación y no han visto el caso en su totalidad. Le cuento de manera muy resumida. Fui casi, pues recibo un ataque por parte de un habitante de calle, quien presuntamente estaba en un estado de drogadicción en el centro de Bogotá, muy cercanos al edificio de la Alcaldía de Bogotá y al Congreso de la República. Ese habitante de calle buscaba que le diera limosna. Yo normalmente soy una persona que siempre que tengo cambio le doy a las personas en necesidad, porque yo sé que a algunos les sirve ese dinero. Sin embargo, ese día yo no tenía cambio y pues me disculpé con el caballero y le dije que no podía. A continuación, él me persigue durante 2 cuadras. A mí, un amigo, me echa una sustancia que sé que era algo podrido en el blazer, en la parte de atrás, en la espalda. Y a continuación trata de atacarme con un objeto cortopunzante que tenía escondido. La cuestión aquí es la siguiente, y es que yo publico un video en el que, si bien acepto que dije unas palabras bastante desafortunadas y lamento mucho haber dicho esas palabras en el fragor del calor que muchos bogotanos que han sido víctimas de la violencia por parte de habitantes de calle o incluso por parte de estructuras criminales, pues entenderían ese sentimiento. Sin embargo, acá la polémica se centró solamente en 2 palabras y no se centra en lo que realmente está importante y realmente lo que afecta a Bogotá, cosa que incluso funcionarios públicos, secretarios, creo que Secretaría de Salud y Secretaría General de la Alcaldía han incurrido solamente en un tema de supuesta aporofobia, cosa que es completamente falsa, ya que a lo largo de estos 2 años yo he estado recorriendo todo Bogotá y he estado haciendo gestión para las personas de las localidades más olvidadas por el distrito, y muchas de estas se enfrentan problemas con los habitantes de calle. Eso es a grandes rasgos lo que ha ocurrido.
4: Claro, Jorge. Ahora, el debate se armó por las palabras que usted califica como desafortunadas, y ha hecho usted la aclaración de que lamenta haberlas dicho, pero lo cierto es que hay un drama que mucha gente está viviendo todos los días. Este es un tema muy delicado. Incluso aquí lo abordamos hace 8 días, cuando mencionábamos qué hacer con la situación de amenaza de algunos habitantes de calle al sistema Transmilenio, ¿verdad? Y no nos podemos olvidar que hay un asunto de fondo muy delicado para enfrentar. Y es que en algunos casos estos señores, que están en una condición de vulnerabilidad enorme, pueden tornarse muy agresivos y amenazantes.
7: Sí, señor. Mire, en esos momentos, según el 8º censo de habitantes de calle de la ciudad de Bogotá, tenemos en estos momentos más alrededor de 10.478 personas en situación de calle. Eso fue más o menos en 2024. ¿Cuál es el problema que se está viviendo? Primero, un aumento de las personas en situación de calle, ya que aumentó un 10% desde el anterior censo, que fue en 2017. Lo segundo es una utilización de los habitantes de calle por parte de las estructuras criminales, ya que estos les ofrecen pues justamente sustancias psicoactivas para que estos desarrollen trabajos, y también la misma necesidad de los habitantes de calle de conseguir dinero para obtener esas sustancias psicoactivas. Esto no solo fue la afectación que yo tuve, sino también yo lo he visto en diferentes localidades, como en el caso de Engativá, una gran cantidad de habitantes de calle que cooptan el espacio público y se toman, por ejemplo, los parques, se habían tomado el parque Las Ferias, justamente, y eso hace que la convivencia entre ciudadanos y habitantes de calle sea muy compleja, ya que muchos de esos, como usted lo menciona, se tornan agresivos y atacan a la población. Y yo he recibido muchas denuncias en diferentes localidades, tanto en Usme como en Engativá, como en Barrios Unidos, de violencia por parte de algunos habitantes de calle. Por lo tanto, la invitación que yo le hago al distrito, la invitación que yo le hago a la Secretaría de Seguridad, a las diferentes secretarías, a la Secretaría de Salud también, a la Secretaría General, es de desarrollar mesas de trabajo de seguridad que, si bien pueda tener un enfoque de derechos humanos y enfoque de salud, también es importante velar por la seguridad y por la tranquilidad de ese ciudadano de a pie, de ese trabajador que todos los días se levanta por su familia y que realmente lo único que pide es seguridad y apoyo por parte del distrito.
4: Pues Jorge, muchas gracias por atender este llamado del noticiero de la FM fin de semana. Me parece muy loable de parte suya que salga a aclarar lo que hay de fondo en este asunto. Ha lamentado usted algunas de las palabras que usó en su video, pero la invitación es a no olvidar el tema de fondo que hay, que es el de la inseguridad en la capital colombiana. Buen día, Jorge, gracias por su tiempo.
7: Estimado Manuel y a todos los oyentes, gracias por su tiempo y seguiremos trabajando por nuestra ciudad.
4: 9:10 a.m, entrevista de la revista Semana a Gustavo Bolívar, que fue hombre fuerte del gobierno anterior y que le prestó la casa al presidente saliente Gustavo Petro, ¿no, Alejo?
8: Muy interesante, varias frases que deja como titulares esa entrevista de la revista Semana con Gustavo Bolívar, este hombre que fue uno de los escuderos y fue el mismo que en un consejo de ministros dijo: yo a usted lo amo, presidente. Sí.

0: No hay una certeza sobre eso. Incluso se le ha propuesto, varias personas le han propuesto si compite por la alcaldía de Bogotá, pero él no ha respondido. Le pregunta a Semana, le daré algunos nombres para que me hable de ellos. Armando Benetti, hoy tras el gobierno Petro. ¿Qué opina de él?
1: Uy, pilas con lo que dijo Gustavo Bolívar de Armando Benedetti.
0: Hablé con Benedetti hace poco. Lo vi muy destrozado. Está como pagando las consecuencias de haberse metido en la orilla contraria. Siento que está muy afectado. Le esperan años muy crueles porque sigue en la lista OFAC, con muchas cosas embargadas y procesos. Hoy debe estar arrepentido de haberse metido al petrismo. Aunque él ha sido leal con Petro, yo he sido crítico de él. El precio que ha pagado es muy alto. Eso le jode la vida a cualquiera. Está muy preocupado. Y entonces le preguntan, pero Petro también está en la lista Clinton y no se ve preocupado. Dice, tal vez porque Petro no le importa eso. No tiene un negocio ni un carro de perros calientes. Él va por la vida anticapitalista y no le importa. Pero un hombre como Armando Benetti sí le tiene que importar. Es distinta la situación. Le preguntan por Roy Barreras. También hablé con él, responde Gustavo Bolívar. Me dice que se suicidó políticamente porque, aunque se está construyendo un partido, hay un líder que es quien marca las pautas, Gustavo Petro. Y Roy, cuando hizo su consulta, menospreció un poco que el movimiento iba a atender más el guiño de Petro, que era no votar su consulta, que su guiño. Se equivocó, lo reconoce, terminó mal, pero es inteligente y se reinventará, es lo que dice Gustavo Bolívar, que además también le preguntan si está pensando en lanzarse a la alcaldía de Bogotá. Él dice, mire, estoy pagando las deudas de la campaña pasada, yo quise hacer política de otra manera y palabras más, palabras menos, dice que tiene un hueco mensual de 40 millones de pesos pagando unos créditos producto de esa decisión de lanzarse a la alcaldía de Bogotá que no terminó con suerte.
1: Muy bien, 9 de la mañana, 13 minutos y hacemos contacto en este momento. Entramos en este momento al Consejo de Redacción de Noticias RCN, de nuestro canal hermano, el canal RCN. Y saludamos a nuestro compañero Oscar Ramírez, que es jefe del sistema informativo del fin de semana de Noticias RCN. Oscar, bienvenido, un gustazo saludarlos a esta hora. ¿Y cuáles son los temas más importantes que están desarrollando ustedes hoy para sus emisiones del mediodía y de la noche?
2: Hola, Juan Manuel, es un gusto para nosotros estar acá con ustedes y abrirle las puertas de este Consejo de Redacción de Noticias de RCN fin de semana a usted, a todos los oyentes de la FM. Y sí, aquí ya tengo a todo el equipo reunido y contamos con la participación de Felipe Quintero, nuestro editor judicial, que va a seguir con una chiva que él sacó esta semana acerca de todos los detalles de los implicados en el crimen del empresario arrocero Gustavo Aponte. Felipe.
3: Oscar, Juan Manuel, cordial saludo. A las 12:30 los espero en Noticias RCN. Tenemos gran revelación del expediente. ¿Cuál fue la ruta que cogieron los delincuentes? ¿Cómo se comunicaron? ¿De qué hablaba el chat Grupo Los Gladiadores? Juan Manuel, oyentes, los resultados son verdaderamente escalofriantes. 12:30, Noticias RCN.
2: Ahí tenemos entonces a Felipe Quintero, también a Juan Manuel pilas porque Giovanni Suárez Bayona tiene los detalles de cómo se está desmontando la paz total en este gobierno, Giovanni.
4: Oscar y Juan Manuel, ¿qué tal? Buenos días. Mire, sí, a eso hay que ponerle nombres, oyentes, porque se habla simplemente de los grupos criminales, como por ejemplo el bloque Gentil Duarte, el bloque Jorge Briceño, el bloque Raúl Reyes de las disidencias de las FARC. Pero si hablamos de alias Calarcá, alias John Mechas, alias Bendito Menor, Walter Mendoza, Araña o alias Richard, le estaríamos ya poniendo rostro a quiénes son los próximos objetivos militares de las Fuerzas Armadas en Colombia. Eso lo vamos a contar en Noticias RCN.
2: Y antes de terminar este paso por la redacción de Noticias RCN, Juan Manuel, hay una invitación que tiene Paula Sahogal. Aquí en Noticias RCN también nos sumamos a esas labores de reconstrucción. Unos empresarios quieren regalar un par de casas. ¿Cuáles son las características, Paula?
5: Pues mire, se trata de estructuras modulares y esto pues obviamente con el saludo a nuestros oyentes que quieren entregar dos microempresarios en Bogotá que fabrican casas prefabricadas, valga la redundancia. Ellos están buscando a esas dos familias que más lo necesiten en las zonas afectadas y por supuesto acá Noticias RCN estamos siendo el puente entre ellos y la comunidad, las comunidades damnificadas y afectadas por este terremoto que nos están viendo. Así que muy pendientes en nuestras emisiones porque estamos buscando familias de 4 o 5 personas que les haya quedado totalmente destruida su casa y que necesiten esta ayuda urgente. Vamos a encontrarlos y les vamos a asegurar esas casas.
2: Entonces ahí están algunos de los temas que vamos a tocar, Juan Manuel. Nosotros estamos aquí pendientes también para reportarlo a través de los micrófonos de la FM.
1: Oscar, me ha encantado este ejercicio que ya lo venimos.

0: haciendo desde el comienzo de este noticiero de la FM del fin de semana. Quería solamente una curiosidad para los oyentes que están escuchándonos a esta hora. Descríbanos un poco ese lugar en donde se desarrolla el consejo de redacción al que vamos a entrar todos los días a esta hora. ¿Cuántas personas están? ¿Cómo es la mesa? ¿Usted está ahí con papel y lápiz? ¿O está también listo ahí con el garrote, o con tintico, o con empanadita? ¿Cómo es?
1: Pues mire, Juan Manuel, nosotros este consejo de redacción y esta redacción del fin de semana tiene una particularidad, y es que hay periodistas muy jóvenes y se mezcla como la experiencia con la juventud. Aquí es de canas, pero también de ganas. Entonces, tenemos más o menos en este momento 15 personas entre los periodistas de cada sección, la mesa de asignaciones, que son aquellos coordinadores que están en contacto permanente con todos los corresponsales. Hoy tenemos una situación muy difícil, por ejemplo, en el Cauca. En este momento estamos tratando de gestionar para que nos salga el defensor del pueblo regional, y todos estamos en una oficina que queda en el primer piso de las instalaciones de Noticias RCN. Llegamos a las 8:30 en punto para comenzar este consejo de redacción y comenzar a estructurar un noticiero al servicio de la comunidad, que le sirva no solo para informarse, sino para su servicio, como lo estaba diciendo ahorita Paula Sabogal con el tema de las cárceles. Aquí, más que garrote, yo creo que hay un compromiso de unos periodistas serios para informar todos los días la agenda noticiosa más importante, y sobre todo las investigaciones que trabajamos entre semana, porque los que estamos el fin de semana trabajamos todos los sábados y los domingos, pero hacemos trabajo de investigación toda la semana, Juan Manuel.
2: Eso es muy importante y todo, pero yo sí quiero preguntarle la noticia más importante: ¿cómo va el embarazo de Paula?
0: Tan metiche, ¿no?
2: Esa es la que me importa, porque yo yo los veo felices y tales.
1: No, Alejito siempre ha estado como muy pendiente de eso. Me alegra mucho, Alejo, a saludarte. No, bien, súper bien, sin ninguna complicación. Ahí comprando las cosas de que yo no sabía. Deberíamos hacer una nota de eso, Paula. Lo caro que salió un bebé en Colombia, porque realmente todo está por las nubes. Entonces, pues nada, intentando.
3: ¿Un bebé?
1: A ver si
3: un
1: nos
3: hijo.
1: Un poquito el suelo.
2: Sí, es tranquilo, que está empezando.
3: Estás empezando.
1: Es lo que falta.
0: Bueno, oiga, Oscar, un abrazo. Abrazo para todos
1: ustedes,
0: nuestros colegas.
1: Muchísimas gracias. Muchísimas gracias. Y pues ahí pendientes de la FM y también pendientes de Noticias RCN del mediodía y de las 7 de la noche. Un abrazo a todos.
0: A todos. Oscar Ramírez, que es jefe del sistema informativo del fin de semana de Noticias RCN. Y de paso, porque me consta que nos escuchan, saludamos a varias de las más importantes salas de redacción de medios, tanto de televisión, prensa escrita e incluso de radio, que a esta hora están escuchando el noticiero de la FM fin de semana, 9:19.
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0: empiezan a cantar. A ver, en la casa, por favor.
1: El karaoke de Alejandro Villegas no, a esta no, hora, que son las 9:22 minutos con karaoke.
0: Pero déjeme el momento cumbre, por favor, Sergio. El momento cumbre de esta canción.

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1: No, pero está en una tragedia, Alejandro Villegas. Yo no, no sé si está despechado como, o no, está es haciéndole como, un homenaje a Juan Gabriel.
0: No, es que.
1: O no sé. Y además dicen que Juan Gabriel no ha muerto.
0: Pero es que como Juan que Manuel hablaba de la Odisea, pues yo tengo que hablar de esta tragedia.
2: Ahora es peor
0: que la tragedia
2: clima.
0: Griega, la de Juan Gabriel.
2: Nuestro clima, 16 grados, nublado, lo dejó usted con ese calor.
1: Sí.
0: Bueno, pero, sí. Pero los oyentes están felices allá cantando, sí, a Juan Gabriel. Es que se están recordando 10 años y vuelve al cine con un material inédito de uno de los conciertos más importantes de su carrera en el histórico Palacio de Bellas Artes en Ciudad de México. Eso fue en 1990. Y hay un documental que se ha estrenado llamado Juan Gabriel, mi primer Bellas Artes. Rescata imágenes que permanecieron durante décadas en los archivos personales del artista y que muestran, entre otras escenas, el único ensayo que realizó antes de aquella presentación. Esas grabaciones fueron encontradas por la directora de este documental, María José Cuevas, quien tuvo acceso a una bodega donde Juan Gabriel conservaba material audiovisual de su trayectoria. Según esta cineasta, el cantante tenía la costumbre de registrar prácticamente todo lo relacionado con su carrera. Pero escuchemos aparte, si les parece, de les interrumpo aquí con No Nací Para Amar, para que escuchen partes de este material inédito.

Ese concierto de 1990 marcó un momento histórico. Juan Gabriel llevó la música popular mexicana al máximo escenario cultural de México. Estuvo además acompañado por la Orquesta Sinfónica Nacional, y la presentación, que en su momento generó polémica por tratarse de un artista de música popular allí en el Bellas Artes, terminó convirtiéndose en uno de los espectáculos más recordados del llamado Divo de Juárez. El documental está llegando a los cines de Latinoamérica ya desde este 28 de agosto, en las últimas horas. La producción ofrece la posibilidad de volver a ver al artista en uno de los momentos que ayudaron a transformar para siempre la relación entre la música popular y los grandes escenarios culturales de México. Así que yo no nací para amar, nadie nació para mí.

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1: 25. Hacemos hasta ahora un nuevo recorrido por varias regiones del país frente a las afectaciones y acciones de las autoridades por los incendios que ya han consumido miles de hectáreas en Colombia. Vamos al Valle del Cauca. Las autoridades en Buga buscan apoyo aéreo para medir la magnitud de los dos incendios forestales que mantienen activos desde hace 8 días. Diana Villegas.
2: Mauricio, pues aquí en el Valle del Cauca se enfrenta en los últimos días a estas emergencias por incendios forestales. Uno de ellos pues se encuentra exactamente entre las veredas Los Andes y El Placer. Esto es el corregimiento de Tenerife, plena zona montañosa que limita entre los municipios de Buga y El Cerrito. Ahí permanecen más de 100 bomberos de diferentes municipios que completan una semana trabajando para controlar el incendio. La alcaldesa del municipio de Buga, Carol Martínez, indicó que se busca este apoyo aéreo para poder medir la magnitud de los incendios forestales, pues hasta el momento no ha podido verse cuál es la cantidad de hectáreas que se han afectado.
3: Hemos gestionado ante la gobernadora del Valle del Cauca el apoyo de brigadas especializadas de bomberos forestales. Hoy contamos con más de 50 unidades adicionales que se han sumado a nuestros equipos para fortalecer la respuesta y controlar las llamas que afectan nuestra biodiversidad. También hemos solicitado apoyo a la Fuerza Aeroespacial Colombiana para realizar sobrevuelos de reconocimiento en las zonas afectadas. Desde la alcaldía seguimos acompañando a nuestras brigadas con hidratación, alimentación y elementos necesarios para que puedan continuar su labor.
2: Cabe mencionar que el uso del Bambi Bucket para el traslado de agua no fue posible debido a las condiciones técnicas y la altura del terreno. Los organismos de socorro concentran actualmente sus esfuerzos en sectores rurales de alta montaña y sobre todo para que las llamas no lleguen al páramo. Hasta el momento no se reportan viviendas afectadas, tampoco caseríos o cultivos. Sobre las causas, la alcaldesa afirmó que los organismos de socorro han señalado que estos incendios aparentemente serían provocados por acción humana.
1: 9:27 y de Cali nos vamos a Montería, donde las altas temperaturas provocaron el primer incendio forestal en Córdoba, que deja varias hectáreas de pasto arrasadas. Jairo Pérez.
4: Hola Mauricio, ¿qué tal? Buenos días. La situación se presentó en el municipio de Buenavista, en el San Jorge Cordobés. El reporte preliminar de las autoridades es de 20 hectáreas de pasto arrasadas por este incendio forestal, el primero que se registra en el departamento de Córdoba debido a las altas temperaturas, y en las últimas horas confirmó la gobernación de Córdoba, quien ha indicado que este tipo de acciones están prohibidas en el departamento de acuerdo con la resolución 0721 del 15 de mayo de 2026, emitida por parte de la Corporación Ambiental de los Valles del Sinú y del San Jorge Cebes. Los organismos de socorro, la defensa civil, el cuerpo de bomberos están en alerta máxima en otros municipios del departamento donde hay antecedentes como los Córdoba, Tierra Alta y Sahagún. Las temperaturas en el departamento de Córdoba superan los 35 grados centígrados. Recomendaron no realizar quemas de rastrojos, basura, residuos vegetales, pastizales o terrenos. Solo hay afectaciones apenas en el pasto en este incendio de las últimas horas, Mauricio.
1: Jairo, gracias. Vamos ahora al departamento de Antioquia. 3 incendios forestales se registraron en medio de las altas temperaturas y el tiempo seco. Sebastián Gómez.
5: Mauricio, las emergencias se registraron en Rodeo Alto, en Belén, en el corregimiento de Santa Elena, en el sector Alto de las Moras y en el corregimiento de San Cristóbal. En Rodeo Alto fueron desplegadas 2 tripulaciones de bomberos Medellín, mientras que en Santa Elena fue enviada una tripulación para poder controlar las llamas, además de 4 tripulaciones que trabajaron en el incendio del Cerro de las Tres Cruces, donde los bomberos continuaron las labores de mitigación hasta altas horas de la noche. El alcalde Federico Gutiérrez confirmó a través de su cuenta en X que los 3 incendios estaban siendo atendidos simultáneamente y aseguró que las autoridades estaban al frente de las emergencias. Abro comillas, en este momento atendemos otros 2 incendios forestales, uno en Santa Elena, otro en el Alto de las Moras y otro en el corregimiento de San Cristóbal. El incendio de Santa Elena en el Alto de las Moras fue posteriormente mitigado, mientras que las demás emergencias tardaron un poco más. Hasta el momento, las autoridades no reportan personas lesionadas. Los bomberos continuaron hasta altas horas de la noche para poder mitigar estos incendios en la capa vegetal de las montañas de la capital de Antioquia. 9:28.
1: Y en Linares, en el departamento de Nariño, la emergencia por cuenta de los incendios forestales se vive también en medio de los enfrentamientos entre grupos armados ilegales. Los detalles, David Fajardo.
6: Así es, pues varias zonas rurales del municipio de Linares se han visto enfrentamientos entre grupos como las disidencias de las FARC, también estructuras como Comuneros del Sur, así como las Autodefensas Unidas de Nariño, que han comprometido la seguridad en la zona. Hay que mencionar que hay alerta también para las comunidades que viven confinamientos en medio también de la emergencia por los incendios forestales que se presentan. También hay investigaciones y alertas desde la Defensoría del Pueblo para evaluar si estos incendios se están presentando en medio de provocaciones por parte de estos actores armados que permanecen en la zona. Además, hay que decir que han evitado o que han restringido el acceso a la zona por parte de los organismos de socorro, parte de la información que llega desde esta zona, donde incluso ya se ha visto afectado un trapiche que daba trabajo a poco más de 40 familias en la zona, así como una vivienda que quedaron totalmente destruidos.
7: Vamos con más noticias en el noticiero de la FM, fin de semana.

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1: Después de un sinnúmero de ilegalidades y persecuciones a Cosalú, la justicia determina que la cooperativa, quien es dueña de la EPS, tiene que regresar a sus legítimos propietarios.
2: El escándalo de los narcocasetes había estallado en junio, luego de la elección presidencial.
3: La única manera de que la justicia pudiera operar fue a través de la creación del sistema o la figura del fiscal sin rostro.
2: Esos fiscales sin rostro se pusieron a investigar y 8 meses después le darían una gran sorpresa al país.
4: La Policía Nacional a partir de hoy es otra.
5: Cerca de 1.800 policías estaban en la nómina del cartel de Cali.
6: Empezaron a aparecer pruebas que vinculaban al cartel de Cali, no directamente con la campaña de San Pedro en principio, sino con los parlamentarios que la apoyaron.
3: Si ustedes logran descubrir esa historia...
7: Estamos escuchando el tráiler de la serie El 8000, que se estrena por estos días a instancias de HBO. Y basada esta serie en un libro, diría yo, que de obligatoria lectura, sobre todo para las nuevas generaciones, El presidente que se iba a caer, escrito por Mauricio Vargas, que era director de la revista Semana en la época, y los periodistas Jorge Lesmes y Edgar Telles. Un libro crucial para entender uno de los momentos más importantes de nuestra historia, pero que está a punto también de olvidarse. Gracias a Dios existen estas series para que las nuevas generaciones comprendan lo que enfrentó este país hace 30 años. Un presidente cuya campaña fue financiada también por los narcotraficantes del cartel de Cali, en este caso. Pues está con nosotros el exministro, exembajador, columnista, escritor y coautor del libro El presidente que se iba a caer, como he dicho, Mauricio Vargas. Bienvenido, Mauricio, gracias por estar aquí.
8: Gracias, Juan Manuel, gracias a la FM y gracias a todos los que nos acompañan a esta hora.
7: Mauricio, pertinentísima la serie y pertinentísima también la alusión al libro, porque hoy en día uno ve a Ernesto Samper dando clases de moral al expresidente de la República, dictando línea, tirando línea sobre lo que se puede o no se puede hacer sobre financiaciones de campaña cuando tiene el rancho ardiendo, sobre todo cuando enfrentó ese proceso. ¿Cómo analiza usted la importancia de la serie en la coyuntura de hoy?
8: Pues es una serie que está llena de píldoras contra la amnesia, contra el olvido. Un país que ha tenido una actualidad tan agitada como Colombia en los últimos 50, 60 años, tiene un problema, y es que un escándalo se sucede a otro y el nuevo escándalo tapa el anterior. Incluso el 8000, que quizá es uno de los escándalos de corrupción que más tiempo duró de manera continua y vigente en las noticias, que duró por lo menos 2 años largos de destape, pues también ha comenzado a caer en el olvido, así que es muy útil recordarlo, por un lado, para quienes habiéndolo vivido ya casi no lo recuerdan, y por otro lado, para quienes simple y llanamente o no habían nacido o eran muy niños para poder ser testigos de lo que estaba pasando. Y el problema es que, aparte de la amnesia, hubo impunidad, porque hubo efectivamente unas 40 personas entre congresistas, intermediarios, relacionistas públicos y también exministros y el extesorero de la campaña que fueron debidamente juzgados y condenados por el ingreso de $6 millones del cartel de Cali a la campaña Samper Presidente. Pero el mayor beneficiario de esa financiación no le pasó nada, que fue el presidente Samper, el hombre que llegó a la presidencia gracias a ese dinero, porque hay que recordar que ese dinero entra en medio del desespero de una campaña que ve que están al borde de perder con Andrés Pastrana la elección. Y entonces deciden que eso se va a resolver es con plata y con plata del cartel. Y hacen esta operación. Para que tengamos idea de lo que significaban $6 millones para esa campaña, el tope de gastos electoral establecido por el Consejo Electoral en la época era de menos de 4 mil millones de pesos. Estamos hablando de $5 millones. menos de 5 millones de dólares. Ese era el tope. Obviamente los dineros del cartel no entraron a la contabilidad, pero fue más el dinero del cartel que entró de manera totalmente lateral y no declarada, que el dinero legítimamente invertido cumpliendo las reglas del Consejo Electoral. Para que tengamos una dimensión de lo que significó ese dinero y de cómo definió la elección, es altamente probable que sin el ingreso de ese dinero, Ernesto Samper no hubiese ganado la elección. Y de modo que la conclusión es que él le debe la presidencia a esos dineros. Y a él no le pasó nada. ¿Por qué? Porque su juez natural, el Congreso de la República, la Cámara de Representantes, que tenía que decidir si lo acusaba ante el Senado, decidió por 111 votos contra 43 que no lo acusaba y él quedó impune. Entonces, amnesia más impunidad, ¿qué produce? Pues que se repitan esos fenómenos. ¿Y cuándo se repitieron? Pues se repitieron justamente hace 4 años en la campaña de 2022, cuando como resultado del Pacto de la Picota, una serie de grupos criminales vinculados al narcotráfico terminaron apoyando la candidatura de Gustavo Petro, definiendo la elección a favor de Gustavo Petro, y el resultado fue la paz total, que fue el pago que el gobierno de Petro le hizo a esos financiadores. Entonces la historia se repite cuando no ha habido castigo y cuando hay amnesia.
7: Claro. Ahora, Mauricio, uno dice, bueno, si no se cayó Samper con semejantes evidencias, no se cae nadie. ¿Cree usted que, viendo los hechos a la distancia, el que no hubiera pasado nada con Ernesto Samper, con palmaria evidencia demostrativa, sentó un pésimo precedente para este país? ¿Fue realmente atroz para este país?
8: Sin duda, sin duda. Y pavimentó el camino al olvido, porque entonces la gente olvida aquello que no fue efectivo. Y eso porque en aquella época decían, no fueron capaces de tumbar a Samper. El objetivo periodístico no era tumbar a Samper, el objetivo periodístico, como siempre en una investigación periodística, era destapar la verdad. Contar la historia de lo que había pasado, del hecho extraordinario que había ocurrido, que eso es lo que hace una historia noticiosa. Lo que no operaron fueron las instituciones, en este caso la Cámara de Representantes, que no viabilizó, no posibilitó el juicio a Samper. No fue el periodismo el que falló, fue la institución parlamentaria que no fue capaz de abrirle camino a ese juicio que hubiera sido el debido y el necesario. Ahora, de todas maneras, con perspectiva histórica, yo hago una salvedad, y es que ni tanto que queme al santo, ni tampoco que no le alumbre, porque en otros países vecinos sí se cayeron presidentes, y el problema es que se han caído muy fácil, y ha habido lo que ha habido es un castillo de naipes, o sea, se han caído sucesivamente muchos presidentes, algunos quizás no justamente, o digámoslo injustamente, porque en un momento dado se perdieron también ciertos controles y ciertos límites, y eso ha generado una inestabilidad política también muy complicada. Pero eso, digamos, que es una observación casi que de pie de página. La realidad es que la impunidad sumada a la amnesia produce que las cosas se repitan, que es lo más grave.
9: Mauricio, ¿usted cree que esa impunidad también se dio porque en su momento, en el momento del escándalo, pues los autores, los que dieron el dinero, los Rodríguez Orejuela, no dijeron nada? ¿Nunca hablaron de esa entrega de dineros?
8: Ellos se demoraron muchos años y ya en el año 2001 le dirigen una carta al presidente Andrés Pastrana, que finalmente gana la elección siguiente y derrota a Horacio Serpa, en la que ellos reconocen no solamente que el dinero entró, sí, sino que no fue a espaldas ni del candidato ni de los directivos de la campaña. Y el expresidente Pastrana se queda con esa carta y la termina divulgando años después en un libro de memorias. Pero aparte de eso, los Rodríguez mantuvieron una, digamos, a veces ambigüedad, a veces silencio. Nunca hubo negativa tajante, y salvo en la carta a Pastrana, nunca hubo una confirmación tajante del ingreso de esos dineros. Ellos jugaron mucho a la ambigüedad, jugaron mucho al silencio, y eso también posibilitó esa impunidad y esa amnesia. Pero además recordemos
7: ¿por qué, Mauricio?
8: La Cámara que juzga a Samper también estaba muy financiada y muy penetrada en un porcentaje importante por esos dineros.
7: Mauricio, perdón la interrupción, es que a propósito de la pregunta de Rituquieta Pimentel, ¿por qué ese silencio? Es que me parece que esa pregunta fue fundamental. Si los Rodríguez desde el comienzo aceptan, quizás el país hoy sería otro. ¿Por qué esa ambigüedad que usted describe de ellos, de los Rodríguez?
8: Bueno, porque la ley del silencio es una ley que se impone mucho en las organizaciones mafiosas. Oiga. Y porque los Rodríguez fueron muy celosos, ellos nunca delataron a nadie. No digamos al presidente Samper o a la campaña Samper, no delataron nunca a nadie. Ellos se tragaron sus años allá en Estados Unidos y nunca delataron a nadie, nunca entregaron a nadie. Un poco porque querían cuidar a sus familias. Ellos, lo que le pidieron ellos a los americanos y a todo el mundo cuando ellos finalmente se plegaron a que los iba a extraditar el gobierno de Álvaro Uribe, que fue el que recordemos que fue el que los extraditó. Ellos se plegaron a eso y lo que pidieron fue que a sus familias no las tocaran. Entonces, estando ellos en una cárcel en Estados Unidos, o primero, antes de la extradición, en una cárcel colombiana, ellos temían por la suerte de sus familias. La ley del silencio no solamente es una ley, digamos, sagrada, una ley que consideran una ley de honor los mafiosos, sino también una manera de proteger a las familias. Porque si se rompe la ley del silencio, las familias están en riesgo. Entonces ellos jugaron un poco o cayeron, digamos, en ese silencio, pensando en proteger a sus familias, aparte de cumplir con ese principio para ellos sagrado del silencio en la mafia.
10: Sí, y aquí cómo se cruzó, Mauricio, el atentado contra Antonio José Cancino y después el asesinato de Álvaro Gómez.
8: Claro, son temas también sobre los cuales sigue reinando la impunidad. Porque pues yo no creo que resulte aceptable la versión que las FARC dieron de que ellos eran los que habían asesinado a Álvaro Gómez. Eso fue una cosa que se sacaron del sombrero en el marco de la JEP. Como pasa muchas veces con las personas que están sometidas a algún tipo de justicia transicional o de reducción de pena por la justicia o de no aplicación de pena por colaboración, que como no les va igual a pasar nada, pues se agregan delitos que eventualmente ellos no cometieron. Para mí resulta, siempre ha sido muy poco creíble esa versión de las FARC de que ellos asesinaron a Álvaro Gómez, cuando eso a ellos no les producía ninguna utilidad. Y en cambio, a las personas que estaban siendo afectadas por el escándalo, la muerte de Álvaro Gómez, que se ha convertido en opositor agudo, que esté perdiendo, que esté la llaga a diario, pues es mucho más creíble, resulta mucho más razonable dentro de lo irracional que es un magnicidio como ese, que los tiros vinieran del lado de los afectados por el escándalo.
7: Pues Mauricio, un gusto volverlo a saludar, de verdad, y volver a recordar esto que ocurrió en Colombia hace 30 años y que, como usted dice, por haber quedado en la impunidad, permitió que se volviera a repetir la misma historia de financiación de presidentes con dineros ilícitos. Gracias por su tiempo, Mauricio. Bienvenido siempre.
8: Una última cosa, Juan Manuel.
7: Sí, señor.
8: Esta semana, bueno, como usted sabe, el jueves arranca la serie en HBO, pero también va a ser reeditado el libro por intermedio de editores.
7: Qué bien.
8: Va a ser reeditado con un prólogo nuevo, es decir, con un prólogo escrito para esta edición que va a estar, o sea, en estos días ya en librerías, una nueva edición del presidente que se iba a caer para los que aparte de la serie quieran leerlo.
7: En su momento, dicho sea de paso, para los curiosos lectores más jóvenes, fue uno de los libros más vendidos en Colombia. Se leía con fruición, con mucha curiosidad, con mucho, digamos, con mucho deseo de establecer lo que realmente estaba pasando. Fue en muchos ámbitos pionero ese libro en nuestro país. Pero ya nos ocuparemos del tema. Mauricio, gracias de verdad.
8: Gracias a ustedes.
7: Mauricio Vargas, que era el hombre que estaba al frente de la revista Semana cuando se produjo el proceso 8000 y coautor junto con Jorge Lesmes y Edgar Téllez de El Presidente que se iba a caer.
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11: Por nada. muy importante para los luchos, los dos jugadores colombianos en las ligas europeas, arrancando con el Sporting de Portugal, porque allí con doblete se reportó el colombiano Luis Javier Suárez a los minutos 26 y 37, esto en la victoria 4-0 de su equipo en la cuarta fecha de la Primeira Liga ante Río Ave. Y ya si hablamos de Luis Díaz en la primera fecha de la Bundesliga, el Bayern Múnich terminó superando 5-1 al Stuttgart en el primer partido de esta temporada y Luis Díaz se reportó con gol en el minuto 90+2 después de un pase de Saivari. Los dos colombianos comenzando entonces con cuota goleadora esta temporada en Europa.
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10: Bueno, 9 de la mañana, 51 minutos. José Agustín Martínez, ¿cómo se desarrolla a esta hora la Vuelta a España?
12: Alejandro, muy amable, muchas gracias. 44 kilómetros, 500 metros para el final de la etapa, etapa llana. No ha habido realmente muchas emociones en la jornada de hoy. El joven Hernández se mantiene al comando de la carrera, pero ya apenas con una ventaja de 54 segundos. Recuerden ustedes que llegó a tener una ventaja de 5 minutos. Todo preparado, todo listo para un final de etapa en embalaje. Pero hay que tener en cuenta, Alejandro y oyentes, que hay un puerto de montaña, el puerto de Barx, un puerto de tercera categoría, 4 kilómetros 700 metros, al 5.6% de dificultad, faltando unos 27 kilómetros. Ahí podría de alguna manera perder la rueda alguno de los velocistas que son referencia para el día de hoy. Entre los favoritos, Matthew Brennan es el favorito número uno de todo el mundo. Ya ganó 2 etapas aquí al embalaje en la Vuelta a España. Es el hombre a batir. Fue capaz de superar dificultades montañosas y seguramente hoy también lo hará. Jordi Meus, un ciclista belga, será su principal rival del Red Bull Bora. Es un equipo que le va a trabajar fuertemente para intentar que esta etapa sea de ellos. Y una tercera carta, Wout Van Aert, este ciclista que es diferente, es velocista, pero es un todoterreno impresionante y en ese premio de montaña puede dictar cátedra y de ahí puede salir de alguna manera con alguna ventaja. Y otro que no hay que perder de vista es Mats Pedersen, un ciclista de Dinamarca y también un supercampeón que ha ganado muchísimas etapas, muchísimas carreras de un día. Esos son los favoritos para la etapa del día de hoy, cuando faltan algo más de 40 kilómetros, casi una hora de competencia todavía para culminar la etapa del día de hoy, la séptima de la Ronda Ibérica, la octava mejor de la Ronda Ibérica, que pues seguramente nos va a mostrar emociones al final de la misma. Etapa 8 de la Vuelta a España. Hablamos de ciclismo en la FE.
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2: Hablamos de una petición que está haciendo un niño a través de sus redes sociales, Elibardo León, un niño norte santandereano, al presidente de la Espriella. Él dice padecer un tipo de cáncer, ¿no, Elibardo?
3: Alejandro, es una situación cardíaca, una enfermedad cardíaca que tiene el menor desde hace varios años y que en ese momento lo está obligando prácticamente a ser incluido en una lista para recibir un trasplante de corazón. En los últimos meses ha recibido 3 operaciones a corazón abierto y su familia está muy angustiada porque en las últimas semanas la salud del menor se está deteriorando, al punto que tomaron la decisión de grabar un video que afortunadamente se hizo viral, llegó a los oídos del presidente Abelardo de la Espriella, quien en las últimas horas le solicitó de manera directa a la ministra Ana María Vesga, la ministra de Salud, que se colocara en contacto tanto con la nueva EPS, con la Fundación Cardiovascular y con la familia del menor. Pues nosotros tuvimos la oportunidad de hablar con la madre del niño, la señora Patricia García, quien ha manifestado agradecer a los colombianos que hayan hecho viral este video y están a la espera también que lo antes posible inicia el tratamiento de su pequeño hijo.
4: Muy agradecida con Dios. No teníamos otra cosa más que hacer. Ya yo he hecho muchos desacatos con la tutela y aún así no me dan respuesta. Ver que, como le digo, ya la ministra nos haya llamado y que me hayan llamado también de la Fundación Cardiovascular, quiere decir que ya se le están abriendo las puertas al niño, que era lo que necesitábamos, porque pues el niño ya está empezando a desfavorecer su salud. No lo he llevado a hospitalizar porque pues como yo sabía que no había contratación, yo decía me lo dejan allá, y como el problema de él es el oxígeno, pues como nosotros tenemos oxígeno aquí en la casa, pues se le puede proporcionar y no, eso no lo han dado, la EPS no lo ha dado. ¿Para qué? O sea, hay cosas que la EPS sí siempre nos ha cumplido.
3: Según la información que ha recibido la familia del pequeño Lucas, Alejandro, es que en ese momento se están avanzando en las gestiones para que la nueva EPS y la Fundación Cardiovascular garanticen la atención al menor. Su familia está a la espera que ojalá pues todos los procedimientos médicos se puedan desarrollar en Cúcuta o la ciudad más cerca posible, pues debido a su situación, y que muy seguramente la altura de la capital del país pues pueda afectar aún más la salud del pequeño Lucas. Y esto vuelve a poner en el centro de atención y en el centro del debate, Alejandro, la salud de Colombia. ¿Cómo están en este momento miles de usuarios a la espera de tratamientos médicos y de autorización para cirugías que puedan salvar sus vidas?
2: Elibardo, ya hay respuesta, usted lo decía, del presidente y la ministra de Salud, Pepe.
5: Hay respuesta también de la nueva EPS, digamos que es lo más importante a esta hora, y es que ellos aseguran, con la aceptación de su familia, será trasladado a Bucaramanga para recibir tratamiento con la Fundación Cardiovascular, donde contará con los procedimientos y la atención especializada que requiere para su recuperación. Eso dice la EPS.
6: Muy bien, 9:57.
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Ya está aquí Claudia Jaramillo, está también Jonathan Niño, nuestros compañeros de la FM fin de semana. Sigan pendientes de todas las noticias de Colombia y el mundo. La producción sonora de nuestro noticiero a cargo de Sergio Corredor y la producción periodística a cargo de Natalie Cañarete. Gracias por estar con nosotros. Un abrazo fuerte para todos.

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1: Soy Pepe Morón. El presidente Abelardo de la Espriella ordenó atender a Luca, un niño de 7 años con una compleja cardiopatía que pide ser evaluado para un trasplante de corazón. Según el mandatario, no se puede permitir que un niño tenga que decir "yo no me quiero morir" para que el sistema responda.
2: Soy Estefanía Pérez. Al menos 100 viviendas en 10 veredas del municipio de Belén de Umbría, ubicado al occidente de Risaralda, resultaron afectadas tras fuerte vendaval de las últimas horas.
3: Soy Marlon Barros y el último balance de la ONG RD sobre el terremoto del 10 de agosto reporta 16 departamentos afectados, 497 municipios en total, con 331 personas fallecidas y 152 que siguen desaparecidas.
4: Soy Jairo Pérez desde Santa Marta. Las autoridades investigan la incursión de hombres armados con fusiles a 3 fincas en zona bananera con el fin de hacer exigencias extorsivas.
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0: Bienvenidos todos, acá comienza la FM fin de semana que pasa sábados, domingos y festivos desde las 10 de la mañana. Y acá estamos Jonathan Niño y Claudia Jaramillo para entregarles muchas de las historias inspiradoras, planes, música, deportes y mucho más. Y saluda a mi compañero Jonathan Niño, ¿cómo vas?
1: Claudia, familia de la FM fin de semana, bienvenidos. Sí, así es. Cita imperdible de todos los fines de semana, sábados, domingos y hasta los festivos. Con la cultura, con la música, con los deportes, sobre todo con esta bonita energía justamente que tenemos aquí en la FM fin de semana. Claudia, bienvenida, la extrañamos mucho.
0: Yo lo sé, al menos no quemó el fuerte.
1: Esto es,
0: ¿no?,
1: un desorden aquí.
0: Sí, no, ya me pusieron al tanto. Óigame, y aprovecho, Jonathan, darle las gracias a los oyentes y a todo Colombia que nos envió, a la gente del Eje Cafetero, la buena vibra, el abrazo, el mensajito, todo lo que ha pasado. ¿Sabe que cuando uno está en situaciones difíciles, esos abrazos que dicen abrazo desde el alma y los mensajitos y la buena vibra, ay, eso cae también, claro. Créame que eso cae muy bien, entonces, bueno. Qué bien, acá estamos de nuevo, con toda la buena energía, y saben que nos pueden escuchar a través de www.lafm.com.co y a través de nuestra app, Jonathan.
1: 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Y estamos nosotros también. Historias FM, todo lo que usted escucha en la FM fin de semana está ahí disponible, lo lleva usted en la palma de su mano, imagínese.
0: Ay, pero dígamele a don Juan Pablo Barbosa que nos ponga musiquita ahí, que no, hoy está además de operador máster y está con nuestro Sergio, que también está ahí en el máster. Qué lindo ver a toda la gente. Óigame, y si quieren enviarnos un mensajito,
1: sí,
0: o mensajitos inspiradores, a través de nuestra cuenta de X, @LaFM, con el numeral.
1: Numeral La FM fin de semana, mándenos el mensajito, escríbanos desde dónde nos está escuchando, qué está haciendo hoy, qué está haciendo desayuno, no sé, de pronto nos antoja ahorita para cuando terminemos, o el almuerzo mejor también, y nos deja ese mensaje, por supuesto, mensajes de aliento, mensajes inspiradores, mensajes, mejor dicho, lo que usted quiera puede ponernos ahí.
0: Óigame, y tenemos también información deportiva, porque la Vuelta a España está en curso. ¿Cierto? Vamos a tener mucho de esas historias inspiradoras. También de esos planes y nuevas series que tenemos también en el canal RCN. Bueno, canal RCN, no, más bien en otras plataformas, pero pues con la producción que siempre ha caracterizado. Y bueno, ya se enterarán. ¿Y usted qué dijo? Trivia también, prepárese.
1: Ah, bueno.
0: Ay, no,
1: pues
0: no, mijito, yo vengo con toda.
1: Tachas arriba.
0: Esa, ay, no, es con los tachas arriba, ¿qué? Hombre, agradezca que estoy benévola hoy con usted. No, es en serio. No, me preparé unas.
1: Bien.
0: Porque además eso también aligera la mente, ¿no?
1: Claro.
0: Y, no, y lo pone a uno a pensar, ¿cuál es? Eso lo vi en el colegio. Y todo, a mí me gusta muchísimo. Óigame, pero hablando de historias inspiradoras, después de eventos como los que ha pasado Colombia, llega una nueva etapa.
1: Así es.
0: Y el mensaje que queremos enviar es esperanzador, es de renacer.
1: Me gusta.
0: Y es de florecer.
1: Sí.
0: ¿Usted ubica el árbol del Guayacán?
1: El árbol del Guayacán, no.
0: Que es el de colores.
1: Vea.
0: No lo he visto. Bueno, lo que pasa es que acá en Bogotá no es muy habitual encontrarlo. ¿Ya? Lo encuentra mucho en el Eje Cafetero, en el Valle del Cauca. De hecho, por eso la Orquesta Guayacán tomó su nombre como Guayacán.
1: Ah, vea.
0: Porque es muy del Valle del Cauca. Y precisamente esta historia viene desde el Valle del Cauca, porque en medio de este terremoto y todo lo que ha sacudido a la región del occidente de Colombia, florece. Y florece la vida. Yeah. Y resulta que los guayacanes que florecen en diferentes puntos de la ciudad de Cali,
1: sí,
0: pareciera dijeran, acá estamos de nuevo, hay vida, hay esperanza y hay belleza. Y la belleza a uno siempre le trae como, ay, como buena energía, ¿cierto?
1: Sí, cuando usted como ve como que un lo paisaje lindo, uno, claro.
0: ¿No le parece?
1: Si uno como que se recarga esa belleza, eso como que uno contempla y como que uno se maravilla, como que yo no sé, uno siente algo diferente.
0: Vea, los guayacanes hay amarillos, hay rosados, sí. hay morados. Yo los he visto de esos tres colores. Bien. ¿Usted se imagina esa ciudad?
1: Qué bonito.
0: Con
1: qué bonito.
0: Árboles así, pues Jorgito Escobar nos cuenta precisamente cómo florece la vida y florecen los guayacanes.
2: Hola compañeros, es un gusto volver a saludarlos desde Cali. Hoy quiero contarles una historia que en medio de la emergencia que vive nuestra ciudad nos llena de optimismo y es el florecimiento de los guayacanes. Y es que en medio de los afanes que hemos experimentado en los últimos días y este terremoto que ha postrado a nuestra ciudad, hay un espectáculo natural que nos obliga a levantar la mirada. Las calles se están llenando de pétalos de color rosa, lo cual hace parte de esta floración de los guayacanes. Es por eso que recibimos a Diego Morales, él es biólogo, y nos cuenta cómo sucede este proceso.
3: El guayacán, el Androanthus rosea, guayacán rosado, es una especie de la familia de las bignoniáceas que tienen una particularidad y es que cuentan con hojas caducas o son caducifolios. Ellos tienen dos ciclos de florecimiento en agosto y en febrero-marzo. Entonces, digamos que se coordinó el florecimiento de los guayacanes para el mes de agosto, que es más o menos lo que ocurre habitualmente con esta especie, guayacán amarillo, con el gualanday, con diversas especies de la familia de las bignoniáceas. Y pues lo que ocurre es que el árbol deja caer todas sus hojas, salen todas las flores, que son como unos racimos o unas panículas, se denominan pues botánicamente, lo cual cubre todo el volumen de copa y luego genera unos tapetes debajo.
2: Diego, ¿hay alguna razón específica por la que ocurra justo este proceso ahora en agosto?
3: Esto es muy particular de esta especie y en Cali ocurre específicamente para los meses de julio-agosto, que es lo que anuncia la proximidad de la temporada lluviosa. Entonces, cuando el árbol, digamos, anuncia la floración, quiere decir que ya viene la producción de frutos, que son como unas vainas llenas de unas semillas aladas que tienen como una membrana y hace que el viento las disperse, lo que quiere decir que el árbol ya se está preparando para lo que se podría denominar la llegada de la temporada lluviosa.
2: Uno camina por Cali y siente que hay guayacanes por todas partes, pero ¿qué dicen las cifras? ¿Realmente son tantos como los percibimos?
3: 382.600 árboles censados, de los cuales 14.000 son guayacanes y de esos 13.000 son guayacanes rosados. Eso de acuerdo al último censo que adelantó la CBC en el año 2023.
2: Sin duda alguna es un número muy grande y no solo vemos el rosado, sino que también hay otros colores pues que adornan el paisaje y acompañan la escena caleña.
3: Pues el guayacán culturalmente en Cali es una especie que es muy carismática, que las personas nos hemos vinculado mucho con esta especie. Antiguamente tenía usos en ebanistería, algunas personas le adjudican usos medicinales para el control de parásitos, problemas de la piel, entre otros.
2: Diego Morales, biólogo. Más allá de lo estético, ¿qué representa este árbol para los caleños? ¿Qué representa el guayacán?
3: Y digamos, en lo que compete al paisaje caleño, nosotros estamos en una zona de bosque seco tropical. Entonces, la disponibilidad de follajes generalmente son en hojas grandes, de colores amarillos verdosos, dado que tenemos unos ciclos de bimodales de lluvias. Y precisamente algunas de las especies florales son las que logran resistir pues las temperaturas que tenemos en Cali. Nosotros tenemos temperaturas que oscilan entre los 27, los 32 grados dependiendo de la época y una disponibilidad de humedad del 60%, entonces es relativamente un clima seco y el guayacán se ha adaptado muy bien al clima caleño, inclusive pues ha embellecido muchas zonas de la ciudad, lo tenemos en parques, en bosques urbanos, en corredores viales.
2: Muchas personas sin duda alguna quisieran tener sembrado un guayacán frente a su casa, pero ¿eso es recomendable? ¿Se pueden sembrar en cualquier parte?
3: Suele ser un árbol que las personas desean mucho tener cerca a sus viviendas, aunque tiene unas limitaciones, pues digamos al tipo de espacios de siembra, que se recomienda no sembrarlo en andenes, que puede generar conflictos con raíces, pero aún así es un árbol que puedes encontrar a lo largo de toda la ciudad y no es la única especie de guayacán, pues reitero, tenemos guayacanes amarillos, tenemos las catalpas o catalpas crispetas, que también hacen parte de la misma familia y los cuales pues embellecen el cielo caleño.
2: Sin duda alguna, los guayacanes en medio de esta emergencia que se vive en Cali nos recuerdan que más allá de la adversidad se puede volver a florecer y contagiar alegría a una ciudad que lo necesita. Para la FM Fin de Semana, Jorge Escobar Banderas.
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0: Enorme fin de semana. Nos escuchan en el Eje Cafetero a través de 98.5 para Armenia y Pereira, en Manizales a través de 99.7 y en Cali a través de 98.5. Abrazo. Saludito a todos nuestros oyentes. Abrazo desde el alma.
1: Eso.
0: Estamos juntos y vamos a florecer. Óigame, y le envío un abrazo bien grande a nuestra compañera Diela Trujillo de RCN Armenia. Nos está escuchando, muy juiciosa, escuchando la FM, fiel oyente. Así que abrazo también desde el alma para ti y sí, seguramente todo va a estar mejor. Óigame, y esta historia que usted nos trae, a mí me encanta, sobre todo porque celebro que un cronista como Pepe Morón,
1: tremendo cronista,
0: haya sacado tiempo para traernos una de sus historias. Nos costó una platica, ¿no? Porque hombre, convencerlo, gracias Esperancita. No, mentiras. Pepe es un gran colaborador y me encanta cómo narra las historias.
1: Sí, es cierto. Tiene ese estilo particular y nos trae hoy una historia bien, digamos, desde el macondiano Caribe colombiano.
0: A ver.
1: Pepe nos deja una historia exquisita de digamos que mezcla vallenato, tradición, hay hasta religión y noticias judiciales. Yo no sé cómo hizo para mezclar todo eso, pero
0: él es el que mezcla eso, es él.
1: Nos trae la historia sobre la custodia de Vadillo. ¿Cómo es la historia, Pepe Morón?

0: Hola, ¿qué tal, amigos y amigas de la FM Fin de Semana? Mire, nos vamos para Vadillo, pueblito a orillas del río Cesar, cuyas calles fueron testigos de uno de los robos más famosos de la historia del folclore vallenato. Esta historia inmortalizada por el compositor Rafael Escalona en esta canción que escuchamos de fondo, interpretada por Carlos Vives, inicia una mañana de fiestas patronales de San Rafael. Ese día la gente andaba bastante molesta y en las esquinas se comentaba un solo tema: se robaron la custodia. Nos hicieron un cambiazo y nos metieron gato por liebre. Pero ahí no terminaba el cuento, porque para los habitantes de Vadillo el responsable del robo era nada más y nada menos que el mismo párroco, Lorenzo de Arboraya, un padre capuchino que ejercía su oficio en esa población cesarense.
1: Que en el marco de la fiesta de San Antonio llegaban los sacerdotes de toda esta zona, sobre todo los de Valledupar, porque la parroquia de aquí de Vadillo no tenía un sacerdote de planta. Entonces venían los de Valledupar y los de otras zonas a hacer la misa. Le solicita al morador de este territorio, Gregorio Díaz Goyo, que le facilite la ornamentación de la iglesia. Dentro de esas, el cáliz y la custodia, para él realizar la misa. Hay dos versiones. Una, de que ese sacerdote mandó a arreglar esos utensilios que estaban en muy mal estado a Bogotá. Demoraron para llegar, pero cuando llegaron esos utensilios de la iglesia, los moradores de este pueblo se dieron cuenta de que el cáliz era más grande y pesaba menos y no era de oro como el original. Entonces le dijeron al sacerdote: este no es el cáliz.
0: A quien estamos escuchando es Waldimir Pino, narrador costumbrista y guardián de las tradiciones caribeñas.
1: Otra de las versiones, una que trae Consuelo Araújo Noguera en su libro Rafael Escalona y el mito, es que el sacerdote efectivamente llegó a la casa de Gregorio a buscar el cáliz y las demás ornamentaciones de la iglesia para realizar la misa, y cuando ya se iba, entregó el cáliz. Y Gregorio le dijo: no, padre, está equivocado, este no es el cáliz, porque el cáliz nuestro no tiene este peso ni este tamaño. Entonces él le dijo esas mismas palabras: usted insinúa que un sacerdote de la iglesia le va a robar a un pueblo como Vadillo, y decide excomulgar a Gregorio.
0: Pero la cosa no se quedó en chisme de esquina. Los pobladores crearon comisiones para enviarlas a la alcaldía de Valledupar y a las oficinas del obispo. Y es que para entonces pocas cosas eran tan preciadas como la custodia de la parroquia principal. Ahora bien, ya después de muchos años tuvieron la oportunidad de hablar sus protagonistas. El padre Arboraya asegura que todo fue exageración.

de Escalona, y que ni siquiera se trataba de una custodia, sino de un cáliz o una copa litúrgica, mientras que Rafael sostuvo hasta el final la versión que incluye en su canto.

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5: Y vamos directamente con nuestro compañero José Agustín a la vuelta, versión número 26, vuelta a España. La etapa 8 tiene novedades y estamos viendo una tremenda caída, José Agustín, con los buenos días. No son tan buenos para Pogacar, ¿no?
6: Claudia, buenos días, saludos cordiales para usted, para todos los oyentes a esta hora. No, pero para nada, malísima noticia, caída violenta de Tadej Pogacar, el supercampeón, el gran favorito, ganador de 3 etapas en esta edición, y le dice adiós a la Vuelta a España. Se retira el superfavorito y líder de la carrera. Caída impresionante. Y no se le puede echar la culpa a nadie. Estamos viendo la reiteración del canal RCN en estos momentos y es clarísimo. De alguna manera, Tadej Pogacar pierde en la línea de carrera, se va hacia su costado derecho y allí obviamente choca con uno de los ciclistas. Un ciclista aparece del equipo Visma y cae prácticamente sobre su hombro derecho y queda mal, su hombro izquierdo y queda maltrecho. Intenta subirse a la bicicleta, intenta volver a competencia, pero no lo puede hacer. Retiro. Es la primera vez que Tadej Pogacar se retira de una carrera grande por accidente, además siendo líder y, como le digo, Claudia, ganador de 3 etapas y era el superfavorito. Ya aquí se estaba peleando y cuando comenzó la carrera hablamos y se comentó mucho quién iba a ser el segundo o quién iba a ser el tercero, porque el campeón ya se sabía que iba a ser Tadej Pogacar. Pero estos imponderables del deporte y sobre todo del ciclismo se viven a diario, se viven en cada competencia, y hoy la mala fortuna le correspondió a Tadej Pogacar. Claudia, que tiene que decirle adiós y se abre un abanico de posibilidades. Apenas la primera semana, mañana tendremos etapa de montaña. Enric Mas por ahora es el líder, Enric Mas en español. Ahora Primo Roglic segundo, Félix Gales tercero, Richard Carapaz sube al cuarto lugar, Richard Carapaz el ecuatoriano, el colombiano Harold Tejada también gana una casilla. Entonces todo esto cambia y comenzamos a partir de hoy y a partir de mañana otra Vuelta a España sin el amo y señor Tadej Pogacar, que le dice adiós a esta carrera, Claudia.
5: José Agustín, y esta Vuelta a España, para los oyentes que llegan a nuestra sintonía, que ha tenido novedades en esta versión 26, ¿cómo se perfila para los equipos y para esas estrellas? Bueno, ya vemos que Pogacar, una de ellas, se retira, pero con el retiro de él, ¿quién adquiere protagonismo?
6: Claudia, lo adquieren todos, porque es que Pogacar los tenía opacados a todos. pero aquí pues los 3-4 primeros de la clasificación general, como le decía Enric Mas, el español ahora va a ser el líder de la carrera. Sobre los hombros de él va a recaer toda la responsabilidad de defender esa camiseta roja. Ese es uno. Luego vendrá Primoz Roglic, que ya ganó la Vuelta a España, lo hizo en 3 ocasiones y aquí va a ser gran protagonista. Félix Gall, jovencito él, muy ambicioso y seguramente también va a tener protagonismo. Y Richard Carapaz, el ecuatoriano ya ganador del Giro de Italia, quien a comienzo de la Vuelta dijo: yo voy a disputar la Vuelta a España, cuando estaba Pogacar. Ahora que no está con más veras, creo que todos se les infla la camiseta de aire y van a tener fuerzas y van a tener por qué luchar, porque no está el amo y señor de la carrera. Así pues que aquí, Claudia, la pregunta es muy buena. Aquí creo que todos cobran protagonismo. Cuando ninguno lo tenía, ahora todos pasan a ser protagonistas de esta ronda ibérica, que es totalmente diferente, sin Tadej Pogačar, el líder de la carrera y quien había ganado 3 etapas hasta ahora.
5: Es José Agustín, gracias por esa información. Ya más adelante nos contarás qué otras novedades se presentan. Y se puso bueno esto, interesante. Bueno, triste por Pogačar, pero es que ahora sí hay competencia fuerte. Entonces vamos a tener seguramente mucha, mucha intensidad en esa Vuelta a España. En un ratico volvemos contigo para que nos sigas contando sobre esa bellísima carrera que además muestra a la península ibérica y parte del Mediterráneo. Veo Mónaco, que muestra paisajes hermosísimos. Así que volveremos con la información, José Agustín, contigo en un rato, ¿vale?
6: Claro que sí, claro que sí. Cuando termine la fracción, tengamos resultado de la etapa y también saber qué va a pasar con el equipo de Emiratos Árabes Unidos, porque se quedan sin su líder. Más adelante regresaremos.
5: Bueno, ahí estaba José Agustín con toda la información desde la Vuelta a España. Nosotros nos vamos a una pausa y regresamos en la FM, fin de semana.
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0: En la FM fin de semana nos programamos con todo lo que se mueve en la cultura y el entretenimiento, por supuesto. ¿Y será que una caminata o tal vez una canción, Claudia, o de pronto una sesión de meditación o incluso una experiencia artística podrían contribuir a nuestro bienestar?
1: La meditación, doy fe.
0: Claro.
1: O sea, me quedo con eso. No, y además la música y el arte, que es belleza, pero por supuesto.
0: Pues imagínese que la alcaldía de Bogotá quiere poner precisamente pues este tema en conversación sobre la mesa. Llega la Semana del Bienestar a Bogotá. Desde hoy, que es 29 de agosto, y hasta el próximo 6 de septiembre, serán más, justamente, me están llamando, serán más de 100 experiencias en diferentes escenarios de la ciudad. Hay talleres de movimiento, meditación, caminatas, música, charlas y también hasta una feria de emprendimientos, para que usted sepa justamente, ¿no? La programación está organizada alrededor de diferentes dimensiones del bienestar, que van desde la salud física y también salud mental hasta las dimensiones sociales, cultural, espiritual, ambiental, laboral y hasta financiera. Para conocer más detalles sobre todo lo que se mueve o todo lo que se va a mover, mejor dicho, en esta Semana del Bienestar aquí en Bogotá, escuchemos a Santiago Trujillo Escobar. Él es secretario de Cultura, Recreación y Deporte de Bogotá, que nos acompaña en la FM fin de semana.
2: Si a usted le preocupa su salud emocional, su salud física, su salud mental, si quiere tener mejores hábitos de vida, si quiere conocer técnicas, metodologías, experiencias que han transformado la vida de una persona o de miles de ellas en distintas latitudes del mundo, la Semana del Bienestar es el espacio en donde se van a poder encontrar no solamente con la información más actualizada, con los exponentes y conferencistas más connotados de este momento, sino que también va a ser una posibilidad de que vivan una experiencia con distintas apuestas artísticas, terapéuticas, de promoción en salud, pero además también de reflexión que se están desarrollando alrededor de cómo la salud, la cultura y el bienestar pueden construir una mejor calidad de vida para todas y para todos. Para la Secretaría de Cultura, Recreación y Deporte es muy, muy importante que puedan acompañar este evento que se extiende hasta el 6 de septiembre. Y de eso se trata la Semana del Bienestar, de conocer técnicas, metodologías, estrategias, experiencias, tener información para tener una vida más y una vida mejor. Vamos a estar este sábado en el Jardín Botánico con una caminata meditativa a las 10 de la mañana y luego con un gran concierto bienestar en donde la profesora de meditación Silvana Nova con la Orquesta Filarmónica de Mujeres van a hacer un formato que no conocíamos en Colombia sobre cómo la música sinfónica da bienestar espiritual y cómo ayuda a unas técnicas de concentración, relajación que son muy importantes. Vamos a tener a 90 conferencistas de 15 países. El domingo en la Plaza Santa María vamos a tener una gran meditación colectiva con un concierto inmersivo muy bello, total y absolutamente gratis todas las actividades de la Semana del Bienestar, así que pues la invitación es a que primero conozcan las más de 100 actividades que habrá durante esta semana en www.culturarecreacionydeporte.gob.co y que por favor nos acompañen. Nos vemos, totalmente entrada gratis para toda la familia, eventos culturales, conferencias, charlas, distintas prácticas del movimiento, para que nos conozcamos y para que podamos construir y avanzar en esta conversación tan importante en momentos en donde la salud emocional y espiritual y mental, no solamente en Bogotá, sino de todas y todos después de los terremotos, necesita reconstruirse.
0: Ahí está la invitación entonces de Santiago Trujillo, secretario de Cultura, Recreación y Deporte de Bogotá.
1: Importante. Muy chévere. ¿Y sabe por qué?
0: Ajá.
1: Porque es que todos de alguna manera tuvieron una pérdida.
0: Totalmente.
1: Y ese tipo de cosas. Impacto. Si usted ha visto tragedias en el mundo, la gente queda conmocionada.
0: No, totalmente.
1: Y es válido.
0: Aquí en Bogotá, por más de que, pues, por fortuna, no nos fue tan mal, digamos, la afectación, se sintió y genera justamente un impacto. Ahí está el plan para que usted disfrute y aproveche la Semana del Bienestar del 29 de agosto al 6 de septiembre. Usted se programa con todo lo que hay para hacer en la FM fin de semana.
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1: Y acá continuamos en La FM, fin de semana. En nuestra cuenta de Instagram, arroba La FM oficial, ahí también ven muchas publicaciones, se enteran inmediatamente de todo lo que pasa en el país, pero también hay tendencias, hay entrevistas interesantes. Y a propósito, también están todos nuestros periodistas con la mejor información.
2: Sí.
1: Y tienen además la información de primera mano. A mí me gusta muchísimo. Yo me entero, yo siempre voy, o sea, yo obviamente prendo el radio. Sí. Pero yo primero voy a nuestra cuenta de Instagram, yo soy muy de Instagram y me digo, la FM, a ver qué dijo Juan, qué dijo Santiago, o sea, la fuente que es,
2: claro.
1: Siempre me voy. Entonces es importante que tengamos en cuenta eso. Y hablando de noticias y noticias que sacudieron recientemente, obviamente, nuestro eje cafetero, surgen cosas hermosas, iniciativas, y esto es lo que me gusta a mí, porque las oportunidades con un evento de esto también surgen, y a nivel tecnológico.
2: Ya.
1: Imagínese que con las nuevas tecnologías, en Pereira se creó una app para ayudar a la gente a conectarse y a conseguir empleo.
2: ¡Ah, espectacular!
1: Eso está muy interesante.
2: Claro, es
1: que esta app se llama Ayuda, y es online, es una plataforma, y es una información que reúne muchos datos interesantes para los damnificados, especialmente los centros de acopio, los voluntarios y los elementos requeridos. Y también conecta, por ejemplo, si usted necesita un empleo,
2: sí,
1: y es, qué sé yo, ingeniero estructural, usted puede también ahí entrar y ver en qué espacio puede tener usted cabida.
2: Bien.
1: Y es además una información muy interesante porque también quieren reactivar la actividad comercial en todo el eje cafetero. Acá está Indalecio Castellanos con la historia.
3: Conversamos este fin de semana de todo lo que se está haciendo desde distintas perspectivas, con un trabajo intenso, con un amor profundo, con la imaginación y el talento, pero sobre todo la solidaridad de los colombianos, que desde cada orilla ha puesto su granito de arena para enfrentar la tragedia del terremoto del pasado 10 de agosto. Continúa la tarea, y tal vez podría decirse apenas empieza, por ejemplo, para el tema de la reconstrucción, pero la tarea continúa, y por eso nos hemos encontrado con una iniciativa, Ayuda Online. Felipe Restrepo es el desarrollador de esta app, de esta propuesta tecnológica. Gracias por estar en La FM fin de semana. ¿Cómo podríamos definir el carácter? ¿Qué es Ayuda, Felipe?
4: La app la podríamos definir como una aplicación de ayuda logística colaborativa que se nutre por las acciones de las comunidades que están afectadas por la catástrofe. Y me tomo un minutico para explicar una cosa, y es, la aplicación nace de una iniciativa personal que luego, en la que se empiezan a sumar muchas instituciones, como por ejemplo el INEC en Pereira, que nos presta todo el soporte tecnológico para que yo pueda acelerar y hacer todo el proceso, porque estos procesos se dividen en tres etapas. La primera es emergencia, que ya la gestionamos, liberamos más de 10 toneladas de comida, distribuimos a 200 centros de acopio, nos repartimos entre 41 municipios. Pero ahora empieza, como dicen muchos medios, van a tardar entre 3 y 5 años, y es construir todo el tejido económico, gestionar las personas que necesitan empleo y las personas que están buscando empleados. Ofreces, necesitas y adoptas. Entonces nosotros construimos posibilidades para que las personas que tienen un servicio o que tienen un producto lo puedan ofertar, que fueron damnificadas por el terremoto, personas que necesitan un trabajo puedan solicitarlo o ofrecerse, y empresas del exterior o inclusive otros colombianos puedan adoptar empresas de la región. La región, me refiero a toda el área afectada por el terremoto. En este momento estamos y tenemos presencia en 42 municipios, como te decía, en donde podríamos empezar a ayudar a que se creen esos vínculos entre la sociedad para que los empleos y la parte económica no se impacte tanto.
3: ¿Cómo es la historia de Ayuda y cómo se navega allí para intentar ayudar?
4: Ustedes pueden entrar a ayuda.online. En la panel superior izquierdo van a encontrar un botón que dice apoya, ayuda o empleo. En la parte de empleo pueden colocar un anuncio ofreciendo sus servicios o diciendo qué necesitan, ¿sí? Y otra persona que se conecte a la plataforma va a poder ver, escautear y mirar qué es lo que se necesita y hacer un contacto directamente por WhatsApp con las personas que estén allí. Y la parte de Adopta, el servicio de Adopta que montamos, por ejemplo, en este momento tenemos adoptada una persona que es damnificada de apía, pues que creó el anuncio en la plataforma, y nosotros con las redes con las que estamos trabajando y que estamos tratando de hacer mucha comunicación en el exterior, porque pues yo viví 10 años en Francia y estoy acá solamente por cuestiones del azar, porque venía de vacaciones y me tocó el terremoto y decidí quedarme para ayudar a hacer esto. Entonces estamos tratando de canalizar toda esa ayuda para que venga hacia acá en términos de crowdfunding, ¿sí? Son participaciones colaborativas donde una persona puede decir, vea, yo le voy a donar a esa señora durante 3 meses, le voy a dar 50,000 pesos, o le voy a donar una sola vez, le voy a donar 500,000 pesitos o 20,000, ¿cierto? Y que sea un sistema transparente, verificable y donde se hace seguimiento. Nosotros en este momento estamos montando una fundación con diferentes actores de la región, entre los cuales está, por ejemplo, Santiago Covadelli, el fundador de Lulo Banco, el primer banco digital de Colombia. Estamos trabajando para construir una fundación para poder empezar a recibir esas donaciones y canalizarlas de manera transparente y colaborativa con las personas que están buscando que los adopten. Entonces, la invitación es que las personas entren, creen su solicitud. Nosotros tenemos un equipo de 160 voluntarios que están listos para hacer revisiones de si la persona realmente es una persona damnificada, dónde está, si es un negocio, qué negocio realmente existe, etcétera. Y una vez verificado, vamos a poner todos nuestros esfuerzos para que a las personas les lleguen los recursos, para que los recursos se puedan crear una trazabilidad de los recursos y de las donaciones, y la gente puede hacer donaciones en dinero o pueden hacer donaciones, por ejemplo, prestando sus redes sociales. Entonces la invitación también es a todos los influencers, a los generadores de contenido, a las personas que pueden aportar a otras personas con sus trabajos, porque no todo se tiene que salvar con dinero.
3: Risaralda está en dos frentes al mismo tiempo, lo que hay que resolver hoy y lo que hay que reconstruir. Y está entonces la opción de la emergencia en operación, del banco de ayuda, pero también la reactivación económica, el banco de empleo. ¿Quién adopta un negocio? Espacios, equipos e insumos, empleo y mano de obra. Reiteremos, por favor, las coordenadas digitales para ir, para colaborar, para hacerse presente y enfrentar esto que apenas empieza,
4: Las coordenadas son ayuda.ll.online. Y allí pueden empezar a gestionar, colaborarnos con más donaciones, colaborarnos distribuyendo para que las personas las adoptemos y les ayudemos a salir adelante.
3: Todas las maneras posibles para decir presente, y esta es una gran oportunidad. Felipe Restrepo, desarrollador de Ayuda Online, gracias por contarnos la historia.
4: Muchas gracias a ti, Indalecio, y nos esperamos a todos en la página.
3: Muchas gracias por estar con nosotros. Soy Indalecio Castellanos en la FM, fin de semana.
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1: Nuestra cuenta de X, arroba la FM, es para que ustedes nos envíen mensajito con el numeral la FM fin de semana y voy a saludar seguidores y oyentes que a esta hora están sintonizados con nosotros. Arroba Lema Puerta 1.
10: Sí.
1: También arroba Arias 2809. Arroba Arango guión al piso Mauricio y arroba Puerta Restrepo 4.
10: Vea, saluditos.
1: Todos ellos oyentes también de la FM, abrazo inmenso y están conectados con nosotros, Jonathan.
10: Bueno, pues, atención a esta historia porque seguramente puede que usted le esté pasando o le haya pasado, tiene alguien ahí conocido. Mira. No, yo no la miro, yo miro para el máster.
1: No, pero bueno, porque usted me está mirando como...
10: Hablemos del paso del tiempo, hablemos de cumplir años, hablemos de cuando de pronto esta experiencia a veces puede llegar a generar como nostalgia o incluso, incluso preocupación.
1: Ah, no, a mí no me preocupa porque pues como es yo cumplo todos los años uno solamente, porque menos los mal. Otros ya los tengo puestos.
10: Bueno, pues
1: entonces,
10: sí.
1: Entonces, yo pues no me preocupo por eso. Pues la cédula es la vieja, yo no.
10: Exacto, pero mire que si hay personas que con el pasar del tiempo y llega como a cumplir años y todo esto, como que empiezan a preocuparse, ay, ya como que me estoy quedando, no sé, viejito, como que ya no me da lo mismo, como que ya no tengo el mismo aguante, mejor dicho. Pues David Cardoso, que está con algunos especialistas que explican por qué nos cuesta tanto a veces aceptar el envejecimiento y cómo construir pues una mejor relación, algo más saludable, una manera mejor de experimentar esta etapa natural de la vida. Es que es natural justamente. A ver, David.
11: El paso del tiempo se hace evidente cuando vemos cuánto han cambiado nuestras vidas. Nuestros padres envejecen, nuestros hijos crecen y nosotros mismos descubrimos que ya no tenemos la edad que sentimos por dentro. Cumplir años es algo natural, pero aceptarlo no siempre es fácil y puede despertar nostalgia, incomodidad o miedo. ¿Pero por qué nos cuesta tanto aceptar que estamos envejeciendo? La psicóloga María Cardoso nos explica un poco mejor de este tema. María.
12: Creo que nos cuesta porque vivimos en una sociedad que muchas veces relaciona la juventud con temas como la belleza, el éxito, la productividad e incluso el valor personal de cada uno. Entonces el tema de envejecer puede hacernos sentir que estamos perdiendo algo. Algo quizá muy grande, muy pequeño, cuando en realidad estamos atravesando una etapa natural de la vida. También pienso que puede ser difícil porque envejecer nos confronta con el paso del tiempo y con nuestra propia vulnerabilidad. Nos recuerda que nada es permanente y que nuestras etapas sí o sí van a estar cambiando. A veces no es tanto el miedo como a cumplir años, sino el miedo a perder capacidades, quizá oportunidades que tuvimos en algún momento, a las personas que tenemos a nuestro alrededor o incluso la imagen que teníamos de nosotros mismos.
11: La psicología ha estudiado nuestra relación con el paso del tiempo y muestra que muchas veces no tememos tanto a los cambios físicos, sino a lo que representan, etapas que terminan, oportunidades que creemos haber perdido, sueños pendientes y la conciencia de que el tiempo no es infinito. Por eso envejecer también tiene que ver con la forma en que interpretamos nuestra propia historia. Además, es común sentirnos más jóvenes de lo que indica nuestra edad, hasta que ciertos momentos como un cumpleaños, la jubilación o vernos en el espejo nos recuerda el paso del tiempo. María, ¿qué emociones suelen aparecer cuando empezamos a notar que estamos envejeciendo o que las personas que amamos también lo hacen?
12: Desde la psicología podemos entender que frente al envejecimiento suelen aparecer emociones asociadas a un proceso de adaptación y de duelo por los cambios que vamos experimentando. Pueden aparecer emociones como la tristeza o la nostalgia por etapas que ya no van a regresar y que dejamos atrás, ansiedad frente a la incertidumbre y quizá un miedo ante la posibilidad de perder autonomía, salud o a las personas importantes que tenemos a nuestro alrededor. Sin embargo, estas emociones no significa que estemos viviendo el envejecimiento de manera negativa. Estas son respuestas humanas ante el cambio que estamos experimentando. Lo importante de todo es que podamos reconocerlas y expresarlas en lugar de intentar rechazarlas. Y con el tiempo, ese proceso también puede dar paso a emociones como la gratitud, la aceptación y una mayor valoración de lo que estamos viviendo en el hoy.
11: La forma de vivir el envejecimiento cambia en cada persona. Algunos sienten gratitud mientras otros experimentan nostalgia o presión por lo que creen no haber logrado. Pero envejecer también significa acumular historias, aprendizajes y afectos. Con los años desarrollamos capacidades como la paciencia, la resiliencia y una mayor perspectiva. Además, aceptar el paso del tiempo no significa renunciar a los sueños, sino entender que cada etapa trae nuevas posibilidades. Entonces, ¿cómo podemos construir una relación más sana y amable con nuestro propio proceso de envejecer?
12: Una relación más sana con el envejecimiento se construye cuando dejamos de medir nuestro bienestar únicamente por la juventud, la apariencia física o el rendimiento que quizá tuvimos cuando éramos jóvenes y empezamos a reconocer aquellas fortalezas, las experiencias, los vínculos, esos aprendizajes y todo aquello que todavía le da sentido a nuestra vida. También es importante cultivar emociones positivas como la gratitud, mantener relaciones significativas, establecer nuevos propósitos y permitirnos seguir aprendiendo. Todo esto favorece lo que desde la psicología positiva entendemos como bienestar y desarrollo personal.
11: Tal vez durante mucho tiempo nos enseñaron a ver el envejecimiento como algo que había que esconder o combatir, pero el paso de los años no es un problema, también es la prueba de todo lo que hemos vivido y aprendido. Cada etapa nos deja historias, madurez, amores, amigos. Más que intentar detener el tiempo, se trata de aprender a vivirlo y aprovechar lo que todavía tiene por ofrecernos. Soy David Cardoso y nos escuchamos muy pronto en No Estamos Solos Podcast y la FM Fin de Semana.
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0: Avanza la mañana en la FM fin de semana. Nos escuchan a través de www.lafm.com.co. Óigame, y yo creo que en el corazón de los colombianos tenemos así metido ese Betty la Fea, los personajes que vemos una y otra vez y nos hacen reír.
1: Es interesante ver cómo la primera temporada pues ya tiene sus añitos, ¿no? Sí. Hablando de envejecimiento, tiene sus añitos. Sí. Y cómo después ya con segunda temporada todavía hay de verdad gente pero pegadísima.
0: No, y hay gente que ve la primera temporada y se ríe.
1: Además, yo soy fan de ver, digamos, volver a ver las series que me gustaron. ¿Sí? Mucho. Yo vuelvo, yo soy de repetir, pero después de tanto tiempo es increíble.
0: Bueno, ¿verdad? Pues hay una nueva entrega de Betty la Fea. ¿Cómo? Para Prime Video y Estudios RCN, que es el productor. Sí. Y está disponible desde este viernes 28 de agosto, desde ayer.
1: Sí.
0: Andrea Cardona, me estoy muriendo a la envidia, está con Patrick Selmas, Ana María Orozco y Jorge Enrique Abello. Adelante, Andrea.
2: Bueno, siempre es un placer poderlos tener en los micrófonos de la FM en RCN Radio y ver cómo continúa la historia de Betty la Fea, porque no solamente llega a los corazones de los colombianos, sino también de todos los latinoamericanos. Y como siempre, Ana María, pues de verdad es un placer tenerla acá. Gracias. Me encanta poder tener a Patrick de nuevo como en este elenco tan bonito, y pues Jorge también, que hace parte del corazón de muchos de los colombianos. Pues viendo los adelantos, porque nosotros tenemos la oportunidad de ver muchos adelantos de esta producción, es ver también cómo es la evolución de cada uno de los personajes, Ana María, y empezar a aprender también de pues que el tiempo pasa y que los personajes evolucionan. Y en el caso de Betty es otra faceta. Uh-huh. Es otra faceta ya de divorciada, de tener que tener una amistad con su ex esposo, pero que de pronto llegan nuevos personajes, o no, personajes que ya estaban antes en su vida y que hay que asimilar todo esto en lo que continúa de Betty la Fea. ¿Cómo ha sido eso, integrar todo esto de nuevo para lo que es Betty ya como en esta evolución?
3: No, maravilloso, porque, bueno, estos reencuentros, en el caso del reencuentro con Michelle, bueno, viene a mover un poco algo y a despertar algo que después, van a ver, no podemos spoilear, pero que estaba pendiente, que había que vivir, atravesar, y para Betty es importantísimo, ¿no?
4: A mis 52 años he decidido que me voy a vivir sola.
5: ¡Beatriz!
6: ¿Qué?
5: Yo soy Beatriz Pinzón, me dicen Betty.
4: Yo siento que necesito ser feliz.
7: ¿Usted de verdad cree las segundas oportunidades?
8: Retomemos la historia que no pudo ser.
2: Patrick, pues qué rico volverlo a ver también en la producción, porque además cuando lo vimos en los 90, yo lo veía también, ver esa historia que de pronto queríamos que evolucionara más en Cartagena y todo lo que pasaba también con el personaje de Michelle, volver, pues ya vamos a ver qué va a pasar con este personaje porque regresa a Ecomoda también, y volverse a juntar con todo este elenco que es maravilloso, porque podemos ver que tratan de volver a juntarlos todos, casi el elenco original completo. ¿Cómo ha sido para usted?
9: Muy emocionante, muy, muy feliz cuando me llamaron para contármelo. Pues estaba muy feliz porque Betty para mí es algo que me cambió radicalmente, como a todos, pero me cambió totalmente la vida en Colombia. De ahí empecé a trabajar mucho aquí, a hacer otras series, a encontrarme también con este señor, y a hacer teatro. Entonces ha sido una algo tremendo en mi vida. Ahora, reencontrarse en el set de la mano de Juan Carlos Masso, que supo darnos la confianza, el sentido de la improvisación, de la creatividad, ha sido también una delicia absoluta. Y encontrarme con mi Betty ha sido también, no con este personaje, pero ha sido divino.
2: Jorge, también la faceta de don Armando cambia, ¿no? ¿Será que sí puede ser amigo de su exmujer? Si usted pudiera como darle ese significado al personaje de don Armando, ¿cómo lo daría?
10: Te lo voy a decir en una frase. Michelle es lo que todos los colombianos quisieran ser, pero don Armando es lo que todos los colombianos son. Y bueno, eso a mí me alegra mucho porque pues cada uno tiene su lugar en el mundo. Y a mí me tocó el presente de lo que somos, ¿no? Porque somos con todos nuestros errores, con todas nuestras caídas, nuestros aprendizajes. Y así vamos pasando la vida buscando, a través de esta identidad de ser colombiano, lo mejor nuestro, ¿no? Entonces, yo creo que eso generaba un cariño muy grande entre el público, ¿no? Soy Jorge Enrique Abello, Armando en Yo Soy Betty la Fea, más fea que nunca, y este 28 de agosto vamos a tener la oportunidad de tener la tercera temporada completa por...
6: Por Prime Amazon.
11: Prime Video.
6: Prime Video.
11: 28 de agosto. Todos los capítulos, no se lo pueden perder, que está más fea que nunca.
2: Muchas gracias.
11: A ti, gracias.
0: Yo soy Andrea Cardona aquí en la FM Fin de Semana.
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0: 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Seguimos en la FM fin de semana, acompañándolos también aquí a todos los que nos escuchan a través de 94.9 FM aquí en Bogotá. Saluditos también si nos escucha a través de la aplicación de RCN Radio. Claudia, plan que cierra hoy también, y estamos hablando de que en Bogotá se mueve mucho también el emprendimiento. Hay un montón de ferias de emprendimientos todo el tiempo.
1: A mí me parece importantísimo esos espacios para gente que no puede ir a ferias grandes, porque además el stand es costoso, porque hay que hacer una inversión interesante.
0: Es
1: esas pequeñas ferias, esas iniciativas son importantísimas para un emprendedor.
0: Es cierto, pues hoy es el gran cierre del GoFest 2026. Sí, el evento de emprendimiento e innovación más grande de la región, que pues está llegando ya a su fin, y el epicentro de toda esa energía es en el Ágora, Bogotá, el centro de convenciones, ahí al ladito de Corferias. Sus 5 pisos están completamente transformados en todo, digamos, un hervidero de ideas, alianzas y también de disrupción digital. Organizado por la Cámara de Comercio de Bogotá, pues este año el festival ha reunido a más de 300 conferencistas globales. El tema, pues, la inteligencia artificial aplicada al crecimiento de las empresas, pues es muy importante también poder aprender de esto, ¿no? Y por supuesto, pues las estrategias de levantamiento de capital. Además, se están superando las 10.000 citas de negocio a través de ruedas como el GoMatch Latam, conectando por supuesto a startups locales con inversionistas de todo el mundo. Ese es el punto central también de todas estas ferias de emprendimiento, poder llevar estas startups, estos emprendimientos que están buscando la oportunidad de hacer crecer sus ideas. Además de que, pues, el recurso económico, que a veces no es tan fácil de conseguir, también están los recursos tecnológicos, ¿no? Y la inteligencia artificial al servicio de esto, pues, es espectacular.
1: Que me lo diga usted.
0: Exactamente. Ahí estamos. Pues, lo mejor de todo es que el acceso a la muestra comercial y a las conferencias magistrales, pues, es completamente gratuito. Solo debe ingresar, pues, aprovechar este último día, puede ingresar a la página oficial, registrarse y poder vivir esa experiencia antes de que ya finalice. Pronto se tiene esa idea, ese emprendimiento, quiere aprender cómo hacerla crecer, váyase a la página de Ágora como tal, para que usted pueda registrarse y pueda asistir a este evento, el GoFest 2026, organizado por la Cámara de Comercio de Bogotá. Es una cita muy, muy, muy buena, además de que usted puede ir también, como decimos ahora, bueno, como dicen decimos los jóvenes, yo soy joven todavía.
1: Sí, claro.
0: Vamos a ir a parchar allá también, porque es un buen plan también ir a aprender de la inteligencia artificial, la tecnología al servicio también de la economía del país. Y usted se programa con todo esto, ¿por qué? Porque escucha la FM fin de semana.
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1: Soy Renan Fontalvo. A esta hora el presidente de la República, Abelardo de la Espriella, lidera un consejo de ministros en la sede presidencial alterna ubicada en el Batallón Paraíso al norte de Barranquilla. Pasada las 12 del mediodía, dará declaraciones sobre las conclusiones de dicha reunión.
2: Soy Marlon Barros y la guerra en Colombia desaparece al menos a una persona cada dos días. Así lo informó el Comité Internacional de la Cruz Roja, que documentó 99 desapariciones forzadas relacionadas con los conflictos armados en 14 departamentos en lo corrido de 2026.
3: Ahora, Mackenzie desde Cartagena, el gobierno nacional anunció que apoyará la gestión para destrabar obras del intercambiador de Ternera, mientras que avancen en acciones contra la extorsión y las comunicaciones ilegales desde las cárceles. Los anuncios se conocieron tras una reunión entre el ministro de Justicia, Iván Cancino, el alcalde de Cartagena y el gobernador de Bolívar.
4: Soy Pepe Morón. Más de 10 veredas de Guayabetal, Cundinamarca, están en riesgo por las fuertes lluvias. La alcaldía pide ayuda urgente al gobierno, mientras organismos de socorro monitorean el río. Se han presentado inundaciones y se teme por posibles desplazamientos y aislamientos en la zona.
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0: Acá estamos con la FM, fin de semana al aire para todo Colombia, una nueva hora de mucha información, de historias inspiradoras. Acá estamos Jonathan Niño y Claudia Jaramillo entregándoles desde todo el país esas notas que siempre nos gusta escuchar, porque además queremos que se inspiren, pero sobre todo claro, que se entretengan, ¿sí o no?
1: Claro, que conozcan curiosidades también de todo lo que sucede en las diferentes regiones del país. Y es que la siguiente historia viene justamente desde el Valle del Cauca. Pues ya sabemos, varios centros comerciales en Cali aún permanecen cerrados porque sufrieron graves daños tras el terremoto del pasado 10 de agosto. Pero uno de ellos acaba de abrir sus puertas nuevamente, aunque pues con algunas restricciones, por supuesto, y es el de Calima.
0: Sí, lo conozco, sí.
1: Exactamente, donde hace 40 años tal vez nació La 14. Ese sí es un supermercado y es un nombre emblemático para los caleños.
0: Yo tengo un recuerdo de La 14. Mi primer trabajo en radio fue en la Mega Cali, por allá en el 92, saca cuentas. Y la RCN Cali quedaba en la Sexta con 25. Y yo vivía, pero al sur, en unos bloques que llamaban Multicentro, al pie de Unicentro. Pero íbamos a la 14 y había un madrugón y eran las filas larguísimas para entrar. Y yo me acuerdo que Mónica, mi amiga, me hacía ir a las 4 de la mañana para ello. Pero ¿por qué a las 4 de la mañana? Para uno esperar para que abran un almacén. Y era que los descuentos de la 14 eran fabulosos y usted conseguía muchas cosas muy chéveres. Y en ese calorcito, pues uno llevábamos limonada con limonada, agua panela con limón, para el calor que a las 5 de la mañana ya hacía en Cali. Yo tengo muchos recuerdos allá.
1: Bueno, pues Jairo Tarazona nos cuenta la historia del edificio de La 14 que afortunadamente no será demolido.
2: Hola amigos, aquí estamos de nuevo en la FM fin de semana con estas historias de esperanza, resiliencia y fe 3 semanas después del terremoto que sacudió a Colombia.
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2: Y en medio de la incertidumbre llegan noticias buenas. No será demolido el edificio de La 14 en Cali.

0: Estoy aquí en el barrio Calima, uno de los más populares de la ciudad de Cali. Y es que aquí hace 40 años se fundó uno de los supermercados emblemáticos de la capital del Valle del Cauca, la 14. Este supermercado, que luego pasó hace unos 5 años a ser La Montaña, de propiedad de Tulio Gómez, que es el propietario de la América de Cali, que resultó muy afectada luego del terremoto. Desde luego, para muchos caleños, este es un lugar que recuerdan porque aquí vivieron su infancia, porque aquí venían a hacer todos los días el mercado. Estamos con doña Inés Vázquez. Doña Inés, ¿cómo está?
1: Bien,
0: ¿hace
1: gracias a Dios.
0: ¿Cuánto venía usted aquí a hacer mercado cuando era la 14?
1: Yo llevo 31 años viniendo al centro comercial cuando era la 14. Acá se encontraba en su momento desde una aguja hasta un auto. Entonces, y veníamos todos los días. Cuando se acabó la 14, nos dio mucho pesar, nos dio melancolía, tristeza. Pero con el tiempo llegó a ser La Montaña, y también todos los días tenemos que venir a comprar algo a La Montaña. Y el día martes veníamos a sacar plata y desafortunadamente nos encontramos con que estaba cerrada y que supuestamente la iban a demoler.
0: ¿Qué recuerdos tiene usted? Porque hablando con mucha gente decían, aquí pasamos la infancia cuando niños, porque aquí incluso funcionaba, bueno, está todavía una rueda de Chicago, juegos para niños. Aquí se venía, no solamente era un supermercado, sino también era un centro de recreación donde la gente venía a pasar un domingo, un fin de semana.
1: Claro, mi hijo menor, nosotros lo traíamos a jugar, que estuviera en los juegos. En Navidad muy bonito, porque uno entraba aquí a las 4 o 5 de la tarde y nos daban a veces hasta las 12 de la noche en los almacenes, y uno no se da cuenta a qué horas pasaba el tiempo.
0: Ustedes que están acostumbrados a venir todos los días a hacer mercado, ¿qué?
1: Pues eso es lo que estamos pensando, que nos toca ir a buscar otras alternativas, ir al Costo o ir a La Montaña de la Primera. Toca buscar alternativas mientras la ojalá y Dios quiera la puedan restablecer.
0: El que era la Calima de la 14, el supermercado, hoy La Montaña, hoy es un centro comercial también, así como doña Inés. Son muchos los caleños, son mucha la gente que siente nostalgia, porque muchos de estos lugares ya tendrán que ser demolidos o desaparecerán o reforzados, pero por ahora, como pasa con este centro comercial de Calima, después de unos arreglos pueda ser restablecido para que vuelva nuevamente la normalidad aquí en el sector, en el barrio Calima de la ciudad de Cali.

Este es un alto en el camino, como dice esta canción del grupo Niche. No habrá demolición de la 14. El centro comercial de Calima reanudó sus actividades y ya hay varias zonas habilitadas, mientras algunas siguen cerradas o restringidas mientras se hacen las reparaciones o mantenimiento. De esta se van a levantar los caleños y todos los colombianos afectados por el terremoto del pasado 10 de agosto. Los acompañamos. Jairo Tarazona en la FM, fin de semana.

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5: Y vamos de nuevo a la Vuelta a España, la Vuelta versión número 26, y tenemos a José Agustín que nos tiene toda la información, porque además más caídas. Ay, llegando, terminando la etapa. ¿Usted vio todo eso?
6: Qué boroloque se volvió.
5: ¿Sí o no?

0: cierre durante toda la semana el retiro de Tadej Pogačar a 32 kilómetros cuando faltaban para la fracción del día de hoy, una caída impresionante también, hombro izquierdo totalmente lacerado, todavía no han dado el informe, pero se presume que debe haber fractura de clavícula y obviamente se va a perder gran parte de la temporada. Hablaron de la recuperación para que pueda estar en el Campeonato Mundial de Ruta, que es a finales del mes de septiembre. Vamos a ver si eso realmente se puede dar. Ya tenemos resultados de la etapa. La etapa la ganó Brian Coquard, un ciclista francés del Cofidis. Nunca es un velocista con muchos triunfos en diferentes carreras, pero nunca había ganado una etapa ni en el Tour de Francia, ni en el Giro de Italia, ni en la Vuelta a España, que son las tres grandes. Pues hoy lo ganó. Así pues que es una etapa rarísima la de hoy. Brian Coquard ganador, Persen fue segundo, Jordi Meus tercero, Ben Turner fue cuarto y Labrousse terminó en la quinta casilla. La clasificación general individual pues obviamente cambia absolutamente porque ya las cosas ahora ya no las comanda Pogačar, no las comanda Poggi, sino que ahora es Enric Mas, el ciclista del Movistar, del equipo español, a 1.11, Félix Gall, a 1.33, Primoz Roglic, que para muchos es el gran favorito, Stefan Kuss, el norteamericano del Visma, está a 2.15, y Oscar Only, que es el mejor de los jovencitos, está en el quinto lugar, el mejor de los latinoamericanos, Richard Carapaz.
1: Ay, José Agustín, ¿será que esta vez sí se le hace?
0: 22 segundos. Y nuestro colombiano.
1: Sí. Ah, oh, ok.
0: Queda con una ventaja de 3.55. Todo por darse, a ver qué pasa a partir de mañana. Etapa mañana de 187 kilómetros, dos premios de montaña de primera categoría, final en alto, y súmele tres premios de montaña de segunda categoría. Durísima etapa y todo por verse, porque ahora pues el ramillete de favoritos es totalmente diferente, Claudia y Jonathan.
1: José Agustín, le decía que será que ahora sí se le hace a Carapaz, que hemos visto un gran desempeño este año en las grandes vueltas. O sea, eso está como entre Primoz Roglic y Carapaz, ¿será?
0: Pues a mí me gusta, a mí me gusta y lo he visto bastante bien en esta vuelta a España. Es muy luchador y recuerden ustedes que en el Tour de Francia terminó supremamente bien, ganó la camiseta de la montaña,
1: por eso
0: ganó
1: le
0: dos
1: digo.
0: Etapas en el cierre, fenomenal. Es favorito. Ay, yo lo pondría ahí en las apuestas, le pondría unas moneditas a Richard Carapaz, sí, es uno de los grandes. Y pues hay que Enric Mas en español y Roglic, que son como los otros grandes rivales, ¿no?
1: Bueno, pues José Agustín Martínez en la Vuelta a España, versión número 26, con toda la información. Gracias y nos volvemos a encontrar para que nos sigas contando sobre esta vuelta que cambió hoy totalmente con la salida de Pogačar y que seguramente va a estar muy interesante. Abrazo, José Agustín.
0: Un abrazo, Claudio, un abrazo, Jonathan. Mañana estaremos hablando también, porque mañana etapa absolutamente de montaña.
1: Eso, como nos gusta a nosotros.
2: A pedalear.
1: Eso nos gusta. A los colombianos nos gustan las etapas de montaña. Nosotros continuamos en la FM fin de semana y ya saben, nos escuchan a través de www.lafm.com.co.
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0: nos escuchan en Bogotá a través de 94.9. Estamos en la FM fin de semana y les acompañamos sábados, domingos y festivos desde las 10 de la mañana con todas las los planes, información, historias asombrosas también.
1: Claro, historias de esto, cómo es de verdad esto está pasando en el mundo.
0: ¿Qué
1: imagínense
0: pasó?
1: Que hay un sacerdote español que se llama Fernando Cuevas.
0: ¿Sí?
1: Él se ha ganado un apodo muy curioso, el cura Tinder.
0: ¿Cómo? Espere, el cura Tinder de la aplicación.
1: De la aplicación para buscar citas que utiliza tanto Sergio Corredor.
0: No.
1: Mentira, no la usa. Ya no la usa.
0: No, ya no la usa. Le fue
1: no, ya
0: mal.
1: No la usa.
0: Ya no le fue. Bueno, pero siga. Entonces.
1: Pues él se ganó este apodo por impulsar encuentros entre católicos solteros que buscan una relación estable. Hágame el favor.
0: Óyeme, pero eso suena sí. Extraño, sobre todo por
1: muy
0: la doctrina
1: curioso,
0: católica,
1: claro.
0: Y por la naturaleza de Tinder.
1: Sí,
0: a mí no
1: sí,
0: me gustó.
1: Sí.
0: Yo duré como media hora en esa vale. Vaina, pero no, sí. Una mano de cocodrilo.
1: Vale
0: ahí.
1: La pena ir a misa, ¿sí?
0: Sí, bueno,
1: su propuesta, pues, no funciona deslizando perfiles en una aplicación, no, sino mediante reuniones, actividades presenciales. Para que las personas pues se puedan
0: o sea,
1: conocer
0: celestino.
1: Cara a cara. Sí, algo. Es
0: un celestino.
1: Hágame el favor. Y pues el objetivo va mucho más allá de conseguir una cita. Promover relaciones con intención de formar pareja y eventualmente pues casarse, por supuesto. Esta curiosa historia nos la cuenta en detalle Arrito Quieta Pimentel.
2: Bueno, les voy a hablar de una aplicación, no es una aplicación, digamos que lo han bautizado como el cura Tinder, que lleva 15 años buscándole pareja a la gente y los que están separados. No necesariamente pues se tienen que inscribir en una aplicación, esas que muchas se han utilizado para buscar pareja. Porque mientras millones de personas pues deslizan el dedo a la derecha o a la izquierda buscando el amor en aplicaciones de citas, resulta que en España hay un sacerdote que utiliza un método bastante menos sofisticado, WhatsApp, un pequeño cuestionario y según él, mucha providencia y ha dado resultados. Se llama Fernando Cuevas, tiene más de 70 años, nació en Ibiza y pertenece, señores, al Opus Dei y desarrolla su labor pastoral en Valencia, en España. Desde hace aproximadamente 15 años, ayuda a católicos solteros a encontrar pareja y su peculiar actividad le ha validado un apodo inevitable, el cura Tinder, así lo llaman. Pero aquí no hay fotografías para deslizar, algoritmos que calculan compatibilidad, ni mensajes que desaparecen después de una noche, ni que me dejó en visto, ni que los dos chulos azules, no. El padre Cuevas trabaja prácticamente a la antigua. Aunque, pues, con WhatsApp. El sacerdote establece inicialmente dos condiciones bastante sencillas. Tener más de 25 años y asistir a misa los domingos, religiosamente, señores. Después, pregunta algunos datos personales, como la edad, la ciudad donde vive, la persona, su compromiso con la iglesia y su manera de vivir la espiritualidad. También presta atención a cuestiones prácticas. Procura, por ejemplo, que las personas vivan relativamente cerca para que puedan conocerse personalmente. Cuando encuentra dos perfiles que considera compatibles, intercambia los contactos y deja que ellos hagan el resto. Nada de 97% de compatibilidad, ni más ni menos. Más bien, aquí está el teléfono, ahora hablen entre ustedes. Eso es lo que hace el cura Tinder. El método comenzó casi casualmente, pero fue creciendo hasta convertirse en una parte importante de su actividad pastoral. Actualmente puede recibir alrededor de 60 mensajes de WhatsApp. Es que la gente está sola, hombre, está queriendo buscar pareja. Y pues puede recibir 60 mensajes de WhatsApp en un día normal, cotidiano. Y son personas que buscan pareja. Incluso recibe solicitudes procedentes de países latinoamericanos como Argentina, México, Colombia, Perú. La demanda ha crecido tanto que cuenta con la colaboración de otro sacerdote, Vicente Huerta, para atender algunos casos particulares y los resultados pues llaman la atención. Según las cifras divulgadas por el propio sacerdote, 1.280 personas solteras han terminado contrayendo matrimonio durante estos 15 años después de pasar por su particular sistema de intermediación. Es importante precisar que la cifra difundida se refiere a personas solteras que se casaron y no necesariamente a 1.280 parejas o matrimonios. Aquí aparece el dato más sorprendente. Diversos medios han recogido la afirmación de que no se conoce ningún divorcio entre los matrimonios surgidos mediante su intermediación. O sea que lo hace perfecto, él estudia perfectamente el perfil y además es seguro. Cuevas insiste en que no posee poderes especiales para detectar almas gemelas. Su filosofía parte de algo mucho más sencillo: conectar a personas que compartan una idea similar sobre el matrimonio, la familia, y permitir después que ellas descubran si existe realmente una relación. Así que si quiere conseguir pareja, pues además diga la verdad. Si no fue a misa, pues de pronto hasta le consiguen pareja, pero pues diga, sí o no, no fue a misa, pues listo. Y según las cifras que él mismo reporta después de 15 años, parece que su particular algoritmo celestial no ha funcionado. Nada mal. Soy Arritoquieta Pimentel en la FM, fin de semana.
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2: A ver.
3: Hay un programa que me gusta muchísimo y yo quiero invitarles a que lo escuchen, se llama Tarde Pero Llego.
2: Ah, qué espectacular.
3: Con mis amigos Andrés Nieto Molina, Carlos Marín, Juan Carlos Iragorri, Eva Rey, y de vez en cuando algunos que rotan por ahí.
2: Yo me he dado cuenta que ese grupito, ahí sí como dicen, el grupito de atrás, como que lo separen. No, sí, mucha recocha.
3: Mucha recocha, sí o no, mucha recochita.
2: Va mucha recocha.
3: Va de 4 de la tarde a 7 de la noche, es muy divertido, pero a mí lo que más me gusta es la actualidad.
2: Sí.
3: Por ejemplo, política, cómo la tratan, y también los temas que son tendencia, pero además es muy divertido, porque además tiene muchas recomendaciones. A mí Marín particularmente me tiene preocupada, porque como él le da recomendaciones ya a los del quinto piso,
2: ¿sí?,
3: entonces todo me cuadra, o sea, todo me sale. Como cuando dice que el vino al otro día es el guayao, todo ya sale.
2: Hágame el favor.
3: Yo ya estoy preocupada, pero él se ha especializado en eso.
2: Sí, es cierto.
3: Escúchenlo a través de nuestras emisoras, la FM en todo el país, y a través de www.lafm.com.co. Óigame, y en este programa siempre queremos tener historias inspiradoras. Usted sabe que Alejandro Villegas trae unos perfiles muy interesantes.
2: Súper, súper geniales, de gente con emprendimientos, con negocios, con, mejor dicho, y sobre todo, y en especial en esta época, con intención de ayudar desde lo que hacen y desde lo que saben hacer.
3: Y también de colombianos en el exterior, colombianos que logran el famoso sueño americano, o el sueño que tengan y que inspiran a otros. ¿Usted se imagina que un ingeniero colombiano pueda poner sus conocimientos al servicio de proyectos relacionados con Marte?
2: ¡Guau! Wow, claro, espectacular. Sí.
3: Esa es parte de la historia de Fernando Peralta, un ingeniero mecánico que llevó su formación hasta Texas, donde estudió astrodinámica.
2: Uy.
3: Una disciplina fundamental para la exploración espacial. No, vea, el tema es muy interesante, el perfil es muy interesante y lo trae precisamente Alejandro Villegas. Acá está.
4: Hablar de exploración espacial parece muchas veces lejano, hablar de un futuro remoto. Sin embargo, detrás de los grandes proyectos hay un colombiano, y es la historia de Fernando Peralta, un ingeniero mecánico, decidió llevar su formación hacia un campo tan especializado como fascinante, la astrodinámica, y conoce como pocos la historia de Marte.
2: Usted llegó en el año 81 a los Estados Unidos. ¿Cómo fue todo este proceso? Cuéntenos.
5: Pues en realidad yo me quería venir a los Estados Unidos a un semestre después de que entré a la Universidad de los Andes. Me di cuenta de que realmente había muchas cosas que yo quería investigar y quería conocer. Y desafortunadamente la gente se tiene que acordar que estamos hablando de los años 70. Uh-huh. Y en los 70 encontrar información con respecto a cosas del espacio en Colombia no era realmente fácil. Hoy en día es un ambiente completamente diferente. Entonces, para la gente joven es tal vez un poco difícil identificarse con ese la forma como se vivía en esa época. Entonces, desde ese momento me quise venir a los Estados Unidos. Quería estudiar ingeniería aeroespacial y decidí quedarme en Colombia y terminar 5 años en la Universidad de los Andes en ingeniería mecánica.
2: Ah, es decir, esto ya era un deseo que tenía usted desde su juventud. Es decir, no es un accidente en la vida.
5: No. Yo desde muchísimo antes ya quería venirme. Y tuve la suficiente paciencia para esperar el momento oportuno para poderme venir.
2: Oiga, Fernando, pero justamente usted ya nos decía, no hay internet, estamos hablando de los años 70 con la información muy limitada. ¿Cómo empieza usted a relacionarse con el tema de la NASA, el espacio, en fin? Sobre todo en nuestro país donde pues no teníamos fuentes para consultar, era muy limitado todo.
5: Desafortunadamente sí, en esa época las bibliotecas eran algo completamente diferente. Tenía uno que ir a ficheros, que yo creo que los muchachos hoy en día no saben lo que
6: no, es. No, eso ya desapareció. Eso aquí en la Luis Ángel Arango, en Bogotá, no sé si creo que ya lo abortaron ese proyecto de los ficheros.
5: Sí, también, y entonces esa era otra cuestión. Por ejemplo, cuando iba a la Luis Ángel Arango, en esa época también había que hacer cola para poder entrar a la biblioteca.
6: ¿Y cómo fue esa llegada a los Estados Unidos, Fernando? De ese joven, de ese jovencito con una maleta cargada de ilusiones, de sueños, de trabajar en proyectos aeroespaciales, pero viniendo de Colombia.
5: Pues afortunadamente fue algo muy interesante porque casualmente en esa época mi tío era piloto de Avianca y él estaba volando internacional y tenía la ruta a Los Ángeles. Entonces él pidió la ruta el vuelo en particular para traerme y entonces él fue quien me trajo a mí a Los Ángeles. Y a mí siempre me ha gustado muchísimo la aviación y he tenido la inclinación a la aviación. Incluso yo saqué mi licencia en Colombia gracias a mi tío y entonces llegué aquí a la 1:00 a.m. Afortunadamente en ese momento no fue tan traumático el llegar porque pues él me trajo y al día siguiente él se devolvió para Bogotá nuevamente y yo aquí tenía ya un conocido.
6: Sí.
5: Y él fue quien al día siguiente, llegamos un viernes y el sábado yo ya estaba ahí. Y el primer apartamento que encontré, ahí me quedé cerca de la universidad, lo más cerca que pudiera de la universidad, donde iba a estudiar, de tal manera que solamente caminando podía llegar a la universidad. Entonces, y así fue el comienzo. Y yo no tenía conocimiento de inglés, sin embargo me metí a estudiar inglés avanzado y en 3 meses ya
6: estaba suelto.
5: Y entrar a tomar clases en la universidad común y corriente.
6: ¿Y cómo lo recibieron, sobre todo por su condición de colombiano? ¿Qué le decían, qué le preguntaban de nuestro país?
5: Lo primero que me preguntaron era que si conocía a Juan Valdés.
6: Claro, la mula de Conchita, sí. Que era muy conocida, ¿no? Sobre todo por las hazañas ciclísticas.
5: Lo cual me pareció muy interesante porque entonces el profesor de inglés, la primera pregunta que me hizo es que si conocía a Juan Valdés, lo cual me pareció muy interesante que él supiera quién era Juan Valdés.
6: Sí.
5: Y estamos hablando del año 81. Muy interesante, por ejemplo, la cosa también es que al llegar uno a la ciudad de Los Ángeles es una ciudad muy cosmopolita. Entonces hay una gran variedad, diversidad, de gente de diferentes países, entonces siempre uno está constantemente escuchando gente hablando en diferentes idiomas, y el español aquí es muy común. Aún así, yo de todas maneras no trataba de buscar amigos que hablaran español, no porque no me guste el español, me encanta el español, sino porque por el contrario, quería practicar lo que más pudiera en inglés. Uh-huh. Entonces, pero sí, no, muy, muy bien recibido, yo siempre he sido muy... He tenido una fortuna de que siempre me han recibido supremamente bien. Yo sé que hay discriminación racial, en particular hacia los latinos, y yo tengo la fortuna de que no puedo decir en ningún momento que he sentido discriminación por ningún lado.
4: Y detrás de cada misión espacial también hay historias humanas como la de Fernando Peralta, profesionales que demuestran que mirar hacia Marte puede comenzar con algo tan cercano como la decisión de estudiar, prepararse y atreverse a llegar lejos. Soy Alejandro Villegas en la FM Fin de Semana.

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5: Acá estamos al aire en la FM. Fin de semana. Ya saben, nuestra cuenta en @la FM es para que ustedes nos envíen un mensajito a través del numeral la FM. Fin de semana. Ahí también puede ver muchas de las noticias que nosotros posteamos y enterarse de primera mano. Uno siempre se va ahí directo a cuentas oficiales y puede enterarse muy fácil, y una de ellas es la FM oficial. Jonathan.
6: Bueno, hay una preocupación también, además de la edad, es el tema de la tecnología, sobre todo de la inteligencia artificial, porque a muchos les preocupa que les esté quitando el trabajo o les vaya a quitar el trabajo.
5: Pues ¿no? Es totalmente...
6: Es válida la preocupación.
5: Sí, es válido, sí, porque natural, es que porque, pues, está avanzando de una manera y es tan que, grande uh-huh. que usted dice, oígame, ¿será que me voy a quedar sin trabajo?
6: Pues ahí está.
5: Si mire. No, ¿quién se la monta a estos dos? Imagínense, ¿no?
6: Hágame el favor. Pues imagínese que el magnate tecnológico Bill Gates propone reservar ciertos empleos para los humanos. Muchísimas gracias.
5: Oye, eso está, o sea, en serio suena extraño, claro, suena, ¿sí o no? Raro, ¿no?
6: Como decir, muchas gracias por dejarnos trabajo. No, pero es que de verdad hay que ponerle cuidado también a ese tema, aunque pues las máquinas también sean capaces de hacer esos trabajos. El
5: señor dice,
6: le vamos a guardar trabajito.
5: Por ejemplo, hay cirugías que se realizan a control remoto y son con brazos robóticos, pero yo sí prefiero, la verdad, que el cirujano sea de carne y hueso.
6: Es que eso también ser un tema generacional, no sé, pero
5: usted
6: pues
5: me está diciendo, no, pero pues usted no prefiere que el cirujano sea de carne y hueso.
6: Totalmente, pero las nuevas generaciones que conozcan y crezcan con la inteligencia artificial van a decir, no, a mí que me operen en la casa y a control remoto.
5: Ah, bueno,
6: en algún futuro tal vez esto suceda. Pues el señor Blado, con su particular visión, analiza justamente lo que ya al señor también Bill Gates le preocupa, el lugar que ocupan las computadoras hoy en día.
7: Bill Gates, el mismo que ayudó a poner un computador en cada casa y en cada escritorio, ahora se preocupa por lo que esos computadores le están haciendo al trabajo humano. En un ensayo publicado esta semana en su blog, el cofundador de Microsoft propone algo que llama la atención: crear una categoría de empleos reservados para humanos, que no puedan ser sustituidos por la inteligencia artificial, aunque las máquinas sean perfectamente capaces de hacerlos. La idea le nació de una experiencia personal. Gates recuerda a las personas que cuidaron a su padre en las últimas etapas del Alzheimer y dice que en esos cuidados había algo irreemplazablemente humano. Ningún robot, dice Gates, podría ni debería haberlo hecho. De ahí saca su tesis. Según él, la pregunta no es solo qué trabajos puede hacer una máquina, sino cuáles deberían seguir haciendo las personas. Y por ejemplos, como el cuidado de los niños, la educación y la salud. Una inteligencia artificial tal vez sea capaz de darle a un paciente la noticia de que su enfermedad es incurable, pero el hecho de que pueda hacerlo no significa que deba hacerlo. Gates calcula que hasta un 40% de los empleos podrían caber en alguna categoría reservada a los humanos. Unos protegidos para siempre, otros por un tiempo, para que los trabajadores de toda la vida alcancen a adaptarse al cambio. Y propone, de paso, tocar el bolsillo, grabando la automatización, cobrándoles impuestos a los robots y hasta a los tokens que consumen los sistemas de inteligencia artificial para compensar lo que el Estado deja de recibir cuando una máquina reemplaza a un empleado. Todo suena razonable, aunque también suena a que el incendio lo quiere apagar uno de los que ayudaron a prender la hoguera. Porque el mismo hombre que hoy pide reservarnos un rincón del mercado laboral se pasó media vida celebrando la eficiencia de las máquinas. Lo cual no deja de ser contradictorio, porque cuando el que fabrica el futuro empieza a pedir que nos protejan de él, nos pone a pensar en quién nos va a proteger de esos que fabrican el futuro. Yo soy Vlado y desde la FM Fin de Semana espero que alcancen a reservar un empleo para los humanos antes de que no quede ningún humano para firmar el contrato.
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5: Y hoy se entregan los premios Bravo, que fueron creados por la Asociación Colombiana de Actrices y Actores, ACA. Esta noche, más de 30 reconocimientos serán entregados a maestros de la actuación. Acá está la historia con Catherine Hernández.
8: Hoy el Teatro Colón recibe los premios Bravo, un espacio para celebrar el talento, la trayectoria y las historias que hacen parte de las artes vivas y audiovisuales colombianas. Una noche que reconoce el trabajo y la dedicación de muchos que han marcado la historia de la televisión y de la radio también en el país. Y por eso hoy les tengo una gran invitada a esta hora, la actriz Adriana Romero, que es la directora de estos premios, que es además una iniciativa de la Asociación Colombiana de Actrices y Actores, quien nos cuenta un poco de lo que hoy se va a resaltar en el Teatro Colón.
9: Estos son los premios de ACA, los premios del Sindicato de Actores y Actrices en Colombia. Los premios Bravo para mí y tener la responsabilidad de ser la directora es quizá una de las satisfacciones más grandes que he tenido en mi carrera, poder saber que estos premios son importantes para el gremio, son importantes para las actrices y actores que los reciben, para los nominados. No me puedo sentir más contenta y más emocionada. Por supuesto que ha sido un trabajo muy, muy difícil, complejo este año, pero las satisfacciones son todas, me siento muy contenta. Los colegas me dicen siempre que gracias por mantener, por hacer unos premios que buscan unir al gremio y mucho más al gremio audiovisual con el gremio de las artes vivas, que no suelen ser muy unidos. Por lo general es por un lado a uno y por el otro lado a otro. Pero es un reconocimiento que es como para todo un comité. Somos un comité de alrededor de 20 personas, pero somos un equipo de alrededor de 200 cuando hacemos los premios. Entonces, yo me siento muy, muy, muy feliz de estar al frente, muy feliz de que los colegas lo reciban así y espero que los premios tengan larga vida porque son muy importantes para este gremio y para mantenerlos unidos. Donde vamos a entregar 30 premios en tres categorías: artes vivas, artes audiovisuales y legado. Es una ceremonia increíblemente emotiva, maravillosa, porque tú ser premiado por tus colegas no tiene comparación, porque cuando te premian los mismos que hacen tu oficio, pues eso no tiene comparación con otro tipo de premio, por muy importante que sea. Por eso yo siento que mientras más crecemos, pues más premios y más categorías hay. Este año tenemos 8 premios más que el año pasado. Y yo estoy en particular contenta por un premio, aparte de todos, pero uno en particular que es el premio de comedia. Porque en Colombia no hay un premio de comedia y tenemos grandes comediantes. Entonces me siento muy feliz, me siento muy honrada de que hayamos podido tener ese premio de los nominados este año y que gane el mejor.
8: Unos premios que, entre otras, reconocerá, por ejemplo, a Humberto Dorado, dramaturgo, escritor, traductor, actor y director. También a Carmenza Gómez, reconocida actriz colombiana con una amplia trayectoria en cine, televisión y teatro, pero también en otras artes, como Gloria Castro, creadora de Incol Ballet y una de las figuras que impulsó el desarrollo de la danza en Colombia. También un maestro de la dramaturgia con experiencia también en radio, teatro y televisión, Fanor Terán, Merena Dimont, reconocida por una extensa trayectoria en radio y televisión, y también Misael Torres, actor, dramaturgo y director relacionado con teatro de calle, serán algunos de los que recibirán un reconocimiento especial en esta ceremonia de maestros y maestras que reúne a integrantes del gremio, familiares de los homenajeados, productores, directores y todos los allegados a estas artes vivas, artes audiovisuales y el legado. Una celebración sin duda alguna a los nuestros en la industria cultural. Soy Katherine Hernández en la FM Fin de Semana.
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5: Vamos llegando al final de la FM Fin de Semana y nos despedimos con música, Jonathan.
6: Musiquita, porque Joan Palacio nos tiene historia musical, porque se cumplieron 53 años de esa inolvidable noche de agosto de 1973, el momento donde la salsa demostró que no era un ritmo de música tropical, sino todo un movimiento total.
5: Hablamos de la historia de la Fania, así nos despedimos, nos escuchamos a las 3 de la tarde.
6: Así es, bien, chao, chao.
10: Hola, ¿qué tal, gente de la FM Fin de Semana? Era el viernes 24 de agosto de 1973, 8 de la noche. En el aire del Bronx huele a frito, a humedad de verano y a orgullo latino. El imponente Yankee Stadium, la catedral sagrada del béisbol de los blancos, tiene sus luces encendidas, pero no hay bates ni pelotas en la cancha. Más de 40.000 latinos, puertorriqueños, dominicanos, cubanos, colombianos y neoyorquinos de segunda generación abarrotan las graderías. Pagaron entre $4 y $6 por entrada para presenciar una locura ideada por un visionario llamado Jerry Masucci y un arquitecto musical llamado Johnny Pacheco. Nadie en esa multitud sospechaba que estaban a punto de presenciar la noche más eufórica, caótica y gloriosa en la historia de la música latina.
11: Que no ponga guarachas a la casa, ponga automóviles, dos automóviles, dos automóviles.

Póngale cuidado a la nómina que se subió a esa tarima montada en la segunda base. Esto no era una orquesta, era el Olimpo Caribeño. En los micrófonos, Héctor Lavoe, Cheo Feliciano, Ismael Miranda, Santitos Colón, Justo Betancourt y un joven de Ponce llamado Pete el Conde Rodríguez. En los instrumentos, Rey Barreto moliendo el cuero de las tumbadoras, Roberto Roena en el bongó, Bobby Valentín en el bajo, Larry Harlow destrozando el piano, Pacheco en la flauta y la dirección, y Willy Colón con su trombón de la muerte. Y por si fuera poco, invitados de gala, Mongo Santamaría, Manu Dibango con su saxofón africano y un joven mexicano que encendía la guitarra eléctrica. Señores, Carlos Santana.

0: Cuando Celia Cruz saltó al escenario con su peluca azul y su grito de azúcar, el estadio casi se cae sobre sus cimientos. Pero la tensión en el ambiente crecía a la par del ritmo. Eran cerca de las 11 de la noche. La Fania All Stars arrancó con una descarga salvaje titulada Congo Bongo, un duelo a muerte entre los cueros de Mongo Santa María y las manos sangrantes de Rey Barreto. La música no sonaba, la música retumbaba en las costillas del Bronx. La euforia atravesó el techo. La multitud, emborrachada de orgullo y ritmo, no aguantó la distancia de la gradería. Cientos de fanáticos saltaron las vallas de seguridad, burlando a la policía de Nueva York. Invadieron el césped sagrado del estadio solo para tocar a la voz, para abrazar a Pacheco, para bailar al pie de los timbales. Las vallas cayeron. Las cámaras de la película se tambalearon y los cables fueron pisoteados. Temiendo un motín incontrolable, los agentes de seguridad tomaron una decisión drástica. Cortaron la luz y el sonido de golpe. El concierto tuvo que suspenderse antes de que tocaran todos los temas programados. Parecía un desastre, pero Masucci sabía que tenía oro puro en las cintas de grabación.
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1: 12 del día, 2 minutos. Hola, ¿qué tal? Un saludo muy especial a todos los oyentes, a toda la audiencia que se conecta a esta hora con las noticias del mediodía aquí en el fin de semana en la FM. Hoy es sábado 29 de agosto y junto a Pepe Morón les estaremos contando los hechos más importantes en Colombia y en el mundo. Estaremos desarrollando las historias de dos menores. El primero de ellos, quien hizo un urgente llamado a través de las redes sociales como última vía en su búsqueda de un trasplante de corazón. La historia de Lucas, un pequeño de 7 años quien afirmó que no se quiere morir, esperando que el sistema de salud le responda. Ya hay incluso una respuesta y acciones del gobierno. Y la segunda historia que seguimos acompañando aquí en la FM es el angustioso llamado de la familia de Michelle Dayana, la pequeña de apenas 6 años que completa 6 días desaparecida en el occidente de Antioquia. Su abuela hizo un urgente llamado. Por favor, no nos abandonen. Y aseguró que sabe que solo Dios puede devolverle a su nieta a su hogar. También tenemos detalles en torno a las emergencias que se viven en el país como consecuencia de las emergencias por los incendios y también varias situaciones que se han registrado en otras zonas, producto de algunas emergencias por fuertes lluvias y otros episodios que se han desencadenado como consecuencia de estas graves situaciones. Al menos 100 viviendas en 10 veredas de Belén de Umbría, al occidente de Risaralda, también resultaron afectadas tras un fuerte vendaval de las últimas horas. Y Tolima, por ejemplo, completa ya 29 días consecutivos con incendios forestales activos con una afectación superior a las 50.000 hectáreas. Pepe, ¿qué tal? Buenas tardes. ¿Y qué otros hechos informativos vamos a estar ampliándoles a toda la audiencia?
2: Mauricio, muy buenas tardes. Un saludo para usted y para los oyentes. Acá, importante destacar que el presidente de la República, Abelardo de la Espriella, se encuentra en territorio barranquillero, está en el Caribe colombiano y lidera un consejo de ministros en la sede presidencial alterna que se encuentra ubicada en el batallón Paraíso al norte de la capital del departamento del Atlántico. Las acciones sobre la emergencia por algunas zonas afectadas por las lluvias están dentro de los temas en conversación que se estarán desarrollando en ese consejo de ministros. También hay mucha información relacionada con el tema económico y sobre todo internacional. La geopolítica se está moviendo tras lo dicho por el presidente de los Estados Unidos en el día de ayer, el señor Donald Trump, que hizo referencia a un acuerdo histórico con Venezuela, esto para manejar más de la mitad del petróleo probado que hay en las reservas de ese país. Reacciones desde el territorio venezolano, tanto Delcy Rodríguez como algunos miembros de la oposición se han venido pronunciando al respecto. Y sin duda estaremos revisando cómo va la situación en China y en Nepal, que recuerde atraviesan por una tragedia natural que ha dejado hasta el momento más de 3.000 desaparecidos.
1: Y una historia adicional. Más detalles tenemos aquí en la FM que hemos conocido como la Fiscalía le dejó abierta la puerta a una eventual negociación al primer capturado por el crimen del empresario arrocero Gustavo Aponte. Y ojo, una fuerte advertencia en esta audiencia a la que hemos tenido acceso que le ha realizado la Fiscalía. Estos y otros hechos informativos en esta emisión de Noticias 12.5.
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3: Dios siempre me ha ayudado. Y ahora quiero que ustedes me ayuden. Yo no quiero morir. Soy muy inteligente en el colegio. Quiero ser mi guía aprendiendo.
1: Esa voz que ustedes están escuchando es Lucas. Este pequeño de 7 años, quien ha hecho básicamente un clamor, Pepe, a través de las redes sociales. Sí. Que por fortuna, hasta donde se tiene reporte, ya hay una respuesta por parte del gobierno. Él viene reclamando esa búsqueda de un trasplante de corazón. Y es que su historia, lamentablemente, se parece mucho a la de Kevin Acosta, también protagonista la 9PS. Sin embargo, en ese capítulo sí terminó con la vida del pequeño Kevin.
2: Parece ser, Mauricio, que en esta oportunidad y gracias a las redes sociales en gran medida, esta historia tendrá un desenlace distinto. Y es que usted ha visto las reacciones a través de redes sociales, este video que por suerte y gracias a Dios se hizo viral, llegó hasta el presidente de la República, Abelardo de la Espriella. De inmediato el presidente no solamente reposteó el video del niño donde este le pide ayuda, sino que además de eso dio algunas órdenes directas a través del Ministerio de Salud para que se busque una solución a este tema. Y además de eso, se dio posteriormente una respuesta por parte de la ministra, quien aseguró que se va a adelantar todo lo necesario, tanto con los organismos cardiovasculares del territorio colombiano como con las diferentes autoridades locales para que este menor pueda ser atendido y sobre todo con la EPS. Dentro de su mensaje, también dado a través de las redes sociales, extendió algo positivo y es que ya se está dando una luz para el pequeño Luca. Entonces, importante lo que se dice tanto por parte del ministro del Ministerio de Salud como por parte de la Presidencia de la República. Pero escuchemos lo que dice el mismo niño.
3: Hola, señor presidente, hablando de las playas. Yo me llamo Luca Francesco Moello García. Tengo 7 años. Nací con una cardiopatía. Utilizo siempre oxígeno. Vivo en Cúcuta, Norte de Santander. Tengo 3 cirugías de corazón abierto porque solamente tengo medio corazón. Pedirte un favor, ya que mi mamita lleva un año luchando contra la nueva EPS para que me autorice unos exámenes y un cateterismo de una clínica de cuarto nivel para que me ingrese a una lista de trasplante de corazón. Dios siempre me ha ayudado. Y ahora quiero que usted me ayude. Yo no quiero morir. Soy muy inteligente en el colegio. Quiero ser mi guía aprendiendo. Pero si no me hace ese trasplante, pronto me puedo morir. Muchas gracias de antemano. Y como usted dice, firme por la patria.
2: Es lamentable escuchar a un pequeño de 7 años pedir que no lo dejen morir, ¿no? Y es lamentable y sobre todo, Mauricio, que pone de nuevo la lupa sobre el sistema de salud colombiano, porque ¿cuántos más no habrán en la misma situación? ¿Cuántos niños más también estarán sufriendo por alguna enfermedad y enfrentados a un sistema de salud como el colombiano? Pero ahí, por suerte, sirvieron de cierta forma las redes sociales.
1: Sí, e insistía, lamentablemente parecían entrelazarse estas historias, la de Kevin Acosta, que ya va incluso en una demanda en contra del Estado, ya se ha anunciado una imputación de cargos contra varios de los presuntos responsables por homicidio, incluso se advierte en este capítulo de la 9PS, también la misma edad, 7 añitos, ambos pequeños. Y vamos a ir precisamente a Norte de Santander, a Cúcuta, con Elibardo León, que también le sigue la pista a esta historia que acompañamos aquí en la FM, porque habló precisamente con la madre del pequeño. Elibardo.
4: Buenas tardes. Tras el llamado de atención por parte del mismo presidente Abelardo de la Espriella y la ministra de Salud Ana María Vesga, la nueva EPS ha anunciado que se autoriza el traslado del pequeño Lucas Francesco Murillo a la ciudad de Bucaramanga para recibir la atención médica necesaria. La señora Andrea Patricia García, quien es madre del pequeño, ha manifestado que la nueva EPS y la Fundación Cardiovascular ya se contactaron para que lo antes posible se realice el traslado e inicie el tratamiento médico que el pequeño necesita.
5: Y yo le hablé, pues le dije que pues en la Fundación Cardiovascular era donde lo conocían y de allá era que me lo habían remitido también nuevamente para la Fundación Cardiovascular. Entonces dijo que no había problema, que se iban a contactar conmigo y así ha sido. No ha sido mentira, ha sido verdad. Se contactó conmigo dos señoritas de la Fundación Cardiovascular y ahorita hace poco se contactó conmigo una funcionaria de la 9PS para decirme, pedirme pues las órdenes y decirme lo de las autorizaciones.
4: De igual forma, manifestó que la ministra de Salud ha indicado que estarán muy atentos del estado de salud y el avance también del pequeño Lucas Francesco, luego que se haya hecho viral un video solicitando la ayuda al presidente Abelardo de la Espriella para salvar su vida.
1: Hay que destacar que obviamente se hace la denuncia oportuna por parte de la familia, el propio pequeño Lucas, pero inmediatamente el gobierno responde y ahora lo que esperamos es que prontamente se haga efectivo el traslado, como se ha anunciado,
2: a Bucaramanga, ¿no?
1: A la Fundación Cardiovascular de Colombia, ubicada allí en Santander, y que se le dé todo el tratamiento que requiere. Insistimos, su clamor. Esta voz del pequeño Lucas, ¿qué pedía el pequeño? Un trasplante de corazón. Y vamos ahora a desarrollar la siguiente historia, a la que también le hacemos precisamente el seguimiento. Por favor, no nos abandonen. Ese es el pedido y el clamor que le está haciendo la abuela de Michelle Dayana. Esta pequeña de 6 años que ya completa 6 días desaparecida en el occidente de Antioquia. Sebastián Gómez.
6: Desde la FM nos desplazamos hasta la vivienda de la menor y recorrimos la zona del vivero donde fue vista por última vez. Según las imágenes de la cámara de seguridad, eran las 10 de la mañana del lunes 24 de agosto, cuando el joven que la acompañaba salió a buscar una aguapanela. Al regresar, ya no la encontró. Michelle Dayana no habla, tiene autismo y sufre de episodios.

0: nuestra niña que se nos fue.
1: Hasta el momento, las autoridades han agotado los recursos disponibles en la búsqueda activa. Desde ahora, el gobernador de Antioquia, Andrés Julián Rendón Cardona, señaló que comprende el dolor por el que atraviesa la familia. Esto fue lo que dijo.
2: Uno como padre de familia entiende el dolor y la situación por la que está pasando, pero estamos haciendo todo lo que está a nuestro alcance para que ella pueda encontrar rápidamente a su niña y pueda tener tranquilidad.
1: Quien tenga información puede comunicarse al 310-414-0693 o a la línea 123 de la Gobernación de Antioquia.
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4: 12 del día, 13 minutos, vamos inmediatamente, retornamos al departamento de Antioquia, a la ciudad de Medellín. Hay reporte importante que entregan las autoridades competentes en este momento. Secuestraron al presidente de la Junta de Acción Comunal y a tres personas más en el corregimiento El Charcón de Liberia, en Anorí, al nordeste de Antioquia. El gobernador Andrés Julián Rendón pide una mayor presencia de la fuerza pública en esta zona. Los detalles a esta hora, Sebastián Góes.
1: Así es, el gobernador Andrés Julián Rendón acaba de actualizar que hay una situación compleja en el municipio de Anorí, esto en el nordeste del departamento de Antioquia, por lo que requiere mayor presencia de las autoridades, en concreto al ejército y a la policía, para que ingresen al territorio y recuperar el control y garantizar la seguridad a los habitantes. En este Consejo Extraordinario de Seguridad que en estos momentos está sosteniendo el gobernador, hace esta solicitud precisamente. Estamos muy atentos a las necesidades que tiene el municipio de Anorí. Esto fue lo que dispuso hace pocos minutos y que informó el gobernador de Antioquia. Escuchemos lo que dijo al respecto.
2: Es hora, con este gobierno que tiene la determinación de devolverle la tranquilidad a los colombianos, que allí llegue el ejército, que incluso la Policía Nacional se instale allí, así sea con unidades de carabineros, mientras que se consolida la seguridad y puede albergarse una estación de policía.
1: Se espera que el caso se esclarezca en próximas horas y que se dé razón de estas cuatro personas que permanecen secuestradas. Aún las autoridades no han entregado en detalle de qué grupo podría tener estas cuatro personas. Entre tanto, el gobernador insistió que se requiere mayor presencia de la fuerza pública en la Liberia mientras las autoridades avanzan en las acciones para establecer de quiénes están detrás del secuestro y lograr la liberación de estas personas. 12:14 del mediodía.
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4: 12 del día, 15 minutos. También hacemos a esta hora un recorrido por varias regiones del país frente a las afectaciones y acciones de las autoridades por los incendios que ya han consumido miles de hectáreas en Colombia. Iniciamos en el departamento del Tolima, que ya completa 29 días consecutivos con incendios forestales, activos todos ellos, con una afectación, escuchen bien, superior a las 50.000 hectáreas. Los detalles, Manuel Brisneda.
5: Buenas tardes. Este sábado el departamento del Tolima completa 29 días ininterrumpidos con incendios forestales activos en todas las latitudes de la región. Es decir, todo el mes de agosto ha estado pasado por estas emergencias que han destruido más de 50.000 hectáreas de vegetación y pasturas, así como cultivos de limón, mango, plátano, café, entre otros. Según se pudo conocer a la fecha, hay 9 municipios con incendios de cobertura vegetal activos en la región, entre los que hay situaciones muy delicadas como la que afrontan las poblaciones de Armero, Guayabal o Suárez, que completan varios días luchando contra estos eventos. Adriana Magali Matiz, gobernadora del Tolima.
6: Tenemos 9 incendios en 9 municipios. Esos incendios durante estos hoy 29 días, porque iniciaron desde el 1 de agosto, nos han dejado unas afectaciones muy graves en el departamento, y dentro de esas afectaciones, pues el haber devastado más de 50.000 hectáreas a hoy, sin que se tenga todavía esa cifra oficial como tal, porque todos los días va cambiando.
5: En medio de esta emergencia, según Cortolima, en el departamento 37 individuos de fauna silvestre han recibido atención, de los cuales 22 permanecen en el centro de atención y valoración de la corporación, 6 han sido liberados y 9 murieron pese a la atención brindada por el equipo de veterinarios y biólogos.
4: 12:17, Manuel, gracias. Estados Unidos se está solidarizando con Colombia ante los incendios forestales. ¿De qué manera lo está haciendo, Pepe?
7: Pues Mauricio, se conoció un mensaje, esto a través de la representación diplomática de Estados Unidos en territorio colombiano. En este se confirmó un aporte de $48,000, recursos destinados a respaldar el trabajo de las autoridades locales, así como de los organismos de socorro y los equipos que están en primera línea combatiendo las llamas que, como hemos escuchado, vienen afectando a diferentes regiones. El apoyo está dirigido específicamente

0: a la gobernación del Tolima, a la gobernación del Nariño, de los bomberos de Yumbo y el municipio de Viges en el Valle del Cauca, territorios que han requerido esfuerzos especiales para enfrentar los incendios forestales, Mauricio.
1: Y otra de las zonas del país que mantiene también una alerta como consecuencia de alto riesgo de incendios es Santander, Bucaramanga, debido a las altas temperaturas, la ausencia de lluvias y las condiciones de vegetación seca que obviamente predominan en diferentes zonas del departamento. Los detalles, Ingrid Jaimes.
2: Uno de los puntos que genera preocupación es Girón, donde el Cuerpo de Bomberos Voluntarios de Florida Blanca, encargado de atender las emergencias en esta jurisdicción, reporta 12 incendios forestales atendidos durante lo ocurrido del año 2026, tanto en sectores rurales como urbanos. La situación llevó al organismo de socorro a poner en marcha un plan de choque con el propósito de intensificar las acciones preventivas y llamar la atención de las comunidades sobre el riesgo que presentan las quemas y cualquier actividad que pueda desencadenar una conflagración.
3: Desde el Cuerpo de Bomberos Voluntarios de Florida Blanca, en este fenómeno El Niño, nos encontramos realizando campañas de prevención, la cual estamos socializando con la comunidad, con los diferentes presidentes de Junta de Acción Comunal de las veredas del municipio de Girón, las líneas de atención de emergencia, algunas medidas de prevención en esta temporada seca, recomendaciones que debemos tener en cuenta, cómo debemos actuar, el cuidado de los recursos naturales que debemos estar presentando en esta temporada seca, con el fin de fortalecer nuestra comunidad en temas de prevención del riesgo.
2: La estrategia cobró especial importancia luego de que habitantes de diferentes sectores manifestaran su preocupación por algunos incendios que, según sus denuncias, podrían haber sido provocados de manera intencional. Por ahora, los bomberos mantienen sus capacidades operativas activas y avanzan con las labores de prevención en los sectores donde se concentra el mayor riesgo.
0: 12 del mediodía, 20 minutos y mucha atención porque el ministro de Medio Ambiente, el señor Fabio Arjona, anunció una estrategia para contrarrestar los incendios en el Parque Nacional Isla Salamanca. Dijo que el dragado del caño Clarín Viejo será una de las principales estrategias para enfrentar los incendios que se presentan constantemente en esa zona. Renan Fontalvo.
4: Los constantes incendios que se presentan en el Parque Nacional Natural Isla Salamanca llevaron al gobierno nacional a plantear una estrategia de intervención sobre uno de los principales cuerpos de agua que atraviesan este ecosistema. El ministro de Ambiente, Fabio Arjona, anunció que el dragado del caño Clarín Viejo será una de las principales acciones para enfrentar las emergencias ambientales que se registran de manera recurrente en esta zona del Caribe colombiano y que afectan a Barranquilla. De acuerdo con el funcionario, recuperar el flujo natural del agua permitirá inundar áreas estratégicas del parque y contribuirá a transformar las condiciones de la vegetación, disminuyendo la presencia de especies que facilitan la propagación del juego. Esto fue lo que dijo el ministro. Escuchemos.
5: Una de las principales formas de mitigar los incendios que constantemente se presentan en el Parque Salamanca, en el BIPIS, es recuperar el dragado de un caño principal que es el caño Clarín Viejo, que pasa por aquí a unos metros, está a la orilla de ese manglar. Con eso se inunda una interesante área inundable y facilita un cambio de vegetación de hierba enea, que es pirogénica, por otras especies que son menos proclives a generar fuego.
4: Arjona explicó que la intervención del caño Clarín Viejo debe realizarse de carácter urgente debido a la importancia que tiene para recuperar las condiciones naturales del ecosistema. Según el ministro, la recuperación del flujo del agua permitirá inundar una zona importante del parque que favorecerá a un cambio con la cobertura de la vegetación.
1: De Barranquilla nos vamos ahora a la ciudad de Cali. Alerta en el valle por incendios en los municipios de Buga y Yumbo. El que más alarma genera es el de Buga, que completa más de 10 días activo. Esto pese a los trabajos que vienen realizando los bomberos y también las llamas que amenazan con alcanzar zonas del páramo. Con las autoridades estuvo muy atenta Diana Villegas.
6: Se completan más de 10 días de la atención al incendio en zona rural alta del municipio de Buga, en el centro del valle. Las llamas están en el sector de los Andes, un área de muy difícil acceso que desafía las capacidades de los organismos de socorro. Esta emergencia pone en riesgo fincas ganaderas y ecosistemas como los páramos de Las Hermosas y de Los Domínguez. La emergencia se ha complicado por las condiciones del terreno. Los vehículos solo pueden avanzar hasta determinados puntos y posteriormente los bomberos deben continuar a pie por zonas de alta altas pendientes. Además, aunque los organismos de socorro han logrado controlar algunos focos, estos vuelven a aparecer después de que las unidades se desplacen a otros sectores. Al respecto, Francisco Tenorio, secretario de Gestión del Riesgo del Valle.
7: En el municipio de Guadalajara de Buga, sector Los Andes, aproximadamente 4 horas, 4 horas y media de desplazamiento desde el casco urbano. Allí se encuentran alrededor de 40 unidades bomberiles del municipio de Guadalajara de Buga, con acompañamiento de unas unidades especiales. En este tipo de conflagraciones, de Smurfit Capa Colombia apoyando estos procesos, que es de características difíciles por lo escarpado del terreno, las pendientes son muy, muy altas y estos voluntarios deben de caminar algunas horas. El incendio se encuentra activo en estos momentos.
6: Ante este panorama, las autoridades en Buga buscan apoyo para medir la magnitud de los dos incendios forestales que se mantienen activos. Se ha solicitado de manera urgente un sobrevuelo técnico para identificar las zonas afectadas y conocer el avance o comportamiento de estos incendios forestales. Cabe mencionar que este no es el único incendio que se registra en el valle. En el municipio de Yumbo, en menos de 24 horas, se han atendido 7 emergencias de este tipo. Incluso se confirmó ya la captura de una persona que al parecer estaba provocando una de las conflagraciones.
0: 12 del mediodía, 24 minutos, y del Valle del Cauca regresamos al Caribe colombiano, más exactamente a Montería, porque el primer incendio forestal en el departamento de Córdoba deja ya 20 hectáreas de pasto arrasadas. Jairo Pérez con la información.
8: En alerta máxima continúan los organismos de socorro en el departamento de Córdoba, Cuerpo de Bomberos y Defensa Civil, a raíz del primer incendio forestal que se registró en el municipio de Buenavista, en el San Jorge cordobés, que dejó 20 hectáreas arrasadas. Se encuentran adelantando las respectivas investigaciones. Escuchemos al subintendente Heider Vuelvas del Cuerpo de Bomberos y las recomendaciones.
9: Algo que hemos aprendido en nuestro oficio es que los incendios no avisan y no perdonan. Con el fenómeno del Niño, la vegetación se encuentra más seca que nunca. Por eso hoy te cuento qué no debes hacer durante esta temporada. Estas imágenes jamás deben pasar en tu predio y comunidad. Si vas a realizar quemas, utiliza las medidas de control pertinentes. Realiza los guardafuegos necesarios y utiliza personal capacitado y entrenado al momento de la quema. Otra de las prácticas que debemos evitar es arrojar colillas de cigarrillo y elementos que puedan generar incendios forestales. Te hablo de botellas, aluminios o cualquier otro metal que al sobrecalentarse por las altas temperaturas puedan provocar incendios forestales y o de capa vegetal. 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
8: Las temperaturas en el departamento de Córdoba se han incrementado superando los 35 grados, situación complicada en la zona costera medio y bajo Sinú, donde podrían también presentarse incendios forestales.
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1: 12 del día, 31 minutos. Otra de las historias que se ha robado la atención por parte de las autoridades competentes en las redes sociales, las revelaciones que se vienen descubriendo en la propia diligencia de audiencias, sobre la cual hemos tenido acceso aquí en la FM, se refiere a la investigación y el proceso para esclarecer el crimen del empresario y rosero Gustavo Aponte. En desarrollo de este caso, la FM conoció que la Fiscalía, escuchen bien, le dejó abierta la puerta para una eventual negociación al primer capturado por el crimen del empresario Gustavo Aponte, cuyo episodio de homicidio se ha advertido fue una confusión. El objetivo era otro, un empresario del oro. Sin embargo, la Fiscalía también, Marlon, en desarrollo de lo que hemos indagado en este expediente, le hace una fuerte advertencia a este primer capturado de la pena que podría enfrentar de no negociar con la justicia.
23: Así es, Mauricio. El capturado es Leonel Enrique Llanos Paternina. Tiene 32 años y fue detenido en Villavicencio, en Meta. Fue presentado ante un juez de control de garantías y fue en este conjunto de diligencias en el que la Fiscalía desenmascaró cuál era su papel. Dice el ente acusador que él sería el encargado de seguir y vigilar a la víctima previo al ataque armado que ocurrió en el sector de la localidad de La Cabrera, en la localidad de Chapinero. Pues bien, Leonel Enrique Llanos Paternina podría tener una pena que se acerca a los 50 años de prisión de prosperar el proceso penal en su contra y ser hallado culpable. Así se lo advirtió la fiscal del caso, aunque le dijo que podría negociar hasta antes del momento de su acusación, es decir, hasta antes del inicio del juicio. El hombre, sin embargo, hasta el momento no aceptó cargos.
2: Quiero preguntarle si usted desea de un tiempo adicional con su abogada o ya se encuentra listo para responder.
3: Yo estoy listo y yo digo que no me acepto los cargos.
2: Me permito preguntarle, señor Leonel Enrique Llanos Paternina, ¿sí? Si es su deseo de manera libre, consciente y voluntaria, debidamente informado y previamente asesorado por su defensora, allanarse o no a los cargos por los cuales la fiscalía le ha formulado imputación el día de hoy.
3: No, mañana.
23: Dos veces, Mauricio, en dos ocasiones a lo largo de la audiencia, el señor Leonel Enrique Llanos dijo que no aceptaba cargos y que no se allanaba a lo formulado por la fiscalía. Aún así, el ente acusador le replicó y le dijo y le reiteró que hasta el momento de la acusación podría negociar una eventual rebaja de pena a cambio de información que dé con los demás responsables del crimen de Gustavo Aponte.
1: Estamos hablando de alias Tony, como precisamente aparecía en este grupo de WhatsApp que fue conformado por parte de esta red de sicarios que descubrió la fiscalía. Fue básicamente la que planeó este ataque. Lo que pasa es que el plan les salió mal porque el objetivo era otro. Insistimos, un empresario del sector minero del oro, un esmeraldero, según han indicado las investigaciones. De acuerdo con lo que hemos conocido, también las autoridades de policía judicial, bajo la coordinación de un grupo de tareas especiales de la fiscalía, ha intensificado los operativos. Ahora, ¿qué sigue? La identificación de esas otras seis personas. Ya está plenamente identificado el sicario, como lo anticipamos aquí en la FM, pero hay otros seis alias que integraban este grupo conocido como los gladiadores que está siendo objeto de indagación por parte de la fiscalía. Tratar de ubicarlos, identificarlos, hacer incluso geolocalización y a la espera de que eventualmente llegue a negociar este primer capturado. Es una puerta, una posibilidad que deja abierta la fiscalía. Avanzan los operativos para capturar a otros implicados en desarrollo de esta historia. 1234.
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1: Las noticias internacionales y la agenda informativa en el mundo que se desarrolla precisamente a esta hora. Se han dado varias reacciones tras el hecho informativo importante, la entrega por parte de Estados Unidos sobre, o entregada mejor por parte de este país, sobre un acuerdo histórico con Venezuela. El objetivo, comercializar petróleo, Pepe.
0: Ayer recordará usted, Mauricio, y recordarán los oyentes que el presidente de los Estados Unidos, Donald Trump, informó a través de una de sus redes sociales lo que tiene que ver con un acuerdo alcanzado con Venezuela, que él mismo calificó como histórico. Aseguró que es el acuerdo más grande que se ha dado a nivel mundial en torno a la comercialización de petróleo. Y es que hablaba de una cifra no menor, haciendo referencia a 65 mil millones de barriles que entraría a manejar Estados Unidos de las reservas venezolanas. Eso, como usted señala, ha generado varias reacciones que ayudan a entender la magnitud de la noticia. Por ejemplo, el caso de Marco Rubio, el secretario de Estado estadounidense, que calificó este acuerdo como una enorme ganancia para ambos pueblos y aseguró que podría atraer por lo menos 100 mil millones de dólares en inversión privada para construir o reconstruir la economía venezolana y además contribuir a una reducción de los precios de la gasolina en los Estados Unidos. Por lo menos lo dijo así en una entrevista que sostuvo en CNN. Por otro lado, también y posterior a su anuncio, el presidente Donald J. Trump aseguró o afirmó que el acuerdo permitirá a empresas estadounidenses asumir un papel central en la recuperación de la industria petrolera venezolana, lo que se ha esperado por parte de ese territorio desde hace tiempo atrás. Territorio que además ya también reaccionó porque el gobierno interino de Venezuela, puntualmente la señora Delcy Rodríguez, según el The New York Times, se pronunció al respecto y aseguró que confirmó y celebró el acuerdo, además de agradecer al presidente Donald Trump. Delcy Rodríguez además señaló que el acuerdo permitirá avanzar en el desarrollo de la infraestructura petrolera en territorio venezolano. Y también hay que decirlo, no podemos dejarlo por fuera, que varios sectores de oposición, venezolana sobre todo, se han expresado con inquietud, indagación e incluso rechazo frente al acuerdo que fue informado por los Estados Unidos en el día de ayer.
1: Otra noticia en la agenda informativa, en el panorama internacional: Nepal y China luchan por localizar a casi 3.000 desaparecidos tras el mortífero Alud que ha sacudido esta zona, Pepe.
0: Importante el tema de los desaparecidos y las cifras. Lo que ocurre en Nepal y China es realmente alarmante, Mauricio. Estamos hablando de una cifra que se viene actualizando constantemente. Hoy por hoy, o a esta hora, se habla de 682 personas fallecidas, o sea, cadáveres que ya han sido recuperados, y de ellos 675 están del lado nepalí, así como también 7 en el territorio chino, sobre todo en la zona del Tíbet. Según también las mismas cifras, usted hablaba de al menos 3.000 desaparecidos. De estos, 2.426 serían extranjeros. Ellos estarían en territorio nepalí y 556 en el lado chino, según las cifras oficiales de ambos países. Entonces, continúan las labores de rescate, continúan la labor de búsqueda y alertas por cualquier repetición de este tipo de movimientos que puedan generar los desplomes en esa zona.
1: 12 del día, 38 minutos. No se muevan porque en instante les vamos a estar contando cómo avanza precisamente las acciones y de igual forma las medidas adoptadas por el gobierno para avanzar en la reconstrucción de muchas viviendas. Atender a los afectados como consecuencia del terremoto que sacudió a Colombia. 12:39.
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1: 12 del día, 40 minutos. ¿Cómo avanzan las labores por parte del gobierno y de las demás autoridades e incluso ministerios? El objetivo ahora en esta nueva etapa es la reconstrucción de las viviendas, pero como tal de las familias, el apoyo a los damnificados. Vamos a ir al Valle del Cauca. El presidente Abelardo Vélez Perella hizo en las últimas horas referencia a la entrega de los primeros apartamentos a las familias damnificadas por este terremoto en Cali. Son apartamentos donados por una empresa constructora totalmente amoblados. Bien por el gobierno en este caso. Que se avance en este proceso. Diana Villegas.
6: Cuatro familias recibieron las llaves simbólicas de sus nuevas viviendas amobladas tras el terremoto en Cali. En alianza con la constructora Malvar, se entregarán a las personas beneficiadas. Una de ellas es Diana Marcela Troncoso, una biomédica de 31 años que permaneció 24 horas bajo los escombros de una edificación en el sur de Cali. Al respecto, su padre, Álvaro Troncoso.
7: Mi hija, pues, todavía delicada. A la madrugada le hicieron una cirugía para cerrar una herida que no le quería sanar. El médico nos dijo que, pues, posiblemente duraba 8 días más, porque no la quieren dejar ir a la casa hasta que no esté bien de sus heridas. Con mucho temor todavía por todo lo que ha pasado. Fueron 30 horas de oscuridad y mucho dolor. Nosotros estamos viviendo en este momento en un apartamento que nos han prestado unos amigos.
6: Ana María Saavedra, la trilliza que sobrevivió tras perder a sus padres y a sus dos hermanas, además de Cristian López Arango, sobreviviente del colapso de la Notaría 20, y Marjorie Basto Flores, quien también perdió su hogar, completan el grupo de los beneficiados. Sergio Marín, gerente de la empresa constructora.
8: Las familias fueron escogidas por el señor alcalde y las haremos la entrega física el próximo martes. Son apartamentos acabados totalmente, amoblados, está, y entregaremos los apartamentos, los compró la Fundación Marval, que es la nuestra.
6: De igual manera, el presidente Abelardo de las Priegues ordenó identificar y caracterizar los 1.228 bienes inmuebles que la Sociedad de Activos Especiales administra en Cali, con el propósito de determinar cuáles podrían ser entregados a las familias que quedaron damnificadas por la emergencia.
0: 12:43 y el gobierno nacional también anunció que desde las últimas horas ya se iniciaron las entregas de subsidios para quienes perdieron sus viviendas en Caldas tras el terremoto de 7.4 grados que se registró el pasado 10 de agosto. La información en esa región del país la escuchamos a continuación.
9: El vicepresidente José Manuel Restrepo anunció en Caldas que se iniciará con la entrega de los auxilios de arrendamiento que el gobierno nacional dará a quienes perdieron las viviendas en el pasado terremoto del 10 de agosto. Esto es lo que dice el vicepresidente al respecto.
15: A partir de la próxima semana, en el departamento de Caldas, como ya se hizo en otros departamentos del país, se implementa el banco de materiales en conjunto con la gobernación para que se puedan recibir por parte del ciudadano algunas herramientas, algunos insumos que les permitan ayudar en la recuperación o arreglo de las viviendas que han sido medianamente afectadas. Y de la misma forma, el ministro de Vivienda viene liderando el proceso de reconstrucción de viviendas y los programas de nueva vivienda que serán implementados por el Ministerio de Vivienda. Ese es el compromiso de Abelardo de las Priegues en la recuperación de este país, y viene después la reactivación económica. Para ese propósito, hoy me reúno con todo el comité intergremial de empresarios de este departamento, porque la afectación que esto ha tenido no solamente ha sido sobre las viviendas, sino sobre el crecimiento y la reactivación económica del resto del departamento.
9: Además, confirmó que la próxima semana se instalará un banco de materiales conjunto para apoyar la reparación de casas con daños menores.
0: 12:44. Marlon, a propósito de este tema del terremoto, ¿qué se sabe en relación al balance más recientemente conocido? ¿Qué se ha dicho en cuanto a cifras? ¿Qué números se manejan hasta ahora?
23: Pepe, mire, 16 departamentos, esto es la mitad de todos los departamentos de Colombia, han sufrido algún tipo de afectación. El más reciente reporte de la Unidad Nacional para la Gestión del Riesgo de Desastres, la UNGRD, detalla una afectación estructural y humana sin precedentes en 497 municipios. Las estadísticas consolidadas podrían cambiar cada día con base en reportes locales, pero hasta ahora dan cuenta de 213.400 familias damnificadas. La cifra significa una afectación de hasta 452.782 personas. El panorama de pérdida de vidas y de atención a lesiones no deja de ser desolador. 331 personas han muerto, 4.497 sufrieron heridas y 152 siguen desaparecidas. Hay que mencionar que el Instituto de Medicina Legal identificó y entregó a todas las víctimas fatales, incluyendo a 24 menores de edad.
1: Gracias, Marlon. 12:45. En otras noticias, a esta hora el presidente de la República, Abelardo de la Espriella, lidera un consejo de ministros en la sede presidencial alterna. Nos referimos a esta sede ubicada en el Batallón Paraíso, en el norte de Barranquilla. Las acciones sobre las emergencias, por ejemplo, por las emergencias derivadas de las lluvias, los incendios en varias zonas del país, también el tema del orden público y las acciones de la fuerza pública, algunos de los temas objeto de esta discusión. Los detalles de Renán Fontalvo, quien se encuentra allí en el lugar.
16: ¿Qué tal, Mauricio? Un saludo para usted y para los oyentes. En estos momentos me encuentro en la vía 40, aquí en la ciudad de Barranquilla, entre las calles 77 y 79, en toda la entrada del Batallón Paraíso. Allí, como bien lo dice usted, está el presidente de la República, Abelardo de las Priegues, con sus ministros. Sobre las 11:30 de la mañana ingresaron al Cantón Militar los ministros de Hacienda y Crédito Público, Miguel González Martínez, también el ministro del Interior, Rodrigo Lara Restrepo, y el ministro de Ambiente y Desarrollo Sostenible, Fabio Arjona. También estaba ingresando a esa hora, a las 11:30 de la mañana, el ministro de Justicia, Iván Cancino González. Temas a tratar, seguridad, justicia y medio ambiente. Sobre los temas de seguridad a tratar se encuentran los traslados de los cabecillas peligrosos de las estructuras criminales para frenar los delitos como la extorsión. Y sobre el tema del medio ambiente, estarán hablando sobre los incendios que en estos momentos está azotando al país en varias regiones. Aquí en la isla Salamanca, que queda al costado derecho de la ciudad de Barranquilla, pues siempre se provocan incendios y el ministro, precisamente el ministro de Ambiente, ya había dicho que van a frenar esto con mecanismos o con estrategias ambientales. Estaremos atentos a lo que se pueda desarrollar luego de este Consejo de Ministros, porque nos van a atender a los medios de comunicación, es lo que nos informan a esta hora, Mauricio.
1: Gracias, Renan. Claro que sí, estaremos atentos a las conclusiones que arroje este nuevo Consejo de Ministros, que en esta ocasión se adelanta en la sede alterna de queda, digamos, instaurado precisamente en la ciudad de Barranquilla, el presidente Abelardo de la Espriella. Uno de los temas, Pepe, el tema de la seguridad, el orden público en el país. ¿Le parece? Hagamos un recorrido por diferentes regiones. Pero primero, un informe que hemos conocido de la Cruz Roja. Escuche bien, al menos una persona desaparece cada dos días por cuenta de los conflictos armados que se están registrando en Colombia. Los detalles, Marlon Barros.
23: Así es, Mauricio. De acuerdo con el Comité Internacional de la Cruz Roja, que a lo largo de los años ha documentado al menos 7 conflictos armados en todo el país, incluyendo los que se dan entre los ilegales y los que el ejército enfrenta en contra de esas estructuras armadas, pues bien, entre los dolores o los caos que deja el conflicto, hay 99 desapariciones forzadas documentadas entre enero y julio de este año. Esto significa, de acuerdo con la entidad, de acuerdo con el Comité Internacional, que al menos una persona desaparece cada dos días. Cauca, Norte de Santander y Antioquia reúnen el 59% de las desapariciones y entre ellas hay 36 niños, niñas y adolescentes. Hay que decir que por el historial de conflicto que tiene Colombia hay vastas instituciones que se encargan de atender a las víctimas de desaparición forzada, pero entre ellas hay bastante descoordinación. Así lo expresa el comité.
12: Colombia cuenta con varias entidades y mecanismos para lidiar con la desaparición. Sin embargo, restricciones de articular el trabajo y limitaciones en compartir información han limitado el derecho a saber de las familias lo que ocurrió con sus entes queridos desaparecidos. Es por eso que la política pública marca una respuesta diferenciada en atender las múltiples necesidades de las familias.
23: Quien habla es Kleber Kemper, coordinador adjunto de protección de la delegación regional del Comité Internacional de la Cruz Roja en Bogotá. De acuerdo con el derecho internacional humanitario, que son las reglas de la guerra que promueve el Comité de la Cruz Roja, las partes en los conflictos armados tienen la obligación de prevenir la desaparición, incluso cuando no sea intencional.
0: 12 del mediodía, 50 minutos. Gracias, Marlon. Y después de ese informe, ahora sí, Mauricio, vámonos hacia las regiones del territorio colombiano para revisar cómo va el tema de orden público. Fue evitado un atentado terrorista en Cali. Las autoridades capturaron a disidentes de las FARC con una moto cargada con explosivos. Dos hombres más serían los compañeros de estos encargados de realizar la activación de la moto cargada de explosivos. Diana Villegas con la información.
6: Un posible atentado terrorista contra instalaciones de la Fuerza Pública en Cali fue frustrado por la policía en la vía que comunica Jamundí con la capital vallecaucana. En el operativo fue capturado en flagrancia alias Jordan, presunto integrante del Frente Jaime Martínez de las disidencias de las FARC, estructura bajo el mando de alias Iván Mordisco. Según las autoridades, recibiría órdenes directas de alias Pincher. El hombre fue interceptado cuando se movilizaba en una motocicleta y transportaba 4 barras de pentolita. El comandante de la Policía Metropolitana de Cali, general Herbert Benavides.
17: En el momento de su captura, se movilizaba en una motocicleta transportando material explosivo, el cual fue incautado y detonado de manera controlada. Con este importante resultado, frustramos posibles acciones terroristas contra instalaciones policiales o militares en la capital vallecaucana. Quiero hacer un reconocimiento especial a la valiente comunidad de la zona rural de Jamundí. Gracias a la información oportuna suministrada, logramos anticiparnos y salvar vidas.
6: Según las autoridades, las 4 barras de de Pentolita no estaban listas para ser activadas, pero sí eran transportadas en dicho vehículo. Guillermo Londoño, secretario de Seguridad del Valle del Cauca.
11: Se activa el protocolo con nuestras unidades de antiexplosivos e inmediatamente esta persona es reducida y ya en este momento está en proceso de judicialización. Las cuatro barras de Pentolitas que tenían no estaban, digamos que listas para ser activadas. Por supuesto, los protocolos se activan, nuestras unidades de antiexplosivos actúan.
6: Según las investigaciones, alias Jordan no habría actuado solo. Durante el mismo procedimiento fueron capturados otros dos presuntos integrantes de esta estructura armada, quienes serían los campaneros encargados de vigilar el recorrido y alertar sobre la presencia de la fuerza pública, facilitando el traslado de los explosivos hacia la ciudad. En total fueron incautadas dos motocicletas y tres teléfonos celulares. Los capturados quedaron a disposición de la Fiscalía para responder por los delitos relacionados con la fabricación, tráfico y porte de armas, como también municiones de uso restringido y explosivos.
1: Y vamos rápidamente a Cartagena porque también se anuncian acciones contra la extorsión y las comunidades ilegales desde las cárceles. Abraham Mackenzie.
13: El ministro de Justicia, Iván Cancino, se reunió en Cartagena con el alcalde de Domecq Turbay y el gobernador de Bolívar, Yamil Arana, para revisar varios asuntos pendientes entre la nación y el territorio. Uno de los principales temas fue el intercambiador de Ternera. El alcalde pidió agilizar la entrega de una franja de 2.600 metros cuadrados que pertenece al IMPEC y que se necesita para avanzar en esta obra de movilidad. El distrito ofreció como compensación adecuar un nuevo acceso a la cárcel de Ternera y pavimentar la vía de ingreso. El ministro se comprometió a priorizar el trámite para evitar retrasos en la ejecución del proyecto. Durante el encuentro también se abordó el proceso judicial por el diaperismo en el corregimiento de Membrillal. La alcaldía busca fortalecer su defensa ante el Consejo de Estado y pidió nuevamente el acompañamiento de la Agencia Nacional de Defensa Jurídica del Estado. Cancino se comprometió a facilitar ese respaldo para el equipo jurídico del distrito. Otro de los asuntos fue la extorsión que estaría siendo coordinada desde las cárceles. El ministro explicó que el gobierno trabaja con el Ministerio TIC y los operadores móviles en una estrategia para bloquear las comunicaciones ilegales desde los centros penitenciarios, procurando no afectar la señal telefónica de las comunidades cercanas. El alcalde Domecq Turbay recordó que ya había solicitado una intervención en la cárcel de Cartagena al advertir sobre posibles utilizaciones por parte de estructuras criminales. A su vez, el gobernador de Bolívar, Yamil Arana, pidió fortalecer el sistema de penitenciario de Bolívar y retomar un proyecto para ampliar la cárcel de Magangué.
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1: 12:54, hacemos la conexión con quienes saben del deporte y obviamente del ciclismo. José Agustín Martínez, quien ha estado acompañando y entregando toda la información a propósito de la Vuelta a España. Hoy, una sorpresa. Tadej Pogačar sufrió una durísima caída, José, y abandonó la Vuelta, ¿es así?
18: Violenta caída, Mauricio. Gran abrazo para usted y todos los oyentes de la FM a esta hora. Cuando faltaban 32 kilómetros para el final de la etapa, una violentísima caída de Tadej Pogačar que involucró a otros ciclistas, pero que no salieron tan mal librados como el esloveno. Tuvo que retirarse precisamente de la competencia. Un golpe fortísimo en el hombro izquierdo. Todavía no han dado información sobre si hay fractura de clavícula, que es lo más seguro. Seguramente también se perderá el campeonato mundial, que es en el mes de septiembre. Y comienza, Mauricio, a partir de mañana, una nueva vuelta a España, con una nueva clasificación, porque Pogačar era el superfavorito. Ya había ganado 3 etapas, era el líder, tenía una importante ventaja superior a los 3 minutos, era cuestión de manejar la carrera y seguramente le iba a ganar. Pero estos imponderables pasan en el ciclismo y en el deporte, pero más en este, que es el ciclismo, que es muy complicado. Nuevo líder, Enric Mas de España. Segundo lugar para Primož Roglič, esloveno también como Pogačar, a 1 minuto. Y tercero, Ferris Gal, a 1 minuto y 11 segundos. El mejor de los nuestros, de los latinoamericanos, es Richard Carapaz. Está en el sexto lugar a 2.22. Yo creo que también se convierte en favorito y tendría chance, ¿por qué no?, de disputar la competencia. Y el mejor colombiano es Carol Tejada, ahora en la octava casilla. Mañana etapa de 187 kilómetros, 2 premios de montaña de primera categoría, con final precisamente en ascenso.
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11: Soy Pepe Morón. A esta hora el presidente de la República, Abelardo de la Espriella, lidera un consejo de ministros en la sede presidencial alterna ubicada en el batallón Paraíso al norte de la ciudad de Barranquilla. Las acciones sobre las emergencias por las lluvias e incendios en varias zonas del país, entre los temas a discutir.
12: Soy Mauricio Collazos. La FM conoció que la Fiscalía le dejó abierta la puerta para una eventual negociación al primer capturado por el crimen del empresario arrocero Gustavo Aponte.
13: Soy Marlon Barros y la Superintendencia de Economía Solidaria tiene 5 días para devolverle a su Asamblea de Asociados la cooperativa CoSalud que administra la EPS del mismo nombre.
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0: 1:03, empieza Deportes La FM, aquí en La FM Fin de Semana. Un programa cargado de fútbol, cargado de deportes, de ciclismo, porque hay Vuelta a España, de automovilismo, de béisbol, de tenis, porque va a arrancar también el US Open, el último Grand Slam del año, con muchos eventos y con muchas exhibiciones de dobles mixtos bastante llamativos que están haciendo de todo. Tanto la ATP, la WTA, la USTA, que es la empresa que organiza finalmente el US Open, para acercar más a la gente y que las audiencias no se vayan de el tenis. Hablaremos de fútbol internacional, noticia con Daniel Muñoz, porque se confirma su traspaso al Nottingham Forest, que hoy empató 2-2 con el Liverpool, y a esta hora el Newcastle le gana 2-0 al Tottenham. Oigamos qué pasa en la Premier League.
1: Quiero Hornicek. ¿Usted tiene el rival del Tottenham la próxima semana?
2: Sí, Tottenham juega de visitante contra Nottingham Forest.
1: Que hoy empató en Anfield Road. ¿Y tiene el próximo rival del Newcastle?
2: Newcastle va a ser local del Bournemouth.
1: ¡Apa! La va dominando Hornicek.
2: Eso es lo que yo te decía, que son lapidarios los datos también. O sea, los dos remates al arco de Newcastle son los goles. Ese es el tema de Tottenham. Es un equipo...
0: Elanga y Wissa. Dani Wissa, el hombre que marcó el segundo para que el Newcastle le gane 2-0 al Tottenham. También a esta hora en la Bundesliga, ayer Luis Díaz hizo gol. En la Bundesliga, el Bayern Múnich le ganó al Stuttgart. A esta hora, el Dortmund le gana 2-0 al Hamburgo. Oigamos qué pasa en la primera fecha de la Bundesliga en la temporada 2026-2027.
3: No la había tocado. En mecha probó 4 veces al arco en media distancia. Estaba con ida y vuelta, estaba preciso. No sé. Pero hay un fetiche que tiene Kovac con Bellingham.
4: La salida para el Dortmund. Adelanta Mané. Presiona Hamburgo, de cabeza vino para Irassi. La terminó regalando, traba Ignacio. Falta y no sé si no es tarjeta, ¿eh? Y sí, te iba a decir, es roja. Es roja porque llegó muy tarde Ignacio a la disputa.
3: Hermoso.
4: Entró hace 2 minutos, ya ve la roja.
0: Bueno, ahí está entonces, 2-0 gana el Borussia Dortmund. A la 1:45 estará jugando la Juventus frente al Parma. Veremos a ver si John-Hanner Lucumí juega. A las 2:30 el Sevilla con el Atlético de Madrid, con otra novela más de Julián Álvarez, que esto sigue y continúa. Y pues la noticia del día, sin duda alguna, es la confirmación del traspaso de Daniel Muñoz al Nottingham Forest. Glasner, el que era el técnico del Crystal Palace, se fue para el Nottingham Forest y lo pidió y se va para el Nottingham Forest hasta el 2029. Traspaso de 22 millones de libras por Daniel Muñoz entre el Crystal Palace y el Nottingham Forest. Mañana Daniel Muñoz se tendrá que hacer los exámenes médicos y el lunes será presentado como nuevo jugador del Nottingham Forest. Carlito Ramírez, ¿qué más? ¿Cómo le ha ido? ¿Cómo va todo?
5: Hola Sebastián, un saludo para usted, para todos los oyentes de la FM Más Deportes, pues de la FM Deportes, bien, pendientes de todo lo que es la Liga Colombiana, pero también del ciclismo, Sebastián, porque como usted lo decía hace unos segundos, pues hoy en la Vuelta a España, pues el líder, el gran líder Pogacar, el indiscutible, el de el mejor año, el ciclista, pues tuvo una caída muy dura, y lamentablemente queda por fuera de la Vuelta a España y también creo que ya posiblemente fuera del Giro, Sebastián.
0: Sí, creo que es la gran noticia de esta Vuelta a España. Con pues victoria para Enric Mas, ¿no? Estaba viendo
5: sí,
0: aquí
5: señor.
0: La llegada.
5: Enric Mas finalmente, que es el nuevo líder, ¿no? Sí. Pues por la dejada de Pogacar, pues por la salida de Pogacar, pues ya el español Enric Mas del Movistar está como líder y en el segundo lugar está Félix Gall, Primoz Roglic está en el tercer puesto y el mejor colombiano, Harold Tejada de la Astana, está en la octava posición en este top 10 de esta Vuelta a España, Sebastián.
0: Yo quiero llegar hasta el cielo. Así es, victoria para Brian Cocard hoy en la Vuelta a España, pero entonces justamente hablemos de ciclismo porque Camilo Uribe de Deportes RCN nos tiene toda la información de la Vuelta a España y de lo que ya, todavía no, bueno, ya me avisan cuando esté conectado Camilo. Mientras tanto, entonces, conectémonos, ya vamos a ir con Restre, que está en Pereira, pero conectémonos con Germán Mejía Pinto para hablar de automovilismo. Ya venimos a hablar de fútbol, ya venimos a hablar de América, ya venimos a hablar de Millonarios, del Deportivo Cali, de Santa Fe, de todo lo que va a pasar en esta fecha de la Liga Betplay de Mayor, pero por ahora, Germán Mejía Pinto con la actualización de las noticias del automovilismo en Colombia y en el mundo.
6: Saludo para los oyentes y compañeros de Deporte La FM. Fin de semana con actividad para los pilotos colombianos. David Alonso Gómez, el representante por Colombia, actuó este fin de semana en la válida número 13 de 22 del Campeonato del Mundo de Motociclismo en el marco del Gran Premio de Aragón en España, escenario donde en el 2004 fue su única participación en esta pista en Mundiales de Motociclismo. Cruzó la meta en la cuarta posición cuando logró en ese año el título de la categoría de la Moto 3. David Alonso viene de dos carreras sin marcar puntos en la categoría de la Moto 2. Después de su más reciente caída, siempre ha habido preocupación, aunque el equipo no lo habla abiertamente, que no esté completamente recuperado, pero los resultados lo ponen a uno a pensar si todavía está en proceso de esa recuperación. De hecho, en los entrenamientos previos para esta competencia, nunca estuvo más arriba del noveno puesto. Dos novenos puestos en los dos entrenamientos y puesto 19 en el entrenamiento número 2. En la clasificación las cosas ya cambiaron. Le tocó entrar en el grupo de los que solamente cuatro pasan a la sesión que otorga las primeras posiciones y allí logró entrar en ese cuarto puesto para entrar a luchar por las primeras posiciones. En esa sesión final de clasificación, temprano apareció como liderando el tablero. Al final hubo un accidente cuando apenas quedaban 3 minutos y se neutralizó gran parte de la pista y prácticamente se jugó con ese tiempo porque no tuvo oportunidad de mejorarlo. Otros sí, como Alonso López, el piloto que saldrá desde la pole, el español. Izan Guevara también mejoró, marcó el segundo tiempo. Daniel Holgado, el compañero de equipo de David Alonso, tercero, esa será la primera línea, completamente españoles. Cuarto también el líder del campeonato, Manu González, encabezando esa segunda línea, salen de a 3 por línea. En el quinto puesto, por la mitad, estará David Alonso, detrás de Izan Guevara, y completa esta segunda línea el piloto de Países Bajos, Colin Beyer. La competencia se iniciará mañana domingo a partir de las 5:15 de la madrugada, serán 19 vueltas. También comentar que en la MotoGP ya se cumplió la carrera sprint con victoria para Mar Márquez. Mañana será el gran premio a partir de las 7 horas en Colombia. Sigue recortando Mar Márquez para tratar de entrar en la conversación por el título, que sin dudas es su objetivo. Por otro lado, la piloto colombiana Tatiana Calderón, después de su victoria en Guyana en el desafío GT Challenge de las Américas, este fin de semana está en el circuito de Bushy Park en Barbados. Apenas la semana pasada estaba en Brasil en la categoría de la NASCAR de ese país. Y ahora en otro campeonato, creo que no existe un piloto que haya tenido tanta actividad en tantos campeonatos diferentes, sumados hombres y mujeres, ni que haya tenido en sus manos tantos vehículos, desde un Fórmula 1, un IndyCar, vehículos de turismo en las 24 horas de Le Mans. Bueno, no sé por dónde no ha pasado Tatiana Calderón, porque también tuvo participaciones en el automovilismo colombiano. El caso es que aspira a una nueva victoria. Y estas las declaraciones que recibimos de su oficina de prensa en torno a cómo se enfoca en su participación en Barbados.
7: Este fin de semana de nuevo en acción, esta vez en el GT Challenge de las Américas, por primera vez aquí en Barbados, en Bushy Park. Estuvimos entre este Ferrari 296 y el McLaren. Al final vamos a estar compitiendo en el McLaren, en el que ganamos la última edición en Guyana junto a Juan Diego Hernández. Así que bueno, espero que estén muy pendientes de toda la transmisión y vamos por esa victoria.
6: Hoy en día prácticamente todas las categorías tienen su versión en YouTube, que no es sino buscarlas para poder seguir a cualquiera de los pilotos colombianos o el que deseen, porque repito, casi todos los campeonatos tienen su versión en YouTube para transmisiones en directo. La competencia de Tatiana Calderón se iniciará esta noche 7:05 de la noche con la carrera sprint. Mañana domingo tendrá la carrera número 1 a las 2:45 de la tarde y la segunda a las 5 de la tarde. Por otro lado, hablando del automovilismo nacional, el TC2000 no ha tenido actividad este año y se ha conocido por parte de uno de sus pilotos, también impulsor de su categoría y del automovilismo colombiano, Francesco Galvis, que han concretado

0: en compañía y el aval del TC2000 y el aval de la alcaldía de Girón, que pues nos está apoyando con todo esto. Pues la competencia son 2.5 kilómetros dentro de las calles de Girón, avaladas ya por la alcaldía, por la municipalidad completa, todo el apoyo de las toda la unidad técnica de industrias del Santander. Nosotros tenemos una organización muy grande, muy bien lograda por parte de las, digamos, entes locales y por nuestra parte, para dar toda la seguridad y toda la tranquilidad de llevar el automovilismo a cualquier parte del país. Carrera 10 y 11 de octubre, fin de semana de puente, de la semana de receso, va a ser un espectáculo, el aforo va a ser muy grande también, entonces los esperamos a todos.
1: También el empresario santanderiano Sergio León hizo público su apoyo.
2: Queremos incentivar el automovilismo profesional en Colombia, queremos sembrar esas semillas para llevar el automovilismo a la gente, que haya una fusión motor-hombre y que naturalmente la gente se emocione como nos emocionamos nosotros y todos los aquí presentes con que el automovilismo esté en las calles de todo el territorio. Este evento impacta en muchas aristas, impacta en el sector gastronómico, en los restaurantes, impacta en el sector hotelero, además de la mística y toda la historia que tiene Girón Santander, la bella Villa de los Caballeros, a lo largo de la historia, y llevar un evento de talla nacional con un formato internacional, pues realmente nos motiva, nos ayuda, y bueno, con este gran piloto y todas las autoridades del caso, entre ellos pues el aval de la administración municipal, el respaldo del TC2000 y bueno, todo el apoyo, regularidad y demás de la Federación Nacional de Automovilismo Deportivo.
1: Y con Colombia también, que tiene que ver con el ambiente internacional, se conocieron las declaraciones del alcalde de Barranquilla en el marco del foro de Anato, de su aspiración de contar con la competencia de la IndyCar después de su fallido intento con la Fórmula 1 para el 2028. Les pido mucha atención para lo primero que dice. No es que haya firmado, sino que está por firmar, es lo que dice. Escuchémoslo.
3: La IndyCar ya va a firmar con nosotros, Indianápolis. Indianápolis va a salir por primera vez en Norteamérica y en abril del 2028 la IndyCar va a correr aquí frente al río del Entretenimiento y frente a Maracón.
1: Está por firmar, es una declaración que de pronto en el ambiente político cuadra muy bien, eso lleva aplausos, pero que en el ambiente de los protocolos deportivos comerciales del automovilismo no es lo adecuado. Se conoce del celo que existe por parte de las organizaciones, de los equipos, de abstenerse de dar declaraciones en forma unilateral y solamente comunicarlas cuando ya son oficiales y hay un acuerdo entre las partes para producir un comunicado que confirme cualquier tipo de negociación, ya sea entre pilotos y equipos o entre organizaciones y países para organizar cualquier tipo de competencia. También pues decir que no es la primera vez que saldría un campeonato de la IndyCar de los Estados Unidos. Nosotros lo vivimos en la época de Juan Pablo Montoya, cuando la IndyCar corría, o esta categoría que se llamaba Champ Car en esa época, en Australia, en Brasil, en Canadá, que siempre ha estado. No es cierto, creo que hay algo dentro de su equipo que debe componer si quiere tener una buena relación y sacar adelante esto, que es tener una buena asesoría e información exacta para no cometer imprecisiones y de pronto someter a riesgo una válida aspiración, que es loable, que se aplaude, de contar con la carrera de la IndyCar en Barranquilla, que no solamente sería buena para Barranquilla, sino también para Colombia. Y para cerrar con la Fórmula 1, no tenemos este fin de semana, pero de hoy en 8 días ya estaremos en el Gran Premio de Italia, el Monza, homenaje que ha anunciado la escudería Ferrari a Michael Schumacher. Tanto los vehículos como los pilotos tendrán un nuevo diseño en línea con ese homenaje. Y también lo que se ha dado a conocer, que el actual campeón de la categoría, el británico Lando Norris, de 26 años, ha renovado con su equipo McLaren hasta la temporada 2030. La semana pasada fue una noticia similar, contrato hasta el 2030 para el neerlandés, 4 veces campeón de la categoría, Max Verstappen. En el caso de Lando Norris se habla de 40 millones de euros, en el caso de Verstappen de 100 millones de euros. Y para Sudamérica, importante, la renovación por 1 año del contrato del argentino Franco Colapinto con el equipo Alpine. Germán Mejía Pinto, para los oyentes de Deportes La FM.
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0: 21, seguimos aquí en Deportes La FM. Confirme, por favor, si ya está Restre. Carlitos, bueno, sí, Restre, ¿qué más? ¿Cómo va todo?
1: ¿Cómo van? ¿Cómo están? Un saludo para todos.
0: ¿Pasado? En la FM. Bienvenido.
1: Bien, todo muy bien. Aquí tirando antena, tirando cable, pero muy bien, muy contento de estar
0: esto,
1: con ustedes aquí.
0: Esto es en la a FM. Rey muerto, rey puesto.
1: No me diga.
0: Sí, se fue Rueda ya. Sí, ya. Los Santos solo se Rueda y listo, se acabó. Sí, sí.
1: Ah, bueno, entonces ya me voy a ir agendando para acá 8 días estar por acá.
2: Tuvo su oportunidad, Rueda.
0: Sí, le dimos la oportunidad, le dimos 6 años de oportunidad, no arrancó y listo. Esto es así.
2: Él quería otros 2 años más y lamentablemente ya no se puede.
0: No, se está recuperando. Mañana ya estará con nosotros y bueno, ahí está. ¿Cómo va todo? ¿Cómo va la cosa por Pereira, Restre?
1: Bueno, la cosa por Pereira va bien, Sebas. La verdad, la ciudad se ha venido levantando lentamente, pero se ha venido levantando. Han de a poco reabierto algunos negocios, algunos locales, el comercio del centro de Pereira. Pero obviamente también hay muchos cierres, hay muchos sitios, hay muchas edificaciones que están demoliendo en Pereira. En la avenida del Ferrocarril, sobre la 30 de agosto, sobre el centro de Pereira, que es una de las zonas que están más afectadas. Pero de a poco la ciudad se va levantando, se va reactivando, porque la vida sigue, la vida continúa. Y bueno, mañana Pereira cumplirá 163 años, en donde vamos a celebrarlo de una manera diferente, pero también a seguir, como dice nuestro himno, al recio empuje, siguiendo adelante, parándonos de a poco de este suceso. Y bueno, no, esperamos de que de a poco siga reactivándose la ciudad, volvamos de a poco a la normalidad y otra vez encaminarnos a nuestras vidas, pero obviamente con Pereira en el corazón y a reactivarnos con lo importante.
2: Qué bien, sí. Restre. Oiga, Restre, yo tuve la oportunidad de estar allá el fin de semana.
0: Carlitos.
1: Después. Sí, claro, claro.
0: Sí, en Dos Quebradas, ¿no?
2: Sí, estuvimos ahí pues en Pereira y también pues en una comunidad que estaba muy afectada ahí en Dos Quebradas. Y también tuvimos la pues de llegar ahí a esos barrios donde la ayuda no había podido llegar y pudimos entregar los mercados nosotros directamente a la gente, pero déjeme decirle que el corazón de la gente allá, qué bueno, la gente muy agradecida, la gente nos ofrecía cualquier cosa, lo que estaba al alcance de ellos, nos dieron, nos quedamos en la casa de una señora que nos abrió las puertas para podernos quedar ahí en Dos Quebradas y déjeme decirle que qué excelente toda esta gente de esa región, Restre.
1: Así son, Carlitos, así somos acá. Yo creo que después de todo lo que pasó, el pereirano se ha vuelto como más, ¿cómo se dice? Como más persona, más gente, acogiendo mucho a los de afuera. Y créanme que el sentimiento de agradecimiento que no solamente tengo yo, sino muchos habitantes en la ciudad, con todas las zonas del país que aportaron, que dieron su granito de arena, la verdad, queda uno muy agradecido y muy contento con la gente que nos tendió la mano en estos momentos difíciles. Y aquí la gente lo ha venido recibiendo muy bien, hay muchas ayudas, hay mucha gente convocando, recogiendo donaciones, ropa, comida, cosas de aseo, los diferentes albergues que ha dispuesto la alcaldía de Pereira. Entonces, la verdad, estamos muy agradecidos con Colombia. Y aquí el pereirano, si antes era buena gente, ahora va a ser el triple de buena gente, porque sabemos de lo que están hechos todos los colombianos, de un tesón, de una manera, pero sobre todo personas. Y aquí en Pereira siempre lo recibimos bien y ahora lo vamos a recibir el triple de bien porque de a poco ya nos estamos parando, Carlitos.
2: Sí, señor. Oiga, Rester, pero ¿cómo van esos pueblitos que son los que la gente visita cuando va al eje cafetero? Todos estos pueblos que se habían dicho que estaban muy afectados, ¿cómo si están llegando las ayudas? ¿Qué ha pasado?
1: Sí, Carlitos, mira que tuve la oportunidad de conocer un poco el estado de la Virginia. La Virginia estuvo un poco afectada, pero también ya de a poco se ha venido reactivando. Lo mismo los pueblos que tenemos aquí alrededor del departamento del Quindío, Salento, Filandia, son dos pueblos que ya están recibiendo el turismo, a lo que están acostumbrados a recibir, que de a poco también se están reactivando. Y de a poco hemos también conocido otras partes del departamento, Marsella, Guática, Pueblo Rico, el mismo Belalcázar en el departamento de Caldas, que queda muy cerca a Pereira. Entonces, de a poco los pueblitos se han ido reactivando. Este fin de semana y el próximo van a ser muy fundamentales para esos sitios del país y sobre todo los sitios alrededores a Pereira que resultaron muy afectados. Quimbaya también otro que resultó bastante afectado. Recordemos pues la imagen de la iglesia con el Cristo con los brazos abajo, pero que afortunadamente se han venido parando de muy buena manera y han recibido las ayudas como debe ser.
2: Claro,
0: bueno, maestre. Ahí está entonces la actualización necesaria y merecida de cómo se está despertando de a poco y levantando de a poco cada una de estas zonas del país afectadas por el terremoto. Ya venimos a hablar de fútbol, hablamos de ciclismo también, hablaremos de béisbol, hablaremos del fútbol colombiano, todo esto en Deportes La FM. Una pausa y ya seguimos.
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0: Seguimos aquí en Deportes La FM. Ya terminó Borussia Dortmund frente a Hamburgo. El Dortmund le ganó 2-0 al Hamburgo. Ya también el Newcastle le ganó 2-0 al Tottenham. Terminando así los partidos de la Premier League. Hablemos del fútbol colombiano. Bueno, Orrestre, salió un comunicado del Deportivo Pereira ayer diciendo que agradecían la apertura de puertas de Palma Seca. Pero la pregunta es, ¿quiénes van a ir a jugar?
1: ¿Los jugadores?
0: ¿Ya les pagaron?
1: Sí, el equipo recibió un abono esta semana. Exactamente hoy es sábado, el jueves. El jueves recibieron un abono los jugadores del Deportivo Pereira de lo que se les debe. Uh-huh. Entonces, después de recibir ese abono, los administrativos, no sabemos nada de ellos, Sebas. Solamente sabemos de los jugadores que recibieron un abono y regresaron a entrenamientos inmediatamente. Entrenaron jueves, viernes y el equipo pues está preparando ya el viaje para lo que va a ser el partido en Pasto el próximo lunes 6 de la tarde ante el Deportivo Pasto. Los jugadores pues ya se han venido preparando muy poco porque fue más el paro que lo que se trabajó. Uh-huh. Pero pues el Pereira se ha venido preparando, pues como dicen ellos, de la mejor manera. Ojalá eso se vea reflejado en cancha. Y el tema de la localidad de Palma Seca, sí, ayer se confirmó. El Pereira va a ser local 3 y 6 de septiembre. El 3 inicialmente con el Deportivo Independiente de Medellín y el 6 con el equipo de los Millonarios. Una atención que ha ofrecido Palma Seca, la gente del Deportivo Cali, al Deportivo Pereira. Y el Pereira, pues obviamente ni corto ni perezoso, lo aceptó. Ellos habían hecho la solicitud a la Dimayor de jugar el partido en Itagüí contra el Medellín.
0: Sí.
1: Eso nunca tuvo respuesta. Y la gente de Cali, cuando se ofreció, pues a Álvaro López, cuando le dicen téngale presto, téngale regalo, se le iluminan los ojos. Entonces, aprovechando esa oportunidad, el Pereira ahora irá al estadio de Palma Seca y va a permanecer allí hasta el 10 de septiembre. O sea, el Pereira se trasladaría desde el 2 al 10 de septiembre para Cali. Okay. ¿Y por qué lo digo? El 3 va a enfrentar a Medellín. Sí. El 6 va a jugar contra Millonarios. Y el 9 tiene partido contra el América por Copa Betplay Dimayor en el Pascual Guerrero. Partido único luego de la decisión de la Dimayor. Entonces, ese es el itinerario del Deportivo Pereira. Hay una advertencia que le hicieron a Álvaro López, por si de pronto no saben. Llegó una razón de la superintendencia. Le llegó una cartica. La superintendencia le dijo: señor Álvaro López, ver el equipo así nos cansa, nos enferma, y usted está contra las reglas porque recuerda que usted se declaró en ley de insolvencia. Así que, señor López, el 10 de septiembre el equipo tiene que estar al día y todo ordenado, porque de no ser así se vendrá todo el peso de la ley para el Deportivo Pereira. Así que preparémonos, porque si el 10 de septiembre no está todo el día, el Pereira podría perder el reconocimiento deportivo, por ende no podría competir y estaría muy en riesgo a una desafiliación de la Dimayor. Para que me entiendan un poco, lo mismo que le pasó al Cúcuta Deportivo. Pero vamos a ver, para verdades el tiempo. Pero pues, si me preguntan a mí, Sebas, Carlitos, oyentes de la FM, yo estoy muy prevenido con el tema del Deportivo Pereira, porque uno que puede esperar de un dueño que le importa una patada en el cieso el equipo matecaño.
0: Qué lástima, bueno, lástima. Ya estaremos muy atentos a lo que pase. Carlitos, ¿qué pasó en la fecha hoy del fútbol español? ¿Cómo está la cosa? ¿Qué partidos vienen? ¿Cuáles han sido los resultados de esta fecha número 3 ya de la Liga Española?
2: Así es, Sebastián, se juega la jornada 3, como usted lo dice, de la Liga de España. Recordemos que comenzó ayer con el partido entre Racing de Santander y el Elche, del cual el Racing salió victorioso 3-2. Gran partido. El héroe de la jornada, el mejor jugador, fue el marroquí Yacir Sabiri, que fue la figura anotando hat-trick. Sí, señor. El delantero marroquí marcó al minuto 15, 21 y 36 del primer tiempo. Con estos 3 goles, pues el Racing de Santander le gana al Elche 3-2. El otro partido que se jugó ayer fue a la vez Villarreal, partido que quedó 1-0 ganando a la vez. Hoy, sí señora, a esta hora Real Sociedad le gana 2-1 1 al Español en minuto 74. A las 2:30, perdón, el Levante también jugó a primera hora, le ganó 5-2 al Betis. Ahora a las 2:30 Sevilla jugará ante Atlético de Madrid. Real Madrid jugará mañana a las 10 de la mañana frente a Málaga. El Deportivo La Coruña jugará mañana contra Valencia a las 2:30. Celta de Vigo jugará a las 2:30 contra el Athletic. Y el lunes hay dos partidos. Osasuna Getafe a las 2:30 del día. Y el último partido de la jornada 3 lo jugará Barcelona frente a su Rayo Vallecano a las 2:30, Sebastián.
0: Muy bien, a esta hora Real Sociedad y Español juegan en San Sebastián. Oigamos qué pasa hasta ahora. 2-1 le gana la Real Sociedad al Español.
3: Qué espectacular el pase de Oyarzabal, ¿eh? Había sido bárbaro, entraba Oscarsson para definir. Qué manotazo de Dimitrovich, en esta cámara se ve perfecto, ¿eh? Cómo metió la mano.
4: No vi esa segunda,
3: no,
4: en vivo.
3: No, es que no la habíamos percibido. Se levanta Pellegrino Matarazzo, de menos a más Oscarsson,
4: sí.
3: Fue mejorando, fue tomando otra importancia, volviéndose más peligroso en el ataque. Está mejor la Real Sociedad.
4: Está mejor la Real Sociedad, pero no se rinde, no tira el pañuelo blanco. El Español, que quiere hacer valer ese gesto de su arquero y de Lilali. Tocará el equipo otra vez, Matarazzo. Marcos Fernández, que entró con energía. Ahora recostado sobre la izquierda.
0: Bueno, ahí está entonces. Real Sociedad le gana 2-1 a el Español. Restre, ¿cómo está la cosa en Inglaterra? Porque ya, bueno, con la noticia de Daniel Muñoz que va para el Nottingham Forest. Esta mañana jugó el Nottingham Forest. Hubo partidos interesantes. Mañana hay otros partidazos. Así que, ¿cómo está la cosa en la Premier League?
1: En la jornada 2, Sebas, tenemos la victoria de 1-4 ayer del Manchester City frente al Crystal Palace. El doblete fue de Erling Haaland y de Cherky. Estos dos jugadores aportaron los goles para el equipo de Inglaterra. Vieron que se cortó el pelo Erling Haaland. Se hizo un 7 muy bacano. ¿De qué amelo? ¿De qué muy bacano? Sí, nuevo look. Ya se despojó de las mechas.
0: A cerrando lo mejor
1: ya...
0: ciclos.
1: Sí,
2: que exacto. No le quedaba muy ciclos. Bien, ¿no?
0: Como Restre, apenas, que también se cortó el pelo cuando...
1: Ah, sí, solo me faltó pintarme. Hoy a las 2 de la tarde.
0: ¿Un año ya, mejor... Restre?
1: Uy, ya un año, sí.
0: Restre, ya un año. Las cosas pasan, hermano. Sí. Ya.
1: Ah, no, sí. Todo es pasajero. Todo es pasajero, sana, pero si no me ha matado el Pereira. Partamos de ahí. Partamos de ahí. Hoy empataron 2-2 el Liverpool y el Nottingham Forest. El señor Isaac iba saliendo, regaló la camiseta y un señor se la arrebató a un niño. ¡Qué poco corazón!
2: No.
1: El Coventry perdió 0-1 ante el Hull City en condición de local. El Bournemouth empató ante el Everton 1-1. El Tottenham cayó en su casa 0-2 ante el Newcastle. No la pasa nada bien el equipo de el Tottenham. Mañana a las 8 de la mañana vamos a tener 3 partidos. Sunderland frente al Fulham, el Leeds frente al Brentford y el Chelsea frente al Brighton Hove Albion. Y a las 10:30 de la mañana, el Manchester United va a enfrentarse al Ipswich Town. El lunes cerrarán la jornada el Aston Villa frente al Arsenal. Muy buen partido. 2 de la tarde, el equipo de Aston Villa será el local, el que reciba al vigente campeón de la Premier League en Inglaterra. Así está entonces la jornada, mi querido Sebas, que por ahora la tabla es muy joven. Tiene al Manchester City como líder. Hull City es el segundo, que le tomen una foto. Con 4 puntos, Newcastle, Everton, cuarta posición. Y el quinto es el Brighton. Y por ahora, sexto, el Arsenal. De verdad, el Hull City, que le saque una foto bien grande a esa tabla. Bueno, uno no sabe, cosas pasan. Pasaron con el Leicester. Puede que también pase en la Premier League en esta temporada.
0: Bueno, ahí está entonces la información de la Premier League. En cuanto a la Serie A, ya vamos con los detalles, pero lo cierto es que la Juventus a la 1:45, es decir, en 4 minutos, estará jugando contra el Parma, y hay noticia porque Jonhanner Lukumi es titular. Vicario, Kalulu, Bremer, Lukumi, Celic, Locatelli, Luis, Boga, Jonathan David, Conceição y Colomwani, el equipo de Luciano Spalletti. Y la otra buena noticia, y me van a decir, ¿cómo así que buena? Pues Juan Cabal está en el banco de los suplentes, es decir, no ha sido transferido. Y creo que eso es una buena noticia, Restre.
1: Pero
0: que
1: yo Juan entiendo, David Cabal... yo lo entiendo.
0: ¿Qué?
1: Pero yo entiendo el mensaje, porque está convocado. Malo, claro, que estuviera en la tribuna.
0: Claro, de acuerdo, 100%.
1: Sí, sí, sí, claro.
0: Y la verdad es que hay que hacer todo lo posible para que, pues obviamente, Cabal sume minutos, pero ese es un jugador de Selección Colombia.
1: Sí, Sebas, hay que recuperarlo. Es un jugador que hay que recuperar porque viene siendo ese relevo generacional en la selección. Es que lastimosamente tampoco ha tenido suerte el muchacho. Llega a la Juventus, se lesiona, luego regresa, lo expulsan. Esperamos que vuelva ya como a tener el camino porque es un jugador muy interesante para tenerlo en cuenta en la Selección Colombia.
0: Sí, tal
2: sí.
0: cual.
2: Sí, porque pues hay otros equipos que están detrás de él. Ya sabemos que Atalanta, el señor Iatoli lo conoce muy bien. Está el Bolonia también y el Milan están detrás de Cabal. Pero pues a pesar de todas estas estas noticias que están por ahí, pues Cabal todavía sigue en la Juventus.
0: Así es, ya estaremos atentos a lo que... Uy, acabo de ver la imagen de lo de Isaac.
1: ¿Ya lo viste? No, sí, no. O sea, el man va saliendo, se quita la camiseta y el niño ahí ya con la mano estirada lo logró, iba a hacer. Y llega un desquacerado allá y le arrebata la camiseta. No, hermano. Tengo la prelación a los niños. Hay que enamorar a los niños del fútbol, hombre.
0: Ah, no, pero al final sí se la dio. Al final sí se la terminó.
1: Ah, al final se la dio. Ah,
0: sí, porque llega alguien de... Llega alguien de seguridad. Estoy justamente viendo el video. Y Isaac se queda viendo al tipo y le dice como, venga, Esteban. Y el de seguridad y los de logística le dicen, no, venga, devuelve la camiseta, que la camiseta es para el niño.
1: Claro.
0: Y al final el niño se termina quedando con la camiseta.
1: Ahora,
0: de
1: no,
0: Isaac.
1: No había visto esa toma, Sebas, porque la cámara se alejó. Sí, pero bueno, sí, bien por el niño. Bien por el niño, la verdad, que entra en razón este señor, hombre. Sí, él tiene lucas para comprárselas, el niño todavía le falta.
0: Sí, de verdad, de verdad. Carlitos, usted le quitaría la camiseta a un niño, ¿cierto?
2: Yo se la quitaría, pero le regalaría con la sudadera y otra nueva.
0: Ah, bueno.
2: ¿Sí me entiende?
0: Bueno. Sí, no esperaba menos de usted.
1: O pueden hacer lo que hacen algunos aficionados en las Copas del Mundo. No sé si a Seba le tocó verlo en el pasado Mundial. Que se encuentran entre aficionados e intercambian camisetas.
2: Ah, bacano también, chévere.
1: Holanda,
2: bacano, chévere.
0: Sí, tal cual.
2: Debería ser en el fútbol colombiano, sí.
0: Madre, se le va a contar una historia. Una vez, estábamos en Brasil 2014 y yo estaba cubriendo el para otro medio de comunicación en el que yo trabajaba en ese entonces y me encontré con unos amigos. Y mis amigos, pues, no iban trabajando, sino iban de fiesta. Y me separé de mis amigos y de repente me encuentro con uno de mis amigos y con una camiseta naranja. Y yo me quedo mirándole y le digo... Y esa camiseta, y me dijo, no, es que cambié la camiseta de la Selección Colombia. Él tenía una camiseta de la Selección Colombia, la azul, la raya azul, original.
1: Sí, sí, sí.
0: Con un brasilero en la calle. Y le dije, oiga, pero esa es la camiseta de los señores que barren las calles. Tipo de la borrachera, ni si había dado cuenta la camiseta que había cambiado. Ay,
1: no te lo puedo creer.
2: No.
1: Imagínese. Si va a manejar, no tome y tampoco intercambia camisetas.
0: De verdad. No. El tipo, una camiseta original por una camiseta de dotación con un señor que barría las calles en Río de Janeiro.
2: No, menos mal solo cambió la camiseta, ¿no? ¿Qué tal hubiera sido otra cosa por ahí?
0: No, la escobita.
1: Uy, mejor dicho, claro. Tiene que bañar tres veces. Pobre muchacho.
0: Ay, Dios mío, esa historia es muy buena.
2: Buenísimo.
0: El tipo me decía, pero de verdad, pero véalos, ahí están en la calle.
2: ¿Y el tipo que pensaba que era la de Países Bajos o qué?
0: Sí, yo no sé, que era una camiseta de un equipo de Brasil, yo no tengo ni idea, pero...
1: Es que por eso hay que tener cuidado porque uno por los colores se deja llevar de una. Es que una camiseta blanca, uy, la de Alemania, la azul, la de Italia, la amarilla, la de Colombia. Hay que revisar bien, porque a lo mejor esa amarilla dice Empresas Públicas de Río de Janeiro.
0: Tal cual. Bueno, esta noche en una fecha más, la fecha 7, es que ya esto está tan loco, pero es la fecha 7 del fútbol colombiano.
2: ¿La fecha 7 o la 8? Es que no sé, creo que...
1: No, está la 8.
0: Es la 8, tiene toda la razón, es la fecha 8. Y en la fecha 8, que se abre ahorita a las 4 de la tarde, 4 y 25 para ser más puntuales, con Jaguares América, a las 8 y 30 de la noche, Atlético Nacional visitará a Alianza, que me dijeron ayer, a modo de pregunta, no sé si es cierto, no sé si Restre tenga otra información o Carlitos, que Alianza se va de Valledupar.
1: Yo también había escuchado algo. Yo había escuchado algo,
2: pero no han confirmado
1: de que Alianza
2: nada.
1: Se había ido. No está nada confirmado. Por ahora no está nada confirmado. Pero yo le escuché unas declaraciones al doctor Ferreira, al máximo accionista de Alianza, y sí estaba diciendo que no estaba conforme con algunas cosas. Entonces por ahí puede ir el agua al molino, Sebas.
0: Bueno, esperemos que no, porque pues ya se fue de Barranca Bermeja y acabó con Alianza Petrolera y ahora se llama Alianza
1: FC. Que no se le pegue el vicio de cierto equipo.
0: Eso, de acuerdo. Bueno, ya veremos a ver qué pasa. Lo cierto es que Alianza va a jugar contra Atlético Nacional, el equipo de Lucas González, y Lucas nos tiene preparado pues un equipo nuevo, pero dejemos que sea Johnny Gutiérrez, la Fuerza Paisa, el que nos cuente las novedades del equipo de Lucas González. Johnny, bienvenido a Deportes La FM.
5: A todos los oyentes de la FM, un abrazo cordial, feliz tarde para todos ustedes. Hoy Atlético Nacional, en su compromiso frente a Alianza Valledupar, tiene novedades importantes en cuanto a su convocatoria. El equipo viajó desde ayer sobre el mediodía, terminada la práctica en el municipio de Guarne, conectó de inmediato con la ciudad de Valledupar y sobre las horas de la noche llegó a territorio del Valle de Upar para lo que será su compromiso frente a Alianza. Muy buen recibimiento por parte de los hinchas, por lo que hemos visto en cuanto al registro fotográfico y las redes oficiales del equipo verdolaga. En cuanto a la lista de convocados de Atlético Nacional, hay muchas novedades, entendiendo que el próximo miércoles tendrán compromiso de la Copa Betplay, partido único frente al Deportivo Cali. Se repite el compromiso de la jornada anterior por Liga, en esta ocasión por Copa. Cabe resaltar que hay varios jugadores en departamento médico, 6 jugadores en total, los que no pueden estar dentro de la convocatoria y no están bajo las posibilidades del juego del técnico Lucas González. Se mantiene en departamento médico, por ejemplo, Elías Cabrera, el volante argentino que llegó como refuerzo de las 3 últimas incorporaciones con Andrés Reyes, con Ian Poveda, y lamentablemente sufrió una contusión en el gemelo de la pierna izquierda y está apenas iniciando trabajos grupales con el resto de sus compañeros. El otro es Elkin Rivero, que sufrió fractura del segundo metatarsiano del pie derecho y se mantiene en departamento médico, todavía le restan 3 semanas. Y atención, que ha entrado al departamento médico Andrés Felipe Román, que presentó una contusión que lamentablemente en el entrenamiento lo saca de este partido, pero la próxima semana posiblemente esté nuevamente en competencia. Se le suma a Jorman David Campuzano, con una contusión en el tobillo derecho, Milton Casco, igualmente con un problema en el muslo derecho, y Nicolás Rodríguez, que es la noticia más lamentable, porque estará entre 5 a 7 semanas por fuera. Tuvo un esguince de ligamento colateral de la rodilla izquierda y por eso se queda por fuera Nicolás Rodríguez de la convocatoria de Nacional. En cuanto a la lista de viajeros, pues Lucas González ha dispuesto que para este partido se tenga una nómina combinada por las lesiones y también para irle bajando cargas a algunos jugadores. Atención que posiblemente hoy Luis Martínez sea el titular y no Franco Armani. Viajaron los 2 arqueros, Neider Parra, el defensa central, Simón García, que reaparece, William Tecillo, Jaycar Perlaza y Samuel Velázquez. Como se pueden dar cuenta, no está César Haidar en convocatoria. Andrés Felipe Marín, Juan Manuel Zapata, que reaparece, Juan Manuel Rengifo, que posiblemente va a ser el inicialista hoy, Edwin Cardona, Matías Lozano y Xavi Ríos, 2 volantes juveniles que han ido acercando de a poco a las convocatorias. Cristian El Chicho Arango, Marlos Moreno, que esta semana se dio a conocer que Sport Recife tenía algún interés por el jugador. Ha dicho Marlos Moreno que todo eso es con el sub representante y que por ahora todo su pensamiento está con Atlético Nacional. Andrés Sarmiento, Kevin Parra reaparece, Alfredo El Búfalo Morelos, Juan José Rosa y Jan Poveda, los convocados de Atlético Nacional para el compromiso hoy a las 8:30 de la noche en condición de visitante en el Hernando Maestre Pabellón, donde será el compromiso de esta octava jornada del fútbol profesional colombiano. Cabe recordar que Nacional tiene 2 partidos aplazados frente al Boyacá Chicó y el partido frente a Junior en condición de local, y que hoy marcha de buena manera en la tabla de posiciones por lo que ha sido sus compromisos anteriores. Solo ha perdido un compromiso, que fue frente al América de Cali en condición de visitante. Hay que tener en cuenta que hasta ahora hace buena campaña el equipo de Lucas González. Previo a lo que será la Copa Betplay el próximo miércoles, a puerta cerrada frente al Deportivo Cali, con muchas novedades, Atlético Nacional hoy para su juego en condición de visitante. Abrazo cordial, con mucho gusto, desde la capital de la montaña, arroba la fuerza paisa en nuestras redes. Para todos nuestros oyentes en la FM, feliz día para todos.
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0: Gracias, Johnny. Ahí queda actualizada entonces la información de Atlético Nacional. Ya juegan Juventus y Parma. Oigamos qué pasa hasta ahora en el estadio de la Juventus.
7: Perseguir la pelota va al córner, córner, córner, y le corresponde otra vez a la Juve.
8: El segundo, y ojo con el arma mortal que tiene Juventus, que se llama Bremen.
7: Aquí se vendrá esa pelota al segundo piso de la cancha. No, la jugaron por bajo al final, a Piano Terra. La pelota atrás, veamos qué pasa con esto, la tiene Locatelli. Allí va para Conceição, amaga Conceição, falta de Conceição. Adivinó bien la intención Brizki, habrá tiro libre.
8: Descruzó bien la línea de carrera.
0: Muy bien, 0-0 empatan Juventus y Parma en el Ellis Stadium en Turín. Y está terminando Real Sociedad y Español. Oigamos qué pasa en los últimos minutos en San Sebastián.
4: Cuatro agregados. ¿Están bien, Nani?
3: Sí, están bien.
4: Okay.
3: Un poquito más quizás también podía dar, ¿no?
4: Sí. Todos los cambios, no, el VAR no fue necesario, ¿no?
3: El VAR no intervino, salvo para corregir un córner, que eso no demora tiempo. Lo que sí, estuvo muy cortado, pero es verdad, no hubo atenciones médicas prolongadas.
4: Cierto.
3: Estuvo cortado el juego por faltas, pero se volvía a jugar rápido, ¿no?
4: Roces propios del juego, sin malas intenciones, menos mal. Deportivamente, impecable. Goles en los dos arcos y un ganador por ahora. Porque quedan 3 minutos para que se cumplan los 4 agregados y entregó la pelota a la Real. Levantando Núñez a manera de cambio de frente para que reciba Jofre Carrera, va a desbordar, lo encara Gómez, es reconocido por su velocidad, por su aceleración. Carrera hacia el centro, se desvía en Gómez, llega Milla, llegaba Fernández también. Segunda jugada con este zurdazo que encuentra un desvío que exige a Remiro y que evita el córner lateral para el Español.
3: Sí, entre
0: ahí está entonces 2-1, gana la Real Sociedad frente al Español en este cierre de partido. Y ya viene Sevilla, Atlético Madrid, con la novela de Julián Álvarez, que ya se las iremos contando en la siguiente hora. Hacemos una pausa y ya seguimos aquí en Deportes La FM.
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28: Manuel Brisnedas de Ibagué, este sábado se cumplen 29 días de incendios forestales activos en el departamento del Tolima con grandes afectaciones, ya que en medio de las emergencias han sido arrasadas más de 50.000 hectáreas de vegetación. En la actualidad hay conflagraciones activas en 9 municipios.
29: Soy Jairo Pérez, desde Río Hacha. El sistema de alerta temprana de Corpo Guajira emitió una alerta dirigida a las comunidades costeras y pescadores para que estén atentos ante el incremento de la intensidad de los vientos y del oleaje.
30: Diana Villegas en Cali, este fin de semana se termina de consolidar los datos de los damnificados en esta ciudad por el terremoto. Más de 40.400 familias han sido atendidas a las que se les ha identificado algún tipo de daño en sus viviendas, mientras que 28.700 familias ya han sido declaradas como damnificadas. 1.200 estructuras han sido evaluadas, de las cuales 589 son catalogadas como no habitables.
31: Soy Pepe Morón desde la Sala Internacional. Al menos 37 personas murieron cerca de Kiev en un ataque ruso con drones perpetrado contra un depósito de munición. Según se pudo conocer, el ataque causó un enorme incendio, así como también explosiones.
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0: 2:01, seguimos aquí en Deportes La FM, en La FM fin de semana, y tendremos fútbol colombiano hoy, porque a las 4:25 de la tarde, Jaguares en Jaraguay recibirá al América de Cali. El equipo de David González, que viene siendo el líder, que viene jugando bastante bien, que le encontró la fórmula a no tener 9, y encontró la manera entonces de hacer goles sin un delantero goleador. Pero dejemos que sea el gran Quique Barona que nos tiene toda la información del América de Cali para este partido, que será a las 4:25 de la tarde y que tendrá transmisión de La FM. Quique, bienvenido a Deportes La FM.
1: Hola Sebastián, ¿qué tal? Muy buenas tardes, saludo cordial para usted y para todos los oyentes a esta hora en La FM. América de Cali para su compromiso de esta tarde ante Jaguares, donde espera continuar con esta muy buena racha futbolística, jugando bien al fútbol y además en una plaza que es complicada, aunque recientemente sacó un buen resultado allí en Córdoba, pues espera que hoy se pueda repetir. Hay algunas posibilidades, mirando lo que ha venido manejando David González, hacer algunas rotaciones en algunas partes, sobre todo cuando hay jugadores que han venido con una continuidad, porque creo que ya han estudiado qué ha pasado en anteriores ligas donde América cabalga todos contra todos, pero cuando llega a la parte final, fundidos, porque terminan haciendo una mala campaña en cuadrangulares. Y por eso desde ya comenzaba a hacer rotaciones en los jugadores. Hoy podría ser que seguramente Luis Quiñones no aparezca como inicialista, pensando que salió con un golpe en el partido anterior, y por lo tanto se espere darle que se repose y que recupere mucho mejor el jugador. Y por lo tanto podría John Murillo, quien ingresó en el segundo tiempo ante el Junior y marcó gol, pueda ser de la partida. Ese sería uno de los cambios que pueda presentar, y vamos a ver si de pronto se anima en otro de los sectores de la cancha. América de Cali no podrá contar con Dani Rosero, quien salió lesionado en el juego anterior ante el Junior, por lo tanto se espera su recuperación. Tilman Palacios tampoco está todavía y el jugador Mateo Castillo tampoco hace parte de la delegación. En ese orden de ideas, la más probable formación de América de Cali sería con Jan Fernández en la portería, en defensa Jormar Hurtado, Marlon Torres, Dani Rosero y el jugador Marcos Mina. Delante de ellos, Rafael Carrascal, Josen Escobar, Luis Quiñones, Jason El Peinadito Guzmán, Jan Lucumí y en punta Tomás Ángel. Escuchamos al jugador Marlon Torres, quien recientemente comenzó ya a tener más minutos después de haber sido separado por un inconveniente, de un fuerte dolor de cabeza, después de investigar y mirar, pues era algo bien delicado que tenía el jugador y afortunadamente está de regreso. Habla precisamente del buen momento del equipo, que viene anotando bastante, que es algo importante para América de Cali y lo que se viene ahora ante Jaguares.
2: Sí, afortunadamente tenemos jugadores goleadores, porque son todos que están haciendo gol. Hasta también saludo a Marcos Mina. Afortunadamente Rosero, que Dani es de otro defensa goleador. Y eso es importante porque se ve la unión que hay en el grupo.
3: ¿Se viene Montería, Marlon?
2: Sí, partido duro. Partido que hay que pelear con la misma responsabilidad e intentar ganarlo también.
1: También hacen parte de la delegación Juan Pablo Montoya, el piloto, Omar Bertel, Brian Córdoba, José Cabadía, Camilo Amú, Luis Quiñones, Jordi Camacho, Kevin Angulo, Daniel El Travieso Valencia. Los invitamos después de las 4 de la tarde a la información del compromiso Jaguares América con el relato de Jefferson Piña. Información presentada por Quique Barón Arango.
0: Gracias, Quique. Estaremos atentos entonces a lo que pase entre Jaguares y América de Cali. Restre, ¿qué pasó en la fecha de la Bundesliga, en el inicio de la Liga Alemana, con victoria ayer del Bayern y gol de Luis Díaz, no?
4: Exactamente. No sé cómo un colombiano, no lo voy a preguntar a ustedes, pero no sé cómo alguien está tomando que Luis Díaz esté haciendo goles en la Bundes. Pregunto yo porque hay mucho escepticismo luego de lo que fue la participación del Mundial. Mucha gente yo he visto por ahí, ¿hizo gol Luis Díaz? Sí, ah, bueno. Ah, qué bien por él. Pero la verdad, no sé si eso pase en todas partes, si eso pase en la mayoría del país. Pero bueno, lo cierto del caso es que el Bayern le ganó 5-1 al Stuttgart por la jornada 1 de la Bundesliga. El Elversberg, ¿cómo se dice esto, hombre? Elversberg le ganó 3-2 al Bayer Leverkusen. El Colonia le ganó 3-2 al Hoffenheim. El Colonia, que fue tendencia en redes sociales, porque aglomeró sus hinchas en la catedral en Colonia, como tradición antes de comenzar la temporada, para que al equipo le vaya bien. 3-3 empataron el Unión Berlín y el Eintracht Frankfurt. El Main 0-5 con el Paderborn empataron a 0. El RB Leipzig 3-0 le ganó al Borussia Mönchengladbach. El Borussia Dortmund le ganó 2-0 al Hamburgo, donde se crearon las hamburguesas. Y a las 8:30 mañana, el Freiburg frente al Werder Bremen. Y a las 10:30 de la mañana, el Augsburgo estará recibiendo al Schalke 04. El líder, obviamente, el Bayern Múnich, la diferencia de gol. Segundo, Leipzig. Tercero, Borussia Dortmund. Cuarto, el Elversberg. Colonia es quinto. Sexto, el Eintracht Frankfurt. Séptimo, el Union Berlin con un punto. Así está por ahora la Bundesliga en Alemania, Sebas.
0: Muy bien, ahí está. Y bueno, lo de Luis Díaz, pues sí, hombre. Ayer, de hecho, en saque largo, hablábamos del Mundial de Luis Díaz y la mayoría de la gente quedó muy, muy decepcionada. Y yo creo que coincidimos es que pues la expectativa estaba muy alta y no llegó a la expectativa, ¿o no, Carlitos?
3: Realmente lo que esperábamos de Lucho antes del Mundial era mucho. Se venía de jugar una gran temporada con el Bayern Múnich. Todas las expectativas, yo creo que no solo de los colombianos, sino de todo el mundo, estaban puestas en Lucho, y pues dejó varios claros en lo que fue el Mundial, y pues no cumplió las expectativas, y eso quedó ahí para el jugador que, como lo decíamos, venía siendo una gran temporada, era uno de los mejores jugadores de Company, mejor dicho. Y pues llega a este Mundial donde lamentablemente no se le dan las cosas a Lucho. Tuvo buenos partidos y, como siempre, la falta de meterle, de compromiso, pues no estuvo fuera de Lucho, pero no se le dieron las cosas al jugador, al Guajiro.
4: Carlitos, sí. Siempre uno sacar con la última parte de la película.
3: Sí, exacto.
4: En este caso, con Luis Díaz, pues que venía muy bien. Pero, pues, ¿por qué digamos que tanto el dolor por parte del aficionado de la Selección Colombia? Porque en los últimos partidos, digamos, no apareció. En el último partido, pues, en la eliminación ante Suiza, pues lastimosamente no fue un buen partido. Nos quedamos esperando mucho más de él. No tanto en responsabilidad, pero sí por lo menos para que apareciera, para que tomara la pelota, para que tomara decisiones junto con James. Pero lastimosamente ese es el fútbol no tiene corazón y siempre uno se queda con la última parte de la película.
3: Sí, eso sí es verdad. Bueno, pero pues ahí está Lucho. Yo creo que tenemos Lucho Díaz para rato, y pues esperar que venga otro torneo internacional donde pueda sacar la cara. Mire que hay muchos jugadores que le ha pasado eso, que en mundiales no se le ha dado, pero después ya en otros torneos pues les va mucho mejor, y
4: claro,
3: eso,
4: Carlitos,
3: eso esperamos que le pase a Lucho.
4: Totalmente de acuerdo. Además, porque no hay que dejar de seguirlo, de tenerlo, claro, en el radar, porque obviamente le queda mucho futuro por delante con la selección, apenas fue su primer mundial. Pero tampoco es excusa, lo que tampoco lo libera de decir, no, es que Luis Díaz ya no, es que este ya no, es que este tampoco. No, dejemos de ser un poquito destructivos y pongámonos a pensar con cabeza fría qué nos sirve y qué no nos sirve. Y obvio, Lucho Díaz tiene que ser uno de los jugadores con los que a partir de ellos se forme la próxima Selección Colombia, como esa preselección en donde hemos venido también visto, arrojando algunos nombres, pero no, hay que seguir a Lucho, hay que tenerlo ahí, pero por ahora la tusa sigue viva.
3: Sí, eso es verdad.
0: Sí, sí, la verdad es que sí, la verdad es que, hombre, yo sí esperaba mucho más de Lucho, sobre todo contra Suiza. Lo cierto es que creo que Néstor Lorenzo tampoco le ayudó mucho. Creo que se le exigió mucho en el inicio, que era necesario para llegar a donde se llegó, pero le faltaron, me parece, minutos de descanso. Creo que le sobraron minutos contra Ghana, y eso quizá le hubiera dado un poco más de poquitico de diferencia para afrontar un partido tan, tan exigente como lo fue el de Suiza. Pero bueno, esperemos que de aquí en adelante pues todos esos errores se corrijan, y ya estamos próximos a una... ¿A una qué? A una
4: Copa América.
0: Convocatoria.
4: Convocatoria.
0: Estamos a nada, estamos a... ¿Hoy qué es? Hoy es 29 de agosto.
3: Los
0: estamos
3: próximos partidos son en octubre, ¿no? En septiembre.
4: Septiembre.
0: Ya. Septiembre. Bueno, ahí está. Oiga, el tema de Julián Álvarez, porque a esta hora...
4: Berraquísimo me tiene ese 19
0: minutos
4: tema.
0: Juega, ¿por qué, Restre?
4: Berraquísimo, porque es que ese es el fútbol. Bienvenidos al fútbol. Cuando un equipo se interesa en un jugador, o viceversa, Porque pasa muchas veces de que el equipo se interesa en el jugador. Pero aquí Julián claramente dijo que quería ir al Barcelona. Y es que eso, ¿qué tiene de malo? ¿Qué tiene de malo uno decir que yo quiero un carro, yo quiero un apartamento, yo quiero irme de vacaciones, yo quiero cambiar de trabajo? Es lo mismo en el fútbol. Yo quiero ir a otra parte, quiero dar el próximo paso. Y el Atlético de Madrid, pues yo entiendo que el fútbol es un negocio y todo, pero también pues como para que todo el mundo le ande rechazando la oferta, hermano, pues pongámonos serios. ¿Es Julián Álvarez? Sí. ¿Es campeón del mundo? Sí. ¿Es un gran delantero? Sí. Pero pues tampoco es la última maravilla y es el jugador más top del mundo. Yo pienso que ahí también hay que tener un poco de consideración. Y la gente del Atlético, pues hermano, no muerdan la mano que les da de comer. No se ve bien lo que le están haciendo a Julián Álvarez. No solamente dentro de la cancha, los silbidos, los gritos, sino también cómo lo están atormentando en su día a día. O sea, llega al entrenamiento y se encuentra con 800 letreros, pancartas. Ya por ahí también la gente ha pasado un poco más el límite. Pero no, o sea, ese es el fútbol, bienvenidos al fútbol. Los jugadores también pueden decir, yo quiero ir a una parte, yo quiero ir allá, yo quiero ir a un club. Tienen todo el derecho, Sebas.
0: Sí, pero, a ver, entiendo que cada quien decide dónde trabajar, pero también a Julián Álvarez hay que decirle que el Atlético de Madrid pagó una cantidad considerable de dinero por él y le paga su salario y le cumple con lo que acordaron. Entonces, creo que hay de parte y parte. Entiendo que el Atlético de Madrid no lo quiere vender al Barcelona, que ellos dicen, bueno, sí al Arsenal, pero es que Julián no quiere ir al Arsenal. Pero digamos que aquí hay que encontrar un equilibrio, porque entiendo que el derecho al trabajo es inalienable, y aparte pues cada quien decide dónde trabajar, pero el fútbol, como están las inversiones por las cláusulas de rescisión, pues es distinto. Y distinto no significa que puedan vulnerar los derechos del trabajador, no, pero sí hay que tender puentes y hay que llegar a acuerdos, porque un jugador que se declara en rebeldía pues le está restando valor a la inversión que hizo un equipo. Yo creo que lo más sano para todos era que el Atlético de Madrid diga...

0: se va a aparecer por Sevilla, mucho menos pues por la ciudad deportiva de Atlético de Madrid.
1: Seguramente lo van a castigar a lo fútbol argentino.
0: ¿Cómo así?
1: O sea, porque cuando un jugador no ha definido nada con el equipo, no define su futuro, no aparecen en la lista de convocados. Lo he visto.
0: Ah, no, no estaba. River, no estaba, claro, no, estaba borrado. Porque es que además no ha ido a entrenar tampoco. Y que me parece, decían esta semana que le habían mandado unos mensajes, que los compañeros de equipo le habían mandado mensajes y que tampoco lo respondía. Entonces, pues.
1: Es que está atormentado, ya... Sebas. Salir él en Madrid en este momento debe ser una tortura. O sea, no puede sacar ni a pasear el perro. Entonces, uno lo entiende también, pero también está la otra, que son las obligaciones. Pues bueno, entonces tomemos cartas en el asunto, pongámosle un transporte especial, seguridad, ¿qué sabemos? Pero sí. Pues en ese sí le doy la derecha a la gente del Atlético. ¿Tiene que cumplir? Sí, tiene que cumplir, pero también en parte hay que acompañar al jugador. No lo dejen solo y no le hagan esa exposición tan fea como la del partido contra Villarreal en el empate, que salió solo en el túnel, silbado, insultado. Eso no se ve bien.
2: Y no sé si ustedes vieron el video viral de la semana del fútbol español, y era un video justamente del jugador... con el Cholo Simeone, el jugador como si fuera a escaparse de una gran fortaleza, pero el Cholo siempre llegaba y le bloqueaba la salida. Un buen video para que lo vean por ahí. No, fue el video más viral en el fútbol español esta
0: hay que
2: semana.
0: Buscarlo porque no lo vi.
2: Sí, señores.
0: Bueno, hacemos una pausa cortica y ya venimos para hablar de ciclismo, porque Camilo Uribe nos va a contar qué pasó en la Vuelta a España. Ya hay parte médico parcial de lo de Tadej Pogačar, que se retiró, y hablaremos también de Junior de Santa Fe, de lo que pasó en Ibagué. El Tolima jugará puerta cerrada, es increíble.
2: Sí, señor.
0: Pero bueno, no es culpa del Tolima, no es culpa de los violentos, obviamente. Ya seguimos aquí en Deportes La F.
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0: 2 y 21 de la tarde. Oigamos qué pasa hasta ahora entre Juventus y Parma en el Allianz Stadium en Turín.
1: Solidez defensiva. Es una cuestión de suerte. Por antes o después, si jugás tan cerca de tu área, antes o después te van a emboscar. Entonces, lo que está aliviar la presión con un poco de tenencia lejos de tu arco. También para que los defensores puedan respirar un poco.
2: Allí salía Drobnic, juega para Maleri. 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Con la Serie A, con el calcio, disfrutamos este duelo entre Juventus y Parma. La pelota en forma central la quiere llevar Lontani. Cambio de frente Lontani, la habilitación para Maleri. Maleri en medio, allí otra vez Keita. Bien por Lontani. El toque de Bernabé, Troilo.
1: Esto es lo que necesita Parma, ¿no? Para aliviar un poco la presión, después la perdés de una manera tan infantil.
2: Se va adelantando en la cancha otra vez ahora con la pelota Lucumí. Juega para Locatelli. Abierto a la derecha, Bacalulu. Avanza, se viene, intenta, quiere, busca, procura, por ahí la Juve. Calulu juega.
0: Bueno, 2 y 22 de la tarde, seguimos aquí en Deportes La FM. Hablamos ahorita de las próximas fechas de los amistosos de la Selección Colombia. ¿Cuándo y contra quién, Carlitos, va a jugar la Selección Colombia?
3: Sí, Sebastián, es que pues habíamos dejado los amistosos de la Selección Colombia.
0: Como le gusta a usted, en punta.
3: En punta, sí, señor. Sí. El 26 de septiembre jugará en Estados Unidos frente a México, y de la Selección de México también hay noticia, porque un técnico que a usted le gusta mucho, el señor Juan Manuel Lillo, estará ahí en la selección, será asistente de Rafa Márquez en la selección mexicana. Otra vez nos volvemos a encontrar con Lillo en el camino, y esta vez va a ser en este partido frente a México. El partido, que será el 26 de septiembre, se jugará en Baltimore, en Estados Unidos. Y el 2 de octubre, Colombia-Paraguay, también en Estados Unidos, en Nueva Jersey, se jugará este partido ante Paraguay. Y el 6 de octubre, frente a Perú, en Miami, Sebastián. Estos son los tres amistosos que tendrá la Selección Colombia después de su participación en este Mundial 2026.
0: Bueno, ahí está entonces los primeros partidos que tendrá Néstor Lorenzo en este segundo ciclo, ya renovado como seleccionador nacional. 2 y 24, hablamos de la Vuelta a España, pues dejemos que sea Camilo Uribe, de Deportes Informe. RCN, el hombre del ciclismo, Uribe Cycling, lo encuentran ustedes en las redes sociales, para hablar de la Vuelta a España, porque Tadej Pogačar se tropezó, parece que es una piedra lo que lo hizo caer, y aquí tenía el diagnóstico de Tadej Pogačar. Decía, dislocación de clavícula, desplazamiento de vértebra. Mejor dicho, fue una caída durísima el diagnóstico de Tadej Pogačar. Pero dejemos que sea Camilo Uribe que nos cuente qué pasó hoy en la Vuelta a España, más allá de la noticia, que es el abandono del líder de Tadej Pogačar de esta Vuelta a España 2026. Uribe, bienvenido aquí a Deportes La FM.
4: Hola, hola, compañeros, qué honor estar acá con ustedes. Un abrazo gigante para todos los oyentes de Deportes La FM y, por supuesto, para todos los amantes del deporte de las dos bielas. Les cuento que la Vuelta a España sigue a tope. Llegamos a la etapa 8 con 5 colombianos en carrera, pero lamentablemente hoy tenemos que comenzar con una noticia que nadie esperaba: el abandono del corredor que hoy por hoy domina el ciclismo mundial, Tadej Pogačar. Sí, compañeros, así como le escuchan, Pogačar se despidió de esta Vuelta a España después de una aparatosa caída a 32 kilómetros de meta. Y ojo, porque en principio esta parecía una etapa tranquila, 171 kilómetros con apenas un premio de montaña, así que todo apuntaba que los velocistas iban a tener su oportunidad. Además, todos tenían la cabeza puesta, hablo de los corredores de la clasificación general, con lo que se viene mañana, este domingo, una jornada que para muchos puede ser la etapa reina de esta Vuelta. Pero el ciclismo, como siempre tenía otros planes. A falta de 32 kilómetros, como les mencionaba, Pogačar viajaba por el costado izquierdo de la carretera, rodeado siempre por sus compañeros del UAE. En las imágenes se alcanza a ver una piedra bastante grande en el asfalto y segundos después llegó la caída. Fue un golpe muy fuerte. Las imágenes posteriores, especialmente las de su hombro y su rostro, fueron bastante duras, con la sangre siendo protagonista. Pogačar intentó volver a montarse en la bicicleta, pero el dolor no se lo permitió. Terminó subiendo a la ambulancia y abandonando la carrera. La primera información apuntaba a una posible fractura de clavícula izquierda y también sufrió un trauma craneoencefálico. Ahora habrá que esperar los exámenes médicos para conocer exactamente el alcance de las lesiones, porque luego de esto se venía su participación en el campeonato mundial y todo apunta a que se lo pueda perder. Y hay un dato que por sí solo muestra la dimensión de lo que acaba de pasar, porque Pogačar nunca había abandonado una gran vuelta en sus 9 participaciones anteriores. Lo más parecido había sido aquella caída en Lieja-Bastión-Lieja por allá en el 2023, pero de las caídas que conocíamos de Pogačar siempre se levantaba sin ningún inconveniente. Así que este dato es impresionante, pero esto es ciclismo, compañeros, amigos oyentes, y el show tenía que continuar. La carrera obviamente siguió en sus últimos 30 kilómetros y la etapa terminó como se esperaba, en un sprint, y ahí apareció el francés Brian Coquard, el corredor del Cofidis, que atención, a sus 34 años consiguió una victoria muy especial porque fue la primera de su carrera en una gran vuelta. Tuvo que esperar hasta el photo finish para conocer al ganador, porque superó por muy poco al danés Mats Pedersen, el mismo que había liderado en el pasado Tour de Francia esa clasificación verde de la regularidad. Pues acá no pudo alzar los brazos. El mejor latinoamericano fue el venezolano Orluis Aular, del equipo Movistar Team, que terminó dentro del top 10. Y para Colombia, más allá del abandono de Pogačar, hay una buena noticia, porque los 5 corredores terminaron la etapa sin perder tiempo, y atención, porque con el retiro del esloveno, todos ellos avanzaron una posición en la clasificación general. Es decir, ahora tenemos nuevo líder. El español Enric Mas se viste de rojo, mientras que Primoz Roglic sube a la segunda posición a un minuto, y el austriaco Félix Gall, el corredor del Decathlon, el equipo francés, completa el podio a 1:11. El ecuatoriano Richard Carapaz, hablando de los latinoamericanos, es el mejor posicionado, sexto a 2:22, y el mejor colombiano sigue siendo Harold Tejada, octavo a 3:56, en su último año con el Astana. Pero quiero detenerme un poco en un nombre que seguramente vamos a escuchar muchísimo en los próximos años: Juan Felipe Rodríguez, el chico de Tenjo en Cundinamarca. Tiene apenas 22 años, está disputando su primera gran vuelta con el IF, y hoy aparece en el puesto 19 de la general a 13 minutos y 22 segundos. Y ojo con lo que hizo este viernes en la séptima etapa, porque se metió en la fuga del día y terminó quinto en su debut. Terminar quinto en una etapa de una gran vuelta es tremendo, así que habrá que seguir la pista al cachorro. Más atrás aparece Santiago Buitrago en el puesto 54, casi 40 minutos, y luego Iván Ramiro Sosa en la casilla 90, 54 minutos, y también el grillito Juan Guillermo Martínez, este joven boyacense de 21 años, que está disputando su segunda gran vuelta. El año pasado debutó con el Picnic, y acá en su segunda participación consecutiva en una gran vuelta, pues también lo tienen ahí presente. Ahora sí, compañeros, como les decía al comienzo, el ciclismo y show no puede parar. La carrera obviamente siguió a tope, y pues lo más importante es que ustedes tengan, porque mañana el show va a seguir, y agárrense bien, porque la jornada 9, para muchos la etapa reina de esta vuelta. Vamos a tener 6 puertos de montaña, 2 de ellos de primera categoría, y precisamente uno de esos puertos será el que ponga la cereza al pastel. Será el segundo final en alto en esta edición, con llegada al Alto de Aitana en la Costa Blanca. Y escuchen este dato, porque es una auténtica barbaridad: más de 5.000 metros de desnivel positivo, y después de esto el lunes llegará el primer día de descanso. Pero les digo algo, esto ya se sale de todos los guiones. La carrera cambió por completo con la salida de Pogačar. El título de esta vuelta queda mucho más abierto, hay nuevos protagonistas, nuevos favoritos, y sobre todo una oportunidad enorme para muchos corredores que seguramente ahora sí empiezan a pensar, ¿por qué no ganar una gran vuelta, ¿por qué no quedan en lo más alto de la Vuelta a España? Así que la candela está asegurada, los esperamos mañana en la transmisión del canal RCN desde las 8 de la mañana por señal principal para que vivan junto a nosotros este auténtico etapón. Compañeros, amigos, oyentes, gracias por seguir siempre a tope con la mejor información del ciclismo mundial. Sigan ustedes con más noticias aquí en Deportes La FM. Ya saben, el ciclismo y el show siempre, pero siempre seguirán a tope. Chao, chao.

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0: 2:37 de la tarde, seguimos en Deportes La FM. A las 6:35 está el partido quizá más llamativo del día entre Junior de Barranquilla con algunas situaciones del Junior de Barranquilla. Se habla de que si Junior no gana, habrían que tener o que tendrían que tomar decisiones en cuanto a la continuidad de Alfredo Arias. Eso es información, eso no es opinión. Santa Fe, que viajó sin algunos nombres importantes, sin Freddy Toscano, sin Hugo Rodallega por lesión, sin Gilmar Gutiérrez, sin Gilmar Velázquez por decisión técnica, no por temas físicos. Regresó a la convocatoria a Ewell Murillo, Emerson Rivaldo, pero dejamos que sea Miguel Ángel, yo estoy con los nombres hoy, pero
1: ¿qué Ángel cosa? Rodelo.
0: Ángel Julio Rodelo, nuestro compañero en Barranquilla.
2: Miguel Ángel Ruso.
0: No, hombre. ¿Y qué? ¿Cómo? Habría que llamar a Tres Palacios a las 2 de la mañana para poder hablar con Miguel Ángel Ruso.
2: Sí, yo sí creo. Dani nos ayuda con eso.
0: Sí. Sí, verdad. Bueno, Ángel Julio desde Barranquilla.
2: Ángel Julio.
0: Ángel Julio con la información del Junior de Barranquilla y hablamos un poquito de Santa Fe.
3: Saludos, mi querido Sebastián. Un abrazo para ti, igualmente para toda la audiencia de la FM. Urgido de resultados, el Junior acometerá su duelo frente al cuadro Independiente Santa Fe a partir de las 6:30 de la tarde en el Estadio Romelio Martínez, en la búsqueda incesante de 3 puntos. No ha podido ganar el elenco del profesor Alfredo Arias, está en calzas prietas, está en total apuros, tiene grandes dificultades primero para encontrar el resultado, el rendimiento en el terreno de juego, la armonía futbolística, un equipo que no presenta la continuidad en su expresión de juego y por supuesto eso no le ha permitido generar la confianza, se le ha perdido la identidad y los resultados se esfumaron totalmente. En 4 salidas solamente ha podido sumar 1 punto el combinado de la ciudad de Barranquilla, por eso este partido ante el Independiente Santa Fe reviste una gran importancia. Se reunieron durante estos días el técnico del equipo de la ciudad de Barranquilla, la junta directiva, conversando las realidades que se viven en el equipo y seguramente podría haber decisiones si no aparece el resultado que se espera, que es una victoria ante el cuadro Independiente Santa Fe. ¿Decisiones en qué sentido? En que el cuerpo técnico, la verdad, está pisando en terreno fangoso, cenagoso. En este momento, al pie de la cornisa, se encuentra el timonel de Junior, el profesor Alfredo Arias, quien fue interrogado sobre si pretende dimitir porque los resultados no aparecen en el equipo de Barranquilla. Esto respondió el timonel del combinado rojiblanco.
4: Hablaría mal de mí si yo me fuera, pero muy mal de mí, porque este equipo y estos jugadores estamos juntos hace 2 semestres y este equipo y estos jugadores se han jugado en cada uno de los partidos de los 2 semestres, se han jugado la vida ahí adentro. Yo siempre he dicho que nosotros los jugadores de fútbol estamos expuestos a la derrota y a la victoria, ¿verdad? A tener éxito y a tener fracasos. Y el éxito nunca viene de otro, de nunca haber tenido fracasos. Normalmente los éxitos vienen de que vos fracasás y te levantás y vas por más.
3: Dentro de la convocatoria, lo más llamativo es la presencia del defensor central Germain Peña, quien no fue requerido durante los recientes compromisos del equipo de la ciudad de Barranquilla. Fue apartado, se indica, de acuerdo a los rumores, que hubo inconvenientes del defensor con el cuerpo técnico y que su comportamiento no está acorde, ¿no?, en el manejo de la disciplina. Y eso llevó al entrenador a tomar la decisión, situación que él desmintió y que ve. A propósito, lo escuchamos hablando sobre este tenor en la FM.
4: Germain Peña sale del equipo primero porque tuvo una molestia en el tobillo, no pudo entrenar algunos días, normalmente, vamos a decir. Después yo tomo la decisión de que al pasar eso, él no va a ser titular y queda, hasta se hizo una ecografía anteayer para descartar cualquier lesión más grave. Ya está entrenando otra vez con el resto del grupo que no viajó. Hay tanta cosa que bueno, sé que ese juego que no juego yo ni participo y que es muy de donde viene esa pregunta, por ejemplo, tengo que aceptar que existe, ¿verdad? La verdad no puedo ni siquiera ponerme en el lugar de empezar a debatir con esa gente que inventa tanta cosa, ¿no? O que quiere dañar tanto desde mensajes o desde preguntas que no corresponden al juego para nada, ¿no? Pero bueno, Es otra cosa que no controlo yo.
3: También aparece dentro de la convocatoria 22 jugadores el delantero barranquillero Teófilo Gutiérrez y el centrocampista Janenson Sarmiento, al igual que el cartagenero Kevin Pérez. 22 jugadores convocó el timonel del equipo de la ciudad de Barranquilla para este choque. Deberá sacar dos, mandarlos a la tribuna para quedarse con 20, y eso tendremos que visualizarlo a la altura del partido. Las bajas para este choque ante el combinado Cardenal: el centrocampista Guillermo Celis, recordando que recibió doble amarilla frente al América de Cali, resultó expulsado de ese compromiso, al igual que el defensor central Pablo Ortiz. Pablo Ortiz salió lesionado frente al equipo Escarlata, tuvo que ser relevado al minuto 30 del compromiso. Y el otro defensor central, Daniel Rivera, también tiene que viajar a la capital de la República, es la información que tenemos, y será baja para este choque a asumir un compromiso del orden familiar. La probable nómina de Junior sería con Mauro Silveira en el pórtico, el arquero uruguayo, el lateral derecho Edwin Herrera, la pareja de defensores centrales Germán Peña, Jan Pestaña, Jason Suárez el lateral sobre el carril izquierdo, la mitad de la cancha con Juan David Ríos y Jesús Rivas, sobre los costados Cristian Barrios, Brian Castrillón, Janenson Sarmiento y en punta Luis Fernando Muriel, que viene de marcar un golazo ante el América de Cali de tiro libre. Tiene una linda pegada Luis Fernando Muriel. El árbitro del partido será el colegiado Jairo Mayorga. Esperamos un buen partido en el Romelio Martínez y, por supuesto, señora, la victoria del equipo de Barranquilla. Para la FM, desde la capital del Atlántico, con ustedes, Ángel Julio Rodelo.
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0: Gracias, Ángel Julio. También hay Liga Femenina. También se está jugando la definición de la Liga Femenina. Nacional nada que levanta, más allá de que se metió primero con 38 puntos. Dani Duarte nos cuenta qué está pasando en el fútbol femenino en Colombia.
5: Bueno, les cuento que avanzan los cuadrangulares de la Liga Femenina. Hoy se disputa la segunda fecha. América de Cali visitará a Orso Marzo, mientras que Deportivo Cali recibe en casa a Independiente Santa Fe. El partido del América a las 3, el partido del Cali a las 5 de la tarde. Aquí se acaba la fecha 2 de esta última fase de la Liga Femenina. Mañana empieza la fecha 3 y Millonarios se recibirá en el estadio El Campín de Bogotá Internacional de Palmira a las 3:15, partido previo también a lo que será la liga masculina. Ya lunes, martes y miércoles serán los otros partidos: Inter con Atlético Nacional, Orso Marzo con Deportivo Cali y Santa Fe con América de Cali. Así terminaría la fecha 3 de estos cuadrangulares. Pero una cosa importante de la que hay que hablar es que la Dimayor decidió sancionar a Millonarios y al Deportivo Cali en la liga femenina. ¿Por qué? Resulta que hace unos días, justamente cuando se estaba disputando la última fecha de esta liga, que incluso se disputó la primera semana de agosto, hubo un altercado con el familiar de una jugadora de Millonarios que estaba en el Estadio Palma Seca y fue agredido por un hincha del Deportivo Cali. El señor responde al nombre de José Alejandro Vázquez. José Alejandro hizo incluso su declaración pensando Millonarios que no iba a recibir ninguna sanción, y la Dimayor decidió sancionar tanto a Millonarios como al Cali, porque al final esto terminó siendo casi que una disputa entre hinchas. La sanción: ambos equipos tendrán que estar una fecha de la Liga Femenina sin su tribuna occidental central baja, tanto en el Campín como en Palma Seca, y además de eso, ambos equipos tendrán que pagar 3.500.800, casi que 3.600.000 sobre pues la multa impuesta por parte de la misma Dimayor. Así las cosas, pues avanza lo que será esta liga femenina. Recordemos un poco la tabla de posiciones. En el grupo A aparece Internacional de Bogotá líder con 4 puntos, segundo Millonarios con 4 puntos, tercero Internacional de Palmira con 3 puntos y último Atlético Nacional sin puntos. No ha sido una buena liga femenina para Nacional. Y en el grupo B, líder Independiente Santa Fe con 3 puntos, Deportivo Cali segundo también con los mismos puntos, América y Orso Marzo en la última posición sin puntos sumados. Todavía faltan fechas para definir a esos dos equipos que clasificarán a la gran final y que además, recordemos, obtendrán un cupo directo a la Copa Libertadores Femenina. Tendrá que ser esto rápido porque la Copa Libertadores se jugará en pocas semanas y para entonces ya deben estar los equipos clasificados. Veremos cuál va a ser el resultado. Mañana les cuento cómo les fue a los dos equipos, o mejor, a los cuatro equipos que disputan los dos partidos hoy, América, Orso Marzo y Cali Santa Fe, y les contaré posteriormente también, pues, que se podrá vivir en Millonarios Internacional de Palmira.
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0: Gracias, Dani. Ahí está entonces la información. Carlitos, gracias. Que esté muy bien. Nos encontramos mañana.
6: Listo, señor Heredia. Mañana nos encontramos acá para ver qué pasa en esta Liga Betplay, porque pues mañana tenemos partidos importantes como Millonarios frente a Internacional y Medellín Llaneros, Deportivo Cali, Bucaramanga, señores.
0: Es que no me gusta decirle así, un reservista que parece titular. Restre, gracias. En ustedes, cualquier momento suena la campana, bueno, y rueda al papayo.
6: Y rueda, rueda.
2: Me acordé de Jotas Mantilla. ¡Suena la campana!
0: ¡Suena la campana!
2: Ahí estamos pendientes, claro que sí. Siempre para los amigos estamos. Un abrazo a todos en la FM. Disfrutemos de la Liga Betplay, que ya viene el fútbol. Y bueno, nada, aquí estamos para cuando lo necesiten. Un saludo para todos.
0: Abrazo, Restre, y gracias por todo. Y antes de irnos, Mau Echeverri, desde Armenia, nos cuenta cómo va la segunda división del fútbol colombiano, porque hoy hay partidos del torneo Betplay. Mau, bienvenido a Deportes La FM.
7: Y en la FM Más Deportes hablamos ahora del torneo de ascenso, el torneo Betplay en el fútbol colombiano, el torneo de la segunda división.
2: Chachos, feliz tarde.
7: Arrancó la séptima jornada el día anterior con dos compromisos. La victoria en condición de local de Independiente Valle del Cauca 1-0 frente al equipo de Leones, y la victoria del cuadro Deportes Quindío de visitante 2-0 frente al Unión Magdalena, que no la pasa para nada bien. El Unión Magdalena, que de cuatro partidos disputados solamente ha sumado un punto. Escuchamos el balance de los dos primeros compromisos disputados el día anterior, lo que dice el técnico Sergio Herrera del Independiente Valle del Cauca acerca de la victoria de sus dirigidos.
8: En muchas cosas fueron bien controladas gracias al análisis que se realizó previo al juego. Es un rival que siempre se caracteriza por tener jugadores muy técnicos, tener jugadores de buen pie. Y eso significa que teníamos que estar atentos tanto en los lanzamientos como en los pases que podían filtrar desde tres cuartos ofensivamente. Y después, pues, es normal, ¿no? Todo el partido no se puede mantener el mismo ritmo, pero regularmente yo creo que estuvo bien planteado el partido por parte de nosotros y bueno, se sumó que era lo que buscábamos después de ese traspiés que tuvimos en Piedecuesta.
7: Por su parte, el técnico Alejandro Arboleda reconoce el esfuerzo de sus jugadores, pero los resultados no se les están dando.
9: Un arranque interesante nuevamente, con la posesión de la pelota, con la circulación de ella. Tenía muy claro los muchachos que el objetivo era no prestarle la pelota a Independiente porque les incomoda no tenerla. En un error craso que ya nos había ocurrido en una fecha anterior, y pues no nos habían cobrado, pero hoy ellos aprovecharon en ese contraataque, nos anotan. Tenemos una muy clara en el primer tiempo también, en ahí adelantico de zona 14 para empatar el juego. El segundo tiempo ya mejoramos, posicionamos más hombres en el ataque, pero hay una falencia que venimos arrastrando que tenemos que seguir mejorando, que es la definición. La definición nos ha costado. En esta categoría se corre mucho, son partidos muy físicos. Con 1-0 sabes que si defendes bien vas a ganar. Así lo hicieron ellos y salieron victoriosos en el día de hoy.
7: En un juego de equipos de categoría A, pero que están en la segunda división del fútbol en Colombia, el Deportes Quindío derrotó 2-0 a el Unión Magdalena, que dirige el técnico Carlos Silva. A propósito, aquí está el técnico del Unión Magdalena hablando de la mala racha por la que está pasando el equipo.
10: Bueno, es un momento difícil, ya son cuatro fechas más la de Copa. Este es un equipo que que en el semestre anterior se caracterizó por la profundidad y la claridad en la finalización. Nos ha costado hasta aquí. Y es nuestro campo de trabajo analizar, revisar la situación y encontrar solución pronta, porque el tiempo apremia. Tú no puedes entrar en controversia ni, porque no tienes razón, los resultados son los que mandan. Yo vi cosas, competimos contra un equipo parejo, sostuvimos la pelota más tiempo que el rival. Como hizo José David Lloreda después del partido, me dice: profe, cuando uno está en racha mala, está en racha mala, le llegamos dos veces y le hicimos dos goles. Entonces, esto es fútbol profesional. Mira, en Colombia hay 36 equipos y yo no veo partidos donde un equipo pasa por encima del otro. Todo es así, y cualquiera te puede ganar en una situación de desatención o en un acierto del rival. Entonces, prematuramente la pelea por la reclasificación y los primeros lugares, y buscar entrar a los ocho y los cuadrangulares, todos iguales. Este equipo tiene nómina, calidad para pelear el campeonato, y lo vamos a pelear.
7: Por su parte, el técnico Harold Rivera del cuadro Deportes Quindío, muy contento con la victoria en condición de visitante, que le permite ubicarse mejor en la tabla de posiciones.
11: Un saludo muy especial. Bueno, primero, gloria a Dios por la victoria. Creo que en la previa le decía que veníamos por los tres puntos, que veníamos a sumar ante un gran rival, un equipo que durante todo el partido nos inquietó, nos acosó, nos trató de generar situaciones, pero pienso que defensivamente estuvimos bien, que el equipo plantó cara y que en el segundo tiempo, sobre todo, que tocó quizás sufrir un poco, lo sufrimos. Afortunadamente conseguimos la anotación, los cambios pienso que entraron muy bien, y bueno, afortunadamente para nosotros, o el resumen del partido, un primer tiempo generando situaciones, quizás quería que tuviéramos un poco más de profundidad, de llegar al arco, pero lo importante era mantener también el arco nuestro en cero, que eso es lo que nosotros el semestre anterior, nos caracterizamos. Creo que fuimos el equipo que menos goles nos hicieron, y estamos buscando eso, pero aún así poder llegar y concretar. Afortunadamente el cambio de Yosimar, el cambio de Félix, nos dieron un aire, y bueno, aprovechamos lo que de pronto, las ventajas que está dando Unión atrás, porque se nos vino, pero dejó algunos espacios, y esos espacios fueron los que aprovechamos.
7: La jornada para hoy tiene los juegos: Real Cundinamarca, Patriotas, Real Santander, Internacional de Palmira, Atlético de Cali frente al Bogotá, y Real Cartagena frente al equipo de Tigres. Para el martes 1 de septiembre quedó el partido entre Barranquilla y el Boca Junior de Cali, 5:30 de la tarde en el Estadio Romelio Martínez. Y para el jueves 1 de octubre se disputará el partido entre Envigado y el equipo de Orso Marzo. Estos juegos hacen parte de la séptima fecha del torneo de ascenso, que tiene parcialmente, cuando hay varios equipos con partidos pendientes, algo similar a lo que sucede en la Liga del Fútbol en Colombia. El líder Real Cartagena, que tiene 10 puntos, Independiente Valle del Cauca tiene 10 puntos, Patriotas 8 puntos, Orso Marzo 8 puntos, el Deportes Quindío con su victoria se ubica quinto con 8 puntos, sexto Leones con 8, séptimo Tigres con 7, y el octavo por ahora es el Bogotá, que tiene 7 puntos. Con muchísimo gusto, para la FM Más Deportes, la actualidad del torneo de la segunda división en el fútbol colombiano.
0: Gracias, Mao. Gracias por la información. Queda clarísimo todo lo que está pasando en la segunda división del fútbol colombiano. Nosotros nos vamos. Viene la FM fin de semana. Después viene Jaguares América, Junior Santa Fe. También estará jugando Atlético Nacional frente a Alianza. Así que no se despeguen, por favor, de la FM. Nosotros nos encontramos mañana a partir de la 1 de la tarde aquí en Deportes La FM. Un abrazo para todos.

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8: Soy Elibardo León desde Cúcuta. Mediante un comunicado, la nueva EPS confirmó que será trasladado a la ciudad de Bucaramanga el menor de edad Lucas Francesco Murillo, quien recibirá atención médica especializada luego de la orden del presidente Abelardo de la Estrella.
9: Diana Villegas en Cali. La gobernadora del Valle puso en marcha un cronograma de intervenciones para retirar estructuras que resultaron gravemente afectadas por el terremoto. Entre las edificaciones comprometidas se encuentran 17 cúpulas de iglesias. 15 municipios recibirán apoyo con maquinaria y equipos especializados para las demoliciones.
10: Soy Renan Fontalvo. Continúan los traslados de reclusos en Barranquilla hacia otras cárceles del país. El alcalde Char confirmó que otros 4 internos que permanecían recluidos en la cárcel distrital El Bosque fueron trasladados. Los sujetos estaban vinculados con homicidios, hurtos y extorsiones.
11: Soy David Rincón. El alcalde de Guayabetal en Cundinamarca, Simón Mejía, alertó por las fuertes lluvias que afectan al municipio. Un puente quedó gravemente afectado y otro está en riesgo. El mandatario pidió apoyo al gobierno nacional y advirtió que más de 3.000 habitantes podrían verse afectados.
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0: Imagine de Michael Jackson. Estamos iniciando la FM fin de semana en su emisión de la tarde. ¿Y por qué lo estamos haciendo? Don Jonathan Niño, con las buenas tardes para usted.
1: Muy buenas, Claudia, familia de la FM fin de semana. Bienvenidos a esta cita imperdible que tiene usted los sábados, los domingos y los festivos. Estamos escuchando al señor Michael Jackson, al señor rey del pop, al señor leyenda, a la figura de la música y del baile justamente también. ¿Por qué? Porque hoy estaría cumpliendo años el señor Michael Jackson. Un 29 de agosto de 1958, la tierra parió a semejante artista, a semejante figura también, que pues
0: al genio.
1: Al genio, exactamente. Estaría cumpliendo 68 años de edad.
0: Wow, qué lástima. ¿Sabe qué siento yo?
1: ¿Qué siento?
0: Que Michael Jackson estuvo muy mal acompañado toda la vida.
1: Sí, lamentablemente.
0: Muy mal acompañado. A ver, su familia, su familia era polo a tierra, él se distanció, recordemos un poco de sus hermanos.
1: Sí.
0: Y luego llega la parte donde comienza a experimentar con analgésicos y un médico que le proporcionaba todas las recetas, que ahora lo sabemos.
1: Sí.
0: La verdad, un genio como ese, pues todos.
1: Un artista como ese.
0: Un artista como ese, considerado la música. De hecho, mi sobrino decía: tía, es que Michael Jackson es la música.
1: Es la música.
0: Es la música. ¿Quién más grande que él? Todos hacen referencia. Me da mucha tristeza porque yo crecí con Michael Jackson.
1: Claro, yo también.
0: Entonces, pues escucharlo me da una nostalgia. Y sí, hoy rendimos homenaje y esta una de sus canciones más famosas. Pero venga, pero si usted es más chiquito, ¿usted también escuchaba a Michael Jackson?
1: Yo crecí, escuchaba. Es más, yo tengo cassette de Michael Jackson.
0: ¡No, qué maravilla!
1: Con los que en algún momento mi mamá, que vendía a Avon,
0: no,
1: se ganó una grabadora y tenía un primo que también era súper fanático. Gracias a ese primo me volví fanático de Michael Jackson.
0: ¿Y bailaba algo? Porque como usted le gusta,
1: me
0: usted
1: gusta, claro, no, hasta en ese momento me había gustado muchísimo poder interpretarlo mucho más en el escenario, pero no, espectacular su música, me ha gustado todos los videos. Por ahí también alguna vez una gran amiga me regaló una colección discográfica que entregaron en algún momento en el diario El Espectador, creo.
0: ¿Verdad? Ay, no.
1: Una biblioteca de videos.
0: ¿Y los tiene todavía?
1: Sí.
0: ¡Wow!
1: Espectacular.
0: Eso es un tesoro,
1: no,
0: ¿vale?
1: Totalmente.
0: Pues bueno, así iniciamos la FM fin de semana rindiendo homenaje a Michael Jackson. Nos escuchan a través de www.lafm.com.co en todo el país. Abrazo a todos nuestros oyentes en el país. Óigame, ¿qué tal si comenzamos ya con
1: arranquemos
0: historias? ¿Ya? Yo nunca aprendí a montar en bicicleta.
1: ¿En serio?
0: No, nunca.
1: No, sí, pues no,
0: algún defecto tenía que tener. Ay, no, ¿yo qué hago? Yo no aprendí a montar en bicicleta. Mi equilibrio es el peor. Usted no ha visto que yo me voy con las puertas y todo. Entonces, esta nota me llega al alma y me conmueve, porque a finales del siglo XIX, montar en bicicleta se convirtió en todo un símbolo de libertad femenina. Y cómo no.
1: Uy, sí.
0: Porque yo creo que los que montan en bicicleta a campo abierto se sienten muy libres.
1: Es cierto,
0: y debe ser lindísimo sentir esa sensación, ¿sí o no?
1: Sí.
0: Pues bien, aunque no existió una prohibición universal, las mujeres pedalearon y pedalearon prácticamente para vencer las fuertes restricciones sociales y críticas de la época. Bien. Y Arrito Quieta Pimentel nos trae la historia.
2: Montar en bicicleta era una enfermedad para las mujeres en el siglo XIX. Sí, como lo estamos oyendo, porque es bueno revisar la historia. Y es bueno revisar qué era lo que pasaba antes. Pues a finales del siglo XIX, cuando las mujeres comenzaron a subirse masivamente a la bicicleta, apareció una curiosa advertencia. Pedalear podía provocarles la temida bicycle face o cara de bicicleta. No. A ver, nos inventamos algo para evitar que las mujeres montaran en bicicleta. Así empieza todo. No era una enfermedad real, pero algunos médicos y comentaristas de la época pues la presentaban casi como si dos vueltas a la manzana fueran suficientes para arruinar para siempre el rostro femenino. Hágame el favor, cara de bicicleta. No hay derecho. Según aquellas advertencias, las ciclistas podían terminar con ojos saltones, mandíbula apretada, rostro enrojecido o demasiado pálido, expresión cansada y una mirada de permanente preocupación. Por favor, es que nos ha tocado duro, ¿no? Conquistar territorios, ¿no? En otras palabras, parecía que el problema no era caerse de la bicicleta, sino bajarse de ella con mala cara. Las advertencias no terminaron ahí. En una sociedad que consideraba a las mujeres físicamente más delicadas, también circularon afirmaciones según las cuales montar bicicleta podía ocasionar agotamiento, trastornos nerviosos e incluso afectar los órganos reproductivos. Hoy sabemos que estas ideas, pues, no tenían una base científica sólida y reflejaban sobre todo los prejuicios sociales y médicos de la época, en el siglo XIX. ¿Qué diría Mariana Pajón? Por favor, nuestra estrella. Pero detrás de tanta preocupación por la salud, había otro asunto mucho más incómodo. La bicicleta estaba dando libertad a las mujeres, claro que sí, por favor. A finales del siglo XIX podían recorrer distancias por su cuenta, visitar lugares sin depender de un carruaje y ampliar considerablemente su autonomía. La bicicleta era transporte, ejercicio y, sin proponérselo, una pequeña revolución sobre las ruedas. También produjo cambios en la moda. Los vestidos largos, los corsés esos incómodos y numerosas capas de ropa, pues, no eran precisamente el uniforme ideal para pedalear. Entonces, pues, muchas mujeres comenzaron a utilizar prendas más prácticas, incluidos los famosos bloomers, unos pantalones bombachos que provocaron otro escándalo. Para algunos sectores conservadores, una mujer en bicicleta y pantalones, pues, parecía estar poniendo en peligro el orden mundial, poco menos. La bicicleta terminó relacionada incluso con el movimiento por los derechos de las mujeres. La sufragista estadounidense Susan B. Anthony declaró en 1896 que pensaba que la bicicleta había hecho más por emancipar a las mujeres que cualquier otra cosa en el mundo. Para ella, ver a una mujer pasar pedaleando representaba la imagen de una feminidad libre y sin trabas. Claro que sí. Con el tiempo, la temible cara de bicicleta, pues, desapareció de las preocupaciones médicas. Las mujeres siguieron pedaleando, sus rostros sobrevivieron perfectamente y la bicicleta terminó convertida en algo cotidiano. La historia, sin embargo, pues, dejó una curiosa enseñanza. A finales del siglo XIX, algunos temían que montar bicicleta cambiara la cara de las mujeres. Lo que realmente estaba cambiando era su lugar en la sociedad, por supuesto. Y para ciertos sectores de la época, eso sí, parecía una enfermedad difícil de curar. Soy Arritoquieta Pimentel en la FM. Fin de semana.
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0: Acá continuamos en la FM Fin de Semana y en nuestra cuenta de Instagram, arroba la FM Oficial. Entérese de primera mano todo lo que pasa en Colombia y en el mundo. Sí. También lo que sucede en nuestras emisiones. Hay cosas que pasan, por ejemplo, que usted escucha en el noticiero de la FM, que va de lunes a viernes entre las 4 de la mañana y las 10 de la mañana, como hacen para trabajar tanto, Dios mío bendito. Pero ese es el acontecer noticioso de Colombia y el mundo. Sí. Entonces hay algo que usted dice, ay, ¿qué dijo Santiago Ángel? ¿Qué dijo William? ¿Qué dijo Juan? ¿Qué dijo el que haya sido? Y allí pueden encontrar las noticias más importantes. Por eso es chévere que en la cuenta de Instagram vayan y busquen las noticias. Es una forma muy fácil de enterarse. también nos envían el mensajito, un DM por ahí, y nos dicen, claro, hola, bonito. ¿Cómo están? Los escucho. Así que un abrazo a todos nuestros oyentes, Jonathan.
1: Seguimos también recorriendo el país, por supuesto, porque eso es lo que más hacemos y nos apasiona hacer y nos gusta hacer aquí en la FM fin de semana, es irnos, por ejemplo, a Cali. Por supuesto que es uno de los territorios en los que pues resultó bastante afectado por el terremoto. Y Jairo Tarazona, que fue nuestro enviado especial precisamente en medio de todo también, tiene y sigue, digamos, contándonos historias de todo lo que ha repercutido a partir de este desastre natural. 3 semanas después del terremoto en Colombia, pues centenares de personas siguen durmiendo en carpas porque no pueden entrar a sus casas, por supuesto, por riesgo de colapso. Es el caso de los residentes del conjunto Chiminangos 2 allá en Cali.
0: Uy.
1: Pues ya fueron censados,
0: sí,
1: pero hasta ahora no han recibido subsidios de arriendo ni tienen lamentablemente a dónde ir a vivir. Pues Jairo Tarazona está de regreso nuevamente.

0: Lluvia, la gente sigue guareciéndose, protegiéndose, durmiendo en carpas porque no han podido ingresar a sus apartamentos. Aquí hay varias torres, varios conjuntos, más de 1.200 personas que habitan en este sector. ¿Qué tal, señora? ¿Cuál es su nombre?
1: Nelly.
0: Nelly, ¿usted habitaba en qué torre?
1: Ocupación 5, torre 1.
0: ¿Qué pasó con su apartamento?
1: El apartamento, pues yo arrendo ahí. ¿Sufrieron grietas?
0: ¿Usted vive en arriendo?
1: Sí, señor. Pero lo grave son las gradas, que quedaron ya con muy grietas muy grandes, y cuando uno sube las gradas se mueven.
0: Vemos que las paredes ahí pusieron riesgo de colapso, ya las marcaron ya los que inicialmente hicieron la evaluación.
1: Ya, sí, ya colocaron ahí la cinta amarilla que no podemos evacuar por ahí. Porque a mi hijo le toca el quinto y yo estoy en el segundo. A mi hijo le tocó evacuar con los niños, tiene dos niños.
0: La veo que usted está aquí durmiendo en una carpa.
1: Sí, señor, esto es del hijo, porque mi hijo está en el quinto. Y como mi hijo tiene que salir a buscar a la papita, entonces yo tengo que quedarme aquí para cubrir a mi hijo, que tiene mis nietecitos también. Entonces,
0: ¿y aquí duermen ustedes todos?
1: Sí, no, dormimos mi hijo y yo, y los niños, pero llevamos donde la mamá, aparte de la mamá.
0: ¿Qué les dicen? ¿Cuándo pueden ustedes ingresar al apartamento? ¿Han recibido alguna razón?
1: No, no han dicho nada. No dicen nada.
0: Afortunadamente veo que hay solidaridad, están trayendo mercados, comida, hay una olla comunitaria, líquidos.
1: Bastante, muy, muy, muy linda la gente, muy querida, comparte mucho, trae muchos alimentos, además. Uy, no, uno se queda aterrado.
0: Trajeron baños portátiles. ¿Y para bañarse?
1: Para bañarse, pues toca ahí daba uno y se baña allí enseguida y ya. Ahí hay una cortinita.
0: Señora, ¿cuál es su nombre?
2: Blanca Margarita Arenas.
0: ¿Cómo vio usted ese día el terremoto?
2: Yo estaba metida en el cuarto sentada en la cama, y entonces yo le estaba diciendo a mi hija que estaba en la cocina, y se la está temblando, y a medida que iba pasando, que iba haciendo así el televisor sote grandote para los lados, entonces yo empecé a gritar, ay, Padre Santo, en el nombre de Jesús, auxilio, y ella parada en la puerta de la cocina, la sangre de Cristo tiene poder, la sangre de Cristo tiene poder. O sea, había un concierto ahí de lamentaciones, y ella clamando la sangre de Cristo, hasta que todo fue pasando. Pero le digo que eso todavía lo tiene a uno en el movimiento, en el pie todavía, un nerviosismo todavía, pero le damos gracias a Dios que esta gente ha sido muy receptiva, cómo ha ayudado a esta gente que estamos aquí. Yo soy venezolana, y mira cómo los colombianos, mira, se merecen. Bueno, pues
0: en este conjunto murió doña Morceris cuando intentó bajar, no, ella salió
2: volando
0: y le cayó encima otra escalera,
2: le cayó encima la escalera del tercero y cuarto, y quedó así aplastadita, como un emparedado.
0: Ya estos edificios dicen que están en riesgo de colapso. ¿No los volvieron a dejar entrar? ¿Qué les dijeron?
2: Yo tuve que subir, tengo cita con el médico, entonces yo tengo que subir a cambiarme. Uno tiene que subir de a poquito a poco, y una sola persona.
0: Pero no pueden dormir ahí.
2: Por lo menos nosotros no.
0: Vecino aquí, ¿de qué torre es usted?
3: Torre del sector 3 de acá.
0: ¿Qué pasó con el apartamento de ustedes?
3: El apartamento se destruyeron las escaleras los ingenieros vinieron y pusieron unas cosas, unos malacates para sostenerlas ahí mientras tanto, pero no hemos podido bajar las cosas todavía, entonces toca esperar para entrar.
0: ¿Qué dejó usted en el apartamento?
3: No, pues las cositas.
0: ¿Todo?
3: Todo, sí, pero hay que mirar a ver cómo quedó, porque no sabemos si con el temblor se han caído los televisores, teníamos dos televisorcitos, se dañaron. No hemos podido entrar, no nos dejan porque pusieron la cinta, y los vecinos se enojan cuando uno va a subir a mirar algo.
0: ¿Con quién vivía usted ahí en el apartamento?
3: Con mi familia.
0: ¿Cuántos son?
3: Somos 6 personas, somos mi esposa, yo, la niña, el bebé, y el marido de mi hija, y la otra bebé, la otra niña menor de 10 años.
0: Bueno, veo que ustedes están en una carpa, pero ¿van a permanecer aquí o cuál es la situación de ustedes? ¿Qué están esperando?
3: Pues ya pasamos aquí desde el temblor hasta ahora. Desde el día del temblor hasta ahora, pues ya una persona nos ofreció un aparta estudio para vivir mientras tanto. Entonces estamos esperando pues conseguir para el trasteo y nos vamos. Mirar a ver cómo alguien me puede tender la mano.
0: ¿Cuál es su nombre?
4: Mi nombre es Tatiana Gallego. Somos de la Torre J. No podemos subir porque están fracturadas las escaleras, y si ya se llegan a caer, la alcaldía lo que dijo, o los de infraestructura fue lo que dijeron, si se caen las escaleras después de que hicieron el reporte, ya no nos responden por nada.
0: Y aquí también hay mucha gente que vive en arriendo, ¿no?
4: Sí, claro, hay personas que viven de alquiler y también fueron afectadas.
0: Y la otra circunstancia, el otro problema es que los arriendos los están incrementando.
4: Dios mío,

0: Yo diría que un 50%. Un apartamento por aquí lo podía conseguir uno en 700,000 pesos. En este momento están en 1,300,000, 1,500,000 pesos.
1: Claro, se están subiendo más del doble, están
0: muchísimo
1: aprovechando.
0: Muchísimo, la gente se está aprovechando de la necesidad de los demás.
1: La tragedia para muchas personas apenas comienza, no saber dónde van a vivir, dónde van a dormir. La incertidumbre es lo peor, ¿no?
0: Sí, señor, incertidumbre sin saber qué va a pasar, porque esta semana podemos tener ayudas, personas que pasan y te dan de comer o te brindan ayudas, pero no sabemos, esto puede pasar meses, meses, porque no sabemos la alcaldía en qué momento van a tomar la decisión y decir, listo, vamos a traer materiales o les vamos a dar la ayuda de tanto, compren en alguna parte, no lo sabemos, o sea, todo es incertidumbre, todo, todo. Esperar el manejo que ellos le den.
1: Estos son los testimonios de los habitantes, de las personas que residen aquí en Chiminango 2, en todos estos apartamentos, que en este momento, como ya dice, la incertidumbre, no saber qué va a pasar, qué va a hacer con sus viviendas, si las van a ocupar, como dice aquí, riesgo de colapso, o les van a decir definitivamente, esto hay que demolerlo. Es la tragedia que para muchos colombianos, para miles, no solamente aquí en la ciudad de Cali, en el eje cafetero, donde hubo ese terremoto, pues que no saben cuál va a ser su futuro, si van a vivir en su propia vivienda, si van a tener un lugar para estar tranquilos. Desde Cali, Nororiente, Chiminango 2, Jairo Tarazona en la FM Fin de Semana.
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5: Óigame, Jonathan, y en este programa hemos hablado de la armonización de espacios, lo sabemos.
6: Montón. Sí.
5: La doctora Patricia Molina, que es experta en ello, nos ha explicado muchísimo. ¿Pero usted cree que es lo mismo que el Feng Shui o no?
6: Uy, esa pregunta está dura.
5: Yo me he preguntado lo mismo.
6: Póngame el comando de trivia.
5: Sí. Sí, más o menos. ¿Por qué?
6: Pero sabe que puede, no sé, para mí hasta lo que yo sé, pueden tener relación.
5: La doctora Patricia Molina nos hace la diferencia entre los dos y cómo se aplicarían también los dos. Acá está.
7: Queridos oyentes de la FM Fin de Semana, les envío un saludo muy especial. Saben que el Feng Shui y la armonización de espacios son dos caminos que pueden complementarse, pero que no son exactamente lo mismo. El Feng Shui es una técnica oriental muy antigua y profunda. Su nombre suele traducirse como viento y agua y estudia la manera como circula la energía en los espacios. Tiene en cuenta la orientación, las formas, los elementos, los colores, el movimiento, el equilibrio y la relación entre el ser humano y su entorno. Durante muchos años en Occidente hemos aprendido y aplicado estos conocimientos que vienen de Oriente, y esto puede ser muy valioso. Sin embargo, también debemos recordar que el Feng Shui nació en otra cultura, con una visión del mundo, unos símbolos, unas construcciones y unas costumbres diferentes a las nuestras. Por eso no siempre es conveniente copiar una fórmula de una manera automática. No basta con colocar un objeto determinado en una esquina, porque así lo indica un manual. Antes debemos preguntarnos, ¿este símbolo tiene sentido para mí? ¿Se relaciona con mi hogar? ¿Representa mis creencias? ¿Armoniza con mi cultura y con la historia de quienes viven allí? La armonización de espacios que yo trabajo toma algunos principios universales, pero parte principalmente de nuestra realidad occidental, de nuestra tierra y de nuestra forma de vivir. Observamos la casa, la oficina o el negocio tal como son. Reconocemos su historia, su clima, su arquitectura, los materiales con los que fueron construidos y las costumbres de las personas que los habitan. No es lo mismo armonizar una casa oriental tradicional que un apartamento en Bogotá, una casa en la costa o una finca en la montaña o una oficina dentro de una ciudad moderna. Cada lugar tiene una memoria y una identidad. También tenemos nuestros propios elementos simbólicos. Podemos utilizar plantas de nuestra región, piedras de nuestra tierra, tejidos familiares, objetos heredados, imágenes religiosas, artesanías, colores y elementos naturales que tengan un verdadero significado para nosotros. Un objeto puede ser muy poderoso cuando se conecta con la historia de la persona. En cambio, un símbolo que no comprendemos puede convertirse simplemente en decoración. Esto no significa que tenemos que rechazar el Feng Shui. Significa utilizarlo con respeto y con conciencia. Podemos aprender de su manera de observar la circulación de la energía. Podemos valorar la importancia de la entrada principal, la luz, el orden, la ventilación, la ubicación de la cama, los espejos, las puertas y las ventanas. Podemos comprender el equilibrio entre lo lleno y lo vacío. Pero también debemos adaptar estos principios al espacio real y a las necesidades de quienes lo habitan. La armonización comienza preguntando, ¿cómo se siente este lugar? ¿Qué está ocurriendo aquí? ¿Dónde se acumulan los objetos? ¿Qué espacio permanece cerrado? ¿En qué habitación se discute con frecuencia? ¿Dónde se descansa bien? ¿Qué zona necesita luz, limpieza, movimiento o silencio? Estas preguntas nos ayudan a comprender el espacio antes de intervenirlo. A veces la solución no es comprar un objeto nuevo. Puede ser retirar algo que esté roto, abrir una ventana, organizar un armario, reparar una fuga, cambiar de lugar un mueble, permitir que el sol entre, o recuperar un objeto familiar que representa protección y pertenencia. También es importante reconocer que no todas las personas necesitan los mismos elementos. Para alguien, una imagen religiosa puede transmitir protección. Para otra persona puede ser una planta, una piedra, un mandala, una fotografía familiar o un objeto elaborado por sus antepasados. La armonización debe respetar las creencias y la sensibilidad de cada familia. No debe imponer símbolos, debe ayudar a que el espacio represente con mayor claridad a quienes lo habitan. Podemos decir que el Feng Shui nos ofrece un conocimiento ancestral sobre el movimiento de la energía. La armonización occidental nos invita a interpretar ese conocimiento desde nuestra propia cultura. No se trata de decidir cuál es mejor, se trata de utilizar cada herramienta con sentido. Podemos aprender de Oriente sin dejar de reconocer nuestras raíces. Podemos integrar conocimientos sin perder nuestra identidad. Un espacio no se armoniza por llenar cada rincón de símbolos que no comprendemos. Podemos aprender del Feng Shui, respetar su profundidad y aplicar sus principios. Soy Patricia Molina para la FM, fin de semana.
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1: Acá continuamos en La FM, fin de semana, y queremos también enviarle un saludo muy grande a toda la gente en Antioquia, ese Antioquia hermoso, amoroso, ese Antioquia que no se rinde. Óyame, vi también incendios forestales cerca de Medellín, en los cerros de Medellín. No tengo que decirle, no sé, bueno, en este momento la temperatura en Medellín es alta, es de 28 grados, pero tengo que decirle que estas dos semanas que estuve en el eje cafetero, sí, el día que menos calor hizo fue 28 grados.
2: Uy, juepucha.
1: Tuvimos temperaturas siempre de 29 y 30 grados, pero no se imagina el calor. Claro, y los incendios forestales. Y ayer que venía por tierra, antier, perdón, vi los del Tolima, en Cuello, Tolima. Sí. No, el calor y aparte incendios forestales.
2: Incendios.
1: Solidaridad con toda la gente que se ve afectada por estos fenómenos. Y nosotros continuamos acá contando historias, Jonathan, y hay historias que también conmueven porque Colombia, recordemos, ha pasado por momentos muy difíciles. Siempre nos hemos levantado, pero la paz ha sido una búsqueda incansable.
2: Sí.
1: ¿Ya? El alcanzar la paz. Y mujeres lideresas y defensoras de derechos humanos, constructoras de paz y emprendedoras de municipios como Villavicencio, Mesetas y Puerto Lleras decidieron unirse y crear una feria por la paz y la transformación territorial.
2: ¿Ya?
1: Esta historia es bellísima y nos la trae nuestra directora en Villavicencio, Yolanda Martínez. Acá está.
3: Donde la violencia y la guerra han cobrado varios episodios de su historia, un grupo de mujeres decidió convertir sus relatos de resistencia y emprendimiento en una feria por la paz y la transformación territorial. Todas ellas, lideresas, defensoras de derechos humanos, constructoras de paz y emprendedoras de municipios como Villavicencio, Mesetas y Puerto Lleras, decidieron unirse en medio de la adversidad y mostrar sus iniciativas productivas, donde compartieron sus historias de memoria y resistencia a la guerra y la violencia que las persigue. Desde la feria en Villavicencio explicaron que sus emprendimientos representan experiencias comunitarias e historias de liderazgo que llamaron Mujeres que Transforman Territorio, una jornada que buscó poner en el centro el papel de las mujeres en la construcción de paz, la memoria histórica y el desarrollo de sus comunidades.
4: Mi nombre es Ángela Cañaveras Vélez. Como Enredadas por la Paz, estamos muy agradecidas a las mujeres que nos hayan tenido en cuenta en esta participación, porque nosotros tenemos un local en el 7 de agosto donde no es muy visible, pero estas ferias hacen que nosotras las mujeres participemos y también nos conozcan y también nos apoyen. Con estos emprendimientos nosotras ayudamos a que otras mujeres se integren y también sigan trabajando, y miren que sí se puede, esos espacios que son muy importantes para nosotras y que va a seguir siendo esa importancia, porque nos estamos dando a conocer cómo trabajamos y que esta organización apoyamos mujeres, que no solamente Ángela como mujer, sino que aquí usted encuentra variedad de productos donde lo hacen las mujeres desde su casa, que son cuidadoras, madres víctimas de conflicto, madres de maltrato intrafamiliar, como tú acabaste de mirar a mi compañera que trajo unos bolis para vender, para poderse ayudar económicamente. En realidad nace a través de una necesidad de hacernos visibles, porque en el 2016 nosotros con la firma de paz salió lo que fue el enfoque de género, y nosotros nos unimos para hacer una viduría para poder seguir, hacer ese enfoque, seguir como ese seguimiento. Pero cuatro compañeras del grupo dijeron, vamos a hacer la organización de mujeres para poder aceptar a las mujeres firmantes de paz, que en el momento nadie las quería aceptar, y nosotros formamos esta organización fue con el fin de ayudar a las mujeres firmantes de paz, y también a través de eso nos dieron un proyecto que se llama Enredarte. Llevamos 4 años con este proyecto, las apoyo a ellas, que ellas hagan desde su casa y lo traigan al estado, y yo las apoyo con eso.
3: La feria fue liderada por la Asociación de Jóvenes en el marco del proyecto Mujeres que Tejen Memoria, Cuerpo y Territorio, financiado por el Programa de las Naciones Unidas para el Desarrollo PNUD y el Ministerio del Interior. La actividad la articuló la Secretaría de Derechos Humanos y Paz en una apuesta que busca fortalecer escenarios de participación y reconocimiento para quienes desde sus territorios trabajan por la transformación social y la paz en el META. Durante la jornada, las participantes presentaron iniciativas productivas que incluían artesanías, tejidos, bordados, bisutería, productos textiles, muñecas de memoria, alimentos tradicionales, productos agrotransformados, viveros, plantas ornamentales y productos naturales, entre otros. Más que una muestra comercial, la feria buscó visibilizar cómo el liderazgo y la capacidad productiva de estas mujeres se ha convertido en herramientas para fortalecer sus comunidades, según indicó Jenny Capote de la Secretaría de Derechos Humanos y Paz de la Gobernación del META.
2: Por supuesto, decirles que felicitaciones, que invitamos a todos los amigos y amigas a que se vinculen, a que contribuyan con estos maravillosos emprendimientos de nuestras mujeres víctimas que transforman territorio aquí en el departamento del META y que también su voz a nivel nacional e internacional. Gracias. Hace un momento hablamos con Paulina, me contaba un poco de cómo nace todo este proceso de dignificación, pero a todos ustedes de los municipios que nos visitan, de Granada, de Puerto Lleras, de Villavicencio, de Acacías, que nos visitan, de verdad, gracias. Felicitaciones por ese trabajo, porque sabemos que a diferencia quizá de algunos trabajos, de pronto donde tenemos seres humanos un poquito ya como cansados o agobiados de la vida, ustedes nos demuestran que siempre hay esperanza al final, que siempre con amor y con tesón se logran las cosas y que bueno, que tienen muchísimas cosas bellas para que hacemos aquí.

participantes dejaron para la apreciación de los metenses la Galería de la Memoria, construida a partir de relatos, fotografías y experiencias de la vida.

0: feria terminó con una variada programación de actividades culturales, espacios pedagógicos sobre memoria histórica, también sobre derechos humanos y construcción de paz, además de muestras de procesos organizativos y experiencias comunitarias desarrolladas en los municipios de origen de las participantes constructoras de paz en el Meta.
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2: La FM fin de semana está al aire y recuerden, nos pueden escuchar en nuestra app de RCN Radio. Ustedes la bajan de la tienda de aplicaciones y pueden escuchar todos los contenidos, las emisoras, los podcasts y mucho más, porque en digital también estamos y tenemos mucha, mucha información, información como esta, por ejemplo, con el señor Don Jonathan Niño.
3: Pues ustedes saben que a mí lo que, dentro de todas las cosas que me gusta hablarles a ustedes, además de la cultura y el entretenimiento, son los videojuegos, y hoy es día emblemático.
2: Ay, Dios mío.
3: Márquelo en su calendario si de pronto no lo tenía.
2: ¿Cómo? Porque ¿por qué? A ver.
3: Hoy, 29 de agosto, se celebra el Día del Gamer. Por favor, téngalo ahí.
2: ¿Es que tienen día y todo?
3: Sí, señora.
2: ¡Qué maravilla, vea!
3: Aunque sí voy a decirles que el Día del Gamer, aunque no está institucionalizado, digámoslo así, no es que la Organización de las Naciones Unidas dijo el 29 de agosto es el Día del Gamer. No. Pero sí tiene su historia.
2: Pero ustedes se apropiaron.
3: Exactamente, la fanaticada, la pasión por los videojuegos, por los mundos de fantasía, por perdernos un poquito de la realidad, tiene su día justamente para celebrarlo. 29 de agosto del 2008, tres revistas españolas fueron las encargadas justamente de establecer este día ya para todo el mundo. Playmanía, Hobby Consolas y PC Manía fueron esas tres revistas. Si nos devolvemos al 2008, estamos hablando que los videojuegos no eran para nada como son hoy en día.
2: No, pues, a ver, a mí me tocó la primera versión de Mario.
3: Por ejemplo, Super Mario. Estábamos apenas con el auge de las consolas.
2: Que no había nacido.
3: Si de pronto usted que me está escuchando seguramente se acuerda que por esa época lo nuevo era la consola Xbox 360, el PlayStation 3 y estaba también saliendo el Nintendo Wii. Ahora hoy estamos hablando, hoy en día.
2: Ay, Ameluí.
3: Ahora hablamos de esports, hablamos de inteligencia artificial en los videojuegos, hablamos de un montón de estudios independientes colombianos y hablamos también algo que destacamos también aquí y lo destacamos en Zona Gamer, por supuesto, es que tenemos medalla de oro en los Juegos Centroamericanos y del Caribe en República Dominicana de este año, medalla de oro en LOL, simplemente para recordarles por qué esta fecha es tan importante y cómo los videojuegos han evolucionado.
2: Venga,
3: tanto.
2: Venga, ¿usted dijo qué? ¿LOL?
3: LOL.
2: ¿Por qué lo nombran tanto? ¿Ustedes dicen LOL siempre cuando están jugando?
3: Es una expresión como de decir que uno es, no sé, perdió, o de tener esa expresión de perdedor, como de que no le fue muy bien. Pero, ojo, porque hay un juego que se llama League of Legends, que es un juego, un RPG, un juego de rol, que sus siglas, por supuesto, son LOL, o sea, LOL.
2: Sí.
3: Entonces, cuando uno se refiere al videojuego LOL, se está refiriendo a eso.
2: No, pero es que he visto a mi sobrino expresión. Jugando que siempre
3: saluda
2: dice
3: a
2: LOL.
3: A su sobrino también.
2: A José David, mientras está José jugando, David. Dice LOL.
3: Exactamente. Le tengo datos importantes del por qué los videojuegos son tan importantes. Y es que ya hay más de 10 millones de gamers activos, de acuerdo a la cifra citada también, por en compañías, por ejemplo, que se han puesto también la camiseta por darnos un poco más de lo que son dispositivos, ecosistemas, para los videojuegos como Samsung, entre muchas otras. Hay otro dato, según el DANI, el 31,4% de los colombianos de 5 años más o más, mejor dicho, juega o descarga videojuegos. O sea, desde los 5 años ya están jugando videojuegos. Hágame el favor.
2: ¿Y más o menos hasta qué edad? ¿O ha conocido jugadores usted de qué edad?
3: Del no, yo he visto historias de señoras de 70, 80 años ¿qué? Que todavía juegan videojuegos. ¿No? Parejas también de viejitos que están jugando Overcooked, por ejemplo, este juego de cocina que es tan famoso también. Ahí está. Vea. Para que usted lo sepa, vea, a nivel Latinoamérica hubo aproximadamente 372,3 millones de jugadores durante el 2025. Quiero que tengan en cuenta que una de las industrias que, digamos que ha generado mayores recursos económicos, digámoslo así, ha sido el cine, ¿no? Por ejemplo.
2: Sí, señor.
3: Y la música, por ejemplo.
2: Sí, señor.
3: Pues los videojuegos es una de las industrias que está rankeando, compitiendo con estas grandes industrias de música y del cine. Así que la representación de lo que son los videojuegos hoy en día no es nada para hace 10 años. Así que para usted que me está escuchando, si usted es gamer o en su casa tiene un gamer, celébrelo, felicítelo, porque hoy se celebra justamente el
2: no
3: día
2: lo regañe
3: del
2: que
3: gamer.
2: Porque pasa mucho tiempo en el computador y que tiene 3 computadores y que no se acuesta temprano y que vive comiendo papas fritas.
3: Hay que tenerle disciplina de todas formas, ¿no?
2: Sí.
3: Pero hoy en día hablamos de los videojuegos como disciplina deportiva, como estilo de vida y para muchos también forma de ganarse la vida, señoras y señores. Ahí está.
2: No, pues sí hay equipos y todo, claro. ¿No? Patrocinados.
3: Patrocinados, justamente, y lo que les digo, muchas marcas de diferentes sectores económicos en Colombia se han puesto justamente la camiseta y le han puesto el ojo también a darle a este ecosistema lo que se merece. Si ya hablamos de que hoy en día tenemos Federación Colombiana de Deportes Electrónicos, es porque realmente ya desde las instituciones están viendo un mercado, una forma de darle, de aprovechar el talento y de lo que dan los videojuegos a nivel competitivo para Colombia y el mundo.
2: Aproveche y promocione pues el podcast porque si no, no estaría completo.
3: Ojo, se lo tengo porque pendientes porque les dejo hoy 29 de agosto, Día del Gamer, tenemos episodio especial de Zona Gamer, usted lo escucha en la aplicación de RCN Radio o también lo puede escuchar en www.rcnradio.com, ahí en la sección de tecnología, porque tuvimos un episodio muy chévere y tenemos un regalo especial para los oyentes de Zona Gamer. Vayan y escuchen el episodio.
2: Vea, pues ahí está, en la FM fin de semana. Celebramos el Día del Gamer y toda la información de entretenimiento y mucho más siempre la tenemos acá.

0: vamos a cerrar con musiquita esta hora de música, porque además hoy tenemos fútbol.
1: Señoras
0: y
1: señores,
0: qué partidos y qué equipo tenemos para transmitir. No, tenemos el Dream Team, a ver.
1: Claro que sí, desde las 4 de la tarde, Jaguares que enfrenta a América de Cali y con el Dream Team, Jefferson Piña, Enrique Barona y Frank Parra. Inmediatamente después, Junior enfrenta al Independiente Santa Fe, ahí misa en mi casa, con la información de Willy Flores, Juan Felipe Cadavid, Ángel Julio Rodelo. Y para cerrar esta jornada deportiva de hoy, sábado a las 8:30 de la noche, Alianza que enfrenta a Nacional. Y el equipo que le lleva a usted de la FM la información, Jorge Eliezer Torres, Johnny Gutiérrez, Edgar Ubaldo Henao y Oscar Hernández.
0: Bueno, pues ahí está, inmediatamente termine esta emisión de la FM fin de semana. Nos vamos a despedir, como les decía, con música.
1: Musiquita.
0: Y con un artista que yo he admirado y me encanta. Yo sí soy merenguera, merenguera, merenguera. Y el señor Sergio Vargas también tiene un corazón inmenso y también se unió a una causa. Porque el Merengue Fest, que se realizará el 5 de septiembre en Bogotá, se suma a las ayudas para los damnificados del terremoto en Colombia, en mi región, en el Eje Cafetero. Y desde ya les digo gracias, gracias, gracias por todo esto, porque lo necesitamos y nos llena el corazón de amor. Ahí estará Eddie Herrera y Rick Arena, así que va a ser un tremendo evento. Y así cerramos. David Rincón nos cuenta. Chao.
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0: Compañeros de la FM, fin de semana. Las iniciativas de solidaridad con los damnificados por el reciente terremoto en Colombia continúan sumando esfuerzos. Es así que cantantes de música merengue, como lo es el maestro Sergio Vargas, en compañía de Ricarena, los hermanos Rosario, Eddie Herrera, entre otros, se suman a una iniciativa para ayudar a las personas que lo necesitan luego del terremoto. Juntos se unen al Merengue Fest, que el próximo 5 de septiembre no solo llevará a Bogotá a grandes figuras del género, sino también dispondrán de puntos de recolección de ayudas para las personas damnificadas. El maestro Sergio Vargas es uno de los protagonistas de este evento. De esta manera expresa cómo se suma a los esfuerzos de solidaridad.
1: Un gran placer. De República Dominicana, un gran abrazo para todos. Muy especialmente para todos los cercanos a esta terrible tragedia que atraviesa esa región de Colombia, de Cali y Pereira y cualquier otro pueblito cercano que haya sido afectado.
2: Maestro, yo creo que una primera pregunta sería esa: ¿cuál es su acercamiento con nuestro país, las regiones donde usted ha tenido la fortuna de presentarse? ¿Cómo es la acogida y la cercanía que usted siempre ha sentido del público colombiano?
1: Mire, ha sido tan extensa e ininterrumpida que hoy en cualquier lugar de Latinoamérica, Estados Unidos, Europa, me preguntan, ¿y usted colombiano? Digo, bueno, soy mitad barranquillero y mitad dominicano. A ese nivel va la cosa.
2: Es que el amor por Colombia lo expresan también muchísimos artistas del género, maestro, y me gustaría también que podamos conversar sobre su última producción, De Todo Un Poco, porque así como es el título, así lo desarrolla, es De Todo Un Poco, ¿no? Acá hay de todo, y además es unas canciones inéditas, le mete merengue, le mete bachata, es una exploración muy interesante.
1: Y de repente no apareció un vallenato ahí, porque no me dio tiempo. Pero hace muy poco hice una colaboración con Iván Villazón. Noticias, se llama la canción. Y pudo haber estado en mi disco. Se llama De Todo Un Poco la producción, porque ahí canto bachata, canto balada, canto merengue. Es una, diría yo, una colección antológica, una oferta antológica, con la que usted podrá encontrarse en la plataforma de JN Record y en el canal de Sergio Vargas.
2: Maestro, y es que tenemos más y más música y usted nos deleita con más canciones nuevas, y creo que una premisa a la que nos puede ampliar un poco más en esta producción es que usted la hace un poco más artesanal de alguna forma, sí, frente al auge de la inteligencia artificial, ¿no?
1: Sí, todavía yo no he sido atrapado por ese, diría yo, por esa ruta más corta, porque realmente la inteligencia artificial es un instrumento que le da facilidades a los artistas hoy en día, en la parte que nos toca. Pero a mí no me entra todavía. Yo me voy a la parte, como dices, de más artesanal.
2: ¿Qué rescata un poco de cuál es ese tema, por ejemplo, que tiene una historia con el público que más le ha sorprendido?

0: Hola, quiero morir. He casado a miles. Mire a ver si cuando vaya a casarse me avisa con tiempo y ahí estaremos con la quiero morir. Si es una buena mujer, no la deje ir, que están escasas.
1: Gracias por el consejo, maestro.
2: Agradecemos la presencia y el acompañamiento del maestro Sergio Vargas, quien estuvo en los micrófonos de la FM. Para la FM Fin de Semana, David Rincón.

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1: Soy Pepe Morón. El presidente Abelardo de la Espriella anunció una ofensiva contra el terrorismo y el crimen. En Cesar inicialmente capturaron a 4 presuntos integrantes del ELN y en Mocoa rescataron a 2 secuestrados. El presidente destacó, estamos pasando a la ofensiva total.
2: Soy Renan Fontalvo. El ministro de Medio Ambiente, Fabio Arjona, anunció una estrategia para contrarrestar los incendios en el Parque Isla Salamanca. Dijo que el dragado del caño Clarín Viejo será una de las principales estrategias para enfrentar los incendios que se presentan constantemente.
3: Soy Estefanía Pérez. La alcaldía de Pereira anunció 1,000 subsidios de 5 millones de pesos para comerciantes afectados por el terremoto y 3,000 millones de pesos para vendedores informales.
4: Manuel Brisneda de Ibagué, tropas del ejército derribaron un dron que, según información de inteligencia, tenía artefactos explosivos que amenazaban con ser detonados en contra de la fuerza pública y la comunidad del corregimiento de Puerto Saldaña en Río Blanco, al sur del Tolima.
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0: saludo cordial para todos nuestros oyentes. Un abrazo a esta hora en la FM, ya listos para llevarles esta programación deportiva del fútbol profesional colombiano, la fecha 8, que ya está en camino. La vamos a tener y la vamos a vivir aquí con Jaguares ante América, líder del fútbol colombiano. Esperamos una buena jornada. América tiene cambios, ya lo vamos a registrar para esta jornada. Obviamente una rotación que viene haciendo el profe porque sabe que ya le ha pasado factura en el semestre anterior a él y a muchos entrenadores de los que ha tenido América de Cali, en los cuales mantiene una nómina y cuando llegan los cuadrangulares llegan fundidos, y sobre todo cuando hay partidos tan seguidos eso le cuesta mucho a los jugadores. No hay esa recuperación, los viajes, estas altas temperaturas en una ciudad como la de hoy, como la que tenemos precisamente en Montería, pues eso lleva a que el desgaste del jugador. Y hoy por eso hay varios cambios, pese a que le ganó muy bien al Junior de Barranquilla. Afortunadamente para el profesor David González, los jugadores andan en un buen nivel. Con muchísimo gusto, en el relato estará Jefferson Piña, un narrador de película. José Luis Olarte en los comentarios. Fran Parra, nuestra guía comercial. Luigi Valencia en la producción. En la capital de la República, Juan Pablo Barbosa nos acompaña. Marcos Díaz también en la producción. La coordinación de Mauricio Osorio Muñoz. La dirección de Juan Felipe Cadaví. Y quien les habla, Quique Barona Arango. Sean todos bienvenidos a este trabajo periodístico aquí en la FM. Fran, bienvenido. Muy buenas tardes. ¿Cómo me le va?
1: ¿Qué tal, Quique? Buenas tardes para usted, para todos los oyentes del fútbol del FM, para toda Colombia. Ya estamos listos, señoras y señores, con esta gran transmisión, ese gran partido en esta tarde de este sábado fin de semana, donde se juega ya la Liga Betplay 2026 y los micrófonos ya están listos del fútbol del FM, siempre contigo. Hoy juega Jaguares versus América, como usted lo acaba de decir, en directo desde el Estadio Paraguay de la hermosa ciudad de Montería para toda Colombia. 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
1: 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En esa tarde del fútbol del FM, minutos estará el relato de Jefferson Piña, un narrador de película. Los comentarios de Quique Barón, el Quique de la gente, José Luis Olarte. Todos los compañeros en Cali y Bogotá, gracias, porque ya aquí en el fútbol del FM ya estamos listos, Quique.
0: Alcanzamos a esta, a nuestro canal aliado Win, tiene al profesor Uber Boder, escuchemos qué dice.
4: Recuperar pronto la pelota y tener eficacia, que es lo más importante en este compromiso.
5: Profe, muchas gracias, éxitos.
4: Bueno, gracias a ustedes.
0: El profesor Uber Boder estaba pasando acá en los micrófonos de la FM cuando va terminando el calentamiento el equipo local, que lo hace con el uniforme azul. Alta temperatura a esta hora en el Paraguay. Esperemos que ya a la medida que va bajando, anteriormente eran partidos inclusive a las 3, 2 de la tarde, se han presentado aquí, que la verdad me parece bien fuerte precisamente esos calores, esa alta temperatura para la actividad deportiva. Está con nosotros José Luis Olarte, bienvenido, buenas tardes. Hay novedades hoy en América, ¿no? ¿Cómo me le va?
6: ¿Qué tal? Buenas tardes, Quique, para usted, para todos los oyentes de Fútbol FM, para los hinchas de Jaguares, los hinchas de la América de Cali, el líder hoy en solitario de este campeonato, un América de Cali que ha venido de tumba en tumba en los últimos semestres, pero que hoy está afianzado, está sólido y lo más importante, está jugando bien. Viene jugando bien el equipo de David González y hoy pues ha hecho algunos cambios, o ha cambiado por lo menos el módulo, ¿no? Ya no nos tiene acostumbrado con ese 4-2-3-1 que lo hace habitualmente. Hoy saldrá con un 4-4-2 sobre el papel. Dos delanteros, dos extremos bien definidos, dos volantes de ida y vuelta, dos volantes de marca bien definidos también, y por supuesto los cuatro en fondo. El equipo de Jaguares, que tiene 4 unidades, quiere acercarse, por supuesto, al grupo de los 8. No quiere quedar relegado tan temprano en el campeonato. Y si gana, pues tendrá la oportunidad de quedar ahí cerquita, pegadito al grupo de los 8, el equipo del profe Uber Boder.
0: Escuchemos al profesor David González a esta hora también aquí en la información de la FM. Está también con nuestros compañeros de WIN a esta hora en la llegada al estadio Haraguay. Escuchemos a David.
7: Buenas tardes. Hombre, nosotros venimos con la firme intención de seguir cumpliendo objetivos. Nuestros objetivos son cada partido que jugamos, sea cada 3, cada 5, cada 7 días. Y saldremos a la cancha hoy con la intención de buscar el partido, de ganar con un equipo con algunos cambios, pero que en vez de quitarnos nos va a poder dar de pronto un poquito más de energía. No se han cumplido ni 72 horas del partido pasado y esa energía nos puede ayudar a sacar el partido adelante.
8: Profe, si hablamos de cambios, hablamos de la estrategia, ya lo hemos visto en campo, todo lo que viene haciendo América de Cali en el inicio de liga, pero ¿cómo maneja internamente usted el equipo? Porque en este tipo de equipos así grandes, con este potencial, siempre hay que tener un manejo que es importante, que es el íntimo,
7: ¿no? Yo pienso que no hay que ponerle tanto misterio a eso. Hemos sabido crear un buen grupo, una familia, todos nos damos la mano, todos estamos ahí para el compañero cuando lo necesita. Partidos como hoy son importantes para que los muchachos que de pronto no han actuado tanto, porque igual han actuado, lo hagan de la mejor manera y que mantengamos a todos siempre sabiendo que hay un compañero con hambre que me obliga a ser mejor cada día.
8: Bueno, profe, muchas gracias y éxito en el partido.
7: Un abrazo, gracias.
0: David González, técnico de América de Cali, hablando precisamente de esos cambios que se presentan en el día de hoy, porque recordemos que por lo menos uno de ellos, y lo habíamos manejado en nuestro informe temprano aquí en la FM, José Luis, era lo del jugador Luis Quiñones, que hizo un gran partido, la gran figura, pero salió con un golpe en el tobillo. Pensábamos inclusive que no lo iban a llevar, pero sí sabíamos que iba a ser alternativa, pensando precisamente en que no fuera a tener algo más grave, que se fuera a dilatar. Y yo creo que hoy, si no hay necesidad, seguramente no tiene minutos.
6: Definitivamente, dos de los hombres más destacados son Luis Quiñones, como usted lo comenta, que ha estado en figura casi que en todos los partidos, y Jason Guzmán, el número 10 del América de Cali, que tiene más juventud, que tiene más fortaleza, pero que también hay que reservarlo precisamente para lo más importante. Aunque, si se complica, como se ha complicado últimamente América de Cali en este escenario siempre le ha ido un poco complicado al equipo escarlata, pues pueden ingresar estos dos jugadores que están en el banco de suplentes y que son importantes, de la pesada, como se conoce, al América de Cali, al igual que el volante, que siempre es capitán, Rafael Carrascal, que hoy también iniciará desde el banco de los suplentes.
0: Claro, porque es que ha venido rotando, y lo decíamos ahora, José Luis, que le ha pasado mucho a los equipos de América, que cabalga el torneo todos contra todos y llega a los cuadrangulares y el equipo se cae. Y muchas veces pasó que por enfrentar la Copa Betplay, la Copa Suramericana, el equipo no lo rotaban y llegaba fundido. Y obviamente creo que eso lo ha entendido David González y desde ya ha comenzado a rotar. Además, en estos momentos es líder y ya tiene casi que el 80% de los puntos para acercarse al número mágico de la clasificación.
6: Y fíjese que
0: apenas van, hoy es la fecha 8. Pero todavía está la quinta pendiente, imagínese.
6: Fíjese que los colegas de Quique se lo recuerdan permanentemente lo que usted está acabando de decir en rueda de prensa, y él no le gusta mucho, ¿no?
0: Sí, no le gusta mucho porque
6: dice que él va paso a paso, esto, lo otro, pero es que ya le ha pasado, o sea, no, tampoco es una mentira.
0: Claro.
6: Ya le ha pasado que le ha ido bien en el todos contra todos y en los cuadrangulares se le cae el equipo. Así que, digamos, quedan un poquito por hecho que América clasifica, y mucho más aún con este puntaje que tiene en este momento, pero también hay que pensar un poquito más allá, aunque él también tiene razón. Vamos paso a paso, partido a partido, como dice habitualmente el Cholo Simeone.
0: Sí, señor, entonces esperemos a ver. Lo escuchamos a esta hora, Fran, en la información de la FM.
1: Así es, estamos en el fútbol del FM, ya viene Jaguares América. El relato va a ser de Jefferson Piño, narrador de película, más de 150 millones en premios, se esperan en la Polla Nuestra Liga. 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
1: Esta es la señal horaria en Colombia. Ya tenemos las 4 de la tarde en 12 minutos. 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
0: También hay que hablar que en los cuadrangulares, en el fútbol femenino, tendremos Deportivo Cali Santa Fe, uno de los partidos importantes del Grupo B, ya que ganó el Deportivo Cali, también lo ha hecho Independiente Santa Fe. Este grupo está vibrante y vamos a ver cómo resulta. Toda esta información la va a tener aquí a través de la FM. Adelantemos, José Luis, ¿cómo formará América para el hincha que llega a esta hora a la sintonía? ¿Cuál sería la formación titular ya del equipo de David González?
6: Por supuesto, hay cambios en el equipo escarlata. Reiteramos, cambio de módulo, pasa de un 4-2-3-1 a un 4-4-2, por lo menos sobre el papel lo que estamos observando. En portería se mantiene Jan Fernández. Por derecha también se mantiene el 26, Jormar Hurtado. Los centrales, capitán de campo número 2, Marlon Torres, acompañado de Cristian Tobar con el número 24. Es decir, le da descanso a Dani Rosero. Por izquierda, Omar Bertel, número 30, lateral por izquierda. Los dos volantes de marca, Josen Escobar, número 5, que se mantiene. Y aquí hay una rotación, sale Carrascal, el que ingresa es José Cavadía con el número 6, el juvenil que también pues ha tenido minutos con América de Cali, pero todavía no se ha logrado afianzar. Luego, dos extremos bien definidos, Jan Lucumí, número 17, y John Murillo, número 7. Ya vamos a ver si lo ponen por izquierda Lucumí o por derecha, me imagino que por derecha. Tomás Ángel y Daniel Valencia en la punta. Me imagino que a Tomás Ángel, por el tema de que él juega un poco mejor, lo retrasa un poco como media punta, como falso 9, y en punta quedaría el número 9, Daniel, el travieso Valencia.
0: Sí, señores, de las alternativas que tiene. Ahora que veíamos lo de Cavadía, ayer lo hablábamos con Piña en la programación de nuestra empresa, de la FM, el tema de Gianni Quintero, que se hizo expulsar infantilmente en el partido con Junior, y después del partido, en la conferencia de prensa, decía David González que se perdía casi que la posibilidad, casi que lo anunciaba, que lo iba a tener en la cuenta para el compromiso de hoy. Y por esa expulsión tan infantil, mire lo que se pierde, una posibilidad de tener minutos, de seguir sumando y seguramente inicialista, por lo que decíamos, hay que ir rotando la nómina para que no lleguen cansados y fatigados a los cuadrangulares.
6: Y definitivamente el gran beneficiado de la expulsión de este jugador, Gianni Quintero, pues fue Cavadía, ¿no? Que le dieron el chance, le dieron el chico, y ojalá lo aproveche este muchacho que tiene condiciones, tiene talento, ya ha hecho incluso goles de media distancia, además con América, pero por el momento pues todavía no se ha logrado afianzar.
0: En los cuadrangulares estará entonces seguramente con un mejor rendimiento, porque se espera que el equipo llegue bien. Por los lados de Jaguares, ¿qué nómina va a utilizar hoy el profe?
6: Es un buen equipo, ¿eh? Estoy viendo la nómina y tiene la verdad nombres interesantes, apellidos interesantes. En portería, número 12, Franklin Mosquera. Lateral por derecha, Juan Esteban Franco, canterano del Deportivo Cali. Los centrales, de Gerson Malagón, número 3, ex América de Cali precisamente, acompañado de Carlos Henao, número 29. Por izquierda, Juan Arcila con el número

0: todas las temporadas.
1: Bueno, señor, esa es la nómina del equipo del profesor Uber Bodefran. Lo escuchamos.
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2: 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Esa es la señal horaria en Colombia. Ya tenemos en las 4 de la tarde, ya 16 minutos, 4, 16 minutos. 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
1: Continuamos en la información en este previo del compromiso Jaguares ante América de Cali. Así está la tabla de posiciones en lo que va de los partidos que se han jugado. No se han podido hacer todos precisamente por el tema del terremoto. La quinta fecha está aplazada. Hay equipos que no han podido jugar los 6 compromisos que van hasta el momento. Hoy se juega la fecha 7, entonces esperemos a ver cuándo se pone al día el calendario. En el primer lugar, América de Cali es líder con 16 puntos. Segundo, Llaneros con 11. Tercero, Millonarios con 10. Cuarto, Deportes Tolima con 10. Que a propósito, se han señalado de amenazas a los jugadores, directivos, cuerpo técnico. Lamentable esta situación que esté ocurriendo en el fútbol de nuestro país. Quinto lugar para Atlético Nacional, que apenas tiene 4 partidos jugados, con 9 puntos. Sexto, Independiente Medellín, también tiene 4 partidos jugados, tiene 9 puntos. Séptimo lugar para Bucaramanga, 9 puntos. El octavo, Águilas Doradas, con 8 puntos. Hasta ahí los clasificados parcialmente. Por fuera, Cúcuta Deportivo tiene 8, Deportivo Cali tiene 7 puntos. Puesto 10, puesto 11 para el Once Caldas con 6 puntos. Puesto 12 para Fortaleza tiene los mismos 6, al igual que Inter de Bogotá. Independiente Santa Fe, nuestro mejor representante en estos momentos internacionalmente, tiene 5 puntos. Puesto 15 para Jaguares, tiene solamente 4 puntos y 5 partidos jugados. Imagínense el descuadre que tiene Jaguares. Puesto 16 para Deportivo Pereira, que parece les pagaron ya algo, tiene 2 puntos, los mismos que Alianza Valledupar. Junior tiene 1, Deportivo Pasto 1 y el Boyacá Chico solamente con 1 punto. Cuando han salido los equipos, José Luis Solarte, a la cancha.
6: Sí, señor, rápidamente, los equipos que ya salen a la cancha: América de Rojo, el equipo de Jaguares de Azul. Hoy los que están descendiendo en la liga son Boyacá Chico con un promedio de 0.86 y Jaguares, el equipo que hoy se está jugando prácticamente que la permanencia, partido a partido, se juega su permanencia en la Liga Betplay, tiene un promedio de 0.91. Muy cerquita están el Cúcuta Deportivo, 0.96, y Alianza, que tiene 1.07, un poquito ya más arriba. Así que digamos que la pelea está entre Chico, Jaguares y el Cúcuta Deportivo.
1: El famoso triangular que llaman, ¿no?
6: Sí, señor, el triangular de la muerte, literalmente.
1: Sí, señor, salieron los equipos al terreno de juego. América completamente de rojo, como es su uniforme tradicional. El equipo de Jaguares, el local, con el azul celeste, bonito ese color celeste que tiene Jaguares para el compromiso. Estamos listos ya para los actos de protocolo aquí en el Estadio Harawai. Esperamos buen comportamiento de la hinchada hoy, tanto de locales como de visitantes. Estamos listos para escuchar el himno nacional de la República de Colombia.

0: Actos de protocolo aquí en el Estadio Jaraguay. La tribuna de Oriental está muy vacía. Obviamente es que ahí también da todo el sol, ¿no? A esta hora de la tarde.
1: Por supuesto.
0: El sol picante
1: no,
0: a esta hora.
1: En Montería, ajá. Y no hace nada de viento, ¿no?
0: No, para nada. Todavía no. Seguramente a medida que sigue la tarde. Seguimos con los actos de protocolo.

0: Terminan los actos de protocolo a esta hora. Ya listos los equipos, el saludo respectivo. ¿Cómo está la planilla con numeración, José Luis Solarte? ¿Cómo formará Jaguares el equipo local con sus suplentes? Y también estaremos con la de América.
1: Muy bien, iniciamos con el equipo local, el equipo de Jaguares de Montería. En portería, número 12, Franklin Mosquera. Lateral por derecha, número 4, Juan Esteban Franco. Los centrales, número 3 para Gerson Malagón, ex América de Cali. Y el número 29, Carlos Henao. Lateral por izquierda, Juan Arcila, número 23. Los dos volantes de marca, Joan Inestrosa, número 13. Y Royker Colpacón, el número 5. Un poquito más adelantado, número 21 para Rafael Bustamante. Los extremos, número 7, Wilfrido de la Rosa. Y el número 9, Johar Mejía. Dejando en punta al capitán de campo, número 11, Andrés El Topo Rentería. Los suplentes de Jaguares, número 1, Diego Martínez. Número 6, Jonathan Lovera. Con la casaca número 19, Carlos Cantillo. Con el 27, Faber García. Número 28 para Diego Zuluaga. Con el número 16, Johan Beltrán. Con el número 10, Cristian El Jopito Álvarez, ex América de Cali. Número 15 para Javier Massa. Y con el número 17, Darwin López, los elegidos por el profe Uber Boder.
0: ¿Cómo formará América de Cali el equipo visitante hoy de rojo?
1: América de Cali formará de la siguiente manera. Número 1 en portería, Jan Fernández. Lateral por derecha, número 26, Jormar Hurtado. Capitán de campo central, número 2, Marlon Torres, acompañado de Cristian Tobar con el número 24. Lateral por izquierda, número 30, Omar Bertel. Los dos volantes de marca hoy, Justin Escobar, número 5, y José Cavadía, número 6. Los extremos, número 17, Jan Lucumí, y el número 7, John Murillo. Después, como media punta, número 21, Tomás Ángel, y en punta, número 9, Daniel El Travieso Valencia. Los suplentes escogidos por el profesor David González, número 12, Juan Montoya, número 44, Brian Córdoba, con el número 14, Marcos Mina, número 10 para Jason Guzmán, con la casaca número 15, Rafael Carrascal, número 23 para Luis Quiñones, número 29, Camilo Mu, con la casaca número 34, Jordi Camacho, y finalmente, número 35 para el delantero, Kevin Angulo.
0: El equipo arbitral, comandado por Andrés Roja de Bogotá, Miguel Roldán de Antioquia, es el asistente número 1, el asistente 2, Anderson Urrea de Caldas, el cuarto, Julio Hoyos de Córdoba, el VAR, Schneider Pontón de Bogotá, y el AVAR, Iván Ballesta de Cundinamarca, es el equipo arbitral. Hoy el capitán de campo, la cintilla de capitán de campo del equipo América de Cali, la tiene Marlon Torres, ya que Carrascal está como alternativa y no viajó el jugador Adrián Ramos, quien es otro de los capitanes. Se va a hacer el minuto de silencio, el que habitualmente se hace previo a los partidos en esta jornada, en honor a la gente que ha desaparecido en el terremoto, que infortunadamente se nos adelantaron en el camino y que seguimos en la reconstrucción precisamente de nuestro país, de estos sectores que infortunadamente han presentado todo este desastre natural de la tierra y que esperamos rápidamente poder reconstruir, que es lo más importante. Se hace este homenaje póstumo a las víctimas precisamente del terremoto.
1: Bueno, y más aún con el equipo visitante, ¿no? Porque Cali fue una de las ciudades más afectadas, junto a Armenia, junto a Manizales, junto a Pereira, y por eso también el buen gesto que se hace desde Montería para todas las víctimas de este terremoto, por supuesto, obviamente, iniciando por el departamento del Chocó, donde fue el epicentro y que también nos afectó a absolutamente todos.
0: Termina ya este minuto de silencio. Hoy los árbitros con de amarillo, la camiseta, pantaloneta negra, están para este juego. Ya está Andrés Roja listo, también está listo nuestro relator.
2: Perfecto, muchas gracias. Señoras y señores, hoy Jaguares juega y enfrenta a la América en directo desde el Estadio Jaraguay de Montería en Colombia. Luce cámara acción. Sí, aquí está. Aquí está Jefferson Piña. Jefferson Piña, un narrador de película.
3: Aquí estoy mejor que antes, amigo. Buenas tardes, bienvenidos a la FM. Estamos en el Jaraguay de Montería para Jaguares de Córdoba frente al América. El central Andrés Rojas de Bogotá, la fecha 8 de la liga. 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
3: Va tocando el esférico hacia atrás, la está buscando el arquero Jan Fernández, el arquero de América. Primeros segundos en el Jaraguay de Montería. Se mueve la tribuna virtual, se activa la tribuna virtual. Nuestro canal de YouTube. Comiencen a escribirnos, comiencen a mandar corazones celeste para Jaguares, los hinchas. Uy, se ha estado aquí complicando Jan Fernández. Saca el esférico con pierna zurda, buscando arriba Murillo. Alcanza a entregarle en corto con Berter. Berter que levanta el servicio, viene para marcar desde atrás. Un hombre del conjunto felino lo va recibiendo. Rafael Bustamante se apoya sobre el primer cuarto de cancha con Gerson Malagón. Malagón que juega para Franklin Mosquera, el arquero de Jaguares. Apertura sobre banda derecha. La pelota sobre la zona diestra, buscando la salida de proyección con Reiser Colba. Colba corto. Aquí el pase en la mitad de la cancha, la busca Franco. El balón que se pierde lateral y se repone de costado a favor de la América de Cali. Primeros segundos en el Jaraguay, Quique.
0: Comienza a presionar América la salida del equipo de Jaguares y comienza a ahogarlo en esa salida, y por eso se equivoca ya en uno de los primeros pases.
1: Bueno, y no nos equivocamos en la interpretación de la alineación. Por derecha va Lucumí, por izquierda Murillo, se retrasa un poco Tomás Ángel y deja en punta bien definido a Daniel el travieso Valencia.
2: Ese es el fútbol del FM, siempre contigo, y esa es la señal horaria en Colombia. Ya tenemos en las 4 de la tarde 27 minutos, 4 de la tarde en Colombia 27 minutos. 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
3: Hay una falta sobre Cavadía, la primera falta del partido, Quique, minuto uno de la primera.
0: Lo alcanzó a raspar, yo viendo la repetición, lo alcanza a raspar al jugador de América de Cali cerca al tobillo, y por eso pensé que de pronto estaba exagerando, pero lo alcanza a raspar el jugador del equipo de Jaguares.
1: Claro, ahí Rafael Bustamante intentaba anticiparse a la pelota, pero termina pisando a Cavadía en el talón, y por eso el dolor del juvenil, pero ya se recupera rápidamente y se pone en juego el esférico.
3: La pelota en corto con Marlon Torres. Marlon abre para Hurtado, levanta el servicio, toca sobre la barda oriental, lo bajan por ese costado, viene atacando sobre la zona derecha ya en Lucumí. Se devuelve Lucu con el esférico, intenta hacer la diagonal, la filtró para Valencia. Aquí va Valencia, mete el centro atrás, lo alcanza a rematar Tomás Ángel, y el balón que le queda finalmente a Colba, se salva Jaguares.
0: Buena llegada del equipo América de Cali, ataca otra vez.
3: Aquí la pelota la van, lo van entregando sobre la banda izquierda, convertirse, siente la bien en el Jaraguay de Montería. Balón por el medio, la va intentando ganar sobre la zona media el jugador Johar Mejía, toca hacia atrás, le monta el servicio Malagón, aparecían en el golpe de cabeza, en recuperación Omar Bertel, recupera otra vez Jaguares, pierde el esférico arriba, está por Rentería, intenta robar el esférico más adelante un hombre que es Johan Inestrosa, la pelota que la tiene Marlon Torres. Ya estamos en 3 minutos, que dicen los oyentes en la tribuna virtual, mi querido Fran Parra.
2: A esta hora los estamos saludando a todos y dándole la cordial bienvenida. Por acá nos escribe arroba Luis Ramírez, dice también vamos a acompañar a la América, gracias muchachos por la transmisión. Por acá saludamos a Jason Marín, dice soldado profesional Jason Marín desde Colombia, apoyando al rojo desde el Caquetá. Vamos rojo y ganamos 3-0, gracias muchachos por la transmisión. Miguel Ángel Castro, es una buena nómina, Quique Piña, América tiene oportunidad de sumar puntos y estar siempre en los primeros lugares, cordial saludo.
3: Y este es el tiempo a través de la FM, siempre contigo. Tenemos 4 minutos, prácticamente 5 del primer tiempo, 0-0 el partido. En el Jaraguay de Montería, la fiera del Sirú. El equipo Escarlata cuando va atacando sobre banda izquierda un hombre. Aquí intenta robar la pelota, Jonathan Hurtado viene para cerrar sobre la barda oriental, ataca en la portería sur, mete en el centro con pierna derecha, la busca Wilfrido La Rosa, primero Tobar que alcanza a evacuar la pelota con golpe de cabeza, Marlon Torres con Hurtado, Jorman, aquí la perdía Cavadía, quedó el balón para Rafael Bustamante, se perfila todo por Rentería, alcanza a tocar en corto, lo hace con Reiser Colpa, se mueve la mitad de la cancha, desde atrás Johan Inestrosa va cambiando sobre el sector derecho, el centro de Franco, de Juan Esteban Franco, perdía la pelota, recupera otra vez Jaguares en zona alta. Aquí la tiene Johan Inestrosa. Johan Inestrosa que abre la cancha con Wilfrido La Rosa. Intenta meter el centro Wilfrido. Wilfrido que va tocando corto. Buena panela. Bueno, al final no fue buena panela. Recuperó la América. Y estamos en 5 minutos, Quique.
0: ¿Quiere salir? Ojo.
3: Uy, la recuperó Bustamante. Le queda Rentería y se acaba de salvar el equipo americano. El quite perfecto. Prácticamente el último recurso. Tiro de esquina para Jaguares. Tiro de esquina.
2: Es el primero del partido y el primero para Jaguares.
0: Salió mal América de Cali, se equivoca Cristian Tobar a la hora de hacer la asistencia, el pase a su compañero, y fue rápida la anticipación de Rentería para buscar la posibilidad del gol.
1: Yo creo que ni el topo Rentería se esperaba el pase de Rafael Bustamante, creo que estuvo muy solidario, le quedaba el arco de frente y decidió ceder a su compañero que estaba mejor ubicado, pero que no se esperaba ese pase, por eso lo tomó un poco a contrapié y alcanzó a llegar el defensor de América para despejar esa pelota.
3: Va a cobrar el tiro de esquina, lo va a hacer Wilfrido de la Rosa. Viene Wilfrido con pierna derecha, arco sur del estadio Jaraguay de Monterillo. Levanta Wilfrido, el centro que va al área. ¡Cabezazo! ¡Uy! Alcanza Fernández a sacarla prácticamente sobre la raya. La tuvo Jaguares, le queda Carlos Heroy. Otra vez se remate con la zurda. Y pegan un contrario y se va el tiro de esquina para el cuadro felino.
2: Es el segundo del partido y el segundo también para Jaguares de Montería.
0: Aquí se equivocan en el juego aéreo precisamente los jugadores de América de Cali. Por eso el reclamo del arquero Fernández, porque no había referencia en marca y le están ganando muy fácil en el juego aéreo.
1: La tuvo en dos oportunidades Carlos Henao, número 29, primero de cabeza y luego le quedó el rebote con la pierna izquierda y otra vez tiro de esquina.
3: Va cobrando Jaguares, atención, el centro de la Rosa, cabezazo, qué golazo el topo Rentería de película. ¡Gol! De Jaguares de Córdoba. El goleador, el topo Rentería, el tiro de esquina de la Rosa, Wilfrido, pierna derecha y anticipo de Rentería, testarazo al primer palo, no pudo hacer nada Fernández, y es el primero de la fiera del Sinú, el primero de Jaguares de Córdoba, en el Jaraguay de Montería. Rentería lo hizo con cabeza y adentro, Jaguares tiene uno, América cero, comenta Quique Solarte en la FM.
0: Ya se había anunciado el equipo de Jaguares en el cobro anterior del tiro de esquina y lo veníamos diciendo, se había molestado Fernández porque en el juego aéreo les habían ganado. Pensé que esta era una materia ya superada por América de Cali, pero no, resulta que en dos jugadas, en la segunda el gol, y acá se queda Cristian Tobar, quien estaba en la marca con Rentería, y después de Omar Hurtado que lo siguió, y ninguno de los dos atinaron a buscar rechazar ese balón. Aquí, muy bien el equipo de Jaguares, que ya gana un gol por cero.
1: Bueno, y ojo que América de Cali es líder, juega bien, pero no todo es color de rosa. Uno de los puntos bajos que tuvo América de Cali en el partido pasado se llamó Jorman Hurtado, número 26. Por ahí llegaron los dos goles del Junior de Barranquilla, permanentemente le ganaban la espalda. Aquí Jaguares lo atacó en un par de oportunidades, le ganaron a Jorman Hurtado, y aquí el que lo suelta es Jorman Hurtado. Así que ojo con América de Cali, hay que afinar más esa defensa, sobre todo el lateral por derecho.
2: Ese es el fútbol de la FM, siempre contigo, y ese es el marcador del partido. Uno tiene Jaguares, cero tiene América. 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
3: Toca la pelota, Jocen Escobar buscando arriba, el pase para Tomás Ángel, perdía el balón, recupera Inestrosa, y aquí caía el topo Rentería. El central dice que no pasa absolutamente nada. Me voy a la tribuna virtual, que dicen los oyentes, reporta sintonía, mi querido Fran. Ya tenemos a más de 300 conexiones ahí en vivo con nosotros.
2: Así es, saludamos a esta hora a William de Jesús. Dice que soy William Giraldo desde el municipio del Águila. Estoy trabajando, excelente transmisión, soy hincha del América. Así que gracias, muchachos, por transmitir el fútbol. Dice por acá Walter Navia, 240. Buenas tardes, saludo rojo desde Nueva York. Por acá también saludamos a Diego Parra. Dice que bueno, América, vamos a ganar. Lleguen a la sintonía del fútbol del FM y lleguen también al canal de YouTube para que participen con nosotros en ese gran partido. Relata Jefferson Piña, un narrador de película.
3: La pelota por zona media, la toca Bertel para Tomás Ángel, apertura para el jugador Murillo, se devuelve Murillo con la Fénica, intenta enganchar, Tomás en la pared, salió y al final recupera. Uy, Yerles se equivocó, Reiser Colva, Tomás Ángel, el pase arriba para Jan Lucumí, por detrás para Yolmar Hurtado, intenta cerrar sobre la banda izquierda, venía para marcar Arcila, Arcila que no alcanza, otra vez apareciendo sobre la mitad de la cancha Marlon Torres. Estamos en la FM para todo Colombia y me voy a los cánticos, me voy a la barra, se abren los micrófonos, viene atacando Cavadilla, Cavadilla que va con la Férica, va Cavadillo, entrega sobre banda derecha, abre en la cancha para Yolmar Hurtado, Hurtado mueve la pelota sobre la mitad de la cancha, balón para Marlon Torres, Marlon Marlo, que intenta levantar la pelota, juega con pierna zurda, abre de nuevo sobre la barda de Oriente, va al centro de Hurtado, el centro al área, cabezazo defensivo de Reiser Corpa, queda el rebote para Wilfrido La Rosa, Tulo Rosa que no alcanza, otra vez robando el esférico por el carril central, el jugador Cristian Tobar toca corto con Josen Escobar, repite para Tobar, Tobar que va abriendo sobre la banda preferencial, le queda Bertel, Bertel que mete el centro rasante buscando Valencia, el toque de primera intención, alcanza a anticipar Johan Inestrosa, Rafael Bustamante que buscaba, le queda Valencia, saca remate y el rebote, otra vez lo alcanza a capturar un hombre de América, perdía Murillo, no puede Tomás Ángel recuperar el fondo, rápidamente Franco intenta salir jugando, pierde balón con Bertel, Bertel que intenta meterle el centro con pierna zurda, le quedó ahí en el borde del área, prácticamente allá en Lucumí, abre la cancha con Hurtado, Hurtado mete el centro al área, al final la saca desde el fondo Malagón, y el balón para Jaguares, y se abren los micrófonos, las tribunas se mueven, aquí está la hinchada de la Fiera del Sinú. Que por ahora gana 1-0 el partido. 11 minutos en el Hanaway de Montería a través de la FM, y se abre también los micrófonos de la hinchada del América. ¡La hinchada escarlata! ¡Lindo! Tenemos 12 minutos de la primera parte, informa aquí que habrán en la FM.
0: Mucha atención en el fútbol internacional, los colombianos presentes. Yasser Asprilla ha marcado doblete hoy con el Girona ante Las Palmas, 5-2 terminó el compromiso, y ya el jugador colombiano en este semestre, en esta temporada, en este inicio de liga, ha marcado 3 anotaciones en 3 partidos. Anda bien Yasser Asprilla.
3: Fran Parra.
2: 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Tiro de esquina para América, sería el tercero del partido y el primero para el conjunto escarlata.
3: Va a cobrar el tiro de esquina el conjunto americano, un abrazo para Nelsao. Me dice que está listo para programar Nelsao. ¡Saludos, cabezazo! Venía a tomar y la busca de media volea. Desde atrás apareció el remate de Tomás Ángel y se lo perdía la mecha. Aunque ya estaba invalidada la jugada.
0: Sí, señor, se aproximó a América, por lo menos en el tiro de esquina, y en la segunda jugada estaba adelantado el jugador de América de Cali, se había quedado enganchado. Pero eso es lo que necesita hacer América también en el juego aéreo, buscar la posibilidad de estos remates.
1: Cuando Fran estaba leyendo los comentarios de los oyentes que nos escuchaban desde el Águila, un saludo para todos los municipios del norte del Valle del Cauca que también quedaron muy afectados por el terremoto, el Águila, el Cairo, Zarzal y todos estos municipios que la verdad se están levantando también con gallardía de este terremoto que nos afectó, y en especial a esos municipios del norte del Valle del Cauca.
2: Son los comentarios de Quique Barona, José Luis Solarte en el fondo del FM, el relato de Jefferson Piña, un narrador de película. Esta es la señal horaria en Colombia, 4 de la tarde, ya 39 minutos. 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
3: Aquí estamos con la producción de Luigi Valencia en la FM. ¿Sabe que somos en la M, en la FM, mi querido Fran Parra?
2: Sí, señores.
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3: 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Aquí estamos con ustedes. La pelota hacia atrás. El toque que va sobre la zona derecha lo van haciendo con Johan Inestrosa. Este Johan Inestrosa con R al final. Aquí la pelota la va sacando sobre la banda. Se cobra de costado a favor del conjunto americano. Viene para hacerlo Josen. Josen Escobar. Ya estamos en 15 minutos. Es el tiempo a través de la FM. Siempre contigo. Tenemos 15 por la primera parte. Jaguares tiene 1, el gol lo hizo Andrés el Topo Rentería, que se libera de esas malas energías, ¿no, mi querido Solarte, en la celebración?
1: Sí, señor, el Topo Rentería, que decimos habitualmente en todos los semestres marca este jugador, la verdad es un goleador de esos que pasa un poco silencioso, ha pasado desapercibido, pero siempre marca, es un jugador que marca la diferencia y que no entiendo por qué todavía sigue en este equipo. Bueno, la verdad se ha afianzado, pero es un jugador interesante que podría jugar en un equipo un poco más grande, ¿no?
2: La pelota sigue rodando en el Estadio Jaraguay de Montería y ese es el marcador del partido. Uno tiene Jaraguay, cero tiene América. 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
3: Mal balón para Cristian Tobar. Este es el Jaraguay de Montería, el estadio Jaguares de Córdoba, el equipo. El balón sobre la zona izquierda con Tomás Ángel. Tomás, mal movimiento del balón hacia atrás para Cristian Tobar. Tobar que la va soltando más adelante con José Cabadilla. Cabadilla que abre la cancha con borde interno. Pierna derecha buscando sobre la parte oriente. Lo tiene ya en Lucumí que va hacia adentro. La filtró con 3 dedos y el balón que intenta sacarlo Carlos Senó. El remate de Valencia y se va al tiro de esquina a favor de la mecha.
2: Es el cuarto del partido y el segundo para el América de Cali.
8: Después del gol, América de Cali se ha tomado más confianza, tiene el balón, es quien hace la propuesta y por ahora solamente aguanta el equipo de Jaguares.
1: Pero igual tiene la pelota, pero yo veo como desconectada la línea ofensiva. Digamos que algo que llamó la atención en el partido pasado es que todos estaban conectaditos, ya sabían dónde tenían que correr, cómo buscar, pero aquí yo veo una desconexión absoluta, sobre todo en la línea ofensiva de América de Cali.
3: Ahí tiro de esquina. Eso, la barra. Este es el ambiente de Jaraguay. Va a levantar la pelota Cabadilla. Lo hace Cabadilla con pierna derecha. Bueno, que va aterrizando en el punto penal. Alcanza a cabecear Tobar. Uy, quería hacer una acrobacia a Valencia, pero el hombre se enredó. Quería hacer una chilena y se enredó. Va al centro de Tomás Ángel. Salta Tobar. Primero aparecía en el cabezazo desde el fondo. Un hombre del conjunto. Felino aparecía la marca de Joel, el jugador Johar Mejía. Otra vez la pelota va entregando sobre banda derecha, va al servicio ancho sobre la parte de oriente para Cabadilla. Buena pelota hacia arriba para Jorme Hurtado. Hurtado que va para el centro, pierna derecha al área, la busca Valencia. Se gira Valencia de media bolilla y se lanza el arquero Mosquera sobre el palo izquierdo, Quique.
8: Como le gusta el ecuatoriano Valencia, Daniel el travieso, el balón siempre busca la referencia de la portería. Por eso es que le rinde, porque sabe que tiene el arco dibujado y aquí buscó la posibilidad, sino que estaba bastante incómodo para rematar con potencia.
1: Claro, definitivamente. Lo primero que piensa el ecuatoriano cuando tiene el balón es pegarle al arco, aunque a veces digamos que la jugada puede pedir un pase, pero el ecuatoriano pues también tiene ansiedad, ¿no? Porque digamos que sabíamos que tenía el puesto ya ganado, pero de a poco lo fue perdiendo y hoy es suplente en este América de Cali, así que con goles quiere volverse a ganar el puesto titular.
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3: Aquí ataca Jaguares. Abre la pelota, la va haciendo. Y recibe culpa para Juan Esteban Franco. Franco que se devuelve, va en diagonal sobre la mitad de la cancha, busca por el, la mitad del terreno, sobre la zona medular, alcanza a meter la pierna Valencia, queda balón para Gerson Malagón. Gerson, Rafa Bustamante, de nuevo sobre banda derecha con Johan Inestrosa, y Inestrosa que la va repitiendo para Rafael Bustamante que juega por el medio, más arriba el pase para Johan Mejía, va abriendo sobre el sector preferencial, le queda a Wilfredo La Rosa, comunicación ahora con Roger Colpa, repite la central para Johan Inestrosa. Inestrosa que va acomodando sobre la circunferencia central con Gerson Malagón, se para mitad de la cancha Gerson, pisa el balón Gerson, 1-0 gana Jaguares al América con gol de Topo Rentería, atrás la pelota de nuevo para Inestrosa, Inestrosa con la esférica, estamos con la producción de Luigi Valencia, también de Nicole Pérez en nuestra plataforma de YouTube, el pase hacia atrás, queda la pelota sobre el borde del área, la tiene ahora Franklin Mosquera, el arquero que toca con pierna zurda, lo va haciendo sobre la portería norte del estadio Jaraguay, arriba el pase de Royce Colpa, busca con Rafael Bustamante, por poco la pierde más atrás el jugador Jason Malagón, queda el balón para Rafael Bustamante, adelante al servicio buscando a Franco, se mueve la nota Franco, va Franco que va adelantando el servicio, mueve la pelota más arriba para el jugador Mejía que va haciendo la diagonal rápidamente buscando en la zona intermedia. Uy, la falta aquí a la mitad de la cancha sobre el jugador. Este es el Topo Rentería, tiro libre para Jaguares.
8: Va a cobrar el equipo de Jaguares que ahora ya adelanta un poco más sus líneas, quiere tener el balón, inclusive no apura mucho el juego el equipo local porque sabe que va ganando y va desgastando un poco al América de Cali.
1: Bueno, aquí también raspó fuerte Jean Lucumí, incluso lo advierte verbalmente el juez del compromiso, lo llama aparte porque fue con vehemencia y lo alcanzó a pisar también al Topo Rentería. Esperemos que se recupere el delantero del equipo de Jaguares de Córdoba. Ay, sí, señor, le sacó amarilla, me parece bien merecida porque fue un golpe bastante fuerte. Número 17, Jean Lucumí, tarjeta amarilla, la primera del compromiso.
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2: 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Es la hora en Colombia, 4:46 PM. 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
3: Ya estamos en 20 minutos, el marcador está 1 para Jaguares, 0 para América. Primer tiempo, informa Quique Barón en la FM esta hora.
8: En la Liga Femenina, Orso Marzo 0, América de Cali 2. En estos momentos, en este grupo, donde Mendoza ha marcado en 2 oportunidades para las Escarlatas. Y a las 5 de la tarde estará iniciando Deportivo Cali, Independiente Santa Fe en la Liga Femenina.
3: Esos son los cuadrangulares. ¿Cuál es su ex, mi querido José Luis Solarte?
1: Mi ex, arroba José Solarte 9310 en X.
3: Arroba
1: José Solarte 9310.
3: Y si yo me hice real, 9310. La pelota la tiene Jaguares. Aquí la va buscando Royser Colpa. Mete el simple cabezazo defensivo por parte de Tobar. ¿Y cuál es su ex, mi querido Fran?
2: El mío es arroba F Parra Caicedo.
3: Arroba F Parra Caicedo.
1: ¿Lo cambió? ¿Quiquezón?
2: Sí, está
8: cambiando. Arroba Quiquezón con Q las dos.
3: Muy bien. Y arroba Jeferpina con J y una sola F. Ahí nos escribe, nos reporta sintonía a través de la aplicación de X. Y por supuesto, la etiqueta arroba la FM. Y los que están en la tribuna virtual también se conectan, se suscriben, por favor. Y van a tener toda la programación de la FM. Estamos con la producción de Luigi Valencia, también de Nicole Pérez, la dirección de Juan Felipe Gadaví, también de Andrés Torres, el productor general. Pelota arriba. Aquí la está buscando sobre banda izquierda Murillo. Uy, Murillo le pegó a la baranda de la tribuna y le rebotó en la cara, Kike.
8: Sí, señor. Se le fue larga al final al jugador de América de Cali, que intentaba buscar en la posibilidad de ir por esa banda, por el sector de la izquierda, a ver si América tiene más profundidad, porque le ha faltado más salida por bandas.
1: Oiga, aquí que viendo al profesor Uber Boder, hay que pedirle la receta para adelgazar, ¿no? Porque el profe era bastante gordito y véalo, está muy atlético el profe Uber Boder, ¿no?
8: Ahí en estos momentos, la parte de hidratación, aprovechamos precisamente a esta hora para un homenaje póstumo a nuestro compañero Oscar Luis El Chango Cárdenas. Una fecha como hoy, se nos iba nuestro compañero aquí en RCN, Oscar Luis El Chango Cárdenas, 2 años de haberse ido a Padre Celestial. Para él, para la familia sobre todo, que queda acá, a sus hijos y a toda la familia, nuestro abrazo, recordando hoy a un gran profesional que tuvimos aquí en RCN, Oscar Luis El Chango Cárdenas.
1: Definitivamente, recuerdo mucho ese momento, tuve que darlo en vivo, en directo, el fallecimiento de nuestro compañero El Chango Cárdenas, así que un fuerte abrazo para toda su familia. Ya están en ese momento hidratándose porque el calor, Quique, pues ya empieza a hacer efecto, ¿no? Y se nota el cansancio en jugadores de ambos equipos ya.
8: Sí, mire, comienzan a refrescarse con la toalla, el agua postobón, precisamente los jugadores de América de Cali, mientras David González comienza a explicarle algunas cosas, detalles de la estrategia y la táctica de lo que requiere el partido.
1: ¿Será que le va a tocar echar mano de los tres fantásticos?
8: Yo creo que sí, de pronto en segundo tiempo, porque yo veo jugando bien a Jaguares. Jaguares se para muy bien, por eso no acelera mucho, porque le quita el balón al América, ellos lo manejan y cuando tienen la posibilidad de contraatacar lo hacen.
1: Cuando hablo de los tres fantásticos me refiero a Rafael Carrascal, a Luis Quiñones y a Jason Guzmán, ¿no?
8: Sí, señor, calienta un jugador en el equipo de Jaguares. No sé si hay alguno con alguna dolencia.
1: Creo que quedó golpeado el Topo Rentería.
8: ¿Sería?
1: Después de esa jugada empezó a calentar ese jugador.
3: Creo que ese es Darwin López, está en el banco de suplentes. Darwin López.
1: Sí. López.
3: El delantero.
1: Sí, sí, señor, el número 17.
3: Es el hombre que calienta. Bueno, Fran, ¿qué dicen los oyentes? Por favor, Fran, aprovechamos.
2: Así es, los estamos invitando para que participen con nosotros. Esto se está moviendo bastante. Saludo para todos los que han dejado su mensaje, su notica aquí a través del canal de YouTube. Por acá saludamos a Zuli, dice Marjan, dice gracias muchachos, excelente transmisión. Vamos América, que sí se puede, está jugando bien América. Saludos por acá a Miguel Ángel Castro Gil, dice desde Tuluá, barrio, bueno, dice Diablos Rojos. América tiene que demostrar porque está en el primer puesto. Por acá saludamos a Luis María Cortés dice, desde el Alto Naranjo en Manizales, gracias muchachos por la transmisión. Les saludamos a Fernando López, dice, hoy gana América, hoy lo remonta América y salimos victoriosos. Y por último, arroba Carrito Reyes, dice, saludos desde Cali, Barrio San Luis, bendiciones, vamos América, participen, sigan llegando, comparten la transmisión, vamos a llegar a muchos live en esta tarde, en ese gran partido entre Jaguares versus América, y ese es el marcador. Uno tiene Jaguares, cero tiene América. Piña.
1: Bueno, y lateral que le favorece a Jaguares. Ya tenemos 26 minutos. Comiencen a escribirnos, por favor. Ahí nuestra tribuna virtual también nos escriben en las cuentas de X y etiqueta arroba la FM. Arroba la FM en X. También estamos en la FM y en Instagram. La FM oficial, ¿no? Arroba la FM, creo que es la FM oficial. Ya lo voy a confirmar con ustedes. Nos escriben en Instagram también con la etiqueta arroba la FM oficial, para que ustedes también nos sigan en Instagram, nuestras plataformas y por supuesto nuestro fanpage. También estamos ahí con ustedes en la FM, siempre contigo. Va robando el esférico Murillo y aquí le pega finalmente a Juan Esteban Franco, se cobra de arco a favor del América. 27 minutos, sigue 1-0 el partido frente al América. Jaguares que está ganando el compromiso, Quique, y el jugador destacado de la FM, ¿quién es?
8: Hay que destacar a Rentería, que tiene ganando a su equipo Jaguares.
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1: Aquí el balón lo tiene desde atrás, José Escobar mete el centro al área y a las manos del arquero, a las manos del guardameta Franklin Mosquera. ¿Y sabe quién está en sintonía? José Luis Solarte.
9: Cuénteme.
1: Majeiro.
9: Sí,
1: sí, MG.
9: Ah, bueno.
1: Está en sintonía. Un
9: saludo para ella.
1: A su compañera María José Campo de Alerta Calidad, ¿no?
9: Sí, señor. Este Nelson que usted saludó es el que tenía el negocio de la 2 de Nelsao, ¿verdad?
1: Sí.
9: Se le acabó.
1: No, yo no sé.
9: Bueno, un saludo para él. Gran hincha de la América de Cali.
1: Sí, sí, sí. Sí, pero sí. ¿El tema del terremoto o qué?
9: No, hace añitos ya que lo terminó, pero un hombre emprendedor que siempre echa para adelante, hincha de la América de Cali.
1: Bueno, Nelsao, un abrazo. Hincha fiel, oyente fiel de la FM. La pelota la van entregando hacia arriba.
9: También le pega.
1: Abre en la cancha, aquí la tiene Murillo. Murillo que mete el centro al área. ¡Ala! Buscaba con el frentazo Lucumí y alcanza a recuperar desde el fondo Jaguares. La tuvo la América, Quique.
8: Intenta otra vez América por avalanchas, por ahí busca la posibilidad de ir al frente, pero no tiene claridad en el frente de ataque en estos momentos el equipo rojo. Por eso necesita de pronto tener un poco de pausa para entregar bien el balón en los dos últimos pases.
9: Bueno, América de Cali continúa atacando. El que coge los hilos es el señor Ángel, ¿no? Que en este momento trata de asociarse. Veo muy aparatoso a John Murillo, muy acelerado cuando trata de coger el balón y toma decisiones erróneas, como por ejemplo en esta oportunidad.
1: Balón de nuevo para Cavadía. Insisto, el América en empatar el partido. La tiene Marlon Torres. Marlon que va haciendo la apertura sobre el sector derecho para Gilmar Hurtado. Hurtado con pierna zurda con Jean Lucumí. Lucumí se entró, pegó en colpa y se va al córner para la mecha.
2: Es el quinto del partido y el tercero para el América de Cali.
8: Siento al equipo de Jaguares aguantando, solamente busca la posibilidad de recuperar y hacer transiciones largas para poder llegar al arco de América de Cali. Por ahora, la iniciativa la sigue teniendo el equipo rojo.
9: La iniciativa y el balón, ¿no? 59% de posesión para América, 41% para Jaguares.
1: Tiene el tiro de esquina de Cavadía, la pelota que va al área. Sale Franklin Mosquera con el puño derecho, saca la pelota, queda hacia atrás para ellos en Escobar. Chinchín Escobar y el Chinchín que juega de nuevo con Bertel. Bertel para Jose, buena pelota, va Bertel. Bertel que mete el centro al área, cabezazo de Franco. Y va a la contra de Jaguares. Vienen los felinos, se soltaron los felinos. Y atención que va atacando De La Rosa. Abre la cancha, lo va haciendo con Rentería. Se frena Rentería y ya se acomoda la América. Se frenó Rentería porque no tenía con quién apoyarse, Quique. ¿Eh?
8: Claro, imposible. Es que, por eso le decía ahora que es que aguanta demasiado. Y yo los veo caminando la cancha. Están como muy conformes con el 1-0. Los jugadores locales, uno entiende que la alta temperatura, pero si ellos son que están acostumbrados a jugar aquí, ponen la pausa, imagínense.
9: Claro, pero es que eran dos contra todo América prácticamente, era de la Rosa y Rentería, y ya habían seis jugadores de la América de Cali bien posicionados, así que no le quedó de otra topo que frenar.
3: Y qué pelota de Valencia, viene Tomazón, el saca remate cruzado y pasa cerca del vertical izquierdo de Mosquera, que se estiraba abajo y se salva la fiera del Sinú.
8: Aquí, afortunadamente para el equipo local, no le pegó con precisión Tomás Ángel, que ganó otra vez la posición, remató de una a la portería, pero por centímetros, y la alcanza a tocar el arquero. Me da la sensación que la alcanza a tocar y la desvía, no, al final no. Pero muy bien la llegada de América de Cali, que estaba muy lejos después de la que le ocurrió después del tiro de esquina.
9: Esta fue buena, esta ha sido la más clara de la América de Cali en lo que va del compromiso, 30 minutos ya. Bueno, el robo de Daniel Valencia, anticipando precisamente el pase del defensor de Jaguares, y ahí la pasa rápidamente para Tomás, que se perfila para la pierna izquierda, la cruza, pero por centímetros pues no alcanza a conectar.
2: 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Ya tenemos 30 minutos de la primera parte, mientras ruede valora sus depósitos en segundos con el número uno en pagos electrónicos y apuéstale en vivo a este partido. 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
3: viene,
2: ya.
3: Viene la América, la busca ya en Logomí. 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
3: Y si lo decimos cantadito, Framparra, ¿te anima o no?
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3: 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Me dejaste solo, Framparra.
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3: 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La pelota la tiene sobre banda derecha. Nuestros patrocinadores que están con todos ustedes. El cantadito que le encanta a la gente, ¿ah? ¿Eh? 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La pelota de atrás la va soltando Gerson Malagón. Balón por la mitad de la cancha con Carlos Henao. Carlos Henao que mueve el balón más adelante con Arcila. Y Arcila que repite para Carlos Henao. 32 minutos y se abren los micrófonos de la barra. Se abren los micrófonos de la barra. Feliz el equipo de Jaguares de Córdoba. La FM, ya me dicen que vamos a abrir los micrófonos, la pelota la tiene Rafael Bustamante. Bustamante que va con la esférica, viene Rafa, ahora sí se abren los micrófonos del equipo celeste. Eso, vamos Jaguares, dice. A través de la FM, pelota arriba, la va retomando Juan Esteban Franco, que va con la pelota, la filtró para el jugador Topo Rentería, fuera de lugar, estaba adelantado, ¿eh? Estaba adelantado, 33 minutos y también abrimos los micrófonos, los cánticos de la barra de la mecha. América, tierra firme. 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
8: Aquí hay una falta y le sacan cartón amarillo a uno de los jugadores de Jaguares.
9: Es correcto, la segunda tarjeta amarilla del compromiso, primera para Jaguares, número 21, Rafael Bustamante, por jalarle o alarle la camisa a Cavadía, jugador de la América de Cali.
2: Estamos en la FM y los comentarios de Quique Barón, el Quique de la gente, por supuesto, José Luis Solarte y el relato de Jefferson Piña, un narrador de películas de la hora en Colombia. Ya tenemos las 4 de la tarde.
3: ¡Oh, va Murillo! ¡Enganchó a Murillo! ¡La tocó con Valencia! ¡Sacó el remate! ¿Y por qué no le pegó Murillo? La pregunta, quiso ser solidario con Valencia. Y América está cocinando el empate, pero hay que terminar el menú, Quique.
8: Quiso asegurarse precisamente en el pase, creo yo, Murillo, y por eso se la cedió a su compañero, pero llegó incómodo a rematar. América está buscando el empate.
3: Aquí la pelota queda sobre banda derecha, va el centro al Ariano, el consa cabecear Tomás Ángel, le quedó a Bertel, Bertel que mete el centro, primer palo, y viene el arquero Franklin Mosquera. 34 minutos. Abrazo a Mauricio Soro Muñoz. Dice que el cántico de Fran Parra le encantó. Gracias, Mauricio, por los elogios. Bueno, Quique, te escuchamos. Solarte.
8: Está América buscando la posibilidad precisamente de llegar al empate. Aquí se quedó corto América de Cali. Ya habían ganado y habían superado inclusive al arquero que se había quedado en el camino. Pero al final Henao alcanza a atravesar la pierna cuando remataba muy incómodo el ecuatoriano Valencia.
9: Yo creo que Murillo se asustó ya porque tenía encima, ¿no?, al portero Franklin Mosquera. Así que lo vio a Valencia relativamente solo, pero cuando controla, lo encima rápidamente el defensor de Jaguares y lo impide rematar a portería. Pero fue buena la jugada construida del América de Cali.
3: Aquí la tiene Josen Escobar. Josen, América parece estar cerca del empate. Abre la cancha con Yelmer Rutando. Alcanza a meter la pierna Wilfredo La Rosa. Se va a su lateral y se repone de costado a favor del América de Cali. 35 minutos. Jaguares tiene 1, América 0. Y va a cobrar Yelmer Rutado. Hurtado que lo va haciendo hacia atrás para el jugador Marlon Torres. Marlon que va con la pelota. Marlon que entrega con pierna derecha. Lo va haciendo para Cristian Tomar. Tomar que se para la mitad de la cancha. Adelanta en el servicio. La comunicación con Bertel. Bertel que va abriendo sobre la parte opuesta. Sector izquierdo en la parte occidental. Ataca en la portería norte. Se va Murillo. Murillo raya final. Lo marca Franco. Pasa a largo. Murillo mete el centro por encima de Yelmer Hurtado. El balón que le queda de Wilfredo La Rosa. 36 minutos, no pasa nada, Quique.
8: Se le fue largo ese pase al jugador Murillo, que le da salida a América por el sector de la izquierda. Se ha perdido Lucumí precisamente en ese trabajo por la derecha. Poco aparece y mucho menos Hurtado, porque cuando está Mateo Castillo es un punta más en América.
9: Bueno, viene de menos a más Murillo. Decíamos que empezó muy aparatoso en el compromiso, con jugadas extrañas, pero en las últimas jugadas ha demostrado que todavía tiene categoría, que tiene velocidad. Le falta el pase, ¿no? El pase final para encontrar ya sea a Valencia o a Tomás Ángel.
3: Aquí la recupera Inestrosa. Johan Inestrosa que aguanta el esférico. Uy, se la quitó finalmente Tobar con falta, dice el central del partido. 37 minutos. Y le dicen por acá a Fran Parra,
11: ¿sí?,
3: que salude a Luis Valverde y a su señora esposa Vanessa Alomía, que están en sintonía de la FM.
11: Un abrazo, Luis. A toda esa familia, que Dios les bendiga y gracias por estar aquí en la sintonía. También en la tribuna virtual, aquí le responden a Solarte.
3: Estamos estallados en la tribuna virtual.
11: Sí, hay mucha gente, gracias a Dios. Dice, hola, Quique, reporto sintonía desde Ibagué. Dice, el profe de Jaguares estuvo prácticamente a punto de morirse. Estuvo muy enfermo, tuvo que cambiar de hábito de vida y por eso la razón que está más delgado, dice nuestro...
9: Pero no se ve delgado de enfermedad, sino delgado, es atlético, ¿no?
8: Sí, claro.
9: Se lo ve atlético el profe.
8: Seguramente
9: sí, claro, yo
8: cambié la enfermedad del profe,
9: el plan nutricional.
8: Claro, exacto.
3: Es que hay enfermedades que te hacen bajar de peso, indudablemente.
8: ¿No? De inmediato, sí, señor.
11: Bueno, saludos para todos.
3: En un peso que no es el ideal para tu estatura, para tu edad, ¿no? Muchas veces, ¿no?
8: Sí, no, y además recuerde que a medida que uno va avanzando en edad, pues hay ciertas recomendaciones por el tema del corazón, el tema de rodillas, aquellos que llevan el sobrepeso, ¿no?, sobre todo.
3: Bueno, y tiro libre a favor de Jaguares. Tenemos ya 37, dos hombres en la barrera.
8: Ya
3: iba
8: está.
3: A decir dos minutos, pero no, todavía no.
8: Ya listo pasamos, para el cobro, Rentería. No, Bustamante es el que se para al frente del balón.
3: Bueno, viene el tiro libre para las Fieras del Sinú.
8: Queda solamente un hombre en barrera al final.
3: 39 minutos a través de la FM en toda Colombia. Bueno. Levantando Rafa Bustamante. El centro, pero en contrario, cabecea Marlon Torres. Queda balón para el señor Cavadilla. Se soltaron los caballos de rojo. Juega por la mitad de la cancha con Valencia. Valencia que va levantando el servicio. Qué pelota para Murillo. Murillo que va por la esférica. Salta Roger Colpa. Gana con golpe de cabeza. Juega corto Royce. Royce que va con el esférico. Y no pasa nada, mi querido Fran. Jaguares tiene 1-0 América.
11: Estamos en el fútbol del FM en ese gran partido. Jaguares versus América. Esa es la hora en Colombia. 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
3: Apertura por parte de Lucumí al centro de Hurtado. Tomás Ángel, uy, cabezazo desviado, la tuvo el Ángel de América.
8: ¿Qué le pasó aquí a Tomás Ángel? Pensábamos que con el gol que le hizo al Junior se iba a destapar ya en goles. Ha tenido dos posibilidades en el día de hoy y aquí no logró darle ubicación después de un buen centro de Yorman Hurtado para que buscara la posibilidad del empate el jugador Ángel.
9: Creo que no se decidió en si volver a meter la pelota al segundo palo o definir al segundo palo, y ahí el balón se le fue muy desviado. Tampoco pues le dio el tema del parietal, ¿no?, de la cabeza, sino que cabeceó de frente con con la cabeza, y al final se fue muy arriba esa pelota, pero fue muy clara para el América de Cali, nuevamente desde el sector derecho.
11: Estamos en el fútbol de la FM y ese es el marcador del partido. 1 tiene Jaguares, 0 tiene América. 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
3: 40 minutos. Jaguares, el gol y nada más, ¿no?
9: No, ha estado aguantando nomás, buscando ver pasar los minutos. No lo veo apurado, la verdad. Sabe que va ganando el partido y espera que América haga todo el gasto por ahora.
1: Fueron 2 minutos buenos de Jaguares y nomás. Antes del gol también tuvo un par de llegadas, pero fueron una, digamos que instantes, ¿no? Del equipo local, y hasta el momento todo ha sido del América de Cali.
3: Ahora este América está corriendo bastante. Va Bertel que la filtró, el pase largo. Valencia para el empate. El Kunza sacar la pelota del fondo. Carlos Henao. Y estiro de esquina a favor de la mecha.
11: Es en el sexto del partido y por supuesto el número 4 para el América de Cali.
9: Se disgustaba el jugador Carlos Henao porque dejaron filtrar ese balón, nadie fue a presionar ahí en la mitad de la cancha y le dieron libertad a América de Cali.
1: El que filtraba era Bertel, el lateral por izquierda, le puso un buen pase, pero Henao estaba correcto a la hora del cierre. También hay que pedirle un poco más a Cavadía, ¿no? Que en ese momento estaba un poco oculto.
3: Aquí cobra Cavadía, la pelota para el señor Tomás Ángel, habilita la más atrás a Yormar Hurtado. Hurtado que intenta levantar el servicio, queda para Bertel remató, desvío y Franklin Mosquera se queda con la férica. Tenemos 41 del primer tiempo, Jaguares tiene 1, 0 América, estamos en la FM.
11: Estamos en la FM y el relato de Jefferson Piña, un narrador de película, los comentarios de Quique Barón, el Quique de la gente, José Luis Solarte, todo el equipo de transmisión en una sola frecuencia a nivel nacional e internacional. 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
3: 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Pelota de Valencia, la van entregando con pierna derecha Valencia que aguanta, cae Valencia. Y la mitad de la cancha, la infracción que venía cometiendo desde atrás Gerson Malagón, que llega a auxiliar al colega, le da la mano para darle la facilidad para que se levante de la cancha de Jaraguay de Montería. Bastante caliente el gramado, ¿eh? Marlon Torres. Queda para Yormar Hurtado. Hurtado que juega arriba con pierna zurda. Va descargando con Jan Lucumí. Atrás la opción de pase sobre la parte ofensiva. La juega Marlon Torres. Ahora con Tomar. Tomar con la pelota. Viene Cristian Tomar. Va habilitando sobre el sector izquierdo a Bertel. Centro de Bertel. Finalmente no es centro. Toca de nuevo para Cristian Tomar. Tomar que la va jugando sobre la mitad de la cancha. Balón para Marlon Torres. Todos Jaguares se defiende en el arco norte del Jaraguay de Montería. Abre de nuevo sobre la banda derecha. La tiene Yormar Hurtado. Finalmente Lucumí. El centro que va con la zurda. La busca Bertel. En el área. El empate. Valencia. Pierna zurda con Ángel. Tomás Murillo. ¿Quién le pega? Le pega Gallos en Escobar de película.

0: pasión, pasión, pasión, pasión de un pueblo, América. Diría que aparecer Chinchín después de una sucesión de toques impecables. Balón por solo derecho al centro que venía con zurda. Bertel que hace un gran partido a la baja. Juega con Valencia, solidario con Tomás. Tomás con Murillo. El juego atrás, movimiento. Abre los brazos Valencia y le queda Chinchín. A José Escobar que empata el juego en el Paraguay. América marca el primero. América tierra firme. Jaguares tiene uno. América tiene 1.44 de la primera. Quique Barona, José Luis Solarte lo comentan en la FM.
1: Muy merecido el gol para la América de Cali. Lo había buscado, había llegado, y a la hora de mirar las opciones son más las de América de Cali que el mismo Jaguares. Y muy bien en la forma como fueron tocando, a ver quién estaba mejor ubicado, quién podía rematar mejor, y al final fue Josen Escobar el que llegó libre para poder rematar a la portería. Y qué cosas aparecen por estos días en América de Cali. Todos los jugadores hacen gol y celebran porque están esperando o bebé.
2: Sí, señor, ahí también me llamaba la atención. Josen Escobar se ponía el balón en su vientre y celebraba, pues, precisamente diciendo que está esperando un niño. Bueno, medio gol, la verdad. El control de Bertel es impresionante, ¿eh? Espectacular como la baja Bertel con esa tranquilidad después de ese cambio de frente. No sé si lo hizo Jorman o Lucumí, creo que fue Jorman Hurtado el que hizo el cambio de frente, pero el control de Bertel espectacular. Después la cede Tomás Ángel, Valencia y demás, y al final saca la pierna derecha, abre el pie muy bien en Josen Escobar y la ubica al segundo palo. Nada que hacer para el portero del equipo de Jaguares, bien merecido lo tiene América, incluso creo que el marcador se está quedando corto.
3: Estamos en la FM y ese es el tiempo de juego. 45 minutos de la primera parte, más de 150 millones en premios en la polla nuestra liga. 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
0: Aquí va la América, viene Murillo, el arquero Mosquera que le abre los brazos. Y América está fino para irse ganando en el primer tiempo y sería lo mejor para el equipo de González.
1: Por todo lo que ha hecho y que no ha mermado en esa parte ofensiva, ahora sí quiere reaccionar.
0: Ojo, Jaguares. Viene Johar Mejía para Jaguares y buena tajada de Fernández. Atajada de arquero, mano a mano de arqueros, que al final superan a los atacantes. No pudo Mejía y tampoco pudo Murillo para América.
1: Muy bien el arquero Fernández. Ahí le cerró cualquier posibilidad al arquero, al jugador Mejía, porque se le fue a Cristian Tobar, lo vio pasar y al final le pega, creo que en el rostro, le sí. Alcanza a pegar al arquero Fernández.
2: Creo que lo noquea, ¿no? Ahí le mete un taponazo, como se dice popularmente, le pegan todo el cachete en el rostro y queda dolido Jean Fernández, lo cogió a quemarropa, como se le dice también popularmente. Pero buena esta construcción de América. Primero Murillo ganando en velocidad, la tiró larga y al final creo que se ubicó mucho para la definición y le dio tiempo también al portero a achicarle el espacio. Y en el contragolpe viene la jugada del equipo de Jaguares, donde rápidamente saca el portero de Jaguares y también con velocidad gana Johar Mejía, le ganó la espalda al central de América y estuvo atento también para achicar el portero Jean Fernández, que recibió un balonazo en todo el rostro.
1: Aprovechó el árbitro Andrés Rojas también para refrescarse porque ya está terminando el primer tiempo.
2: Sí,
1: y
2: claro.
1: La verdad que la alta temperatura en el Paraguay es fuerte. Mire, ahora que estaba viendo la repetición del Murillo, me acordé del gol de Andrés Estupiñán con Millonarios. Hay que hacer el globito. Cuando va mano a mano con el arquero, hay que hacer tirarse la arriba. Ahí ya no le llega al arquero.
2: En el Cali no hacía esos goles, ¿no?
1: Botado, le pegaban en el palo.
2: Pero bueno, ahí está el Millonarios. Tuvo un semestre espectacular con Deportivo Pasto, ¿no? Por eso volvió a Millonarios este jugador, Andrei Estupiñán, que en Cali no le fue muy bien, aunque hizo una cuota goleadora interesante, pues era más los que desperdiciaba.
1: Ojo. Se va a cobrar el tiro de esquina.
0: Ojo, viene el tiro de esquina, va cobrando de la Rosa Wilfrido. Mete el centro, se va cumpliendo tres de los cuatro de reposición. Retoma la pelota sobre banda izquierda. El jugador Arcila, va Juan Pablo Arcila. Arcila, la raya final y se la quitó finalmente desde el fondo el mismo Valencia, ¿ve? Valencia que venía cerrando sobre la parte defensiva, la va jugando hacia arriba. Al final la gana Rafael Bustamante, está ganando la pelota, la mecha de nuevo. El buen pase para Tomás. Y atención que puede estar. Uy, no alcanza Tomás Ángel. Salía el arquero Franky Mosquera. Y la uy, dañó la valla publicitaria Franky.
1: Sí, le van a cobrar esa amarilla al hombre. Mire, ahí muy bien en la transición rápida de América de Cali. Estuvo muy atento el arquero Mosquera, porque si se queda pegado, seguramente estaríamos hablando del segundo de América.
2: Definitivamente ya se estaba listando Ángel para la definición y demás, pero salió rápidamente el portero de Jaguares y por eso esto continúa uno por uno.
0: Estamos a punto de terminar la primera parte. Por ahora está empatado el compromiso. Aquí estamos en la FM con todos ustedes. Qué placer que nos acompañen. El balón lo tiene desde atrás Jaguares, va la pelota arriba y no alcanza el esférico. El topo Rentería después de la falta, Quique.
1: Sí, señor, del jugador Marlon Torres, quien era el último, no el último, era el que salía ahí a encarar al delantero del equipo de Jaguares, que ahora que le empataron, ahora sí comenzó a correr.
2: Tarjeta amarilla, tercera del compromiso, segunda para América de Cali. Aquí evidentemente, ¿no? Fue por el jugador al bulto. Y el balón iba por otra parte, digamos que lo arrolló y por eso le sacan la amarilla al central de América de Cali, capitán de campo número 2, Marlon Torres.
1: Esa es la palabra precisa, lo arrolló semejante muro.
2: Claro.
1: Y eso que abajo.

0: Vamos a ver, aquí estamos viendo la moviola, a ver cómo se llega. Adelantado, regresó, otra vez que adelantado un paso.
1: Tal vez sí, por el hombro.
2: Tal vez sí, no, está adelantado.
1: Sí, se veía muy solo ahí Malagón, que hacía la ley del ex, ¿no? Pero al final fue...
0: Si le anularon el de Davinson Sánchez por una uña...
2: Claro, no, aquí lo anulan por todo,
1: ¿no? No me acordé de eso.
2: Está adelantado, claro. Y eso que está más cerca de nosotros.
0: Están haciendo la valoración en estos momentos en el VAR, quien a propósito hoy está el señor Schneider Pontón de Bogotá, acompañado de Iván Ballesta de Cundinamarca. Están haciendo la revisión, pero creo que es muy clara la acción. Dialogan en estos momentos con Andrés y seguramente termina esa jugada y ya también termina. Creo que ya terminó, ¿no? El primer tiempo.
2: No lo ha terminado. Bueno, están esperando. Tienen que revisarla. Todavía no ha terminado el primer tiempo, pero te digo, sería... Bueno, el fútbol es así, ¿no? Sería muy injusto para América.
0: Pues nos trazan una línea de que suelen
1: aparecer. Yo en el VAR, con todo y tecnología, yo no me confío, porque es que a veces es muy interpretativo, ¿no? Para ellos.
2: Sí, pero yo realmente lo vi adelantado.
1: No, sí. Ahí,
2: en el último
1: concuerdo con usted, pero no me confío en el VAR.
2: Usted está queriendo dejar ahí la duda, ¿no?
1: Sí. Siempre hay una duda, siempre.
2: Y hay una duda grandísima también.
0: Está por terminar el compromiso a esta hora en el estadio Jaraguay de Montería. Esperemos a ver qué decide precisamente el VAR en esta jugada. Estamos atentos en estos momentos a la información de lo que pueda pasar en estos instantes, Piña.
2: Bueno, se va a terminar el primer tiempo en el Jaraguay. En el Jaraguay de Montería va a finalizar la primera parte, señoras y señores. Están revisando la acción, ¿ah? Vamos a ver qué dice Central. ¿Por qué se demoran tanto? Se demoran demasiado.
1: Correcto. Todavía no se reanuda el compromiso. Recordemos que el primer gol del partido lo hizo el Topo Rentería al minuto 7 y al minuto 44 empató Josen Escobar. Sigue en revisión.
2: Estamos atentos, sí. Estamos atentos. Bueno, 7 minutos.
0: Recordemos, Piña, que terminado este compromiso tendremos Junior Independiente Santa Fe aquí en la FM. Estará Willy Flores con Juan Felipe Cadaví, Ángel Julio Rodelo, el hombre está asustado todavía, Ángel Julio, saludo cordial. Y después de las 8:30, Alianza Valledupar Atlético Nacional con Jorge Eliezer Torres, Johnny Gutiérrez, el Bambino Henao, los tendremos aquí en la FM en esta jornada de fútbol. Cuando el gol.
2: Dice que es gol de Jaguares. Gerson Malagón dice que está habilitado después de un centro de Arcila, el centro que venía desde la izquierda, cabezazo de Mejía, y dicen que está habilitado y va a ser algo polémico, ¿ah? Va a ser polémico el gol de Gerson Malagón. Y sí, Jaguares tiene 2, América tiene 1 en el tiempo, la reposición, minuto 7 de la reposición. Comenta Quique Barón y José Luis Solarte en la FM.
0: Como usted bien lo dice, relator, va a ser de polémica. Quiero mirar las líneas, por eso les decía, hay que mirar ahora que tracen esas líneas, qué tan derechas están, porque la sensación que le queda a uno desde la primera instancia es que está adelantado, pero el VAR, ellos están manejando la tecnología ahí, dicen que está habilitado. Por ahora gana el equipo local 2-1.
1: Bueno, después del bullying que me hizo el relator aquí en el gol.
2: No es bullying.
1: Fíjese que los pies, creo que en los pies.
2: Pero sí, usted dudó después.
1: Está habilitado, pero en el brazo.
2: Aquí está. A ver.
1: Únicamente los pies. Fíjese que ahí en los pies está bien, pero el brazo sí lo tiene más adelante. Pero recordemos que la extremidad no se mide, ¿no? La extremidad superior. Ahí está, entonces, creo que puede, que está habilitada. Bueno, y así lo decidió el VAR. Y al final, 2-1.
2: Así lo decidieron, pero a simple vista, te digo, se ve adelantado. Pero bueno, ya la trazaron. Y ha terminado la primera parte. Por ahora gana Jaguares 2-1 en América. Viene el comentario de Quique Barona, José Luis Solarte en la FM, siempre contigo.
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4: Fue el relato de Jefferson Piña, un narrador de película, sí, en el fútbol del FM, siempre contigo. Termina el primer tiempo y ese es el marcador del partido. 2 tiene Jaguares, 1 tiene América. Ya vienen los comentarios de Quique Barón.

0: El Quique, la gente, José Luis Solarte, en el fútbol del FM, es la señal horaria en Colombia, 5 de la tarde, 22 minutos, tomémonos un tinto, seamos amigos, Café Águila Roja, calidad de certificada y arriba ese ánimo.
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0: Las 5 de la tarde, 22 minutos. Señoras y señores, el comentario de estos primeros 45 minutos entre Jaguares América es de Quique Barona, el Quique de la gente. Quique.
4: Muchísimas gracias, Fran. Termina el primer tiempo que se prolongó por el tema de la jugada de gol, donde inició ganando el equipo de Jaguares, que fue muy rápido al ataque y buscó la posibilidad de definir temprano el partido, donde se crean dos opciones después de un tiro de esquina que Rentería remata primero, después viene el tiro de esquina, un golpe de cabeza de Nao y ya en el tercero Rentería marca el gol. O sea que salió con ambición el equipo local a buscar la posibilidad del gol. Ya después de esa jugada, Jaguares se relaja un poco en el sentido de que deja que América haga el gasto, y en ese que América haga el gasto, las mejores opciones las tiene el equipo Escarlata, porque comienza a tener el balón, a circular, de pronto no tenía una muy buena interacción entre volantes y delanteros, le costaba un poco, y sobre todo ese punch final de buscar el remate a la portería, pero fue trabajando, creando las opciones en el minuto 12, de tanto tener el balón, y lo decía José Luis Solarte, en las estadísticas favorecían a América en la posesión del balón, pero esa posesión siempre hay que llevarla a resultados, a goles, y eso hizo al final América de Cali. Después del minuto 30, después de que ya había tenido otra opción en el minuto 12, América aparece con Tomás Ángel, después en el 34 con Murillo y Daniel Valencia, después en el 39, hasta que llegó en el 43 el gol. O sea, ya América se apropia más del juego, precisamente por lo que decíamos ahora, era que Jaguares aguanta, regresa, retrasa un poco más su parte de la forma de pararse con sus cuatro hombres atrás, más corto con los volantes de recuperación, y ayudan también, obviamente colaboran en ese sentido los jugadores del equipo de Jaguares para buscar la posibilidad de ser un equipo más corto en recuperación, pero sin salir rápido. De pronto intentaban contraatacar, pero no tenían éxito porque todos estaban en la parte de atrás y así era más difícil y complicado. De ahí en adelante, pues llega el gol con ese remate de Josen, que venía circulando muy bien el balón, todo buscando la posibilidad de ver quién le pegaba, quién tenía mejor posición, hasta que el último fue Josen Escobar y remata la portería y marca el gol. Por eso hasta ese momento decíamos que era válido que América empatara y tenía inclusive la posibilidad de ir ganando el juego, porque es que a la hora de hacer las valoraciones, las opciones más claras las tuvo América de Cali. Después del gol fue que Mejía, el jugador del equipo de Jaguares, tiene una opción en una salida rápida, un remate a la portería que le pega en el rostro al arquero Fernández y se desvía ese balón al tiro de esquina. O sea que era hasta el momento otra opción clara del equipo local, pero las más claras las había tenido América de Cali. Llega esta jugada del gol en el cierre del primer tiempo, donde para nosotros, inclusive yo viendo la repetición todavía, me parece que ese jugador está adelantado, pero ellos al trazar las líneas consideran que no, y seguramente, como lo veníamos comentando, va a ser muy polémico porque algunos sí, otros no, depende la forma como él saltó y se ve que pronto tiene solamente adelantado el brazo, pero a mí me parece, viendo la jugada, pues lo que pasa es que creo que no hay otra cámara para ver desde otro ángulo la posición del jugador. Al final lo validan, está ganando Jaguares 2-1 en un partido donde América, con los cambios que ha tenido, no ha desentonado en su forma de jugar, en lo que ha venido mostrando el actual líder del fútbol colombiano. Cada jugador que ha llegado, la verdad que está demostrando por qué debería ser titular, y eso es lo que se requiere. Mire que en la jugada del gol de Bertel, que muchas veces lleva mucha crítica, mucho comentario, hizo una bajada espectacular del balón y hace la asistencia, el pase rápidamente para sus compañeros, y ahí viene la secuencia de pases donde viene la posibilidad del gol. muy bien por el equipo local, que termina ganando en los primeros 45 minutos, ha tenido más efectividad y por eso gana el partido. Las opciones pueden que haya sido más para el América, pero el que ha sido efectivo ha sido el equipo del profesor Uber Boder y por eso ya gana 2-1. Vamos con el fútbol en línea y después vendremos también con el comentario de José Luis Solarte.
0: Muchas gracias, es Quique Barona, el comentario de esos primeros 45 minutos. Hoy Jaguares que recibe al América de Cali. 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
0: Ese es el fútbol del FM y nos vamos con el fútbol en línea aquí, que pero se tiene información.
4: Sí, permítame, a esta hora en la liga femenina, en los cuadrangulares, Deportivo Cali gana 1-0 a Independiente Santa Fe en el estadio de Palma Seca. Ya gana las azucareras 1-0.
0: Muy bien, está ganando la chica del Deportivo Cali. El fútbol en línea con José Luis Solarte aquí en el fútbol del FM.
5: Muchas gracias, Fran. 5 de la tarde, 27 minutos, fútbol en línea. Y así iniciaba este compromiso entre Jaguares y América de Cali con la voz del relator Jefferson Piña, un narrador de película.
6: Aquí estoy mejor que antes, amigo. Buenas tardes, bienvenidos a la FM. Estamos en el Haraguay de Montería para Jaguares de Córdoba frente al América. El central Ander Rojas de Bogotá, la fecha 8 de la liga. 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
5: Y una vez iniciado el compromiso, la primera opción clara fue para la América de Cali, la buscaba Tomás Ángel y se salvaba Jaguares.
6: Aquí Valencia mete el centro a Trébol, comienza a rematar Tomás Ángel y el balón que le queda finalmente a Colba, se salva Jaguares.
5: Y a los 5 minutos, el que se salvaba era América de Cali después de una mala entrega del balón.
6: Uy, la recuperó Bustamante, le queda Rentería y se acaba de salvar el equipo americano. El quite perfecto, prácticamente el último recurso, tiro de esquina para Jaguares.
5: A los 7 minutos, un testarazo y nuevamente peligroso para el equipo de Jaguares.
6: El centro de Valaria, cabezazo, uy, alcanza Fernández a sacarla prácticamente la raya. La tuvo Jaguares, le queda Carlos Heroy, otra vez se remate con la zurda y pegan un contrario y se va el tiro de esquina para el cuadro felino.
5: Y en ese tiro de esquina, jugada posterior, llega la primera anotación del compromiso. Andrés el Topo Rentería también de golpe de cabeza.
6: El centro de la Rusa, cabezazo, qué golazo el Topo Rentería de película. Jaguares de Córdoba.
5: Pasaron varios minutos para que vuelva a aproximarse el América de Cali. Minuto 30, un remate cruzado de Ángel y se va desviado por centímetros.
6: Qué pelota de Valencia, viene Tomás Ángel, saca remate cruzado y pasa cerca del vertical izquierdo de Mosquera, que se estiraba abajo y se salva la fiera del Sinú.
5: Y al minuto 35 nuevamente atacaba el América de Cali, esta vez es John Murillo, y nuevamente se salvaba el equipo local.
6: Murillo, Valencia sacó el remate, ¿por qué no le pegó Murillo? La pregunta, quiso ser solidario con Valencia y América está cocinando el empate, pero hay que terminar el menú, Quique.
5: Continuaba atacando el América de Cali y aquí tuvo clarita Tomás Ángel, pero no logró darle dirección a ese remate.
6: Apertura por parte de Lucumí, al centro de Hurtado, Tomás Ángel, uy, cabezazo desviado, la tuvo el Ángel de América.
5: Llegó el minuto 44 y lo tan anhelado desde hace rato fue el empate de América de Cali, y lo consiguió el número 5, Josen Escobar.
6: El El centro que va con la zurda, la busca Bertel. En el área, el empate. Valencia, pierna zurda con Ángel. Tomás, Murillo, ¿quién le pega? Le pega a José Escobar de película.

0: rojo. Pasión, pasión, pasión, pasión, pasión de un pueblo, América. Tenía que aparecer Chinchín después de una sucesión de toques impecables. Balón por solo derecho al centro que venía con zurda. Bertel que hace un gran partido, la baja, juega con Valencia, solidario con Tomás, Tomás con Murillo, el juego atrás, movimiento, abre los brazos Valencia y le queda Chinchín a Joseph Escobar que empata el juego en el Paraguay.
1: Pasó tan solo un minuto y América de Cali pudo adelantarse, la tuvo clarita mano a mano Murillo, pero atajó bien el portero Franklin Mosquera.
0: Aquí va la América, viene Murillo, el arquero Mosquera que le abre los brazos. Y América está fino para irse ganando en el primer tiempo y sería lo mejor para el equipo de González.
1: Y en la jugada que le sigue, contragolpe del equipo de Jaguares, de Johar Mejía, se va solito y con la cara, con el rostro, le alcanza a sacar a Jan Fernández.
0: O viene Johar Mejía para Jaguares y buena tajada de Fernández. Atajada de arquero, mano a mano de arqueros, que al final superan a los atacantes. No pudo Mejía y tampoco pudo Murillo para América.
1: Bueno, muy bien. Muy bien, muy bien. Y al final, ya llegando al final del compromiso, pues llegaba el segundo gol del equipo de Jaguares. Gerson Malagón, después de un misterio impresionante, ponía entonces el segundo para el equipo local que se va ganando este compromiso.
0: ¡Gol! ¡De Jaguares de Córdoba! El frentazo de Gerson Malagón dice que estaba habilitado después de un centro de Arcila. El centro que venía desde la izquierda, cabezazo de Mejía. Y dicen que está habilitado y va a ser algo polémico, ¿ah? Va a ser polémico el gol de Gerson Malagón. Y sí, Jaguares tiene dos, América tiene uno en el tiempo. La reposición, minuto 7 de la reposición. Comenta aquí que Barón y José Luis Solarte en la FM.
1: Y hasta aquí llegaba el fútbol en línea. Fútbol en línea, Jaguares 2, América de Cali 1. Lo gana el local.
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2: Ya tenemos las 5 de la tarde en Colombia, 34 minutos. Su comentario, José Luis Solarte, en el fútbol FM, porque ya viene Jefferson Piña, un narrador de película.
1: Por supuesto, cuando ya estamos observando que va a meter 3 cambios el profesor David González, hablamos de Rafael Carrascal, de Jason Guzmán y de Luis Quiñones, los 3 fantásticos que estaba mencionando en la primera parte, los que habitualmente son titulares, al parecer van a ingresar entonces en esta segunda mitad. También se alista el número 17 en Jaguares y el número 6. 17 y 6 en el equipo de Jaguares, Darwin López y también Jonathan Lovera. Se va y en América de Cali ya ingresaron entonces los 3 fantásticos. Jason Guzmán.
4: En América se fue ya en Lucumí, se fue Valencia, número 9.
1: Se fue Daniel Valencia y se fue Jean Lucumí, número 17, ¿no?
4: Sí.
1: En Jaguares.
4: El 6 y se fue el 3.
1: En Jaguares. El 6 es Jonathan Lovera.
5: 11 por 17.
1: El 17 es Darwin López, el 11 es Rentería, que estaba golpeado, Darwin López. Y el 6 es Lovera. ¿Por cuál me dijiste, Piña?
4: Él se fue el 3.
1: El 3, el Gerson Malagón, el autor del gol.
4: Sí, creo que se fue. ¿Cómo es el nombre de Lovera?
1: Jonathan Lovera. Jonathan Lovera. Lovera con B pequeña, ¿no? Ya le vamos a registrar bien los cambios, pero presentemos al narrador que ya va a iniciar el partido.
2: Sí, señores y señoras oyentes del fútbol del FM, hoy Jaguares América. Luce cámara acción. Aquí está, él es Jefferson Piña. Jefferson Piña, un narrador de película.
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0: Estamos listos para iniciar la segunda parte en el Haraguay de Montería. Ya estaremos haciendo referencia a todas las variantes. Está lloviendo fuertemente en Cali, me dicen, Quique, ¿ah?
1: Sí, señor.
0: Pero fuerte, ¿ah? Claro.
1: Piña, a propósito, arranca el segundo tiempo.
0: Comienza el segundo tiempo a través de la FM. Gana Jaguares 2-1 frente a la Mecha. Informa aquí que van a la entrada, segundo tiempo en el Haraguay de Montería.
1: Mucha atención en el estadio de Palma Seca, en el cuadrangular de la Liga Femenina. Deportivo Cali vence 2-0 ya al equipo Independiente Santa Fe. Anotó Cárdenas y Guerra. Ingrid Guerra anda conectada con el gol un día.
0: Así es. Bueno, confirmado, entonces ingresó Lovera y se fue Malagón.
6: Sí, señor.
1: Carrascal, ¿por quién ingresó?
6: Ya le confirmo, Quique.
0: Ingresó Darwin López y se fue Valencia, salió, ingresó Quiñones en América. Aquí va en el centro, saca la pelota desde el fondo. Royce Colpa queda para Johar Mejía. Lo gana Yelmar Hurtado. Hurtado con Quiñones, la filtró. Y el balón que queda otra vez para que la busque Carrascal, mete el centro, alcanza a rechazar Royce Colpa, va al juego sobre la zona ofensiva para Jason Guzmán. Centra Bertel y al final el rechazo de Jaguares. Ahora sí complementamos la variante de Solarte.
6: Es correcto, se retiró entonces el número 6, José Cavadía. El que ingresó fue el número 15, Rafael Carrascal. También se fue Jean Lucumí, número 17. Ingresó Jason Guzmán, número 10. Se retiró Daniel Valencia, número 9. Y el que ingresó fue Luis Quiñones, número 23. Por el equipo de Jaguares se retiró el Topo Rentería, número 11. Ingresó Darwin López, número 17. Se retiró Gerson Malagón, número 3. Ingresó Jonathan Lovera, número 6.
0: Bueno, ahí están las variantes. Dicen los oyentes en la tribuna virtual, Fran. Segundo tiempo, ¿qué piensan de los cambios? Los oyentes reportan sintonía.
2: Así es, por acá saludamos a arroba John Enson, ya nos dice, vamos mi mechita. Por acá saludamos a Raúl Henao, dice, vamos equipos a ganar siempre Jaguares desde Montería. Por acá también saludamos a Cristian Rubén Arias de Cris Repara en Collao Villalba, dice, vamos muchachos, saludos para Lucía Viviana aquí en sintonía desde España. Vamos América, que sí se puede. Por acá también saludamos a Miguel Castro, dice, vamos mi rojito hermoso, hay que empatar, no, es a ganar. Por acá saludamos también a Luis Eduardo Herrera Donoso, dice, América, saludos.
0: Bueno, aquí hay nombre en el piso de Jaguares y cartón amarillo.
6: Sí, señor, tarjeta amarilla para el número 9, Johar Mejía, que se caracterizó por esa llegada, ¿no? Al final de la primera parte, y aquí le sacan tarjeta amarilla, la segunda para Jaguares, la cuarta del compromiso.
1: La sujeción que le hizo precisamente a Quiñones, está listo para el cobro América, Piña.
0: Bueno, aquí va a cobrar el equipo americano con Rafael Carrascal.
1: Solamente un hombre en barrera por el equipo local.
0: Viene Rafa con la derecha.
1: Vieron los centrales de América buscar en el juego aéreo.
0: Va a levantar Carra sobre la parte occidente.
1: Está para el rebote Josen Escobar.
0: Arco sur del estadio Haraguay de Montería.
1: También está para el rebote por sector de derecha Yormar Hurtado.
0: Franklin Mosquera atento, el arquero va al centro. Al final la saca Darwin López, el balón que le queda desde atrás a Jaguares. Aquí intenta salir jugando Arcila. Arcila se fue a la raya final y se cobra tiro de esquina para América.
2: Es el octavo del partido y por supuesto el número 5 para el América de Cali.
0: Va Carrascal con pierna derecha. Cobra Carrascal, viene el centro, cabezazo defensivo, la saca Darwin López, otra vez tiro de esquina para la Mecha.
2: El noveno del partido y el sexto para América de Cali.
0: Aquí cobran en corto. Carrascal con Quiñones, América pura para empatar el partido rápidamente en la parte complementaria. El centro de Carrascal, cabezazo en el área. Uy, no alcanza a rematar Marlon Torres. Y parece que América siguió con la misma idea y la ambición de ir arriba en el marcador, Quique.
1: Sí, señor, intentó, hay una mano en el área. Por eso no le da continuidad al juego el árbitro del compromiso. Pero América con los cambios, ya jugadores que se conocen, obviamente llegan a buscar ajustar el resultado buscando el empate.
6: Regresa a su formación habitual, entre comillas, América de Cali. Josen Escobar acompañado de Carrascal. Por derecha se ubica Luis Quiñones, por izquierda Murillo. Se retrasa Jason Guzmán y en punta queda ahora Tomás Ángel.
0: Bueno, aquí el balón le queda sobre la mitad de la cancha. Darwin López alcanza a meter la pelota sobre El sector posterior para el señor Yomar Hurtado. Adelanta el servicio, el taco de Luis Quiñones. Queda para Yomar Hurtado. Hurtado para Quiñones. Otra vez para Yorman. Buen taco. De taco en taco. Aquí la tiene Quiñones. Pasa a largo Quiñones. Alcanza a marcar a mitad de la cancha Rafael Bustamante. El bolo que le queda otra vez arriba. Rápidamente a Johan Inestrosa. Pierde el esférico. La buscaba Luis Quiñones. Anticipo. Beruga en la marca. Tomás Ángel. El buen pase de Carrascal. Parecía buen pase. Al final no es buen pase. Y se queda el balón para el arquero Franklin Mosquera. Y es el tiempo. A través de la FM. 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Tenemos ya 5 minutos en la parte final. El partido está 2 para Jaguares, 1 para América. Y estamos con Fran Parra, nuestra voz comercial.
2: Es el relato de Jefferson Piño, narrador de película en el fútbol del FM. Y es la señal horaria, 5 de la tarde, 42 minutos. 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
0: La tiene desde atrás el jugador Lovera. Juega hacia arriba con De La Rosa, la pelota de Bertel. Bertel que va adelantando el servicio para Jason Guzmán. Va Jason, marca un hombre muy cerca que es Lovera. Juega por la mitad de la cancha, zona media para el señor Jason Escobar. América busca el empate del partido. Atrás con Marlon Torres. Marlon que va descargando sobre el sector derecho. Va al centro de Carrascal, pasa la pelota al final. Lo intenta evacuar Roger Colpa con el respaldo de Carlos Herán. Va al juego sobre la zona derecha de nuevo para Rafael Carrascal. Se cierra Jaguares, que aguanta por ahora la victoria. Yorman Hurtado, otra vez el balón para Carrascal, de nuevo para Yorman Hurtado. Repiten el pase con el 26, Luis Quiñones. Atrás la alternativa, la conexión para que la busque Marlon Torres. Marlon juega de primera, Tomás Ángel, viene Quiñones para el empate. Quiñones, pierna derecha, la centró y América juega todavía sabroso, ¿eh? Ahí tiro de esquina para el rojo.
2: Es el número 10 del partido y por supuesto el séptimo para América de Cali.
8: Muy buena salida otra vez de Quiñones por el sector de la derecha. Juega con el perfil cambiado y aquí creó otra situación de riesgo en la portería contraria.
6: ¿Cómo un solo jugador puede cambiar la dinámica del compromiso? Quiñones, la verdad, entró enchufadito. Tomás Ángel se la da de primera y ya saben lo que tienen que hacer. Parece que es cuestión de minutos, parece sobre el papel, que América de Cali pueda empatar el compromiso.
2: Estamos en el fútbol del FM, siempre contigo, y ese es el marcador del partido. 2 tiene Jaguares, 1 tiene América. 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
0: Aquí el juego de Bertel. Bertel se apoya a la mitad de la cancha, la tiene Josén Escobar. Josén que adelanta el servicio, toca hacia arriba para Luis Quiñones. Quiñones que mueve la pelota con pierna zurda y tiene que buscar la posibilidad de proyectarse con Yormar Hurtado sobre el sector derecho. El pase de Carrascal. Yormar creo que no va a alcanzar porque dudó del pase de Carrascal y no alcanzó.
8: Sí, señor, no intentó salir rápidamente, filtrar ahí la línea de pase para poder buscar la posibilidad del gol. Recuerde, Piña, que terminado este compromiso tendremos Junior Santa Fe con Willy Flores, estará Juan Felipe Cadaví y Ángel Julio Rodelo, y después de las 8:30 Alianza
0: Valle. Uy, se equivocaron. Aquí la busca Jason. Le quedó a Carrascal y el quite deslizante de Roger Colpa. Y por poco América, en un error de Jaguares, empata el partido.
8: Sí, señor. Aquí con esa posibilidad, otra vez América al frente, buscando la posibilidad del gol. Es que en este segundo tiempo salió más claro el equipo, precisamente Escarlata. Necesitas la precisión para poder definir el partido.
6: Y el cierre del número 5, Roger Colpa, es como un gol, ¿no? Para Jaguares, la verdad, era cantado ya el gol de América de Cali. Guzmán que robaba, atento en ese error de Jaguares, y al final Roger, también muy atento, alcanza a despejar el esférico. Ataca América.
0: A Jason Guzmán, juega hacia atrás para Carrascal. Carrascal que le va tomando el balón por el medio con Murillo. Otra vez Tomás Ángel, Tomás que se devuelve. Tomás intenta tocar con pierna zurda, bueno, que le queda a Omar Bertel. Bertel que va asociándose arriba con Carrascal. Carrascal que se devuelve con la pelota. Carrascal levanta la mirada. Alternativa de pase ofensivo. Arriba con Jason Guzmán. Jason que pisa el balón. Se desmarca Bertel. Esta puede ser interesante. El centro de Bertel por encima. Alcanza a rechazar en el fondo Johar Mejía. Queda el balón para el señor Darwin López. Va Darwin con la pelota. Darwin que intenta tocarla sobre la zona derecha. Juega para Wilfrido de la Rosa. Se devuelve de la Rosa. De la Rosa que va por el carril central. Busca por dentro Rafael Bustamante. Pierde el esférico Inestrosa. Y la recupera la América. Y el partido ha estado movido, ¿ah? ¿Eh?
8: Y en este segundo tiempo, otra vez, la posesión la tiene América de Cali. Le falta resolver esa tenencia que tiene del esférico, transmitirla, transformarla en goles.
0: y va el pase arriba para que la busque Tomás Angelino. Alcanza Murillo y se va el tiro de esquina, parece que sí, tiro de esquina para América.
2: Es el número 11 del partido y por supuesto el octavo para el América de Cali.
0: Bueno, salió el arquero Mosquera y ya estamos en 10 minutos. Ahí tiro de esquina, ¿qué va a hacer el equipo? El equipo escarlata.
8: Lo va a hacer Jason Guzmán, el peinadito.
0: Va cobrando Jason, pelota que va al área. Salta primero Royser Colpa, queda para Carrascal. Uy, le pegó muy mal Carrascal. Y este es el tiempo a través de la FM. Tenemos 10 minutos en la parte complementaria y está lesionado Quiñones de América.
8: Creo que le tocaron el tobillo, que terminó golpeado ante el Junior y se queda en el piso en este momento Solarte.
1: Claro, fue en la jugada del tiro de esquina. Al parecer está acusando un pisotón ahí en esa jugada. Estaremos esperando la repetición y demás. Creo que lo alcanza a pisar Bustamante, si no estoy mal, es el número 6, que lo alcanza a pisar, pero sin ningún tipo de culpa. Y pues obviamente está sensible, no está tocado el extremo de América de Cali, pero creo que no da, o sea, sí lo pisa, pero no me parece que dé para la pena máxima.
0: Bueno, 55.
8: Piña, le estaba contando entonces que después de las 8:30 vendrá Jorge Eliezer Torres, Johnny Gutiérrez, el Bambino, con Alianza Valledupar, Atlético Nacional, aquí también en la FM.
0: Alianza frente a Nacional y también se viene Junior Santa Fe, partidazo cuando la tiene Quiñones. América pura por el empate, se defiende Jaguares. Joseph, le quedó a Jason, apuntó Jason y se va al tiro de esquina de Mío. Tiro de esquina para la mecha.
2: Es el número 12 del partido y el número 9 para el América de Cali.
8: Intentó otra vez América en esta oportunidad con Jason, el peinadito Guzmán, le quedó para rematar. Estaba algo incómodo, pero sin embargo tiró y mira, al final se fue al tiro de esquina.
0: Aquí va a cobrar Jason Guzmán. Jason Guzmán con pierna derecha. Viene Jason, levanta el centro Jason, no, los puños aparecía el arquero Frankie Mosquera, queda rebote para Jason Guzmán. Jason con la pelota, Jason prepara el centro, el segundo palo, al final lo hace en corto con Jason Escobar y aquí va con el esférico América. Bertel, Jason, centro, Murillo, de película.

0: ¡Pasión, pasión! ¡Pasión, pasión! ¡Pasión de un pueblo! ¡América! Cuando entraron los muñecos tenía que empatar a la América. El fútbol era vistoso por parte del rojo. El pase entre líneas para Jason Guzmán. Y la pregunta es, ¿está habilitado? La van a revisar como todo lo hacen con el VAR. Bertel, Jason Murillo que define con la diestra y es el empate en el Jaraguay de Montería. Jaguares 2, América 2, 57, traducción 12 de la parte final. Comenta aquí que Barones José Luis Solarte en la FM.
1: Espectacular la jugada de América de Cali. Vamos a ver qué dice el VAR, si está o no adelantado Jason el peinadito Guzmán. Pero muy buena la jugada, la elaboración, tocando de primera intención. Cuando América es preciso en los pases, no tiene ningún inconveniente para levantar el rival, para irse al frente. Y aquí precisamente terminó marcando en un jugador como Murillo, que ya nos ha demostrado que puede mejorar, que ha venido haciendo las cosas bien. Y por lo tanto, América empata. Vamos a ver qué determinación se toma al final. Pero creo que está habilitado, mi estimado José Luis Solarte.
2: Sí, señor, estamos esperando. Creo que fue gol, pero en el proceso le saca una tarjeta amarilla al portero de América de Cali. Vaya a saber por qué. La verdad no tenemos claro. Jan Fernández, número uno, entonces, tarjeta amarilla. Pero aparte del tema de si es gol válido o no válido, ¿cómo marca la diferencia jugadores titulares? Ese tema de la rotación, de que todos somos equipo, no. En un equipo hay titulares y suplentes, y aquí se ha notado. Ingresaron tres pilares fundamentales: Jason Guzmán, Rafael Carrascal y Quiñones, y los tres son partícipes de las jugadas ofensivas de América de Cali, la verdad, fundamentales. Primero, que se adueña de la pelota Rafael Carrascal. Segundo, Guzmán, que le aporta pues esa creatividad. Y Quiñones, obviamente, siempre siendo desequilibrante en los extremos. Bien por América de Cali, esperemos ya la decisión final, pero creo que al final sí lo va a dar, y Guzmán parece que sí estaba habilitado.
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4: Creo que es mejor esperar, esperemos que se dé,
2: sí, señor,
4: la decisión final.
1: Los jugadores van y le protestan al árbitro como si él fuera a tomar la decisión.
4: Y si, claro, si me preguntan, a ver,
1: al final
4: dice que fuera el lugar. Iba a decir eso. Si me preguntan, pensé lo mismo en la jugada de Gerson Malagón.
2: ¿Sí?
4: Exactamente igual, que estaba adelantado. Pero aquí dicen que no. Por eso, pero en el relato
2: aquí,
4: digo.
2: Aquí hay polémica.
4: La,
2: ¿no?,
4: pregunta es si estaba habilitado Jason Guzmán. Pero al final no, pero te digo, Quique, América. Lo que decía Eduardo Luis, nuestro compañero, esta semana, América tiene un fútbol del extranjero. Ah, me dirán que hay que mejorar, claro, siempre, el juego aéreo, sobre todo en América. Pero por momentos, Quique, este equipo es una tromba. Pero te digo, mira la línea que marcan aquí, la que marcaron con Gerson.
1: Sí,
4: esa línea tiene, bueno, tiene de todo esa línea.
1: Son las cosas que quedan, y creo que va a haber mucha polémica esta semana con este juego y con estas determinaciones que se han tomado. Pero con ese juego de América, yo creo que no va a tener inconveniente si no comete errores, nuevamente como lo estábamos marcando en el juego aéreo, que no es de ahora. En los últimos años, América carece mucho de seguridad en el juego aéreo.
4: Bueno, Fran,
5: 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Es la hora en Colombia, 5 de la tarde, 52 minutos. 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
4: Me pregunta Luigi que qué hacemos con el gol que relatamos de América, ¿no? Pues se queda en el guardado.
1: Déjelo ahí en el recuerdo,
4: no pasa nada. Se abren los micrófonos, se activan los micrófonos, la barra de las fieras del Sinú. El cuadro Jaguar, el felino Jaguar de Montería. Sinú, la hinchada de Jaguares, el estadio está totalmente abierto en la FM. Hay entrada para todas las tribunas y aquí está la barra de la mecha.
0: el varón rojo, alienta al equipo escarlata, el pentacampeón de Colombia. Están pidiendo fuerza testicular la hinchada de la América para empatar el partido en Jaraguay. Cuando hay variante, viene el 15 y el 10.
2: Sí, señores, viene el número 15, Jader Massa, y el número 10, Cristian El Copito Álvarez. Se retira el número 9, Johar Mejía, y el número 7, Wilfrido de la Rosa.
0: Vamos a la tribuna virtual, Fran, porque llegan más mensajes de la gente.
2: Y también se alista Marcos Mina en América de Cali.
5: Perfecto, a esta hora, por acá nos escribe arroba Miller Galíndez, dice Miller Galíndez, para eso se hizo el VAR, para acomodar el fútbol. Bueno, saludamos a arroba Marta Cecilia Flores, dice, no, ya empezaron a esos árbitros, bueno, muy duro así. Por acá saludamos a, dice, arroba Zurima Torres, ahí lo anularon, pero vamos, América, que sí se puede. Gracias, muchachos, por la transmisión. Nos estamos escuchando desde la ciudad de Medellín.
2: Bueno, le reitero los cambios, Piña, en Jaguares. Se retiró Wilfrido de la Rosa, ingresó Jader Massa. Y se retiró Johar Mejía, ingresó Cristian El Jopito Álvarez. En América de Cali, se retiró el número 30, Omar Bertel, ingresó Marcos Mina, número 14.
0: Bueno, 63 minutos en el partido.
4: Voy a hacer la pregunta del relator, ¿no? La que siempre acostumbro hacer. ¿América, con el juego que está mostrando, y alcanzará para empatarlo por lo menos o no?
7: Yo creería que sí.
4: ¿Usted, Solarte?
2: Yo creo que si sigue así puede seguir de largo, pero pues también en el fútbol es jugar bien y hay un poquito de fortuna. Vamos a ver si lo acompaña el América de Cali.
0: Y Fran, ¿usted piensa que el partido queda así?
5: Sí, yo creo que queda así.
4: Vale, así. Bueno, es el concepto diferente de la mesa. Muy bien, está.
2: Yo creo que empate y sigue de largo.
4: Empate y sigue de largo. ¿Y qué dice que empate por ahora? Por lo mínimo, ¿no?
7: Sí, señor.
4: Aquí va Quiñones.
2: ¿Y usted, relator?
4: No, yo creo que América empate. Creo que empata.
0: Va Marcos Mina.
4: Por lo mínimo.
0: Viene Marcos Mina. Marco. Atrás la pelota para Jason Guzmán. Guzmán que la filtró con Luis Quiñones. Luis Quiñones que aguanta de pivo prácticamente. Otra vez con Carrascal. Mete en el centro. Cabecea desde atrás Lovera. La viene buscando otra vez Darwin López. Cae Darwin.
4: ¿Qué dice central? Que no pasa nada. Dice que no pasó absolutamente nada.
0: La pelota hacia atrás. Le queda Cristian Tobar. Tobar que la va acomodando con Jason Guzmán. Va Jason. Jason que juega con pierna derecha, lo va haciendo hacia atrás para Marlon Torres, va Marlon. Y Marlon que toca corto con Luis Quiñones. Quiñones que le va entregando más atrás para el señor Carrascal. Repite para Quiñones. Quiñones que se mueve sobre la banda preferencial. Abre amplitud, agranda con Yelmar Hurtado. Alternativa de pase por dentro. Marlon Torres de nuevo para Quiñones. Quiñones que mueve la pelota más arriba para Rafael Carrascal. Carrascal cayéndose el centro y al final la saca desde el fondo Carlos Enamo, el sobrino. La busca en el rebote Carrascal. El balón que le queda a Yelmar Hurtado. Hurtado que va con la pelota. Hurtado que aguanta. Hurtado que descarga con pierna derecha por Niterro. ¿Cuántos toques del América, Quique? ¿Eh?
1: Ya lleva más de 15 toques el equipo escarlata.
0: Un solo equipo en la cancha para ese partido, pero lo está ganando el que tiene menos la pelota. Aquí la juegan arriba con Carrascal. Carrascal mete el centro y al final el cabezazo desde atrás por parte de Colba. Lo busca arriba Jason Guzmán, engancha, cambio de ritmo. El centro de Jason, frega finalmente Lovera, se va al tiro de esquina para América.
5: Es el número 13 del partido y el 10 para el conjunto escarlata.
1: Se va a cobrar ya por América de Cali. Vamos a ver cómo le va en el juego aéreo ofensivo, porque en el defensivo ha fallado mucho América hoy.
0: Va cobrando Jason, viene el centro, cabezazo por encima de Tobar y se va a la raya final para el saque de arco para el cuadro felino.
4: Yo recuerdo cuando se decía que en esa cancha de Jaguares había que trabajar desde lo físico tranquilamente, no desesperarse desde el primer minuto. Y te digo, Quique, hoy yo no sé cuántos equipos han ido a Montería a correr como lo ha hecho América hoy.
1: Sí, ha hecho un buen trabajo, y sobre todo cuando viene de jugar a mitad de semana, ¿no?
4: Se ha corrido todo el partido.
2: Y para complementar el dato, la posesión de América de Cali, 59 a 41 de Jaguares, y creo que se queda corto el dato, ¿eh?
4: 59.
2: Sí, señor.
4: a 41.
2: Pero la estadística que más importa dice 2 para Jaguares, 1 para América. Esa es la que más importa.
4: Bueno, va el balón por el medio, increíble esa posición de la pelota, la tiene Luis Quiñones. Uy, lo agarró amarilla. Sí, sí. Sacale amarilla, que le agarró la camiseta, este Sinestrosa, ¿no?
2: Sí, señor. Tarjeta amarilla para el número 13. Joan Inestrosa es la tercera para el equipo de Jaguares.
4: Aprovechamos, Fran Parra, 67, Jaguares 2, América 1.
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4: Bueno, momento de hidratación, aprovechamos para comentarios, ronda de comentarios, Quique Barón y José Luis Solarte en la FM.
1: Y también para invitar a nuestros oyentes para que a continuación estén con el juego Junior Independiente Santa Fe aquí en la FM con Willy Flores, Juan Felipe Cadaví, Ángel Julio Rodelo. Y después tendremos Alianza Valledupar Atlético Nacional con el relato de Jorge Eliezer Torres. Un saludo para Jorge, hombre, a Johnny Gutiérrez, al Bambino Henao. Aquí en la FM los tendremos con la jornada del fútbol profesional colombiano. América con los cambios juega bien, tiene profundidad, le falta definir lo que está creando para poder llegar al empate. Por ahora, Jaguares se defiende bien, aguanta hasta donde más puede, pero le cuesta quitarle el balón al América de Cali.
2: Está jugando en bloque ahora Jaguares, todos defienden en estos momentos. Cuando va de contragolpe, salen 3 o 4 máximo y no se desespera por aumentar la diferencia. Por el momento está aguantando el envión de América de Cali, que ahora tiene 2 adversarios, Jaguares y también el reloj, porque el tiempo está corriendo y ya le quedan un poco más de 20 minutos para intentar igualar y seguir derecho. De lo contrario, pues sería la primera derrota en el campeonato.
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5: Estamos en el fútbol del FM y ese es el marcador del partido. 2 tiene Jaguares, 1 tiene América y estamos con Sorter. 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
4: Bueno, estaba revisando aquí las redes en el momento, ¿sí?, de hidratación, y te digo, la polémica, la jugada de Malagón.
2: Sí, sí, sí, sí.
4: La están sumando con el gol que le invalidaron en América. Dicen que
2: era más clara esa, me parece a mí.
4: La de Malagón.
2: Sí, sí, claro, sí, la verdad. Bueno, y se cumplió nuevamente ley del ex,
4: ¿no? Pero dirá Mauricio Osorio que no. El gran amigo David González, Mauricio Osorio, ¿no?
7: Sí, señor, muy amigos.
4: Más balón sobre banda izquierda, la está buscando Murillo, saca el esférico desde el fondo, otra vez el jugador Lovera. Aquí le queda Jan Fernández. Fernández que va acomodando la pelota sobre la mitad de la cancha con el jugador Cristian Tobar. Tobar que se mueve. Tobar que la toca hacia arriba con Josen. Otra vez para Carrascal. Carrascal que devuelve el balón para Marlon Torres. Circulan los hombres de América en zona intermedia. Josen Escobar va jugando sobre el sector izquierdo. El pase de Jason Guzmán. Arriba la pelota. Gana Lovera en el fondo para el conjunto de Jaguares. Rafael Bustamante que va enganchando ahora la pelota. Abre de nuevo sobre la parte de Oriente. La tiene Darwin López. Se devuelve. Toca con pierna brecha. Sacando el esférico Franco. A favor del cuadro felino. La pelota que aterriza en la zona que defiende Cristian Tobar. Ya estamos en 25 minutos. Jaguares tiene 2. América tiene 1.
5: Es el relato de Jefferson Piña, narrador del fútbol de la FM. Y es la señal en Colombia. Señal horaria. 6 de la tarde. 2 minutos. 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
4: Hay una falta, tiro libre a favor de el América. Viene Jason. Y tenemos 71 minutos en el partido. Va a cobrar Jason Guzmán.
1: Se está armando ya la barrera por el equipo local para este cobro.
4: 2-1. Gol de Gerson Malagón.
1: Al final solamente llega un hombre a la barrera.
4: El gol de América lo hizo Josen Escobar.
1: Mosquera sigue ubicando su hombre ahí para esa barrera.
4: Jason con la derecha, Jason el centro al área, cabezazo desde el fondo por parte de Lovera. La pelota le queda a Carrascal, el apoyo ahora con Josen y retroceden los hombres de América. Retroceden demasiado. Ya estaremos con los próximos juegos de tanto de Jaguares. Estamos listos. los partidos de Jaguares, ¿cuáles serán, Solante?
2: Los partidos de Jaguares en la fecha número 9, visita al Junior de Barranquilla el próximo sábado 5 de septiembre a las 8:20 de la noche, y en la fecha número 10 recibe a Fortaleza el próximo viernes.
0: Al centro, Quiñones, y aquí al segundo palo aparecía el 23, Quiñones, después de la pelota que cruzaba Jason Guzmán, y salía el arquero Franky Mosquera. Decía Solarde.
2: No, decía que en la fecha número 10 recibe a Fortaleza el viernes 11 de septiembre a las 6:15 de la tarde. El equipo de Jaguares y América en la fecha 9 es local ante Alianza el jueves 3 de septiembre a las 6 de la tarde. Y en la fecha 10 también es local ante el Deportivo Pasto el sábado 12 de septiembre a las 8:15, aunque tiene un partido de Copa por ahí atravesado.
4: Balón por el medio con Marlon Torres. Marlon con la pelota, Marlon que aguanta el esférico, avanza Marlon Torres, descarga sobre el sector derecho con Carrascal. Carrascal se va comunicando con Luis Quiñones, sirve arriba para Yorma Hurtado. Yorma que no alcanza, levanta la pierna izquierda, Carlos Henao, y el balón que aterriza sobre el sector izquierdo para el conjunto felino. Y saque de manos que va a hacer la América. 73 minutos en el partido, viene para hacerlo el señor Yorma Hurtado. Comiencen a escribirnos ahí en la tribuna virtual, los que están en YouTube, para ustedes, ¿quién ha sido el jugador más importante de la cancha? Que nos escriban. ¿Qué jugador les ha encantado en esta tarde en el Jaraguay de Montería? Aquí la juega rápidamente Quiñones. ¡Qué bonito juega Quiñones! El centro de Hurtado. Segundo palo Guzmán y el frentazo que va por fuera. Saque de arco para Jaguares.
1: Muy buena llegada de América. Repetidamente otra vez. Está fallando en lo definitivo del fútbol, el gol, pero las está creando y en alguna seguramente va a ser preciso. Muy bien como está jugando Quiñones en América de Cali.
2: Es la diferencia, el diferencial de Quiñones, el número 23, que le gusta jugar mucho de primera y hacer la pared, ¿no? Buscar la pared, lo conocen y por eso siempre buscan la misma jugada. Y aquí en el centro, por poco Jason Guzmán conecta el compromiso, pero hay un cambio en América de Cali. Se viene el delantero Kevin Angulo, número 35. Ya le digo quién salió.
4: Se fue Murillo.
2: Sí, se fue John Murillo, número 7, ¿no?
4: Se fue Murillo, sí.
2: Se fue opacando, claro, corrió bastante. Este jugador corrió durante todo el partido y ya estaba cansado debido a la temperatura y demás.
4: Lo metieron a que generar espacios que distraiga la marca, Quique, para que los extremos hagan daño, ¿no?
1: Sí, señor, es un hombre fundamental precisamente cuando ataca América.
4: Va al centro de Carrascal, la está buscando sobre la parte ofensiva, lo ve, alcanza a meter la cabeza, el respaldo de Franco, y otra vez Franco, mire dónde está América. América, todo el partido en zona ofensiva, todo el partido, Marlon, Cristian Tobar, aparece Josen, lo pide Carrascal, que es el hilo de todos. Aquí Carrascal se junta con Josen, abre la cancha sobre el sector izquierdo con Marco Mina. Marco con la pelota, no tiene Marco Mina, Marquinho, Marco Mina que toca sobre la mitad de la cancha, lo va haciendo con Josen Escobar, abre de nuevo para Marlon Torres, Marlon Torres que juega por la zona media, el pase de Carrascal, habilita a Josen Escobar, otra vez la conexión arriba con Jason, juega de primera intención buscando a Marco Mina, se le pierde el balón a Marco Mina, se cobra de arco, va, no se cobra, tiro de esquina final, tiro de esquina para la mecha, tiro de esquina, de esquina.
5: Es el número 14 del partido y el 11 para América de Cali.
1: Esos números que hay a favor de América en los tiros de esquina. Así mismo ha sido la parte ofensiva, pero a América le falta definición.
4: Con darle ese dato creo que es suficiente. Viene el centro de Jason, sale Franky Mosquera. Desde que entró Jopito Álvarez, ¿sí? No le he mencionado ni una sola vez con la pelota.
2: Es correcto.
4: ¿Hace cuánto ingresó?
2: No, hace rato. Ya le digo, Jopito Álvarez ingresó exactamente en el minuto...
4: Estamos en el
2: 63.
4: ¿Y qué? Desde el 63 hasta el 75 que estamos, no lo he mencionado ni una sola vez al Jopito Álvarez.
2: No ha recibido el balón, la verdad.
4: Aquí va el balón sobre la banda izquierda, la tiene Josen Escobar, lo pide muy cerca Tomás Ángel, se devuelve el balón para Carrascal, otra vez Tomás, fuera del área, Tomás busca la pared con Jason, no alcanza a pasar, Tomás recupera a Rafael Bustamante, pasa a largo, lo agarra Josen Escobar y le comete la falta, tiro libre para Jaguares.
1: Sí, señor, se va a cobrar a favor de Jaguares. No le gusta a Josen, pero es falta, hermano.
2: Claro.
1: Vas a reclamar ahí.
2: ¿Qué protesta si lo está jalando? Lo sí. Está jalando.
1: ¿Qué va a reclamar? Mire, ahora que estaba diciendo usted lo de Álvarez, es cosas diferentes, ¿no? En América ingresó Quiñones y se ha sentido su presencia en el equipo. Por eso es titular. Y acá se ha dado cuenta por qué el Jopito no es titular en Jaguares.
2: ¿Jopito alcanzó a ser campeón con América de Cali?
4: Claro, con Guimaraes.
2: Sí, señor, ¿no? Era suplente, obviamente, pero
4: era suplente.
2: Alcanzó a ser campeón.
4: Sí, claro, estuvo en América.
2: Sí, señor.
4: Es que era suplente, imagínate, de Jesús Cabrera.
2: Sí.
4: Y era suplente Jopito Álvarez. Y el titular, ¿sabe quién era? Toy Story. Matías Pizano.
2: No, pero Matías llega en el torneo siguiente con...
4: No, ellos estaban juntos en América.
2: Sí, sí, sí.
4: Claro, fueron campeones.
2: Sí.
4: Revisa y verás que fueron campeones con Guimaraes. El paz que los dos eran suplentes. La pelota la entregan más arriba con Jocelyn Escobar. Otra vez el balón se orientaba en la cancha. Va atacando Jason Guzmán, Carrascal, Quiñones, el taco. Y al final el taco es errático por parte de Quiñones. Le queda a Jopito. Ahora sí, Jopito Álvarez. Al 77 la tocó Jopito. Arcila, uy, por poco la pierde Arcila, tiene que sacarla sobre lateral y se repone de costado a favor de la América. Lo va haciendo Quiñones, 77. Ya vamos a abrir de nuevo la tribuna. Abrimos el estadio porque están las hinchadas encendidas con sus cánticos. Quiñones, ¡qué acción! Viene Lucho, el centro, la mano del arquero flanking y la falta sobre el arquero de Jaguares.
1: Muy buena la jugada, otra vez Quiñones, hombre importante de América en el ataque, pero no hay quien concluya la jugada de América, que la finalice bien, porque América tiene el balón, se ha resguardado bastante el equipo de Jaguares, pero ni así le puede quitar el balón al América de Cali.
2: Bueno, aquí revisando, sí, quedó campeón en 2019, 2019 segundo semestre con Guimaraes. El 2020 es la de Juan Cruz Real.
4: Exacto.
2: Y Pizano llega en el 2020 con Juan Cruz Real. O sea, no compartió con Pizano.
4: Pero Pizano estuvo con Guimaraes, ¿no?
2: No. Jopito, sí.
4: Es que él jugó la final y recuerdo que él estaba lesionado y no jugó todo el partido.
2: Pero te estás confundiendo con la de Juan Cruz.
4: Bueno, pero vamos
2: y a... Y Jopito también es campeón con Cúcuta Deportivo en el 2025, de la
4: B. Bueno. Vamos a revisarla, pero tranquilo. Bueno, está detenido el partido, Quique Solarte.
1: Sí, señor, por ahora están ahí refrescándose los jugadores. América le está haciendo falta en estos momentos el gol, es lo único para buscar el empate. Jaguares obviamente busca la posibilidad de ir detrás del esférico, buscando la posibilidad de que América no le haga daño, pero si no ajustan en marcas le va a terminar haciendo daño.
2: Bueno, definitivamente América lo sigue intentando. Vamos a ver si este muchacho Kevin Angulo por fin da pie con bola, porque cuando lo han metido, la verdad, no ha tenido oportunidades, por lo menos de definición, y no ha dado, digamos, lo que puede dar este juvenil, este muchacho que tiene potencial, pero que todavía no lo ha trasladado a goles, que es lo que se le pide a un delantero en América de Cali, aunque bueno, tampoco lo hacen los titulares, como Tomás Ángel, por lo menos, que hace un gol de vez en cuando, ¿no?
4: Sí, señor, mire.
2: A ver.
4: Sí, Cristian Jopito Álvarez y Matías Pizano formaron parte del plantel del América de Cali, que se consagró campeón de la Liga 2019, segundo semestre, bajo la dirección de Alexander Guimaraes.
2: Ah, bueno. Ahí está.
4: Es que recuerde que en ese equipo estaba Matías Pizano cuando pasó la pandemia. América estaba jugando una Copa Libertadores de lujo. ¿Se acuerdan?
2: Sí, señor.
4: Aquí la pelota la tiene América de nuevo. Va Luis Quiñones y alcanza a perder la pelota con Arcila. Otra vez el balón sobre zona media. El que la tiene ahora Sinestrosa se apoya con Rafa Bustamante. Aquí la busca Jopito y Jopito que no puede. Tres hombres que le quitaron el esférico. Ya tenemos 35 minutos, segundo tiempo. Jaguares 2, América 1.
5: Es el relato de Jefferson Piña. Los comentarios de Quique Barón, el Quique, la gente. José Luis Solarte en el fútbol de la FM. 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Es la señal horaria en Colombia, las 6:13, tomémonos un tinto, seamos amigos. 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
4: Bueno, nuestra tribuna virtual, el hincha está bastante molesto con el tema del VAR y los árbitros, Kiki.
1: Sí, la verdad que sí, porque al final termina incidiendo. Lo que pasa es que ellos tienen la ventaja que tienen el VAR ahí, que lo están manejando, y lo que ellos han trazado como líneas, pues da para no validar las acciones de la acción de gol de América y darle la habilitación a la gente de Jaguares.
4: Gracias a la gente que está ahí con nosotros, más de 600 conexiones. Ahí tenemos en vivo, hemos sumado. Y los hinchas que están también a través de la app de RCN Radio en todo el país. Y hay una falta sobre Marcos Mina. Se viene el tiro libre.
0: y se abre el estadio. Se abre el estadio para escuchar la barra de la mecha. La hinchada escarlata. Quiere empatar el partido.
1: Está listo para el cobro América de Cali. Va precisamente los arqueros centrales a buscar en el juego aéreo.
0: Se va a caer la popular. Viene el tiro libre para América. Cobran en corto. Va Jason Guzmán. Viene Jason. Jason la pierde. No, la perdió Jason. El remate que va por fuera. Y se activa también la hinchada de Jaguares. La fiera del Sinú, el hincha Jaguar.

0: señores, se retira el número 23, Juan Arcila. Ingresa el número 19, Carlos Cantillo.
1: Carlos Cantillo. Y se va entonces Juan Pablo Arcila. Creo que su jugador estuvo en Boca Juniors, si no estoy mal.
2: Sí, señor, estuvo acá en Boca.
1: De zaguero central, ¿no?
2: Sí, señor, lo hacía de central.
1: Yo recuerdo cuando le entrevistó María José Campos, estaba feliz.
3: ¿Sí?
1: Con Juan Pablo Arcila. Bueno, mi querido Fran Parra, te escuchamos.
4: Estamos en el fuego del FM y ese es el marcador del partido. Jaguares tiene 2, América tiene 1 y ese es el tiempo de juego, pero ataca América.
0: Bien, América sobre la banda derecha, se va terminando el partido en el Montería. Aquí, Jormo,
1: ¿qué le pasó a este muchacho? ¿Ah?
0: ¿Qué le pasó a Cantillo?
1: Cantillo se tiró un planchazo, lo amagaron de forma extraordinaria.
0: Josen, otra vez la pelota hacia atrás para Cristian Tobar. Tobar que habilita sobre banda derecha al jugador Marcos Mina. Marcos la pide otra vez. Josen Escobar, se mueven los hombres de América en zona de ataque. Carrascal repite con Josen. Josen arriba, el pase para Jason Guzmán, atrás la pelota para Cristian Tobar. Tobar que va conectando sobre la zona media, otra vez el pase para Carrascal. Carrascal que hace la apertura grande sobre la parte preferencial, toca para Marlon Torres, repite para Carrascal, se para con dos líneas de 5 prácticamente el conjunto de Jaguares. La tocan rápidamente con Jason para Quiñones, puede cambiarla Jason Quiñones, arriba el pase de Marlon Torres, uy, remata primer palo y se va al tiro de esquina. Hasta Marlon remata de larga distancia.

0: y a veces es injusto, como pasa en el Jaraguay de Montería.
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0: Bueno, comiencen a escribirnos en la tribuna virtual para ustedes, quienes la figura de este partido. Estamos con la producción de Luigi Valencia, también de Nicole Pérez. Y en el máster principal
3: está Marco Díaz y
0: Marquinhos.
3: También Juan Pablo Barbosa a esta hora.
0: Marco Díaz, Juan Pablo Barbosa, la pelota la va entregando Luis Quiñones atrás para Marlon Torres. Marlon que juega con Piero Valencia, abre la cancha con Lucho Quiñones, otra vez para Josen Escobar, buscan por dentro. Aquí la va filtrando sobre el sector donde está muy cerca el técnico Uber Boder, el técnico rival, Joelmar Hurtado, engancha, amaga Joelmar Hurtado, sirve hacia atrás para Marlon Torres. Marlon que juega corto, lo va entregando el esférico a Rafael Carrascal, va moviéndose arriba Kevin Angulo, se mueve también Marco Dina, el balón que lo recupera finalmente Jaguares, quita la pelota desde atrás el jugador Darwin López, Darwin que va sobre el sector izquierdo, Darwin que va con la pelota, entrega con pierna zurda, arriba, balón largo, no alcanza sobre la zona ofensiva Castillo que la gana y al final le cometen la falta, se le tiró Marlon Torres para no dejarlo seguir, le cometió la falta al jugador del América, Quique.
3: Sí señor, eso lo hizo, ya es un hombre que conoce la posición y sabe manejar este tipo de situaciones y lo hizo bien y al final ni siquiera falta le pitaron.
4: Le metió los kilos, ¿no? Popularmente ahí en Marlon Torres, sí, la verdad, no lo pudo mover.
0: Ojo, viene Quiñones que engancha perfecto. ¡Uy, cayó! ¡Penal para América! Quiñones fabricó todo en este partido por esa banda. Y al final el penal para América, parece que lo traban. Y muchos hinchas del América en el Jaraguay lo celebran por ahora.
3: Si el VAR no dice lo contrario, se queda con la decisión de Andrés Rojas en esta jugada. Usted estaba preguntando por la figura, a pesar de que América está perdiendo, para mí esa es la gran figura. El jugador Luis Quiñones, ¿qué trabajo ha hecho en este compromiso?
4: Yo creo que es falta, pero no sé si lo toca adentro o afuera. O sea, a esperar el VAR, ¿qué es lo que dice? Creo que sí lo toca, pero sí estaba adentro, ¿no? Creo que lo toca en la línea. Recordemos que la línea hace parte de si sí, estaba dentro. No, para mí es penal. Clarísimo.
3: Y viene el gancho de atrás, ¿no? Porque lo está persiguiendo, ya se le había ido. El jugador lo alcanza a tocar. Oh. Y al final la falta.
0: Durísimo, ¿eh?
3: Listo ya para el cobro. Va a autorizar el árbitro Andrés Rojas Piña.
0: Se viene el duelo. Están reclamando los hombres de Jaguares, Uber Boder.
3: Los jugadores le dicen al árbitro que vaya y mire. El árbitro no toma la decisión. Si el VAR no lo llama y le dice venga, mire, pues él autoriza, se queda con la jugada que él vio. Vamos a ver si se hace gestión. Va Jason, el peinadito Guzmán, al cobro.
0: Se viene Jason Guzmán, el hombre penal de América. Va el 10 del equipo Escarlata, cara a cara con Franklin Mosquera, que le abre el brazo izquierdo como diciéndole, tíramela a ese costado, ¿no?
3: Y creo que de pronto no dan muchos minutos, Piña, porque hay tempestad a esta hora aquí en Montería.
0: Puede estar el empate para América. Atención, viene el 10. Se prepara Guzmán.
3: Mano a mano con el arquero Mosquera.
0: Duelo en el arco sur de Jaraguay de Montería, minutos finales. En la postrimería del partido.
3: Está atento el árbitro para que no hagan invasión los jugadores de Jaguares.
0: Da la autorización Andrés Rojas. Arranca Guzmán. Se viene Jason. Arranca Jason de película. Pasión, pasión de un pueblo, América. Ya tiene la esencia del penal Jason Guzmán. Arriba, arriba sobre el palo izquierdo de Mosquera, que se va con tiquete equivocado. Y era merecido el empate para América por su fútbol, por su generación, por la creatividad de Luis Quiñones. Y Jason Guzmán que no falla y marca el empate de Jaraguay. Jaguares tiene 2, América 2. 90 minutos. Todavía hay fútbol, señores. Comenta Quique Barona, José Luis Solarte en la FM.

0: muy bien cobrado por Jason el Peinadito Guzmán, es especialista en ese balón detenido, le da el empate al América de Cali, llegó y cobró muy bien, desubicó por completo al arquero Mosquera y América empata y quiere seguir buscando la victoria.
1: Aquí la pelota la está buscando América, va al centro de Jason Guzmán y un remate que intentaba Angulo y otra vez Jason, el arquero Mosquera, atajada del partido y se va al tiro de esquina para América.
2: Es el número 16 del partido y el 13 para el conjunto Escarlata.
1: Bueno, estamos activos en la tribuna virtual y seguimos en de inmediato en la misma transmisión. Estaremos conectados con Junior Santa Fe a través de nuestro canal de YouTube para que sigan ahí conectados. No se van a despegar, sigan conectados. El centro, seguimos en el mismo enlace y también a través de la radio estaremos con ustedes en todo el país. Va al centro y a las manos del arquero Franky Mosquera. O sea, Quique, usted está en la transmisión de América o Jaguares América, ¿correcto? Sí. Se queda allí y seguimos de inmediato con Junior Santa Fe. En el relato estará Willy Flores, Juan Felipe Cadavid, en los comentarios y Ángel Julio Rodelo. Se quedan allí los que están ahí conectados para que sigamos activos con la tribuna virtual, mi querido Frank.
2: 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Esa es la hora en Colombia. Ya tenemos las 6:23 minutos. 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
1: Muy el remate y el balón que va sobre el palo derecho. La tuvo otra vez en América, que ha intentado desde todos los puntos de la cancha. Y aquí Carrascal, Rafa Carrita, Carrascal con la derecha y se lanza Franklin, que ha tenido trabajo este gran arquero de Jaguares, ¿sabes? Porque es un buen portero Franklin Mosquera, Quique.
0: Buen remate el de Carrascal buscando el gol de la victoria, se le fue algo desviado, pero también intervino el arquero Mosquera, como lo referenciaba Piña, de muy buen trabajo y la tira, o por lo menos la alcanzó a tocar y se va al tiro de esquina, aunque no lo dieron.
3: Y este es otro de los puntos altos de Quique, también se notó cuando salió Cavadía, ingresó Carrascal, se adueñó de esa posición y además le aportó mucha más salida ofensivamente hablando al América de Cali. Aquí se notó, pero todavía no ha conseguido el gol Rafael Carrascal.
1: Se va cumpliendo el tercer minuto de la reposición, le quedan dos minutos al compromiso, balón por el medio para Rafael Carrascal, Bacarra, Corra que se apoya con Yemar Hurtado, Hurtado que va conectando sobre el sector derecho, siempre buscan al 23, va al centro de Quiñones a la mano del arquero Franky Mosquera. Y es momento de preguntar la figura del partido. Para usted, Quique Barona, ¿quién es la figura del compromiso?
0: Luis Quiñones.
1: Luis Quiñones para José Luis Solarte.
3: Sí, hizo la diferencia, para mí también Luis Quiñones.
1: Fran Parra, la figura del partido.
2: No hay duda, Luis Quiñones, la figura del partido.
1: Bueno, y que nos escriban la gente ahí que está en la tribuna virtual. La figura del partido para ustedes, ¿quién es? Pero recuerden, se quedan allí conectados los que están en YouTube y siguen con Junior Santa Fe. Ese es un partido, Quique, para alquilar balcón, para alquilar o hacer reserva y ver el partido y escucharlo con la FM, Quique.
0: Sobre todo por lo que se dice ya en Barranquilla, que si no gana el Junior, el profesor Alfredo Arias terminaría ya esta parte, este ciclo con el equipo juniorista.
1: Oh, me encanta este saludo, ¿eh? Llega el mensaje de Enrique Spitia desde Chocó, desde Quito.
4: Un abrazo.
1: Un abrazo a la gente en Chocó. Un
0: saludo bueno, cordial, porque les ha tocado fuerte. Anoche llovió duro en Chocó y hay inundaciones precisamente allí en Quito.
1: Así va con la pelota la América, Marco Vino va al centro y Luis Quiñones es la gran figura del partido, Franco, en la FM.
2: Así es, la gran figura de la app de la FM. 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Esa es la hora en nuestro país, 6:25 minutos. 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
1: Aquí el toque de Jason, centra Josen y alcanza a meter el taco de atrás Lovera, balón que lo recupera sobre zona media. De nuevo el conjunto felino, ahora en la cancha con Darwin López, atrás el balón para que le saque Inestrosa. Inestrosa con pierna derecha, va aterrizando la pelota sobre la zona defensiva, Quique.
0: América de Cali está empatando el compromiso de visitante. Jaguares intentó buscar la posibilidad de quedarse con el resultado, al final no lo logra.
1: Es el comentario de Quique Barona sobre el partido. Comentario final, José Luis Solarte, del empate de América con Jaguares.
3: Bueno, América de Cali logra un poco de justicia. Creo que América fue muy superior al equipo de Jaguares y al final logra igualar, aunque podía seguir de largo, pero la fortuna no lo acompañó.
1: Y nos vamos para Barranquilla. Se viene ya el relato de Willy, los comentarios de Juan Felipe Cadavid, Julio Rodelo, aquí en la FM. De mi parte, muchas gracias, humildemente, misión cumplida, Quique.
0: El relato fue de Jefferson Piña, un narrador de película. Empate entonces en el primer partido de este sábado. Jaguares 1, mejor, Jaguares 2, América de Cali 2. Aquí termina esta información, pero enlazamos de inmediato con el partido Junior Independiente Santa Fe. Juan Felipe, bienvenido, buenas tardes. Quedan ustedes a esta hora con la posta informativa en la FM. Saludo cordial.
4: Muchísimas gracias, un abrazo, felicitaciones, gran transmisión de este empate 2-2. Coincido plenamente con ustedes, algo de justicia se le dio al América de Cali, el líder del fútbol colombiano, con suficientes argumentos porque viene jugando, y también coincido en la elección del mejor futbolista de la cancha, el señor Luis Quiñones. Nos metemos de lleno con este muy buen juego entre el conjunto del Junior de Barranquilla e Independiente Santa Fe, con muchos movimientos, con cambios en las nóminas, tanto en Junior como en el conjunto Cardenal. Uno, por decisión técnica, ya Ángel Julio Rodelo, nuestro comentarista en la ciudad de Barranquilla y en el departamento del Atlántico, nos va a explicar por qué tantos movimientos del técnico Alfredo Arias para este encuentro, y también los movimientos de Independiente Santa Fe, entendiendo que juega Copa Sudamericana el próximo martes ante Vasco da Gama. El relato será del Willy Flores, aquí en la FM, mi querido Ángel Julio Rodelo. Novedades, y si quiere de una vez, la nómina del Junior de Curramba.
7: Saludo cordialísimo, un abrazo, mi querido Juan Felipe, para usted, para nuestros compañeros, la gran audiencia, Willy Flores, la fragancia del gol con nosotros en la FM, y por supuesto, la nómina de Junior, que va con Mauro Silveira a la portería. Aparece Daniel Socarrás con el número 34 sobre la banda derecha. Una de las novedades de Junior, en el fondo, Jan Pestaña, número 24, otra novedad. Germain Peña, número 98, el vetado, otra novedad. Jason Suárez con el 26, Juan David Ríos, Fabián Ángel. Ángel lleva el 80, Ríos el 14, Fabián Ángel, otra novedad. Brian Castrillón, Hanenson Sarmiento, anótelo también como otra novedad. Hanenson Sarmiento, número 20, Luis Fernando Muriel y el polaco Fidrisewski, Francisco Fidrisewski, que está todavía lejano del gol. El técnico le da oportunidad. Junior necesita, pero de manera urgente, una acción mucho más profunda en el gol, más determinante en el gol. Y vamos a ver si el polaco, en medio de las novedades del equipo de la ciudad de Barranquilla, aparece con la esencia goleadora. Una, dos, tres, cuatro, cinco, seis novedades, mi querido Juan Felipe, con relación al partido anterior ante el América de Cali.
4: Muy bien, vamos a ver el local, vamos a ver el Junior rápidamente. Santa Fe con Asprilla en la puerta 12, puerta con el número 4, novedad. Olivera con el 18, Escarpeta con el 15, Angulo con el número 24, Ewil Murillo también novedad con el 21, Cante Torres de arranque con el 7, Nahuel Bustos con el número 19, Lovera con el 17, Palacios con el 14 y Fagundes con el número 9, él y Bustos, los dos hombres más en punta de Independiente Santa Fe. Mi querido Willy Flores, usted con el relato aquí en la FM Fútbol. Juan Felipe, compañeros, un abrazo. Feliz, feliz, feliz, feliz tarde, Colombia. Ángel Julio, Juan Felipe y todo Colombia. Estamos listos, ya hay fútbol profesional colombiano en el Romelio Martínez. Transmite la FM. Señoras y señores, les damos la bienvenida a la transmisión. Ya arranca la pelota, está rodando los primeros segundos. La posesión la tiene Independiente Santa Fe, que viene saliendo desde su propio terreno de juego. Abre la cancha, verticalizando un poco, saliendo, controlando el balón. Desde atrás tiene que retroceder, buscando el apoyo, pero encuentra la marca muy bien de Brian Castrillón. Adelantado un poco estaba el jugador del Junior de Barranquilla para tocar, frenar el jugador del Independiente Santa Fe. Y hay un jugador del Junior de Barranquilla, me parece que era Castrillón, que venía cayendo con las buenas tardes, Ángel Julio.
7: Exactamente, Willy, es Castrillón que recibe el contacto, se siente adolorido el jugador número 88 del equipo de la ciudad de Barranquilla. Llegó con todo, ¿no? Ewil Murillo, mi querido Juan Felipe, abajo castigando al jugador del equipo de Barranquilla.
4: Y como estamos sensibles, Ángel Julio, con lo que sucedió en Villavicencio, ojo y no la revisan, porque Ewil Murillo va con todo. toca pelota, pero alcanza a pegarle en la parte de arriba al jugador Castrillón y ya después baja. Me parece que lo... No, bueno, no, es que hizo seña fue de balón y pensé que estaba haciendo seña de VAR. El central del partido, el señor Jairo Mayorga del Tolima, le dice a Castrillón que se levante, acompañado por Aguirre Ortiz, Cuarto Peña, VAR, Luis Picón de Antioquia, y dice que nada, por ahora que nada. Pero mírala ahí, Ángel Julio.
8: Sí. Va la pelota exactamente, pero es que queda enganchado. El contacto es pleno con el tobillo en la parte superior y allí evidentemente tiene que haber un tipo de amonestación. Sin embargo, se quedó corto el VAR y el árbitro del partido, mi querido Juan Felipe.
4: Bueno, se da continuidad, Willy Flores, aquí en la FM.
9: Le estamos relatando sobre los primeros minutos, minuto 44 segundos, Germain Peña sobre su propio terreno de juego, pierna derecha, intenta salir por la banda derecha para que venga jugando Daniel Socarrás, viene Daniel, pierna derecha, manda el balón filtrado hacia el centro, desde atrás tiene que levantarla por ahí, me parece que era Johan Torres el que buscaba la pelota al terreno del Junior de Barranquilla, tiene que venir otra vez Germain Zidane Peña, viene buscando la pelota con la pierna derecha. Va saliendo lentamente, nadie que lo ataca le dan permiso para que tenga la posesión del balón. Ahora sí manda el balón fuertemente, buscando a quién. El que intentaba es el jugador del Junior de Barranquilla por la banda derecha. Manda el balón a los 16:50. Tiene que venir retrasando un poco desde atrás. Emanuel Olivera saca la pelota de un saque de costado. Era Hanenson Sarmiento con el número 20. Y se va a hacer el primer saque lateral del partido sobre los 2 minutos. Ya lo hace rápidamente Hanenson Sarmiento, marcado con el número 20. Desde atrás tiene que venir Jason Angulo para puntear nada más el balón y lo saca nuevamente. Es un saque de costado lateral. 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
9: 6:33 PM. Juan Felipe Cadavid relata en estos momentos y comenta también en lo que acontece en el primer tiempo. Junior 0, Santa Fe 0.
4: Sí, como era de esperarse, primeros minutos del Junior de Barranquilla tratando de imponer el ritmo, apoyado seguramente también por el clima de la ciudad de Barranquilla. Y siguen mostrando, es que el golpe es fuerte, Ángel Julio, sigue mostrándole Castrillón ahora al cuerpo médico del Junior de Barranquilla, la marca que le dejó de Will Murillo después de esa jugada. Pelota quieta, levanta Muriel.
9: Muy bien, va Muriel, pierna derecha, manda el balón a los 16:50, tiene que retrasarla, saliendo otra vez Independiente Santa Fe, viene buscando la pelota desde atrás, tiene que buscar la Canté que intentaba filtrarla, pero no, queda otra vez en los pies de Luis Fernando Muriel, manda el balón buscando a Fierczewski, aquí viene el polaco, la regala, tiene que salir de atrás Iván Escarpeta, controlando la pelota el jugador del Junior de Barranquilla, que la recupera con falta hacia el árbitro central, no señor, que siga jugando Hanenson Sarmiento, pierna izquierda, mete el balón a la candela sobre los 5:50, permite que llegue lentamente el balón Weimar Asprilla, que viene de ser figura. Juan Felipe, Weimar Asprilla en el partido frente a River Plate de Argentina.
4: Sí, figurón, por un penal atajado, por un cobro también realizado que fue el definitivo para la clasificación, pero también en los 90 minutos tuvo un par de atajadas importantes y una también tuvo en el Nemesio Camacho del Campín. Todavía Ángel Julio Junior no deja salir de la cueva Independiente Santa Fe.
8: Lo presiona el equipo de Barranquilla. Tiene algo de tranquilidad, trabaja defensivamente el compromiso, el combinado de la visita, Juan Felipe, ordenado con una muy buena composición táctica. Junior tira sobre la banda de la derecha al jugador Hanenson Sarmiento y deja liberado en la mitad de la cancha para organizar el juego y darle algo de profundidad a Luis Fernando Muriel, mientras que muestra en el frente de ataque al polaco Fierczewski.
9: 4 minutos de la primera parte, controlando el Junior de Barranquilla, que tiene la posesión de la pelota, saliendo otra vez Hanenson Sarmiento, el que buscaba por ahí, controlando por el sector, era Socarrás, intentaba ganar de la línea, retrasa un poco, dice el árbitro central, que se había ido, es un saque de costado, ideal para contarles que más de 150 millones en premios en la polla, 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
9: Bien, Angulo, saque de costado, Jackson Angulo. ¿Qué es lo que están reclamando por ahí? ¿Hay tarjeta de qué color y para quién, Juan Felipe?
4: Me parece que una roja, Ángel Julio, pero no alcancé a ver si era para el preparador físico o para uno de los jugadores suplentes. Creo que es el PF, ¿cierto?
8: Sí, no, ese es el uno de los asistentes. Uno de los asistentes del equipo de la ciudad de Barranquilla. Ya le voy a precisar. Se me escapa el nombre en este momento, pero ya le voy a precisar de quién se trata.
9: Muy bien, viene Daniel Socarrás buscando, cambiando de sector. Aquí está la pelota que la controla el Junior de Barranquilla. Estamos relatando sobre los 5 primeros minutos de este primer tiempo. Viene buscando el Junior de Barranquilla en su propio terreno de juego. Hasta Mauro Silveira. Ahora cambia de sector para que venga buscando con Germain Peña. Germain Zidane, pierna derecha. Este siempre suele levantarla y lo hace efectivo. Cambia de sector a sector. Ahora la posesión la tiene el cuadro Independiente Santa Fe. Viene buscando la pelota, controlando el peligro. Pero ahora recupera el Junior de Barranquilla sobre el último tercio de la cancha. Hay una falta, otra falta sobre la banda derecha. Janenson Sarmiento, que caía. Segunda falta que va a cobrar el Junior de Barranquilla.
4: Estaba cerquita a Mayorga, que terminando la falta es peligrosa la posibilidad para que Junior, desde la pelota quieta, vuelva a poner el balón en el área de Independiente Santa Fe. Ataca mucho por derecha, todavía no utiliza el otro flanco, el flanco izquierdo, el conjunto Tiburón.
8: Me da la impresión, Juan Felipe, de que fue Juan Manuel López, el asistente técnico de Junior, el que recibió la cartulina roja por parte del árbitro Mayorga.
9: Pierna izquierda va a cobrar Janenson Sarmiento, pierna izquierda. Atención sobre la banda derecha del Junior de Barranquilla, manda el balón, pelotazo al centro, la cabeza. Y por poco llegaba el balón a la portería de Weimar Asprilla con peligro. La controla muy bien a dos manos y ahora va saliendo en su propio terreno de juego. Sale Independiente Santa Fe muy bien a ras de piso. Viene buscando aquí en Anahuel Bustos con la marca de detrás del jugador del Junior de Barranquilla. Otra falta más, esa le pertenece a la Independiente Santa Fe. 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Va a cobrar entonces Canté Torres, que la va dejando Independiente Santa Fe, que hoy juega con su segundo uniforme, Juan Felipe.
4: Sí, uniforme completamente de negro. Muy el segundo, así jugó frente a River, ¿no? Me parece, así, con uniforme negro.
9: Muy bien, ya se cobra. Sí,
8: por cábala.
9: Muy bien, va cobrando entonces Junior de Barranquilla, que la tiene la posesión. Manda el pelotazo sobre la bomba central. Aquí la tiene el polaco Fiuricevski. Miuri Muriel, que se iba yendo sin falta, dice el árbitro central. Está abriendo muy bien para que venga con Jackson Suárez. Viene Jason Castrillón también, que se asoma. El balón a los 5.50. Fiuricevski con la cabeza la venía bajando, pero nadie. El segundo palo del de atrás tiene que venir Emanuel Olivera, el turro, sacando el balón. Y ahora es un saque de costado que le va a pertenecer. No, señor, no permite que se vaya. Ahí la va buscando Jason Suárez, dejándola por atrás. Está muy cerquita Jan Pestaña. También está Fabián Ángel, que poco lo hemos visto en esos primeros 8 minutos del partido. Para quienes recién llegan a la transmisión de la FM, estamos narrándole Junior frente a Independiente Santa Fe. 8 minutos de la primera parte, Junior 0, Santa Fe 0. Germain Zidane, que viene saliendo, filtraba la pelota, pero de atrás tenía que venir otra vez Iván Escarpeta a sacarla. Otra vez para Germain Zidane, intenta hacer un sombrero desde la espalda, le sale muy bien por ahí, pierna derecha. Ahora el balón, la posesión la tiene el Junior de Barranquilla en el terreno de Independiente Santa Fe. La recupera el cuadro del León, el cuadro de Bogotá, desde atrás, controlando otra vez. Tiene que venir buscando Juan Ríos, número 14, saca el balón con falta, dice el árbitro central. Sí, señor, es pero una Willy, nueva anotación, dígame.
4: No, pero perdóneme, Mayorga está pitando absolutamente todo, ya le midieron el aceite los jugadores, sobre todo los de Junior. Cuando ya se vio encerrado, Ríos abre las piernas para esperar que medio lo rocen, y cuando siente el contacto va al piso, y Mayorga, que además exagera un poquito en sus movimientos, corre para sancionar una falta que en mi concepto no era.
9: Bueno, en estos momentos la posición la tiene Independiente Santa Fe, que va sacando el balón porque está acechando el Tiburón. Va saliendo de atrás Luis Palacios, tiene que controlarla, la viene perdiendo Castrillón. Se viene por la banda izquierda Castrillón. ¿Qué vas a hacer? Castrillón arranca, mete el balón al segundo palo, segundo costado. Desde atrás tiene que venir Jackson Angulo a sacarla, y me parece que va a ser el primer tiro de esquina del partido.
8: Es el primero exactamente, Willy, y le favorece
4: Junior,
8: a
4: Junior. Ángel.
8: Sí, exactamente, mi querido Juan Felipe. Junior hace apertura de juego sobre la izquierda ahora con Brian Castrillón.
9: Muy bien, va a cobrar Sarmiento, pierna izquierda. Está cobrando de todo Sarmiento. Pierna izquierda, lo hace ras de piso, cortico, para que venga buscando con el jugador marcado con el 88, que es Brian Castrillón. Pierna derecha, mandan el balón sobre la media luna. Desde atrás, quien es el que tiene que venir. Controlaba la pelota, me parece que era Germain Zidane. Saca la pelota, segundo tiro de esquina para el Junior de Barranquilla.
8: Ya van dos y todos para el equipo de Barranquilla.
9: Perfecto, estamos relatándoles sobre los primeros 10 minutos. Junior 0, Santa Fe 0. Mucho mejor el Junior de Barranquilla en esos primeros 10 minutos, Juan Felipe.
4: Sí, de la intención. Ahora, se espera generalmente que el local los primeros 15 minutos trate de arrollar al visitante.
9: Muy bien, va a cobrar otra vez Janinson Sarmiento. Vamos a ver si lo cobra en corto. No, señor, el primer palo. Manda la pelota prácticamente al real de piso. Desde atrás con la cabeza tiene que sacarla otra vez el cuadro de Independiente Santa Fe. Viene el balón lentamente a las manos de Weimar Asprilla. Se queda con la pelota y pasa el peligro. 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Muy bien, estamos sobre los primeros 10 minutos. Independiente Santa Fe que se defiende, Junior que ataca. 11 minutos ya de la primera parte. Ángel Julio, ¿cómo lo ve usted en esa primera parte?
8: Junior domina la pelota, presiona, trata de elaborar, trata de enviar, enfilar a sus unidades hacia la zona del Independiente Santa Fe. Está algo oscuro, no libera los espacios. Bien puesto defensivamente el equipo Cardenal.
9: Muy bien, ahora intenta algo de ataque el cuadro de Independiente Santa Fe, pero no le sale por nada. Aquí viene Luis Fernando Muriel, controlando la pelota con Castrillón. ¿Qué vas a hacer, Castrillón? Sacando el balón, se mueve muy bien Luis Fernando Muriel. Otra vez intentaba hacer una pared, pero se le va. Es un saco de costado que le pertenece entonces al cuadro Tiburón, que está jugando de local en el Romelio Martínez. 0-0, Junior Santa Fe, 11 minutos de la primera parte. 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Mundimotos, aquí ya viene el Junior de Barranquilla, sacaba la pelota, estaban reclamando una falta para el Junior de Barranquilla sobre la media luna. Juanito Ríos era el que remataba y se va perdida la pelota. Una clara opción también para el Junior de Barranquilla, Ángel Julio.
8: Mire, Willy, los rebotes los está tomando Junior. La segunda jugada está favoreciendo a los llegadores del cuadro de la ciudad de Barranquilla, un tema que debe mejorar el equipo de Repeto.
9: Muy bien, 12 minutos de la primera parte, ya saca Asprilla mandando el balón al terreno del Junior de Barranquilla. Vamos a ver si por aquí sale algo. Viene buscando Independiente Santa Fe. Controla el balón desde atrás. Le pegaba, me parece que era Nahuel Bustos. Le pegaba en la pierna, se atravesaba por ahí. Viene buscando la pelota. Primero Suárez. Suárez con la pierna izquierda. Tiene que sacar el peligro por ahí. Luis Palacios también, que buscaba con la cabeza Mateo Puerta. Tiene que venir a sacar el balón. Un saque de costado. Por poquitos intenta llegar Independiente Santa Fe en ese primer tiempo, 13 minutos de la primera parte, pero poco le sale al cuadro de León, Juan Felipe.
4: Sí, y por lo menos ya pudo salir de la cueva, porque es que no lo dejaba salir el Junior de Barranquilla, no lo dejaba pasar la mitad de la cancha, le recuperaba rápido la pelota, pero aquí pudo salir. No con posibilidad, no con acercamiento, pero pudo tocar el balón en los 50 metros del conjunto local. Va Santa Fe.
9: Viene buscando Fagundes, pierna izquierda, Fagundes. Viene controlando la pelota ahora con la pierna derecha, sacando el balón, intentaba filtrarla, pero Germain Sidán viene con fuerza, controlándola para Nahuel. Tiene que retrasarlo un poco Fabián Ángel, sacando el balón. Ahora la posición la tiene para Luis Fernando Muriel. Se arma la contraposición, transición de defensa, ataque para el cuadro Tiburón, que no puede salir, le ocupan los espacios. Suárez, pierna izquierda, engancha hacia adentro, sale por el carril izquierdo, mandando, cambiando de sector para que venga buscando con el jugador marcado con el número 31 en el cuadro del equipo 34, mejor, era Daniel Socarrás del Junior de Barranquilla. Germain Zidane dejándola para Jean Pestaña, pierna izquierda, saliendo en su propio terreno de juego el cuadro Tiburón. Viene el Junior de Barranquilla, la gente que sigue alentando en el Romelio Martínez, no puede por dónde, sigue tocando a ras de piso, filtra la pelota, controlando el balón, le rebota para que venga buscando otra vez para Luis Palacios. Viene Lucho Palacios, pierna izquierda, se va yendo Palacios por el carril derecho, manda el balón al centro, estaba buscando Fagundes, intentaba esperarla, pero sale primero Germain Zidane Peña y de a poco sigue llegando Independiente Santa Fe, Juan Felipe Cadavid.
4: Se pone bueno el juego porque empieza a responder Ángel Julio también Independiente Santa Fe.
8: Maneja las transiciones con mucha velocidad el equipo de Bogotá. Junior deja algunos espacios, sin embargo el fondo está muy seguro, sobre todo con la presencia de Germain Peña.
9: Muy bien, sigue controlando la posesión el Junior de Barranquilla. Ahora es Germain Zidane en su propio terreno de juego, ya pasa la mitad de la cancha. Viene Socarrás buscando el balón, intentaba filtrar para ganar de la línea a Hanenson Sarmiento, pero no, primero estaba por ahí Jason Angulo del cuadro Independiente Santa Fe, buscando adelantadito por ahí, buscando a Nahuel Bustos, también estaba Franco Fagundes, estaba muy listo para buscar la pelota, pero se va perdida ahora la posición para el Junior de Barranquilla. Viene saliendo Mauro Silveira, Silveira otra vez para Germain. Esa es la constante de los primeros 15 minutos, Juan Felipe. Por lo visto, Independiente Santa Fe le deja la pelota al Junior de Barranquilla para que siga tocando, pero se arma en la parte defensiva.
4: Sí, lo deja avanzar. Ojo que va Santa Fe.
9: Ojo, va Santa Fe. Aquí viene buscando Torres, Canté, pase al centro. Viene desde atrás. Ojo, la pierna salvadora del jugador del Junior de Barranquilla. Me parece que era Castrillón que mandaba la pelota y por poco la primera aparición en defensa en ofensiva del Junior de Barranquilla. Peligrosa, Ángel Julio.
8: Esa es la velocidad, la buena combinación en el frente de ataque del equipo Cardenal. Junior se desacomoda, pierde un poco los controles, Torres y Fagundes, que finalmente es el encargado de rematar una pelota al tiro de esquina.
9: Bueno, es un tiro de esquina, ya lo va a cobrar rápidamente, que dice el árbitro central, el primer tiro de esquina que va a cobrar Independiente Santa Fe. Todavía no autoriza, ya se hace efectivo rápidamente el balón sobre los 5:50, de atrás con la cabeza, no permite que se vaya otra vez el jugador de Independiente Santa Fe, pierna derecha, manda el balón, rebota, pegaba en la humanidad del jugador del Junior de Barranquilla y caía, hay un jugador en el suelo, me parece que era el polaco Fidrisewski en el Julio.
8: Exactamente, estaba allí dentro del área haciendo la labor de marca,
7: para evitar cualquier tipo de inconvenientes cuando Santa Fe va a cobrar el tiro de esquina. El remate potente le pega prácticamente en la frente del jugador de Junior y creo que queda resentido sin lugar a dudas, ¿no? Queda tocado, groggy, mi querido Juan Felipe.
4: Claro, ahora se levanta de una, dice no, nada, atención médica, porque los jugadores ya empiezan a asimilar, empiezan a mecanizar, que si hay atención médica sale en un minuto. Y pues sí, el golpe en la cabeza obliga a Mayorga a parar, está bien, pero la no asistencia le permite al polaco mantenerse en campo. Ahora, no siempre que los atiendan se tienen que quedar afuera, es cuando los atiendan y considere el árbitro que estaban fingiendo, que estaban simulando y que no era por una falta real. La verdad que el golpe se vio clarito en la cabeza del polaco. Va Junior de Barranquilla.
9: Va Junior de Barranquilla, Sorter, coordinadora, 8 años cambiando la logística. 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
9: Muy bien, 17 minutos de la primera parte. Otra vez Germain Zidane Peña, que ha sido uno de los hombres más importantes de estos primeros 17 minutos. Estaban reclamando algo ahí, estaban sacando de banda rápidamente. ¿Y qué dice el árbitro central, Ángel Julio? ¿Qué es lo que interpreta?
7: Le reclama respeto. Creo que hay, digamos, que una Ángel, equivocación
4: yo la vi,
7: de parte
4: yo la vi
7: del...
4: clarita. Yo la vi, ¿sí?, clarita. Lo que pasa es que van a una dividida Angulo de Independiente Santa Fe y el central Peña. Germain Peña. Germain Peña rechaza y la pelota se va al saque de banda. Pero Angulo coge la pelota más cercana que tenía y saca de banda, y Fagundes tenía espacio libre para ir mano a mano. Pero me parece que Mayorga tiene razón, porque el cobro de Angulo fue adelante, no fue atrás.
7: Eso.
4: No fue donde salió la pelota, sino que quiso aprovechar ir adelante y claramente estaba sacando ventaja de esa posición.
7: Lo retrocedió unos centímetros para que no hubiera ningún tipo de ventaja del equipo cardenal, que va nuevamente.
9: Aquí viene Luis Palacios, pierna derecha, manda el balón al centro, estaba buscando Fagundes, la esperaba, se le pasaba, están reclamando un penal desde atrás, tiene que venir Jean Pestaña, las manos de Mauro Silveira, hay un jugador tendido en el suelo del cuadro de Independiente Santa Fe, estaban reclamando un penal, vamos a ver qué dice el árbitro central Jairo Londoño. Ahora la posición, el balón la tiene el cuadro de Independiente Santa Fe, dejándola para Manuel Olivera, sacando de atrás para que venga Jason Angulo, Scarpeta, que ya viene retrocediendo, buscándola para Pareja y Canté, Torres también controlando la pelota, Lovera, que venía buscando el balón, sacando desde atrás otra vez el cuadro de León, poco a poco le van dando espacio, ya tiene un poco más de posesión el cuadro de Independiente Santa Fe. Aquí viene buscando con Canté, Torres dejando la primera para que venga con Nahuel Bustos, saliendo desde atrás el cuadro Independiente Santa Fe, Jason Angulo, pero se replega muy bien entonces el Junior de Barranquilla. Aquí viene saliendo otra vez Fagundes, que la viene tocando, controlando desde atrás, va buscando a Luis Palacios, Mateo Puerta, que viene buscando atrás, también rechazando el balón lentamente a ras de piso, ahora con Canté, Torres, pierna derecha para Independiente Santa Fe, pasa la transición de la pelota, ahora pasa a la mitad de la cancha, Palacio viene buscando también a Mateo Puerta, saca el balón por la banda derecha, a quien va a encontrar bien ubicado el cuadro de Independiente Santa Fe, manda el pelotazo al centro, la primera llegada de entonces del cuadro Independiente Santa Fe, lo hacía Luis Palacio, Juan Felipe Cadavid.
4: Bueno, lo primero, reclamaba Fagundes un golpe de uno de los defensores de Junior de Barranquilla, puede estar el roce, pero para mí no es un golpe suficiente para dictaminar penal. Ahí Fagundes le estaba diciendo al central Mayorga, me pegó, no, lo rozó, pero no era para penal. Y segundo, Ángel Julio se montó ya en el juego Santa Fe, tiene la pelota, se juega en campo defensivo de Independiente, del Junior de Barranquilla, cuando hay un hombre caído que parece no va a poder continuar en el conjunto
7: Castrillón.
4: Local.
7: Castrillón, claro, quedó totalmente tirado, tendido en el terreno de juego. Ya se prepara, creo que es David Caicedo, Joel Canchimbo también hace algunos movimientos para ingresar, activándose rápidamente para poner un hombre sobre la banda izquierda, Joel Canchimbo. Una cosa, ya libera marca Santa Fe, juega mucho más cómodo, Junior ha perdido presión, Palacios es profundo, Torres en la mitad de la cancha le da un buen manejo y las inquietudes de Fagundes en el frente de ataque indudablemente aportan ese vigor que Santa Fe demuestra a esta altura en los 20 minutos del primer tiempo.
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9: Estamos relatándole sobre los 20 minutos para quienes recién llegan a la transmisión del FM. Junior 0, Santa Fe 0. ¿Cómo ha sido los primeros 20 minutos del partido, Juan Felipe?
4: El arranque fue para Junior, como es normal, el local con el ímpetu de esa localía, los primeros 14, 15 minutos, y poco a poco Santa Fe, mostrando más oficio, se fue asentando en el juego. Ahora, es un partido que llega, ya pasa la línea de los 20 minutos y que todavía no tiene emociones en los arcos. Todavía no hay una opción clara ni para Junior ni para Santa Fe, pero sí la primera modificación, Ángel Julio.
8: Claro, minuto 21, Juan Felipe, a la cancha, Joel Canchimbo, a propósito, número 21 en la espalda por Brian Castrillón, que se fue lastimado del cotejo.
9: Muy bien, 21 minutos de la primera parte, ahora la posición la tiene el Junior de Barranquilla, que ha sido más en estos 21 minutos de esa primera parte. Viene Fagundes, pierna derecha, salía desde atrás con falta, dice el árbitro central, no señor, que se juegue, ley de la ventaja. Aquí viene Socarrás, marcado con el número 34, se arma el ataque, peligro, viene el Junior de Barranquilla, filtrando la pelota. ¿Quién es el que viene? Marcado con el número 20, Jalenzón Sarmiento, pelota al centro, señoras y señores. ¿Qué fue lo que sucedió? No alcanzó a conectarle al polaco y se pierde la oportunidad del Junior de Barranquilla, Ángel Julio.
8: Ataque de velocidad, la buena comprensión, la pelota en profundidad y llega Sarmiento cruzando, buscando al polaco. Pero al polaco le faltó un poco más de decisión, de explosión para conectar con el balón. Jugada profunda de Junior.
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9: Aquí viene con el número 80 Fabián Ángel filtrando la pelota, ras de piso, viene rodando el balón. El que viene conectando es el jugador Joel Canchimbo, que recién ha ingresado al terreno de juego. Va pasando para que venga Jan Pestaña con la pierna derecha, saliendo el balón ahora. La posición la tiene el Junior de Barranquilla. Germain Zidane, viene Germain en el terreno del cuadro de Independiente Santa Fe, sacando la pelota para Luis Fernando Muriel. Socarrás viene con el número 34, pierna derecha, arranca la línea, le va a ganar la línea, no señor, sí lo hace, va pasando, pierna derecha, intentaba meterlo, la pelota al segundo poste, pero primero la pierde era Jason Angulo y se va para el tiro de esquina.
8: Es el cuarto del partido, tercero para el equipo rojiblanco, le va a pegar Hanenson Sarmiento.
9: Muy bien, viene Hanenson Sarmiento, pierna izquierda, irá al primer palo o al segundo palo, los primeros los cobró a ras de piso y el segundo al primer palo. Hanenson Sarmiento, que levanta las dos manos. Vamos a ver si hay una jugada preparada. Balón al primer palo, desde atrás primero, otra vez la cabeza, me parece que venía, era Franco Fagundes. Se va yendo el balón y ahora es otro tiro de esquina.
8: El quinto, cuarto para el equipo rojiblanco.
9: Cuarto para el Junior de Barranquilla, otra vez para Hanenson Sarmiento. Al primero o al segundo palo, manda el balón prácticamente sobre la mitad, sobre los 5:50. De atrás la pelota dividida, sacando el balón, me parece que era Conte Torres, controlando la pelota. El cuadro de Independiente Santa Fe llega a la posesión primero para que venga al propio terreno de Mauro Silveira. 23 minutos de la primera parte y nada que encuentra entonces la jugada del Junior de Barranquilla. Sin emociones en estos primeros 24 minutos, Juan Felipe.
4: Sí, pero vuelve a respirar el local, vuelve a tener un poquito más la pelota, se quita de encima Independiente Santa Fe, en eso que llaman micropartidos, empezó más cargado hacia el Junior, después un momento de descanso, de respiro para el conjunto cardenal y Junior vuelve a carburar, vuelve a hacerse la pelota y vuelve a equilibrar o a desequilibrar mejor el juego hacia la zona defensiva del conjunto de Repeto. Falta sobre Canchimbo y Muriel se pone al frente, no es frontal, es para centro.
9: Va Luis Fernando Muriel con la pierna derecha. Luis Fernando Muriel, está también Jason Suárez parado frente al balón, uno con pierna derecha y el otro con pierna izquierda. 24 minutos de la primera parte, le relatamos lo que pasa en el estadio Romelio Martínez. 24 minutos, Junior 0, Santa Fe 0, nada que autoriza el árbitro central. Vamos a ver si puede llegar el primer grito de gol. Aquí viene buscando la pelota pasada al segundo palo y es un saque de portería que le pertenece a Weimar Asprilla, portero del cuadro de Independiente Santa Fe. 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Confía en Betano. 25 minutos y va a cobrar Weimar Asprilla sobre los 5:50. Estaba diciendo de todo, Arias. ¿Qué se dice de Arias allá en Barranquilla con este partido, Ángel Julio?
8: Hubo reunión entre semana, Willy. Creo que le ponen las cartas sobre la mesa al entrenador. Hay una premura por el resultado. Yo creo que aquí se puede decantar algo, ¿eh? Si no hay una victoria de Junior en cuanto a la salida del equipo, del técnico de Junior.
9: Muy bien, Jan Pestaña con la pierna derecha, va saliendo Pestaña, Germain Zidane que se levanta, estaba tendido en el suelo, la posición la tiene el cuadro Junior de Barranquilla, el balón se encuentra sobre prácticamente la mitad de la cancha, la sigue teniendo el Junior, dice el árbitro central que juegue, no señor, hay una falta que le pertenece al cuadro de Independiente Santa Fe y se están empezando a dar durito, Juan Felipe.
4: Y dejaron sin guayos a Fagundes. Ángel, sobre el jugador uruguayo, otra de las buenas apariciones, tiene muy buenos delanteros Santa Fe. Lo de Rodallega, pues conocido por todos y ya probado. Nahuel Bustos, que ha bajado un poquito su nivel, pero ha aparecido este muchacho Franco Fagundes, el uruguayo, que contó una historia compleja después de la clasificación ante River, que contó a la prensa argentina que tuvo momentos de depresión severas y que incluso muchas veces manejando le pasó por la cabeza estrellar el carro contra un muro, contra un árbol, para perder la vida. Y bueno, hoy la vida le sonríe, clasificado a los cuartos de la Copa Sudamericana, y figura en Independiente Santa Fe.
9: Lovera, que levanta las pelotas, la tiene el cuadro de Independiente Santa Fe, la verdad, replegando por ahí el Junior de Barranquilla. Otra vez que venía saliendo el Junior, el cuadro tiburón intentaba armarse la contra en ataque. Dice el árbitro central que se iba por el sector izquierdo, es un saque de costado que le pertenece al cuadro de Independiente Santa Fe. El partido comienza y se mueven los jugadores. 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Mateo ya lo hace efectivo, viene buscando a Fagundes, estaba reclamando una mano, siga jugando, controlando la pelota Nahuel Bustos, que también estaba bien ubicado por ahí. Viene saliendo la pelota para que venga primero con Jackson Angulo, pierna izquierda para el cuadro cardenal, el jugador del cuadro cardenal que es Angulo, número 24, controlando el balón, tiene que sacarla desde ahí. Otra vez viene buscando Maximiliano Lovera, pierna derecha, por dónde se va a ir, le dieron el espacio para que enganche, para que meta el balón filtrado hacia atrás, señoras y señores. Manda el pelotazo Nahuel Bustos y se va por arriba del travesaño. Una aparición más del Independiente Santa Fe, Juan Felipe.
4: Sí, muy arriba el remate de Nahuel Bustos, pero buena intención. Una pelota que saca limpia desde atrás el jugador Cante Torres en el 2-1 que le hacen al hombre que marca en la mitad de la cancha Junior. Estoy hablando de Juan David Ríos, y después Lovera, que se junta con Nahuel, que es el hombre que saca el remate arriba. Tiene dos hombres en punta a Santa Fe, cierto, pero los dos saben retroceder. Los dos saben venir a tratar de juntar líneas, saben jugar con la pelota, saben pivotear. No son nueve de esos postes allá arriba para solamente esperar el centro, la pelota filtrada, sino que entran en el circuito de juego. Ojo que va Junior.
9: Viene el Junior de Barranquilla, atención Murielito, otra vez pierna derecha desde la zona 14, levantaba la pelota muy cerca a la media luna y se va perdida también por arriba. Otra aparición más del cuadro del Junior de Barranquilla. 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Mundimotos ya saca de puerta Weimar Asprilla, manda el balón al terreno del cuadro del Junior de Barranquilla. No ha ganado una el cuadro de Independiente Santa Fe, Juan Felipe, en esas que saca Weimar Asprilla. Siempre, todas las ganan los defensas del Junior.
4: Sí, ganan, terminan ganando entre Pestaña y Germain Peña, pero cae ahí Fagundes. Me imagino ya la preocupación, Ángel Julio, un poco incluso el desespero del técnico Arias, porque no se mete en el juego de lleno Junior de Barranquilla.
11: Que no conecta, él da indicaciones, se nota desesperado en la zona técnica el profesor Alfredo Arias, mi querido Juan Felipe, pero el equipo de Barranquilla no encuentra el gestor de juego, el que alimente de calidad la salida y que pueda Junior proyectar un fútbol un poco más desequilibrante sobre la zona posterior del equipo cardenal, que hace un trabajo decente en 29 minutos de la primera parte, Willy.
9: Muy bien, señoras y señores, va a cobrar Independiente Santa Fe, 29 minutos de la primera parte. Lovera, marcado con el número 17, Maximiliano Lovera, ya manda el balón sobre los 5:50, otra vez Germain Zidane, aplicadito Germain Zidane en ese primer tiempo, viene sacándola desde atrás, otra vez Jason Angulo, el balón al segundo palo, no pasa el peligro, ahora sí dice el árbitro central que había algo, un empujoncito o un fuera de lugar. 30 minutos de la primera parte, Juan Felipe Cadavid comenta en la FM.
4: Ya media hora de juego, partido sin acciones importantes, sin movimientos importantes en las áreas. Todavía los dos arqueros la pasan tranquila, Silveira y Asprilla. Y por momentos maneja el uno, por momentos maneja el otro, pero si tengo que ir a la generalidad, creo que Santa Fe hasta aquí se asienta mejor en el partido que el Junior.
9: Muy bien, 30 minutos de la primera parte, la pelota está dividida, ahora la gana el Junior de Barranquilla. Atención, hay una transición de defensa-ataque, aquí viene jugando Jason Suárez, atención, viene Canchimbo, pierna derecha, intentaba filtrar la pelota, pero queda la humanidad de Manuel Olivera. Ahora el que viene saliendo es el cuadro de Independiente Santa Fe, viene León, arranca, pase perdido, la recupera el Junior de Barranquilla, no conectan, tres pases en el cuadro de Independiente Santa Fe, viene buscando Harrison Sarmiento, pierna izquierda, a quién va a encontrar, bien ubicado Jason Suárez, estaba muy abierto por ahí, encuentra también a Fabián Ángel Ríos, también que la viene buscando, otra vez ese trío que sigue tocando la pelota a un solo toque, viene buscando el Junior de Barranquilla. Suárez, pierna izquierda, manda el balón sobre los 5:50, desde atrás viene pasando para Jackson Angulo. 30 minutos de la primera parte, ahora la posición la tiene Fagundes del cuadro del Junior de Independiente Santa Fe. Está picado ahí Fagundes, con Germain Zidane, Ángel Julio.
11: Usted sabe que Germain siempre entra en la refriega, Willy. Es un hombre que a veces se sale de la temperatura normal, lo provocan y vamos a ver si se mantiene concentrado en el partido. Va el equipo de Barranquilla.
9: Ojo, viene Canchimbo, manda la pelota ras de piso, nadie que la conectaba. Tiene que sacar la Jackson Angulo, pierna derecha, dejándola para que venga con Iván Escarpeta. Angulo va sacando el balón al ras de piso, no señor, ahora sí lo hace efectivo. Viene saliendo otra vez con Fagundes. Fagundes abierto, está Canté. Ahí la viene buscando, se va Canté. Pierna derecha para el León, saca el balón, pelotazo muy largo, la picó muy larga y deja que se vaya Mauro Silveira. Esto es lo que tiene Independiente Santa Fe, Juan Felipe.
4: Sí, la manejó muy mal Canté Torres, había espacio, tenía ventaja en la salida desde atrás el conjunto cardenal, en un partido que